0: se pone realmente rara.
1: Lo probé todo para sentirme bien.
0: Querido Guillermo, hasta la semana que viene.
2: Gracias. Hasta la semana que viene, Adolfo.
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5: Muy buenas noches. Pasa un minuto de las 2 de la mañana a la 1 en Canarias. El último balance de víctimas que ha hecho público el Ministerio de Exteriores sitúa en 17 el número de españoles encontrados sin vida en Venezuela. 17 españoles fallecidos en Venezuela tras el doble terremoto. Además, hay otros 150 desaparecidos y 12 localizados bajo los escombros. El gobierno venezolano también ha elevado en las últimas horas la cifra de fallecidos hasta los 1.450. Y este es el sonido que nos llega desde Caracas.
6: Giro hacia mí. Recíbame. Ok, vamos hacia allá. 1, 2, 3, pierna primero, cabeza primero.
5: Pues escuchas a los grupos de rescate evacuando a personas que han estado, en algunos casos, hasta 80 horas aguantando bajo los escombros. Hasta ahora los rescatistas han sacado de las ruinas con vida a 33 personas. Una de las cuestiones más preocupantes ahora mismo es la falta de recursos para el desescombro y la búsqueda de miles de desaparecidos. Lo cierto es que la esperanza por encontrar cuerpos con vida se desvanece tras 4 días del doble seísmo en Venezuela. El dato demoledor es el que ha dado este fin de semana el responsable humanitario de la ONU, que cifra en 50.000 los desaparecidos, 50.000 personas desaparecidas. Una vez más, vemos como la sociedad española se ha volcado en su respuesta ante una desgracia. Ciudadanos y organizaciones han habilitado cientos de puntos de recogida de ayuda humanitaria en decenas de provincias. Muchos de ellos han agotado su espacio físico con la llegada de toneladas de material. Fernando Díez.
7: Una vez más, España responde ante una emergencia. Miles de ciudadanos alrededor de todo el país han acudido a puntos de recogida de ayuda humanitaria para arrimar el hombro. Ropa, comida, medicamentos, como explica Roser Gil, técnico de Cáritas, una de las asociaciones que canaliza la llegada de esta ayuda a Venezuela. Los españoles no tardaron ni un minuto en ponerse manos a la obra.
8: Desde el mismo jueves que abrimos la campaña estamos recibiendo llamadas, donativos por parte de muchísimas personas, por parte de empresas. Estamos súper agradecidos de lo que hemos conseguido hasta ahora.
7: Las redes sociales son también terreno fértil para movilizar a la comunidad. Allí los usuarios comparten información de interés tanto para los familiares y amigos de víctimas, así como para todos aquellos que quieren saber cómo pueden ayudar. Conviene recordar, eso sí, que siempre es oportuno contrastar todo aquello que vemos a través de la pantalla.
5: Gracias, Fernando. Aquí en la noche vamos a seguir actualizando los últimos datos que nos llegan desde Venezuela. Ahora vamos con más cosas.
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5: Porque de Oriente Medio acabamos de saber que Estados Unidos e Irán han acordado detener los bombardeos de los últimos días y se reunirán esta semana en Qatar, según ha informado el portal estadounidense Axios. La presunta pausa en los bombardeos ha llegado 2 días después de que ambos países se hayan acusado mutuamente de haber violado el acuerdo de alto el fuego firmado el pasado 17 de junio. Y hacía mucho que no teníamos una madrugada sin mundial y es algo que, afortunadamente, prácticamente no se va a repetir hasta el término del torneo, hasta el final de este mundial. El último partido que hemos tenido ha sido el primero de 16avos entre Sudáfrica y Canadá. Los canadienses pasan a octavos después de ganar 0-1 con un gol en el minuto 92. El jueves a las 9 de la noche es nuestro turno de la selección España-Austria. Nosotros volvemos a las 3 de la mañana con más información. 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
0: Ya sabemos lo que pasa en España y en el mundo. Te voy a hablar de dos artistas bien distintos. Dos estilos musicales diferentes. Pero dos vidas entregadas a su público, a sus canciones, a trabajar por dar lo mejor de ellos en cada disco y en cada concierto. Hoy entramos de lleno en la vida y en la obra de Bruce Springsteen y de Michael Jackson.

Cantante, compositor, bailarín, productor y auténtico fenómeno cultural. Michael Jackson cambió para siempre la industria musical. Su voz, sus coreografías, su estética y su capacidad para convertir cada lanzamiento en un acontecimiento mundial lo elevaron a una dimensión artística pocas veces vista.

0: Pero detrás del mito también existió una vida marcada por la presión mediática, los excesos, las polémicas, las acusaciones judiciales y una profunda soledad. Esta noche entramos de lleno en la historia del rey del pop. Para hablar de Michael Jackson ya tengo en conexión a Pablo Rodríguez Lago, es biógrafo de Michael Jackson, es autor de Volviendo a Neverland. Querido Pablo, muy buenas noches, bienvenido a COPE, encantado de volver a saludarte.
1: Hola Adolfo, buenas noches, es un placer y un honor estar aquí otra noche más contigo y se agradece muchísimo.
0: Bueno, además ya te anticipo, en una conversación donde el fondo de armario va a ser la música de Michael Jackson, creo que tú y yo vamos a hablar poco y vamos a escuchar mucho su música, porque cualquier tema que pongas de él es una auténtica gozada, es decir, lo rento, lo rápido, lo pop, es increíble, es un artista absolutamente total del que conviene empezar hablando de el ambiente familiar en el que crece, la disciplina de su padre, de Joe Jackson. ¿Todo esto condicionó a Michael Jackson?
1: Claro, o sea, Michael creció sin un referente paternal que le otorgase cierto cariño, ¿no? Como hemos tenido todos nosotros en nuestra infancia, ¿no? Michael creció sin eso. Sí que es verdad que había otros referentes paternales en su entorno, como Bill Bray, que era su jefe de seguridad, que fue una persona que lo cuidó toda su vida, desde que era niño hasta que murió, o sea, hasta que él se jubiló y luego murió cuando Michael no estaba vivo, pero ya cuando ya era muy mayor, ¿no? Pero ese cariño que necesitamos todos de un padre, él no lo tuvo. Él tuvo unas exigencias a base de mano dura que le condicionaron totalmente su personalidad, por desgracia, ¿no? Y le hicieron sentir que el perfeccionismo tenía que ser la base de todo. Y eso lo llevó Michael a un nivel extremo. Para algunas cosas le ayudó, tal vez, ¿no? Para crear una obra tan que perdurase durante tantos años, ¿no? Pero para otras, a nivel personal, eso le lastró, ¿no? Su vida, ¿no?
0: Aunque hoy hablamos de la carrera en solitario del gran rey del pop, es indiscutible que hay que referirse a... que referirse a los Jackson 5. Pablo, ¿cómo influyó su etapa en los Jackson 5 en esta formación artística? ¿Fue realmente un condicionante, una buena escuela?
1: Pues fue realmente una escuela absoluta, ¿no? O sea, en Motown aprendió lo que era el rigor del trabajo, trabajo en equipo también. Le enseñaron a dominar el escenario, las bases del estilo de música que estaba creando, ¿no? Del pop, del rhythm and blues, del soul. Cuando Michael entró en Motown tuvo un año hasta que se desvinculó de la discográfica en la que estaba antes, ¿no? Y tuvieron un año para darles estudios musicales, para darle presencia en el escenario, para cuidar su escenografía, para enseñarles a bailar, enseñarles aún más a cantar, ¿no? Sí que es verdad que Michael tenía un talento innato desde que nació, ¿no? Pues valga la redundancia, pero le ayudaron a forjarlo, para pulirlo, ¿no? Y en Motown, pues creció con todos los grandes artistas de Motown, con Diana Ross, que fue...

0: Wall del año 79, digo, en su carrera.
1: Pues bueno, Off the Wall, Michael ya venía de hacer discos en solitario con Motown, ¿no? Era una estrategia comercial que tenía, que era compaginar álbumes de Jackson 5 con álbumes de Michael Jackson, ¿no? Pero su emancipación artística y musical real, definitiva, fue con Off the Wall, fue la transición que hizo Michael de ese icono infantil a su madurez adulta, ¿no? Y bueno, fue un éxito absoluto, ¿no? O sea, Off the Wall fue un éxito brutal, pero Michael se quedó con la espinita de no haber ganado más premios. Sí que es verdad que le dieron como algunos premios, pero más relacionados con la cultura negra, ¿no? El mejor álbum de Rhythm and Blues y tal, pero Michael quería trascender a todo eso, ¿no? Michael quería ser el mayor artista musical, no solo para artistas negros, ¿no? Sino para artistas negros, blancos, de todas las edades y de todas las razas. Entonces, fue un paso más con lo que vino a continuación.

0: los que amamos la música de Michael Jackson, le encontramos una pareja de baile perfecta, que combinaron a las mil maravillas. ¿Qué aportó Quincy Jones al sonido y a la evolución musical de Michael Jackson?
1: Pues Quincy Jones fue el productor de la mejor trilogía, por así decirlo, de álbumes de Michael Jackson, que fueron Off the Wall, Thriller y Bad, ¿no? Lo que aportó Quincy Jones fue mayormente sofisticación técnica. La producción supo pulir bien las canciones que estaban componiendo Michael, que estaba componiendo Rod Temperton, pero realmente las canciones que Michael traía, las demos que Michael traía de su estudio para presentárselas a Quincy Jones, ya suenan casi como sonaron finalmente en el disco, después bajo la producción de Quincy Jones, ¿no? O sea, realmente la labor creativa profunda de las canciones de Michael radicaba en el propio Michael, que era el que componía en esa época pues la mitad de las canciones. Sí que es verdad que luego en Bad es casi como un álbum de autor, ¿no? Porque compuso prácticamente todas las canciones. Pero Quincy Jones le supo dar ese toque de mezcla de géneros, ¿no? Como de jazz, de funk, de pop, que necesitaron las canciones para trascender a todos los estilos, ¿no? Y eso fue realmente la contribución que tuvo Quincy Jones en esos discos.

0: Llegamos a un momento muy, muy importante en la carrera de Michael Jackson con la edición del álbum Thriller. Te recuerdo que estoy hablando con Pablo Rodríguez Lago, es biógrafo de Michael Jackson, autor del libro Volviendo a Neverland. En tu opinión, Pablo, ¿cómo nace Thriller? ¿Y por qué sigue siendo, en tu opinión, el disco más vendido de la historia de la música?
1: Pues Michael lo que quería con este álbum era hacer un disco en el que todas las canciones fuesen éxitos, que fuesen hits, ¿no? Normalmente los grupos, los cantantes, lo que hacían las discográficas era lanzar un álbum con un single o dos singles potentes y luego el resto canciones de relleno. Pero Michael no, Michael quería, se inspiró en el Cascanueces de Tchaikovsky, que todas las canciones para él, todas las pistas de ese...

0: ese disco, de ese álbum, son buenas, ¿no? Eran joyas. Entonces Michael quería hacer algo así, que todas las canciones pudiesen ser números uno. Y entre eso y la producción de Quincy Jones y la estrategia comercial que tuvo con los videoclips, Thriller se convirtió en el número uno. O sea, realmente los videoclips que había en esa época solamente eran pues herramientas promocionales de las canciones, pero sin mucho aporte, ¿no? O sea, sin muchas florituras, eran a lo mejor la banda tocando delante de una cámara y ya está, ¿no? Pero Michael lo que rediseñó fue el concepto de lo que eran los videoclips para hacer algo más parecido a cortometrajes de cine.
1: Porque tú entiendes que él cambió la industria del videoclip.
0: Sí, totalmente. O sea, realmente los videoclips en aquella época no eran más que actuaciones del grupo, realmente mirando a la cámara, no había una película detrás del videoclip. Entonces Michael lo que quería hacer era contarte una historia con esa canción, aprovechar la canción para contarte una historia, que tuviese un argumento, que tuviese una duración más larga, que fuese un cortometraje ya de 14 minutos, que tuviese introducción, desarrollo y desenlace, una coreografía en la que hubiese bailarines bailando detrás de él. Eso no se había visto hasta ese momento, ¿no? En los videoclips. Se había visto a lo mejor en alguna película, pero no en los videoclips. Entonces lo que hizo fue fusionar el cine con la música. Y así nacieron los videoclips como los que conocemos hoy en día. Y esa fue una estrategia comercial impactante, revolucionaria, y que catapultó el disco de Thriller hasta lo más alto.
1: Correcto.
0: Por eso sigue siendo algo grande.
1: Le dio tanta importancia, le daba tanta importancia a los videoclips, que un año que publicó un tema con su hermana, y convirtió aquel videoclip, que era como una nave espacial que llegaba y tal, el videoclip más caro de la historia en ese momento. Pablo, él fue un innovador incluso con las coreografías. ¿En qué momento aparece el famoso paso Moonwalk, esa especie de deslizamiento? ¿Por qué tuvo tanto impacto aquello?
0: Porque a Michael le gustaba mucho también mezclar lo que son efectos ópticos y efectos visuales, como una persona que quiere crear magia, como un mago. Quería hacer magia con la música. Entonces, eso lo llevó a sus pasos de baile. Entonces, el moonwalk te crea un efecto óptico que es muy llamativo, porque parece que estás caminando hacia adelante mientras caminas hacia atrás. Y eso lo estrenó en un especial de televisión en el 25 aniversario de Motown, en el 83, y ahí lo presentó delante de todo el público que estaba allí viéndolo, y la gente no se lo creía porque no había visto nunca un moonwalk. O sea, realmente ese paso ya existía, ¿eh? No lo inventó Michael, pero Michael lo hizo, lo popularizó, lo hizo famoso, ¿no?

0: contado en alguna ocasión, desde luego yo no me pongo delante de un micrófono para contarte mi vida y mis cosas, pero aquello me impresionó tanto que me gusta compartirlo, concierto en directo de Michael Jackson en el Vicente Calderón en Madrid. Apareció volando literalmente, desde detrás del escenario, se ubicó en el escenario, le taparon los bailarines, intentó saber si el que volaba era él o no lo era, y de pronto le quitaron todo los artilugios que llevaba que le permitían volar y apareció Michael Jackson. Así empezó el concierto y terminó volviéndole a colocar todos esos aparatos para marcharse volando. Te puedes imaginar que para un joven como yo en aquel momento aquello me dejó... Porque Pablo, Michael Jackson reinventó la forma de actuar en directo, ¿verdad?
1: Sí, realmente diseñaba los conciertos como espectáculos absolutos, o sea, combinaba lo que eran las ilusiones ópticas, como hemos hablado, trucos de magia, le ponían pues a lo mejor unas telas delante, desaparecía, aparecía en otro lado del escenario, mezclaba pirotecnia, fuegos artificiales y mucha precisión también en lo que son las coreografías, el baile y todo esto con un hilo narrativo muy teatral. Entonces, ya no era solamente un concierto, no veías solamente a un cantante y a una banda tocando. Estabas viendo una función teatral con la música como hilo conductor y ilusiones ópticas, trucos de magia y pirotecnia absoluta muy cara para aquel entonces. Y por eso fueron las giras más con más afluencia de público de la historia. Si lo fueron, fue por algo, porque eran espectáculos que nunca antes se habían visto.
0: Correcto. No quiero que te adelantes. En este momento en el que estamos, recién publicado Thriller, ¿cómo vivió Michael el éxito, este éxito masivo y la presión de convertirse probablemente en el artista más famoso del planeta? Digo, justo en ese momento.
1: Pues Michael lo que quería era generar un halo de misterio. Él decía, yo quiero sacar un disco, pero no quiero dar entrevistas. Quiero ser una persona que genere misterio, como la Greta Garbo, ¿no? Entonces se fue recluyendo cada vez más y lo vivió todo esto un poco desde el aislamiento. No podía tener una vida normal pública porque no podía salir a la calle, Michael, no podía... ir a un centro comercial, no podía ir a un parque de atracciones, no podía ir a un zoológico. Entonces le creaban burbujas personales creadas a su medida para que pudiese tener, entre comillas, experiencias normales, pero nunca iban a ser ya experiencias normales para lo que le quedó de vida. Eso ya se le privó para siempre. ¿Tampoco?

0: Pablo, dos preguntas en una. ¿Qué importancia tuvieron discos como Bad o Dangerous? ¿Y cuál era la clave de su capacidad para conectar con públicos de todas las edades y, sobre todo, de todos los países?
1: Pues bueno, Bad, fíjate, consiguió un hito con Bad, que fue encadenar 5 números uno seguidos, algo que no se había visto nunca, ¿no? Pero Michael ya empezaba a desvincularse un poco del sonido anterior y empezaba ya a entrar en otros ritmos, incluso con Dangerous, que empezó a meter New Jack Swing, música más relacionada con el hip hop de la época, empezó a meter raps en las canciones, ¿no? Y lo que quería Michael realmente con la música era trascender a los idiomas, trascender a los ritmos, trascender a las razas, trascender a la edad, hacer música universal para todo el mundo, no solamente para músicos, para público, para gente de raza negra, ¿no? Y lo consiguió, pues eso, mezclando nuevos estilos, nuevos sonidos, creando sonidos nuevos, melodías muy pegadizas y un lenguaje corporal, un baile que realmente no necesitaba traducción, ¿no? O sea, a todo el mundo le encantaba, fueses quien fueses, ¿no? Si fueses una persona mayor, un niño, una persona de raza negra, blanca, oriental. Estaba por encima de todo eso. Y eso lo fue consiguiendo con Bad, con Dangerous, con mensajes humanitarios, con mensajes, canciones protesta, que llegaban a, pues eso, al corazón de todas las personas. Entraba ya a meterse en un sentido humanitario, un sentido solidario, que también la acompañó ya en el resto de su carrera, ¿no?

0: ¿Qué se sabe de cómo era dentro de un estudio de grabación? ¿Era un tipo perfeccionista? Incluso podríamos decir que era un tipo obsesionado con la perfección.
1: Sí, bueno, Michael en el estudio era obsesivo hasta el extremo. Es como lo que habíamos hablado antes, que él creció y le forjaron a base de golpes en lo que era el sentido de la perfección, como si fuese la base de todo, ¿no? Entonces a veces grababa cientos de tomas de una sola frase y al final tenía 100 tomas y elegía una, ¿no? Y a veces mezclaban durante semanas una sola canción. Mira, fíjate, Michael decía que las canciones nunca se terminan, se abandonan, para que te imagines el grado de perfeccionismo que tenía Michael, ¿no? O sea, la mezcla de Billie Jean, creo que se hicieron como 60, 70, 80 mezclas, no me acuerdo ahora del número exacto, y al final, fíjate, se quedaron con la segunda mezcla. Fue la que más les gustó, pero es eso, el nivel de perfección siempre fue absoluto.

0: qué su aspecto generó tanta especulación y debate? Porque hemos oído desde que quería blanquear su piel para ser un hombre blanco, hasta médicos hablando de que padecía una enfermedad que provocaba esas consecuencias. ¿Qué nos cuentas de ese aspecto físico que generó tanta especulación?
1: Bueno, pues todo lo que rodea el aspecto físico tan cambiante y camaleónico de Michael tiene una explicación. Todo, cada aspecto de su cambio físico se puede explicar muy fácilmente, ¿no? O sea, él tenía una enfermedad que fue diagnosticada y que fue contrastada y totalmente confirmada, que es el vitíligo, ¿no? Esa enfermedad despigmenta la piel. Y Michael lo tenía en la mayor parte de su cuerpo, se fue extendiendo poco a poco. Le empezó en la mano, de hecho por eso empezó a llevar un guante, ¿no? Para tapar esas manchas blancas que tenía. De hecho, ves los guantes que se conservan de la época y algunos tienen manchas de maquillaje oscuro porque intentaba taparse las manchas blancas, ¿no? Y se fue extendiendo por todo el cuerpo, ¿no? Las manchas de color blanco del vitíligo. Él trataba de taparlas, maquillándolas, y trataba de cubrirlas y trataba de tratarlas con Benoquín, que era una crema para el vitíligo. Y luego también las operaciones de nariz, pues realmente era un trauma, un complejo que arrastraba desde la infancia, porque desde pequeño le insultaban y le llamaban narizotas, ¿no? Y luego lo del pelo, Michael tuvo un accidente con Pepsi en el 84, que le quemó la cabeza totalmente. Le tuvieron que insertar globos quirúrgicos en la cabeza para estirar la piel, coserle toda la piel. Fue unas operaciones que tuvo que hacerse varias veces a lo largo de su vida, ¿no? Entonces los médicos le dijeron, tienes que usar prótesis y pelucas, ya no te queda más remedio que para toda tu vida usar prótesis y pelucas, ¿no? Entonces también tenía lupus eritematoso, que le coloraba la piel, ¿no? Ese efecto que le llaman piel de mariposa. Y pues una cosa y otra fue provocando que el aspecto de Michael se deteriorase un poco y que le diese mucha más importancia a lo que es el maquillaje, a lo que es cubrir sus defectos. Tú ten en cuenta que en los años 80 y 90 no había tanta información sobre lo que era el vitíligo y esas enfermedades de la piel, ¿no? Entonces se tendía a ocultarlas, ¿no? Era ese nivel de perfeccionismo bajo el que estaba sometido Michael, le obligaba a ocultar esos defectos, entre comillas, ¿no? Ahora se lucen con mucho orgullo esos defectos, ¿no? Incluso se monetizan, la gente con vitíligo está en redes sociales exhibiendo su piel, pero en aquel momento pues no había mucha información sobre esto. Y básicamente es eso, todos los cambios físicos tienen mucha explicación sobre Michael.
0: Pablo, ¿qué sabemos realmente sobre su rancho Neverland? ¿Qué representaba para él?
1: Bueno, Neverland fue como su emancipación de su familia, ¿no? Michael ya llegó un momento en el que ya era una persona adulta, ¿no? Iba a hacer ya casi 30 años y no tenía mucho sentido seguir viviendo con su familia en la casa de Encino. Además, a Michael le gustaban mucho los animales exóticos. Tenía pues un mono, tenía jirafas, y precisamente por la jirafa que tenían allí en un chalet, en una urbanización, en Encino, pues los vecinos era como... ¿qué hacéis con jirafas? Que están... Hay un olor aquí a cuadra que no es normal. Entonces le dijeron a Michael, tienes que buscarte otro sitio más amplio en el que puedas tener todos estos animales. Y fue a grabar un videoclip con Paul McCartney, el de 666, y había un... Pues lo grabaron en una zona que se llama de California, en unos prados que se llamaban Sycamore Valley Ranch. Y le gustó tanto a Michael que dijo, pues mira, aquí puedo montar mi propio Neverland.
0: Porque Neverland,
1: un santuario.
0: ¿Cuál sería la traducción de Neverland?
1: Nunca jamás.
0: Lo
1: hizo un poco basado en la idea del país de Nunca Jamás de Peter Pan.
0: Claro, claro, claro, claro. Oye, sus relaciones sentimentales más conocidas, especialmente con Lisa Marie Presley, que llegó a tener incluso un hijo. ¿Sus relaciones sentimentales fueron estables, armoniosas, equilibradas o fueron tormentosas?
1: Bueno, con Lisa Marie Presley no tuvo hijos. Los hijos los tuvo con su segundo matrimonio, con David Rowe. La relación de Michael con Lisa Marie Presley, con la hija de Elvis, comenzó antes de las acusaciones, porque a veces a la gente se le llena mucho la boca diciendo que Michael pues se casó un poco para hacer cierto lavado de imagen, que también, pero la relación de Michael con Lisa Marie Presley fue absolutamente real. Ella siempre la defendió, esa relación, hasta su muerte. De hecho, en su autobiografía, Lisa Marie cuenta que tenían una relación maravillosa, que nunca fue tan feliz como con Michael, que la relación era física, pese a lo que mucha gente cree, ¿no?, sobre Michael, ¿no?, que hay muchos rumores sobre su sexualidad y todo eso. Pero Lisa Marie Presley ya cuenta que no tendría por qué inventarse nada a estas alturas, ¿no? Pues cuenta que fue un matrimonio totalmente real que se estropeó, pues como se estropean los matrimonios, porque se fueron separando. Ella cuenta que Michael empezó con ciertas adicciones, que tenía en su entorno a ciertas sanguijuelas que se aprovechaban de él, que lo aislaban, que lo metían en una burbuja, y Michael estaba pasando por un momento de ciertas adicciones y que eso lo separó, pero que hasta ese momento la relación de ambos era maravillosa. ¿Qué pasa? Que Michael quería tener hijos con ella, y Lisa Marie Presley ya acababa de tener hijos, no quería tener más hijos. Entonces, pues eso los fue separando, y una enfermera de Michael, de Bill Rowe, le dijo: Michael, si quieres tener hijos, los puedes tener conmigo, yo te los doy. Y Michael se casó, porque Michael venía de los Testigos de Jehová y no estaba muy bien visto tener hijos fuera del matrimonio, ¿no? Entonces se casó con ella, tuvieron los hijos, pero eso sí que es verdad, que ese matrimonio no fue un matrimonio real, por así decirlo, ¿no? Simplemente era una amiga de Michael que le ofreció tener hijos con él, y ya está. Y tuvo a los dos primeros hijos.
0: Pablo, ¿en qué circunstancias, te pido brevedad en esta respuesta, por favor, ¿en qué circunstancia murió Michael Jackson el 25 de junio de 2009? ¿Qué papel tuvo el doctor Conrad Murray en su fallecimiento?
1: Pues mira, Michael murió de un paro cardiorrespiratorio en su casa debido a una intoxicación aguda por propofol. Pero es que el propofol, cuando se lo inyectó, ya le había inyectado antes, durante toda la noche, diazepam, lorazepam, midazolam, y luego le mete 25 miligramos de propofol. Algo que ningún médico en su sano juicio habría hecho, y sin monitorizar. Y se fue el médico a hablar por teléfono al baño. Cuando volvió, Michael ya estaba en parada cardiorrespiratoria. Tardaron una hora en llamar a los servicios de emergencia. No supieron dar la dirección exacta en donde se encontraban. O sea, un montón de negligencias que te hacen pensar que o bien hay una mano negra detrás de esta muerte, o bien ese médico fue el médico más incompetente de la historia, porque hay muchas cosas que no se entienden. Desaparecieron las cámaras de la mansión que grababan lo que pudo haber ocurrido. Desaparecieron cuando se llevaron a la policía. Ciertas cosas no cuadran. Hubo un juicio y salió declarado culpable de homicidio involuntario, y de los 4 años solamente cumplió 2.

0: Pablo, en tu opinión, ¿cuál ha sido el legado de Michael Jackson? ¿Qué lugar ocupa él en la historia de la música?
1: Pues mira, es una gran pregunta, porque a mí personalmente, para mí el legado más importante de Michael Jackson no es el musical, sino el filantrópico, el humanitario, el solidario. No se puede olvidar que Michael es la persona que más ha contribuido a asociaciones benéficas de toda la historia. Michael Jackson, aún a día de hoy, aparecen nuevos testimonios de personas que eran niños en aquella época, que te cuentan cómo estaban en el hospital y que Michael llegó a su ciudad. Fue al hospital, vio que tenía una enfermedad que podía ser terminal, que necesitaban un trasplante y que Michael movilizó cielo y tierra para conseguir un donante. Y así, pero cientos y cientos de testimonios que salen aún a día de hoy de personas anónimas. Y para mí ese es el mayor legado de Michael, mucho más allá que el musical. El musical es indiscutible, ¿no? O sea, ya solamente hay que ver ahora mismo las listas de éxitos. Michael Jackson a día de hoy, hoy mismo, está en el top 5 de artistas más escuchados en Spotify este mes. Un músico que hace 25 años que no saca un disco. Un músico de los 80, de los 90. Pues a día de hoy está compitiendo con The Weeknd, con Justin Bieber, con Bruno Mars, con Bad Bunny, con Taylor Swift. Y no, ni siquiera está vivo. Entonces eso te dice ya, pues te habla de la magnitud de su legado, ¿no? Es un legado incomparable. Pero para mí, personalmente, el mayor legado es el solidario. Y creo que Michael se merece que lo recordemos más.
0: A lo largo de su carrera, publicó 10 álbumes de estudio en solitario. Vendió más de 400 millones de discos en todo el mundo. Convirtió a Thriller en el álbum más vendido de la historia de la música. Ganó 13 premios Grammy. Logró decenas de números uno. Revolucionó para siempre el videoclip, la danza y los espectáculos en directo. Michael Jackson falleció el 25 de junio de 2009, pero su impacto sigue vivo. Ahora, además, su historia vuelve a la actualidad con el estreno de la peli Michael, el nuevo biopic cinematográfico que recrea la vida del artista y que vuelve a poner el foco sobre uno de los personajes más fascinantes de la cultura popular contemporánea. Pablo Rodríguez Lago, es un honor tenerte, te mando un abrazo, amigo, un abrazo fuerte.
1: Un abrazo muy grande, gracias.

0: Como lo prometido es deuda, después de Michael Jackson hay que hablar de Bruce Springsteen. Hablar de él es hablar de la América obrera, de las carreteras infinitas, de los sueños rotos y de la esperanza. Nació en 1949 en New Jersey, en el seno de una familia trabajadora marcada por las dificultades económicas y una compleja relación familiar, especialmente con su padre. La música apareció muy pronto como refugio. Elvis Presley fue la primera gran revelación, pero más tarde llegarían Bob Dylan y el rock de los años 60 para moldear la personalidad artística de quien terminaría convirtiéndose en The Boss. Desde sus comienzos en pequeños bares de New Jersey hasta llenar estadios en todo el mundo, Springsteen ha construido una carrera única. Más de 5 décadas de música y una conexión emocional pocas veces vista entre un artista y su público. Pero detrás del éxito también hubo depresión, hubo dudas, hubo rupturas sentimentales, conflictos internos y momentos de profunda crisis personal y artística, como los que refleja la película Springsteen, líbrame de la nada, centrada en el difícil periodo creativo que desembocó en el álbum Nebraska. Hoy repasamos la vida, la obra y las sombras de uno de los músicos más importantes de la historia del rock. Para ello me acompaña Julio Valdeón. Es autor del libro Darkness on the Edge of Town, Springsteen, en el corazón de la tormenta. Julio, muy buenas noches.
1: Hola, buenas noches.
0: Vamos a comenzar, si te parece, por el principio. ¿Cómo fue la infancia de Springsteen en New Jersey? ¿Qué importancia tuvo su complicada relación con su padre en su personalidad y en sus canciones?
1: Pues es una importancia capital que él ha reflejado en sus discos desde casi el principio. Lo que sucede que es cierto que las canciones primeras de una forma más críptica, y a medida que se iba haciendo mayor, digamos que hablaba de ello con más franqueza y más naturalidad. El padre tenía... hay un doble problema en ese hogar. Por un lado están las dificultades económicas a las que te referías, pues que eran propias de una clase trabajadora precarizada, que estaba pasándolo mal en la costa este de los Estados Unidos en una época, en los años 70, en la que el país pues empezaba a entrar en una cierta fase de declive tras la crisis del petróleo, etcétera. El padre de Bruce encadena trabajos temporales y las cosas no son fáciles en casa, y de hecho es Adele, la madre de origen napolitano, la que hace un poco de puntal de aquel hogar mientras el padre pasaba de trabajar en una fábrica a conducir un autobús, etcétera. Luego había un problema, digamos, de corte de salud mental, porque parece que el padre fue con el tiempo diagnosticado que tenía un problema, un severo problema de salud mental que le provocaba unas depresiones tremendas. Y luego había un conflicto generacional. El padre pertenece a la generación que había hecho la Segunda Guerra Mundial, y Springsteen es un chico que pertenece ya a la generación de los 60, influido por el rock y por todo lo que viene con ello, y por lo tanto el padre no podía entender a aquel hijo que se empeñaba en llevar el pelo por encima de los hombros, que no quería hacer una carrera convencional y que en cambio soñaba con ser guitarrista y músico de rock. Y de todo ello pues nace una relación complicada, difícil, que al mismo tiempo es fecunda desde el punto de vista artístico, porque hay canciones como Independence Day, por ejemplo, que tratan todo esto de una forma absolutamente magistral. 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
0: 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Julio, sus dos primeros discos no fueron grandes éxitos comerciales. ¿Es cierto que estuvo cerca de ser despedido por su discográfica?
1: Sí, en efecto. Springsteen era un descubrimiento de John Hammond, que es el gran cazatalentos de la Columbia Records, el hombre que había descubierto a Count Basie, a Billie Holiday, a Aretha Franklin, a Bob Dylan, a Leonard Cohen, a tantos y tantos. Y Hammond quedó deslumbrado con aquel chico, con aquella verborrea lírica apabullante y aquella presencia que se llamaba Bruce Springsteen, cuando hizo una prueba para él en los estudios de Columbia en Manhattan. El problema es que los dos primeros discos no funcionan, como tú bien dices, a nivel comercial. comercial, son unas ventas relativamente malas. Hoy en día no serían tan malas, teniendo en cuenta que prácticamente no se venden discos, pero en aquella época estamos hablando del gran momento dorado, ¿no?, de la industria discográfica, y la apuesta de Hammond y de Clive Davis, que era el presidente de Columbia Records, pues flaquea hasta el punto de que está a punto de ser efectivamente despedido, y se salva por la campana, se salva gracias al disco del año 75, a Born to Run, aquellas dos portadas en Newsweek y en Time, y aquel número uno que alcanza el LP, que lo consagra como la nueva gran esperanza del rock, ¿no? Un tradicionalista al mismo tiempo con una capacidad brutal para reinventar el género, y eso es lo que va a hacer que su carrera se enderece, aunque luego vinieron otras tormentas.

0: Lo adelantaba Julio Valdeón, Born to Run, año 1975. Julio, ¿podemos afirmar, sin riesgo a equivocarnos, que este disco, este trabajo, esta canción, se puede considerar como la canción que salva realmente su carrera, verdad?
1: En efecto, sí, sí. Ellos están prácticamente en el grupo, vamos, y Springsteen en bancarrota en ese momento, sobreviviendo con conciertos muy precarios en lugares insospechados, haciendo también de teloneros de otros artistas, lo cual tampoco era precisamente positivo, porque en cuanto Springsteen y la E Street Band te teloneaban, el artista en cuestión no quería que te volvieran a telonear, porque aquel chaval prácticamente desconocido todavía, pues era una auténtica fiera en el escenario, ¿no? Que bebía de la tradición de los grandes del soul como Sam Cooke y como James Brown, y directamente te devoraba, ¿no? Born to Run vende un montón de discos. Born to Run se presenta con una serie de 10 conciertos en Manhattan absolutamente mitológicos, con versiones de las Crystals y las Ronettes que introducen el repertorio, y con un público absolutamente enfervorizado. Y a partir de ese momento es cuando se crea el culto, digamos, incluso de fanáticos a Springsteen, que empiezan a seguirlo por todo el país. Así que sí, Born to Run, digamos que es un disco con un parto también tremendo, que solo el single les lleva más de 6 meses grabarlo, porque él no estaba conforme en ningún momento con cómo sonaba aquello, y no acababa de encontrar las piezas que encajaran, y que se va reconduciendo gracias a que entran dos personajes claves luego en la vida de Bruce. Uno es John Landau, que era un crítico de rock de la Rolling Stone, un tipo muy letrado, un tipo ilustrado, que había producido a los MC5 y a otros, y que les va a ayudar a establecer un cierto sistema un poco más cartesiano y racional a la hora de grabar. Y luego su socio de siempre, que no había tocado con él hasta entonces en la E Street Band, que es Steve Van Zandt, al que muchos recordarán por su papel en Los Soprano como Silvio Dante. Steve Van Zandt, que va a ser su lugarteniente, su mano derecha, su consiglieri, ¿no? Y que le va a ayudar sobre todo en los arreglos de vientos, que fueron muy complicados para sacar adelante aquel disco épico, ¿no? Que es con el que Bruce de alguna manera se despide de aquella juventud romántica, y que bebe tanto de Phil Spector, ¿no? Y de las melodías wagnerianas, de aquel pop de los 60, como de una cierta romantización de las calles en plan Leonard Bernstein, ¿no? Y West Side Story. Todo esto es Born to Run, y es definitivamente el disco que endereza y salva la carrera de Bruce.

0: hablar de sprinting hay que hablar naturalmente de la E Street Band. ¿Cuándo aparece esta banda que acompaña a Sprinting y qué aportó al sonido del artista?
1: Sí, bueno, la E Street Band se va formando con el paso de los años. Hay algunos músicos que la acompañan desde siempre, como Dani Federici, el organista, un talento natural apabullante. No era un músico de conservatorio ni tuviera una educación reglada, pero tenía una sensibilidad negra, además, para meter unos sonidos muy de iglesia baptista en la música de Bruce, maravillosa, y Gary Tallent, el bajista. Pero hay otros que se incorporan con posterioridad, ¿no? En el año 75, Bruce pierde al que había sido su batería y a su pianista, a David Sansius, que luego se fue con Sting y otros, y a David Boone Carter, y ponen un anuncio en el Village Voice pidiendo un batería y un pianista, y ahí es cuando se incorporan Max Weiner y Roy Vitan. Y ese va a ser el núcleo, junto con Steve Van Zandt, que ya digo que entra también en el 75, y por supuesto con Clarence Clemons, ¿no? El saxofonista imponente, influido por King Curtis y otros grandes saxofonistas de la época dorada del rock and roll, y que le va a aportar un sonido tan característico, y además con el que Bruce interactuaba en el escenario, pues con una camaradería muy, muy poderosa, y que además saltaba una brecha que en aquel momento seguía, bueno, sigue siendo todavía una de las heridas fundacionales del país, ¿verdad?, que era la brecha racial, ¿no? Todos ellos conforman el sonido de la Street Band, que es una verdadera apisonadora sónica que va a conformar el sonido clásico de Springsteen en su época, digamos, mítica, ¿no?, en la que se extiende del segundo disco al Born in the USA, porque ya en el Tunnel of Love del año 87 el grupo toca, pero no tocan juntos en el estudio, cada uno hace sus partes y se desplazan a Los Ángeles a tocar con él. Digamos que ahí empieza un poco el principio del fin de la E Street Band, de la época, digamos, dorada, hasta que años después, en el 99, se reúnen en la gira de, ¿no?, el Reunion Tour, la gira de reunión, y hasta hoy, ¿no?, porque ya yo creo que son absolutamente inseparables.
0: Bueno, yo voy a rebobinar un poco en el tiempo, me quedo en el año 82, que se publica Nebraska. Se dice que fue uno de los álbumes más personales de su carrera, considerado casi como un disco terapéutico. Año 84, se publica Born in the USA, probablemente uno de los mejores álbumes de su carrera. Casi se puede decir que cambió su vida y su carrera con este disco. Ver a Sprinting en directo es un chute de vitalidad, un chute emocional increíble. Temazos como, por ejemplo,

0: Julio, permíteme que entremos en su vida más personal. ¿Cómo fue su primer matrimonio con la modelo Julianne Phillips? Porque aquella relación terminó siendo muy complicada, ¿no?
1: Sí, aquella relación, la verdad es que fue una relación herida casi desde el principio. Entre otras cosas, porque yo creo que Springsteen todavía no se había reconciliado, no había sido capaz de entender cómo podía funcionar una relación de pareja. Ten en cuenta que Bruce durante años había, eso se ve en la película Deliver Me From Nowhere, se ve que él su manager le alquilaba casas en las que él se quedaba para componer, muchas veces ni siquiera sin amueblar, y luego cuando trabajaba con la banda, pues en el garaje ponían los amplificadores y tocaban. Springsteen en aquellas grabaciones, por ejemplo, del Darkness on the Edge of Town, que se prolonga durante casi un año y en el que graban 60 o 70 canciones, o en la época que va del Nebraska al Born in the USA, que también alumbra, es un periodo realmente de 80 y tantas canciones. En aquella época Springsteen vivía por y para trabajar en el estudio, y muchas veces incluso de noche, cuando el resto de la banda se iba con sus familias, los que la tenían, Bruce cogía el coche y podía acabar en un local, en el Stone Pony, algún otro local de la costa de New Jersey, para tocar con la banda que estuviera en el escenario. Es decir, Bruce llevaba una vida absolutamente nómada y una vida con un punto quizás de locura, que a lo mejor enriquecía sin duda su arte, pero que para su vida personal pues no parece que fuera lo más adecuado. Yo creo que el matrimonio aquel pues sufrió de la vida del músico en la carretera y quizá de la incompatibilidad de caracteres que a veces uno no descubre hasta que la relación no ha echado a caminar, ¿verdad?
0: Correcto. Luego apareció Patty y Alfa, pero me quiero detener ahora, año 1994, Springsteen gana un Oscar.

0: Este temazo es el tema principal de la película Filadelfia. En tu opinión, ¿por qué Bruce Springsteen sigue siendo una figura tan relevante después de más de 50 años de carrera?
1: Bueno, porque como todos los artistas que trascienden su momento, ha sido capaz de evolucionar junto con su público. Hay un Springsteen que escribe por y para las neurosis y las ansiedades y los sueños a adolescentes, y hay otro que va madurando y que se enfrenta, por ejemplo, ya en Darkness on the Edge of Town al miedo a traicionar tus orígenes, y que empieza a preguntarse por las deudas y por las metas de la vida adulta. Hay otro en Tunnel of Love que se pregunta por trazar el arco narrativo que trata de cómo se puede derrumbar una historia de amor y de pareja, que sería el Springsteen de mediana edad. Y hay otro Springsteen siempre también con una conciencia social, que por ejemplo se ve en Streets of Philadelphia, ¿verdad? La canción de la película de Jonathan Demme que estás poniendo, que trata temas que afectaban no ya solo a su persona o a su comunidad, sino en general a la sociedad estadounidense, en este caso el SIDA, pero podríamos ir a The Ghost of Tom Joe del año 95, en el que habla pues de las vicisitudes de los inmigrantes que cruzaban la frontera, o recientemente con la canción que ha sacado sobre las intervenciones criminales del ICE contra los inmigrantes ordenadas por la Casa Blanca. Ese Springsteen, que es el heredero de Woody Guthrie y de Pete Seeger, y que coge un poco los galones que no quiso por cuestiones interesantes Bob Dylan en su día, convive con otro mucho más introspectivo. Y bueno, digamos que hay casi un Springsteen para cada momento del día y para cada etapa de la vida, y su diálogo con otros grandes creadores de la tradición americana, con el country de Hank Williams, con la novela John Steinbeck, Las uvas de la ira, con John Ford, y por supuesto con la generación del nuevo cine americano, porque nombrabas Nebraska nace del ver Malas tierras de Terrence Malick, que es uno de los grandes, y en Taxi Driver, por ejemplo, el personaje de Travis repite delante del espejo una frase, "You looking at me", que se la coge De Niro a Springsteen de los directos, que se la decía al público en plan broma, guasa, "me estáis mirando a mí". En fin, es un tipo que ha sabido dialogar muy bien con la tradición americana, con el arte de su tiempo y con el arte de los artistas que le precedieron, y también captar muy bien las convulsiones y las necesidades del público en cada momento. Y por todo ello, pues yo creo que pues, sí, es verdaderamente milagroso que después de tantos años de carrera pues siga sonando actual y siga siendo un referente de la cultura estadounidense.
0: Springsteen no solo es una estrella del rock, es un cronista de la clase trabajadora, un poeta eléctrico que convirtió las carreteras americanas en escenarios emocionales universales. A lo largo de su carrera ha publicado 21 álbumes de estudio, ha vendido más de 140 millones de discos en todo el mundo, ha conseguido 11 discos número uno en Estados Unidos y también múltiples número uno en Reino Unido. Entre sus premios destacan 20 Grammy, 2 Globos de Oro, 1 Oscar, 1 Premio Tony o la Medalla Presidencial de la Libertad. Pero quizá lo más importante de Springsteen es que ha logrado algo que muy pocos artistas consiguen: que millones de personas sientan que sus canciones hablan directamente de sus propias vidas. Querido Julio Valdeón, repito, autor del libro Darkness on the Edge of Town, Springsteen en el corazón de la tormenta. Julio, gracias por atenderme, un abrazo muy fuerte y buenas noches.
1: Muchísimas gracias, ha sido un privilegio. Gracias, un abrazo.
0: Esta canción que suena, escrita por Michael Jackson y Lionel Richie año 85, producida por Quincy Jones. La interpretaron artistas como Ray Charles, Lionel Richie, Diana Ross, Michael Jackson, Tina Turner, Billy Joel, Stevie Wonder, Cyndi Lauper, Huey Lewis, Bob Dylan, y es el único punto musical donde concurren los dos protagonistas de esta noche, Michael Jackson, Bruce Springsteen.

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9: Son las 3 de la mañana, las 2 en Canarias.
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9: Muy buenas noches. A medida que pasan los días en Venezuela, el conteo de víctimas mortales va aumentando tras el doble seísmo. Oficialmente, el gobierno venezolano ha elevado en las últimas horas la cifra de fallecidos hasta los 1.450. Y digo oficialmente porque hay serias dudas de que el gobierno venezolano, de que la administración chavista esté ofreciendo con total transparencia ese dato, esa cifra exacta de damnificados por el doble terremoto. Sin ir más lejos, Jorge Rodríguez, presidente de la Asamblea Nacional y quien está ofreciendo las cifras de la tragedia, ha señalado en las últimas horas que hay 3.150 heridos. 3.150. El sábado, 24 horas antes, reportó 3.238. Es un baile de números, claro, evidente, a pesar de las imágenes que estamos viendo de continuos escombros de gente damnificada, de heridos transportados, trasladados a los hospitales. Bueno, Jorge Rodríguez no ofrece detalles sobre la razón de esta reducción en el registro de heridos. No hay explicaciones. Ahora la organización PROVEA, el Programa Venezolano de Educación, Acción en Derechos Humanos, exige que el Estado permita el acceso de la sociedad civil y organismos independientes para verificar y cotejar los datos que se están dando. Bueno, en este contexto, marcado por la interrupción de las telecomunicaciones, interrupción continua y las evidentes y palpables limitaciones en los canales oficiales, son los propios ciudadanos los que están recopilando la información y elaborando su propio registro de desaparecidos. En este sentido, la plataforma Desaparecidos Terremoto Venezuela cifra en casi 48.000 las personas no localizadas, 48.000. Un dato muy similar al que está dando la ONU, que son 50.000 desaparecidos. En cuanto a España, el último balance de víctimas que ha hecho público el Ministerio de Exteriores sitúa en 17 el número de españoles encontrados sin vida y además hay otros 150 desaparecidos y 12 localizados bajo los escombros.
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9: Y un accidente de avioneta cerca de la ciudad de Nancy, en Francia, se ha cobrado 11 vidas. Un suceso especialmente dramático. Varios de los pasajeros iban a tirarse en paracaídas por primera vez y sus familiares asistían a la escena desde tierra. Corresponsal Asunción Serena.
10: Se trata del accidente aéreo más mortífero ocurrido en Francia, excluyendo los de transporte militar y comercial. 11 personas fallecidas, 5 que participaban en un bautismo de paracaidismo, los 5 monitores que les acompañaban y el piloto del avión. John, vecino de Tomblaine, donde ha tenido lugar el accidente, fue testigo. Estaba en el jardín con mi hijo. Oímos un avión que volaba bastante cerca. De repente oímos un ruido y luego como si el motor se hubiera detenido y justo después un boom. Fuimos a mirar y vimos dos personas que habían salido despedidas del avión y en el interior no nos hemos podido acercar porque temíamos una explosión, pero no veíamos a nadie que diera signos de vida. Aunque el avión cayó cerca de unas viviendas, no ha habido que lamentar otras víctimas físicas, pero sí hay numerosas víctimas psicológicas porque el vuelo tenía lugar bajo la mirada de las familias, de colegas y amigos que asistieron en directo a esta escena dramática.
9: Madre mía, gracias Asunción Serena. Y en España estamos pendientes de la huelga en Renfe. La operadora ha cancelado un total de 320 trenes AVE de larga y media distancia por esta huelga convocada para hoy lunes por el sindicato ferroviario, que también mantiene otra jornada de paro para el 15 de julio. El 15 de julio. Según el listado de servicios mínimos aprobado por el Ministerio del Ramo, se cancelan 98 trenes AVE y de larga distancia del total de 360 previstos para este día. Eso supone que circularán el 73% de los trenes. Además, en media distancia habrá un servicio mínimo del 65%.

0: Decía mucho que no teníamos una madrugada sin mundial. Tranquilos, porque es algo que prácticamente no se va a repetir hasta el término del torneo, hasta que finalice este mundial. El último partido que hemos tenido ha sido el primero de 16avos entre Sudáfrica y Canadá. Los canadienses pasan a octavos después de ganar 0-1 con un gol en el minuto 92. El jueves a las 9 de la noche es el turno de los nuestros, de nuestra selección España-Austria. Estaremos muy atentos, ya sabes que lo podrás seguir, como todo el mundial, en un despliegue inmenso de medios. Lo podrás seguir en tiempo de juego aquí en la cadena COPE. 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
3: Escucha esta reflexión. Dice, camina hacia el futuro abriendo nuevas puertas y probando cosas nuevas. Sé curioso, porque nuestra curiosidad siempre nos conduce por nuevos caminos. La frase es de Walt Disney, pero podría ser de alguno de los miembros de este programa. Y si no, escucha las preguntas que nos hacemos hoy en esta última hora que va a estar cargada de preguntas.

0: Probablemente sea una de esas múltiples estupideces que se publican. Déjame, porque te voy a hablar de un personaje. Fíjate, su nombre da unidad al voltio, pero su historia va mucho más allá de una simple medida eléctrica. Te hablo de Alessandro Volta, uno de los pioneros de la ciencia moderna, al que ha estudiado a fondo el investigador y profesor Antonio Moreno. Muy buenas noches y bienvenido a COPE.
1: Hola, buenas noches.
0: Oiga, ¿quién fue Alessandro Volta y qué lo hace tan relevante en la historia de la ciencia?
1: Pues mira, Alessandro Volta es un personaje muy relevante en la historia de la ciencia, aunque normalmente, como suele pasar en muchas historias, aparezcan con más relevancia unos que otros. Pero realmente él es un personaje, bueno, en primer lugar, la trascendencia que tiene la pila de Volta es indiscutible. Es decir, él realmente, con él empieza la electricidad, y la electricidad ha cambiado la vida de todos, ¿no? Entonces, eso es ya... por una parte. Pero para él no era lo más importante precisamente la pila. Él tuvo una vocación científica, todavía no se podía llamar científica en aquellos años, porque estamos hablando de finales del siglo XVIII, pero tenía un interés por descubrir los que llamaban entonces arcanos del universo, o sea, los misterios de la naturaleza, que le hacían pues tener una apetencia de saber insaciable.
0: Antonio, Volta no provenía de una familia de científicos. No sé, ¿cómo influyó su entorno social y educativo en el desarrollo intelectual que tuvo este genio?
1: Pues mira, Volta procedía de una familia aristocrática de Como. Estas familias aristocráticas, normalmente los descendientes, pues si los hijos solían ser magistrados, arciprestes, canónigos, y las hijas pues monjas. O sea, ese era más o menos el destino al que él le estaba previsto lo que iba a ser su futuro. En cambio, él desde muy jovencito nunca quiso entrar por esa vía. Eso le llevó a tener muchos problemas con la familia. Pero había en aquellos años, estamos hablando de el último tercio del siglo XVIII, era muy habitual que la gente que tenía algún dinero y ciertas inquietudes intelectuales tuviera gabinetes con aparatos, y aparatos que en los que se mezclaban física, química, biología, geología. O sea, eran aparatos, y con esos aparatos hacían cosas. Y él tenía un amigo que lo metió por ese sendero, y por ahí es por donde se encaminó.
0: Antonio, hablabas tú que el gran hito de Volta fue la invención de la pila eléctrica. Cuéntame, sí. ¿Cómo surge esta idea revolucionaria de meter?
1: Pues mira, en primer lugar, lo curioso de la pila de Volta es que él no le dio mucha importancia al descubrimiento de la pila. La pila la hace porque un colega suyo de la Universidad de Pisa, que era Luigi Galvani, decía que diseccionando las ranas, se movían, hacían un pequeño movimiento porque había una electricidad animal. Es lo que decía Galvani. Y Volta estaba en contra de esa idea de que hubiera una electricidad animal. Él consideraba que la electricidad era algo que se fabricaba. Bueno, por ahí empezó la cosa. Entonces él, para rebatir a Galvani, lo que empezó es a enredar, a hacer cosas, porque claro, la pila en realidad es un instrumento sencillísimo. Es poner una placa metálica, un paño humedecido con agua o con ácido, otra placa metálica, otra, y así una columna, que también se llamaba columna a la pila, y dos extremos en los que se ponían unos cables, y esos cables se juntaban con otra cosa y daban la corriente. Eso es la pila. Y él la descubrió sin saber muy bien qué era lo que estaba haciendo, pero llegó al descubrimiento de que realmente la electricidad se fabrica. Y ese fue el interés que él puso en rebatir a Galvani.
0: Bueno, pero escucha, que Galvani no era ningún loco, porque efectivamente Galvani también descubre el impulso nervioso, ¿no?
1: Sí, quiero recordar, sí, sí. ¿No? Claro, el sistema nervioso es corriente eléctrica, o sea que había también una parte de Galvani que verdaderamente tenía su verdad, digamos. Bueno, y es más, un sobrino de Galvani utilizó las teorías de su tío y la pila de Volta para aplicar la pila de Volta a enfermos, para recuperar enfermos.

0: cantidad de sitios para que hiciera todas esas cosas. Y bueno, algunas veces salían porque tenían que salir y otras veces pues no pasaba nada, claro.
1: Qué bueno sería traer al pariente de Luigi Galvani a nuestro país.
0: Ahora, sí,
1: y meterle...
0: Para quitar tonterías.
1: Para quitar tonterías, efectivamente.
0: Sí, sí.
1: Galvani, que seguramente a los oyentes les suena lo de la galvanización.
0: Sí. No, es que la galvanización, sí, efectivamente, es el recubrimiento de los metales. Y la es que Galván, tanto Galvani como Volta. Lo que pasa es que Galvani murió muy joven. Entonces no le dio tiempo a dar mucho de sí con las teorías que tenía, pero era también un gran científico. Vamos, no se puede llamar científico. Eran se llamaban entre ellos incluso amateurs, o sea, curiosos, gente que quería hacer cosas.
1: Bueno, yo tengo entendido, quiero recordar que Galvani era médico, era físico.
0: Sí, un personaje.
1: Vamos a seguir con Alessandro Volta. Tú has publicado una biografía sobre Volta en la que también muestras un lado más humano del personaje y lo describes como un hombre enamoradizo. ¿Cómo era en lo personal?
0: Bueno, lo que sí te puedo decir, porque he tenido la oportunidad de hacer este trabajo sobre Volta, porque yo he sido profesor visitante de la Universidad de Pavía en varias ocasiones, que es donde él trabajaba y donde está la pila originaria que él hizo y todo el instrumental científico. Y hay infinidad de documentación. Toda esa documentación... Yo he dispuesto de ella, dispongo de ella, tengo una documentación extraordinaria porque tuve muy buena relación con el departamento Alejandro Volta, que es como se llama, Alejandro Volta, y bueno, pues me empecé a interesar por el personaje. El personaje al principio, pues desde el punto de vista más o menos científico, pero luego fui encontrando que era un personaje verdaderamente peculiar, un hombre de la ilustración del que verdaderamente sale una película, eso es evidente. Él... En el terreno afectivo y amoroso, pues era una persona un poco extraña para la familia, porque la familia, lo que tenía el interés, los padres, los hermanos, incluso el rey, de que se casara, pero no se casó casi hasta los 50 años. Ajá. Y no se casó casi hasta los 50 años porque era muy enamoradizo, tenía, pues, en fin, amistades por distintos sitios y sobre todo tuvo una amistad muy intensa con una cantante de opereta, y se quería casar con ella, incluso le llegó a prometer que se iba a casar con ella. Lo trataron de convencer que no se casara, entonces indemnizaron a la familia, entonces a la familia de la cantante de opereta la indemnizaron dándole un lugar de póster de estos de intercambio de correo, el correo de entonces, y se casó con otra señora que era una ricachona que lo tuvo a raya hasta que se murió, claro.
1: Bueno, vamos a situarnos, estamos entre el siglo XVIII y el siglo XIX, una época donde la ciencia y el prestigio, afortunadamente, iban de la mano. ¿Volta era un tipo que gestionaba bien la fama y las críticas?
0: Sí, en primer lugar, una de las cosas que caracteriza el interés por la naturaleza entonces es el viajar, el conocer gente, qué cosas están haciendo en distintos sitios. Entonces él lo que sí hizo, además de conocer a este amigo suyo que lo introdujo en esa actividad científica, pues salir por Europa, recorrió buena parte de Europa y conoció pues a todos los grandes de la época. Y a él también lo conocieron. Quien realmente descubre a Volta para, digamos, la fama, es Napoleón. Porque Napoleón, cuando se entera que este hombre había hecho una pila, una cosa que daba corriente eléctrica, intuyó que eso se podría utilizar de manera industrial, incluso bélica. Napoleón. Y lo llamó a Francia, fue al Instituto de Francia, que era la institución más importante de Europa entonces. Allí Napoleón le muestra la pila y otras cosas que también él había hecho, y Napoleón lo hace, bueno, el personaje más distinguido de la época, lo nombra de todo, le da una ayuda de por vida, en fin, lo hace famoso. Y claro, pues eso hace que Volta fuera una persona no envidiada, pero sí un poco entre los colegas suyos de la Universidad de Pavía, pues le tenían un poco de inquina por la familia que estaba adquiriendo en el mundo,
1: claro,
0: entero. Claro.
1: Fue víctima también de las críticas, además de las cosas que...
0: Sí.
1: Oye, Kiki, para que el oyente que nos está oyendo sea...

0: haga una idea. ¿Qué avances posteriores en ciencia y en tecnología no habrían sido posibles sin el trabajo de Volta? Porque podríamos decir que su invento marca el inicio de la era eléctrica moderna.
1: Totalmente, o sea, sin... Hombre, en ciencia lo que no hace uno en su momento lo hará otro, ¿no? Eso es lo que suele pasar, pero efectivamente, lo que Volta hace... La pila ni siquiera la patentó él, la patentaron enseguida otros, y esos se hicieron millonarios entonces, porque con la pila, pues en primer lugar, de la pila eléctrica viene el producir movimientos que ya no sean de naturaleza, digamos, humana o mecánica, sino que ya la propia electricidad tiene capacidad para mover aparatos. Eso por una parte. Por otra parte, empiezan a generar ya unas corrientes con una intensidad que puede dar lugar a la iluminación eléctrica. La revolución industrial primera que se hizo con la combustión del carbón se sustituye por una revolución industrial aplicando la electricidad, y así sucesivamente. O sea que las comunicaciones, por ejemplo, la posibilidad del telégrafo, del teléfono, de la radio, todo eso está relacionado con la pila eléctrica, y por lo tanto la pila, tan simple como te la he descrito antes, poco a poco fue siendo cada vez más compleja, y ahora están las pilas de litio, pero las pilas de litio actuales, que se utilizan pues para todas las comunicaciones que nosotros utilizamos, el fundamento es el mismo que el de Volta.
0: Si te gusta leer libros de biografía, este es absolutamente recomendable. Cuéntame cómo fueron los últimos años de vida de Volta, cómo fue su muerte y qué reconocimiento tuvo en vida tras su fallecimiento.
1: Pues él tuvo una especie de parálisis que ya le impedía trabajar, incluso escribir. A uno de sus hijos le dictaba algunas cosas, porque verdaderamente el gran interés que tuvo Volta fue la meteorología, fíjate. Es de los primeros que hace tablas meteorológicas, y tomaban muchos datos de cómo era el tiempo, las temperaturas, las lluvias, los vientos, y también tuvo mucho interés en el estudio de los gases. Tenía mucha afición a la química. Hay muchas cosas que él hace. Entonces, todo eso que él fue haciendo fueron las bases para estudios que inmediatamente le fueron siguiendo, con lo cual realmente creó escuela. Es decir, que la Universidad de Pavía, donde está el departamento Alessandro Volta, que es donde él trabajaba, ahí trabajó muchísima gente después de él, y fueron avanzando en la electricidad, en la neumática, que es la ciencia de los gases, en la meteorología, en los elementos químicos, que luego ya Mendeleev hace la tabla periódica. Es decir, tiene mucha repercusión, y sí que fue reconocido. O sea, fue una persona reconocido en vida, una vez que ya sentó un poco la cabeza desde el punto de vista afectivo, que era lo que más traía de cabeza a la aristocracia de Pavía y de Como, pero sí, fue reconocido, bueno, y posteriormente ha sido reconocidísimo, vamos, fue enterrado con todos los honores, se hizo el templo voltiano está en Como, junto al lago de Como, en el año 1927, que es cuando se hacen 100 años de la muerte de Volta, y en ese templo voltiano se reunieron los grandes físicos de la relatividad y la cuántica, y ahí es donde se dieron los primeros principios de la relatividad y la cuántica, en el templo de Volta.
0: Qué bueno, estamos hablando, de el voltio hoy lleva su nombre, estamos
1: hablando
0: de un tipo con curiosidad en el mundo de la electricidad, de la meteorología, de los gases, de la química, con un cierto punto de testosterona revolucionada, pero que al final le hace un tipo realmente increíble. Antonio Moreno es autor de Alessandro Volta, 1745-1827, El triunfo de la electricidad, lo publica la editorial Guadalmazán, y aquí estamos en ese ejemplo que yo pongo en algunas ocasiones, Antonio, de que qué maravilloso es el ser humano cuando es maravilloso, y Volta está dentro de ese cuadro de honor, ¿verdad?
1: Sí, además, bueno, una cosa que sí tengo que decirte es que esta biografía de Volta ha sido muy bien admitida por el departamento Volta de Pavía. No hay biografía, bueno, en castellano nada, y lo que hay en otros idiomas no es tan compleja, digamos, y tan completa como esta. Y el año 2027 se cumplen 200 años de la muerte de Volta, y en la exposición que se hará, este libro estará puesto.
0: No es difícil entender que si solo una parte de la pasión con la que Antonio Moreno habla de Alessandro Volta lo ha volcado en este libro, es un libro absolutamente apasionante. Antonio, gracias por atenderme, enhorabuena y felicidades.
1: Muchas gracias a ti. Venga.
0: Buenas noches.
1: Hasta luego.
0: Adiós.
1: Adiós, buenas noches. Adiós.

0: a ver, te cuento, tengo la inmensa suerte de tener frente a mí al realizador de este programa, Javier Campos. Es una persona que si yo le miro, más allá del hecho profesional, es un hombre con una cara normal, con una mandíbula normal, no la tiene ni salida, ni la tiene metida hacia adentro. Sin embargo, si aquí en el estudio estuviera sentado un cirujano maxilofacial, estoy convencido de que haría otro análisis. Ellos miran con otros ojos, con otra mirada. Nos pasa a la gente de la radio, con los sonidos, con las voces. No tenemos un criterio como el de el resto de los mortales. Siempre estamos como muy pendientes en la calidad de las voces, en las dicciones. Bueno, el ejemplo lo encuentro en nuestro siguiente invitado. Uno de los grandes referentes internacionales de la cirugía maxilofacial es el doctor Florencio Monge. No solo ha operado a centenares de pacientes a lo largo de su carrera, sino que además ha llevado su conocimiento a un lugar tan poco habitual para un médico maxilofacial como es el Museo del Prado. Allí, fijaros el ejercicio que hace. Analiza los rostros de personajes pintados hace siglos para identificar alteraciones faciales, enfermedades y rasgos que hoy la medicina conoce perfectamente y que en aquellos tiempos era completamente imposible. Tengo el honor de poder saludar esta noche al doctor Florencio Monge. Doctor Monge, muy buenas noches y bienvenido a la cadena COPE.
1: Pues, buenas noches, Adolfo, buenas noches. Oye, encantado de estar aquí, ¿eh?
0: Muy amable, muchísimas gracias. Es un honor para el programa tenerle. ¿Un cirujano maxilofacial es capaz de detectar enfermedades solo mirando un rostro? Es decir, ¿qué señales ve usted que el resto no percibimos?
1: Bueno, es nuestro campo, digamos, de batalla, ¿no? O sea, el rostro primero es la parte más visible, la tarjeta de presentación de cualquier persona. Evidentemente no se puede mirar un hígado o no se puede mirar incluso un pie, ¿no? Pero el rostro es una de las señales identidades nuestras, de todas las personas, y por lo tanto es lo más visible. Y por otro lado, claro, nuestra profesión, nuestra especialidad, que es la cirugía oral y maxilofacial, pues trata básicamente de la profilaxis, del diagnóstico y del tratamiento de todas las lesiones de la cara, incluyendo las de la cavidad oral, y por lo tanto pues estamos continuamente chequeando cualquier tipo de rostro. Primero las consultas, pero tenemos el problema que cuando salimos a la calle pues seguimos de forma inconsciente chequeando todos los rostros que nos encontramos. Y en mi caso, pues cuando llego a un museo, pues desde hace muchos años hago ese ejercicio, que es analizar pues los rostros de los retratos que me veo en todas las pinturas, muchas de ellas universales y conocidas por todos nosotros.
0: Enseguida entraré en esta original manera de proyectar su actividad profesional en el mundo de los museos, pero permítame, usted mira un rostro, ve una cara, ¿cuáles son las señales? Porque claro, yo veo a un señor con la parte de abajo de la dentadura salida hacia afuera, usted tiene un problema de mandíbula porque la tiene como hacia adelante, o si es al contrario, tiene retraída la dentadura de abajo, pienso que la mandíbula de la parte de arriba la tiene. ¿Qué señales detecta usted para decir aquí hay un problema?
1: Bueno, pues precisamente lo que has comentado, Adolfo, es una de las señales de algún tipo de deformidad que llamamos nosotros deformidades faciales. Cuando tenemos un exceso de mandíbula o cuando vemos que alguien tiene la mandíbula más protruida, lo cual se ve cuando el labio está más protruido, pues eso se llama clase 3 o pronatismo. Cuando tenemos lo contrario, es decir, que tenemos la mandíbula muy retrasada, pues eso se llama clase 2. Eso desde el punto de vista mirando a alguien de frente. Pero también cuando miramos de perfil, pues lo vemos todavía con muchísima, más claridad. De perfil se ve la mandíbula más adelantada o más retrasada, ¿no? Y luego hay otra gran cantidad de problemas que entran dentro de la cirugía maxilofacial, como son las deformidades después de traumatismo, los tumores, distintos tipos de lesiones. O sea, es un mundo patológico muy, muy variopinto. Y en la cara, pues se albergan una gran cantidad de problemas, y para eso estamos nosotros, para detectarlos y para tratarlos.
0: Entiendo. Doctor, ¿por qué algunas personas tienen... Me voy a centrar de momento en el tema de la mandíbula. ¿Por qué algunas personas tienen la mandíbula claramente adelantada y otros la tienen muy retrasada? ¿Hasta qué punto es una cuestión genética? Quiero decir, ¿podemos heredar la forma de la mandíbula igual que heredamos el color de los ojos o la altura?
1: Pues es una pregunta, Adolfo, muy interesante, porque precisamente el prognatismo, es decir, la mandíbula adelantada o la mandíbula retrasada, el prognatismo, digamos que tiene una etiología multifactorial. ¿Qué significa eso? porque hay una parte genética importante, pero luego también hay una parte epigenética en cuanto a la evolución y a distintos tipos de elementos que hay alrededor de esa persona. Pero hay un claro componente genético, es decir, si uno de los dos padres, el padre o la madre, tienen ya un tipo de deformidad, evidentemente el hijo tiene una mayor probabilidad de sufrirla, pero si los dos la tienen, evidentemente la probabilidad se incrementa una barbaridad. Estamos hablando de unos porcentajes que prácticamente sería casi imposible si padre y madre tienen una determinada deformidad, que él no tuviera cuanto menos algún tipo de esa deformidad, aunque fuera un grado leve.
0: Estas mandíbulas, tanto si son retraídas hacia adelante o hacia atrás, ¿pueden generar problemas de salud a quienes las tienen? Digo, más allá de algo estético, ¿estamos hablando de problemas serios?
1: Pues mira, es otra pregunta interesante, porque en general cuando la mandíbula está adelantada o retrasada, los dientes también están adelantados o retrasados, con lo cual las líneas dentarias no coinciden una con otra y por lo tanto la masticación se hace mucho más precaria, mucho más difícil, y por lo tanto las digestiones también se hacen mucho más difíciles y mucho más pesadas. Eso en general, pero las clases 2, aquellas que tienen la mandíbula retrasada, generalmente tienen también un colapso a veces de las vías respiratorias y son personas que sufren una cosa que se conoce como síndrome de apnea del sueño. Cuando uno se duerme y en este tipo de personas, pues resulta que la musculatura de la faringe se colapsa porque al estar insertada en la mandíbula y la mandíbula está hacia detrás, se colapsa y el aire entra con mucha dificultad y se produce un síndrome de apnea del sueño. O sea que producen problemas de salud en general, pero en concreto hay algunas que producen algún problema de salud inquietante, como es un síndrome de apnea del sueño en los casos de retrognatismo, es decir, de mandíbula retrasada.
0: Entiendo. Invíteme, por favor, a entrar en el quirófano. Hablemos de las intervenciones para resolver estos problemas. ¿La praxis es igual que la mandíbula esté adelantada o retrasada, o estamos hablando de procedimientos distintos?
1: Pues es prácticamente la misma intervención, pero con distintos movimientos. Eso se llama la cirugía de las deformidades faciales. Los cirujanos maxilofaciales lo entendemos como cirugía ortognática. Y esa cirugía, siempre, para que lo entiendan los oyentes, es fracturar los huesos para colocarlos en su sitio. Me da lo mismo que esté hacia adelante o hacia atrás. Primero se fractura y luego, con los modernos sistemas que ahora hay de 3D, de inteligencia artificial, nos dicen exactamente el sitio, el lugar donde tenemos que dejar o el maxilar superior o la mandíbula. Pero el procedimiento es igual, lo que pasa es que los movimientos son completamente distintos. La mandíbula, en caso de mandíbula retrasada, la llevaríamos hacia adelante, y la mandíbula, en caso de mandíbula adelantada, la llevaríamos hacia detrás.
0: Me ha dicho usted que primero se fractura. ¿Debo entender, sí, claro, que hay que liberar la mandíbula? Es decir, que hay que romper la mandíbula.
1: Sí, se rompe de una forma, por supuesto, controlada, no como en un accidente, sino de una forma controlada, mediante una cosa que se llaman osteotomías. Las osteotomías es hacer unas líneas de fractura que se hacen ahora con guías y se planifica todo en 3D y la verdad es que es un gran aporte. Pero claro, si tenemos que mover la mandíbula única y exclusivamente se mueve, igual que el maxilar superior, si somos capaces de fracturarlo de una forma, digamos, muy delicada para llevar cada hueso a su sitio, tanto de perfil como en el movimiento anteroposterior.
0: Me quedo impresionado, por ejemplo, con los cardiólogos que para determinadas técnicas atacan a través del fémur y llevan hasta el corazón. Oiga, en su caso, ¿su intervención qué es? ¿A partir de las encías?
1: Bueno, por dentro de boca. Todas las intervenciones que nosotros hacemos, lo primero que tenemos en cuenta, por supuesto, es la estética. Nunca vamos prácticamente por la piel, sino que todo lo hacemos en un campo muy difícil, que es por dentro de boca, intraoral, que denominamos nosotros. Y, hombre, es mucho más complicado, pero obviamente la recuperación del paciente es magnífica, no se le nota absolutamente nada. Todos nuestros abordajes prácticamente son intraorales, para que sean invisibles. Y por supuesto, pues para que, bueno, pues hacemos manipulaciones dentro de boca de una forma perfecta.
0: Permítame una curiosidad, quizá un poco coloquial o un poco infantil. Cuando estamos fracturando la mandíbula para recolocarla o colocarla en su sitio, hay un momento en que la mandíbula de abajo, la parte de abajo, se quedaría como laxa y por tanto...
1: Igual que el maxilar superior, o sea, estaría liberado y luego mediante unos sistemas muy modernos que llevamos empleando hace ya prácticamente 10 años, donde sabemos con unas chapitas y unos tornillos dónde tiene que quedar exactamente, porque antes en el ordenador ya lo hemos planificado así, pues se colocan esas chapitas, esos tornillos que se llaman mini placas, y se queda exactamente el maxilar superior y la mandíbula en el lugar exacto donde nosotros hemos planificado días antes cómo iban a quedar estos huesos y sus dientes.
0: Mire, más allá de múltiples complejidades a las que yo no soy capaz de llegar por mi falta de formación, sí que tengo la curiosidad por saber, la cara está llena de nervios que nos permiten gesticular, etcétera. Sí. Supongo que esos hay que sortearlos, porque tocar un nervio de esos puede ser futuro incierto,
1: pues,
0: ¿no?
1: Pues tiene razón, pero esa es otra de las partes positivas de hacer los abordajes intraorales. Si fuéramos por abordajes extraorales, es decir, por la piel, imagine, por la piel, por encima del labio, por delante del oído, ahí sí que tenemos problemas de encontrarnos con los nervios. Por eso, sobre todo con el nervio facial, que es el nervio que lleva toda la fuerza y toda la mímica facial. Pero haciéndolo por dentro de boca, prácticamente ahí nos encontramos nervios sensitivos, es decir, nervios que llevan la sensibilidad a la cara. Y insisto, con estos tipos modernos de diagnóstico y de tags y de 3D que tenemos, pues prácticamente detectamos estas estructuras nerviosas muy bien y somos capaces de conservarlas sin ningún tipo de problema.
0: Florencio, la última que le hago de esto y vamos a los cuadros. Cuando hablamos de cirugía intraoral, debo entender que en algún momento incluso usted puede levantar, destapar el cielo de la boca.
1: Totalmente, eso es una práctica absolutamente normal en nuestras cirugías. Cuando abordamos una cirugía ortognática, pues prácticamente podemos llegar hasta las órbitas por dentro de boca, por supuesto despegar también el paladar que necesitamos y la mandíbula exactamente igual, la mandíbula, lo que es el maxilar inferior, por dentro de boca podemos llegar absolutamente a cualquier sitio, no es necesario abrir por fuera. Para sortear los distintos nervios, como hemos comentado anteriormente, ni para dejar cicatrices. Son abordajes muy complicados para nosotros, pero extraordinariamente gratificantes para el postoperatorio del paciente.
0: Bueno, si alguien ya ha recuperado de algún desmayo a partir de alguna afirmación que ha hecho el doctor, ahora sí quiero entrar en que usted suele analizar rostros de cuadros históricos. Usted y yo tenemos un amigo en común que ha tenido la suerte de disfrutar una visita por el Museo del Prado en la que usted iba explicando problemas maxilofaciales de los protagonistas de los cuadros. ¿Qué ejemplo podría ponernos de algún cuadro que sea fácilmente reconocible por todos?
1: Pues muy fácilmente reconocibles son todos los Habsburgo, todos los Austrias, todos los Felipe IV de Velázquez, los Felipe II, todos estos son pacientes prognatas, pacientes que de siempre han tenido la mandíbula muy proyectada hacia adelante por una sencilla razón que tiene que ver con lo que antes hemos hablado. Tenemos una clara carga genética y recordarán que los Austrias, nuestros Habsburgo, de 11 matrimonios que hubo entre Felipe I a Carlos II, 9 de ellos fueron entre tío y sobrina, con lo cual se incrementaba de una forma enorme las posibilidades de sufrir este tipo de enfermedad. Es que los dos padres de las distintas generaciones iban acumulando cada vez más pronatismo, con lo cual el último, que fue el pobre de Carlos II, es el ejemplo más claro de una gran deformidad facial que se arrastra cada vez mayor porque todos sus antecesores se iban casando con la misma deformidad.
0: ¡Qué fuerte! Claro, y estos individuos supongo que sufrirían posiblemente o apneas o problemas digestivos o enormes dolores de cabeza. En ese momento no había solución para esto. Es decir, tú venías con esa quija y te quedabas con ella.
1: Pues claro, y además sucedía algo que has comentado, ¿no? No había cuidados orales, con lo cual perdían los dientes de una forma prematura. La masticación se hacía prácticamente imposible. Es más, Carlos V, que aparte de su gran prognatismo, tuvo y se sabe que perdió los dientes además de forma prematura, decía continuamente la cantidad de problemas digestivos que sufría como consecuencia de esa falta de articulación dental y de esa falta de dientes. O sea, era muy frecuente en ese tiempo perder los dientes y por tanto la masticación estaba absolutamente deteriorada y casi abolida.
0: ¿Hay algún personaje público fácilmente reconocible en el mundo de la música o en el mundo de la política que usted diga, quiero decir, no quiero hablar de, o sí, qué importancia tiene, ¿no? Que usted diga, buah, este tiene un problema en la mandíbula, serio.
1: Pues un expresidente de gobierno que hemos tenido.
0: ¿Cuál de ellos?
1: Gallego.
0: No fastidies, Mariano Rajoy. Ah, claro. Es que incluso
1: dicho,
0: en la forma...
1: Hace lo mismo que Carlos V, se deja barba.
0: Claro, y eso incluso afecta en la dicción, en la forma de hablar, ¿eh?
1: Bueno,
0: te puede ser, condicionar, puede sea, ¿no? Determinadas sílabas.
1: Puede que sea algo que intervenga en ese tipo de detalle que comentas, Adolfo. Sí.
0: Florencio, estoy cansado en el sentido más positivo del término, de hablar con cardiólogos, oncólogos, a los que le insisto mucho con esta pregunta. Oiga, ¿cuánto influyen los hábitos para una patología de su especialidad y cuánto la genética? Me suelen hablar de 65-35. Desde luego parece que en la evolución de la medicina cada vez parece que estamos más condicionados por los hábitos que por la genética, que naturalmente juega correcto, también un papel, correcto, ¿no? En su especialidad, ¿estamos también ante ese hecho?
1: Bueno, las deformidades faciales son muy, muy de genética, pero tenemos otro tipo de problemas que son mucho de hábitos. Por ejemplo, el cáncer oral es una enfermedad cada vez más frecuente y que tiene mucho que ver con el alcoholismo, o sea, con la ingesta de alcohol y sobre todo con el tabaco. Últimamente hay mayor afectación de gente un poquito más joven, porque también está metido el virus del papiloma humano. Entonces, ahí tenemos una clara, todo esto que hemos hablado de la epigenética, tenemos una clara influencia por parte de una serie de factores que no son claramente genéticos. En nuestra patología, digamos, la relación mayor, el cáncer oral, sobre todo con el tabaco y el consumo de alcohol, es enorme.
0: Permítame que termine con otra curiosidad. Si los oyentes se miran ahora al espejo, ¿qué señales faciales deberían hacerles consultar a un especialista? Porque podrían indicar que algo no funciona correctamente.
1: Bueno, primero que no se miren al espejo de una forma frecuente, porque si no eso acarrea una serie de problemas, digamos, neuróticos importantes. Pero sí es verdad que lo más importante para detectar una deformidad que sea de alguna manera subsidiaria de mejorar o de curarse con alguno de los tipos de intervenciones nuestras es ver cómo muerde. O sea, lo normal es que alguien muerda con los dientes de arriba por delante de los de abajo. Si además se mira al espejo y ve que evidentemente un lado es diferente al otro, hay una asimetría, pero sobre todo cuando hay una mayor prominencia de la mandíbula, pues eso sería una clase 3 o un prognatismo. Y lo contrario, si generalmente se da cuenta que los dientes de abajo están muy por detrás de los de arriba, eso sería lo contrario, una clase 2, una retrognatia, y eso es una, como digo, una patología tratable perfectamente con los tipos de cirugía de las que antes hemos hablado.
0: Florencio, confío que haya pasado unos minutos conmigo agradables y ordenados. ¿Por qué digo esto? Porque tengo toda la intención de volver a llamarle en un futuro próximo, porque me quedan muchas preguntas por hacer y me encantará que sea usted quien me las responda.
1: Un fuerte abrazo.
0: Gracias.

0: Déjame que voy a jugar un poco con el tiempo. Te voy a hablar de una peli, Quo Vadis. Fíjate, de la superproducción que te hablo, se estrenó en el año 1951 y marcó un antes y un después en el género épico.
1: Roma es un mar de llamas, está ardiendo de un extremo al otro. ¿Oyes eso? Esa es mi epopeya. Cambiar la faz del mundo, demoler y crear, crear de nuevo. Ahora id todos a vuestros carros, vendréis conmigo a la pira funeral.
0: Seguro que la recuerdas. Ambientada en la Roma del emperador Nerón, la película cuenta la historia de amor entre el general romano Marco Vinicio y la joven cristiana Ligia, en un contexto de persecución religiosa y de intrigas políticas. Te decía que se estrena en el año 1951. Estamos en 2026, por tanto cumple 75 años. Y con motivo del 75 aniversario de su estreno, Notorious Ediciones ha publicado un libro conmemorativo. Déjame que te voy a presentar a Guillermo Balmori, es editor de Notorious Ediciones. Querido Guillermo, muy buenas noches y bienvenido a COPE.
2: ¿Qué tal? ¿Cómo estás, Adolfo? Encantado de estar aquí contigo.
0: Bueno, Quo Vadis, esto parte de una novela homónima de un escritor polaco de apellido Sienkiewicz. Este tío fue premio Nobel de Literatura. ¿Este libro, cuando se publicó, tuvo mucho éxito?
2: Claro, estos libros son una corriente que había a principios del siglo XX, finales del XIX, en el cual, pues, hoy es normal que lo que conocemos como novela histórica, no, pero en aquella época lo que se hacía, bueno, era como algo novedoso, coger hechos históricos, normalmente de la época romana o Egipto y demás, los antiguos reinos, por así decirlo, y crear ficciones apoyadas en esos hechos reales. Y sí, fue una corriente que tuvo bastante éxito. Ben-Hur, por ejemplo, sería otra de esas novelas que se llevó un poquito más tarde que la de Quo Vadis, pero que también cosechó un éxito y empezaron, digamos, a crear esa moda de llevar los mundos antiguos con intrigas, como tú has dicho muy bien, o las persecuciones religiosas y demás, llevadas al ficcionadas, ¿no?, por así decirlo, pero en ese entorno histórico.
0: Balmori, ¿esta es una producción cinematográfica que termina alcanzando el calificativo de superproducción, o lo fue ya desde el primer segundo que se plantearon hacer la peli?
2: Yo creo que, como suele pasar con estos casos, cada vez se hacían más grandes, ¿no? Estas producciones que en principio, iba a ser una producción grande, pero acabó siendo mucho más grande. Siempre que se meten los estudios, se metían a hacer estas producciones, al final acababa todo costando mucho más y se acababa, yendo un poco de madre, ¿no?, el presupuesto. ¿Por qué? Pues porque al final se dan cuenta que estas cosas o las haces muy bien o no funcionan, ¿no? Es decir, es verdad que esta película, cuando se estrenó, fue la más taquillera desde el estreno de Lo que el viento se llevó, y esto hizo que esos presupuestos, se dan cuenta que cuanto más gastaban, el público le gustaba más. Había llegado la televisión, no aquí en España, porque en España llegó en el año 56, pero sí había llegado ya en Estados Unidos. Tenían que competir con esa televisión que hacía que la gente se quedase en casa, y cuanto más espectáculo podían dar, mejor. Se fueron a rodarla a Roma, muchos escenarios, digamos, muchos decorados, pero también la Vía Apia, por ejemplo, sale en la película tal cual, y esto elevaba muchísimo los costes, el reparto y todo lo demás. Pero es decir, una superproducción que nació como superproducción, pero que luego se hizo más grande según se iba rodando.
0: El reparto incluye nombres que forman parte de la historia del cine: Robert Taylor, Deborah Kerr, Peter Ustinov, cómo olvidarlo, en el papel de Nerón.
3: ¿Quién tiene en cuenta mi paciencia? Un desfile triunfal para divertirles. ¿Y quién me divierte a mí? Soy un esclavo, estoy sacrificado por ellos. No tengo vida privada.
4: Eres el sol de su cielo. ¿Y tiene el sol vida privada?
3: El sol tiene la noche, y ellos quieren que yo luzca todo el día, a todas horas. ¿Y para quién? ¡Para la plebe!
0: Pues naturalmente no es Peter Ustinov, es el actor que dobló a este magnífico actor, ¿verdad? Sí. Vaya doblaje, vaya nivel, ¿eh?
2: Maravilloso. En España tenemos un doblaje, como sabéis, impresionante. Y esto, yo creo que es verdad que es una obra maestra del cine, pero yo la calificaré también de una obra maestra del doblaje, porque creo que lo es. Tú lo has dicho, ¿no? Y lo acabamos de escuchar. Es espectacular cómo está doblado ese Peter Ustinov, que aunque aparece, no sé si tercero o cuarto en el reparto, al final acaba siendo casi la estrella, ¿no? Es decir, es el personaje que siempre nos recordamos porque está absolutamente sublime. Pero doblarlo así como está doblado, como lo acabamos de escuchar, todos los demás personajes lo mismo, ¿no? Tenía la Metro Goldwyn Mayer, tenía sus propios actores de doblaje aquí en España. Solo podían además trabajar para la Metro Goldwyn Mayer, claro. Y se nota, ¿no? Se nota ese cuidado que había en España con el doblaje de aquella época, bueno, y esa industria que sigue todavía muy bien en España. Tenemos un país, por suerte, de los mejores dobladores del mundo, diría yo.
0: Oye, Guillermo, Robert Taylor, Deborah Kerr, Peter Ustinov, ¿fueron la primera opción siempre a la hora de plantear esta peli, o se planteó estos papeles a otros actores?
2: se planteó otros actores, porque es verdad que Robert Taylor y Deborah Kerr eran estrellas del Metro Goldwyn Mayer, también lo era Elizabeth Taylor, que era muy jovencita y que fue la primera opción para interpretar el papel que luego haría Deborah Kerr, y se pensó en Gregory Peck, que no era un actor de la Metro Goldwyn Mayer, hubieran tenido que pedirle prestado a la 20th Century Fox, pero llegaron incluso a hacer pruebas de vestuario. De hecho, en el libro que hemos publicado, la gente podrá ver esas pruebas de vestuario de Elizabeth Taylor y de Gregory Peck, y fíjate qué curioso, también una jovencísima y desconocida Audrey Hepburn también fue una de las candidatas para hacer el papel que hizo luego Deborah Kerr, pero en aquella entonces no era nada conocida, y al final se decidió que no era lo suficientemente importante como para ser una estrella que atrajese al público, ¿no? Pero también están esas pruebas de vestuario, una Audrey jovencísima, fíjate, estamos hablando del año 51, dos años después, en el 1953, debutaría en Vacaciones en Roma con ese exitazo que todos conocemos, y se llevó ya el Oscar a la mejor actriz, o sea, todo lo grande, ¿no?
0: Oye, esta peli, Quo Vadis, ha sido tan grande que en producciones, superproducciones posteriores de películas épicas, te hablo de Ben-Hur como dato así de hace tiempo, o de Gladiator más reciente, ¿tú tienes la impresión de que estas películas de alguna manera están influidas por Quo Vadis?
2: Claro, Quo Vadis fue la que marcó el pistoletazo de salida de estas grandísimas producciones. En el cine mudo, en los años 20, cuando el final del cine mudo estaban de moda, se hizo una versión muda de Los Diez Mandamientos, una versión muda de Rey de Reyes, una versión muda de Quo Vadis. Y entonces eso pasó de moda cuando llegó ya la crisis de los años 30, luego vino la Segunda Guerra Mundial, estas superproducciones no se podían hacer y el público tampoco las demandaba. Una vez que acaba la Segunda Guerra Mundial, se estrena en 1949 Sansón y Dalila, la película con Hedy Lamarr de la Paramount, que tenía menos presupuesto que este Quo Vadis, y la Metro Goldwyn Mayer, que siempre decía que era lo más de lo más, siempre quería ser la que destacase más, coge esa moda de Sansón y Dalila que había funcionado bien, la hiperdimensiona, hace un presupuesto mucho mayor, y a raíz de ahí, como tú bien has dicho, surge toda esa moda de la túnica sagrada, de Ben-Hur, de los Diez Mandamientos, de todas estas películas que, fíjate, llegó un momento que eran tan caras, no en el caso de Quo Vadis, pero sí en el caso de Ben-Hur o de Cleopatra, que si la película era un éxito, el estudio se jugaba todo, o sea, si la película hubiese sido un fracaso, no me refiero a Quo Vadis, no a Ben-Hur o Cleopatra, el estudio hubiese desaparecido, pero si tenía un éxito, era una cantidad de millones que les llegaba, es decir, se lo jugaban todo, por así decirlo, a una carta con estas películas.
0: He leído que las escenas multitudinarias y los decorados, recuerdo que esta peli se rodó en los estudios italianos Cinecittà, que fueron de las primeras superproducciones estadounidenses que salen a Italia y concretamente a estos estudios, digo, escenas multitudinarias, decorados muy complicados, como se puede ver en la peli. ¿Hay anécdotas curiosas o no sé, complicaciones en el rodaje que hayan merecido la pena señalar en este libro?
2: Bueno, para empezar, fíjate, hablabas tú de los estudios Cinecittà, que eran unos estudios que había fundado Mussolini en la época en la que él gobernaba Italia, habían caído después de la Segunda Guerra Mundial, estaban totalmente destruidos, ¿no? Y es esta película la que hace que se reconstruya todo otra vez, después de ahí se rodará Ben-Hur y todas estas producciones, pero la película que los pone otra vez en funcionamiento es esta producción. Tú fíjate que había, por ejemplo, como anécdotas de lo que dices tú de toda la utillería, de toda la producción de la película, había artesanos que estaban trabajando incluso para reconstruir el Vaticano, para arreglar el Vaticano, fueron contratados aquí para hacer decorados de cartón piedra. Es decir, que se utilizaba esa técnica maravillosa de ellos, de grandísimos artistas, que ellos estaban acostumbrados a trabajar con materiales nobles, por así decirlo, trabajando aquí con cosas que luego iban a ser destruidas. Hasta ese nivel llegaba ese poder de Hollywood, ¿no? Ese poder de flor de un día, pero qué flor tan maravillosa. Una anécdota, una curiosidad también, es que esas multitudes que vemos en los circos romanos y demás, muchas veces estaban pintados sobre un cristal que se ponía delante de la cámara y hacía parecer que había un cielo determinado, porque a veces rodaban desde Cinecittà al fondo y se veía la Roma moderna, los edificios altos. Entonces lo que hacían era poner esos cristales que disimulaban, pero está muy bien hecho, es decir, que ten en cuenta que es una película del año 51 y los efectos están estupendamente hechos, un color precioso además y todo lo demás, ¿no?
0: Guillermo, ¿cómo crees que ha envejecido Quo Vadis? Es decir, hay muchas películas, películas y superproducciones que las ves y dices, oye, ha pasado el tiempo regular por esta película. En este caso, ¿tú tienes la impresión de que ha aguantado bien el paso del tiempo?
2: A ver, esto me imagino que irá en gustos, claro. A mí me parece, para mí es de mis favoritas. Creo que tiene toda esa ¿Por qué? Pues porque yo creo que estas producciones tienen dos cosas. Ese lujo, es decir, cualquier producción de ahora, por ejemplo, la nueva versión de Ben-Hur, la que se hizo en el 2000 y pico, además, no están hechas, digamos, con gente de verdad. Muchas veces son decorados, son inteligencia artificial, ahora lo harán, son hechas por ordenador. Aquí es que sabes que todo eso estaba de verdad. Es decir, que toda esa gente pasaba de verdad. Y yo creo, o todos esos extras, miles de extras, estaban de verdad. Yo creo que eso, para mí, luego es un acicate. A mí me encanta el color de la película, me encanta cómo, todo el hilo argumental. Insisto, gustándome mucho toda la película, simplemente la interpretación de Nerón, toda la parte de esa, digamos, corrupta, por así decirlo, de Nerón y todo, y ese incendio de Roma, creo que está hecha fabulosamente bien. Para mí, desde mi punto de vista, sería de las que han aguantado bien. De hecho, fíjate que la ponen todos los años en Semana Santa y sigue todavía cosechando buenos índices de audiencia cada vez que la ponen. Igual le pasa a Ben-Hur y todas las demás que ponen, ¿no? Es una carta segura para tener éxito en televisión en Semana Santa.
0: Se estrena en el año 1951, estamos en 2026, 75 años después. Notorious Ediciones pone en pie este proyecto con motivo del 75 aniversario del estreno. Por cierto, si busco el libro, ¿cómo lo busco? ¿Quo Vadis 75 aniversario?
2: Se llama Quo Vadis, el libro del 75 aniversario. Es como se llama el libro. Y pertenece a nuestra colección de aniversarios, que solemos hacer de las películas clave de la historia del cine. Y esta nos apetecía muchísimo. Fíjate que nuestra editorial se llama Notorious, como sabes, pero mi socio estuvo a punto de llamarla Quo Vadis. Porque Notorious, que es la película Encadenados de Hitchcock, es la que da el nombre a nuestra editorial, es la película favorita de mi socio, pero la segunda es Quo Vadis. Es decir, si no hubiese sido Notorious, y estuvimos pensándolo, llamarla Quo Vadis Ediciones. Hubiese sido, ¿no? Hubiese sido el nombre de nuestra editorial. Hasta ahí llega nuestro afán y predilección por esta película.
0: Pues ahí tienen, el libro de 75 aniversario, el libro del 75 aniversario de Quo Vadis. Balmori, gracias por atenderme a estas horas. Un abrazo fuerte.
2: Muchísimas gracias a ti.
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0: Comenzamos nuestro ejercicio de memoria con el criterio de Andrés Atienza. Semanas atrás veníamos hablando del informe de la UCU que señalaba directamente al secretario de organización del PSOE, Santos Cerdán. Pues una semana como esta de 2025, un juez del Supremo lo enviaba a prisión por cohecho, organización criminal y tráfico de influencias.
7: Y en esta puerta de la prisión de Soto del Real, imagino que Santos Cerdán está pasando el preceptivo reconocimiento médico y algo así como un test de bienvenida para a partir de ahí pasar su primera noche en la cárcel. Se dice pronto, ¿eh?
0: Santos Cerdán, Andrés, será enviado a prisión provisional de momento.
8: De momento, y esta semana se cumple un año. ¿Tienen los oyentes la sensación de que el tiempo ha pasado rápido o ha pasado lento?
0: Más asuntos que eran noticia una semana como esta de 2025. El mundo del deporte, del fútbol en particular, quedaba conmocionado por la muerte en un accidente de tráfico del jugador portugués Diogo Jota y su hermano Andrés Silva.
9: Tenía 28 años, se había casado hace 10 días. Hace 10 días se había casado y tenía 3 niños, 3 pequeños. El drama es tremendo para esa familia, esos padres que han perdido a dos hijos en el mismo accidente, para esa mujer que ha perdido a su marido 10 días después de casarse y para esos niños que han perdido a su padre sin apenas disfrutarlo.
8: El futbolista del Liverpool viajaba hacia Santander para coger un ferry rumbo a Inglaterra. Cuando circulaba por la provincia de Zamora, perdió el control de su Lamborghini y se salió de la carretera. El vehículo se incendió y los dos perdieron la vida.
0: Esta semana se cumple un año de este accidente. Terminamos con la música de Alex Warren, porque una semana como esta de 2025, esta canción llamada Ordinary ocupaba el número uno en la lista Billboard. El inexorable paso del tiempo nos indica que tenemos que decirte hasta la semana que viene. La radio continúa. Vamos al boletín de las 4:03 en Canarias, poniendo las calles con el pulpo. Y Herrera en COPE con Jorge Bustos y Carlos Herrera. Gracias por estar aquí. Nos encontramos, si te apetece, dentro de exactamente una semana. ¡Un abrazo!

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0: Son las 4 de la mañana, las 3 en Canarias.
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0: Muy buenos días. El último balance de víctimas que ha hecho público el Ministerio de Exteriores de España sitúa en 17 el número de compatriotas encontrados sin vida. Además, hay otros 150 españoles desaparecidos y 12 localizados bajo los escombros. Por su parte, el gobierno venezolano también ha elevado en las últimas horas la cifra de fallecidos hasta los 1.450. Y este es el sonido que nos llega desde Caracas.
3: Giro hacia mí. Recíbame. Ok. Vamos hacia allá. 1, 2, 3. Pierna primero. Cabeza primero. Eso es. 1, 2, 3. Vamos.
4: Listo.
0: Pues escuchas la celebración a un grupo de rescate evacuando a personas que han estado en algunos casos hasta 80 horas aguantando bajo los escombros. Es la celebración cuando consiguen encontrar, localizar y sacar y rescatar a una de esas personas. Hasta ahora los rescatistas han sacado de las ruinas con vida a 33 personas. Una de las cuestiones más preocupantes es la falta de recursos para el desescombro y la búsqueda de miles de desaparecidos, que es lo más urgente ahora. Lo cierto es que la esperanza por encontrar personas con vida se desvanece tras 4 días de ese seísmo, de ese doble seísmo en Venezuela. El dato demoledor es el que ha dado este fin de semana el responsable humanitario de la ONU, que cifra en 50.000 los desaparecidos, 50.000 personas desaparecidas. Una cifra que además de reflejar la dimensión a la que podría llegar esta ya de por sí tragedia, refleja también que la opacidad en el conteo del gobierno venezolano es muy reseñable, muy destacable. De sábado a domingo, el gobierno venezolano ha reducido el número de heridos. Ya hay organizaciones en el país caribeño que ante este baile de cifras constantes ya están denunciando la falta de transparencia.
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0: Y de Oriente Medio, acabamos de saber que Estados Unidos e Irán han acordado detener los bombardeos de los últimos días y se reunirán esta semana en Qatar, según ha informado el portal estadounidense Axios. La presunta pausa en los bombardeos ha llegado 2 días después de que ambos países se hayan acusado mutuamente de haber violado el acuerdo de alto el fuego firmado el pasado 17 de junio, un acuerdo de fuego que ahora mismo, como te venimos contando, pende de un hilo. Y en España estamos también pendientes de la huelga en Renfe. El sindicato ferroviario ha convocado para hoy la primera de las 2 jornadas de huelga de 24 horas que ha anunciado coincidiendo con la operación salida de las vacaciones de verano y que conllevará la cancelación hoy lunes de 320 trenes de alta velocidad, larga y media distancia. Transportes, el Ministerio del Ramo, ha fijado unos servicios mínimos del 73% de los trenes de alta velocidad, un 73%, y un 65% de los trenes de media distancia. Y hablamos ahora de la histórica ola de calor que está atravesando Europa y en especial, en concreto, Francia, que ha registrado esta semana 1.000 muertes más de las habituales en estos días del año. En un primer balance, las autoridades las achacan a la ola de calor que ha golpeado, que está golpeando con dureza gran parte del país. Corresponsal en París, Asunción Serena.
5: La alerta roja por canícula ha desaparecido al menos por una semana de toda Francia y la Agencia de Salud Pública ha avanzado las primeras cifras de mortalidad, como ha comentado la ministra de Sanidad, Stéphanie Rist. Los datos iniciales muestran un aumento de 1.000 muertes adicionales. Obviamente esas cifras deberán ser confirmadas porque todos los certificados de defunción emitidos en papel y no electrónicamente no han sido registrados todavía. Según la ministra, no estamos ante una catástrofe como la de 2003, donde murieron 15.000 personas, pero el jefe de urgencias del Hospital Pompidou de París, Philippe Jouvin, se ha mostrado pesimista en France Info. Tradicionalmente, las personas mayores que sufren del calor nos llegan de forma escalonada, personas que están ahora en su casa, en coma y que todavía no hemos descubierto y que descubriremos esta noche o mañana. Las funerarias, por su parte, temen que al menos los 3 próximos días los servicios van a estar bajo tensión. Yeah.

0: Continúa el Mundial en la cadena COPE. Por primera vez no tenemos partido de madrugada, una costumbre que mañana volverá con el Países Bajos-Marruecos, uno de los mejores partidos hasta la fecha del Mundial. Un partido que podrá seguir aquí en la cadena COPE en tiempo de juego. El último partido que hemos tenido ha sido el primero de 16avos entre Sudáfrica y Canadá. Los canadienses pasan a octavos después de ganar 0-1 con un gol en el minuto 92. El jueves a las 9 de la noche, nuestro turno, el turno de la selección España-Austria. Ahora pones las calles ya con Carlos Moreno, el Pulpo.
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0: Muy buenas madrugadas de nuevo, gracias por estar con nosotros escuchando la radio, haciendo radio, escuchando la cadena COPE, haciendo con nosotros un programa que se llama Poniendo las Calles, el gerundio de poner, cada uno pone las calles como considera, como puede, y mucha gente pues, ya está jubilada, mucha gente ahora mismo no está trabajando, pero está tan a gusto en casa, tomándose un café, escuchando la radio desde la cama. Se ha levantado a leer, no tengo ni idea, pero también hay mucha gente que está trabajando. En cualquier caso, si estás escuchando la radio, te doy las gracias y eso te convierte directamente en ponedor. Eres un ponedor de calles. Yo soy Carlos Moreno, el Pulpo. Aquí no hablamos de política, siempre hablamos de historias, de curiosidades, de lo grande que es nuestro país y sobre todo de cosas positivas, que eso es lo más importante, la positividad. Y precisamente en esta historia positiva que te voy a contar ahora, lo que quiero hacer ahora es fijarme en algo que muchas veces pasa desapercibido, pero que, bueno, es una de las armas más poderosas que tenemos, que es el lenguaje. El lenguaje es fundamental, porque una palabra puede herir y también puede curar. Por ejemplo, una expresión consuela y preocupa, pero también descubre aquello que queremos ocultar. Elena Giovanni es una bibliotecaria de 27 años que fue asesinada en Sabadell en el año 2001. Durante meses había recibido mensajes anónimos inquietantes. La investigación se archivó al no tener culpables claros, pero años después se pudo volver a abrir gracias a Sheila Queral. Sheila Queral es una lingüista forense del laboratorio SQ que fue la que decidió leer aquellos textos con otros ojos.
1: Y en ese caso lo que nos preguntábamos era si la principal sospechosa que se acabó suicidando en prisión defendiendo su inocencia había podido ser la autora de esos textos, que había cosas que no cuadraban, ¿no? Por ejemplo, algunas de ellas pues eran los errores ortográficos que se cometían en el anónimo, pero que no cometía la sospechosa. Por ejemplo, el apóstrofe en catalán, pues que en uno lo hacía y en el otro no.
0: El trabajo de Sheila consiste en analizar cómo escribimos y cómo hablamos para intentar responder a una pregunta clave. ¿Quién está detrás de las palabras? Y claro, para ello es clave observar los pequeños detalles que se encuentran en nuestra forma de escribir, que pueden pasar desapercibidos para nosotros.
1: Analizamos desde el léxico qué palabras en concreto se usan y, por ejemplo, nos pueden dar pistas sobre de dónde es esa persona, ¿no? Porque no utilizamos el mismo vocabulario para referirnos a unas zanahorias en Cataluña que en el centro de España, que si eres, por ejemplo, de alguna variante latinoamericana. Después también, por ejemplo, analizamos la puntuación, esa persona cómo puntúa, utiliza más la coma, el punto, el punto y coma.
0: Cuando pensamos en análisis lingüístico, una de las primeras ideas que nos vienen a la mente es la imitación. Desde las firmas que los chavales del colegio falsifican para ocultar sus malas notas, hasta rúbricas en documentos oficiales. Bueno, pues todos tienen siempre algo en común.
1: Y aquí lo que hacemos es analizar pues todos los niveles de la lengua. Es verdad que hay ciertos niveles, como podría ser el vocabulario, que es más fácil de suplantar. Pero hay otros niveles, como por ejemplo el orden sintáctico, cómo ordenamos las palabras, que es extremadamente difícil de imitar. Y por lo tanto, son rasgos que lo hacemos de forma inconsciente y que es muy difícil que nos demos cuenta de que también lo hace la otra, como lo hace la otra persona, para poderla suplantar con éxito.
0: El lenguaje escrito puede que tenga la tradición más bonita de todas, las cartas de amor, por ejemplo, aunque se hayan modernizado por culpa de las redes sociales, es un símbolo atemporal del afecto entre dos personas, pero además lo más curioso es que gracias a las características que pueden presentar, podemos saber si el remitente está verdaderamente enamorado de nosotros.
1: Tenemos que tener cuidado, no te diría tanto cómo saber si esto es amor verdadero, pero sí que te podría decir, cuidado, ponte alerta, que a lo mejor es una estafa amorosa. Y una de las alertas es cuando te repiten mucho una idea. Cuando alguien te repite demasiado, estoy aquí, necesito a alguien que me trate con mucha sinceridad, lo he pasado muy mal, confía en mí. Cuando alguien te repita esa idea, cuidado, porque suele ser una señal de que nos pueden estar intentando engañar.
0: Otro de los problemas modernos que presenta la escritura es la inteligencia artificial. Cada vez es más difícil distinguir un texto original de uno originado y podemos intentar engañar a la persona que está al otro lado con facilidad, aunque de alguna manera siempre dejamos rastro con el lenguaje.
1: Por el momento, la inteligencia artificial podemos decir que sigue dejando huellas, como por ejemplo el guión, ¿no? El guión largo. Pero es verdad que cada vez los sistemas están mejorando más. Lo más complicado de detectar es cuando son textos híbridos, es decir, cuando se mezcla el humano con la máquina. Ya sea porque el humano escribe y le pide a la máquina que mejore, entre comillas, ese texto, o al revés, que lo escriba la máquina y el humano lo retoque. Ahí la cosa se nos pone difícil.
0: Sheila ha tenido que analizar miles de textos en su trayectoria profesional. Muchos de ellos han sido duros de leer, otros tiernos y otros simplemente esclarecedores. Pero tras muchos años en la práctica, hay algo que nunca ha dejado de sorprenderle.
1: Muchas veces lo sutil, aquello que vas dejando, ¿no?, gotita a gotita, realmente es lo que más suele calar a una persona, ¿no?, a la otra persona, al destinatario, y lo que más consecuencias psicológicas suele dejar después, tema de daño, ¿no?, daño psicológico, tanto sea pues, en violencia de género, ya sea en acoso laboral. Esto realmente es lo que más me sorprende, la imaginación que hay que tener muchas veces para redactar este tipo de textos.
0: Por eso, por mucho que intentemos disimular, el lenguaje siempre nos va a delatar, siempre. Es cómo escribimos, en lo que repetimos, en lo que evitamos decir. Y en manos de alguien como Sheila, capaz de escucharlas con atención, pues puede convertirse en una prueba decisiva e incluso, bueno, pues en justicia, ¿no? Porque a veces no hace falta un arma, ni una huella, ni una confesión. A veces basta con leer bien.
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0: Gracias por estar poniendo.

0: prácticamente todos, miras lo que tienes en la nevera para cenar y llegas a dos conclusiones. O te haces una ensalada o te pides una pizza. Dime que esto no es verdad. Bueno, pues resulta que si tu día ha sido estresante y malo, es más probable que elijas la opción menos sana. Y dirás, ¿y esto por qué pasa, Pulpo? Pues mira, pasa porque la respuesta está en la química interna de tu propio cerebro, de nuestro propio cerebro. Digamos que nuestras emociones a menudo están saboteando nuestros pensamientos sin que seamos conscientes. Y hay casos mucho más dramáticos que este mismo. Resulta que en España más de 3 millones de personas sufren trastornos relacionados con la ansiedad. Y necesitamos respuestas sobre cómo funciona realmente nuestra mente, pero por suerte aquí tenemos pues, a una de las personas que mejor nos lo puede contar. Ella es Sara Mederos, es neurocientífica, es investigadora del Hospital del Mar en Barcelona y también es la codirectora del llamado Laboratorio de Computacional Neural. Claro, ella precisamente está ahora mismo en el laboratorio e investigando, no sé qué sonido tendremos. Sara, ¿cómo estás? Buenas noches.
1: Buenas noches, Pulpo.
0: Buenas noches. Volvamos un momento al ejemplo que ponía al principio de la pizza que he comentado antes. ¿Cómo afecta realmente nuestras emociones a las pequeñas decisiones como esa que aparentemente parece una decisión banal, pero que a lo mejor tiene más enjundia?
1: Pensamos que en realidad en todo, ¿no? O sea, nos gustaría pensar que generalmente tomamos decisiones de forma como totalmente racional, pero en realidad nuestro estado emocional, ¿no? El estado interno, que puede ser desde pues los niveles de estrés, cuánta hambre tenemos, cómo nos estamos sintiendo, cuánto sueño, nos afecta muchísimo más de lo que creemos a cómo nuestro cerebro integra toda la información que le viene y finalmente pues cómo decidimos, ¿no? Todas esas miles de millones de decisiones que tenemos que tomar cada día. Así que muchísimo.
0: Fíjate, Sara, que nos ha llamado mucho la atención eso del Laboratorio de Computación Neural, del que eres además codirectora, pero ¿qué es eso exactamente? Es que no nos cuadra nada, nos sorprende, mejor dicho.
1: Pues lo que hacemos es estudiar cuáles son las señales que tienen lugar en el cerebro, en concreto cómo las diferentes tipos celulares se comunican entre sí en las diferentes áreas, es decir, cómo recogen la información del mundo exterior para transformarla en representar esa realidad y luego cuál es la comunicación entre ellas para darnos una respuesta final, ¿no? Y lo que nosotros queremos entender es cuál es el mensaje entre todas esas células del cerebro que están representando la realidad y siendo capaces de llevar a cabo, pues finalmente, que respondamos de la manera que lo hacemos.
0: Porque me imagino que el miedo o a lo mejor la ansiedad son emociones muy potentes, que realmente lo son. Pero claro, ¿cuál es el propósito biológico? ¿Por qué nuestro cerebro aquí está sintiendo miedo, está sintiendo ansiedad? ¿Qué le pasa a nuestro cerebro?
1: Pues el miedo es esencial para sobrevivir en realidad, ¿no? O sea, de forma aguda nos ayuda a reaccionar rápidamente ante posibles peligros, pero en algún punto también nuestro cerebro necesita como aprender que cuando algo ya no representa una amenaza real, podemos sobreponernos a ello. Entonces, este equilibrio entre responder a amenazas que realmente puedan suponer un daño para nuestra supervivencia o simplemente para que tengamos un comportamiento adaptativo es algo útil y eficiente como organismo. Nos hace ser capaces de tener más posibilidades. Pero el problema es cuando se vuelve algo duradero en el tiempo, ¿no? O no podemos equilibrarlo cuando la experiencia nos demuestra que en realidad esa estrategia o esa reacción que tenemos ante el miedo no es la más adaptativa o la que nos ayuda a seguir adelante.
0: Es verdad que varias personas sienten que, bueno, pues que la ansiedad persiste incluso cuando una situación estresante ya ha pasado. ¿Pero esto por qué sucede? ¿Esto ocurre a lo mejor en situaciones muy traumáticas o en cosas más cotidianas?
1: Pues creemos que hay mucha variabilidad individual y no solo individual, sino que otras experiencias pueden influir cómo procesamos una nueva experiencia y cómo reaccionamos ante ellas. O sea, si tú piensas en un ejemplo muy sencillo, por ejemplo, como quizás algo cotidiano que no tenga que ser extremadamente traumático, pero te muerde un perro, ¿no? Las primeras nuevas exposiciones a otros perros que vayan por la calle, pues seguramente te vas a acercar con más cautela o no vas a querer que se te acerquen. Ahora bien, con el tiempo, incluso con un par de años, lo normal sería que tú superases esto o te dieses cuenta de que no todos los perros te van a suponer esta amenaza. Quizás

0: adolescente que ha tenido otras experiencias más traumáticas o por su individualidad, que esto le genera una respuesta mucho más exacerbada y a otras personas menos. Entonces creo que hay esas diferencias, pero por otro lado, experiencias más traumáticas que supongan un daño o que el cerebro potencialmente interprete como un daño real o hayan supuesto un daño real, creemos que modifican los circuitos de tal modo que la forma en la que almacenamos esas memorias y la forma en la que el cerebro las va a estar procesando hace que algo en el circuito y cómo el circuito procesa se rompa, de forma que estos miedos se vuelven persistentes, simplemente porque la experiencia ha sido tan traumática que el cerebro deja de procesar con su mecanismo fisiológico. Y entender cuáles de estos circuitos se alteran nos podría ayudar a desarrollar estrategias que pudieran ser más dirigidas a estos puntos en los que el circuito está fallando.
1: No, es que esto es muy importante. O sea, me parece tan fascinante lo que estáis haciendo. Estamos aquí poniendo las calles, pero ahí estáis vosotros en la cueva de Gallofla investigando todo por el bien de la humanidad. De verdad, os lo agradecemos enormemente. Luego, es verdad que siempre hay como muchas cosas por investigar, pero realmente, si ponemos la mano en el pecho, Sara, las aplicaciones clínicas que podrían tener, ¿cuáles son? Cuéntanos a los ponedores, porque tal vez, a lo mejor son crear nuevos fármacos, nuevas terapias, no tengo ni idea.
0: Sí, o sea, estamos todavía en etapas muy preliminares, ¿no? Y hay que siempre como ponerle un ojo a cuánto podemos convertir en traslacional y cómo de fácil es, Pero la idea es que estas investigaciones básicas nos pueden clarificar y apuntar a dianas que tengan un potencial terapéutico alto. Entonces, esta sería un poco la idea, ¿no? Si encontramos en qué nodos, en qué puntos de estos circuitos esas memorias, esas experiencias o la forma en que el cerebro las procesa se están desajustando, podríamos pensar en las dos aproximaciones que mencionabas, pues quizás en fármacos o terapias que vayan más dirigidas potencialmente a estos puntos. Si pensamos en fármacos, es interesante, aunque para el sistema siguen siendo algo costosos y tienen un efecto más sistémico, y si podemos pensar en terapias más dirigidas que sean no invasivas, pues sería muy interesante. Ahora, por ejemplo, se están desarrollando técnicas de ultrasonidos focalizados, que son ultrasonidos de muy alta frecuencia que son capaces de modular la actividad cerebral de forma precisa, de tal forma que podríamos pensar que si somos capaces de dirigir estos ultrasonidos focalizados a estas áreas muy concretas que sabemos dónde se localizan y cómo tendrían que estar respondiendo para que nuestras respuestas se volviesen a acercar a un rango fisiológico, podríamos pensar en dirigirlos a estos puntos concretos y de esta manera pensar que se podría restaurar la función normal de los circuitos, de tal forma que hubiese más facilidad para estas personas que sufren estos problemas de salud mental en volver a tener una vida cotidiana o acercarse más a una vida cotidiana.
1: Fíjate, una vida cotidiana, eso es lo que ansía la gente y te entiendo perfectamente, Sara. A mí me parece muy interesante o súper interesante esto que has comentado de los ultrasonidos, me parece fascinante. ¿Eso cómo funciona?
0: Pues básicamente es una tecnología no invasiva que lo que hace es dirigir ondas sonoras que tienen muy alta energía a puntos localizados, que esto se puede hacer de forma que sabemos en qué área del cerebro queremos inferir y podemos dirigir estos sonidos precisos, como utilizando una especie de casco, a esta área. Y según el protocolo, es decir, con qué intensidad y con qué duración dirijamos estas ondas, podemos alterar la actividad de forma mecánica, podemos activar la actividad de las células, y porque sabemos que el tejido es muy plástico, o sea, las neuronas son muy plásticas, el cerebro es muy plástico, esto podría llegar a generar modificaciones en estas células que estamos activando o desactivando, de tal forma que podamos controlar su actividad sin tener que haber hecho ninguna estrategia invasiva. Esta sería como el principio y la idea que estaría detrás. De forma que si encontramos cuáles son estas áreas y estas células y en qué rango tenemos que modificarlas, podríamos pensar que estas aproximaciones serían posibles, que además, si consiguen tener modificaciones a largo plazo, pues es una solución interesante para el sistema, ya que no es invasiva y no genera un coste a largo plazo tan alto.
1: Bueno, es maravilloso, me parece súper interesante. Además, tienes una frase que es muy bonita en la que estás diciendo que nuestras neuronas son como las estrellas. Me parece fascinante y yo creo que ilustra muy bien la función que tienen nuestras propias neuronas, que son las que más están trabajando en el cerebro. Pero cuéntanos a los ponedores, ¿realmente a qué te refieres con eso?
0: Bueno, como más bien lo veo como que la galaxia, no sé, ¿no? Si un día miras al cielo que está lleno de estrellas o la típica situación que has visto un documental de galaxias y todos nos imaginamos como esa inmensidad con un montón de estrellas, un montón de puntos. No sé, si tienes la suerte de mirar bajo un microscopio y darte cuenta de miles de millones de neuronas y otras células como los astrocitos o la glía que están allí conectándose entre sí, comunicándose entre sí, pues te das cuenta que transmite un poco esa misma idea parecida de una galaxia, de inmensidad, de complejidad, y que todas estas células tienen que conectarse y comunicarse entre sí de forma que el cerebro sea capaz de hacer como esas computaciones tan precisas, eficientes y bueno, creo que ahí está como esa especie de similitud entre ambos mundos, que me parece que es bastante mágico. O sea, sería un poco la idea.
1: Sí, sí, totalmente, y es muy interesante. Luego, hoy en día, hay que decir, yo quiero que la audiencia sepa que eres una neurocientífica que hasta ha recibido ni más ni menos que varios premios por tus investigaciones, pero claro, de niña lo que a ti te interesaba eran las estrellas y el espacio, eso yo lo he leído. ¿Cómo has llegado hasta aquí? Porque eres una campeona.
0: Bueno, me gustaba mucho la ciencia en general, me gustaba la física, también me gustaban mucho los animales, me encantaba el espacio y el cielo, un poco por ese punto, ¿no? De inmensidad, de dónde está el límite de todo, dónde se acabaría, como querer entender eso. Al final me enamoré un poco de la biología, me interesaban mucho los animales y luego de pronto encontré ese punto de el cerebro se parece tanto a una galaxia y en concreto me pasó durante el máster de neurociencia que me di cuenta que sin duda como que quería hacer pues estos estudios más de cuáles son los mensajes con los que se comunican nuestras neuronas, porque en una asignatura del máster estábamos viendo en directo un potencial de acción, que quiere decir como esa señal eléctrica en la que una neurona le transmite información a otra porque permite que se abran canales en su membrana, que por ejemplo liberen moduladores químicos que la otra neurona es capaz de leer, ¿no? Y esto en una de las prácticas del máster lo veíamos en directo y me pareció fascinante tener como esa parte de la física, ¿no? Esa parte de la actividad eléctrica de un circuito y que eso estuviera pasando dentro de nuestro cerebro. O sea, ahí vi claro que no había otra cosa que quisiera estudiar, que era cuáles son el código y los mecanismos de comunicación que tienen lugar en nuestro cerebro para al final hacernos ser quienes somos y dar lugar a todas esas decisiones que tomamos, ¿no? Y que a la vez nos hacen muy diferentes. No sé, me parece fascinante esa parte.
1: Sí, sí, es que todo esto es fascinante. Es fascinante la historia, es fascinante lo que estás consiguiendo y cómo lo estás contando aquí en Poniendo las Calles. Hay que decir que hace poquito recibiste un galardón dedicado al reconocimiento de las mujeres en la ciencia. Hay muchísimos casos de científicas que han sido invisibilizadas a lo largo de la historia. Y a mí eso no me gusta. A mí me gusta que la gente, pues, oye, se le reconozca por lo que ha hecho en la vida, ¿no? Yo quiero saber, Sara, qué desafíos y qué obstáculos sigue habiendo hoy en día para las mujeres en la ciencia, porque esto hay que ponerlo encima de la mesa.
0: Sí, creo que hemos dado unos pasos enormes y que a día de hoy hay muchísimas mujeres haciendo ciencia increíble. Pero todavía hay muchas diferencias, sobre todo cuando hablamos de posiciones de liderazgo, por ejemplo, en muchas carreras científicas, en neurociencia entre ellas, en biología, pero también en otras carreras como física o más tecnológicas, hay muchas estudiantes y doctorandas, pero luego el porcentaje baja bastante cuando llegamos a puestos de dirección de grupos de laboratorio. Así que creo que por eso iniciativas como esta son tan importantes, porque no solamente ayudan a económicamente impulsar los proyectos, sino también como a dar visibilidad y generar otros referentes, ¿no? Que puedan poner en valor el trabajo y sobre todo abrir camino para que otras mujeres, otras niñas, otras jóvenes, pues puedan imaginarse en esa posición, porque también cuando tú te imaginas recorriendo un camino, es cuando realmente tienes la posibilidad de convertirlo en real, ¿no? Si claro. no lo intentas, sí que no va a pasar.
1: Desde luego. Y volviendo además a esa analogía tuya sobre las galaxias y también el cerebro, ojo, que esto es interesante, digamos que hay muchísimo que todavía no sabemos del espacio. Esto lo hemos hablado aquí en el programa un montón de veces. Pero ¿tú crees que también aún queda mucho por descubrir del cerebro, de nuestro propio cerebro? ¿O estamos, digamos, algo más cerca de conocer todo eso?
0: No sé mucho cuánto sabemos de las galaxias, pero del cerebro quedan infinitas preguntas abiertas. Creo que estamos en un punto perfecto para dedicarse a la neurociencia porque hay muchas preguntas por responder. Ahora mismo tenemos tecnologías de vanguardia que realmente creo que van a permitir dar ese cambio, sobre todo con la inteligencia artificial, la forma que vamos a poder procesar los datos, integrar diferente información y diferentes datos, y realmente hay un universo entero en el cerebro por seguir descubriendo. Estamos muy lejos de responder todas las incógnitas que se han respondido, por ejemplo, en los últimos 20 años en torno al cáncer. Creo que el cerebro está ahí esperando a ser descubierto y ojalá haya muchas personas que decidan invertir su curiosidad en responder a estas preguntas, sin duda.
1: Desde luego que sí. Es maravilloso. Pues esperemos que algún día podamos conocer mejor el cerebro, algo que nos deja descolocados a muchas personas con ciertas enfermedades, y así conocernos mejor a nosotros mismos. Así que Sara Mederos, neurocientífica, investigadora del Hospital del Mar en Barcelona, ahora mismo en su cueva de Gallofla investigando en su laboratorio mientras ponemos las calles, los ponedores, y tú eres una ponedora de calles más. Muchísimas gracias por poner las calles con nosotros, Sara. Mucha suerte y gracias.
0: Muchísimas gracias a vosotros, Pulpo, y un placer estar aquí. Gracias por darme voz. Os lo agradezco muchísimo.
1: Gracias por darte voz y por reconocer lo que haces. Tantas mujeres también trabajando en la madrugada y eso es admirable. Seguimos poniendo las calles hasta que aparezca por aquí Herrera y Bustos, es decir, Herrera en COPE. Gracias por escuchar la radio.
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1: Seguramente me estés escuchando ahora porque no estás durmiendo. Estás intentando hacer tiempo escuchando la radio para quedarte dormido. Y es que si te metes en la cama y la cabeza sigue trabajando, te entiendo perfectamente porque eso a mí me ha pasado durante un montón de años. La carga mental, las cosas pendientes, las preocupaciones. Y bueno, yo lo solucioné creando rutina. 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

0: La cadena COPE, estamos apurando ya el mes de junio, no queda nada para las vacaciones y claro, eso entenderás, ponedor, que nos pone muy pero que muy contentos. Rosa Rosado, perdona que te diga, pero ya te huele el culo a playa, ¿qué quieres que te diga?
1: Efectivamente, Pulpo, no lo quería yo decir, pero es que está al caer. Estamos a las puertas de julio, en este país empieza uno de los momentos del año que casi todo el mundo espera con muchísimas ganas, que son las vacaciones, el cambio de ritmo, el por fin parar un poco. Así que bueno, antes de que cada uno se vaya donde buenamente quiera y donde le deje su bolsillo, pues hoy os traigo algunas claves sencillas para que seáis un poquito más felices estas vacaciones. ¿Qué te parece, Pulpo?
0: Me parece necesario, sobre todo necesario.
1: Pues sí.
0: Porque estos tips siempre nos vienen muy bien a todos.
1: Mira, bien, hay que recordarlo. Son cosas sencillitas porque no hay recetas mágicas, no hay grandes teorías, son pequeños gestos que a veces cambian bastante más de lo que pensamos, pero como no les dedicamos tiempo, pues claro, se nos olvida. Y es curioso, porque si pensamos en lo que asociamos a la felicidad, a menudo parecen cosas muy sencillas. Mira. Sí.
2: A mí, si me tocara la lotería, sería muy feliz, pero que muy feliz.
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4: No madrugar, irme a dormir tranquila sin saber que tengo una alarma al día siguiente.
5: Para mí, la felicidad sería despertarme en medio del monte con el sonido de los pájaros y una fresca brisa acariciando mi cara. Eso sin duda sería el clímax de mi vida.
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1: Da cosa hablar, ¿verdad?, con esta canción, Pulpo.
2: Sí, sí, yo la dejaría un poquito más y bajaría un poquito la luz, perdóname, ¿eh?
1: Caramba, esto se está poniendo calentito, ¿eh? Vale.

0: Bueno, pues...
1: Cállate un poco, hombre.
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0: Va a terminar la canción, la sección, y me voy a tener que ir, Pulpo, ya. Se va a terminar la sección.
1: Ya, pero que te conozco. Deja, venga, dime otra cosa, vamos.
0: A ver, sin prisas.
1: Vale.
0: Dormir sin prisas, tiempo libre, desconexión, estar con la gente que queremos, quien nos toque la lotería si puede ser, o simplemente no mirar el reloj. Este reloj, por favor, no marquen las horas, estate quietecito, que nos dure mucho el verano y las vacaciones. Pero la felicidad no siempre depende solo de las circunstancias, también tiene mucho que ver con cómo vivimos lo que nos pasa. Por eso, antes de que empiecen oficialmente estos días de relax, os traigo algunas claves sencillas para intentar ser más felices. Porque, como decía, no hay recetas mágicas, son pequeños gestos. Porque no es lo mismo ser feliz que ir tirando. No es lo mismo, pero no es igual. Porque a veces uno va cumpliendo días, resolviendo cosas, sigue adelante, pero sin preguntarse demasiado cómo se está sintiendo uno por dentro. Hay mucha gente que no está mal, pero tampoco está bien.
1: También es verdad.
0: Y a veces en verano, cuando bajamos el ritmo, ahí nos damos cuenta de la diferencia y te das cuenta de que algo no marcha como debería marchar. Entonces el problema es que ahora parece que tenemos que estar bien todo el tiempo. Y eso lo vemos en las redes sociales, en muchos sitios, donde se nos muestra una especie de felicidad permanente, una pose que muchas veces no es real. Y eso tampoco ayuda. Entonces la primera pregunta que vamos a intentar responder con el psiquiatra Javier Quintero es si nos hemos vuelto demasiado exigentes con nuestra propia felicidad. Si hemos convertido la felicidad, digamos, en una obligación agotadora.
3: Efectivamente, ¿no? Lo cual condiciona frustración, porque al final, efectivamente, ¿no? Nos parece que necesitamos, ¿no? Que tenemos la obligación y a veces incluso el derecho de ser feliz, ¿no? A veces he escuchado eso, no, es que yo me merezco ser feliz. Bueno, pero ¿qué vas a hacer para conseguirlo? Es decir, cuando nosotros situamos la felicidad fuera de nosotros, estamos condenados a frustrarnos, porque nunca va a alcanzar la realidad, nunca va a alcanzar ese concepto de felicidad. Mientras que si ponemos la felicidad dentro de nosotros, va a ser más fácil que la logremos.
2: Que yo no quiero problemas.
1: Rosa, ¿qué estás haciendo conmigo hoy?
0: No me digas que vas a dejar la canción, también 2 minutos.
1: A lo mejor la dejo 3.
0: Me encanta la vida de María.
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0: Claro, nadie quiere problemas. Lo que pasa es que la vida real tiene días buenos y días regulares. Días en los que uno avanza con energía y otros en los que simplemente pues va tirando. Pero que no pasa nada por eso. El problema es que cuando convertimos la felicidad en una obligación constante, pues deja de ser un objetivo sano. Y se convierte en una especie de presión silenciosa que, lejos de ayudarnos, pues acaba agotándonos, como decía Javier. Así que lo importante es saber cómo nos estamos relacionando con esa idea de felicidad, porque aspirar a ser feliz es un objetivo vital maravilloso.
1: De forma permanente no lo sé, pero desde luego es tremendamente realista. Es decir, que es un objetivo vital maravilloso el aprender a ser feliz. Y aprender a ser feliz, yo lo defino muchas veces con alinear lo que siento, lo que pienso y lo que hago. Es decir, al final se trata muchas veces de tener claro quién soy, lo que siento, y luego intentar que mi comportamiento vaya en esa dirección. ¿Eso implica que voy a ser feliz en todos los momentos de mi vida? No, eso no. Tampoco va a ocurrir, porque la vida va a tener varapalos, va a tener contratiempos, y eso está en el guión. Pero la clave es que, a partir de ahí, yo voy a seguir en ese camino. La felicidad no es un sitio al que voy, es un camino que recorro.
0: Entonces, a partir de ahí, tiene más sentido fijarnos en cosas más simples, más reales. Pequeños gestos que, sin prometer la felicidad perfecta, sí pueden ayudarnos a vivir un poquito mejor este verano, y bueno, luego lo podemos seguir aplicando en nuestra vida, porque la felicidad no es magia, es entrenamiento. Pero también es ciencia, porque en Harvard, querido amigo, han descubierto que las personas felices tienen todos 6 características en común. ¿Y sabes cuál es la primera, Pulpo?
2: Ni idea.
0: El optimismo.
2: Ah, bueno.
0: Porque no se trata de ignorar los problemas, sino de cómo los enfrentamos.
1: Hay dos tipos de personas, podríamos decir. Aquellos que ven una oportunidad en cada problema y aquellos que ven un problema en cada solución. Entonces, a partir de ahí, tenemos que diferenciar eso. Es decir, hay gente, no se trata del optimismo ingenuo, sino se trata muchas veces de mirar la vida con ese punto optimista. Es decir, bueno, esto está mal, pero vamos a ver cómo lo solucionamos. Esa situación te va a ayudar a afrontar las cosas, o esa actitud te va a ayudar a afrontar las cosas de una manera muy diferente.
0: ¿Ves?
2: Interesante, muy bien.
0: Claro, sí. No es pensar que todo va a salir bien o de ignorar los problemas. No es un optimismo ingenuo. Es decir, lo que funciona es saber cómo interpretamos lo que nos pasa. Por ejemplo, ante una dificultad, o nos bloqueamos o intentamos buscar una salida. O si nos quedamos solo con el problema, en vez de qué podemos hacer con él. No se trata de negar la realidad, sino de cómo nos relacionamos con ella. Todo depende de la forma en la que miramos lo que nos ocurre cada día. Entonces, directamente ligado a eso, al optimismo, está la resiliencia. Porque caerse es inevitable, pero levantarse es lo que importa.
2: Claro.
1: Sin lugar a dudas, como decía antes, es decir, la vida va a tener contratiempos y va a tener caídas. Lo importante no es no caerte, sino es cómo te levantas. Una frase que yo repito mucho: el dolor es inevitable, pero el sufrimiento es opcional. Es decir, al final la vida nos va a dar golpes. La clave es cómo encajamos ese golpe y después qué vamos a hacer.
0: Y esta canción de Survivor, Eye of the Tiger, precisamente es un clásico por excelencia de la superación personal y de levantarse tras cada golpe. Ponedores. Porque caerse en la vida es inevitable, todos nos caemos, todos tenemos momentos de duda, de pérdida, de cansancio, de dificultad, nadie se libra de eso. La diferencia no está en evitar la caída, sino en qué hacemos después. Y la resiliencia tiene que ver con la capacidad de levantarse, de recomponerse, de seguir adelante incluso cuando las cosas no salen como uno espera. Esto no significa, Pulpo, ser fuerte todo el tiempo ni seguir como si nada, sino que hay que aprender a convivir con lo que nos duele, hay que aprender a darle su tiempo y poco a poco volver a ponerse en marcha. Y muchas veces no se trata de grandes gestos, muchas veces es algo mucho más sencillo, como dar un pasito pequeño y luego otro y otro, hasta volver a encontrar el equilibrio. Entonces,
2: pero también cuesta, Rosa, hay que entender que a mucha gente le cuesta mucho.
0: Evidentemente, pero hay que recomponerse, Pulpo, porque es que en la vida nos llevamos tantos golpes. Decíamos, hay muchos momentos de duda, de pérdida, de cansancio, de dificultad. Nadie nos libramos de eso. No vamos a evitar la caída, pero sí podemos intentar recomponernos, sabiendo que no va a ser fácil, pero bueno, poco a poco, hasta volver a encontrar el equilibrio. Y ahí esto nos lleva a la tercera clave. Un enemigo silencioso como es la procrastinación. Es decir, esa costumbre de dejar todo para mañana.
2: Dejar todo para último momento, sí, ¿verdad?
0: Pues eso es un error. Y vamos a ver por qué actuar hoy nos hace más felices que posponerlo.
1: Posponemos algo cuando de repente nos es incómodo hacerlo. Entonces, al posponerlo tenemos un punto de alivio, pero no lo hemos resuelto, se queda ahí guardado, con lo cual va a volver a aparecer y va acumulando con más cosas que vamos procrastinando. Mientras que cuando vamos resolviendo tareas, te produce una satisfacción. Pues esto es lo mismo. No es cuestión de, bueno, pues ya lo haré. No, lo vas a hacer. Resuélvelo ya si lo puedes resolver rápido, ¿no? Esa sensación de alivio momentáneo de ahora no, después, ¿no? Pues eso evidentemente no funciona para ser feliz.
0: Me gusta mucho una cosa que ha dicho Javier, y es que hay que resolver las cosas. Eso de luego lo hago, mañana empiezo, ahora no es el momento.
2: Hay que cerrar capítulos.
0: Claro, es que puede parecer inofensivo, pero no lo es. Lo posponemos, pero no desaparece. Entonces se queda ahí en nuestra cabeza, ocupando un espacio mental, generando una pequeña sensación de tener algo pendiente. Sí, y eso, eso pesa.
2: Es una carga mental.
0: Claro, tenemos que pensar que cuando dejamos de aplazar lo importante, por pequeño que sea, no solo ganamos tiempo, es que ganamos tranquilidad. Y eso es un pasito hacia la felicidad. Sí, y la tranquilidad, aunque a veces no lo parezca, es lo que os digo, que es una forma de felicidad. Es que está clarísimo. Entonces, vamos a resolver las cosas conforme nos llegan. Y seguimos analizando las características que tienen las personas felices según Harvard, y la cuarta son los vínculos. La ciencia dice que necesitamos relaciones de verdad.
2: Sí.
0: Pero claro, en la era de los likes, ¿estamos dejando de lado a quienes nos apoyan de verdad?
1: Sin duda, porque fíjate, además y sobre todo a mí me inquieta mucho en los más jóvenes, ¿no? Porque al final, en el mundo de la hiperconexión, tenemos mayor soledad que nunca. Es decir, es una cosa curiosa, y la gente cuando hablamos de la soledad no deseada piensa en los mayores, y no es verdad, son los jóvenes los que perciben esa soledad, a pesar de tener tropecientos contactos en redes sociales y luego muchísimas interacciones a través de una pantalla. Eso no ayuda, eso. La conexión es ver a alguien, es escucharla, es tocarnos. Sentirla, muchas veces, el abrazo, hablarla, el contacto físico, claro, es lo que de alguna forma nos conecta con los demás. Hay momentos en los que la soledad deseada, en un momento donde yo quiero estar solo, quiero parar y pensar, es maravillosa. El problema es cuando es la soledad no deseada. Necesito conexiones. El ser humano es un ser social, necesitamos esas conexiones para estar bien. Y evidentemente hay gente que vive feliz con su soledad, pero aún así tienen algunos contactos, esa gente que es más feliz, entre comillas, solo. Pero hablamos de la felicidad, de la soledad no deseada, que es un concepto muy importante.
0: Pues sí, yo creo que nadie es feliz solo, te lo digo de verdad.
2: Sí,
0: y lo hemos hablado muchas veces, necesitamos relaciones de verdad para ser felices. No relaciones perfectas, ni constantes, ni siempre fáciles, pero sí vínculos reales de los que sostienen cuando las cosas están mal. Porque al final lo que más influye en nuestro bienestar no es tanto lo que nos pasa, sino con quién lo vivimos y quién nos escucha.
2: Claro.
0: Porque esas personas son las que nos conocen de verdad. Entonces, bueno, vivimos en la era de los likes y a veces sin darnos cuenta dedicamos más atención a lo que proyectamos que a lo que vivimos. Más a la imagen que a la conversación. Y, ponedores, la felicidad no se mide en seguidores, sino en personas que están de verdad cuando tú las necesitas. De ahí los vínculos y de ahí la cuarta clave de la felicidad. Vamos a la quinta, la gratitud. ¿Por qué? Pues porque un simple gracias puede cambiar nuestra manera de ver la vida.
2: Sí, es verdad.
1: Puede cambiar tu día a día, sin lugar a dudas. No se trata de fijarnos en lo que nos falta, sino fijarnos en lo que tenemos, ¿no? El cómo, de alguna forma, educamos a nuestro cerebro a valorar lo que tiene. Nuestro cerebro está entrenado para mejorar nuestra supervivencia. Con lo cual, ¿en qué se enfoca? No en lo que tiene, eso ya lo da por garantizado, sino en lo que nos falta. Pero si nosotros volcamos nuestra atención en lo que ya tenemos, le estamos reeducando a nuestro cerebro en valorar aquello que ya tenemos. ¿Podemos estar preocupados por lo que nos falta? Hombre, si es una necesidad básica e imperiosa, sí. Pero el problema es ese, ¿no? ¿Cuándo somos capaces de dar las gracias por todo lo que tenemos? Y nos fijamos muchas veces en lo que nos falta. Y eso no nos ayuda.
0: Claro.
2: Me encanta. Muy bien.
0: Es que cuando reconocemos que junto a los problemas o a las preocupaciones también hay motivos para sentirse afortunados, eso nos obliga a cambiar el foco, porque lo hemos hablado muchas veces, el cerebro está programado para detectar problemas, amenazas, cosas que faltan, que podrían ir mejor, cosas que van mal. Es como un mecanismo de supervivencia, pero cuando damos las gracias, aunque sea por algo pequeño, estamos haciendo justo lo contrario. El cerebro dice, perdona, ¿qué está pasando aquí?
2: Claro.
0: Claro, es un motivo también para sentirse afortunado. Sí. Gracias, porque un amigo que llama para preguntar cómo estás, una conversación agradable, una tarde tranquila, un café, una buena noticia. Yo qué sé, la gratitud no cambia la realidad, pero sí puede cambiar la forma en la que la interpretamos. Porque,
2: exacto.
0: Porque un simple gracias es que tiene tanta fuerza, porque no solo mejora el día de quien lo recibe, también nos recuerda que incluso en los momentos difíciles hay cosas buenas, hay gente buena que a veces no somos capaces de ver.
2: Claro.
0: Por eso la gratitud es tan importante para ser feliz. Es tener cierta empatía con el otro,
2: sí,
0: y ser agradecidos.
2: Es vital, es fundamental.
0: Eso nos hace ser un poquito más felices, a todos nos gusta eso. Y eso nos da felicidad, no lo olvidemos por pequeño que sea.
2: Sí.
0: Y otro pilar fundamental de la felicidad con el que vais a flipar. Hacer 30 minutos de ejercicio al día.
1: Sí, sin duda. Además, la gente se sorprende con cuando hablamos del ejercicio. Yo digo que el ejercicio, el ser humano está planteado para, está diseñado para caminar, para recolectar, para cazar, es decir, para estar activos. El sedentarismo no te ayuda a ser feliz. Necesitamos ese movimiento, esa actividad física. 30 minutos con una actividad adecuada, ¿no?, ajustada a las características individuales, te va a ayudar a ver el día de otra manera.
0: Moverse, no hace falta correr una maratón ni apuntarse a una competición.
3: Claro.
0: Caminar media hora al día ya marca la diferencia, porque cuando hacemos ejercicio, nuestro cuerpo pone en marcha una auténtica farmacia interna, porque liberamos sustancias que ayudan a reducir el estrés, mejoran el estado de ánimo, nos hacen sentir con más energía, y no solamente cambia nuestro cuerpo, sino el ejercicio también cambia nuestra relación con el día, porque nos obliga a salir de casa, a romper la rutina, a despejar la cabeza durante un rato, ¿no?, a concentrarnos en algo. Por eso es tan importante hacer ese ejercicio al día, aunque sean solamente 30 minutillos. Salir a caminar, que te despeja la mente, ¿a que sí, Pulpo? Se te da una vida.
2: Se despeja la mente, por supuesto. Oxigenas el cerebro, te quitas los pájaros de la cabeza, los problemas. Sobre todo, te das cuenta que la vida es mucho más que los problemas, que y sí, la cotidianidad de los agobios de entre semana.
0: Claro, pero para eso tienes que poner distancia. Es que a veces, como no ponemos distancia de lo que nos pasa, tú tienes un problema, te vas a caminar un rato, vuelves y seguro que no tienes la cabeza tan...
2: Sí, tan fresca.
0: No, hombre, tan mal como antes no. Porque seguro que has oxigenado un poquito el cerebro, le has dado un poquito de espacio al problema, y seguro que ya no es tanto, o a lo mejor se te ha ocurrido alguna solución o alguna forma de afrontar lo que te haga sentir mejor.
2: Pues esto hay que hacerlo, Rosa, lo tenemos que defender.
0: Hombre, claro, Harvard es mulista, la universidad es mulista. Entonces, si la ciencia dice que estas seis características las tienen las personas que son un poquito más felices, vamos a ponerlas en práctica.
2: Muy
0: vamos
2: bien.
0: A ser optimistas.
2: Bien.
0: Vamos a resolver los problemas, no
2: vale.
0: Vamos a dejarlos pasar.
2: Vale.
0: Vamos a ser resilientes, es decir, que nos caemos, nos levantamos. Cada uno necesita el tiempo que necesite, pero hay que seguir adelante. Los vínculos, la gente que nos rodea, es muy, muy importante. Dar las gracias también, hacer deporte también. Entonces, como veis, la felicidad no es una lotería, es algo que se construye.
2: Claro.
0: Entonces tenemos que intentar entender la felicidad como un hábito que se entrena, porque la buena noticia es que ser feliz se entrena. Y además, según Javier, necesitamos 21 días para crear el hábito de ser feliz.
1: Todo lo que hemos hablado, es decir, al final, cada una de las cualidades que hemos planteado, hay gente que las tiene de manera innata, y los que no, pues tendremos que aprenderla. Es decir, que al final se trata muchas veces de identificar qué es lo que no funciona, qué es lo que no me permite vivir a gusto, en bienestar, en equilibrio, y a partir de aquí identificarlo para poder mejorarlo, ¿no? Y eso es un trabajo, es un hábito. Y lo de los 21 días es simplemente porque la neurociencia nos plantea que para que alguna acción se transforme en un hábito, necesitamos hacerla durante 21 días continuas. Es decir, si yo le dedico todos los días 5 o 10 minutos a conocerme, a plantearme, es un poco lo que yo propongo con el libro, a conocernos, a contestar esa pregunta de cómo estás, de cómo estoy, lo hacemos durante 21 días seguidos, el 22, 23 y en adelante es una inercia mucho más fácil. No quiere decir que en 21 días estamos fenomenal, sino que quiere decir que en 21 días hemos cogido esa inercia, ese hábito de cuidarnos.
0: Claro, 21 días es el tiempo que tarda nuestra mente en formatearse, digamos, y en empezar a mirar la vida de otra forma, incorporando todas estas claves que hemos ido viendo en nuestro día a día. Bueno, y la forma de hacerlo, es verdad que Javier tiene un libro donde te habla precisamente de esos 21 días para crear el hábito de ser feliz. Ahora bien, todas estas claves tienen algo en común, y es que empiezan por uno mismo. Tú eres el culpable de tu optimismo, resiliencia, gratitud, ejercicio, cuidar las relaciones. Son hábitos que nadie puede hacer por ti, porque la felicidad es un hábito, es un trabajo personal.
2: Claro.
0: Pero ¿qué pasa? Que si nosotros estamos bien e incorporamos todo esto a nuestra vida, vamos a crear un entorno más sano en nuestra familia, en nuestros hijos. Primero nosotros, y después, casi sin darnos cuenta, en las personas que queremos. Y en esto también nos va a ayudar Javier Quintero. ¿Cómo se construye la felicidad en casa y cómo educamos hijos felices sin caer en la sobreprotección?
1: Pues fíjate, es algo que es curioso, ¿no? Es decir, a veces encontramos, ¿no?, sobre todo en los jóvenes, una regulación emocional muy compleja que no les permite ser felices. Es cierto que no es fácil, ¿no?, cuando eres pequeño, identificar ese propósito de la vida, ¿no? ¿Yo qué quiero?, ¿no? ¿Hacia dónde quiero encaminar mis pasos? Y cada vez los vemos más confundidos incluso. ¿Qué es lo que tenemos que educarles? En que sean resilientes. Es decir, no se trata de que no se frustren, se trata de que aprendan a gestionar la frustración. Hay una capacidad, ¿no?, de irles, porque la vida les va a frustrar. El problema está en que cuando nosotros les sobreprotegemos, les estamos sustrayendo, les estamos robando una capacidad de aprender a gestionar esa frustración.
2: Claro.
1: Porque en algún momento eso va a ocurrir. Va a ocurrir algo que la vida no les va a satisfacer inmediatamente en lo que ellos quieren o esperan. Y eso conduce a una frustración. Si ha aprendido a gestionarlo, eso no es un drama. Si no ha aprendido a gestionarlo, se desmorona.
2: Interesante, ¿eh?
0: Sí, porque a nosotros nos cuesta, pues imaginaos también a nuestros hijos. Todos queremos que nuestros hijos sean felices. El problema es que a veces confundimos felicidad con ausencia de dificultades. Claro. Y si a nosotros nos cuesta hacer frente a las dificultades, claro, queremos protegerles, pero es que no, es que se van a enfrentar a las mismas dificultades antes o después. Porque la vida trae decepciones, cambios, errores, frustraciones. No podemos evitarles todo eso. Lo que sí podemos hacer es enseñarles a afrontarlo, que es lo que estamos intentando esta noche con todas estas claves para que seamos un poquito más felices. Porque educar no es protegerles de la vida, sino prepararles para vivirla. ¿Y cómo se consigue? Pues mira, vamos a entrar en detalle entrenando algo tan importante como la resiliencia y la flexibilidad.
1: Pues la resiliencia es aprendiendo a resolver problemas, aprendiendo a caerse. No se trata, con los pequeños, no se trata de evitar que se caigan, se trata de ayudarles a levantarse. Es decir, que de alguna forma a veces, ¿no? Y yo a veces lo explico, cuando un niño pequeño empieza a caminar, ¿no? Mamá se pone alrededor y papá para que no se caiga. Necesita caerse, es muy bajito, la altura no se preocupe, hombre, que no esté con el pico de la mesa, por supuesto, pero necesita caerse para aprender a controlar sus cinturas, tanto la escapular como la pélvica, para poder coger equilibrio. Si no le dejamos caerse, no va a aprender a caminar. Eso mismo hay que proyectarlo a lo largo de toda la vida del pequeño. Es decir, necesita aprender a tener esos pequeños tropezones para aprender a levantarse. Eso es clave. Y la flexibilidad, proponiéndoles cambios. Es decir, de alguna forma que aprenda, que se equivoque, que tome decisiones, no pasa nada. Es decir, nosotros no tanto evitar que se equivoque, sino que aprenda de sus errores. Y eso le va a permitir ir generando ese espacio, que al final no se trata de que la vida no le frustre, sino que aprenda a gestionar las frustraciones de la vida.
3: Vacaciones de verano.
2: ¡Anda, nena, conte!
0: Sí. Vamos a empezar a hacer esto en estas vacaciones, ¿qué os parece?
2: Muy bien.
0: Porque al final, más que buscar la felicidad, se trata de aprender a construirla cada día. Nosotros los mayores y con nuestros hijos en casa, con nuestra pareja, con nuestros amigos. Yo espero que todos estos consejos os sirvan para que seáis un poquito más felices, aunque ahora mismo la felicidad para muchos está llegando en forma de vacaciones. Pero es un buen momento para poner en marcha todos estos hábitos, Pulpo. Yo creo que no es complicado. Vamos a tenerlos un poquito presentes, ¿no?
2: Sí, es necesario además.
0: Claro, para nosotros y sobre todo es que estando nosotros bien, vamos a crear felicidad a nuestro alrededor y vamos a tener unas vacaciones estupendas con nuestra familia, con nuestros hijos, con quien estemos. Yo creo que es fundamental. Y espero
2: lo necesitamos. Es una necesidad, ¿eh?
0: Claro, sí, sí. Además, termina un año muy duro y yo creo que el verano es para resetear y las vacaciones lo son aún más porque tenemos tiempo. Tiempo para dedicar a pensar un poquito, no pasa nada.
2: ¿Y se ha pasado rápido la temporada, Rosa?
0: Se ha pasado, igual que se va a pasar el verano sí. Volando, Pulpo.
2: Sí.
0: Se va a pasar el verano volando, con lo cual aprovechemos el tiempo y vamos a querernos mucho y a protegernos mucho de la mala gente y rodearnos de buena gente y aprendamos a vivir con alegría, Pulpo.
2: Y a tomar alguna horchata fresquita y estar con la familia y con los amigos, ¿verdad?
0: Hombre, irnos de pinchos, de tapas.
2: Viva la vida, ¿no?
0: Pues sí, un vinito fresquito.
2: Anda, ven para acá, que te voy a dar un abrazo.
0: Un helado, ay, qué rico, un polo de limón, me encanta el polo de limón.
2: Bueno.
0: Y estos abrazos son maravillosos, vamos a abrazarnos mucho este verano, chicos.
2: Rosa Rosado, mil gracias.
0: Un besito a todos, ponedores.

0: Y al cabo es eso, buenos propósitos para el verano y para disfrutarlos en compañía. Son las 4:59, 3:59 en Canarias. En directo estamos poniendo las calles en este lunes 29 de junio de 2026. No te muevas muy lejos, más que nada porque enseguida continuamos poniendo las calles. Por cierto, ahora mismo en facebook.com/poniendolascalles, oye, somos la increíble cifra de 129.847 ponedores. En cuanto tú te sumes, va a aparecer tu nombre por aquí y yo te mencionaré para darte las gracias y la bienvenida. Ojo, que estamos a punto de alcanzar los 130.000 seguidores en poco más de 150 personas. Lo vamos a conseguir, así que a ver si seguimos siendo los ponedores, los que le ponen las calles a España. Gracias por escucharnos. Vamos a por las 5, actualizamos la información, y a por las 6, a partir de las 6, Herrera, el gran Herrera en COPE. Dieron las 5, las 4 en Canarias.
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0: Muy buenos días, ponedores. Desgraciadamente, la cifra de muertos tras el doble terremoto en Venezuela sube hasta los 1.450 fallecidos. De momento, Íñigo Palomar, muy buenos días de lunes, hermano.
3: Muy buenos días de lunes, Pulpo. A medida que pasan los días en Venezuela, el conteo de víctimas, como decías, de momento, pues el conteo de víctimas mortales va aumentando tras ese doble seísmo. Oficialmente, el gobierno venezolano ha elevado en las últimas horas la cifra de fallecidos hasta los 1.450. Y digo oficialmente porque hay serias dudas de que la administración esté ofreciendo con total transparencia la cifra exacta de damnificados por este doble terremoto. Sin ir más lejos, Jorge Rodríguez, presidente de la Asamblea Nacional y quien está ofreciendo esas cifras de la tragedia, ha señalado en las últimas horas que hay 3.150 heridos. El sábado reportó 3.238. Y ese baile de números, a pesar de ese baile de números, no ha ofrecido detalles sobre la razón de esta reducción en el registro de heridos. Ahora la organización PROVEA, el Programa Venezolano de Educación, Acción en Derechos Humanos, exige que el Estado permita el acceso total de la sociedad civil y de organismos independientes para verificar y cotejar esos datos que está dando el gobierno chavista. En este contexto, marcado por la interrupción de las telecomunicaciones y la limitación en los canales oficiales de información, son los propios ciudadanos los que están recopilando la información a pie de calle y son ellos los que elaboran un registro de desaparecidos. La plataforma Desaparecidos Terremoto Venezuela cifra en casi 48.000 las personas no localizadas. Un dato muy similar al que da la ONU, 50.000 desaparecidos, 50.000 desaparecidos. En cuanto a España, el último balance de víctimas que ha hecho público el Ministerio de Exteriores sitúa en 17 el número de compatriotas encontrados sin vida. Además, hay otros 150 desaparecidos y 12 localizados bajo los escombros. Todos los esfuerzos se centran y se concentran en intentar rescatar al máximo de personas con vida. Una tarea ardua, muy complicada, por la falta de medios y por la cantidad de días, más de 4, que llevan los atrapados bajo los escombros.
4: Mateo, gira hacia mí, recíbame, ok, vamos hacia allá. 1, 2, 3, pierna primero, cabeza primero.
3: Están escuchando a un grupo de rescatistas que así celebran cuando consiguen sacar de esos escombros, de esas ruinas, a la gente que lleva atrapada ahí, como te digo, 4 días. Hasta 80 horas han aguantado bajo esos escombros algunas personas. Hasta ahora los rescatistas han sacado de esas ruinas, de esos edificios que se han venido abajo, han sacado con vida a 33 personas.
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3: Y de Oriente Medio, acabamos de saber que Estados Unidos e Irán han acordado detener los bombardeos de los últimos días y se reunirán esta semana en Qatar, según ha informado el portal, el medio estadounidense Axios. La presunta pausa en los bombardeos ha llegado 2 días después de que ambos países se hayan acusado mutuamente de haber violado el acuerdo de alto el fuego firmado el pasado 17 de junio. Y aquí en España, reunión excepcional del Consejo de Ministros, de la que se prevé saldrán prorrogadas las rebajas fiscales que vencen este martes y que fueron aprobadas hace poco más de 3 meses con el fin de mitigar la crisis provocada precisamente por la guerra que aún perdura en Irán. Marta Ruiz.
5: Salvo sorpresa, el paquete de medidas que aprueba esta mañana el Consejo de Ministros no será muy diferente al que expira este martes. Incluirá, por tanto, ayudas a empresas y a ciudadanos. Se da por hecha la prórroga en materia de carburantes, los 20 céntimos por litro para transportistas y el IVA reducido para todos los conductores. De no ser así, a partir del 1 de julio, en pleno éxodo vacacional, repostar saldría hasta 25 céntimos más de media por litro. También se mantendrían las ayudas para fertilizantes y electrificación. Y veremos qué pasa con los impuestos a la electricidad en junio. Ya estamos pagando el 21% de IVA porque la luz dio tregua en primavera, pero el calor está calentando las facturas y el objetivo del gobierno es dar alivio a los hogares al menos hasta septiembre. Sin este paquete, la inflación se habría disparado en un punto adicional. Esta mañana el INE nos dará el dato adelantado de junio. Mayo nos dejaba un aumento del coste de la vida de un 3,2%.
3: Gracias, Marta. Y rápidamente, muy pendientes de la huelga en Renfe, el sindicato ferroviario ha convocado para hoy la primera de las dos jornadas de huelga de 24 horas que ha anunciado coincidiendo con la operación salida de las vacaciones de verano y que conllevará la cancelación hoy lunes de 320 trenes de alta velocidad, larga y media distancia. Transportes ha fijado unos servicios mínimos del 73% de los trenes de alta velocidad y un 65% de los trenes de media distancia. Lo dejamos aquí. Ahora sigues poniendo las calles con Carlos Moreno, el Pulpo.
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0: ¿Qué tal, ponedores? ¿Cómo va la madrugada? Muy buenas noches. Yo soy Carlos Moreno, el Pulpo. Ya sabes que estamos haciendo radio, que aquí no hablamos de política y que el objetivo es unir el deporte de Juanma Castaño o incluso, oye, la noche de Adolfo Arjona con Carlos Herrera cuando comenzamos a las 6 de la mañana. O sea, esto es un no parar. Nosotros estamos aquí en medio haciendo radio positiva sin hablar de problemas. Nos quedamos con historias humanas, historias de superación, historias de coraje que son las que nos ayudan a darnos cuenta una vez más que a pesar de todo la vida mola y que la vida hay que lucharla, hay que trabajarla, hay que compartirla y sobre todo tenemos que ser felices y nos tenemos que preocupar por los que nos rodean, que también lo sean. Así que vamos con esta historia positiva que nos va a ayudar a comenzar con mucho ánimo esta nueva jornada. No sé si te he dicho que yo soy Carlos Moreno, el Pulpo, y que tú por escucharme eres un ponedor. Un ponedor al que le pido permiso para que me deje contarle una historia, como te decía, de superación, de coraje, pero también de bondad. Y la bondad es muy importante. Es la historia de Leonardo, al que todo el mundo llama Leo. Tiene 17 años, nació en Madrid, de madre italiana, de padre español. Y con 6 meses, pues tuvo su primera gran crisis epiléptica. Y ya estando en Italia, pues le diagnosticaron el síndrome de Kuczynski. Es un síndrome rarísimo que afecta sobre todo al habla y que conlleva pues una malformación en el área en donde se gestiona precisamente la comunicación. Y así nos lo cuenta Paola, su mamá.
1: Que no pueden hablar porque en realidad Leonardo no puede mover los músculos de la cara, con lo cual sobre todo su lengua está completamente dormida, paralizada. Entonces cualquiera de nosotros en esta condición no podría hablar. Y de hecho le impide también comer bien. ¿Y por qué? Porque tiene una malformación justo en la zona del lenguaje y él no responde, no hay la llamada del músculo conectado con el cerebro.
0: Para comunicarse utilizan los talkers, que son unos aparatitos diseñados para que las personas que tienen dificultades a la hora de hablar pues puedan expresarse. Gracias a ellos, gracias a esos talkers, Leo ha podido seguir aprendiendo porque su malformación no ha afectado en absoluto a su inteligencia. O sea, él es una persona muy inteligente, una persona muy preparada, pero tiene ese problema. Bueno, pues ahora mismo ya está estudiando una FP de marketing electrónico y, por cierto, ha sacado muy buenas notas.
1: Que sí que sorprendía muchísimo a los médicos, que eras un niño muy receptivo. O sea, tenía como que su inteligencia seguía intacta, a pesar que no pudiera hablar y no pudiera comer bien.
0: Paola dice que ha formado un binomio perfecto con su hijo y se siente muy orgullosa de que todos los sacrificios que han hecho en estos años pues hayan dado resultado. De hecho, su último éxito es el libro que le animó a escribir. El título es Historia del Silencio.
1: Sí, y soy yo la primera que me sorprendió al leer el libro, porque esto ha sido un libro escrito solo por él. Y yo, como mucho, le daba sugerencia de título, porque él me preguntaba, ¿qué escribo ahora? Digo yo, pues escribe sobre tu familia o sobre tu enfermedad, porque mucha gente dice, ¿pero qué te pasa, Leo? ¿Pero tú qué tienes? Y entonces, este libro él lo ha escrito sobre todo para que la gente que lo conoce sabe cómo es, cómo piensa, cómo vive, cuánto quiere a la gente, porque ese libro, lo bonito que es un himno a la gratitud.
0: Y es que noche tras noche, Leo fue dando forma a su libro, hasta que un día sorprendió a su madre pidiéndole que buscase un editor.
1: Todas las noches se quedaba hasta las tantas escribiendo, estaba como muy apasionado en escribir. Y un día me dice, me suelta esto y me dice, mamá, ya tengo mi libro, ya lo puede publicar. Y digo yo, pero ¿cómo? Eso no sé ni cómo se hace y qué hacemos con esto. Y él dice, no, yo he escrito mi libro y quiero que la gente sepa cómo soy realmente. Y sobre todo para agradecer.
0: Es emocionante toda esta historia y es emocionante y es una demostración de que el que quiere puede y el que puede quiere. O sea, te quiero decir que lo importante es que se siga luchando, ¿no? Bueno, pues con la ayuda de estos talkers que te estoy contando en esta madrugada en COPE, pues Leo nos ha podido explicar en esta emisora de radio el objetivo de su libro.
2: ¿Qué quiero decir en mi libro? Es sonreír al mundo para ganar en la vida.
0: Sonreír al mundo para ganar en la vida. Leo es feliz. Leo es muy feliz. Y es un ejemplo de superación a pesar de todas sus dificultades. debido a su malformación, que te lo contaba al principio, el pequeño fue víctima de bullying, de mucho bullying en el colegio. Es increíble que estas cosas sigan ocurriendo, la verdad, me sigue llamando la atención. Pero desgraciadamente fue así. Él intentó no darle importancia, pero su madre sí sufrió muchísimo con la situación. Paola reconoce que en aquel momento su hijo mostró más madurez que ella.
1: A ver, yo desde luego lo he vivido peor que él. Él me ha enseñado muchísimo por su madurez de pasar un poco de los insultos para él. El discapacitado es más el que insulta que no el que recibe. Yo sí que lo he pasado mal y lo he visto solo en dos ocasiones que ha venido a decirme: mamá, para ya, habla con este niño porque no está diciendo cosas que no me gustan. Pero en línea general no le ha afectado tanto. Sabe su condición y no cree que por su condición tiene que ser insultado. Es bastante maduro en esto.
0: Si algo nos ha enseñado Leo, es que el bullying es el sinónimo de acoso, es el acoso, es que el acoso no pudo ni con su ánimo ni con su alegría. Él está agradecido a la vida y eso lo plasma en su libro. Si algún ponedor quiere saber más, si hay ponedores que están interesados en conocer su historia y conocer la historia que aparece en este libro se llama Historia del Silencio, de Leonardo González Resta. Es una novela sobre su vida donde nos cuenta que hay que mostrar siempre tu mejor sonrisa a todo el mundo para ganar en la vida. Así que insisto en el nombre de la obra. Historia del Silencio, de Leonardo González Resta. Es una novela sobre su vida donde nos cuenta que hay que mostrar siempre tu mejor sonrisa al mundo para ganar en la vida. Así que Leo, mucho ánimo y gracias por tu historia.
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0: incluso a estas horas en la madrugada siguen pasando cositas, pero cositas muy extrañas. Vea, y te lo dejo porque estamos flipando.
1: Pulpo, siempre flipamos porque yo aquí traigo pues la morralla. Lo que me...
0: El veneno.
1: Esto es lo que no quiere nadie. Nosotros cuando uno está haciendo la edición en un informativo y llegan este tipo de noticias es la del descarte, ¿no? Pero la gente se equivoca, porque yo creo que es donde está el meollo, la esencia humana.
0: Sí, sí, sí.
1: ¿Eh? Aquí es donde uno averigua cositas. La libertad religiosa. Hoy hablamos de la libertad religiosa. Deja que me ponga mística. Esto es algo que ha costado muchísimo conseguir. De hecho, en muchos países, lamentablemente, no se goza de ella. Y esto no es ninguna broma. Es una pena, ¿eh?, que haya gente perseguida por sus creencias, por rezar a un Dios cuando la fe no tiene por qué hacer daño a nadie. Y si no... que se lo digan a una mujer de Filipinas que ha estado rezando durante años a una figura que ella creía que era Buda. O sea, ella realmente creía que estaba rezando a una divinidad. Claro. Pero en realidad era el ogro de Rek.
0: ¡Ay, Dios!
1: ¡Ay, Dios! Nunca mejor dicho.
0: Nunca mejor dicho, ¿verdad?
1: Y se ha tirado la tía años. Años venerando. Fe, Pulpo.
0: Madre mía.
1: Fe. Encomendándose. Tú cuando le rezas a un Dios, te encomiendas a él.
0: Claro, te ofreces a él.
1: Pues de Dios nada. Ella le ha estado rezando al ogro verde que vive en una ciénaga y que se describe como una cebolla.
2: Un ogro es como una cebolla. Apesta.
3: Sí.
2: No,
3: sí.
2: ¿Qué hacen llorar?
3: ¡No!
2: ¡Ah! Si las pones al sol se vuelven marrones y le salen pelitos blancos. ¡No! ¡Las capas! Las cebollas tienen capas. Los ogros tenemos capas. Las cebollas tienen capas. ¿Lo captas? Los dos tenemos capas.
1: ¡Ah! Te ha quedado claro lo de las capas, ¿verdad? ¿Tú has visto el Rek?
0: Sí, he visto muchas veces el Rek, muchísimas. Y estará la voz de Juan Muñoz, el moreno de Cruz y Raya.
1: Sí, efectivamente. El burrito.
0: Uh-huh, correcto.
1: El burrito es Juan Muñoz, me parece. ¿No?
0: Sí.
1: Si no me equivoco.
0: Exacto, Juan Muñoz. Sí, Juan Muñoz.
1: Bueno, esta historia que te cuento de esta mujer que creía que tenía un Buda y que había hecho un altar a un Buda y era un ogro de Rek, que claro, tiene un aire. Buda es así como gordito. Lo único que no tiene las orejitas. Bueno, claro, yo aquí preguntándote si tú conocías quién era el Rek, si tú llevas las orejitas.
0: Claro, yo llevo desde el 2003 las orejitas en todas las actuaciones.
1: Mi madre, y yo diciendo, ¿tú conoces a el Rek? Pues claro, bueno, lo mismo me dices que no. Y llevas años poniéndote las orejitas del muñeco.
0: Sí, sí, además era una película que yo veía con mi hija.
1: ¡Claro!
0: Muchísimas veces, o sea, era su película favorita.
1: Hombre, es que es de la época de tu chica, del 2000.
0: Sí, efectivamente.
1: Claro.
0: Carla nace en el 2002, pues imagínate, ya en 2004-2005 ya la veíamos juntos.
1: Claro, claro, claro. Bueno, la historia es que esta mujer tenía ahí una estatua religiosa y durante años rezó frente a ella, pero con total devoción, ¿eh? Sin sospechar absolutamente nada raro. Y claro, normal, la figura es que transmitía serenidad y tenía la postura típica de un Buda, que así sentadita, con las piernitas... así dobladas, tú
0: sí,
1: te imaginas,
0: sí, dobladita,
1: era un Buda,
0: sí,
1: ¿no?
0: Sí.
1: Hasta que un visitante llegó a la casa, fue un visitante el que cuando fue a su casa pues vio la figura detenidamente y le preguntó que por qué tenía una figura de dibujos animados en un altar llena de velas y de flores. Y ella le contestó, bueno, pues porque es Buda, y al hombre no le quedó más remedio.

0: que sacarla de su error.
1: ¡Te has equivocado!
0: Pero te has equivocado total y absolutamente.
2: Sí,
0: o sea, estás súper errada. Pobre mujer, lo curioso es que no es el único caso de señoras rezándole a personajes ficticios sin saberlo. Este ha sido uno de los que yo he descubierto, pero hay más. Por ejemplo, una abuela estuvo más de una década rezando a lo que creía que era una figura religiosa y resultó ser un muñeco de Darth Maul. Que yo te cuento, dices, quién es. Sí, sí, el icónico villano del episodio 1 de Star Wars.
2: Sí.
0: Bueno, pues el muñeco que tiene, que es rojo y negro y sí, tiene dos cuernitos.
2: Sí.
0: Vale. Bueno, pues este, el Darth Maul, era un muñequito que alguien había perdido años atrás. El objeto, no se sabe por qué, acaba en la casa de esta mujer. Alguien lo coloca en un pequeño altar pensando que era una imagen de un santo.
2: Fíjate.
0: Y allí se quedó durante 15 años de oraciones. Lo más sorprendente es que el personaje tiene aspecto de demonio.
3: Yo estoy flipando.
0: Claro, que si me dices otro, te digo, bueno, pues puede parecer un santo, San Antonio de Padua.
2: Sí, sí, tal cual.
0: O San Francisco de Asís. Uh-huh. Pero es que tiene una pinta el demonio que, aunque lleva un poco aspecto de sotana, lo que lleva encima, ¿no? Que puede parecer así, pero claro, sí, el aspecto que tiene el bicho, rojo y negro con dos cuernos, más bien parecería el diablo, ¿no?
2: O por lo menos, claro.
0: Pasarle por un santo. Bueno, otro caso espectacular relacionado, por cierto, también con Star Wars, es el de una mujer que tenía enmarcada una imagen que pensaba que representaba a Jesucristo y en realidad era Obi-Wan Kenobi.
2: Toma ya.
0: Pero vamos a ver. Yo no culpo a la señora porque Ewan McGregor en esas películas sí que se da un aire, ¿eh? Durante años la imagen presidió la casa hasta que alguien reconoció al maestro Jedi y la familia descubrió que ayuda divina no, pero al menos habían tenido la fuerza de su lado.
4: Que la fuerza te acompañe.
0: Claro que sí.
2: Hombre,
0: ya tenía enmarcado la imagen de Obi-Wan Kenobi. ¿Eh? Yo qué sé, ¿qué quieres que te diga? Ayuda divina, pues no, pero la fuerza, mira si la tenía.
2: Está muy bien, muy bien.
0: Y cambiamos ahora de saga y nos vamos al Señor de los Anillos, porque la estatua en cuestión tenía aspecto solemne, postura seria, túnica larga, todos los ingredientes necesarios para convertirse en santo improvisado del salón familiar de esta familia. Pero efectivamente no era un santo. Era Elrond, uno de los elfos más sabios de la Tierra Media.
5: Claro, ahora lo entiendo todo. Pero qué tonto he sido. Madre mía, qué estafa más grande.
0: Qué estafa más grande. De verdad, pasa cada cosa, Pulpo. O sea, ocurre cada cosa. Aquí cada uno tiene lo que le da la gana y le reza. Pues eso, un cuadro de Obi-Wan Kenobi, una estatua de un personaje que parece un demonio, el rey que crees que es Buda. ¿Cómo estamos, eh? Si tienes un altar en casa, quizás no esté de más hacer una pequeña revisión visual de vez en cuando, no vaya a ser que lleves años rezándole a un Jedi, a un ogro o a un personaje de Tolkien sin saberlo y no te está sirviendo de mucho. Es que esas cosas hay que tener un cuidado, ¿eh? Tremendo. Bueno, vamos a escuchar a Emilia. ¿Tú sabes quién es Emilia?
2: Sí, and a big, big girl, and a big, big girl. Por lo menos en el 2010 la presentaba yo en Cadena 100 así.
0: No, esta es otra Emilia.
2: ¿Otra
0: esta,
2: Emilia?
0: Uy, esta
2: Emilia
0: nació casi en 2010. Vale. Que no sé si en 2010, ¿no? Porque tendría 16 años, pero sí que, vamos, debe tener 22. La historia es que Emilia, vamos, no tengo ni idea, es que le encanta a mi hija. Y por esto la he puesto. Esta la has puesto tú este verano pasado, en algún bolo.
2: Sí, sabe que yo la he puesto ahí en los eventos, en las fiestas que pincho por ahí.
0: Eso es. Bueno, Emilia, la artista ha decidido dar un paso inesperado en su carrera, en su línea de negocio. Como te digo, tiene 20 y pocos años, pero es una artista internacional súper reconocida, ¿vale? Como nuestra Aitana, nuestra Lola Índigo, pues aquí tenemos a Emilia. Y entonces ha fundado una empresa inmobiliaria, porque todo el dinerito que tiene, pues la chica tiene 22 años o así, pero es lista. Ella sabe que lo mismo la música le dura dos telediarios. Entonces, lo que ha hecho ha sido crear una empresa para llevar temas inmobiliarios, comprar y vender casas. Y ha fundado, y se llama, si te digo cómo se llama, Perra Exclusive S.A.
2: Ya sabes. Perra Exclusive S.A.
0: Perra Exclusive S.A. Sí, sí. Tiene sede en Buenos Aires, pero el capital inicial es de más de 25 millones de euros, ¿eh? Que va la niña sin suelto. Bueno, la niña no tiene suelto. La compañía operará en compraventa, alquiler, desarrollo de proyectos y administración de propiedades. Emilia es la dueña, pero ella va a seguir desarrollando de momento su carrera artística sobre los escenarios. Y su madre, Liliana Gabriela Rueda, va a ser la que ejercerá como presidenta de esta compañía inmobiliaria. Aquí, el que no corre, Pulpo, vuela.
2: Vuela, efectivamente. Pues venga, sigamos poniendo calles aquí en Copen.

0: Mucha gente poniendo calles, pero realmente la audiencia de Poniendo las Calles, ¿realmente en qué trabaja? ¿Cómo las ponen?
1: Ahí va la ronda de ponedores. ¡Dale, Pulpito!
0: Y cada día descubrimos profesiones nuevas y ponedores nuevos que nos vais contando a qué os dedicáis, cómo le ponéis las calles a España, cada uno con vuestro trabajo. Y nos encanta lo que nos contáis. Dice este primer mensaje, fíjate, vea qué bonito. Dice, hola Pulpo y ponedores, somos Juanmi y Paquita. Tenemos una carnicería y os escuchamos mientras preparamos las carnes. Sois geniales.
2: Fran Pérez, que dice que se dedica a la automoción. Estoy empleado en la planta de Mercedes-Benz en Vitoria, donde fabricamos los modelos Vito y clase V. Soy ponedor de calles.
0: Toma ya, qué bien, muy bien.
3: Buenos días, Pulpo, y a todos los ponedores. Francisco de Sevilla, aquí para el trabajo, a dejar pueblo limpito. Soy operario de limpieza. Vamos, Pulpo. Soy ponedor.
0: Muchas gracias, Francisco, desde Sevilla. Gracias por escucharnos y por dejar las calles como la patena. Un abrazo bien fuerte. Siguiente mensaje dice, saludos, Pulpo, Bea y ponedores. Me llamo Pedro García, antiguo oyente de tu programa. Yo era vigilante de seguridad, nos cuenta Pedro, y ahora mismo soy técnico de emergencias sanitarias. Os quiero dar la enhorabuena por el programa y he vuelto a las noches, así que entre aviso y aviso, pues también os escucho.
2: Como Sergio, que lleva siendo ginecólogo más de 35 años en Mérida. Dice que nos escucha muchas noches de guardia, que su formación es la de ginecólogo, pero que él se considera un ponedor con muchas facetas. Por ejemplo, le gusta la viticultura, dice que también es senderista, le gusta pescar truchas, hace kayak de aguas bravas y ha hecho el Camino de Santiago hasta 15 veces. Wow. Me encanta ser ponedor, respirar cada día y os doy las gracias por vuestra compañía.
0: Qué bonito mensaje, muchas gracias.
4: Hola Pulpo, mi nombre es Alfonso y voy camino del desmantelamiento de la central nuclear de Santa María de Garoña. Te escucho muchas mañanas cuando voy de camino y la verdad que me gusta. Un abrazo Pulpo, un abrazo para todos, un abrazo para Cadena Cope.
0: Madre mía, desmantelando la central nuclear de Garoña. Ahí tenemos también los ponedores. Es increíble este mensaje que nos acabas de dejar en el WhatsApp. Alfonso, te mando un abrazo y las gracias por elegirnos para pasar tu trayecto y tu madrugada en un ratito con nosotros, escuchar la radio en directo. Te mando un abrazo y ya nos contarás algún día cómo se desmantela una central nuclear. Tengo mucha curiosidad. Si te apetece algún día, dínoslo. Te llamamos y nos cuentas la historia. Siguiente mensaje dice, Pulpo, vea, equipazo de Poniendo las Calles. Yo me llamo Marta, trabajo en el aeropuerto de Madrid, estoy limpiando por las noches y es verdad que me hacéis mucha compañía. Yo también soy ponedora, dice Marta.
2: Susana, que se dedica a la limpieza de comunidades, nos manda un saludo desde Alcorcón.
0: Me encanta.
5: Buenos días, pues soy soldador y estoy de trabajo, de camino al trabajo ahora, que ya empiezo ahora en 15 minutos. Buenos días.
0: Muchísimas gracias, soldador también. No teníamos, yo creo que no habíamos encontrado a un ponedor que dijese que es soldador, no vea, no me suena.
2: Yo creo que alguno que otro, pero pocos, no es uno de los oficios que más se nombran.
0: Porque, por ejemplo, el cerrar una empanadilla, eso es soldar también,
2: sí,
0: me imagino,
2: también.
0: ¿No? Con el tenedor, ¿no? Ahí dejas ahí el huevo, el atún, el tomate y luego lo aprietas con el tenedor y
2: eso soldando. También es soldar. Pues es verdad, sí, soldador de huesos también los hemos tenido.
0: De verdad. Vamos a por el siguiente mensaje. Dice Pulpo Bea, muy buenos días, me llamo Gustavo, os escucho desde la ciudad de Rosario, en Argentina, mientras trabajo de guardia de seguridad. Gracias por la compañía. Guardas de seguridad nos han escrito muchos, la verdad, ¿eh?
2: Sí, muchos, los guardias de seguridad, muchos, pero también tenemos a muchos mecánicos, como Juanito. Dice que se dedica a trabajos de mantenimiento y que nos va escuchando.
0: Maravilloso, maravilloso.
6: Desde las minas de Río Tinto, un saludo del Muji, soy ponedor.
0: El Muji, muchas gracias, desde las minas de Río Tinto, eso es un no parar, ¿eh? Gracias por este mensaje que nos has dejado en el 662-942-605 y el último mensaje que leo es el de Alberto de Carcaixent. Dice que todas las mañanas nos escucha 20 minutos hacia el trabajo y dice, en esos 20 minutos me alegráis la mañana porque soy la pera. Yo también soy ponedor, dice Alberto de Carcaixent.
2: Como Carolina, ella es ponedora, es jurista, magistrada y catedrática de Derecho Civil, pero confiesa que ese no es el motivo por el que escucha Poniendo las Calles hasta ahora. Dice que es que la fascinan las manualidades. Dice, claro, como sufro de insomnio, pues me levanto y me pongo a pintar, a hacer mis labores. Es que admiro muchísimo a los artesanos. Creo que el proceso creativo ensancha el alma. Nos manda un abrazo y dice, lamentablemente soy una ponedora sin diploma.
0: Bueno, eso lo solucionamos enseguida. Llámanos en directo, 950-6006. Gracias.
7: Hola, ponedores. Hola, buenos días. Aquí unos ponedores. Somos unos vendedores de bragas del mercadillo. Venga, un fuerte abrazo y somos ponedores.
0: Muchísimas gracias. Ya, te escribí un día por WhatsApp. Miento, te escribí por Facebook. A ver si podíamos conectar un día y nos contabas cómo se venden las bragas en los mercadillos. Tengo mucha curiosidad. Así que si te animas, la puerta la dejo abierta. Seguimos en COPE, seguimos poniendo calles.
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0: Son las 5:30, las 4:30 en Canarias. Estamos a lunes 29 de junio de 2026 haciendo radio en directo en la cadena COPE. Vamos a lo que vamos porque a partir de las 6 comienza Herrera en COPE. Y cuando Herrera y Bustos se ponen a los mandos, ya sabes que nos van a informar, nos van a entretener y sobre todo nos van a despejar un montón de dudas de cosas que están ocurriendo en cualquier parte del mundo. Íñigo Palomar, ¿cómo estás? Muy buenos días.
1: Muy buenos días, Fulvo. Pues estamos de lunes, ¿eh? Y los lunes en cuesta julio y agosto cuestan más, sí, cuestan bastante más.
0: Es verdad. Pero asómate aquí a Facebook y date cuenta la cantidad de gente que está aquí como nosotros tirando del carro, ¿eh?
1: Facebook poniendo las calles. ¿Cuántos somos ya?
0: Ahora mismo te lo digo, espérate.
1: A ver.
0: 129.850. Estamos a 150 personas de alcanzar los 130.000 seguidores en un programa de madrugada. Récord histórico, ¿eh?
1: Ostras, 129.000 seguidores, ¿eh? Madre mía, qué barbaridad. Casi 130.000.
0: Nos faltan 150 personas. Miguel Ángel Santos Ariza nos acaba de seguir. Así que, Miguel Ángel, muchísimas gracias. Tania Fernández, que está en Almería, también lo acaba de hacer. Gracias, Tania. Muy bonito vestido llevas, por cierto. A medida que la gente se vaya sumando, yo iré mencionándoles para darles las gracias.
1: Vestido de verano.
0: Vestido de verano, sí, sí, muy. Y ella muy morenita de su piel, con su bebé en brazos.
1: Qué envidia.
0: Con sus dos niños, con el marido. Muy bien, pues una ponedora más, una gente que funciona y que hace grande España en la madrugada.
1: Qué envidia la gente que a 29 de junio ya está morena de pulpo y tú y yo estamos más blancos que.
0: Eso es verdad. Eso es verdad. Bueno, cada uno tiene lo sí. que puede y sobre todo que ya dentro de nada comenzarán las vacaciones para muchos y descansarán. La gente tiene que descansar, ¿eh?
1: Claro que sí. Y la gente que trabaja de noche tiene que ver el día también, que también es muy importante. Porque claro. Nosotros el sol lo vemos francamente poco.
0: De refilón, de soslayo.
1: Sí, de soslayo, nunca mejor dicho.
0: Qué barbaridad. Bueno, mira, ya tenemos 29 ponedores más que nos acaban de seguir en este momento, Íñigo. Esto es un no parar.
1: No paramos.
0: ¿Y cómo viene el día? Porque he estado viendo las imágenes de los rescates de pues fíjate, la gente que está sufriendo ahora mismo en Venezuela. Tremendo. Ha vuelto a ocurrir una catástrofe donde estuve yo en el año 99, en diciembre del 99, en el estado de Vargas, desgraciadamente pisando cadáveres. O sea, hubo una riada, sepultó varias localidades y en un helicóptero, fíjate, un helicóptero del gobierno de Chávez de aquella época. Yo estaba haciendo una acción para Cadena 100. Y cuando se deposita en el suelo el helicóptero, tenías que tener muchísimo cuidado porque ibas pisando cadáveres. Era una situación muy dolorosa, lo pasé fatal y ahora he estado viendo que es también en el estado de Vargas, en La Guaira, donde ha ocurrido pues la mayor parte del desastre de los dos terremotos. Esto es terrible, faltan muchas personas por aparecer, muchos cuerpos por confirmar, ¿eh?
1: Bueno, y la verdad es que no tengo muy claro yo que al fin de esta tragedia, cuando lleguemos, que creo que aún está lejos el final de esta tragedia, pues seguramente sí. No lo esté nunca, porque hay que entender que ahora mismo han pasado 4 días y el gobierno venezolano es el que es y los recursos en Venezuela son los que son, claro. Y son francamente pocos. Claro. Bueno, las imágenes que estamos viendo, cuando tú ves las imágenes, a mí me recuerdan mucho al de la Dana. A las imágenes de la. ¿Qué decían los vecinos? Aquí no ha llegado nadie, nadie claro. nos ayuda. Claro, tienes que pensar que España es un país del primer mundo con infraestructuras, con servicios, con un tejido público de servicio muy importante. Luego se gestionará mejor o peor, pero el tejido está ahí, ¿no? Pero es que en Venezuela, imagínate, Venezuela es un país que en los últimos años ha vivido un proceso de depresión, de deterioro importantísimo. Claro, en una catástrofe como la que estamos viviendo, no llegan manos a ningún lado. De hecho, yo te contaba de madrugada en los boletos que son los propios ciudadanos los que están contando los desaparecidos. Y a ellos les salen 49.000, según he visto en el último dato que he podido ver en la web de la plataforma Desaparecidos Venezuela, que es un dato que se aproxima mucho al que da la ONU, al responsable humanitario. Y el único que no está ofreciendo datos con transparencia y con la opacidad que le caracteriza al gobierno venezolano, al gobierno chavista, es precisamente el gobierno chavista, que está dando 1.450 muertos, cuando vemos a los servicios y a la gente a la que se le entrevista en la calle, que no paran de sacar cadáveres. De sábado a domingo solo han contabilizado 20 muertos más. Sí. Los heridos del sábado al domingo no solo no subieron, sino que descendieron. Y son bailes de cifras que no están muy justificados ni fundamentados. Cuando se le pregunta, cuando se les puede preguntar, en este caso a Jorge Rodríguez, al presidente de la Asamblea Nacional, chavista de PRO, y no justifican mucho los datos. Por lo tanto, es muy preocupante que en una catástrofe el gobierno lo esté llevando con esta opacidad que, por otra parte, caracteriza al gobierno venezolano. Y entonces ahora ya, pues pasados 4 días, el programa venezolano, por ejemplo, de educación, acción y derechos humanos, pues está exigiendo al Estado que por favor permita el acceso de la sociedad civil y organismos independientes para verificar y cotejar los datos, porque en las tragedias es muy importante saber y conocer cuál es la realidad, hasta dónde llega la realidad, para poder movilizar los recursos suficientes. Suerte que está habiendo una movilización espectacular de la propia ciudadanía, de miles y miles de voluntarios y también de ayuda internacional, de la Unidad Militar de Emergencia Española, del equipo de emergencias de Madrid y tanta, tanta gente. Y aquí también lo preocupante es que ya estábamos el viernes y el jueves en una búsqueda contra el reloj, pero imagínate, hay gente que lleva más de 4 días bajo los escombros, con todo lo que eso supone. O sea, gente que realmente, si se pusieran los servicios que hay que poner, seguramente se les podría rescatar con vida. Y estamos en esa carrera contra el reloj, cruzando todos los dedos y rezando para que cada día que pase... Es cierto que el conteo de cifras de fallecidos va a aumentar, pero ojalá también aumente el de gente rescatada y el de gente que se le ha podido encontrar con vida, que es el conteo que queremos que aumente y que podamos contar aquí todos los días, y en eso estamos.
0: Qué horror, qué horror. Estoy preparando lo que me ves aquí, que estoy toqueteando con el móvil y con el ordenador. Estoy, pues mira, intentando digitalizar estas imágenes que he rescatado de la tragedia de Vargas, donde, insisto, desde Cadena 100 llevamos un montón de medicamentos para toda esta gente, ¿no? Y estoy viendo las imágenes, 1, 2, 3, 4, 5 coches, camiones escolares, autobuses escolares repletos de niños que directamente la riada se los llevó por delante y ahí se ven un montón, desgraciadamente. Esto es terrible, es dolorosísimo, un montón de coches, un montón de cuerpos, un montón... Esto es terrible, pero yo no sé si debo publicar esto, pero la realidad es esta. Aquí estoy con el helicóptero que me puso el gobierno venezolano de aquella época, con José Ángel Rangel, que era el vicepresidente del gobierno. Estoy viendo miles y miles de hectáreas tapadas por el río que bajaba de una montaña y que, claro, como los afluentes, como las salidas naturales de agua se construyó, pues ese agua, esa evacuación de agua pasó por encima de todas esas localidades y ahí estaban todas esas personas. Es tremendo, Íñigo.
1: Es tremendo.
0: Es dolorosísimo, ¿eh?
1: Bueno, y además de Venezuela, a la que le vamos a dedicar gran parte del programa, como no puede ser de otra manera, con entrevistas a pie de calle, con gente que... vamos a hablar con el presidente de Bomberos Sin Fronteras, que ya están sobre el terreno ayudando, con los perros, con todos los equipos que han podido traer de España. Vamos a hablar de más cosas aquí en España, por ejemplo, de la huelga de Renfe que empieza hoy y que va a afectar a muchísima gente. Se cancelan 320 trenes entre alta velocidad, larga y media distancia. Es cierto que el Ministerio del Ramo, el Ministerio de Transportes, pues sí que ofrece servicios mínimos, pero claro, en plena época estival, con la operación salida por las vacaciones veraniegas, tenemos una huelga de Renfe. O sea, yo creo que hay dos cosas para verano que son fatales, que es una huelga de Renfe, como la de ahora, o una huelga de controladores, que son las mayores pesadillas para cualquier español durante las vacaciones. También hay que entender que el sindicato ferroviario pues se queja de las condiciones laborales en las que trabajan y tienen todo su derecho, más faltaría, de hacer huelga. Y será hoy ese primer parón, la primera jornada de 24 horas, ya te digo, 320 trenes se cancelan, y luego habrá otra el 15 de julio. También vamos a hablar, por supuesto, de... Tenemos dos declaraciones importantes hoy. Gertrudis, ya sabes, la secretaria, la guardiana de las joyas, de la Juar, del Tesoro, declara hoy en el Senado a partir, si no me equivoco, de las 6 de la tarde, 6 y media de la tarde, y luego tenemos por la mañana en la Audiencia Nacional a Carmen Pano, que también te sonará, la señora, la empresaria también, que llevaba las bolsas a Ferraz con 90.000 euros, te sonará.
0: Claro que me suena. Estoy archivando todo esto. Esto
1: también lo estás digitalizando.
0: Parte de la historia, ¿no?, de la corrupción del Partido Socialista, como siempre.
1: Sí, sí. Pues ahí estamos. Y creo que me dicen que ya no puedo hablar mucho más.
0: Vamos al límite.
1: Venga.
0: Vamos al límite. Bueno, yo ya he subido la foto a mi Instagram de lo que acabo de decir de la tragedia de Vargas en el año 1999. Quien la quiera ver, nadie está obligado, pero quien se quiera asomar, ahora mismo en mi Instagram, el pulpo-oficial, hay una foto que describe pues lo que se vivió en aquella época, en diciembre del año 2000. Íñigo Palomar, a partir de las 6, haznos hueco, que nos pondremos a escuchar a Herrera y a Bustos.
1: Aquí tenéis hueco siempre, los ponedores.
0: Un abrazo, te mando, gracias. Chao. Vamos a por ello. 5:40, las 4:40 en Canarias. Ya sabes que esta semana, o te lo digo ahora por primera vez, la máquina del tiempo se pone la camiseta de la selección. Arrancamos en el año 1982, cuando España organizó su primer mundial. Vamos a ir lanzando, Pepe, la canción. Muchos recordarán que, bueno, pues se lanzó un temazo llamado A por ellos, de la banda del Capitán Canalla. Una canción que llenó plazas, peñas, radios e ilusión. Y al final, oye, el campeón fue Italia, pero aquel verano demostró que el fútbol también podía tener banda sonora. Arranca nuestro viaje por los mundiales durante toda esta semana con la banda del Capitán Inhumano.

Durante toda esta semana vamos a ir recordando las grandes canciones de los mundiales, buenos recuerdos para recordar hoy cómo vivíamos el mundial de aquel año. Son las 5:42, hora menos en Canarias. Hay una cosa que me llamó la atención hace tiempo y lo quiero compartir ahora con los ponedores, porque claro, cuando termina el programa, pues yo lo que hago es que llego a casa, mi cuerpo sabe perfectamente que he terminado de trabajar, pero claro, mi cabeza no, mi cabeza está ahí todavía renqueante. Mi cabeza como que sigue repasando entrevistas, canciones, conversaciones con los ponedores de calles, llamadas que se han quedado pendientes, algún que otro diploma que haya que hacer algún ponedor. Claro, mi cabeza está pensando ya en mañana, en la familia, en el siguiente programa. Es un agobio brutal. Claro, pues un día me di cuenta que estaba cansado, que no dejaba de estar cansado, pero que no descansaba cuando me metía en la cama. Bueno, yo creo que seguro que a muchos de vosotros, de los que estáis ahora poniendo las calles, os pasa exactamente igual. 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

0: 5:44, hora menos en Canarias, llega el momento de saludar a nuestro motorman, el hombre que lo sabe todo del mundo del motor, Alfonso García. Buenos días.
1: Muy buenos días, Carlos, y feliz lunes.
0: Feliz lunes, hermano. El Ministerio de Sanidad está confirmando su intención de prohibir fumar ni más ni menos que las cabinas de los camiones. No sé qué opinan nuestros ponedores camioneros. Cuéntanos.
1: Sí, esa es la intención de Sanidad en su anteproyecto de ley antitabaco que ha elevado al Consejo Económico y Social para que emita el informe preceptivo antes de aprobarse en Consejo de Ministros y su posterior debate en el Congreso. Las asociaciones de transportistas, como Finadimer, dicen que esta prohibición va a afectar a unos 300.000 conductores de camiones pesados y unos 60.000 de ligero, que no podrán hacerlo en su pausa obligatoria de 45 minutos y después de casi 5 horas de conducción. Sanidad incluye las cabinas de los camiones como espacios que tienen que estar libres de humos para no afectar a menores o personas vulnerables cuando el camionero normalmente viaja solo, y si va acompañado nunca será por niños. Recordemos que los conductores profesionales ya no pueden fumar en áreas de servicio, bares o restaurantes de carretera, ni en un futuro en sus terrazas.
0: Muy bien. Ahora mismo conduciendo Marcos David Román, que está con Avanza de Costa del Sol. En este momento Rafael Sánchez va con su camión en tiempo real. Nos acaban de seguir en Facebook, ¿eh? No me invento nada. 5:45, hora menos en Canarias. Luego, Alfonso, otra cosa importante, los radares, el gran hermano de las carreteras y calles, resulta que aumentan casi un 40% en los últimos 5 años. Pero claro, siempre por nuestra seguridad y porque parece, dicen, la mejor forma de recaudar, ¿no?
1: Así es, tú lo has dicho. En el último lustro, desde 2021, nuestras calles y carreteras cuentan con 1.000 radares automáticos más, según datos del Observatorio de Radares en España, Coyote. A día de hoy hay un total de 3.621 radares, de ellos la gran mayoría son fijos, 2.472, y eso que no se tiene en cuenta los radares móviles. Pero los que más han aumentado son los de tramo, más del 80%.
0: Sí.
1: Y los de control de semáforo en los últimos 5 años se han duplicado. Si hablamos de vías, donde mayor número de dispositivos de control es en zona urbana, el 44%, 32% en vías secundarias y una cuarta parte en autopistas y autovías. De media, decirte que los conductores españoles a diario nos encontramos con 106 radares al mes.
0: Tremendo, tremendo. Son las 5:47, hora menos en Canarias. En unos minutos damos la del pulpo a quien corresponda. Lo más importante es que ahora, claro, estamos viviendo bastantes días con mucho calor. El calor, digamos, que está en plena actualidad, Alfonso. Yo no sé si te imaginas a día de hoy, 29 de junio de 2026, subirte a un vehículo sin aire acondicionado y conducir sin él. Si hacemos un poquito de historia, Motorman, ¿cuándo llega el aire acondicionado al automóvil? Tú este dato lo tienes.
1: En los años 30, sí. Un multimillonario de Texas, Estados Unidos, que sufría la fiebre de heno y que no quería pasar todo el día en casa, encargó a que el Vinator le instalara un aire acondicionado en su Cadillac, que funcionaba con un motor separado del automóvil a gasolina que movía un compresor colocado en el maletero, en la parte exterior. En esos años, antes de la Segunda Guerra Mundial, casi todas las marcas de automoción americanas se metieron en el mundo de los electrodomésticos. Pues bien, en el 39... General Motors fue el pionero y Packard el primero en ofrecer aire acondicionado ubicado en el maletero, como la mayoría hasta los años 40. Será después de la Segunda Guerra Mundial cuando Ford, Chrysler, General Motors comienzan nuevos desarrollos, y ya en 1953 sale de Detroit el primer coche con aire acondicionado. En España el primer coche de producción nacional con aire acondicionado es el Dodge Dart en los 70, pero no será hasta esos años 70 cuando se democratice.
0: Sí.
1: Pero las marcas lo ofrecían siempre como opción de pago, claro. Y por cierto, no era barato. El primer aire acondicionado de fábrica es el del 132 de Seat, pero no es hasta los años 80-90 cuando el aire acondicionado y luego el climatizador se generalizan. A día de hoy el aire acondicionado en el vehículo, está claro, cualquier vehículo, es un elemento imprescindible para conducir con seguridad, y por salud.
0: Tremendo. 5:48, hora menos en Canarias. Es evidente, Alfonso, ahí no me puedes dejar de dar la razón, que el parque automovilístico español está envejecido y, claro, no para de hacerlo. Esto, claro, ¿qué es lo que hace? Bueno, pues lo que hace es que aumenten las visitas al taller y las averías, y sobre todo en cuanto a emisiones, ¿eh?
1: Así, según datos de Recomotor del primer semestre de este año, donde hay un cambio de tendencia, donde los componentes de alto valor y la tecnología ganan terreno frente a las reparaciones puramente mecánicas. Los talleres se enfrentan a un parque de coches muy viejo, aumento en gastos de reparación y una mayor complejidad electrónica. Claro. El análisis estudio recoge y apunta que el gasto medio, la factura media, sube un 9% y se sitúa en los 684 euros por intervención en el taller, porque se necesitan más horas de mano de obra y de recambios y repuestos. En cuanto a las averías, los sistemas eléctricos y de emisiones aumentan las visitas al taller, aunque el desgaste general y mantenimiento son las principales incidencias, teniendo en cuenta que más del 60% de los coches superan los 10 años de edad y la edad media en España es de casi 15 años.
0: Muy bien, quiero mandar un abrazo a Mariola, que nos acaba de dejar un mensaje muy bonito en torno a las fotos que he publicado en mi Instagram de la tragedia de Venezuela, pero desgraciadamente no la de hoy, sino la que vivieron en el estado de Vargas, con también miles de muertos en una riada que sepultó pues un montón de poblaciones y que, bueno, pues tuve la fortuna de estar ahí echando un cable voluntariamente y vivirla con mucha intensidad y con mucha tristeza, ¿no? Y entonces he recuperado esas fotos y las estoy subiendo a mi Instagram para que veáis este pueblo, la cantidad de años que lleva sufriendo y cómo pues estas cosas pasan a la gente, pues cuando ha levantado cabeza después de un montón de años y poco a poco, porque Venezuela es lo que es, y que ahora pues estén viviendo una tragedia de semejante magnitud con estos dos terremotos. Alfonso, vamos a echarle un vistazo porque es el momento de que nos hables de la autonovedad de la semana en automóviles. Llega el nuevo Kia K4, que tiene un pintón brutal, por cierto.
1: Sí, es el sucesor del Zed, un coche compacto, berlina, de casi 4 metros y medio, con una línea como el del eléctrico EV4, pero más bajo, el Kia K4, donde predomina más el espacio para 5 ocupantes, con mucho espacio para las piernas atrás y gran maletero. El Kia K4 es un coche familiar, pero con toques, una estética deportiva. Se ofrece con 3 mecánicas de gasolina, donde la más interesante, la más económica, la más barata y la menos potente, la 1000 Hybrid, de 1 litro turbo, 115 caballos, con etiqueta 0 de la EGT, donde se puede optar por cambio automático o manual. Este Kia K4, que se fabrica en México, tiene un consumo medio mixto de menos de 6 litros de gasolina, un motor suave y silencioso para conductores tranquilos que busquen economía, confort y practicidad.
0: Venga, y ya por último, Alfonso, porque Herrera en Cope está a puntito de comenzar, la consulta de un ponedor, de un oyente que se llama Emilio, que está en Córdoba, dice: Pulpo, esto es para Motorman. Yo soy un conductor joven que pone las calles, que me acabo de comprar un coche para hacer mis próximas vacaciones y me gustaría saber, por favor, qué presión debo poner a los neumáticos ante las temperaturas y con más carga en el coche. Gracias y saludos de un ponedor.
1: A ver, los especialistas, Emilio, los fabricantes de neumáticos dicen que como norma, antes de salir de viaje, revisemos neumáticos y poner una presión, aumentarla en 0,2 bares sobre la indicada por el fabricante. Es decir, si tus neumáticos te ponen que 2.0 de presión, aumentala a las 2,2 bares de inflado. Recuerda que en recorridos de verano con altas temperaturas y además vas a cargarlo un poco más de lo habitual, pasajeros y maletas, es importante todo lo anterior por seguridad, estabilidad y consumo de combustible. Ah, y si lleva rueda de repuesto, comprueba su estado y su presión.
0: Desde luego que sí, Alfonso, muchísimas gracias. Bueno, no hay tiempo para más. Yo me voy a ir poniendo la sintonía de dar la del pulpo a Herrera. Yo no sé cómo te vas tú, Herrera. Cuéntame, Alfonso.
1: Pues como siempre, deseando una feliz semana poniendo
0: el intermitente. Muchísimas gracias. 5:53, 4:53 en Canarias. Lo que significa que en 7 minutos comienza Herrera en Cope. Hoy es un gran día para recordar a un músico. Yo creo que pongo este grupo y nadie me va a recordar cómo se llamaba la formación. De hecho, creo que lo voy a hacer. No voy a decir qué grupo es, pero que seguro que te va a traer muy buenos recuerdos. Fíjate, es el primer temazo que sacaron, bueno, se presentaron con esta canción, se dieron a conocer con esta obra. Vamos a ver, ¿dónde estabas tú cuando sonaba esta canción allá por los 80? ¿Te ubicas? ¿Qué grupo era este? ¿Cómo se llamaba el cantante? Que hoy, por cierto, está cumpliendo 58 años. sonido de bajo contundente, formación catalana. Qué buen rollo, qué divertidos, qué sonido popero de aquella época. Y la voz de él, maravillosa. Nosotros llevamos poniendo las calles desde las 4 de la mañana. Comenzamos a esa hora. Mañana a ver el Mundial, a qué hora nos permite comenzar. En cualquier caso, gracias por poner las calles con nosotros. Ahora te quedas con Herrera en Cope. Salud, buen día.

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2: Con un discurso de clausura que no ha sido un simple balance del trabajo realizado durante el consistorio extraordinario, el Papa ha ido recorriendo claves como la de la auténtica sinodalidad y la necesaria unidad en la verdad de la misión de la Iglesia, en la que se ha de cuidar lo esencial que es el anuncio del Evangelio de Jesucristo. León XIV ha vuelto a poner a la familia y a los jóvenes en el centro de la vida de la Iglesia y ha recordado que los laicos, especialmente en cuanto se refiere a su presencia en la vida pública, tienen una misión insustituible, más allá de guerras, pobrezas e injusticias, a las que por supuesto hay que prestar toda la atención necesaria. El Papa se ha mostrado particularmente incisivo al recordarnos que la principal herida de nuestra época tiene que ver con la pérdida del sentido. Por eso, como insiste León XIV, la paz se juega primeramente en el corazón. Las guerras no empiezan tanto en los mapas como en el corazón del hombre. En este sentido, rechazar la violencia no es un canto ingenuo, sino una interpelación a lo más profundo de cada uno de nosotros para que afrontemos el conflicto interior y los conflictos que nos rodean de una forma verdaderamente evangélica. El horizonte que vuelve a trazar el Papa es el de una cultura del encuentro frente a la lógica del poder. No ofrece soluciones prefabricadas, sino que, como nos enseña el tesoro, que es la doctrina social de la Iglesia, va configurando una manera evangélica de habitar la realidad, en un tiempo en el que la aceleración cotidiana que vivimos a veces precipita el trazo grueso y nos hace olvidar el compromiso que tenemos como católicos de interpretar rectamente esa realidad y de orientar responsablemente nuestras acciones.
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3: Son las 6, las 5 en Canarias. Muy buenos días y bienvenido al amanecer de este lunes, 29 de junio. Ya queda menos para las vacaciones, pensarás. Pues ten cuidado con lo que piensas y con lo que deseas, porque se podría cumplir. Luego llegan las vacaciones y traen su propio afán, las maletas, los atascos, el calor exterior, el frío del aire acondicionado, las riñas domésticas por exceso de convivencia, la lucha a muerte por un palmo de arena para poner la toalla. Oye, vamos a reconocer que alguna que otra vez hemos deseado la vuelta al curro en pleno agosto. Moraleja, carpe diem, aprovecha este momento, que además no es mal momento, ¿eh? La temperatura aguanta en niveles de verano civilizado todavía. Hoy el calor se va a notar sobre todo en la mitad sur peninsular. Hay aviso amarillo en el sur de la Comunidad de Madrid, en el norte y centro de Extremadura y en la zona de Huelva, Sevilla, Jaén y Córdoba, donde pueden llegar a los 40. 40 en Córdoba, nah, no es nada. Ese nivel amarillo por calor también está presente en Lérida y en las islas de Mallorca y Gran Canaria. Cuidado con las lluvias en una franja que abarca desde la provincia de Teruel, Cuenca y Albacete hasta el interior de Murcia, Almería y Granada. Y seguimos mirando con el corazón encogido hacia esa cicatriz gigante que hoy es Venezuela. La tierra abierta sigue tragándose vidas humanas, son ya 1.450 personas, según la cifra que han dado este domingo las autoridades venezolanas, y que continúa siendo necesariamente provisional, porque hay 3.328 heridos, pero sobre todo porque hay un número indeterminado de desaparecidos que el gobierno de Delcy Rodríguez es incapaz de cuantificar o directamente prefiere no hacerlo. En España, el Ministerio de Exteriores ha subido a 17 el número de compatriotas muertos y a 150 el de desaparecidos. Ha explicado que continúan los esfuerzos para sacar a la superficie cuanto antes a otros 12 españoles que están localizados bajo los escombros. Y este domingo, además, ha aterrizado en nuestro país un primer avión con 76 repatriados de los 150.000 españoles que viven en Venezuela. La única buena noticia de todo esto son los milagros con cuentagotas que vamos conociendo en forma de rescates. Este fin de semana, por ejemplo, se ha rescatado a 33 personas. Un niño de 11 años fue localizado con vida y puesto a salvo 72 horas después de los seísmos. En la siguiente escena es la Unidad Militar de Emergencias española la que saca por los pies a una persona enterrada durante más de 72 horas. Se trabaja contra el reloj. Y se trabaja sin los medios adecuados, porque Venezuela es un país rico en materias primas y rico en material humano. Pero después de dos décadas de saqueo sistémico, el Estado es tan débil como las paredes de los edificios de La Guaira que apenas se sostienen en pie. El régimen chavista ha demostrado una gran eficacia para oprimir a su pueblo, pero no tiene ni idea de cómo rescatarlo. Otro edificio que amenaza ruina, pero casi ningún inquilino lo denuncia, es el Partido Socialista Obrero Español. Con la UCO de la Guardia Civil y la UDEF de la Policía Nacional investigando por orden de jueces varios, no solo su corrupción, sino la corrupción en la que habría incurrido el partido para tapar su corrupción. O sea, las cloacas. Con un expresidente sospechoso de tráfico internacional de influencias, delito fiscal y contrabando, que como no puede explicar el origen de su fortuna, va a intentar que se anule el juicio por defectos de forma. Con dos secretarios de organización en la cárcel. Cerdán ha salido, pero volverá a entrar. Si no, canta como debe, sobre todo. Con una más que probable imputación del PSOE como persona jurídica por financiación ilegal. Con cuatro derrotas electorales consecutivas. Sacando los peores registros de su historia. Y con un futuro igual de negro en las autonómicas y municipales de la próxima primavera. Con todos esos antecedentes, nunca mejor dicho, se celebró el sábado el primer comité federal de este annus horribilis. Algún medio voluntarioso había titulado algo así como un comité federal de alta tensión. Algunos todavía siguen empeñados en juzgar al PSOE como un partido vivo, con tensión arterial, y no como lo que es, después de 10 años de sanchismo en Ferraz y 8 en Moncloa. Una plataforma norcoreana de culto al líder. ¡Qué tensión, ni qué tensión! Había más tensión en las cortes franquistas. El único que se atrevió a decir alguna cosa fue el de siempre. Emiliano García Page y también la alcaldesa de Palencia, que se llama Miriam Andrés. Se atrevieron a solicitar un adelanto de las generales. Y hombre, y un poquito de autocrítica, ¿no? Por los escándalos que rodean al partido. Y Pedro le respondió con el aviso del infierno de Dante. Abandonad toda esperanza. Page le pidió que pensara más en la infantería del PSOE y menos en los socios nacionalistas.
4: De forma que espero hoy al menos una cierta tranquilidad de que mi partido no va a ser imputado como organización, porque sería terrorífico. Espero poder salir con la garantía de que el PSOE está limpio.
3: Esto lo dijo Page fuera. Dentro, porque se han filtrado también los audios, le dijo a la cara al presidente: si vas a adelantar las elecciones, hazlo pensando al menos en la infantería. No en los socios nacionalistas que te obligan a adelantarlas. Pero es verdad que Page habla exclusivamente para que se sepa que habla, no para conseguir nada. Porque sabe mejor que nadie que Pedro Sánchez no está cableado para pensar en nada ni en nadie que no sea Pedro Sánchez. Pero ojo, Page es la excepción entre los militantes y los votantes que le quedan al PSOE realmente existente. No existe el PSOE que dicen que un día existió, ni el que dicen que un día volverá a existir. El PSOE de hoy es un coro de aplausos públicos y privados a la voluntad soberana de un solo hombre. Eso es el PSOE. Y da igual lo que pase en los tribunales o en las urnas. De hecho, Óscar López y María Jesús Montero, por los audios que se han filtrado, tomaron la palabra en el comité para acusar veladamente a Page de colaboracionismo con el enemigo y para insistir en que todo eso de la corrupción, que en realidad es una causa general montada por la derecha y la ultraderecha. Así que esto es lo que hay. Mentalidad de búnker hasta la derrota final. La reunión acabó con un momento aún más bochornoso, que fue cuando el amado líder leyó una carta de una militante que había perdido a su padre. Escucha.
5: Y dice así: presidente, le escribo desde el dolor más profundo tras perder hace unos días a mi padre. Mi padre fue ante todo socialista. En los momentos más duros de su enfermedad, cuando todo parecía derrumbarse, había algo que le devolvía un poco de luz. Y era escucharle escucharle a usted, escuchar a su partido.
3: Mira que es complicado creer que haya alguien, por muy militante socialista que sea, a quien los escándalos judiciales de su partido le supongan un alivio en las horas más duras de su enfermedad. Pero prefiero creer que esta carta es verídica. Prefiero creer que ni siquiera Sánchez es capaz de inventarse una cosa así para manipular emocionalmente a su tribu. Y hoy tenemos Consejo de Ministros. Se adelanta un día para aprobar un decreto ley que prorrogará 3 meses más algunas de las ayudas y bonificaciones que se decretaron en su día para mitigar el impacto de la guerra de Irán. Naturalmente, ese decreto de medidas tendrá luego que ser convalidado por un Congreso de los Diputados que ya le ha dicho a Sánchez que no tiene su apoyo y que convoca elecciones. Así que veremos qué pasa con ese decreto. Pero además el de hoy es un Consejo de Ministros importante por otra razón, porque en él el Gobierno pretende dar el primer paso para responder a este ultimátum del PNV.
6: Señor Sánchez, está nadando en su último largo. Si es que no le vacían antes la piscina. Presente los presupuestos, intente negociarlos, pero si no lo consigue, disuelva la Cámara y convoque elecciones.
3: Pues en efecto, hoy está previsto que el Consejo de Ministros examine el cuadro macroeconómico que sirve de base a los presupuestos generales del Estado para 2027. Una vez actualizado ese cuadro macro, el Ministerio de Hacienda tiene que plantear el techo de gasto para las cuentas del año que viene y la senda de déficit a 3 años vista, que podrían aprobarse en el siguiente Consejo de Ministros. Pero claro, esa senda de déficit luego tiene que ir al Congreso para ser aprobada. En 2 plenos extraordinarios, por cierto, que ya se han habilitado para el 14 y el 23 de julio. Y ahora mismo lo lógico es que el Congreso tumbe esa senda de déficit como ha hecho ya en el pasado, porque Junts no quiere saber nada de aprobarle unas cuentas a Sánchez que le permitan agotar la legislatura. Así que lo de hoy no es más que el pistoletazo de salida al relato de la larga precampaña electoral que nos espera a la vuelta del verano. Y ese relato dice lo siguiente: no hemos presentado presupuestos en toda la legislatura porque España va como un cohete y no los necesitaba. Pero ahora que por fin lo hacemos, va la derechona y nos los tumba. Españoles a las urnas a castigar a la derechona. Este es el cuento. Otra cosa es el número exacto de pachis que se lo crean.
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3: Y están pasando más cosas que contamos ya con la ayuda de Silvia Martínez.
7: ¿Qué tal, Jorge? Buenos días. Empieza la primera jornada de huelga en Renfe, coincidiendo con la operación salida de las vacaciones de verano. Para este lunes se cancelan 320 trenes de alta velocidad, larga y media distancia.
3: El sindicato ferroviario ha convocado 2 días de huelga. La primera jornada de paro tiene lugar hoy y la segunda el próximo 15 de julio. El Ministerio de Transportes ha fijado unos servicios mínimos del 73% de los trenes de alta velocidad y 65% de los trenes de media distancia.
7: Fin de semana trágico en las carreteras españolas. Un total de 16 personas han perdido la vida en los 11 accidentes de tráfico mortales.
3: Esta elevada cifra de víctimas se explica en parte por la gravedad de 2 siniestros ocurridos en la madrugada del domingo en Málaga y Castellón, en los que fallecieron 7 personas.
7: Y en Forcall, Castellón, los bomberos han estado trabajando durante toda la noche para intentar controlar un incendio declarado este domingo por la tarde.
3: El origen del fuego está en un camión que transportaba cerdos y que se accidentó hace 5 días. El vehículo siniestrado ha empezado a arder por causas desconocidas hasta generar un fuego que ha obligado a movilizar 4 helicópteros, 5 aviones y varias dotaciones de bomberos. Y en el partidazo de COPE, Movistar nos acerca la información del Mundial. Dani Asenjo, buenos días.
8: Buenos días, Jorge. Un Mundial en el que ya están en marcha las eliminatorias. Por primera vez en este tipo de torneo, con una ronda más, la de 16avos. Una de las anfitrionas, Canadá, le ha ganado a Sudáfrica con un gol de Eustaquio en el descuento. Y atención al menú de hoy, porque nos trae partidos muy atractivos. A las 7, Brasil-Japón. A las 10:30, Alemania-Paraguay. Y ya de madrugada, a las 3, Países Bajos-Marruecos. El jueves será el turno de la selección española. A las 9 de la noche contra Austria en Los Ángeles y con las bajas de Nico Williams y Jeremy Pino por lesión. Y al margen del Mundial, hoy arranca Wimbledon a las 12. Rafa Jodar lidera el debut de los españoles ante el británico Félix Gil. También se estrenan Carreño, Mérida, Landaluce, Bautista y Davidovic. En el cuadro femenino, Sorribes y Bouzas. Y en motos, Jorge Martín es el nuevo líder del Mundial tras su tercer puesto en el Gran Premio de los Países Bajos.
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1: 6 y 14, 5 y 14 en Canarias. Los venezolanos están tratando de salvar con sus propias manos a Venezuela. No es un decir, es que no hay más medios. Si no fuera por los voluntarios, los ciudadanos que están sumándose a las labores de ayuda junto a los equipos de bomberos y rescatistas de hasta 26 países distintos, no habría sido posible sacar de entre los escombros a gente con vida o atender a los heridos. Son pequeños milagros dentro de esta catástrofe. Pero lo cierto es que, pasados ya casi 4 días desde el doble terremoto que sacudió el norte del país, la esperanza de rescatar atrapados con vida disminuye a un ritmo acelerado.
2: Desde el día que llegamos, tristemente, había muchas personas que estaban vivas y nosotros estábamos solos, no teníamos ningún tipo de apoyo y como pudimos, tratamos de mover algunas cosas, mover escombros, pero bueno, no tuvimos éxito. Han habido personas que nos pidieron ayuda y ayer, por ejemplo, los sacamos ya fallecidos porque estaban bajo losas muy pesadas y no teníamos las herramientas ni la maquinaria ni el equipo adecuado para poder sacar y mover a esas personas.
1: Ella es Leonela Delgado, una venezolana que busca a su hijastro en Playa Grande, es un sector de La Guaira, la localidad más afectada. Según los datos oficiales, ya digo provisionales, el recuento deja 1.450 fallecidos a un ritmo de 20 cadáveres recuperados cada hora. Imagínate cuántos serían si el país contara con la maquinaria pesada necesaria para mover las ruinas. Desde Naciones Unidas señalan que la cifra real de desaparecidos roza las 50.000 personas. Antonio Nogales es presidente de Bomberos Sin Fronteras, nos atiende desde La Guaira, donde acaba de llegar junto a un equipo de 13 bomberos con casi 1.000 kilos de material para colaborar en los trabajos de rescate. Antonio, ¿cuál es la situación? ¿Qué os habéis encontrado?
3: Bueno, lo que nos hemos encontrado es un nivel de destrucción muy, muy grande, ¿no? Es increíble la cantidad de edificios de gran altura que han colapsado y, como digo, un nivel de destrucción que refleja el volumen de víctimas que hay, sobre todo de personas desaparecidas.
1: ¿Y habéis podido encontrar a alguien con vida entre los escombros vosotros?
3: No, nosotros no. Hemos hecho muchísimas batidas con los equipos caninos, con casi 1.000 kilos de material para afrontar todas las fases que se dan en este tipo de catástrofe, el desescombro y el rescate de las personas que se localizan, incluso la atención sanitaria y la extracción de la manera más segura, ¿no?, de esas víctimas. Hemos estado avanzando sector por sector, haciendo una labor también muy importante, que es determinar dónde no pueden quedar ya personas vivas, para que pueda ingresar la maquinaria pesada y evitar que empiecen a aparecer otro tipo de problemas como son epidemias, por la descomposición de los cadáveres y todo eso. Estamos en coordinación con bomberos de aquí, estamos recibiendo muchísimo apoyo y muchísima ayuda y muchísimo agradecimiento del pueblo de Venezuela. Son gente increíble. El problema es ese, que ya son muchos días y ya las esperanzas de que queden personas vivas cada vez son menores.
1: ¿Y Antonio, es suficiente la ayuda que está llegando?
3: Ayuda van a necesitar mucha, sobre todo porque hay muchísima gente que ha perdido su casa. Si soy sincero, aquí hay comida, hay agua, pero bueno, las necesidades son otras, ¿no? En estos momentos, seguramente a futuro, vamos a ver que lo que necesita Venezuela es recuperarse, sobre todo eso, las viviendas y una serie de cosas. Desde Bomberos Unidos también vamos a hacer un análisis de necesidades a nivel sanitario, que ahí puede ser que también tengan una necesidad en los próximos días.
1: Has mencionado, Antonio, los riesgos sanitarios. Claro, la descomposición de los cadáveres trae consigo enfermedades, ¿no?
3: Bueno, hasta ahora son riesgos que están controlados, pero claro, la proliferación y la descomposición de esos cadáveres pues genera riesgo porque están empezando a descomponerse, empiezan a soltar determinadas sustancias que son nocivas y que por el bien de la salud de las personas tienen que eliminarse lo antes posible.
1: Naciones Unidas asegura que el número de desaparecidos podría elevarse a 50.000 personas. Con lo que estáis viendo sobre el terreno, ¿crees que esa cifra está bien, que puede ser así?
3: Si te soy sincero, no estamos muy al tanto porque aquí la comunicación es imposible, no hemos tenido apenas

0: contacto. Lo que sí sabemos es que el número de personas desaparecidas es muy grande y no sabemos hasta dónde va a alcanzar esa cifra.
1: Es Antonio Nogales, presidente de Bomberos Sin Fronteras, que nos ha atendido desde La Guaira y al que deseamos mucha suerte. Gracias, Antonio.
0: Muchísimas gracias a vosotros. Un saludo.
1: Y volvemos a España, donde las cosas siguen sin grandes cambios en el capítulo Plus Ultra. Aunque ahí podríamos conocer algún nuevo titular de la mano de Gertrudis Alcázar, alias Gertru, la secretaria de José Luis Rodríguez Zapatero. Silvia.
2: Sí, veremos si se presta a ello. Hoy en el Senado, donde está citada a las 11 de la mañana, está imputada por el caso Plus Ultra que investiga la Audiencia Nacional. Vamos a recordar su papel en todo esto, Jorge, y es que Gertru sería una pieza esencial en la organización de las presuntas actividades delictivas de Zapatero. Asumía sus gestiones más delicadas y aquí la clave sería la que organizaba las facturas a medida, o sea, la vía de cobro de presuntas mordidas por la influencia de Zapatero en el rescate de la aerolínea. Por no olvidar que la secretaria fue una de las personas que estaba presentes en el registro del despacho del expresidente y, por lo tanto, en el momento en el que se incautaron las famosas joyas. Y no es la única, Jorge, porque el juez de la Audiencia Nacional que investiga el caso Leire Díez interroga hoy también como testigo, en este caso, a Carmen Pano, esa empresa que sostiene haber llevado 90.000 euros en efectivo a la sede del PSOE en la calle de Ferraz.
1: Y mientras se sigue estrechando el cerco judicial en torno al PSOE, los socialistas han encomendado definitivamente a Pedro Sánchez. La sensación tras el Comité Federal de este fin de semana es que las elecciones generales serán en el primer trimestre de 2027. Ricardo Rodríguez.
3: Buenos días. Los socialistas han vuelto a su estado de tensión constante. El PSOE vive a la espera del siguiente golpe y admiten, los vamos acumulando. Hay que aguantar, se intentan autoconvencer. El Comité Federal se saldaba con el prieta en las filas casi unánime en torno a Pedro Sánchez ante el ciclo electoral en ciernes de 2027. El presidente reiteró que no habrá superdomingo, una preocupación de los alcaldes, pero eludió dar pistas sobre cuándo convocará las generales. Dirigentes las sitúan en febrero o marzo. Siempre antes de las municipales y autonómicas, las federaciones barajan ese calendario, temiendo también ir al matadero. La mayoría en el Comité Federal es minoría en las urnas. Es la advertencia de los críticos por la deriva de la organización. La oposición interna tuvo sus rostros visibles en el presidente de Castilla-La Mancha, Emiliano García Page, y la alcaldesa de Palencia, Miriam Andrés. Sigue inasequible al desaliento, así define para COPE a Sánchez, un cercano colaborador.
1: 5 comunidades estarán hoy en alerta amarilla por calor: Andalucía, Baleares, Cataluña, Extremadura y Madrid. Los termómetros superarán los 38 grados en el suroeste peninsular o en el sur de Mallorca, Silvia.
2: Sí, rozarán los 40 en el valle del Guadalquivir y si aquí las temperaturas son altas, pues ya ni te digo en Europa. La ola de calor que está golpeando el continente se desplaza ahora hacia el este después de disparar todas las alarmas en puntos como Francia. De hecho, el país vecino ha registrado esta semana 1.000 muertes más de las habituales en estos días del año y que podrían estar relacionadas directamente con las altas temperaturas. Corresponsal en París, Asunción Serena.
4: La alerta roja por canícula ha desaparecido al menos por una semana de toda Francia y la Agencia de Salud Pública ha avanzado a las primeras cifras de mortalidad, como ha comentado la ministra de Sanidad, Stéphanie Rist. Los datos iniciales muestran un aumento de 1.000 muertes adicionales. Obviamente esas cifras deberán ser confirmadas porque todos los certificados de defunción emitidos en papel y no electrónicamente no han sido registrados todavía. Según la ministra, no estamos ante una catástrofe como la de 2003, donde murieron 15.000 personas, pero el jefe de urgencias del Hospital Pompidou de París, Philippe Jouvin, se ha mostrado pesimista en France Info. Tradicionalmente, las personas mayores que sufren del calor nos llegan de forma escalonada, personas que están ahora en su casa, en coma y que todavía no hemos descubierto y que descubriremos esta noche o mañana. Las funerarias, por su parte, temen que al menos los 3 próximos días los servicios van a estar bajo tensión.
1: El acoso escolar a través de redes sociales y el ámbito digital está incrementando la incidencia del bullying en España. El ciberacoso se ha duplicado en el último año, según datos de la Fundación ANAR. Quienes más sufren el acoso, la intimidación o la agresión digital son los chavales de 11 y 12 años, incluso cuando ahora los colegios están cerrados. Carmen Lavallén.
5: insultos anónimos, montajes con IA, comentarios ofensivos, amenazas, ataques personales, persecución en redes sociales. Esto último es precisamente lo que les ocurrió a Javier y a su grupo de amigos.
6: Bloqueabas una cuenta y al rato parecía totalmente diferente. Era desesperante. Al principio piensas, bueno, ya se cansarán. Y luego tampoco sabes muy bien qué hacer o a quién acudir.
5: A diferencia del acoso presencial, aquí no hay límites horarios. 3 de cada 10 víctimas no lo denuncian. Importante, según explica la pedagoga Carmen Pellicer, que los padres se impliquen activamente en seguir de cerca la vida de sus hijos, también la digital.
7: Hay que saber a qué hora se duerme nuestro hijo, cuántas horas está en la pantalla, con quién chatea, a quién conecta y qué reglas cumple y no cumple. Y hay que controlar.
5: La violencia digital afecta a 7 de cada 10 adolescentes y tiene consecuencias para 6 de cada 10, según un reciente informe de FAD Juventud.
1: Y parece que Irán y Estados Unidos vuelven a acercarse, Silvia.
2: Sí, lo último es que se reunirán esta semana en Qatar. La presunta pausa en los bombardeos ha llegado 2 días después de que ambos países se hayan acusado mutuamente de haber violado el acuerdo de alto al fuego.
1: Pues a las 6:30 seguimos contando todo lo que está ocurriendo aquí, en Herrera en COPE.
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2: Son las 6:30, las 5:30 en Canarias. Buenos días, bienvenido al amanecer de este 29 de junio, lunes, en el que Venezuela sigue contando las víctimas mortales causadas por el doble terremoto que el pasado miércoles arrasó el norte del país. Por ahora hay miles de muertos y algún pequeño milagro. Este es el rescate de un bebé de 9 meses y de su madre en la zona de La Guaira, que es la más afectada. Ambos, madre e hijo, llevaban 72 horas debajo de toneladas de ladrillo y hormigón. El llanto de un bebé es una prueba de vida entre los escombros. Es el sonido de la esperanza. El último balance del gobierno de Delcy Rodríguez habla de 1.450 fallecidos y una cifra de heridos que lleva sin actualizarse prácticamente 2 días. Esas cifras en realidad no son fiables, porque están muy alejadas de la magnitud real de la tragedia. Para que te hagas una idea, el responsable humanitario de Naciones Unidas habla de un mínimo de 50.000 desaparecidos. Y la prioridad sigue siendo sacar gente de entre los escombros cuanto antes. La iniciativa privada en Venezuela ha creado una página web en la que los familiares pueden informar de desapariciones. Lo tienen que hacer los particulares ante la ineptitud del régimen, claro. Bueno, pues esa página se aproxima ya a las cifras de la ONU. Ha recogido más de 47.000 denuncias de personas no localizadas después de transcurridos 4 días de los seísmos. El Ministerio de Exteriores en España confirma que hay 17 compatriotas fallecidos y 150 continúan aún desaparecidos. Es triste constatar que uno de los países más ricos del mundo en materias primas carece de los medios adecuados para afrontar con una mínima eficacia este tipo de catástrofes. Pero es algo que no nos pilla de sorpresa después de décadas de corrupción política e institucional bajo la dictadura chavista y ahora bajo esta especie de epílogo siniestro que lidera Delcy Rodríguez con permiso de Donald Trump. O sea, chavismo disfrazado de voluntad de transición, pero chavismo. Es el mismo sistema y por eso reacciona como siempre. Trata de parar el golpe controlando como puede los canales oficiales de información para que se note lo menos posible las deficiencias del oficialismo a la hora de afrontar esta crisis. Lo que ocurre es que la tragedia es de tal calibre que desborda cualquier intento de control. Y mientras tanto, en España seguimos con otra clase de seísmos de carácter político-judicial con epicentro en los tribunales. Hoy declara la Audiencia Nacional Carmen Pano. ¿Quién es Carmen Pano? La empresaria que aseguró haber entregado 90.000 euros en efectivo en la sede socialista de Ferraz por orden de Víctor de Aldama, que a su vez solo estaba pagando a los capos del partido con los que hacía negocios.
3: Fueron 2 pagos de 45.000 cada uno. Siempre era el mismo modus operandi. El dinero se metía en una bolsa de plástico, se doblaba la bolsa y se metía en una bolsa de papel.
2: Lo ratificó en el Supremo durante el juicio del caso Mascarillas, el que ha condenado a Ábalos a 24 años. Y ahora la han citado de nuevo como testigo en la Audiencia Nacional, en el caso Leire, que es el de las cloacas del PSOE, con Santos Cerdán a la cabeza. Lo que hoy se quiere aclarar no es tanto si Carmen Pano llevó o no llevó el dinero a la sede del PSOE, sino la que todavía es la principal incógnita de su declaración este lunes. La forma en que la trama de Leire Díez intentó comprar su silencio para que se retractara de esa información incriminatoria que había dado. Supuestamente le ofrecieron 50.000 euros por su silencio. Y según los investigadores, la trama lo hizo a través de la abogada de Koldo. Cosa que esta letrada niega, por la cuenta que le trae, claro. Aunque ella también está imputada. Igual que Carmen Pano, a la que se investiga en el caso del fraude de los hidrocarburos. Pero hoy acude como testigo en este otro caso, y eso significa que tiene obligación de decir la verdad si no quiere más problemas judiciales. La que no tiene por qué declarar si no quiere es Gertrudis Alcázar, la mítica Gertru, fiel secretaria de José Luis el de las Joyas, que hoy está citada en el Senado. Vamos a recordar que Gertru es la guardiana del tesoro de ZP. Estaba presente cuando la UDEF abrió la caja fuerte con las joyas dentro. Ella se apresuró a decir que aquel ajuar era parte de una herencia familiar y también de regalos en viajes al extranjero. Bueno, pues la propia UDEF considera que Gertrudis es una pieza fundamental en la administración de la trama. Asumía las gestiones diarias y actuaba como enlace administrativo entre los distintos integrantes del grupo. Gertru se encargaba de dar cobertura formal y soporte documental a las actividades de su jefe. No nos vamos a engañar, salvo tremenda sorpresa, lo más probable es que hoy Gertrudis no responda a nada. Y más aún cuando acaba de ser citada como imputada por el juez Calama en la Audiencia Nacional por el caso Plus Ultra. Seguramente Gertru guarde un silencio sepulcral, el mismo que guardaban las sacerdotisas cuando se hacían enterrar con su faraón, tesoro incluido, para llevarse sus secretos a la tumba.
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2: Y están pasando más cosas que contamos ya con la ayuda de Silvia Martínez.
4: Buenos días, Jorge. El Papa León XIV se solidariza con Venezuela durante el Ángelus y envía este mensaje para todo el pueblo venezolano.
5: Mientras ruego al Señor por el eterno descanso de los fallecidos, renuevo mi cercanía espiritual a sus familiares, a los lesionados y a quienes han sido golpeados por esta tragedia. Asimismo, manifiesto mi gratitud y aliento a cuantos trabajan con generosidad en las labores de búsqueda y de asistencia.
2: Desde el balcón de la Basílica de San Pedro, en el habitual rezo mariano de los domingos, León XIV se ha referido al sufrimiento del pueblo venezolano tras los devastadores terremotos.
4: En Oriente Próximo, Estados Unidos e Irán han acordado detener los bombardeos de los últimos días y se reunirán esta semana en Qatar, según publica el medio estadounidense Axios.
2: La pausa presunta en los bombardeos ha llegado dos días después de que ambos países hayan acusado mutuamente de haber violado el acuerdo de alto el fuego firmado el pasado 17 de junio.
4: Y ojo a esto porque es de película. Detenido en Soria, uno de los capos más sanguinarios y buscados en la mafia italiana. Contra él pesaba una orden europea de detención y entrega por, entre otros delitos, tráfico de drogas contra las personas y blanqueo de capitales.
2: Se trata de Domenico Paviglianiti, que llevaba en paradero desconocido desde 2022. Es uno de los máximos jefes de la 'Ndrangheta de Calabria. El viernes la unidad de élite de la Policía Nacional lo capturó en su escondite de la capital soriana.
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2: Momento ya para la economía de bolsillo con Pilar García de la Granja. Feliz lunes, Pilar.
8: ¿Qué tal, George? Buenos días.
2: Estamos a la espera del dato de inflación en la eurozona, pero es evidente que en España la subida de los precios parece imparable y además es acumulativa.
8: Y hoy se conoce también el dato adelantado del mes de junio en nuestro país. Se espera que la inflación sea del 3,6%, del 3,7% según las previsiones del BBVA Research. De hecho, este mes de junio ir al súper era más caro. Lo hemos notado en infinidad de productos, por no hablar del sector hotelero, que merece mención aparte.
2: Porque los precios medios de las habitaciones por noche están imposibles, ¿no?
8: Tú lo has dicho, el precio medio de una habitación de hotel en España ha experimentado un incremento histórico desde la prepandemia. En 2019 la tarifa media rondaba los 95 euros por noche. Este año, en 2026, los precios, Jorge, nacionales promedian entre los 143 bueno, y los 150 euros, lo que representa un incremento acumulado de más del 60%.
2: Qué fuerte, pero no es lo único que ha subido. Por ejemplo, en 2019 los precios de un café en el bar pues era 1,30, 1,50 euros y ahora no encuentras un sitio que pagues menos de 2 euros, ¿no?
8: Y mira la barra de pan, algo tan común como hacer un bocata para merendar. El precio medio de una barra de pan en España ha experimentado un incremento acumulado desde el 19 superior al 40% y hasta el 100% en algunos casos. En el 19, el precio de una barra de pan estándar, 250 gramos, de media eran 0,30 o medio euro en el súper y en las taonas tradicionales, ¿verdad? En algunos establecimientos, a día de hoy, el hipermercado supera los 2 euros por unidad. ¿Por qué? Incremento los costes de producción, salariales, luz y materias primas. Vamos, que el bocata es una comida de lujo.
2: Oye, otra de las cosas que ha subido mucho es el corte de pelo, Pilar. Doy fe, además. Sí.
8: Como si no hubiera un mañana. En España, el corte de pelo básico ha subido entre un 15 y un 25% de media desde el 2019. En términos absolutos, entre 2 y 5 euros por servicio. Corte de pelo para hombre, el tuyo, básico a máquina, ha pasado de costar entre 10 y 12 euros en el 2019 a 14 a 18. Para mujer.
2: Correcto.
8: Correcto, el básico, sin peinado ni lavado complejo, ¿eh? De 15 a 20 euros en 2019 y hoy entre 20 y 25 y ni te hablo de unas mechas.
2: Nada, hay que raparse. De lo que se deduce, Pilar, que desde 2019, sin contar el año de la pandemia, todo está muchísimo más caro.
8: Han subido los costes salariales, los costes energéticos, las materias primas y el gobierno no ha deflactado la inflación, por lo tanto se han disparado los impuestos. Con este panorama es normal que no lleguemos a fin de mes porque la realidad es que somos mucho más pobres.
2: Es que el golpe de la inflación, no tienes que convencerle a nadie, lo contrario es que lo sientes en tu bolsillo todos los,
8: sí, es,
2: todos
8: es
2: los
8: el
2: días.
8: Impuesto para los más pobres, claro. ¿No? Porque lo tiene que pagar todo el mundo, pero vamos, es que hay ejemplos escandalosos como los que acabamos de ver, ¿no? Cualquier cosa que hagas es entre un 25 y un 50% más caro que hace 5 años.
2: Pero los salarios no han subido a la vez.
8: Efectivamente, pero los costes salariales sí.
2: Hasta las 7:30, Pilar.
8: Hasta luego.
2: Tiempo ya de conocer lo que importa con Alejandro Requeijo. Buenos días, Reque.
9: ¿Qué tal, Jorge? ¿Cómo estás?
2: Hoy lo que importa pasa por Venezuela. Cada vez es más difícil encontrar gente con vida. ¿Por qué nos importa esto?
9: Importa porque los días pasan, efectivamente, y todavía hay mucha gente atrapada en los edificios afectados por el doble terremoto. No sé si te has fijado, Jorge, pero en las imágenes se ve a supervivientes, vecinos, rescatistas llevar mascarillas. Cuentan que es porque el olor de los cadáveres, claro, se hace cada vez más insoportable. Pero todavía hay milagros. ABC narra el rescate a manos de la UME española de José Antonio Villarreal, 74 años. La crónica cuenta que estaba bajo 4 pisos de cemento, una zona que ya daban por imposible. Le salvó una garrafa de agua y lo que los rescatistas llaman huecos de vida, que son pequeñas cavidades que formaron los edificios al derrumbarse. También es clave, claro, tener medios. La UME llevaba sensores, geófonos, cámaras de rescate.
2: Claro, lo que no tiene el régimen. Leo que pasan los días, la gente empieza a sentir y a denunciar la ausencia del Estado.
9: Me parece ilustrativo el titular del País, 4 días después de la catástrofe. Dice así: Venezuela se salva con sus propias manos. Su corresponsal es María Martín, ha llegado a la zona cero, a La Guaira. La crónica relata una situación de caos y bloqueo. Cuenta que en la zona del desastre hay 25.000 oficiales venezolanos y 2.741 rescatistas internacionales. Pero en las calles nadie sabe quién manda. Los vecinos se meten desesperados a por sus familiares sin un mínimo de seguridad. Y hay descontrol incluso en las cifras. Mira, Provea es una institución de defensa de derechos humanos bastante activa en Venezuela, muy conocida. En las últimas horas ha cuestionado el balance oficial del gobierno. Claro, el presidente de la Asamblea Nacional, Jorge Rodríguez, el hermano de Delcy, dijo el sábado que había 1.430 muertos. Bueno, pues ayer domingo solo había 20 muertos más. Y yo, Jorge, te advierto que leo crónicas que alertan de que 20 cadáveres es lo que se saca en una hora.
2: El régimen está mintiendo, claro, como siempre. Veo imágenes de gente que se vuelve en contra ya abiertamente del gobierno, ¿no?
9: Quiero que escuches 2 sonidos. El primero es del canal oficial del gobierno. Quien habla es Delcy Rodríguez, presidenta encargada de Venezuela.
10: Todas estas terribles horas que vive nuestro pueblo, pero que sepan que nadie está solo. Aquí no hay una sola familia que se pueda sentir solo, ni una persona.
9: Este mensaje contrasta con este otro que vas a escuchar. Es de una mujer que grita a pocos metros donde Delcy estaba haciendo una visita a los lugares afectados.
11: Haciendo campaña política en una tragedia. Nuestros hijos tienen 3 días. Haciendo campaña política en una tragedia. Nuestros hijos tienen 3 días siendo voluntariados. Y se los llevaron. ¿A dónde los dejaron? ¿Por qué los sacaron de aquí? ¿Ah? O sea, para que no vieran la realidad, que el gobierno no está haciendo nada por el pueblo.
2: Cuando lo has perdido todo y cuando también has perdido el miedo a encararte con una dictadora, ¿verdad? Precisamente Delcy Rodríguez había grabado antes del terremoto una entrevista que ha tenido que suspenderse, ¿eh?, porque se refería a su polémica visita a España en 2020.
9: Ha llamado la atención la entrevista y el entrevistador. Es el español Javier Negre, conocido en España por sus vídeos de agitación de extrema derecha. En los últimos tiempos está muy vinculado a la administración Trump. Como dices, se ha aplazado la emisión de esta entrevista por el terremoto, pero Horizonte, el programa de Iker Jiménez, avanzó un fragmento y habla sobre aquella noche en el aeropuerto de Barajas.
12: Mira, fui a España invitada. Tengo carta que puedo exhibir en cualquier momento. No la tengo conmigo, pero tengo una carta. Yo fui invitada por el secretario de organización del PSOE, para entonces ministro Ábalos.
9: Cierto es que el sumario del caso Koldo, Jorge, tiene esa carta. También consta que Ábalos avisó a Pedro Sánchez de la llegada de Delcy, pese a que lo tenía prohibido por la Unión Europea. El muñidor de aquella visita fue Víctor de Aldama, del que hoy habla ABC. Cuenta que la Fiscalía Anticorrupción se plantea aplicar más rebajas al empresario si sigue colaborando. Recuerda la crónica que la Audiencia Nacional investiga si colaboró con las mordidas a cambio de obra pública por las que está acusado Santos Cerdán.
2: Y los medios hacen eco también del Comité Federal del PSOE este fin de semana.
9: No hubo catarsis, sino arenga. El director del Confidencial, Nacho Cardero, opina que así ha funcionado el gobierno en estos años. Añade que para salvarse necesitará algo más difícil que convocar un Comité Federal amaestrado. Los casos de corrupción han marcado esta legislatura. El viernes conocimos los correos del organismo del gobierno que otorgó varios contratos millonarios al empresario amigo de Begoña Gómez, Juan Carlos Barrabés. Apuntan esos correos a que se modificaron las notas precisamente para beneficiarle. Hoy aportan El Mundo y El Español que Barrabés usó un elogio público de Sánchez en plena valoración de las ofertas.
2: El primo de Zumosol. Oye, veo que Page se volvió a quedar solo el sábado en su crítica, en su petición de adelanto electoral, ¿no?
9: Así es, junto a la alcaldesa de Palencia. La crónica de Esther Palomera para el diario .es dice que el comité transcurrió con una sucesión de intervenciones para apelar al orgullo de partido y cerrar filas con Sánchez. También cuenta que a puerta cerrada el presidente hizo una defensa de Zapatero mucho más enérgica que la que hizo en el Congreso el miércoles. Por cierto, recuerda La Razón que este lunes vence el plazo para que Zapatero informe al juez de las joyas. Dijo, no sé si te acuerdas, que lo haría como máximo en 10 días.
2: A lo mejor lo prorroga, sí, mientras busca los papeles de las joyas. Veo que hay novedades sobre la regularización de inmigrantes.
9: Es la apertura de El País. Resulta que mañana martes termina el plazo para solicitar la regularización. Cuenta la crónica que la última cifra oficial estaba en las 900.000 peticiones. Eso supera, con creces, el medio millón que se esperaba. El Español opina que el gobierno está alterando el censo electoral. A la regularización de inmigrantes se le suma a este medio la llamada Ley de Nietos, que es una disposición adicional de la Ley de Memoria Democrática. Y dice así: Sánchez está consumando una transformación radical del cuerpo político que reúne las características de un pucherazo legal. Recuerda, como dato, que en las 4 elecciones autonómicas el PSOE ganó en el voto exterior.
2: Bastante inquietante eso de la Ley de Nietos, sí. Para terminar, Reque, o lo del capo de la mafia escondido en Soria es tremendo.
9: Sí, lo avanzaba Silvia hace unos minutos. Se llama Domenico Pavigliani. Suena a lateral izquierdo de la Juventus.
2: Sí, sí, sí.
9: Se le considera uno de los máximos jefes de la Nangreta, que es la mafia calabresa, muy, muy peligrosa. Y no ha sido en Alicante, no ha sido tampoco en la Costa del Sol, como estamos acostumbrados. Estaba escondido en Soria. Vivía con un guardaespaldas y le han encontrado gracias a los pinchazos telefónicos a su entorno. Así lo asegura el diario de Valladolid. En fin, Jorge, en Soria, un lugar desde luego para perderse, esconderse.
2: Hombre, es un buen sitio para esconderse, pero fíjate, como ahora la España vacía se lo llene de mafiosos, menudo negocio. Pero
9: por lo que faltaba. Desde luego que hay muchas plantaciones de droga en la España interior, sí. Eso es muy curioso, muy curioso.
2: Claro, están poco vigiladas. Gracias, Reque, hasta las 7:30.
9: Un abrazo, Jorge.
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2: Alberto Herrera, buenos días.
21: Amigo mío, buenos días. Oye, tengo la sensación de que cada verano aparece un bicho nuevo. No sé si el mosquito lino el año pasado, las medusas. Bueno, pues este año... vamos a hablar de garrapatas. Toca hablar de garrapatas. Sí, a ver, muchos pensamos que esto solo pasa en una excursión por el monte o alguien que trabaja con animales, pero no, los expertos avisan de que cada vez hay más garrapatas y más cerca. Parques, jardines, zonas verdes, incluso dentro de la ciudad te estoy hablando, ¿eh? A ver, las garrapatas siempre han estado ahí. Lo que pasa es que ahora las estamos viendo en más sitios durante más tiempo porque hacen más calor. Los inviernos son más suaves, hay más animales salvajes, conejos, erizos, jabalís acercándose a playas o basureros. ¿Y cuál es el riesgo? Pues que algunas garrapatas pueden transmitir enfermedades como la Lyme, que es la más conocida, y puede provocarnos fiebre, cansancio, dolores musculares. Pero también existe la fiebre Crimea-Congo, que puede llegar a ser muy, bueno, puede ser incluso letal. Por eso nos recomiendan que vigilemos cualquier picadura, que consultemos con nuestro médico si vemos que tenemos síntomas. ¿Dónde tenemos que tener más cuidado? Sobre todo en el norte, las zonas húmedas del norte, La Rioja, Navarra, el País Vasco, pero vamos, que están por toda España. Entonces, nos preocupamos mucho por ponernos protección solar, por mirar el estado del mar antes de bañarnos y tal, pero quizá hay que hacerlo con las garrapatas, revisar la ropa cuando lleguemos de casa, del parque y tal. Tanto la ropa como las mascotas, porque no se trata de vivir con miedo, pero oye, sí que tengamos precaución, que nos acostumbremos, ya te digo, a echar un ojillo. Yo no sé si te ha picado alguna garrapata alguna vez.
2: No,
21: si te ha quedado agarrada.
2: Por fortuna no, le he quitado a mi perro garrapatas, pero por fortuna no, yo no pues he tenido ese problema.
21: Cuidado con los perretes, ¿eh?
2: Lo que sí que habría que hacer es mirar si hay garrapatas en las bancadas del Congreso, que se aferran al poder, ¿sabes? Incluso contra el mandato de la soberanía nacional, ¿sabes? Un abrazo. Hoy miramos a Venezuela y pensamos en las víctimas, en rescatar a los que están atrapados entre los escombros y en reconstruir el país. Pero mañana tendremos que volver a hablar de esa dictadura infame que ha hundido a un país próspero y lo ha infestado de corrupción y de ineptitud, que se manifiestan ahora en esta incapacidad clamorosa del Estado venezolano para gestionar la catástrofe. Sobre el chavismo y sus consecuencias reflexiona esta mañana nuestro traficante de palabras de los lunes, Ramón González Ferriz. Buenos días, Ramón.
22: Buenos días. Las noticias que llegan de Venezuela son terroríficas. Ahora, lo urgente es rescatar a las víctimas que siguen con vida y llorar a los miles de muertos e iniciar la reconstrucción de la zona devastada. Pero resulta inevitable pensar en cómo se ha llegado a la situación actual. Durante décadas, el Estado venezolano ha sido un sumidero de corrupción e ineptitud. Básicamente, se dedicaba a reprimir. Olvidó que la principal función de un Estado es servir a su gente. Ningún país puede responder a estas catástrofes de manera impecable. Pero esto se vuelve trágico si año tras año se han saqueado la sanidad pública, la profesionalidad del ejército o los recursos para infraestructuras. Eso es lo que pasa con el autoritarismo. Al principio, quien lo sufre es la oposición. Después, lo infecta todo de corruptelas y mala gestión. Con el tiempo, destruye por completo no solo la economía, sino también la moral de la nación. Y hoy, además, Venezuela es un protectorado estadounidense. Rescatemos a las víctimas y lloremos a los muertos. Pero recordemos que la ineptitud que vemos hoy en Caracas es fruto de muchos años de tiranía.

0: Esta canción, Earth Song, sonaba en el Estadio Olímpico de Múnich tal día como hoy hace 27 años. Fue durante un concierto benéfico, igual te acordarás, Jorge. Michael Jackson estaba interpretándola cuando una plataforma elevada en forma de puente se desplomó y el rey del pop perdió el equilibrio y cayó sufriendo lesiones muy graves. Pero el tío aguantó, ¿eh? Estuvo actuando hasta que le llevaron al hospital. Sí, sí, sí. Bueno, un día que parece ser de mala suerte para la música, ¿eh? También un 29 de junio, pero del 2000, una avalancha provocó la muerte de 8 personas en el festival Rocksteel durante la actuación de Pearl Jam. Otro estilo, ¿eh?
1: Mucho mejor.
0: ¿Te gusta Pearl Jam?
1: Sí, a mí sí. Esto es un rollo grunge, ¿no?
0: Sí, esto sí. Venga, se pueden calificar así, sí.
1: Se da una ira Nirvana, no tenía tanto encanto, ¿no? Como Cobain, pero...
0: Bueno, ya sabéis que yo de Nirvana no puedo decir nada malo, o sea que...
1: No, obvio. Es que no hay que decir nada malo de Nirvana. Un gran grupo.
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2: Son las 7, las 6 en Canarias. ¿Qué tal? Muy buenos días, bienvenido al amanecer de este lunes 29 de junio, último lunes del mes y arranque de una semana feliz para muchos españoles que van a estrenar oficialmente sus merecidas vacaciones de verano. Será también una semana clave en lo futbolístico porque el Mundial entra en la fase decisiva, ya no hay margen para el error, el que pierda se va a casita. Sabes que España va a jugar el jueves contra Austria a las 9 de la noche, hora española, en Los Ángeles, con alguna baja después de la estopa que nos repartieron los uruguayos. Bueno, el parte del tiempo dice que tenemos por delante una jornada de calor, aunque tampoco demasiado agobiante. Hay aviso amarillo por altas temperaturas en Cataluña, Baleares, Comunidad de Madrid, Extremadura y en varias zonas de Andalucía, como Sevilla, Jaén o Córdoba, donde se puede alcanzar los 40 grados. Y este lunes Pedro Sánchez se dispone a seguir gobernando el país como nunca nadie lo había hecho hasta ahora. No ya sin el apoyo del Parlamento, sino directamente contra él. Hoy se reúne un Consejo de Ministros que adelanta 24 horas su día habitual de celebración, que son los martes, y tendrá un contenido muy económico porque, por un lado, el Gobierno va a ampliar 3 meses más las medidas para paliar los efectos económicos de la guerra de Irán, entre ellos la rebaja del IVA a los carburantes, que seguirá en el 10%, y, por otro lado, se va a actualizar el cuadro macroeconómico para recoger por primera vez el impacto que está teniendo precisamente el conflicto sobre nuestra economía. Y ese cuadro macro también va a servir de base, en teoría, para la elaboración de los presupuestos de 2027. Sí, queridos niños, habéis oído bien. Después de 18 anuncios que quedaron en nada y de 3 años con las cuentas prorrogadas, ahora el gobierno de España sí que parece que va en serio. Pero no porque tenga la convicción de que vaya a sacar adelante los presupuestos, ¿eh? Sabe que lo tiene más imposible que nunca. Sino por simple tacticismo electoral. Comienza Moncloa su particular precampaña, que se va a intensificar tras el verano y que terminará entre febrero y marzo, cuando está previsto que Pedro Sánchez, si no hay sorpresas, que con este hombre nunca se sabe, convoque elecciones generales. Para alegría de algún socio, que no quería ver un superdomingo electoral ni en pintura. El caso del PNV, por ejemplo. Y para satisfacción también de muchos dirigentes territoriales del PSOE, que cuentan con tener unos meses después de las generales para intentar reponerse de la debacle que pronostica la mayoría de las encuestas. Ese Consejo de Ministros lo va a presidir Pedro después de darse este sábado otro baño de masas en Ferraz. Bueno, de masas. El Comité Federal del PSOE cumplió el guión previsto en cualquier secta que se precie de serlo. Apoyo sin fisuras al líder y ninguneo amenazante a las pocas voces críticas que se pudieron escuchar dentro del comité. Críticas sin estridencias de Paje o de la alcaldesa de Palencia, Miriam Andrés, que se atrevieron a predicar en el desierto de Huaco, que es donde viven los chacales, por cierto. Y la función de los chacales precisamente es silenciar a ladridos cualquier conato de reproche al secretario general. Y en esa tarea destacaron, por su servilismo, Óscar López y María Jesús Montero. Dos ganadores electorales, ¿eh? Bueno, como estaba también cantado, no se ofreció ninguna explicación ni el menor atisbo de autocrítica por los casos de corrupción que cercan al partido. La doctrina de la secta dice que Ábalos, Koldo, Cerdán o Leire son personas aisladas que se aprovecharon de su posición. ¿Y quién los puso en posición de aprovecharse? Pues los ovnis de Steven Spielberg. Seguramente, ¿no? Lo de la mujer y el hermano, continúa el argumentario, son dos claros ejemplos de acoso político y judicial para derribar al gobierno más progresista de Eurasia, con permiso de China. Y ZP, pues en cuanto a ZP, ni una mención al tesoro de 1,3 millones de euros que tenía escondido Zapatero en su caja fuerte. Es más, Sánchez hizo una defensa todavía más cerrada de Zapatero que la que hizo en el Parlamento. En resumen, los mismos mensajes de siempre, pero esta vez aderezados con un extra de fanatismo, con un cierto victimismo empalagoso y peligroso, y con nuevas promesas de mucha limpieza y mucho progreso.
1: Vamos a limpiar lo que haya que limpiar, como estamos haciendo. Vamos a defender la verdad donde traten de sepultarla a base de mentiras, y vamos a seguir gobernando para quienes necesitan que este país avance.
2: Vamos a defender la verdad, dice Pedro Sánchez, defendiendo la verdad, ¿te imaginas? A ver, el problema de Pedro es que ya no controla la agenda, ni mediática ni política. Esa agenda hoy la marcan las citas judiciales y los informes policiales. Y no todo el mundo tiene el seso sorbido o el bolsillo regado por el líder supremo. No todo el mundo es Patxi López. Lo cierto es que no hay día sin novedad policial, judicial o política sobre alguno o varios de estos casos. Por ejemplo, este lunes vamos a ver a Gertrudis Alcázar, alias Gertru, la ya famosa secretaria de Zapatero, en la comisión del Senado que investiga las irregularidades en la SEPI. Recordemos que Gertru está imputada por presuntos delitos de tráfico de influencias y blanqueo de capitales en el caso Plus Ultra. Y precisamente por esa imputación puede, y yo creo que lo hará, acogerse a su derecho a no declarar. Pero vamos a estar atentos a sus gestos cuando los senadores populares le pregunten por esa caja fuerte que se negaba a abrir. Y mientras tanto, la Audiencia Nacional continúa el desfile de testigos del caso Cloacas, o sea, el caso Leire. Hoy le toca declarar a Carmen Pano, que es la empresaria que afirma haber llevado 90.000 pavos en metálico a Ferraz en dos bolsas. Ojo, y lo que se está poniendo muy interesante y muy mal para la susodicha es el caso Begoña. A la espera de que la Audiencia Provincial de Madrid decida si archiva el caso o ratifica la celebración de juicio con jurado, se están agravando las sospechas de cómo la esposa del presidente pudo intervenir para favorecer la concesión de contratos a favor de las empresas de su amigo y mecenas Juan Carlos Barrabés. Una secuencia de hechos en la que la UCO concluyó que hubo una decisiva arbitrariedad en esas adjudicaciones, empezando por las cartas de recomendación de Begoña y siguiendo por el elogio público de Pedro Sánchez al grupo Barrabés. 5 días después de ese elogio, de esa referencia del presidente del gobierno, que es portada hoy del diario El Mundo, el empresario mandó un mail al responsable de las adjudicaciones de Red.es, invocando ese respaldo tan persuasivo, ¿verdad? Luego están los correos internos de los técnicos quejándose de que tenían que manipular los criterios por orden de los jefes para favorecer las ofertas de Barrabés, que no eran las más competitivas, pero eran las que señalaba la Moncloa como favorecidas. Y por último está la adjudicación a este empresario de contratos por valor de 11 millones de euros con fondos comunitarios. Y esas adjudicaciones ya las investiga la Fiscalía Europea. No Peinado, la Fiscalía Europea. Y complican más si cabe el futuro judicial de Doña Begoña, con la que, por cierto, sigue estando Patxi López y millones de españoles, que quede claro. Y no nos olvidamos de Venezuela. La cifra oficial de fallecidos que da el gobierno de Delcy por los terremotos del pasado miércoles no deja de aumentar, pero lo hace con cuentagotas. Ahora mismo está esa cifra en 1.450 y 3.150 heridos, pero siguen siendo cifras muy alejadas de la estimación real, que es muchísimo peor. Exteriores, también actualizado el dato de españoles muertos en este doble seísmo, son 17, además de 150 que están desaparecidos y 12 localizados bajo los escombros, que están centrando los esfuerzos de los equipos de rescate. El problema es que han pasado más de 4 días desde que la tierra se abriese en canal, y aunque la esperanza de encontrar supervivientes se va desvaneciendo, aún se producen pequeños milagros.
3: Giro hacia mí. Recíbame. Ok, vamos hacia allá. 1, 2, 3. Pierna primero. Cabeza primero. Eso es. 1, 2, 3. Vamos.
4: Listo.
2: Con el rescate de este niño de 11 años bajo las ruinas de una vivienda en La Guaira, eso es un milagro. Allí sus habitantes se siguen quejando de que el gobierno chavista no ofrece medios para rescatar a la gente. Y la gente se está enfadando. Y el malestar entre los afectados con Delcy y su gobierno va en aumento. Se sienten solos, abandonados. Y empiezan a ver cómo la peor versión del chavismo ha reaparecido, pero no para ayudar, sino para limitar el acceso de los informadores a las zonas más afectadas, para que no se cuente la verdad, para obstaculizar el trabajo de los equipos de rescate y para ocultar deliberadamente lo que todo el mundo sabe, que hay muchos más muertos de los que admite el gobierno. Por eso no es de extrañar que a cada paso que da la presidenta venezolana se encuentre con las protestas del pueblo, como estas con las que la recibieron en Chaca. Pues esto, salvando las distancias, nos recuerda mucho a Sánchez en Paiporta, ¿eh? Pero sin barro. Luego nos preguntamos por qué estos populistas evitan constantemente el cara a cara con la gente. Eso sí, Delcy tuvo esta vez el detalle de no ponerse la chaqueta que se puso la primera vez que salió a las calles de Caracas después de los seísmos. Una chaqueta de $1,500 para lucirla delante de gente que lo ha perdido todo. Eso se llama empatizar con el dolor ajeno.
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2: Y están pasando más cosas y vamos a repasarlas ya con la ayuda de Silvia Martínez.
5: Este mediodía comienza en el Parlamento de Andalucía el pleno de investidura de Juanma Moreno sin que PP y Vox hayan cerrado aún ningún acuerdo. El candidato popular ofrecerá hoy su discurso y mañana será el turno para la primera votación. Un juez ha mandado a prisión provisional comunicada y sin fianza a los padres del bebé de 3 meses fallecido el pasado viernes en Sabadell. Están acusados de malos tratos contra el menor que falleció después de ser zarandeado varias veces de forma violenta. Y en el partidazo de COPE, Movistar nos acerca a la información del Mundial. Daniel Asenjo, buenos días.
6: Buenos días, Silvia. Ya han empezado las eliminatorias, la fase decisiva del Mundial, y lo ha hecho con triunfo de una de las anfitrionas, Canadá, a Sudáfrica, gracias a un gol de Eustaquio en el último minuto. Para hoy, 3 partidos, a las 7 Brasil-Japón, 10:30 Alemania-Paraguay y a las 3 de la próxima madrugada Países Bajos-Marruecos. Y la selección española va a jugar el jueves a las 9 de la noche en Los Ángeles con contra Austria. El equipo vuelve hoy al trabajo después de disfrutar ayer de una jornada de descanso. Para ese encuentro de 16avos no estarán los lesionados Nico Williams ni Jeremy Pino. Y dos apuntes fuera del Mundial. Hoy empieza en Londres el torneo de Wimbledon. A las 12 debuta Rafa Jodar ante el británico Félix Gil. Y en MotoGP, Jorge Martínez, el nuevo líder del Mundial tras su tercer puesto en el Gran Premio de los Países Bajos.
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2: Hoy hay Consejo de Ministros y se reúnen, entre otras cosas, para prorrogar las medidas anticrisis por la guerra de Irán. Además, esa mañana vamos a conocer también el dato adelantado del IPC de junio. Más detalles, Marta Ruiz.
21: Salvo sorpresa, el paquete de medidas que aprueba esta mañana el Consejo de Ministros no será muy diferente al que expira este martes. Incluirá, por tanto, ayudas a empresas y a ciudadanos. Se da por hecha la prórroga en materia de carburante.

0: De junio a mayo nos dejaba un aumento del coste de la vida de un 3,2%.
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0: Mañana, dicen, Bielsa contará por qué Uruguay ha quedado eliminada del Mundial de Fútbol, un deporte que define a la perfección la nacionalidad de ese país. Con menos de 3,5 millones de población, en el escudo de su selección se lucen 4 estrellas, aunque solo tenga 2 mundiales. Y es que antes de que se organizase la primera edición de la Copa del Mundo de la FIFA, el fútbol de Uruguay ya había conseguido 2 Juegos Olímpicos. Con menos de 3,5 millones de población, repito, son una potencia futbolística que vive el deporte tal y como encarna Federica.
1: Triste no, molesta un montonazo. Qué ganas como de tirarles un balde de agua bien frío y que ahí activen el cerebrito un poco.
0: Federica solo tiene 9 años y de esos 9 años queda demostrado que ha pasado mucho tiempo con su padre y con su abuelo.
1: Quiero que se vaya. Después, Federico, que nadie lo ve. Y hasta mi abuelo me preguntó si jugó o no. Después, Muslera.
2: Ay, Dios,
1: exactamente.
3: ¿Cuántos errores se tiró Muslera en el Mundial?
1: La verdad, este fue pésimo. El otro partido no tanto, pero fue pésimo. Fue pésimo cuando todos pedían que no pongan a Muslera y Bielsa puso a Muslera.
0: Seguramente no recuerde cómo jugaban algunos de los jugadores a los que nombra, pero Federica no se ha perdido una conversación sobre la charrúa.
3: Y ojalá en la próxima Copa del Mundo les vaya bien. Vas a tener muchos años para ver una buena Uruguay.
1: Hasta ahora no se está viendo.
3: Y yo estoy triste por Uruguay, aunque no soy uruguayo. Me gusta mucho Uruguay por Forlán, por Recoba, por Cavani,
1: bueno,
3: Luis Suárez.
1: Esos necesitamos, esos justo necesitamos. Sí, Suárez era una de las posibilidades que Bielsa pudo contratarme y no lo hizo. Entonces, pésimo Bielsa y ojalá que se vaya.
0: Uruguay es uno de los países donde mejor se vive del mundo. Culturalmente también es una potencia. Son poquitos, pero se hacen notar. Federica lo demuestra. Llegarán otros mundiales y la celeste tendrá nuevas oportunidades. Y ahí estará Federica con su camiseta azul y toda esa personalidad.
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12: Durante toda la noche se ha continuado

0: trabajando en un incendio en Forcall, en el interior de la provincia de Castellón.
1: Pues al lado del pueblo, y la zona donde estaba trabajando Belles, que estará por aquí.
0: 8 unidades de bomberos forestales con 8 autobombas durante las últimas horas para hacer frente a unas llamas que, eso sí, presentan una evolución favorable. Hasta 7 medios aéreos trabajaron rápidamente la pasada tarde y está previsto que algunos se reincorporen en breve con la luz del día ya en el cielo. Ojalá lleguen buenas noticias. El origen en esta ocasión está bastante claro. Desde el consorcio de bomberos han explicado que el incendio arrancaba en un camión ubicado en un barranco. Se había accidentado la semana pasada y allí seguía. ¿Qué tal? Buenos días, saludos. En este lunes es 29 de junio. Y evidentemente seguimos mirando a Venezuela. Este domingo, vigilia convocada por la Asociación de Venezolanos en Valencia, en la Plaza de la Virgen, muy emotiva. Tienen ya una campaña de recogida de alimentos puesta en marcha. Y del desastre natural de los terremotos, una curiosidad técnica. Desde la comunidad valenciana se detectaron lo que allí pasó, a más de 7.000 kilómetros de distancia.
2: Es algo muy común, ¿no? Entonces, un terremoto es una onda, al final, ¿no? La vibración del terremoto es una onda que se transmite, pues igual que el sonido. Cuando hay un terremoto grande, esa onda tiene mucha energía y es capaz de llegar muy lejos. Entonces, un terremoto como los que han ocurrido en Venezuela, de 7,2, 7,5, libera tanta energía que esa onda se propaga y llega a todos los puntos de la Tierra.
0: Esa energía la sintieron 9 minutos después, justo en tierras alicantinas. Es Iván Martín, catedrático de Geodinámica Interna en la Universidad de Alicante, sobre la posibilidad, siempre se lo puede preguntar uno, de que algo así pueda pasar en nuestra terreta.
2: Nosotros estamos en una zona con una sismicidad moderada, por suerte no es tan alta como la que hay ahí en la zona del Caribe, pero estamos en una zona activa. Podemos tener terremotos grandes y destructivos, podemos tener, no, los hemos tenido y los tendremos en el futuro. Por suerte no es tan activa como esa zona del Caribe, estamos como un orden de magnitud por debajo, pero sí, claro, podemos tener terremotos grandes en la comunidad valenciana.
0: Por eso, cuando se producen pequeños terremotos, especialmente en el sur de Valencia o Alicante, puede ser incluso una lectura positiva porque se libera energía que termina no acumulándose. ¿Cómo actuar ante un terremoto? Ojalá no nos toque, pero en un hipotético escenario debes hacerlo así.
2: Cuando yo siento el terremoto, si estoy dentro de un edificio, me quedo donde estoy. Muy importante. Es decir, no salgo a la calle. Lo que sí que tengo que hacer es protegerme. Me puede caer un armario, me puede caer una estantería y espero a que acabe el terremoto. Una vez que el terremoto se ha terminado, lo que hago es que entonces sí salgo a la calle. Con cuidado, porque aunque los edificios no se caigan, me pueden caer una maceta, una cornisa y me voy a una zona despejada. Porque siempre que hay un terremoto, luego hay réplicas. Entonces un edificio puede aguantar un terremoto, pero luego durante las réplicas puede terminar por colapsar.
0: Del tráfico ya a esta hora, retenciones en la provincia de Valencia, en la V31 en Silla, de entrada a la capital, al igual que en la CV36 en Picaña, en la V30 en el entorno de Chirivella también tráfico denso y en la CV30 en Paterna. Y hoy puedes notar más posibles retrasos en los trenes, tenemos huelga en Renfe, en cercanía se mantiene el servicio en horas punta, pero baja hasta el 50% durante otros tramos del día, también afecta a la alta velocidad, larga y media distancia.
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0: Con 25 grados en Alicante y Valencia, 26 marca el termómetro en Castellón. En todo el interior, precisamente de Castellón y el interior norte de Valencia, tenemos alerta amarilla a partir de las 12 del mediodía y hasta las 9 de la noche. De forma puntual, podemos tener lluvias en esos puntos de hasta 20 litros por metro cuadrado en una hora. Pueden ser en forma de tormenta e incluso descargar algo de granizo, según AEMET. Temperaturas sin grandes cambios, con máximas cercanas hoy a los 33-34 grados de media, las mínimas por encima de los 25 esta madrugada en puntos como Benicàssim o Denia. Y para abrir el mes de julio, más calor. El meteorólogo Jorge Olcina en el fin de semana de COPE con Cristina.
4: A partir del miércoles repunta de nuevo el aire sahariano, provocando de nuevo un efecto de, si no la de calor, pero sí jornadas muy calurosas, como ocurre en estos casos, el Mediterráneo un poquito menos caluroso, pero un calor muy constante porque las noches vuelven y se mantienen y van a repuntar un poquito esas noches tropicales que pasarán al grado prácticamente de ecuatoriales por encima de 25.
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0: Y en la política, el fin de semana nos deja el Comité Federal del PSOE, confirmación de lo que ya sabíamos. La ministra Diana Morant será candidata a presidir la Generalitat, así lo comunicaba, y también se esforzaba y mucho para acaparar titulares.
6: No solo voy a hablar en nombre de los alcaldes y las alcaldesas valencianos, es que hablo en nombre también de la gente. Yo no sé qué calles pisan aquellos que dicen que no podemos pisar la calle. Yo piso la calle, estoy con la gente y la gente nos pide que aguantemos. A mí la gente me dice, dile a Pedro Sánchez que aguante, dile que estamos con Begoña y que sigamos gobernando. Estas épocas ya las hemos vivido en otros momentos.
0: Los valencianos con Begoña, con Ábalos, ¿qué calles serán esas que se plantea Diana Morán? De esa cita interna de los socialistas saca una lectura al gobierno valenciano su portavoz, el del Consejo, Miguel Barrachina. Destaca la ausencia de autocrítica, especialmente en este contexto, por parte de los socialistas valencianos.
7: Han decidido jalear en lugar de cuestionar a un Pedro Sánchez rodeado de 94 imputados para quienes se piden 1.817 años de cárcel. Diana Morant, que se calificó a sí misma como hija política de Rodríguez Zapatero, en este caso sería la única que no está imputada, se equivoca. Como se equivocó también eligiendo como número 2 al preso José Luis Ábalos, condenado a 24 años de cárcel.
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2: Son las 7:30, las 6:30 en Canarias. Empezamos la semana con calor, pero un calor soportable, vamos a decir. No hay ninguna alerta roja por altas temperaturas, pero sí se activa la amarilla en Cataluña, Baleares, Comunidad de Madrid, Extremadura y Andalucía. En un par de horas comienza en Moncloa el Consejo de Ministros, normalmente son los martes, pero se va a trasladar al día de hoy para aprobar la prórroga de la rebaja del IVA de los carburantes y otras medidas que buscan paliar los efectos de la guerra de Irán, como ayudas para fertilizantes y electrificación. Y veremos si no tenemos alguna sorpresa con la factura de la luz y del gas. También se va a revisar el cuadro macroeconómico para adaptarlo a las consecuencias de ese conflicto. ¿Y esto por qué es importante? Pues porque ese cuadro, en teoría, sirve de base para presentar los presupuestos, los de 2027. Ya te suena a broma esto de los presupuestos, pero es que parece que esta vez sí los van a presentar, no para sacarlos, porque no tienen mayoría, sino para utilizar el momento en el que sean derrotados como combustible preelectoral. Tenemos además los rescoldos del Comité Federal del PSOE, donde hubo muy pocas novedades, salvo la sonrojante humillación al culto al líder, que es una secta fanatizada ya aquello, y las amenazas a los pocos que osaron levantar la voz para criticar o para pedir elecciones. O sea, lo mismo de siempre en Ferraz. Y en Venezuela, el paso de las horas está complicando el hallazgo ya de supervivientes. El saldo oficial de muertos de los dos brutales terremotos, el saldo oficial, el que da el gobierno de Delcy, que muy alejado de la realidad, que es mucho peor, se eleva a 1.450. Entre ellos hay 17 españoles confirmados. Y Exteriores también confirma que 150 de nuestros compatriotas están desaparecidos allí. Mientras tanto, el enfado de los venezolanos con el gobierno chavista de Delcy va en aumento. Consideran que se les ha dejado solos y que no se les está ofreciendo la ayuda necesaria. Y cuando lo pierdes todo, también pierdes el miedo a criticar a una dictadura. Hablamos de todo en un momento, tomando un café.
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2: Nos tomamos ya el café de redacción con Carmen Martínez de Castro. ¿Qué tal, Carmen?
7: Hola, muy buenos días a todos.
2: Feliz lunes, Antonio Naranjo.
8: Buenos días a todos, señores y señoras.
2: También está por allí desde hace muchísimo tiempo ya Pilar García de la Granja.
9: ¿Qué tal? Buenos días.
2: Buenos días. Y Alejandro Requeijo también.
10: Nos despertamos mutuamente, Pilar y yo, para asegurarnos que estamos ahí despiertos.
2: Oye, Reque, este lunes todas las miradas siguen puestas en Venezuela, ¿no?
10: Sí, porque los días pasan y todavía hay mucha gente atrapada en los edificios afectados. No sé si os habéis fijado, pero supervivientes, vecinos, rescatistas llevan mascarilla estos días. Cuentan que es porque el olor de los cadáveres se hace cada vez más insoportable. Pero todavía hay milagros. ABC narra el rescate a manos de la UME española de José Antonio Villarreal. Tiene 74 años. La crónica cuenta que estaba bajo 4 pisos de cemento, una zona que ya daban por imposible. Le salvó una garrafa de agua y lo que los rescatistas llaman huecos de vida, que son esas pequeñas cavidades que formaron los edificios al derrumbarse. Me parece ilustrativo el titular del País, 4 días después de la catástrofe. Dice: Venezuela se salva con sus propias manos. Su corresponsal está en la zona de la catástrofe. Lo que cuenta es que en los lugares afectados hay 25.000 oficiales venezolanos y 2.741 rescatistas internacionales. Pero en las calles nadie sabe quién manda. Hay descontrol incluso en las cifras. Os cuento, mira, Provea es una institución de defensa de derechos humanos que es bastante activa en Venezuela y en las últimas horas ha cuestionado el balance oficial del gobierno. Resulta que el presidente de la Asamblea Nacional, Jorge Rodríguez, que es el hermano de Delcy, dijo el sábado que había 1.430 muertos. Bueno, pues ayer domingo solo había 20 muertos más. Y ya os digo que yo leo en las crónicas que alertan de que 20 cadáveres es más o menos lo que se saca en una hora.
2: Yo entiendo, Carmen, que las dictaduras tienen una inclinación irreprimible a la opacidad y a la mentira, pero ¿qué gana Delcy Rodríguez diciendo que hay 1.450 muertos cuando la ONU habla de 50.000 desaparecidos?
7: Sí, es terrible, fíjate, es terrible todo. Es terrible por la devastación. Es cierto que cuando uno ve las imágenes y ve cómo algunas edificios se han venido abajo como un castillo de naipes y otros siguen en pie, uno no puede evitar pensar cómo estaban construidos esos edificios, quién veló por su edificabilidad, quién dio las licencias. Es decir, yo creo que ya hay, o sea, en el nivel de devastación que se ha producido tiene mucho que ver ya las características de ese régimen donde funciona solo a base de corrupción. Y luego, a la hora del rescate, pues estamos viendo que toda la estructura de poder de Venezuela era muy eficaz para robar y para reprimir al pueblo, pero es absolutamente inútil cuando tiene que hacer frente a una catástrofe de estas dimensiones. Probablemente es que no lo saben, porque son incapaces hasta de contar los muertos y los desaparecidos que hay. Yo creo que realmente, aparte de eso, hay lo que se está viendo es que está colapsando. Es decir, tienes una magnitud, una tragedia tan grande que está poniendo de manifiesto pues todas las carencias de ese régimen, que recordemos, aquí ha tenido grandes abogados como José Luis Rodríguez Zapatero, que insisto, muy eficaz para reprimir, muy eficaz para robar y muy, muy inútil a la hora de realmente hacer frente a una situación como la que están viviendo los venezolanos.
2: Por eso, Antonio, yo estoy convencido de que cada minuto que pasa, lejos de blindar al régimen, creo que la catástrofe y el enfado de la gente por el abandono del Estado va a debilitar y va, yo creo que va a facilitar la transición. Igual me equivoco, estoy cayendo en el wishful thinking, pero...
8: Ojalá tengas razón, yo vamos, lo suscribo, lo que pasa es que soy escéptico. Creo que las tragedias humanitarias tienden a dejar en segundo plano otras cuestiones que también son urgentes y que, desde luego, la manera de gestionar esta catástrofe de Delcy Rodríguez van en esa dirección, ¿no? Haciéndose la buenecita, logrando relaciones internacionales que no había podido tener si solamente fuese la heredera mantenida por Trump, pero del chavismo puro y duro. Y luego yo le añado una reflexión, porque efectivamente las catástrofes son a lo mejor inevitables, pero los estragos que provocan sí dependen de cómo están preparados los países. Y cuando tú recuerdas así de memoria, no me quiero equivocar en la cifra, que se calculaba que Nicolás Maduro tiene al menos 4.000 millones de dólares en Europa y en Estados Unidos, cosa que hacen todos los sátrapas, en Cuba también, y todos sus adláteres, supongo que la propia Delcy Rodríguez tampoco irá mal de dinero. Y cuando ves, por traerlo a España, que también aquí otros políticos, como Zapatero, han hecho negocios al calor de esos regímenes, pues las consecuencias son que luego los pisos se hacen de paja, como los de los tres cerditos, y que si sopla el viento, pues acaban cayendo sobre gente que ya sufría demasiado esa dictadura. Es decir, que nada es gratis y que al final, cuando en Japón pasa esto, no muere la gente de la misma manera, porque allí sí gastan el dinero en lo que lo tienen que gastar. En estas dictaduras se lo quedan ellos mientras presumen de tener suelditos y de ser presa de un ataque exterior, insisto, con el blanqueamiento de señores como Rodríguez Zapatero, como el Grupo de Puebla y como toda esa tropa.
2: Pilar.
9: Bueno, yo creo que muchos creímos que la extracción de Maduro era el prólogo de una democratización del país, sí, ¿no? Eso ahora no está claro. El régimen ha dejado el país, como lo habéis explicado, en el que el robo ha sido la norma y, por lo tanto, el Estado pues está desnudo. Y a mí me parece que lo más urgente es que Estados Unidos se quedase con la reconstrucción y hubiera unas elecciones y un cambio de régimen.
2: Bueno, Rey, en España...
8: ¿Cuándo?
2: Sí, ojalá. Vamos a ver si es más rápido o más lento, claro, a raíz de esta catástrofe. Pero en España los medios, Rey, que se hacen eco del Comité Federal Norcoreano del PSOE del fin de semana, ¿no?
10: No hubo catarsis, sino arenga. El director del Confidencial, Nacho Cardero, opina que así ha funcionado el gobierno en estos años, pero añade que para salvarse necesitará algo más difícil que convocar un comité federal amaestrado. Los casos de corrupción cercan al Partido Socialista. El viernes conocimos los correos del organismo del gobierno que otorgó varios contratos millonarios a ese empresario amigo de Begoña Gómez que se llama Juan Carlos Barrabés. Apuntan los correos a que se modificaron las notas para beneficiarlo. Hoy aportan El Mundo y El Español que Barrabés usó un elogio público de Sánchez en plena valoración de las ofertas. Bueno, como comentáis en el Comité Federal, Page se volvió a quedar solo en su crítica y en su petición de un adelanto electoral. La crónica de Esther Palonera para el diario.es dice que el comité transcurrió con una sucesión de intervenciones para apelar al orgullo de partido y cerrar filas con Sánchez. También cuenta que el presidente hizo una defensa de Zapatero más cerrada que la del Congreso del miércoles. Por cierto, recuerda La Razón este lunes que vence el plazo para que Zapatero informe al juez de las joyas. Dijo que lo haría como máximo en 10 días.
2: Yo he leído las crónicas del Comité Federal. A ver, estamos ya acostumbrados, pero no deja de ser fascinante la sumisión, la servidumbre voluntaria o involuntaria, o no sé, pero de gente adulta que lee los periódicos, aunque no sé, y que manifiesta este culto al líder propio de otros tipos de latitudes, ¿no? O de otras épocas de la historia. Pero así está el PSOE. O sea, realmente Sánchez podría hacer lo que quisiera con esas mentes adultas. Y le obedecerían. Es increíble.
8: Porque con esos ahora mismo estómagos.
7: Bueno, que hay que llenar. Bueno, hay una forma de patriotismo de partido que considera que abrir debates en una situación de crisis pues es herir al partido. Pero yo me quedo con una cosa, fíjate, por verlo de otra manera. Es decir, el mayor aplauso que dicen que se escuchó en el Comité Federal fue cuando Sánchez dijo que no iba a haber un superdomingo electoral en 2027. Ese fue el mayor aplauso, porque eso en el fondo es, aunque Sánchez no lo admitirá nunca, es una cesión a lo que dijo en su día García Page, de que no puede caer la infantería para que se salve el Comité Federal.
2: Y al PNV también, Carmen.
7: Sí, sin duda alguna, eso es a lo que iba después. Es decir, evidentemente él va a decir que es al PNV porque es el que le puede garantizar un final de legislatura un poco menos traumático de lo que es.
9: Pero son los alcaldes, estoy de acuerdo contigo, Carmen.
7: Claro, es decir, al final, de alguna manera, ha cedido a lo que le estaban pidiendo los alcaldes, Pedro Sánchez, y yo creo que esto no conviene dejarlo ahondarle. ¿Qué es lo que va a pasar? ¿En qué estamos ya? Pues estamos en un tiempo electoral, y en un tiempo electoral en el que los presupuestos se utilizan como una palanca electoral, todo va a tocar todas las manijas posibles, y en el poder hay muchas palancas que se pueden tocar para conseguir paliar la debacle electoral, y en eso están los presupuestos, que se hará propaganda con ellos, y en eso está esa ley de nietos y esa nacionalización masiva de españoles, o sea, de no españoles, que se va a hacer en el extranjero, y que a mí, francamente, cuanto más vamos conociendo, más preocupante me parece, porque lo que está claro, si algo se ha acreditado, es que Pedro Sánchez no es un gobernante democrático y que Pedro Sánchez no es una persona que tenga escrúpulos. Por lo tanto, dado que esto ya lo sabemos y está acreditado, que forma parte de su naturaleza, me parece que hay que tener muchísimo cuidado y todas las prevenciones posibles a la hora de manejar este asunto, y creo que todas las denuncias que se están poniendo son más que justificadas.
2: Antonio.
8: Sí, bueno, que las tenga sobre todo la oposición, que para eso está. Es decir, que parece que es que el trabajo lo tienen que hacer aquí los medios de comunicación y los jueces, que se tome en serio la oposición lo de la posible alteración del censo electoral, aunque en otras ocasiones le haya beneficiado incluso las nacionalizaciones, como ha pasado con el voto Cera y el PP, pero es una cuestión conceptual. Y luego sobre el PSOE. Hombre, seguro que os acordáis todos de la ceremonia que ofició en la Guyana Francesa el reverendo Jim Jones, haciendo que todos los feligreses que le seguían como el gurú de una secta se suicidaran conjuntamente entre aplausos y gritos de alegría, ¿no? Pues eso es el PSOE ahora mismo, desgraciadamente, una sucesión de no sé cómo decirlo, de sectarios que aplauden lo que les diga el líder por llenar la barriga ante la evidencia de que no tiene una alternativa laboral mejor. O sea, Patxi López El leyó con Begoña, empezó a ser cargo público a los 28 años y en octubre cumple 67. Si no pelotea a la mujer del jefe, atropellada por 4 posibles delitos, no tendría ni ese ni otro trabajo. Su mujer está de concejal en Bilbao y esto es al final un negocio alimentario para todos ellos que plantea un dilema final y es cómo es posible que España lleve 8 años en manos de un señor que no gana elecciones y que fue aupado a la Secretaría General del PSOE con lo que decidieron 60.000 personas, que eso es lo que ha producido el cambio político en España, 60.000 personas que votan en unas elecciones menores llamadas primarias, fáciles de manipular emocionalmente y que perpetúa a un señor si tiene la falta de escrúpulos de la que Sánchez carece. Entonces yo lo que creo que hay que plantearse es si el PSOE realmente se merece sobrevivir, dado que dentro de ese gran partido que ha estructurado este país no hay nadie capaz de frenar la deriva autoritaria y antidemocrática de Pedro Sánchez. Es decir, no es tan difícil. No hay 4 diputados decentes en el Partido Socialista que digan hasta aquí hemos llegado. No pueden salir los Paje y compañía, además de dar piquitos de monja, en una comparecencia pública a denunciar lo que está pasando en España democráticamente para forzar a este señor a que deje de decir las cosas que dice en el Congreso o en su partido. Yo me pregunto.
2: Yo creo que los políticos ya es tarde para eso. Esto lo van a decir los ciudadanos. Los ciudadanos en las urnas serán los que decidan exactamente cómo sobrevive y cuánto sobrevive el PSOE. 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Pilar, Volkswagen anuncia el despido de 100.000 empleados en todo el mundo.
9: La industria europea del automóvil no puede más. El grupo Volkswagen ha puesto sobre la mesa la mayor reestructuración hasta la fecha con el recorte de hasta 100.000 empleos por todo el mundo y el cese de la producción en 4 plantas en Alemania. La compañía anuncia que va a llevar a cabo un plan de futuro porque requiere de un enfoque más definido, así como una disciplina más estricta en materia de costes e inversiones. El gigante alemán señala que, tal y como lo han advertido en otras ocasiones, su modelo actual de negocio ya no funciona para todas las marcas, es decir, es transversal. Desarrollar vehículos en Alemania, producirlos en Europa y exportarlos al resto del mundo es inviable por los costes de mano de obra, energéticos y burocráticos. Volkswagen tiene en Martorell una planta con 12.000 trabajadores y otra en Pamplona con 5.000.
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12: Buenos días, ya se puede decir que ha empezado el Mundial, hombre, ya se acabó la liguilla y el pamplineo y empiezan los equipos a... Que lo hace malamente, un fallo, para tu casa, que es lo que es el Mundial de toda la vida del señor, no lo otro. El primer partido de 16avos se jugó ayer entre Canadá y Sudáfrica, ganaron los canadienses de chiripa, 1-0 y en el tiempo de alargue.
8: Vaya bodrio.
12: Sí. Y hoy a las 7 de la tarde tenemos un
2: partidazo.
12: Sobre el papel, Brasil-Japón. Yo no pongo
10: cuidado,
12: la mano... Yo, eso te digo, yo no pongo la mano en el fuego por Brasil, ni muchísimo menos. Y Japón es un equipo fuerte. Luego a las 10:30 tenemos otro partido interesante. Alemania-Paraguay, ahí supongo que Alemania se impondrá. Y luego a las 3 de la madrugada, aunque ya es la siguiente jornada, pero con esto del cambio horario, todavía habrá alguno que se quede a las 3, yo creo que es el partido. Países Bajos-Marruecos. Es el partido.
2: Sí, es un buen
12: Países
2: partido, Bajos-Marruecos. Sí.
12: Mira, Países Bajos, al menos para mí, es el gran tapado de este Mundial. El gran
10: tapado. De acuerdo.
12: Llevan sin perder
10: una pinta.
12: Claro, hombre, llevan sin perder un partido en un Mundial desde que nosotros le ganamos en la final, en 2010. El resto de las veces que ha caído en los Mundiales por penaltis. No tiene una gran estrella, que es lo que le falta un poquito de carisma por eso, porque no tiene la gran estrella, pero son muy buenos. Y luego Marruecos también son muy buenos.
2: ¿El central de Países Bajos no es el Dumfries este que ha fichado el Madrid, Naran?
12: No lo pongo en pie. Yo el central, el de toda la vida, del Liverpool, Van Dijk. ¿No?
2: Van Dijk,
12: sí. Claro.
2: Van Dijk es un pintor de la escuela de Rubens, pero no sé si es...
12: Este también te pinta la cara, porque te mete el codo y te pone guapo. Es curioso, es curioso lo que está pasando con los equipos africanos. De 10 que empezaron el Mundial, han pasado a 16avos 9. Ya solo quedan 8 porque cayó Sudáfrica, pero es un porcentaje altísimo. Y a ver lo que hacemos nosotros el jueves ante Austria... En principio deberíamos ganar, pero no lo tengo tan claro porque a mí no me está gustando la selección.
2: ¿No te gusta?
12: No me gusta, no. Creo que va a 33 revoluciones, como los discos antiguos de 45 cuando lo ponía a 33, que habla así va la selección. Rodri viene de lesión, Fabián, Gaby, todos. Lamine no está fino porque no está a tope.
2: Veremos el jueves si nos anexionamos a Austria o no.
12: Hombre, Austria también, los austriacos lo que han hecho toda la vida de Dios es componer valse. Tampoco nos vayamos a creer que...
2: No está mal. 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
21: Noche larga la que se ha vivido en una localidad de la comarca del Foix, concretamente en Forcall, debido a ese incendio forestal que se activó ayer a las 4 de la tarde y que tuvo el arranque cuanto menos curioso. Y es que fue la pasada semana cuando en el vial que llega a esta localidad hubo un accidente de un vehículo que transportaba cerdo. Bastantes se murieron, el conductor pudo ser recuperado, pero ese coche se quedó en el barranco y 5 días después provocaba ese incendio que ha supuesto pues el trabajo de muchísima gente ayer hasta última hora del día, hasta los últimos rayos de sol, numerosos medios aéreos trabajando para tratar de extinguir este incendio en el que todavía se trabaja. Saludos de Alberto Marco.
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21: En un día que se presenta con cielo poco nuboso, aunque se irá desarrollando nubosidad y evolución diurna en el interior por la tarde, con chubascos y tormentas que podrían ser localmente fuertes y llegar a acompañar de granizo. Y por ello, desde las 12 del mediodía y hasta las 9 de la noche, en todo el interior de la provincia se activa aviso amarillo. Las temperaturas con pocos cambios. Ayer, las máximas de nuevo altas con más de 35 grados que se alcanzaron en Sorita, 34 en Vilafamé, San Jordi o San Mateu. También esas tormentas de la tarde que dejaron, por ejemplo, 4 litros por metro cuadrado en Sacañet. En cuanto al tráfico, además de esa circulación condicionada en la carretera que circula hacia Forcall por ese riesgo del incendio, también circulación condicionada por diversas cuestiones en la AP7 en Benicarló, además de en la Nacional 225 en la capital, Nacional 340 a su paso por Nules.
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21: Y que nos lleva hasta Bruselas, donde hoy y mañana va a haber una representación de la Federación de Comunidades de Regantes de la Comunidad Valenciana, FECOREVA, acompañados por el consejero de Agricultura, Miguel Barrachina, para defender ante esta institución europea el papel estratégico del regadío mediterráneo en la seguridad alimentaria, la competitividad agraria y el equilibrio territorial. Allí tendremos también representación de la provincia, concretamente del presidente de la Comunidad de Regantes de Villarreal, Pascual, bueno, como nos adelantó esta pasada semana.
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21: Todo ello en este 29 de junio, dia grande en el Grau de Castelló, también en Vinaròs, día de San Pere, y que, por ejemplo, ahí en el distrito marítimo de la capital, con actos emotivo a su patrón. Al mediodía va a estar la procesión, quedando a las 7:30 la ofrenda y posteriormente la procesión marítima con la imagen sobre un barco de la flota gragüera. Más detalles sobre ello nos ha contado el patrón mayor de la cofradía San Pere del Grau, Manu Peña.
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21: Y todo ello en un fin de semana trágico también en nuestras carreteras. Un accidente ocurrido en la madrugada del sábado al domingo en la Nacional 340, a la altura del término municipal de Benicàssim y en sentido Castellón, en el que se vieron afectados varios vehículos, dejó el fallecimiento de 4 personas, 3 hombres y una mujer, y otras 6 resultaron heridas. De los heridos, 4 fueron trasladados hasta el Hospital General, 2, los otros 2 hasta el Hospital de La Plana, alguno muy grave, con ingreso incluso en la UCI. La última hora la conocimos ayer por la tarde de la mano del periódico Mediterráneo, que fue quien la adelantó, y es que la Guardia Civil había detenido al conductor de uno de los vehículos implicados, el único que había salido herido leve y que ya había recibido el alta hospitalaria. Se trataría de un joven de 19 años, de Burriana, y en el que se va a investigar cuál ha sido pues su participación en ese y su también culpa en ese accidente que ha dejado, como decimos, 4 muertos y 6 heridos esta pasada madrugada del sábado al domingo. Y justamente en Burriana también ha sido noticia estos últimos días la policía local, porque han tenido que intervenir en una céntrica calle del municipio después que les avisaran los vecinos de las personas extrañas en un inmueble que se encontraba bajo estrecha vigilancia policial ante esa posible ocupación. Justamente la rápida movilización de las patrullas frustró ese intento de los posibles ocupantes, quienes se marcharon del lugar ante la inminente llegada de los efectivos policiales. Y también, justamente hablando de sucesos, la Guardia Civil de Benicàssim, dentro de la operación llamada Gentleman, ha podido desmantelar un punto de venta de sustancias estupefacientes que operaba presuntamente bajo la apariencia de una asociación o club social de consumo de cannabis ahí en Benicàssim. La operación se ha logrado saldar con un total de 4 detenidos. Vamos ahora con la actualidad deportiva.
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21: En un día en el que destacamos que arranca oficialmente la campaña de abonados en el Villarreal Club de Fútbol, que será en formato telemático primordialmente. También semana clave en el Club Deportivo Castellón para concretar la salida de Calatrava dirección al Real Club Deportivo Español. En principio, a partir del miércoles se podría dar el pago de la cláusula, ya que desde el 1 de julio el precio bajaría a los 5 millones de euros. También destacamos en el polideportivo, en baloncesto, el Intermáquinas Benicarló ha confirmado el regreso de Guillem Vázquez 5 temporadas después. En tenis, hoy tenemos doble de provincial en Wimbledon. Roberto Bautista se enfrentará al brasileño João Fonseca, mientras que Sara Sorribes lo hará ante la andorrana Jiménez Kachinseva. 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
2: Son las 8, las 7 en Canarias. Muy buenos días y bienvenido a la mañana de este lunes 29 de junio, en el que seguimos mirando con el corazón encogido hacia esa cicatriz gigante que es hoy Venezuela. La tierra abierta sigue tragándose vidas humanas, son ya 1.450, según la cifra que han dado este domingo las autoridades venezolanas, que continúa siendo necesariamente provisional. Porque hay 3.328 heridos, pero sobre todo porque hay un número indeterminado de desaparecidos que el gobierno de Delcy Rodríguez es incapaz de cuantificar o directamente prefiere no hacerlo. En España el Ministerio de Exteriores ha subido a 17 el número de muertos y a 150 el de desaparecidos. Ha explicado que continúan los esfuerzos para sacar a la superficie cuanto antes a otros 12 españoles que están localizados bajo los escombros. Y este domingo además ha aterrizado en nuestro país un primer avión con 76 repatriados de los 150.000 españoles que viven en Venezuela. La única buena noticia en medio de todo esto son los milagros con cuentagotas que vamos conociendo en forma de rescates. Este fin de semana se ha rescatado a 33 personas. Un niño de 11 años fue localizado con vida y puesto a salvo 72 horas después de los seísmos. Y en otro punto de La Guaira, que es la zona más afectada, el milagro ha sido doble. Este es el rescate de un bebé de 9 meses y de su madre. Ambos llevaban 72 horas bajo toneladas de ladrillo y hormigón. El llanto de un bebé es una prueba de vida entre los escombros. Es el sonido de la esperanza. Pero se trabaja contra el reloj y sin los medios adecuados. Porque Venezuela es un país rico en materias primas y rico en material humano. Pero después de 2 décadas de saqueo sistémico, el Estado venezolano es tan débil como las paredes de los edificios de La Guaira, que apenas se tienen en pie. El régimen chavista ha demostrado una gran eficacia para oprimir a su pueblo, pero no tiene ni idea de cómo rescatarlo. Otro edificio que amenaza ruina, pero casi ningún inquilino lo quiere denunciar, es el Partido Socialista Obrero Español. Con la UCO de la Guardia Civil y la UDEF de la Policía Nacional investigando, por orden de jueces distintos, no solo su corrupción, sino la corrupción en la que habrían incurrido para tapar su corrupción. O sea, las cloacas. Con un expresidente sospechoso de tráfico internacional de influencias, delito fiscal y contrabando, entre otros delitos, que como no puede explicar el origen de su fortuna, va a intentar que se anule el juicio por defectos de forma. Con 2 secretarios de organización en la cárcel. Bueno, Cerdán ha salido, pero volverá a entrar. Sobre todo si no canta como debe. Con una más que probable imputación del partido como persona jurídica por financiación ilegal. Con 4 derrotas electorales consecutivas, obteniendo los peores registros de su historia. Y con un futuro igual de negro en las autonómicas y municipales de la próxima primavera. Con estos antecedentes, nunca mejor dicho, se celebró el sábado el primer comité federal de este annus horribilis. Algún medio voluntarioso había titulado algo así. Yo leí algún titular del tipo un comité federal de alta tensión. Hombre, no, de alta tensión. Algunos todavía siguen juzgando al PSOE como un partido vivo, con tensión arterial, y no como lo que es después de 10 años de sanchismo en Ferraz y 8 en Moncloa. Es una plataforma acartonada norcoreana de culto al líder. Eso es lo que soy el PSOE. Qué tensión ni qué tensión. Había más tensión en las cortes franquistas. El único que se atrevió a decir alguna cosa fue el de siempre. Emiliano García Page y también la alcaldesa de Palencia, ojo, que se llama Miriam Andrés, se atrevieron a solicitar, ya ves tú, un adelanto de las generales. Lo mismo que pide la mayoría absoluta del Congreso de los Diputados. Y un poquito de autocrítica por los escándalos que rodean el partido. Poquito. Pero Pedro le respondió con el aviso del infierno de Dante. Abandonad toda esperanza. Y Page, dentro del comité, porque se han filtrado los audios, le pidió a la cara que pensara más en la infantería del PSOE y menos en los socios nacionalistas.
1: Creo que falta autocrítica, autocrítica de verdad. Yo creo que este es el momento más grave para el Partido Socialista que yo he conocido de nuestra historia reciente. Y si va a haber adelanto, presidente, aunque sea del 27, como planteas, me gustaría más pensar que lo es pensando en la infantería del partido que por la presión o la exigencia de algunos socios nacionalistas.
2: Bueno, aquí está don Emiliano hablando dentro del comité, pero en el fondo hablando para la galería, porque él mejor que nadie sabe que Sánchez no está diseñado para pensar en nadie más que no sea Pedro Sánchez. Ojo, Paje es la excepción, ¿eh? Entre los militantes, y yo diría que entre los votantes que le quedan al PSOE. Al PSOE realmente existente, no el PSOE que dicen que un día existió, ni el que dicen que un día volverá a existir. El PSOE de hoy es esto, es un coro de aplausos públicos y privados a la voluntad soberana de un solo hombre. Eso es el PSOE. Pase lo que pase en los tribunales y pase lo que pase en las urnas. De hecho, Óscar López y María Jesús Montero, dos campeones electorales, ¿verdad?, salieron al paso de Paje, que es el único varón autonómico que gana elecciones, por mayoría absoluta, tomaron la palabra para acusar veladamente al manchego de colaboracionismo con el enemigo y para insistir en que todo eso de la corrupción es una causa general montada por la derecha y la ultraderecha. Esto es lo que hay. Mentalidad de búnker hasta la derrota final. Y la reunión, por cierto, acabó con un momento bastante bochornoso, a mi juicio, que fue cuando el amado líder leyó una carta de una militante que había perdido a su padre. Escucha.
3: Y dice así: presidente, le escribo desde el dolor más profundo tras perder hace unos días a mi padre. Mi padre fue, ante todo, socialista. En los momentos más duros de su enfermedad, cuando todo parecía derrumbarse, había algo que le devolvía un poco de luz. Y era escucharle a usted, escuchar a su partido.
2: Escucharle a usted. Mira que es complicado creer que haya alguien, por muy militante socialista que sea, a quien los escándalos judiciales de su partido le supongan un alivio en las horas más duras de una enfermedad. Pero prefiero creer que esta carta es verídica. Prefiero creer que ni siquiera Sánchez es capaz de inventarse una cosa así para manipular emocionalmente a su tribu. Pedro intenta mantener la cabeza fuera del lodazal de corrupción que ahoga su partido, pero es que cada día llueve más lodo sobre el PSOE. Sin ir más lejos, hoy declara la Audiencia Nacional Carmen Pano, que es la empresaria que aseguró haber entregado 90.000 euros en efectivo en la sede de Ferraz por orden de Víctor de Aldama, que a su vez solo estaba pagando a los capos del partido con los que hacía negocios.
4: Fueron dos pagos de 45.000 cada uno. Siempre era el mismo modus operandi. El dinero se metía en una bolsa de plástico, se doblaba la bolsa y se metía en una bolsa de papel.
2: Esto no lo dice en un plató, ¿eh? Esto lo dice en el Supremo, durante el juicio del caso Mascarillas, el que ha condenado a Ábalos a 24 años. Y ahora la han citado de nuevo como testigo en la Audiencia Nacional en el caso Cloacas, o sea, el caso Leire, con Santos Cerdán a la cabeza. Lo que hoy se quiere aclarar no es si Carmen Pano llevó o no llevó el dinero a la sede del PSOE. La principal incógnita de su declaración de este lunes es la forma en que la trama de Leire intentó comprar su silencio para que se retractara de esa información incriminatoria que había dado. Supuestamente le ofrecieron a Carmen Pano 50.000 pavos para que se callara la boca. Y según los investigadores, la trama lo hizo a través de la abogada de Koldo. La letrada lo niega, por la cuenta que le trae, claro. Pero es que ella también está imputada. La abogada de Koldo también está imputada. Igual que Carmen Pano, en el caso Hidrocarburos. Pero hoy acude como testigo a otro caso. Y eso significa que tiene la obligación de decir la verdad si no quiere más problemas judiciales. La que no tiene por qué declarar, y no creo que lo haga, es Gertrudis Alcázar, la mítica Gertru, la fiel secretaria de José Luis Rodríguez Zapatero, el de las joyas. Hoy Gertru está citada en el Senado, en la Comisión de Investigación. Vamos a recordar que Gertru es la guardiana del tesoro de ZP. Estaba presente cuando la UDEF abrió la caja fuerte con las joyas dentro. Y ella dijo que aquel ajuar era parte de una herencia familiar y también de regalos en viajes al extranjero. Bueno, pues la propia UDEF considera que Gertrudis era una pieza fundamental en la administración de la trama, que asumía las gestiones diarias y que actuaba como enlace administrativo entre los distintos integrantes del grupo. Julito, las hijas, las empresas del IBEX, a las que tocaba por orden de Zapatero. Gertrudis se encargaba de dar cobertura formal y soporte documental a las actividades de su jefe. Y no nos vamos a engañar, salvo tremenda sorpresa, lo más probable es que Gertrudis hoy no responda a nada, y más aún cuando acaba de ser imputada por el juez Calama en la Audiencia Nacional por el caso del rescate de Plus Ultra. Así que seguramente Gertrudis guarde un silencio sepulcral, como las sacerdotisas, cuando se hacían enterrar con su faraón. Y con el tesoro también, para llevarse los secretos a la tumba.
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2: Y están pasando más cosas y vamos a repasarlas ya con la ayuda de Silvia Martínez.
6: Atentos los que tengan que coger hoy un tren, porque ya está en marcha la primera de las dos jornadas de huelga convocadas por el sindicato ferroviario. De momento, este lunes se han cancelado 320 trenes. Transportes ha decretado servicios mínimos del 75% en hora punta para cercanías, del 73% en AVE y del 65% en media distancia. A falta de un día para que se termine el plazo para acogerse al proceso extraordinario de regularización de migrantes, se han presentado ya más de 1,2 millones de solicitudes. El gobierno tiene ahora 3 meses para resolver esos expedientes, muchos de los cuales se han cerrado con una aprobación definitiva. Es también noticia la detención en Soria de Domenico Pagliantini, uno de los capos más sanguinarios y buscados de la mafia italiana. Sobre él pesaba una orden europea de detención por tráfico de drogas contra las personas y blanqueo de capitales. Estaba en paradero desconocido desde el 2022. Y en Francia se siguen investigando las causas del accidente aéreo ocurrido en la localidad de Nancy, en la que han muerto 11 personas, 5 monitores, 5 alumnos y el piloto. Un suceso especialmente dramático porque varios de los pasajeros iban a tirarse en paracaídas por primera vez y sus familiares asistían a la escena desde tierra.
2: Y en el partidazo de COPE, tiempo para el Mundial. ¿Cómo voy a estar? Juanma Castaño, buenos días.
7: ¿Qué tal? Muy buenos días. Probablemente la de hoy sea la mejor jornada desde que arrancó el Mundial, al menos a priori. 3 partidos ya eliminatorios, 3 partidos que marcan un poco el inicio, de verdad, de la competición en este campeonato. A partir de las 7 de la tarde, Brasil-Japón. A las 10:30 de la noche, Alemania-Paraguay. Y a las 3 de la mañana, Países Bajos-Marruecos. Es evidente que son grandísimos equipos y que los grandes favoritos, Brasil, Alemania y Países Bajos, lo pueden tener complicado en la primera ronda de eliminatorias de este Mundial. Recordemos que España viaja mañana a Los Ángeles, donde juega el jueves a las 9 de la noche contra Austria. En adelante, todos los partidos de la selección ya serán en ese horario, 9 de la noche, hora peninsular española.
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2: Y repasamos ahora, Silvia, la previsión del tiempo.
6: Lunes de calor, sobre todo en la mitad sur peninsular. Hay aviso amarillo por altas temperaturas en el sur de la Comunidad de Madrid, en Extremadura y en zonas de Andalucía como Huelva, Sevilla, Jaén y Córdoba, donde pueden llegar a los 40 grados. También suben las temperaturas en Canarias, especialmente en Las Palmas, y se espera algo de lluvia en Teruel y en zonas del sureste como Murcia, Almería o Granada.
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2: Abrimos ya tiempo de tertulia hoy con Roberto Benito. ¿Qué tal, Robert?
3: ¿Qué tal? Buenos días, Jorge.
2: Con Manuel Marín, director de Voz Populi. ¿Qué tal, Manolo?
4: Muy buenos días.
2: Y está por ahí Ignacio Camacho. ¿Qué tal, Ignacio?
5: Hola, muy buenos días.
2: ¿Estás en Sevilla?
5: Sí.
2: ¿Hace fresquito?
5: No. Bueno, hace un amanecer razonable, sí. Amanecer
2: rato, sí. Bueno, donde hacía bastante calor, el calor propio
5: hoy,
2: de
5: hoy
2: las...
5: Hoy tenemos, por cierto, por aquí, Jorge, discurso de investidura de Moreno.
2: Ah, es verdad.
5: Investidura fallida.
2: ¿Sí? Es verdad, claro. Supongo que presentará su programa, pero es verdad que ir al discurso de investidura sin que se haya filtrado ningún tipo de acuerdo o preacuerdo con Vox, hombre, supongo que son parte, sí, es parte de la propia negociación, ¿no?
5: Los guiños que le hace a Vox en el discurso, vamos a ver.
2: Pues estaremos muy, muy pendientes. Yo os iba a preguntar si pasasteis, como yo ayer el domingo por la tarde, repasando audios del Comité Federal del PSOE. Bueno, cada uno pues se distrae como quiere. Incluso a mí...
5: Que... Otros vieron el Sudáfrica. Otros vieron el Canadá-Sudáfrica.
2: Pero incluso a mí, que me precio de sanchólogo desde hace 10 años, me fascinó la sumisión de mentes adultas en una deriva ya de culto carismático, bueno, propio de latitudes asiáticas o mesoamericanas, ¿no? No sé, ¿sería capaz de pedirles que se tiraran por el hueco del Teide? ¿Se tirarían por el cráter? Se tirarían todos por el cráter, pero menos Paje.
3: Porque creen en eso, quiero decir.
2: No pueden creer, si ven las encuestas no pueden creer.
3: A ver, todos podemos pensar que es una gran impostura y que es incomprensible que no haya nadie dentro con un mínimo de cordura que no se dé cuenta de que el flautista de Hamelin los lleva a un abismo. No, yo he llegado a la conclusión de que realmente creen que es un iluminado que tiene toda la razón y que tiene todo el sentido del mundo. Yo cuando escuchaba a María Jesús Montero decir que todo esto sigue siendo una campaña orquestada por la derecha mediática, sí, sí. Y tal, es un delirio, no. Es que se lo creen, de verdad.
2: O a lo mejor es que sabían que ahí tenían micrófonos y que se iban a filtrar y querían quedar bien delante de la parroquia. Bueno, enseguida pregunto a Roberto y a Ignacio, pero antes unos consejos porque hablamos, Tony, del Volvo XC40.
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0: Abrimos ahora la salida de emergencia con Mar Vidal. ¿Qué tal, Mar? Buenos días.
1: Muy buenos días, Jorge. ¿Qué tal?
0: Oye, hay 2,5 millones de europeos viviendo en España, pero un tercio de los rumanos y los búlgaros que llegaron ya se han marchado.
1: Pues mira, así es, ¿eh? Y ese es el dato que no suele llegar a los titulares, lo dice el INE en su censo anual de población. Resulta que en 2012 había cerca de 900.000 rumanos viviendo en España y en 2025 ya solo quedaban 609.000. Es decir, casi un tercio se ha ido. Y con los búlgaros empieza a suceder algo parecido. Y no es gente cualquiera, ¿eh? Son ciudadanos de la Unión Europea, con pasaporte comunitario y libertad total de movimiento. Es decir, podían quedarse sin pedir permiso a nadie, pero han hecho las maletas y se van a sus países. ¿Por qué se van? Pues por salarios estancados, nichos laborales sin recorrido y una vivienda que es cada vez más cara. Y al otro lado, pues tienen una Rumanía, por ejemplo, que cada vez paga algo más y donde el dinero además cunde mejor. Vinieron, compararon y muchos han decidido volver.
0: Claro, hay más oportunidades en sus países de origen ya que en España, pues vuelven. O sea, que esto al final no va de fronteras, va de nóminas, ¿no?
1: Exacto, mira, y aquí viene lo interesante. Se habla mucho de que, bueno, se viene, hablan de los que vienen, ¿no? Pero de los que se van no se habla tanto, y esto tiene su factura. El que se va no suele ser un jubilado, es un trabajador en edad activa y muchas veces además cualificado. En el caso de los rumanos, por ejemplo, golpea de lleno a la construcción, justo sí, cuando hace falta levantar más vivienda que nunca, ¿no? Es una mano de obra que se vuelve a su país, que aunque no les pague más todavía, sí tiene unos costes de vida que les compensa. Y mientras tanto, es curioso la paradoja que tenemos, ¿no? Récord de turistas, casi 97 millones en 2025 según el INE. Nos llenamos de quien viene a gastar una semana y nos vaciamos de quien venía a quedarse décadas. Esto es algo que yo sinceramente creo que debería hacernos reflexionar. ¿Qué dice de un país donde una buena parte de la gente que puede irse va y se va?
0: No, y en esto de la construcción me decía un empresario del sector que es un drama, que los trabajadores de la construcción rumanos eran los mejores y sin ellos sí. Es muy difícil encontrar buena gente que te construya casas. O sea, es así de sencillo.
1: Estamos atrapados ahí, sí.
0: Hasta mañana, Marc.
1: Bueno, hasta mañana, Jorge.
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7: Ya te hemos mostrado este fin de semana en nuestra página web en cope.es/castellón, todavía está ahí disponible, una dura realidad para nuestros jóvenes, en este caso para aquellos que se quieren sacar el carnet de conducir. Y es que la falta de examinadores hace que la espera en ese examen práctico sea casi eterna. Nos lo ha contado aquí en COPE Luis Gil, aquí es vecino de Villarreal, que ya acumula meses viendo los vehículos pasar.
8: El teórico me lo saqué el 31 de marzo y estuve más o menos un mes preparándomelo y desde ese momento esperando a las prácticas. Sí, a la primera. Ya te iremos avisando, pero más o menos el plazo son unos 3 meses de lista de espera y pues a esperar.
7: Y ante ello ya hemos dicho que toca esperar, pero ¿cuál es la respuesta que hace cuando va preguntando sobre cuándo le pueden llamar? Pues que siga esperando, no queda otra.
8: Que ya me irán avisando y que esperan que dentro de poco pueda empezar las prácticas para sacarme el carnet. Claro, además, en agosto se supone que las autoescuelas cierran porque la EGT ya no hace exámenes, con lo cual si yo empiezo ahora y no me da tiempo, esas prácticas son como perdidas. Entonces no me vale la pena.
7: Saludos de Alberto Marco.
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7: En una jornada que llega con cielo poco nuboso, aunque durante la tarde se irá desarrollando nubosidad de evolución en el interior, que puede dejar chubascos y tormentas localmente fuertes y que podrían incluso llegar a acompañar de granizo. Por ello, la Agencia Estatal de Meteorología activa desde las 12 del mediodía y hasta las 9 de la noche ese aviso amarillo por lluvias y tormentas en el interior. Las temperaturas con pocos cambios. Ayer, por ejemplo, se alcanzaron 35 grados en Sorita, de litros por metro cuadrado. Fueron 4, concretamente con esas tormentas vespertinas en Sacañet. Y en cuanto al tráfico, circulación condicionada en estos momentos en la AP7 a su paso por Benicarló, también en la Nacional 225 en la capital, Nacional 340 en Nules, también pendientes de la circulación en el entorno de Forcay debido a ese incendio que les afecta desde ayer por la tarde.
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7: Muy pendientes han estado durante toda la noche en Forcay del avance de las llamas en ese incendio que se iniciaba ayer por la tarde, concretamente por un vehículo que se había visto afectado por un accidente al caer por un barranco este pasado miércoles. Entonces se habían visto afectados diversos animales que transportaba, concretamente cerdos. No se pudo retirar el vehículo. Es el que ha provocado esas llamas que desde ayer por la tarde están haciendo que numerosos medios, especialmente aéreos, hasta que se hizo la noche, tuvieran que actuar de cara pues a evitar males mayores en esta localidad de Esporcho.
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7: En una jornada que supone el inicio de la campaña de abonados en el Villarreal Club de Fútbol y también día en el que vamos a tener doble estreno en el tercer grande de la temporada en tenis, Wimbledon. Roberto Bautista se debutará ante el brasileño Fonseca, Sara Sorribes ante la andorrana Jiménez Casinseva. 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
0: La clave de Ángel Expósito echa un vistazo 100 horas después a la catástrofe del terremoto y al régimen chavista. Tron, buenos días.
19: ¿Qué pasa, Tron? Buenos días. Van a cumplirse 5 días desde que la falla del Caribe colapsó 2 veces en un minuto bajo la gran falla del Estado fallido de Venezuela. Casi 5 días después, decenas de miles de personas siguen bajo los escombros de sus casas y del régimen. Un régimen chavista apoyado por inacción, complicidad y saqueo de sus propios dirigentes y socios extranjeros. Y nosotros, tenemos al número uno de esos compinches. La hecatombe de los terremotos del pasado miércoles en La Guaira, el estado de Vargas y Maiquetía, ha dejado al descubierto el caos, la miseria y la quiebra del chavismo, la verdad de Maduro, de Diosdado, Delcy Rodríguez, su hermano y sus socios, como Zapatero. Un país rico, riquísimo, saqueado, hundido, humillado y con decenas de miles de cadáveres sin posibilidad siquiera de ser enterrados. Sus familias, mientras, y los vecinos rebuscan con las uñas porque no tienen nada. Pobre Venezuela, qué vergüenza por los que se lo han llevado crudo de allí. 100 horas después, los 1000 y pico muertos se quedan muy, muy cortos. Ojalá la catástrofe sirva para gritar más pronto que tarde, ¡viva Venezuela libre! Aunque sea entre los escombros y el olor a muerte. Nos escuchamos, Tron.
0: Pues ojalá que sirva para eso, Ángel. Te escuchamos a partir de las 7 de La Linterna. Pues mira, os voy a trasladar la pregunta. Hoy tenemos tertulia con Manuel Marín, con Ignacio Camacho, con Roberto Benito. Antes en el café yo planteaba también la idea de si esta catástrofe, que se une al sufrimiento político, a la hambruna, al exilio, a la represión, padecidos por los venezolanos durante los últimos 20 años, va a terminar de vencer su moral, o al revés, les va a aguijonear para sacudirse de una vez por todas la opresión chavista. Lo digo porque estamos viendo algunas escenas espontáneas, fruto de la desesperación de personas, de mujeres que se enfrentan cara a cara con la todopoderosa Delcy Rodríguez, una tiparraca que es una torturadora, es una tía que es una dictadora, que tiene además ahora el primo de Zumosol, de Trump, mientras le dé el petróleo no la mueven, y que es una tipa bastante siniestra. Y sin embargo, gente con las manos desnudas, que lo han perdido todo, han perdido también el miedo a plantarle cara a esta que intentaba hacerse un selfie en el escombro. No sé, Robert, si tú crees que esto blinda al régimen o lo debilita.
14: Ojalá sirviera para dar paso a un régimen democrático en Venezuela, pero yo la verdad es que soy escéptico. Las tragedias de este tipo golpean de tal manera a la población que la dejan bastante inerme para realizar protestas o para moverse en cualquier sentido.
0: ¿Tú estuviste en Haití?
14: Yo estuve en Haití en el año 2011, que fue un terremoto brutal. Gigantesco y brutal, que prácticamente arrasó todo el país. Y yo recuerdo, es verdad, salvando las distancias, es un país mucho más pequeño y muchísimo más pobre que Venezuela, ya lo era entonces y lo sigue siendo, pero yo recuerdo a la gente sentada en delante de sus casas derruidas y recuerdo una población derrotada, o sea, una población que estaba esperando que llegara la ayuda internacional y que se sentía ya incapaz de mover un solo dedo para nada. Y la historia de Haití de los 15 años siguientes pues ha sido terrible, ¿no? Y es un país en manos de bandas de narcotraficantes y que no es ni siquiera un estado en sí mismo. Venezuela es diferente, el terremoto no ha sido en todo el país, que en Caracas está relativamente intacta, y había un proceso en marcha que entiendo que seguirá, pero el escenario inmediato va a ser de reconstrucción, van a llegar millones de dólares de inversión a Venezuela, que desgraciadamente lo gestionará el régimen, y este tipo de regímenes pues se construyeron para lo que se construyeron, para controlar ese tipo de flujos de dinero, para oprimir a la población. Y en principio yo soy bastante escéptico. Veremos.
0: ¿Tú qué opinas, Manolo?
20: Sí, yo tengo un criterio muy parecido. A ver, Venezuela es un país muy grande y es verdad que es una población que ha mostrado desde hace muchísimos años una capacidad y una expectativa de esperanza, de aguante, de soportar a esa narcodictadura. Y realmente esto es un añadido más que dificulta todo. Yo sí tengo cierta esperanza. Es verdad que el terremoto se ha concentrado mucho en La Guaira, en la zona afectada a Caracas, pero no sustancialmente. Y en cierto modo, cuando en las próximas semanas pues pase el shock de este golpe, me da la sensación de que todo seguirá exactamente igual. Esa fibra moral de la que hablamos, ese hálito de esperanza que queda en ese pueblo que está sojuzgado a esa dictadura y a este proceso de transición que no es una dictadura pero que está comandado, como dices, por una dictadora, aboca a este pueblo venezolano a una situación, a mí me suena verdaderamente agónica. Tengo la sensación de que esto será hasta que Marco Rubio quiera.
0: O sea que tú crees, Ignacio, que María Corina Machado no va a encontrar aquí la oportunidad de acelerar la transición, ¿no? tengo muchas dudas, entre otras cosas porque esa transición no la va a controlar, no ya María Corina, sino ni siquiera Delphi, la va a controlar Trump, que no se lleva especialmente bien con María Corina y que desconfía abiertamente de ella. Yo recuerdo desde el terremoto de Managua en el 72 con Somoza, pasando por el de México, el 85, el que habéis ahora aludido, de Haití, acaban siempre igual, es decir, las mafias del poder se quedan con las ayudas y hacen negocio con ellas. Bueno, no se quedan, se quedan con una parte de las ayudas, esto quiere decir que las ayudas sean inútiles, ¿eh? Pero que al final sirven para apuntalar a una casta dirigente que se enriquece con el negocio de la reconstrucción y con la propia llegada a las ayudas. Hombre, ya no hacen lo de Somoza, que era quedarse con la comida y venderla en el mercado negro, pero bueno, siguen apropiándose del dolor ajeno, y en este caso, bueno, Venezuela, es que yo creo que hay una cierta, ¿cómo diría?, un cierto desistimiento moral en Venezuela respecto a la situación, una resignación a que después de la extracción de Maduro, llamémosle extracción, iban a pasar cosas. No está pasando nada. Han soltado unos cuantos presos, una cosa muy cosmética y tal, y Delcy dirige un protectorado de Trump, que por cierto, no sé, prometió una oleada de ayuda inmediata. Sí, ha mandado sí, un operativo importante de rescate, pero tampoco una cosa que se vea allí, que Trump ha tomado el control de la catástrofe, ¿no? Soy bastante pesimista al respecto. Es curioso, leí el otro día que las casas antiguas de Venezuela han resistido mucho mejor que las casas que construyó el chavismo.
20: Claro.
0: Esto tampoco puede ser una casualidad. O sí, pero porque eran casas de nueva construcción, sí, porque estaba más cerca del epicentro, no lo sé. Pero y luego hay otra cosa, es decir, que eso lo sabe todo el mundo y lo saben ellos. Hay muchos más muertos de los que se están diciendo.
20: Hombre,
0: van a ir apareciendo. Ahora mismo son desaparecidos, pero los desaparecidos terminarán apareciendo.
20: Va a ser una cifra
0: escalofriante.
1: Es que la ONU dice 50.000 y Delcy está diciendo 1.450. O sea, entre 1.000 y 50.000, quiero decir, o sea, es que es un desfase brutal incluso para...
14: Si hay ese desfase con las cifras de fallecidos, imaginaros cuando empiecen a llegar las ayudas, ¿no? A eso me refiero un poco. Quiero decir, si ya en los primeros días con las escenas dramáticas que estamos viendo, ya está el régimen jugando con las cifras, por no decir, bueno, manipulándolas abiertamente y escondiendo la dimensión de la tragedia, y hay que imaginar lo que viene en las siguientes semanas.
0: Además,
14: ¿no?
0: los chavistas, el aparato de control chavista ha aparecido por allí para espantar la mirada extranjera, la mirada, bueno, y la propia mirada de los suyos, es decir, aparecen ahuyentando periodistas, aparecen quitando gente de en medio, etcétera, ¿no?
14: Controlando lo que sale cómo controlarán quién recibe la ayuda.
0: Sin perjuicio de que los bomberos y toda esta gente se está entregando sin mirar a quién ayudan, eso está claro.
20: No, hombre, que el plus de desesperación existe es evidente. Es que aquí lo que se está produciendo es muchísimas personas que con sus manos, que sin tener medios, se tiran encima de los escombros y de los cascotes para intentar salvar vidas, porque seguían sin llegar absolutamente nadie casi dos días después, ¿no? Y eso también genera una sensación dentro de profunda desesperanza y de aborrecimiento del régimen. Estos gritos, lo que ha ocurrido, por ejemplo, todo este fin de semana en redes sociales, médicos, cirujanos, venezolanos diciendo es que necesitamos más, es que esto no puede ser, es que esto no vamos a llegar, y sobre todo esa percepción y esa sensación de que hay muchos más fallecidos de los que se está diciendo, es bastante elocuente. Yo tampoco tiendo a entender demasiado por qué el régimen quiere ocultar el número de muertos o por qué en teoría, fíjate, con lo que estamos hablando de las ayudas que se reciban, a mayor magnitud de la tragedia o mayor eventualidad de ayudas posibles, oye, mayor oportunidad para esas mafias, me da la sensación.
1: Sí, yo creo que están tan acostumbrados a la opacidad que es que les sale por defecto, pero también porque no quieren
0: que ahondar en la impopularidad de su propio régimen. Ellos son conscientes de que el pueblo les detesta. O sea, el 89% de los venezolanos les odia a Delcy y a toda la camarilla de los militares, ¿no? Que haya 25.000 soldados por ahí. Claro, tienen, es el país con más generales del mundo. Porque ahí el chavismo iba haciendo generales para tenerles contentos. Y no hacen nada, están mirando mientras los otros escarban, el pueblo con sus manos desnudas escarba en los escombros, en fin. Bueno, de un régimen que gobierna sin el Parlamento a otro, a España, vamos a hablar de la actualidad. Hoy tenemos Consejo de Ministros y tenemos aparte algunas citas en el calendario judicial. No hay ningún día sin una cita judicial, claro, dado este momento. 10 casos de corrupción investigándose a la vez, pues es lo que tiene. Pero hoy se aprueba el Consejo de Ministros el cuadro macroeconómico, que es una premisa para los presupuestos generales del Estado. Yo doy por hecho, todos damos por hecho, que no los va a aprobar el gobierno, pero que sí los va a intentar utilizar de palanca preelectoral. ¿Vosotros veis ese calendario? O sea, que volvamos del verano con unos presupuestos que no se puedan aprobar y utilizar eso como combustible para decir, fijaos la derechona que nos tumba unos presupuestos expansivos y sociales, así que vamos a elecciones, ¿no? ¿Os cuadra ese calendario?
14: Yo como estrategia le veo muchas lagunas, la verdad. Es otra vez, otra vez nos prometen que va a haber un cuadro macro y unos presupuestos, digo, lo han hecho 4 años seguidos.
0: Y cuatro veces han tumbado incluso la senda de déficit.
14: Claro, digo, ya han llevado sendas de déficit.
2: Yo no lo tengo tan claro, ¿eh?
14: Ya han llevado sendas de déficit al Congreso más veces y se las han rechazado. Lo han llevado 2 veces. Digo que,
0: seguimos dando credibilidad. Pero han habilitado un pleno el 14 y el 23 de julio, ¿para qué?
14: Sí, pero ya ha llevado María Jesús Montero, ya llevó 2 veces la senda de déficit al Congreso, se la tumbaron y no siguió el proceso, no han llegado a presentar nunca presupuestos. Ahora, pues veremos. En cualquier caso, yo esta estrategia de que van a meter, entiendo que queremos decir que van a meter unos presupuestos expansivos con millones y millones de gastos y prometiendo determinadas cosas. Si eso es todo lo que tiene el gobierno, después de 4 años sin presupuestos, poco tienen que ofrecer, ¿eh? Me parece a mí.
21: Evidentemente. Hombre, eso podría ser, digamos, la palanca. Yo estoy convencido de que la campaña, el marco de campaña va a ser mucho más frífiero, mucho más áspero, y que tendrá que ver con emocionalidades políticas y quizá con una crisis constitucional. Es decir, no puede ir solo a las elecciones con un presupuesto, que además es muy difícil de explicar. La gente esto de los presupuestos no lo termina de entender bien. Pero la hoja de ruta tiene cierta lógica. Es decir, presento los presupuestos, me los tiran, y entonces convoco para marzo, finales de febrero, cumplo mi palabra por una vez de que van a ser en el 27, pero lo adelanto unos meses porque esto no es que lo aguante, y además de paso las pongo por delante del juicio a Begoña. Pero yo no estoy tan seguro.
0: Es que falta mucho para la palabra.
21: Claro, es que además la palabra de Sánchez,
14: claro,
21: vale lo que una saliva en una plancha.
14: Otro año más, ¿no?
21: Sí, claro. Entonces, de pronto, después del verano, puede decir, o lo que dice Roberto, le tumban la senda de déficit, vale, pues venga, aguantar hasta el último minuto y que sea lo que Dios quiera, que lo puede hacer perfectamente, ¿eh? Ayer, en el Comité Federal, una parte de la pacificación del Comité General tenía que ver con esto, con que los candidatos locales y territoriales... Claro, están relajados porque dicen, bueno, va a convocar en marzo, nos va a quitar en medio la primera bofetada que nos la van a dar a nosotros, entonces va a ir por delante él. Pero yo no estoy nada seguro, ¿eh?
20: Pero yo tengo la sensación de que él ha creado una especie de entelequia por la pura resignación, digo, de los analistas. Nosotros pensamos, hombre, los 4 años de legislatura se agotan, le queda solo uno. Y lo que hacemos es cuadrar las cosas como un Tetris. Es decir, claro, si él plantea que en septiembre presenta presupuestos, debate de totalidad, no sé si eso llegará a comisión o no, o quedarán vetados desde el inicio y tendrán que retirarlos, y nos han hecho creer que en octubre, noviembre, eso se vota definitivamente, queda absolutamente rechazado y que ya va a haber elecciones en marzo. Yo solamente le he oído decir que no va a haber un superdomingo electoral. Yo no le he oído decir nunca que va a ser antes de lo que quieren esos alcaldes rebotados.
14: Es verdad, así es.
20: Estamos todos hablando de que si en marzo, febrero, marzo puede haber elecciones, pero porque nos cuadra el Tetris, porque no hay otra opción. Es decir, o las convoca en octubre, noviembre, o las convoca en febrero, marzo. Bueno, ¿y si las convoca en julio o septiembre?
1: En agosto del 27.
14: Claro, es decir, solo hay una cosa segura, que lo ordinario no es buen amigo de Pedro Sánchez. Es decir, que todo lo que podemos pensar normal, presentación de presupuestos, enmienda a la totalidad, te los tumban y convocas, seguramente no sea lo que ocurra, porque él nunca ha hecho lo ordinario, nunca ha hecho lo normal. Él buscará la manera, él necesita un clima de excepcionalidad de alguna manera, y la convocatoria electoral seguramente lo tenga también. Así que yo, si tuviera que apostar, estoy más con la segunda tesis que plantea Manolo, de más un verano o pero una eso, fecha
21: pero,
14: un poco...
21: Pero sobre todo porque...
1: Se pueden enfadar los alcaldes y esto, no sé si se puede, hasta qué punto.
21: Los alcaldes podrán enfadar y podrán hacer lo que quieran, pero vamos...
20: Se preocupa Sánchez mucho, vamos.
21: carne de cañón para su propia batalla. Esta es la pura realidad y ellos lo saben. Lo que pasa es que se han uncido al destino del capitán, como los marineros de Moby Dick. Es decir, este es el capitán Ahab, venga, con él hasta el final, hasta el último naufragio. Vale. Pero es que nosotros tratamos de analizar las cosas con una cierta lógica de racionalidad política. Pero es que aquí lo que va a determinar realmente el calendario de la legislatura, el calendario final de la legislatura, es el calendario judicial. Es que, vamos a ver, que esto ya no va de parlamento, ni de votaciones, ni de política, que esto va de que hay un montón de gente muy cercana a Sánchez jugándose la cárcel, así de sencillo. Y ya veremos si el presidente no acaba imputado en esta legislatura o más adelante.
14: Y hablando...
21: ya se está hablando abiertamente incluso del artículo 102 de la Constitución, y nada menos que lo ha hecho un expresidente del Tribunal Constitucional, sí, poco sospechoso de ser de derechas.
14: En ese sentido, Ignacio, el juicio más importante es el de Begoña Gómez.
21: A mí me cuesta creer que él
14: vaya a afrontar un juicio a su mujer fuera del poder.
1: Y ojo que en ese juicio hubo novedades importantes a finales de la semana pasada. Hoy la apertura del Mundo precisamente es ese Barrabés usando el aval público, ese elogio, ese piropo que soltó Sánchez a su empresa para presionar para obtener contratos. Los obtuvo, que son 12 millones de euros de
14: dinero
1: público.
14: Son 12 millones en tres contratos.
1: Y ojo porque los correos que se publicaron a finales de la semana pasada de los técnicos, o sea, de los funcionarios, quejándose de que les obligan desde arriba a manipular los criterios para beneficiar la oferta de Barrabés, que es peor que la de sus competidores, eso es un delito.
14: Claro.
1: Eso es un delito.
14: Claro,
1: o sea, que lo de no hay nada, Begoña, va a utilizar la absolución de Begoña para presentarse.
21: Eso es la Fiscalía Europea, que largo me lo fiáis. La otra posibilidad de la que dice Roberto es que quiera adelantar las elecciones al juicio de Begoña, precisamente para...
20: Pero el juicio de Begoña, vamos a ver, por ir también un poco...
1: Primero la audiencia provincial de Madrid tiene que...
20: Claro, vamos a ver. Primero la audiencia tiene que acotar, si es que la va a acotar, reafirmar o revocar de alguna manera la instrucción, el auto de apertura de juicio que el otro día dictó Peinado. Segundo, es verdad que todo este asunto de Barrabés viene de manera sobrevenida, una investigación de la Fiscalía Europea, lo cual es muy serio, pero yo creo que ya no va a formar parte de este procedimiento. Se va a enjuiciar lo que el juez ha decidido.
21: Eso es.
20: Y a partir de ahí, la Audiencia Provincial de Madrid tendrá que dilucidar dos cosas relevantes. Una, que lo hablaremos a futuro seguramente, que es si es conjurado o no es conjurado, porque lo que hay realmente con este caso es un cuestionamiento de esa figura jurídica, y yo no descarto que hasta acaben derogando la ley del jurado cualquier jueves de estos. Y sí, en segundo lugar, depende también de las fechas. Si Sánchez vincula todo tipo de estrategia política o de convocatoria electoral a la fecha en la que vaya a ser el juicio de Begoña Gómez, es que me temo que vamos a estar muchos meses sin saber cuál es la fecha del juicio. Porque la fecha de juicio en una audiencia provincial como la de Madrid, que no es la de Badajoz, que tiene menos actividad, es difícil de saber por una cuestión muy elemental, porque todas las causas con preso tienen una prioridad respecto a las que no tienen preso, y en la Audiencia de Madrid, pues es que hay muchos homicidios, muchos juicios de este tipo. Y es que a lo mejor, y lo digo... No es información, pero viendo un poco el timing que suele tener esta audiencia, y igual nos plantamos en un juicio en el año 28. Es que nos creemos que esto va a ser como el Supremo.
21: Sí.
20: Nos creemos que esto va a ser como el Supremo con Ábalos o como la Audiencia de Badajoz con el hermano. Y no es así.
1: Que está, por cierto, a punto de caer esa sentencia, ¿no? Y hay días que uno escucha pronósticos de absolución para David Sánchez Pérez Castejón, y hay días que no, que dicen que le van a condenar. No tengo ni idea.
20: Bueno.
1: ¿Qué pensáis vosotros? Tampoco.
14: No, ya veremos. Yo creo que él tiene alguna posibilidad de absolución, porque su caso al final digamos que no estaba tan claro como otros.
0: Gallardo, pero bueno, Gallardo lo tiene peor. Porque
14: y durante peor, el juicio hubo muchos testigos junta, que declararon, sí, que se retractaron de lo que habían declarado ante la juez de instrucción. Pero bueno, los hechos son los que son y eso es cierto, que no había ninguna duda de que se creó una plaza y de que se le otorgó a él la plaza de una forma un tanto irregular. Eso es así. Bueno, veremos a ver qué se dice allí. Y sobre la fecha del juicio de Begoña Gómez, yo creo que la propia duda de cuándo va a ser, que efectivamente la audiencia de Madrid pues tiene mucha más agenda que otras audiencias provinciales, podría ser en 2027 y podría ser en 2028. Pero la propia duda lleva a Pedro Sánchez a condicionar la fecha electoral. Yo me cuesta creer que él, ante la duda de que pueda ser en primavera, por ejemplo, del año que viene, el juicio a Begoña Gómez, él afronte ese juicio fuera del poder. Es decir, que renuncie a todos los instrumentos del Estado que está empleando en defender a su familia,
0: la fiscalía,
14: que incluye a la fiscalía, a la abogacía del Estado, y que incluye todo el aparato de propaganda del gobierno, incluyendo en un primer plano muy importante Televisión Española, pero no solo, todo ese ejército de asesores que tiene Moncloa, es decir, todo el aparato del que él se rodea, que él vaya a renunciar a todo eso de cara al juicio a su mujer, a mí me cuesta creerlo. Otra cosa es que no le quede otra, porque le fijan el juicio en 2028, bueno, pues cuando eso se sepa,
0: sí, pero
14: tomará una decisión.
0: Pero conforme tú vas extendiendo la o empujando la fecha electoral más lejos, das más tiempo a los tribunales para ir produciendo noticias.
2: Claro,
0: por ejemplo, también la tiempo del PSOE por financiación ilegal. Pues eso, el otro día le preguntaba a Marti Alay, Robert, y me decía, pues es que es casi seguro antes de fin de año, la imputación del PSOE, bueno, antes de
14: entiendo
0: septiembre.
14: Entiendo que también da tiempo a que ocurra algo. Es decir, en la situación actual, si convocara ahora Pedro Sánchez, tiene las elecciones perdidas, según dicen todas las encuestas, y creemos todos, ¿no? Todos los analistas creemos que sería así. Él necesita que ocurra algo. ¿Qué puede ser eso que ocurra? Pues no se sabe, pero él al final necesita tiempo.
2: Pero
14: pues,
2: algo positivo.
5: Que ocurra,
2: pues,
5: o no lo sé, puede que provocar.
14: Que Trump invada Groenlandia, o que él, como dice Ignacio, provoque algo.
5: Claro, él tiene que volver del verano con la iniciativa, y la iniciativa no puede ser solo los presupuestos, porque eso, insisto. No.
0: Él volvió con Gaza del verano pasado, ¿os acordáis? Con la Vuelta Ciclista.
14: Con la Vuelta Ciclista.
5: Sí. O sea, que él tiene que traer una agenda de crispación y de movilización. En sentido contrario que a lo que dice Roberto, que es una hipótesis bastante razonable, pero también se puede esgrimir la contraria. Es decir, voy a adelantar las elecciones al juicio para no encontrármelo en la campaña, aunque la eventual condena también puede salir absuelta, evidentemente. Y entonces ya tiene la que armaría. La que armaría. Pero desgasta mucho. Es decir, presentarte en una campaña con tu mujer sentada en un banquillo, pues precisamente no es la mejor bandera electoral, ¿no? Más lo que pueda caer de otros juicios, más Zapatero, más las imputaciones que están pendientes, que puede caer la del PSOE como persona jurídica, en fin, que es que el otoño va a ser movidito.
20: Es que él ha perdido, a ver...
5: Y que a Zapatero le van a aparecer más cosas y, bueno...
20: Es que él ha perdido el dominio del hecho. Quiero decir, la risa... Esta risa sardónica que la pasada semana en el Congreso de los Diputados, cuando pierde una votación, hay 178 votos que le dicen, oiga, usted ha perdido la confianza de la Cámara y usted debería someterse a una cuestión de confianza o disolver y convocar elecciones. Esa risa, lejos de demostrar un alarde de chulería y de desprecio por el Parlamento, refleja realmente el estado de absoluta debilidad en el que está. Es decir, es una risa forzada que hace prever que va a aguantar con todo. Fijaros que esta semana la empezamos también con cuestiones judiciales, y la semana pasada, bueno, las últimas dos semanas...
5: Y todas las semanas últimamente.
20: Pero dime, la semana pasada, Ignacio, ¿de qué estuvimos hablando continuamente después de conocerse el lunes pasado la sentencia de Ábalos? De que, con lo ocurrido con Aldama, puede haber un montón de arrepentidos, es decir, lo de pentiti, ¿no?, que llaman... O
0: 21 de julio va Julito.
20: Sí. Correcto. Entonces, es que lo que pueda llegar a ocurrir, aunque él quiera tratar de dominar un escenario preelectoral, político, presupuestos, etcétera, va a quedar condicionado por lo que ocurra que él ya no controla y no domina.
5: Pues esto es lo que estaba yo de decir hace un rato, que la agenda se la va... Estamos haciendo nosotros cálculos de racionalidad política, pero la verdadera agenda está en los tribunales.
0: Lo que pasa es que, claro, yo creo que se reía también, aparte para despreciar al Parlamento y a la oposición, se reía porque estaba seguro, porque está seguro de que los socios no se van a agarrar a ninguna medida, ni siquiera a la imputación del Partido Socialista por financiación ilegal para presentar una moción de censura. Él está tan convencido de que PNV y Junts no votarían sí a Feijóo presentándose una moción de censura, que por eso se ríe, le da la risa floja.
21: De la moción de censura hay que olvidarse. Una de las cosas que están perjudicando a la derecha es la sensación de impaciencia que está mostrando.
0: Miren
21: ustedes, la legislatura va a terminar cuando quiera Sánchez, y lo que tienen que hacer es prepararse para ganar las elecciones y el programa de gobierno. Y eso, y todo lo demás, es marear la perdiz y dar sensación de impotencia y de frustración y de ansiedad.
0: Pues nada, chicos, con ese colofón tan rotundo de Ignacio Camacho, os despido para que veáis el Brasil-Japón. Bueno, falta todavía un rato.
21: Falta un ratito.
0: Partido del día, yo creo que. Ojo con Japón, mucho cuidado con Japón, con Oliver y Benji. Chicos, paséis un feliz lunes. Manuel Marín, Ignacio Camacho, Roberto Benito, que hay mucha información que contar en vuestros respectivos medios.
14: Bien, hasta luego.
20: Muy buenos días.
21: Buenos días.
0: Y ahora, Tony, tenemos un mensaje de línea directa.
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0: Tiempo ya para el sexto sentido con José Antonio Zarzalejos. ¿Qué tal, José Antonio? Feliz lunes.
13: Muchas gracias, Jorge. Muy buenos días.
0: El jueves pasado en el Congreso y el sábado en Ferraz vimos exactamente lo mismo. Un PSOE mínimo y un Sánchez máximo, un caudillo.
13: Pues sí, efectivamente. El presidente del gobierno y el secretario general del PSOE, Pedro Sánchez, en sus dos facetas, hizo valer ambas condiciones en un recital de minimización de su grupo parlamentario en el Pleno del Congreso del jueves y del partido del PSOE durante su Comité Federal el pasado sábado. Exhibió Jorge un obsceno poder sobre uno y sobre otro. Después de que 178 diputados, la mayoría absoluta del Congreso, les retiraran la legitimidad para seguir siendo jefe del gobierno, los diputados socialistas y algunos más de Sumar, puestos en pie, le ovacionaron siguiendo su propia indicación. Él mismo inició el autoaplauso. Ahí estaban los que él, a través de Santos Cerdán, colocó en las listas para los comicios de julio del año 23 y comían de su mano dócilmente. El sábado, los 300 del Comité Federal cerraron filas. Los miembros natos y los electos de este órgano del PSOE, estos últimos elegidos, la mayoría de ellos, en el 41 Congreso del Partido celebrado en Sevilla en diciembre de 2024, fueron igualmente seleccionados por Santos Cerdán, que fue reconfirmado en ese cónclave como secretario de organización del PSOE. Los socialistas en España, Jorge, ya no tienen partido. Sánchez y sus adláteres disponen de un artefacto que lleva unas siglas que carecen de su significado literal. Por eso, el jueves y el sábado se han producido dos episodios necrológicos del PSOE.
0: Necrológicos también para Cerdán y para Ábalos, a quienes ha soltado de la mano Sánchez, pero no para Zapatero, porque le sigue salvando la cara.
13: Bueno, es que Ábalos y Cerdán, Jorge, son carne de cañón, lo mismo que Leire y otros, subordinados. Y aunque no son inocuos, mucho menos peligrosos que Zapatero, que ha estado, como demuestran las imputaciones del juez Calama, la textualidad de sus mensajes con su secretaria y los apuntes de sus agendas, en el núcleo duro del sanchismo desde el año 2020. Sánchez lo ha empleado como coartada moral del progresismo para sustituir a Felipe González, como cebo en mítines, pero no solo, también para tareas nacionales e internacionales turbias. Sánchez sabe que Zapatero no tiene defensa material, solo formal. Por eso sigue al dedillo las instrucciones del letrado del expresidente Víctor Moreno Catena, como si Sánchez fuera también su cliente. Y más le vale que lo sea.
0: Sí, la verdad que sí, pero ojo porque hoy va Gertrudis, vamos a ver si dice algo. En cualquier caso, Julito sí dirá algo el 21.
13: Gertrudis no dirá nada, Jorge.
0: Pero Julito...
13: Y además hay una reflexión que debemos hacer. A lo mejor hay demasiadas pruebas que hacen inútiles que canten la Traviata como sopranos o tenores todos estos que van a desfilar por los juzgados.
0: Es verdad, igual no hacen ni falta.
13: Igual ni falta.
0: Un abrazo, José Antonio.
13: Igualmente, gracias, Jorge.
0: Pues es un lunes con citas importantes en materia económica, al menos en dos frentes, por los precios por un lado y la prórroga de la rebaja del IVA de los combustibles por el otro. Para conocer más detalles sobre todo ello, saludo ya a Marta Ruiz, jefa de Economía de COPE. Buenos días, Marta.
2: ¿Qué tal, Jorge? Buenos días.
0: Vamos primero con el coste de la vida porque el Instituto Nacional de Estadística acaba de dar a conocer el IPC adelantado del mes de junio. ¿Qué tal ha sido el dato?
2: Pues mira, seguimos abonados a ese 3,2% de IPC general. Es la misma tasa que nos dejó mayo. También en abril tuvimos ese 3,2%. Lo que nos dice el INE es que los carburantes se han moderado, Jorge, pero que lógicamente se nota la subida de la electricidad y del gas porque en el mes de junio ya hemos pasado a pagar un 21% de IVA. Así que la vida nos cuesta un 3,2% más que hace un año. Es decir, estamos congelados en esa cifra, pero eso no quiere decir que los precios no sigan subiendo, lo siguen haciendo, pero a ese ritmo. Es decir, ni se acelera el ritmo de subida, pero tampoco se rebaja. Y además, si no estuviera en marcha este plan anticrisis que expira mañana, la inflación habría subido un punto más. Por tanto, la cosa sigue tensionada. La inflación subyacente, si quitamos energía y alimentos, se modera un poquito, 2,9%, pero aún así sigue estando un punto por encima de lo que nos pide Bruselas.
0: El otro asunto, Marta, es qué pasará con las rebajas de impuestos a los carburantes. El gobierno deberá decidir hoy en el que ese Consejo de Ministros adelantado, normalmente sabemos que se celebran los martes, pero lo han adelantado precisamente para decidir si prorroga o no el paquete de medidas contra la guerra. ¿Qué podemos esperar de la reunión?
2: Bueno, se da por hecho que básicamente se van a prorrogar, Jorge, muchas de esas medidas, ¿no? Porque como hemos explicado, al final la inflación sigue presionando, aunque siga estancada en ese 3,2%. Si se quitan esas medidas, nos iríamos por encima del 4%. Por tanto, se da por hecho que vamos a seguir con ese IVA reducido a los carburantes, también los 20 céntimos de descuento a los profesionales, a ese gasóleo profesional, transportistas, pesca, ayuda a fertilizantes también se mantendrían, los incentivos a la electrificación. Lo que tenemos más dudas es qué va a pasar con el tema de la factura de la luz, si van a continuar esas rebajas de impuestos, ¿no? Porque ya en junio se han desactivado, la factura estaba dando cierto alivio en la primavera por las renovables, pero claro, ahora la cosa comienza a tensarse, olas de calor, mucha demanda, las renovables no tiran, empezamos a quemar más gas, pero claro, Jorge, esto no tiene nada que ver con la guerra, esto es lo que pasa todos los veranos, ¿no? Y aquí el objetivo es aliviar a los hogares por el impacto de la guerra en Oriente Próximo. Así que vamos a ver qué es lo que decide el gobierno, que el objetivo es, bueno, que pasemos unas vacaciones tranquilas, Jorge, que tengamos un poco más de dinerillo en el bolsillo pues para el verano, ¿no? Para seguir consumiendo en otras cosas y que no se lo lleve todo, pues el carburante, la luz, lo de todos los días.
0: Pues veremos qué meten en ese nuevo decreto y veremos también si se convalida en el Congreso. Esperemos que sí, que esto sí supongo que tendría
2: votos suficientes. Parece que eso se da por hecho, sí.
0: Gracias, Marta.
2: A ti, Jorge.
0: Hoy también vamos a estar muy pendientes del Senado porque a las 11 de la mañana está citada Gertrudis Alcázar, alias Gertru, la secretaria de José Luis Rodríguez Zapatero. Vamos a ver si declara o no. Lo previsible es que no lo haga. ¿Por qué? Pues porque está imputada en otro caso, en el caso Plus Ultra, que investiga la Audiencia Nacional por ser una pieza esencial en la organización de las presuntas actividades delictivas de Zapatero. Gertru sería la que organizaba las facturas a medida por las que el expresidente presuntamente cobraba mordidas a cambio de su influencia en el rescate de la aerolínea. Y por seguir con los casos que cercan al PSOE, esta tarde el juez de la Audiencia Nacional, que investiga el caso Leire Díez, interrogará como testigo a Carmen Paro, que es la empresaria que asegura haber llevado 90.000 euros en efectivo a Ferraz. También está citado su chofer, que aseguró haberla llevado hasta la sede socialista. 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
14: Seguimos con la actualidad provincial. La hacemos en un día que se presenta poco nuboso, con nubosidad de evolución, especialmente en el interior por la tarde, donde no se descartan chubascos y tormentas que pueden ser localmente fuertes y llegar a acompañar de granizo, y por ello desde las 12 del mediodía se activa aviso amarillo en esa zona. Las temperaturas con pocos cambios. En cuanto al tráfico, circulación condicionada en la AP7 en Benicarló, Nacional 225 en la capital, Nacional 340 en Les Alqueries.
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14: En este día de San Pere, que supone el cierre de las fiestas de San Juan y San Pere en Vinarós, a las 11:30 con el Castillo de Fuegos Artificiales, antes, por ejemplo, tendrán la 25ª edición del concurso de paellas de entidades y también Día Grande en el Distrito Marítimo de la capital. Al mediodía será la procesión, a las 7:30 la ofrenda y posteriormente la procesión marítima. 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
0: Pues este lunes se sigue hablando de todo lo que ocurrió el sábado pasado y de lo que no ocurrió también en Ferraz, en ese Comité Federal del Partido Socialista. Ya te hemos venido contando que lo que se vivió allí dentro de la sede estaba perfectamente escrito de antemano, no porque seamos adivinos, sino porque conocemos el paño. Hay suficientes antecedentes ya para vaticinar lo que va a suceder en una reunión de estas características, y es la sumisión sectaria de la mayoría de miembros, de la inmensa mayoría de miembros puestos ahí por Pedro Sánchez y Santos Cerdán para seguir amando a su amado líder, a pesar de lo que digan los tribunales, a pesar de lo que digan las urnas. Pocas voces críticas hubo, que además cuando alzaron sus quejas fueron acalladas inmediatamente. Tampoco hubo autocrítica o explicación para la condena histórica a 24 años de cárcel del que fuera número 2 del partido, exsecretario de organización, Ábalos, ni tampoco para los que Santos Cerdán fueron colocados por Santos Cerdán en ese comité federal y lleva el mismo camino judicial, ¿eh? Y por supuesto no se hizo referencia ni a las joyas de ZP ni a nada por el estilo. Solo críticas a la filtración del contenido del móvil y de las agendas de la secretaria del expresidente. O sea, causa general, persecución, victimismo, en fin. Todos a una, como fuente ovejuna hasta el hundimiento final. Vamos a analizar todo lo sucedido en ese comité con el que fuera líder de los socialistas madrileños y ahora senador del PSOE, Juan Lobato. Señor Lobato, buenos días.
16: Buenos días, Jorge, ¿cómo estáis?
0: No sé qué le pareció el discurso de Pedro Sánchez ante el Comité Federal. Se han filtrado algunos audios, además, pues de lo que dijo el compañero Paje. ¿Hubo alguna heroicidad como la de Miriam Andrés, que es la alcaldesa de Palencia, que simplemente, bueno, lo que pide es algo tan sensato como lo que pide la mayoría absoluta del Congreso de los Diputados que representa la soberanía nacional, que es un adelanto electoral?
16: Claro, es que fíjate que hablar de heroicidad por darse la opinión en un órgano que está para eso, ¿no? Yo siempre lo he defendido, y no ahora, lo defendía siendo secretario general, en el momento en el que pedía a quien fuera crítico conmigo que lo hiciera público, que diera entrevistas mostrando otro camino distinto, que por supuesto intervinieran en el comité regional, que es el correlativo a la Comunidad de Madrid, porque creo que lo más importante para un partido es demostrar que tiene pulso, ¿no? Que somos conscientes de la realidad, que no somos extraterrestres y que nos damos cuenta de las dificultades, ¿no? Pero bueno, se ha preferido poner por encima el objetivo de la unidad, que oye, también es legítimo, por supuesto, y importante para un partido, pero yo creo que es totalmente compatible la unidad de un partido con la autocrítica, los matices y la diversidad de opiniones de gente con los mismos valores. Podemos tener ideas distintas, matices o visiones diferentes.
0: Sobre todo porque, claro, el argumento este de que los que critican o exigen autocrítica por la deriva judicial del partido sean considerados colaboracionistas con el enemigo, que es un argumento que seguramente a usted también le suena familiar. Esto de, ¿le está usted haciendo el juego a la derecha o le estás haciendo el juego a la derecha con ese argumento? Bueno, oiga, es que han metido 24 años al número 2 de esto.
16: No, además es que es un argumento que no se puede utilizar, Jorge, sinceramente. Un comité federal no está para echar la bronca a quien piensa distinto, está para escuchar. Es que, el concepto de democracia interna, de cultura participativa, yo creo que es básico, ¿no? Y no solo por la utilidad interna del partido, sino por la utilidad externa. Es que no da buena imagen del PSOE que parezca que todos pensamos exactamente lo mismo, que parezca que todos lo vemos todo bien, que parezca que todos pensamos que somos los mejores y que los de enfrente son los peores, que nosotros siempre acertamos y el de enfrente siempre se equivoca. No, hombre, no. Alguna vez acertará el de enfrente y está bien reconocerlo, y alguna vez nos equivocaremos nosotros y está bien reconocerlo. Es que es bueno. Se interpreta como debilidad algo que es una fortaleza enorme. Yo le enseño a mis hijos que cuando se equivocan lo reconozcan, se den cuenta que lo han hecho mal, pidan disculpas y rectifiquen. ¿Cómo no me aplico eso a mí mismo, en mi organización? Es que es una cosa que a nivel de cultura de partido, no le pasa solo al PSOE, ¿eh? Le pasa a la inmensa mayoría de los partidos. Es que hemos hecho artificialmente un compendio de cultura interna que no tiene que ver con el mundo real, ¿no? Entonces esa evolución en algún momento hay que hacerla.
0: En ese papel de voz discrepante es bien conocido Emiliano García Page, el presidente de Castilla-La Mancha, pero quizá la mayor novedad para los medios de comunicación, al menos en este último comité, ha sido la alcaldesa de Palencia, Miriam Andrés, de la que quiero que escuche esta reflexión que dirige a sus compañeros.
17: Como en el cuento del rey desnudo, no logro entender cuál es la causa por la que este

0: aquí lo que tenemos es que ayudarnos a ver las cosas, a entenderlas entre todos, para tomar decisiones para que nos vaya mejor y seamos más capaces de ayudar a la gente a que viva mejor, que es por lo que estamos aquí, no por otra cosa, ¿no? Entonces, esa utilidad de una organización es hacer pues lo que ella hace, que es con respeto y con educación, pero trasladar la reflexión sobre cómo ve las cosas, ¿no? Lo que no puede ser es que se interprete que está atacando, que es deslealtad, que no, hombre, que no, que es todo lo contrario, que lo que está haciendo es fortalecer a la organización, porque gracias a esto, hoy todos los oyentes de la COP están viendo que el PSOE es un partido allí. Pues sí que hay alguna gente que tiene esa capacidad todavía de influir, de opinar. Eso es positivo, no negativo.
1: Lo que pasa es que justo después de eso y de las palabras de Page, su sucesor, el de usted, al frente del socialismo madrileño, Óscar López, tomó la palabra para decir que, bueno, pues que eso era entendimiento, digamos, con el rival, y que a él, los socialistas madrileños, los militantes, dijo, la inmensa, la abrumadora, la casi total mayoría de los militantes madrileños me dicen que están con el gobierno más que nunca. ¿Eso le pasa a usted también?
0: Bueno, vamos a ver, con el gobierno claro que están los militantes, es que eso es una utade, vamos, quiero decir que el militante socialista claro que tiene un sentimiento de apoyo, de deseo que gobierne el PSOE, de que se puedan aplicar las políticas que creemos que ayudan a la gente a que viva mejor, con más seguridad, más tranquilidad, pero eso no quita para que los militantes también te trasladen pues preocupaciones, inquietudes y que te pidan, oye, pues cómo vemos esto, cómo podemos cambiar algunas cosas que no están funcionando bien. Es que todo eso es completamente compatible, ¿no? Lo que no puede ser es que porque los militantes seamos del PSOE, tengamos que decir que el PSOE lo hace siempre todo bien, porque eso no ayuda en nada al PSOE, es lo contrario, ¿no? Y en esa rueda entrar es peligroso, ¿no? Porque al final dices, oye, entonces por muy mal que lo hagamos, siempre vamos a tener que decir que está todo muy bien. Joder, pues en algún momento hay que parar, reflexionar con respeto y educación. Ya te digo, si yo soy autocrítico conmigo mismo el primero y siempre en la organización con lo que veo que funciona mal, pero con respeto y con educación, y no pasa nada. ¿Sabes lo que ocurre, Jorge? Que hay una interpretación también desde fuera de que en cuanto alguien opina distinto en cualquier partido, se rompe el PP porque Casado opina distinto. No, hombre, no se rompe nada, tranquilidad. Habrá gente que pueda opinar distinto. Se parte el PSOE en dos porque Page ha dicho, no se parte nada. Sí. Lo que pasa es que hay gente que tiene derecho a opinar y es bueno que opine para que entre todos se pueda analizar qué está pasando y cómo se toman decisiones. Pero toda esa cultura nos lleva a un círculo vicioso que hay que romper con naturalidad y con tranquilidad y con respeto, pero diciendo las cosas como son, ¿no? Y ojalá evolucionemos a eso, aunque hoy por hoy, con la polarización que hay generada tan fuerte, es muy difícil, pero algunos nos rebelamos contra esa polarización y lo que intentamos es lo contrario, que con naturalidad se pueda ser autocríticos y analizar las cosas como son.
1: Hay unas municipales y autonómicas que pueden ser de vida o muerte para muchos cargos territoriales del Partido Socialista. En Madrid usted conocerá casos, pero también en otros muchos lugares que están pidiendo lo que pide Page, que es, oiga, respetemos a la infantería, que no encajen la primera bofetada a ellos y que se adelanten las generales, ya que no hay presupuestos, ya que la situación es la que es, hasta el Congreso ha votado un anticipo electoral y hasta el PNV, socio clave de Pedro Sánchez, lo está pidiendo. Pues parece que Sánchez sí se ha plegado ya a negar la posibilidad de un superdomingo, o sea, que no se vote todo a la vez, pero no ha desvelado la incógnita de que él vaya a ir antes que los candidatos territoriales a las urnas.
0: No, eso no lo ha desvelado y bueno, yo creo que su intención es ir hasta el final, ¿eh? Siempre es lo que ha dicho públicamente.
1: O sea, ir después, o sea, que ponga la cara primero la infantería, como dice Page.
0: Mi interpretación de lo que le ha ido diciendo es esa. Yo lo he hecho bien claro siempre que él interpreta que la Constitución dice que los mandatos son de 4 años. Bueno, en realidad los mandatos son de hasta 4 años, llegando hasta el momento en el que decida el presidente convocar, ¿no? Pero él, yo creo que su interpretación es llegar hasta el final. Ahora, yo creo que en las decisiones políticas que tome el PSOE tiene que tener claro que el bien máximo a proteger, la prioridad absoluta a años luz de la siguiente, tiene que ser los concejales, las concejalas, alcaldes, alcaldesas, la capacidad que siempre ha tenido el PSOE de tener más de 20.000 concejales en toda España, que son gente normal, de sus pueblos, de sus barrios, que escuchan, ven, interpretan lo que necesita la gente. Eso es lo que le da fortaleza a una organización como el PSOE, ¿no? Hemos tenido partidos, Ciudadanos, Podemos, que han tenido grandes apoyos, pero que se han deshecho en 2-3 años, ¿no? Porque no tenían esa capacidad que siempre tenía el PSOE. Por lo tanto, es la prioridad absoluta. Cada decisión política que tome el PSOE tiene que ir por ahí. Yo propuse hace un par de meses que hiciéramos ya una convención municipal para darle toda la prioridad a los municipios, ¿no? A partir de ahí, la convocatoria electoral, también te lo digo, para ser honestos, Jorge, no puede ser que el criterio

0: convocar elecciones sea el interés partidista de si nos va a ir mejor o peor. Yo creo que la convocatoria de elecciones tiene que tener un criterio muy claro, que es, oiga, hoy es lunes, 9 de la mañana. ¿Tenemos capacidad esta semana de ayudar a que la gente en España viva con más seguridad y más oportunidades, sí o no? Si tenemos esa capacidad, hay que seguir adelante. Ahora, si hemos dejado de tenerla, porque no hay mayorías parlamentarias, porque los ministerios sin presupuestos no acaban de engrasar proyectos, pues en ese momento habrá que convocar, pero por ese criterio de interés general, no tanto por el partidista. Ahora, el resto de decisiones, sin ninguna duda, con la prioridad absoluta de que lo más importante que tenemos son alcaldes, alcaldesas, concejales y concejalas.
1: El ABC de la cultura democrática en un régimen parlamentario es que si la mayoría del Congreso que te dio el poder te retira la confianza, como sucedió el jueves, una votación, es verdad que es una moción no vinculante, pero que expresa oficialmente una voluntad de anticipar elecciones por parte de 178 diputados, hombre, pues un presidente, digamos, democrático toma nota y por lo menos no se ríe, ¿no? No sé qué le pareció a usted la escena de Pedro Sánchez riéndose y aplaudiéndose después de que un parlamento le dijera que adelantara elecciones.
0: Sí, bueno, yo de luego creo que los tiempos no están para humor, ni para broma, ni para chistes en general, no solo por esta cuestión, sino por otras que también han sucedido en los últimos meses, que yo creo que no está bien interpretado el darle humor a un momento en el que hay muchísima gente sufriendo, especialmente, insisto, los cargos del partido en los pueblos, en los barrios, que por cierto, cientos de miles de personas sin cobrar ni un euro, que se dejan la piel todos los días como militantes en las plazas de su pueblo, etcétera, ¿no? Entonces, eso por un lado. Dos, la interpretación del funcionamiento parlamentario. A ver, yo creo que están cambiando mucho los dogmas y las interpretaciones de lo que es políticamente natural, ¿no? Quiero decir, pues lo que estamos viendo con todo el tema de los presupuestos, las situaciones parlamentarias de equilibrios, ahí ha cambiado mucho también la cultura parlamentaria de este país, ¿no? Y hay cuestiones que antes tenían unas consecuencias lógicas y naturales que ahora mismo se ha movido tanto el tablero que ya no se sabe cuáles son esas consecuencias, ¿no? Y eso pues ha cambiado bastante, sí.
1: Pero ¿cuál fue su sensación personal cuando vio al secretario general de su partido riéndose?
0: Bueno, lo que me cuenta gente que estaba ahí, en concreto una diputada a la que pregunté de amiga mía que estaba ahí, dice que no fue exactamente desde dentro, no se puede interpretar claramente que estuviera riendo de la votación de eso concretamente, pues habían votado otras cosas y tal, y que bueno, pero desde luego si fuera eso, si es reírse de eso, no puede ser. Hombre, es que al Parlamento hay que escucharlo y hay que respetarlo y hay que tenerlo en cuenta. Claro, al final lo que dicen, la mayoría parlamentaria de investidura se ha armado ahí. También te digo que la Constitución lo que establece para que haya mayorías distintas que tengan consecuencias administrativo-parlamentarias son moción de censura o cuestión de confianza. Y mientras eso no haya, pues no hay ningún cambio a nivel administrativo. Puedes hacer mociones políticas que hay que respetar, escuchar y yo diría que interiorizar en tu acción política, pero consecuencias no tienen, claro.
1: Juan Lobato, senador del PSOE, exsecretario general del PSOE de Madrid. Muchas gracias y buenos días.
0: Muchas gracias a vosotros, Jorge. Buenos días.
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1: En España la comunidad venezolana supera las 700.000 personas y tiene dos regiones como núcleo principal, una es Madrid y otra es Canarias. Apenas hay algún canario que no tenga algún lazo familiar más o menos estrecho con Venezuela. En Canarias viven 90.000 venezolanos y de hecho el vicepresidente del gobierno canario, Manuel Domínguez, nació en Caracas. Don Manuel, buenos días.
0: Muy buenos días, Jorge.
1: La relación de Canarias con Venezuela sabemos bien que es muy estrecha, con lazos históricos, con lazos familiares, tanto que ustedes en el gobierno de Canarias han tenido que lamentar pérdidas personales en esta tragedia, ¿no es así?
0: Sí, lamentablemente hemos tenido noticias ya de la pérdida de al menos 3 canarios que vivían en Venezuela y además la pérdida de una miembro del gobierno que es la delegada del gobierno de Canarias en Venezuela. quien fallecía pues tras este trágico terremoto, ¿no?
1: Isabel Jara, descanse en paz. Bueno, hablamos de los lazos entre Canarias y Venezuela. Es tan fuerte que en el gobierno canario incluso establecieron un comité de crisis nada más enterarse de la gravedad de los terremotos. ¿Qué decisiones ha tomado ese comité?
0: Sí, nada más enterarnos, lo primero que hicimos fue reunirnos. El presidente me convocaba a sendas reuniones con distintas representaciones insulares, también con las 22 asociaciones que tenemos en territorio venezolano, y a partir de ahí tomamos decisiones. La primera es poner a disposición esas organizaciones que están en Venezuela de aquellos canarios que necesitan un lugar donde hospedarse, que necesitaban un lugar en el que cobijarse, y también ayudando a la búsqueda de sus familiares que estaban desaparecidos o que siguen estando desaparecidos. En segundo lugar, lo que hicimos fue ponernos a disposición del gobierno central, que nos pedía que en materia de protección civil pues ayudásemos en lo posible. Hemos puesto a disposición personal cualificado que se traslada hacia Venezuela, y todo bajo la coordinación del gobierno central. Y en tercer lugar, pues hemos declarado también 3 días de luto en nuestro archipiélago desde el pasado viernes tarde hasta hoy día lunes.
1: Supongo que la comunidad venezolana, esos 90.000 venezolanos que viven en Canarias, está ávida de noticias. Supongo que a lo mejor se han organizado de alguna forma o tiene algún portavoz o se han asociado para organizarse y canalizar ayudas o información.
0: Bueno, en el momento en el que nos encontramos, todos quieren participar, todos quieren ayudar, todos quieren aportar, todos quieren ir al país a buscar a sus familiares o a familiares de algunos conocidos. Y es cierto que desde las organizaciones europeas nos han pedido que en este momento nos centremos en la ayuda civil, en la de protección civil, más que en el envío de material o de medicamentos, etcétera, porque los países limítrofes lo hacen con mayor facilidad. Aún así, y yo aplaudo la entrega que está teniendo la ciudadanía canaria en estos momentos, han habido distintos puntos en el archipiélago en el que se han organizado para recoger distintos materiales médicos, alimentos, etcétera, para enviar a Venezuela. Ahora viene una fase difícil, que es la de poder enviarlos. El gobierno central nos ha dicho que lo van a coordinar en la medida de lo posible. Yo espero que a través de la delegación del gobierno se consiga hacer, porque lógicamente desde las organizaciones particulares o desde una comunidad autónoma no va a ser posible fletar aviones y conseguir no solo eso, sino que lleguen al lugar de destino con absoluta garantía, ¿no? Creo que esa coordinación que nos ha pedido el gobierno central es la correcta.
1: Se ha fletado incluso algún avión que vuelva a España con repatriados. Supongo que también muchos de ellos acabarán en Canarias, ¿no? Es uno de sus destinos.
0: Sí, bueno, Canarias, quien conoce su historia sabe que tenemos un vínculo directo con Venezuela. La hemos definido en su momento como la octava isla, ahora la novena isla, la incorporación de la isla de La Graciosa, ¿no? Pero si la definimos así y no a otro lugar del mundo, es porque el vínculo es muy estrecho y porque la relación ha sido mayúscula. Un ejemplo soy yo. Mis padres son canarios ambos, de Tenerife. Emigran a Venezuela en los años 60 y allí nacemos los tres hermanos, sus tres hijos. Yo soy uno de ellos, que nace en Caracas. Nos venimos a muy temprana edad, mi hermana con tan solo un año y yo con 7. Y por lo tanto, este es un ejemplo más de lo que ha sucedido con los canarios y con Venezuela. Muchos emigraron en aquel entonces, cuando en Canarias la situación era muy precaria, y Venezuela les acogió, les dio cobijo, les permitió salir adelante, y bueno, y ese vínculo se ha mantenido a lo largo de mucho, mucho tiempo.
1: Desde luego que sí, que la solidaridad canaria hacia Venezuela es casi de paisano a paisano. Así que gracias por esa labor, vicepresidente, y ojalá que todos los que se puedan rescatar sean rescatados y que continúe esa ayuda y esa información para reconfortar en lo posible a la comunidad venezolana que vive en nuestras islas. Un abrazo, vicepresidente.
0: Muchísimas gracias y esperemos eso, ¿no? Que Dios quiera que se sigan recuperando personas con vida, que esta trágicas noticias que estamos viviendo día a día pues vayan mermando y que todo vuelva a la normalidad. Un fuerte abrazo.
1: Un abrazo. Sabemos que Venezuela está viviendo las horas más duras de su historia. Mira que han pasado años complicados, ¿eh? El recuento de fallecidos que ha provocado este doble seísmo del pasado miércoles asciende, este es el dato oficial, asciende a 1.450 personas, una cifra que no se cree nadie, porque está muy lejos de la realidad y porque además el gobierno chavista es experto en opacidad y en mentiras. El responsable humanitario de Naciones Unidas cifra más bien en 50.000 el número de desaparecidos. Nos acercamos al quinto día de búsqueda y de rescate, y el paso del tiempo es ahora el peor enemigo de los servicios de rescatadores. Casi 3.000 especialistas de todo el mundo se han dado cita en Venezuela para apoyar a los mermados servicios de emergencia locales. Entre ellos hay un centenar de equipos españoles con bomberos de diferentes regiones, con agentes voluntarios y, como no, con la unidad militar de emergencias. Las comunicaciones con las zonas afectadas de Venezuela ahora mismo son muy complicadas, así que esta madrugada hemos estado hablando a través del WhatsApp con el brigada de la UME, Alberto Vázquez. Ahora mismo se encuentra en una de las zonas más afectadas.
4: Seguimos otro día más trabajando aquí en la zona de La Guaira. Ayer de noche se han realizado varias búsquedas infructuosas, pero bueno, se ha parecido que hemos localizado un nuevo sitio donde puede haber personas atrapadas aún con vida, y vamos a seguir trabajando. Ahora mismo los retos más difíciles es el paso de las horas, que hace que disminuya esas posibilidades de encontrar a gente con vida. Pero aún así no vamos a dejar, es nuestro trabajo, hemos venido a esto, a rescatar personas con vida.
1: Están trabajando a destajo, pero lo hacen por su cuenta, ¿eh? No dependen de ninguna ayuda local.
4: La unidad militar de emergencias, cada vez que se desplaza en una zona de catástrofe, es autosuficiente. Llevamos nuestra propia logística para varios días. Y los turnos de trabajo se realizan en turnos de 12 horas. Un equipo trabaja 12 horas, el otro descansa esas 12 horas. Para estar siempre, todo el día, trabajando en la zona asignada y no perder ni un minuto de tiempo.
1: Claro, estas tragedias tienen miles de nombres desconocidos, pero no siempre las víctimas son anónimas. Antonio quedó sepultado cuando el edificio en el que vivía se vino abajo, y ayer, 72 horas después, los servicios de rescate consiguieron sacarle cabeza abajo, tirando poco a poco de las piernas. Cuando vio la luz, se encontró con el rostro de un militar de la UME. Este es el momento.
6: Poco a poco.
1: El brigada Alberto Vázquez es uno de los protagonistas de esta escena que acabas de escuchar, y le hemos preguntado qué sintió en ese momento.
4: Pues sí, el rescate tanto de Laida como de Antonio ayer fue lo más gratificante que llevamos de misión. Han sido rescatar con vida a dos personas después de tantas horas. El estado que se encontraba, que estaban bastante bien de salud, sobre todo Antonio, que se encontraba muy bien, pues es una alegría inmensa. Se pueden ver en las imágenes que se han distribuido pues el júbilo que había tanto de la gente como de nosotros mismos. Los equipos, al sacar a la gente, hace que, bueno, es muy reconfortante, es una sensación indescriptible.
1: La prioridad absoluta es salvar vidas, pero también deben proteger la suya propia, ¿eh? Porque cada paso que dan los miembros de la Unidad Militar de Emergencias, actuando entre los escombros, en lugares inaccesibles, está muy medido y muy analizado.
4: Otro riesgo al que nos enfrentamos es al estado de los edificios colapsados. Son edificios que pueden acabar de caer o desmoronarse, y es muy peligroso trabajar en ellos. Por eso, antes de entrar en cualquier edificio a realizar una inspección, una búsqueda, contamos con la presencia de ingenieros de las Fuerzas Armadas, ingenieros politécnicos, que nos dicen si es seguro y hasta qué punto podemos entrar para realizar nuestra misión. Prevalece siempre la seguridad del interviniente en este caso.
1: Le hemos preguntado además cómo están viviendo estas horas las personas de las zonas más afectadas, cómo se afronta vivir los días, las horas después de que tu casa haya quedado en ruinas.
4: La gente sigue durmiendo al raso aquí en La Guaira. Evidentemente el temor persiste en el cuerpo. Es muy difícil, después de los dos sismos tan seguidos y que hubo una réplica pasadas unas cuantas horas, es normal, la gente tiene miedo. Aparte que muchos tienen hogares que no son viable poder estar en ellos aún, porque han sufrido ciertos daños y porque hay miedo, es innegable. Entonces muchos pasan las noches al raso en las calles, pero bueno, la situación ya
5: poco a poco las autoridades venezolanas van trabajando para que todo esto sea cada vez menor y es así, pero bueno, el miedo es libre y obviamente la gente tiene miedo.
1: La Unidad Militar de Emergencias Española sigue hoy trabajando en Venezuela. A todos sus efectivos desplazados allí les deseamos la mejor de las suertes en su trabajo, porque en su caso tener suerte equivale a salvar vidas.
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6: Hola, Jorge. ¿Qué tal? Buenos días. Bueno, vamos a empezar por Venezuela.
8: Todos estamos viendo lo que ha pasado en Venezuela. Pero hoy no puedo dejar de pensar de algunas personas que pueden ser más vulnerables en medio de todo esto. Me refiero a las personas con discapacidad intelectual o personas con un diagnóstico de salud mental grave. Imagínate intentar entender lo que está pasando cuando todo a tu alrededor es un caos. Gente corriendo, ruido, miedo, órdenes rápidas.
6: En Venezuela hay casi 4 millones de personas con graves problemas de salud mental y 500.000 con discapacidad. Bueno, estos son datos más o menos oficiosos, porque oficiales ya sabes que este gobierno no da. Esto nos lo ha recordado Ignacio Nieva, que es integrador social, y me parece acertadísimo como cada una de las reflexiones que hace Ignacio. Bueno, sobre el terreno siguen los rescates y las réplicas. En una de ellas se produce un momento emocionante, Jorge. El que está por rescatar le dice al rescatista: vete, hermano.
9: ¿Tu amigo está ahí contigo?
10: No, él creo que murió, o sea, está más abajo que yo, pues, hermano.
9: ¿Pero están en la misma habitación? Uy,
10: está volviendo a temblar, hermano, si quieres te bajas.
9: ¿Ya? ¿Ah?
10: Está volviendo a temblar, si quieres te bajas.
9: Hermano, tranquilo, ¿tú crees en Dios?
10: Sí.
9: Hermano, repite conmigo: Señor Jesús.
10: Señor Jesús.
9: Te entrego mi corazón.
10: Te entrego mi corazón.
9: Te entrego mi alma.
10: Te entrego mi alma.
9: Libértame.
10: Libértame.
9: De todo mal.
10: De todo mal.
6: Y se quedó con él, claro está, rezando. Hay instantes preciosos. El cuidado con el que este rescatista habla a una niña, Fabi, a la que va a rescatar.
11: ¿Cómo estás, Fabi? ¿Qué tal? Ajá. ¿Cómo te sientes? ¿Las piernas? Escúchame, ¿las piernas, los brazos, los mueves? ¿Todo bien? Solamente las heridas que me comentaste en la rodilla, ¿cierto? Ok, solo eso, ¿no? Sí. Listo, eso es lo que quería saber. Gracias, ya estamos, ¿qué tan cerca estamos ahora? De nada más vernos un dedo, ¿ah? Vernos completo.
6: Y la vio completa, claro que sí. Los rescatistas no paran, ya lo saben.
1: Es que son igual. Psicólogos también, ¿eh?
6: Totalmente.
1: Porque le rescatan con la palabra primero, antes que con el
6: totalmente.
1: Cuerpo.
6: Totalmente. Y ya digo, es que no paran, da igual el esfuerzo, el cansancio, todo merece la pena.
12: Lo logramos, sacamos a ya. Después de haber sacado tanto muerto, un niño de 10 años con vida, al tercer día, casi cuarto día de esta catástrofe, canalizamos y lo mandamos para Caracas. Está vivo.
6: Es muy emocionante escucharles, pues sí. La verdad. Y acabo con la petición de una alcaldesa de la zona de La Guaira. Escucha la petición.
13: Les pedimos que, por favor, si van a enviar donaciones, háganlo con conciencia. Les pedimos que no envíen ropa innecesaria, trajes de noche, ni tacones. Se les pedimos que de verdad sea ropa cómoda, mantas, agua potable.
6: A mí me da muchísima ternura. Ya sabes que los venezolanos, las venezolanas sobre todo, son muy presumidas. Y en su intento por ayudar a sus paisanos, están mandando tacones. Me da muchísima ternura. Bueno, por lo demás, Comité Federal del PSOE, Emiliano García Page fue la voz discordante, aunque lo discordante al final sea el resto. Le respondió María Jesús Montero, fiel escudera de Pedro Sánchez.
14: Yo quiero decir una cosa, Emiliano. Están intentando montar una causa general contra el Partido Socialista.
1: Madre mía.
14: Porque una cosa es que respondamos ante una conducta irregular, ante algo que desde luego en las antípodas, y otra cosa es permitir que la derecha, que la ultraderecha mediática, de ocasiones oficial, creen una sensación de corrupción generalizada que no existe.
6: Toma. ¿Eh?
1: que no existe.
6: Que no existe, que no existe.
1: O sea, que la corrupción generalizada no la ha creado Santos Cerdán, Zapatero, no. Ábalos. La hemos creado los medios de comunicación. Muy bien.
6: Y los jueces. Y mucho fútbol. Claro, Uruguay se ha ido a casa. Mañana parece que Bielsa va a dar explicaciones a la prensa. Mira, nada más ser eliminado por España, esto es lo que dijo de Luis de la Fuente.
4: He aprendido a admirarlo a través de la expresión de España, de esta España que él dirige con tanto éxito y con los matices que le ha dado a su equipo y con el cuidado que ha tenido con la belleza del juego y con la nobleza para plantear los partidos.
6: Pues oye,
1: mira qué piropo,
6: es una despedida extraordinaria.
1: Pues la verdad es que muy elegante, ¿no?
6: Muy
1: elegante. No sé por qué Valverde le tiene tanta manía. Bueno, igual muestra otra cara en el vestuario, pero desde luego un caballero en esto.
6: Sí, parece que hay otra cara. Igual mañana la cuenta Bielsa. Sí, parece que sí.
1: Buenos días, Alberto Herrera.
5: Buenos días, Jorge Bustos, María José Navarro. Oye,
6: buenos días.
5: Hace poco se estrenó, creo que es la última, la temporada del Encargado. ¿Habéis visto Encargado?
1: Ah, sí, hombre, qué claro. Buena, pero. Sí, ah, pues sí. Me la apunto ya mismo.
5: Bueno, tienes que verla. Esta es la historia de un conserje. Básicamente hace lo que quiere con los vecinos de su edificio.
6: Más malo que el cebo. Más malo que nada.
5: Y llevamos un tiempo queriendo preguntarle a los oyentes, oye, ¿cuál es esa historia de su bloque de vecinos, de su calle o de su barrio que merecería una serie de Netflix? ¿Eh? Ya sea, pues, yo qué sé, la señora que va tirando la ropa al interior del patio, el del piano que no para, el señor que controla quién entra y quién sale. La pregunta es muy clara. ¿Cuál es la historia de su bloque de vecino que merecería una serie de Netflix? Y esto lo hacemos porque ya no es tan habitual eso de ir a pedirle la sala al vecino y tal y cual, y estoy seguro que hay muchos bloques de vecinos, muchas comunidades en España que siguen teniendo ese, no sé, ese sentimiento de comunidad. Que parece que hemos perdido. Yo no sé si tú tienes vecinos y hablas con ellos.
1: Pues
5: y
1: yo tal. Entre mis recuerdos más traumáticos de mi vida adulta está pues alguna que otra reunión de vecinos para votar y para discutir y tal. La verdad es que se hace un poquito duro. 4 o 5 horas ahí los vecinos, momentos de mucha tensión.
6: La derrama.
1: Alguien que se niega, resentimiento, el vecino que cierra los perros en la y no los saca en el balcón durante día y medio, en fin, es
5: también me vale como pregunta a usted qué le molesta de su vecino. 950-60-06. ¿Qué le molesta de su vecino? 900-50-60-06. Jorge Bustos.
1: Te van a colapsar la centralita.
5: Ahí. Eso quiero decir.
1: La comunidad de Ales de la Iglesia. Gran película, por cierto. 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

0: Son las 10, las 9 en Canarias.
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0: La mejor manera de demostrar que un partido tiene pulso es la autocrítica, reconocer que hay cosas que se han hecho mal. Es la opinión de Juan Lobato, ex líder de los socialistas madrileños, que hoy en Herrera en COPE ha criticado el cierre de filas casi unánime del Comité Federal del PSOE este fin de semana en torno a Pedro Sánchez. Lobato cree que acallar las voces de los que opinan distinto es muy negativo para el partido.
3: Un comité federal no está para echar la bronca a quien piensa distinto, está para escuchar. Es que el concepto de democracia interna, de cultura participativa, yo creo que es básico, ¿no?
0: La inflación se mantiene en el 3,2% en junio por tercer mes consecutivo tras el fin de las rebajas en la factura eléctrica. El incremento en la electricidad y el gas ha compensado con la bajada del gasóleo y gasolina en los surtidores. Marta Ruiz.
4: La inflación ya acumula 4 meses por encima del 3%, dice el INE, que en el mes de junio los carburantes han dado algo de tregua, pero que se ha notado la subida de la luz y del gas, que han pasado a tener de nuevo el IVA al 21%. Si quitamos alimentos frescos y energía, lo más volátil, vemos que la inflación subyacente está en el 2,9%, todavía muy por encima del límite del 2 que marca Bruselas. Además, sin el plan anticrisis, el IPC se habría disparado en un punto adicional, estaríamos por encima del 4%. Así que se espera que el Consejo de Ministros prorrogue esta mañana la mayoría de las ayudas a empresas y particulares que expiran mañana, como el IVA reducido a los carburantes, el descuento de 20 céntimos al gasóleo profesional o las ayudas a los fertilizantes.
0: Y es el quinto día de rescate en Venezuela. Los dos terremotos que sacudieron el miércoles pasado el país dejan por el momento 1.450 muertos y 3.150 personas heridas, según la cifra que da el gobierno de Delcy Rodríguez. El Ministerio de Asuntos Exteriores de España sitúa en 17 la cifra de españoles fallecidos y en 150 el número de compatriotas que continúa desaparecido. A estas horas sigue los trabajos de unos 3.000 rescatistas nacionales y extranjeros que buscan supervivientes entre las ruinas, y entre ellos se encuentra Alberto Vázquez, brigada de la UME.
5: Seguimos otro día más trabajando aquí en la zona de La Guaira. Ayer de noche se han realizado varias búsquedas infructuosas, pero bueno, se ha parecido que hemos localizado un nuevo sitio donde puede haber personas atrapadas aún con vida, y vamos a seguir trabajando. Ahora mismo los retos más difíciles es el paso de las horas, que hace que disminuya esas posibilidades de encontrar a gente con vida. Pero aún así no vamos a dejar, es nuestro trabajo, hemos venido a esto, a rescatar personas con vida.
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0: Y los deportes, el Mundial entra en su fase decisiva. Dani Asenjo.
6: Las eliminatorias, ahora ya no hay margen para el error. Si pierdes, te quedas fuera. Unos 16avos que han empezado con una de las anfitrionas, Canadá, ganando a Sudáfrica gracias a un gol de Eustaquio en el descuento. Y atención al menú de hoy, 3 partidos, el primero en Houston, Brasil, Japón, Hugo Ballester.
7: A las 7 de la tarde, hora española, la pentacampeona del mundo se mide en 16avos de final a Japón, con todas las miradas puestas en Vinicius Junior, estrella hasta la fecha de la canariña, con 4 tantos en este Mundial. Brasil se juega el pase a octavos de final en Houston, en un partido en el que no se esperan cambios por parte de Carlo Ancelotti y en el que no estará en los nipones Take Kubo por lesión.
6: A las 10:30, Alemania se enfrenta a Paraguay. El seleccionador paraguayo, Gustavo Alfaro, consciente de sus opciones.
8: Se lo dije a ustedes, reconocerse inferior no es sentirme inferior. Si acá hubiesen valorado el sacrificio que hicieron los jugadores de ponerlo a Paraguay en el segundo nivel, en los 16avos de final, eso sería una libertad para nosotros, porque superamos las expectativas que todo el mundo tenía en torno a Paraguay. Pues yo no me meto en la ola de exitismo que se vivía en el país. Nunca la compré, ni la voy a comprar.
6: Y para los que quieran trasnochar, a las 3 de la madrugada, Países Bajos, Marruecos. Toda la jornada se puede vivir en tiempo de juego, que arranca hoy a las 6:30. El jueves será el turno de España a las 9 de la noche contra Austria. La selección vuelve hoy al trabajo con las bajas de los lesionados Nico Williams y Jeremy Pino.
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10: Seguimos con la actualidad provincial. Hacemos en estos momentos con una temperatura de 31 grados en puntos como Torreblanca y Artana y en un día donde predomina el cielo poco nuboso, eso sí, con nubosidad de evolución que tendremos durante la tarde en el interior con chubascos y tormentas que podrían llegar a ser localmente fuertes y llegar a acompañar de granizo y por ello desde las 12 del mediodía se activa en todo el interior aviso amarillo. Las temperaturas con pocos cambios. En cuanto al tráfico, circulación condicionada en la A23 en Sot de Ferrer, AP7 en Benicarló y Benicàssim, también a su paso por la CV124 entre Forcall y Sintorres debido al incendio forestal que afecta desde ayer por la tarde.
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10: Un incendio que esta madrugada a las 3:30 se ha dado por estabilizado. 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
0: Hace muy poco, hace semanas se estrenó la, creo que es la última temporada del Encargado. ¿La habéis visto, no?
1: No, yo no. Sí,
0: ¿no has visto?
3: No, sí.
4: Muy buena.
3: No.
0: Es buenísima. Buenísima.
1: Yo es que todo lo que es director, no me llama.
0: Bueno, va de un conserje.
4: Bueno, hay otras tortas distintas aquí.
0: Sí, va de un conserje que se mete en la casa de sus vecinos, que los controla, los maneja para arriba y para abajo.
5: Es Argentina, una serie argentina.
0: Sí, sí, sí, Argentina. Y llevamos un tiempo queriendo preguntarle en el 950-6006 cuál es esa historia de su bloque de vecinos, de su calle o de su barrio que merecería una serie de Netflix. ¿Cuál es el cotilleo gordo, gordo, gordo, gordo de su comunidad? Eso o en el 950-6006, el clásico y maravilloso, ¿qué le molesta a usted de sus vecinos? ¿Eh? 900-50-6006. Que ya se habla cada vez menos con okay. Con los vecinos, ya no claro. Es... Ya.
4: Bueno, el saludo cordial, es no, buenos días,
5: por ahí
4: buenas
5: va mi
4: tardes,
5: reflexión
4: buenas noches.
5: De la crónica, ¿eh? Pero...
0: Aquí no hay quien viva, la época aquí no hay quien viva fue la cúspide de
4: sí.
0: Las comunidades. De,
4: no. Esas cosas pasan en los barrios también, y en muchos bloques,
1: sí.
4: No como en Aquí no hay quien viva, porque es los guiones exageraban las situaciones, pero parecidas, sí, tiene razón también.
0: Uh-huh. Bueno, 900-50-6006 con José Antonio Naranjo, María
1: Hola.
0: José Navarro, Tony Martínez, Goyo González,
4: Hola.
0: Antonio
4: días.
0: Agredano
5: Hello.
0: Y...
6: Hola.
0: Ah, hombre, John Uriarte, ¿qué tal, amigo? ¿Cómo estás?
6: Pues muy bien, mira, estaba pensando, claro, algunas cosas no han prescrito, o tengo vecinos cerca y tampoco voy a andar contando con
4: nombres.
6: Claro, pero también, mira, en la pandemia tuve unos vecinos que se enamoraron, luego ya después ya terminó, pero durante la pandemia hicieron una pareja y fue precioso cómo se enamoraron, cómo a distancia hablaban porque no
0: sí,
6: podían relacionarse.
0: Eso es bueno, el del primero y el del quinto, que se odiaban al principio y que luego acaban en...
5: Duró poco, ¿no?
6: No, duró un año, algo así, después de la pandemia, ¿eh? Pero vamos, al final rompieron. Pero
1: bueno, normal, es que la situación en límite hace que...
6: Claro,
4: son cosas límites.
6: Pero de todas formas, yo os voy a contar una que me pasó a mí en su día en Madrid, cuando vivía en Pozuelo, Badalcón, y es que, porque esto al final salió en los papeles, yo tenía un vecino que no era del bloque, sino que era el dueño del local que había abajo, un restaurante, y entonces este hombre tenía un Bentley espectacular, un cochazo. Yo decía, pues este tío y tal, y tenía ahí el restaurante, decía, mucha pasta le tiene que dar el restaurante, hasta que descubrimos, porque fue arrestado, que era traficante de armas.
4: Yo estaba blanqueando.
6: No me digas que no es para una Netflix.
0: Joder, entonces,
4: sí. He conocido algún caso por aquí cerca.
6: Entonces, claro.
7: Donde vives tú, debe haber conocidos.
1: Es que donde vive tú y el Líbano están al lado.
6: Claro. Hombre, por favor. Bueno, de todas formas, hay una cosa que es verdad, que ahora la gente dirá, bah, yo no tengo vecinos raros. Cuidado con lo que dice Ernesto Sevilla.
8: Ya ves.
9: No me gustan mis vecinos tampoco, no me gustan. Siempre que pasa algo malo en la tele, que alguien hace algo horrible, sale su vecino y dice, pues parecía un tío normal.
8: Sí.
9: En mi vida he tenido yo un vecino normal. En mi vida. A lo mejor por eso sigo vivo. También puede ser.
0: El César Blu, ¿sabéis quién es? César Blu es influencer gastronómico. Bueno, no sé si decir influencer gastronómico directamente, bueno. Un tío que sabe muchísimo de comida y que recomienda sitios y formas de hacer comida. Bueno, pues él tuvo un inquilino que yo creo que cometió un asesinato dentro de una de sus casas.
4: Jolines.
0: Y creo que es algo así, se encontraron una cabeza en un congelador de la casa.
4: Pero,
0: y en redes hubo muchísima confusión porque hubo gente que asoció el crimen a César, que no tiene absolutamente nada que ver, y el pobre se dio cuenta. Bueno,
1: pero como se dedica a la cocina, dice, igual quería echar una papita.
0: En redes.
6: Ojo, que me acabas de recordar mi amigo Íñigo Urrutia, un amigo mío, que tuvo un crimen en la escalera también, de estos brutales.
1: En mi urbanización lo más que se da que se da a diario, porque son todos muy mayores. Entonces cuando salgo y digo, oye, ¿y tu padre? Y dice, murió hace 2 meses. Digo, ya.
0: 950-6006, el tema de los fósforos. ¿Qué le molesta de su vecino? ¿Qué cotilleo merecería una serie de Netflix?
5: O que le gusta.
0: Venga, vale, que le gusta también. Bueno, sí, ¿qué le gusta de su vecino? También 900-50-6006. Si quiere usted reivindicar el... Sí, también. Bueno, pero antes... Irrumpe el noticiario radiofónico más escuchado en la galaxia.
1: Hay que explicarle a Eduardo que ahí hay unos números en la mesa.
4: El de,
1: hay ciertos números que no se puede pasar.
4: Yo no he subido en el pico desde
6: tenso. Bueno, pues mira, hoy si os parece voy a dedicar, ya sabéis que siempre dedico la hora a alguien, voy a dedicarlo a la gente que quiere llevar vida sana, pero por lo que sea no le dejan. Yo me siento muy identificado con esta mujer. Escuchad.
3: A mí ponme un té matcha, por favor. No tenemos. Bueno, pues un roncola.
6: Claro. Claro,
8: ¿qué pasa?
4: No hay té, un ron.
6: Como la casi rubia, como esta chica, tengo mi amiga Bego, si no hay cerveza sin alcohol, una 0-0, y no hay, pues un verbú. Entonces le digo, vamos a ver.
8: Claro,
6: claro,
8: es raro que en un bar no haya 0-0, pero bueno.
4: Y si no hay casera, no vamos.
0: ¿Sabías que de hoy? ¿Sabíais que el origen de las pelucas entre la aristocracia? Por cierto, ¿qué pelucas se hacen hoy en día?
5: Ha vuelto.
0: Que no son pelucas, no son peluquines como tal, son...
8: No,
0: o sea, pues no son de quita y pon.
1: No.
0: Van con pegamento y te duran, unos
8: casi un mes,
0: Es verdad que cuando ya están... Yo he visto a usuarios que se lo quitan y se lo ponen. Ya cuando estás en los últimos días que está el pelo sucio y se va despegando un poquito por el flequillo, está un poco raro.
1: El mundo peluca en el hombre pasa como... Antiguamente pasaba, como con el mundo tinte, que al hombre no le caía bien la peluca porque parecía que se le tiraban desde un piso.
8: No, ahora sí,
1: pero ahora sí.
0: Ahora está conseguido, está conseguido.
5: Todo evoluciona, pero lo del tinte no ha evolucionado.
0: Bueno, el origen de las pelucas entre la aristocracia tiene que ver con una epidemia de sífilis durante los siglos XVI y XVII.

0: Sí, te lo ponen en un fin de semana. Se van el viernes con una gorra y vuelves el domingo con una diadema.
1: Mira, le estoy pidiendo ahora mismo a María Luisa. María Luisa, dile a Ana Velasco, estoy escribiendo. Velasco,
2: se anuncia una peluca.
1: Prepare no, la historia
3: de las pelucas.
1: No, de la calvicie.
4: Ah, historia de la calvicie.
5: ¿Cómo la calvicie? Sí,
1: la historia. ¿Cuál? O sea, es decir, de la preocupación ver, sobre la calvicie que ha tenido el hombre.
4: Ser un cromañón, siempre. Todos con los pelacos que sí, tiene los cromañones, y ser un sí, cromañón sí, calvo. Sí,
2: calvo. Claro, o sin vello, o sin vello.
1: Bueno, la mejor edad. Esto es curiosísimo, y es cierto. La mejor edad para adquirir el acento de un idioma que no es el tuyo es hasta los 7 años.
2: Claro, de chico.
1: Pero para aprenderlo bien, desde los 8 hasta los 17. Lo que es interesante es que si tú, y lo puedes hacer, no sé qué edad era, si eran los 12, 13, 11 o 10 años, pero si tú has crecido hasta los 12 años en Sevilla, ponte tú, insisto, no sé si es los 12 o los 14, y luego te vas al País Vasco a vivir, lo más normal es que te quedes mantengas. Con el acento sevillano, mantengas. Sí, sin embargo, si te vas un año antes, adquieres el acento
2: ya,
1: de...
2: Es, a no ser que sea diciendo... rumano, que vienen en una tarde, bueno, ya tienen el acento de...
3: También es verdad, pero es verdad lo que dice, es lo que dice Alberto, pero también sucede que cuando es el mismo idioma es más difícil prescindir de tu acento nativo, original, de tu región, y en cambio, si vienes de fuera, lo adquieres más rápidamente. Es curioso también. Bueno, a partir de esa edad aprendes, como digo, de los 17 años, pero cuesta más. O sea, nuestra edad, por ejemplo, no te digo ya el acento, no es el mismo, salvo que te jubiles, como dice Fernando Bernal, y decidas probar.
6: Se encuentran dos amigos, dice, Quillo Paco, me he enterado que te has jubilado, ¿no? Dice, hace un mes. ¿Y qué? ¿Cómo va la cosa? Dice, no va mal. Ya ves, estoy aprendiendo árabe. ¿Aprendiendo árabe? Dice, digo, yo me levanto por la mañana y me dice mi mujer, árabe por fruta, árabe a la farmacia.
3: Es como la puñetera, ¿verdad?
7: Luego está el acento por contagio, que eso te ocurre cuando tu pareja, por ejemplo, la mía es andaluza, y terminas hablando dentro de tu casa con acento andaluz muchas veces.
1: Un corte de Aitana, Aitana la cantante.
2: Lavándonos la boquita, ¿eh?
1: No, vamos a ver, yo muero por donde pisa, o sea, beso por donde pisa Aitana. Pero no sé si fue en Colombia o en México, durante su gira allí en Hispanoamérica.
7: Con acento
1: de... Que además ella estaba saliendo con Sebastián Yatra, que es colombiano.
2: Colombiano.
1: Se le pegaba. Y hubo mucha gente que dijeron...
4: Bueno, aquí ya estuvimos con el... Estamos trabajando en ello de...
5: Bueno,
4: se tiró dos tardes en Texas y...
2: El candidato al Real Madrid, que decía Florentino que tenía acento mexicano,
1: claro. Ah, verdad. Sí, vamos, Enrique Riquelme.
4: Yo me tomo un café con un argentino y estoy hablando porteño a la media hora, ¿eh?
2: Yo como agregado. Mi hijo se ha mudado a Vitoria y ayer hicimos, bueno, hablamos constantemente, ¿no? Y es que ya tiene un acentazo. Pero es que si se va a Almería le pasa igual. Sí,
4: Ahí está, le dijo.
1: Bueno, total, que no has puesto esto, ¿no?
5: No lo ha puesto.
3: Perdón. Sí, ya lo he puesto. Ahora toca el debate sin debate.
1: Vale,
3: sí,
1: pues... Sí. Debate
5: pues
1: sin
5: estoy
1: debate.
5: Yo también buena, madre mía.
1: Uno de cada cinco españoles cree en videntes o en astrólogos. Y dos de cada cinco los considera un timo. Y los otros dos están un poco a poruga, ¿no?
3: Ni fu ni fa, ni fu ni fa, ni fu ni fa. Bueno, como dice Agustín Jiménez, de todas formas, si los adivinos y videntes entraran por la seguridad social, no sería el mismo trato.
8: Ayer fui a ver a un vidente, te tratan muy bien los videntes, normal, porque es de pago. No, que si esto fuera el seguro ya sería otra cosa. Que tú entraras ahí y dijeras, a ver, ¿a usted qué le pasa? ¿Usted tiene cita? Un momento. No me mienta que yo lo sé todo. Sí, señor, sí tengo cita. A ver, ¿a usted qué le pasa? Pues nada, una cosa de amor, eso al especialista. Así que lo que va a ir usted haciendo es, se me enciende unos cirios, unos horóscopos, y en 3 meses tiene usted cita con el futurólogo del amor concretamente. Pero si en 3 meses se me ha pasado ya lo mío, no se lo habrá pasado.
3: Maravilloso, Agustín Jiménez, como siempre.
1: Maravilloso. Bueno, entonces, vamos a ver, ¿qué toca ahora?
3: ¿Te vas?
1: No, era yo, Gredano, es que me estaba sonando a mí la música por los cascos del móvil y nos estábamos volviendo locos aquí loco. en la...
4: Otro auricular al revés.
1: Bueno, vamos a ver si hacemos la encuesta, son I21, después de la encuesta tengo el consultorio para esto. ¿Hasta qué edad? Esto me está llevando a una pregunta que le vamos a hacer a los fósforos. Vale. ¿Hasta qué edad puede decidir una madre o un padre la ropa que deben llevar sus hijos? Bueno, debemos hacer...
5: Poco tiempo.
3: La adolescencia se acabó.
5: Cada vez menos.

0: ¿Debemos hacer pronto madres y padres sobreprotectores o hijos e hijas sobreprotegidos voluntariamente? Te quiero decir.
1: Ya, ya.
0: ¿Sabes, no?
1: Es que sí, ya sí. He sido un niño rebeldón toda mi vida.
0: Ah, sí.
1: No, y con la ropa especialmente, ahí toca.
2: Bueno, ya sabemos, no, sí.
3: Y ahora es un hombre rebeldón.
0: Ah, yo me refiero a uno que sí. Con 50 años diga, yo es que no hay nadie que me peine como me peina mi madre.
1: Mi madre me obligaba a ir al cole en chándal. Sí. O sea, no me obligaba, yo iba en chándal y ella no me dejaba que me pusiera zapatillas deportivas todo el rato porque se te picaban los pies, que es una cosa muy de madre.
0: Se te picaban los pies.
1: Con chándal y zapatos.
2: Muy bien.
1: Yo conozco.
2: Ah, qué mono. Aquellos polvos, estos lodos.
0: Yo conozco. Exactamente, María.
1: Ahora se lleva, pero con 12 años era humillante. Okay,
0: bueno, Julián López, entonces.
4: El caso es que, vamos a ver, cuidado con este tema, porque la insistencia de una madre o de un padre puede durar toda la vida. Recordemos lo que cuenta Julián López.
5: Yo a mi madre, por ejemplo, la martirizo. Me da miedo cuando voy al pueblo y le enseño cosas que me he comprado y tal. Hace poco me compré una chupa de cuero. Yo a ella le digo cazadora porque si no lo entiende. Digo al pueblo, digo, mamá, digo, mira, me compras esta cazadora y tal. Dice, madre mía, si tiene la gris. Pues si tiene la gris esa de bolsillo, que no te la pones nunca, que se va a pasar de moda. Y tú, no, mamá, se pasó ya hace 10 años ya de moda, ¿eh? Hace 10 años. Y ella, pero estamos hablando de la misma, esta que tiene así un muchacho así delgado. Digo, sí, Fidodido, mamá, Fidodido.
6: Oye, yo he tenido amigos que la ropa se la selecciona y se la ponen sus mujeres. Es una cosa muy curiosa esto.
4: Conozco, o sea,
6: hablamos de madres, pero es que podríamos hablar también de parejas, donde son ellas las que
1: dicen, ponte esto, hablar de esto con esto. Más que de la pareja, de los hombres que dejan en manos de sus parejas.
0: Exacto, exacto. Bueno, los hábitos cambian. Las agencias esperan para este verano un aumento de las reservas vacacionales de última hora. Pero pues si ya sí. Está todo cogido en todos lados.
4: No creas. Sí, de hecho sucede con el turista extranjero y con los propios españoles. Bueno, y luego está la gente como Sergio. Escuchad.
7: Tenemos que empezar a normalizar coger vacaciones para no hacer nada. Quedarte en tu casa, despertarte a las 3 de la tarde, pedir comida a domicilio por la mañana, por la tarde y por la noche. Por favor, dejar de preguntarme dónde voy. No voy a ningún sitio, voy a quedarme en mi casa.
6: Es una opción,
4: sí, ¿verdad?
3: Sí.
4: Oye,
3: sí,
4: me está escribiendo Aguirre diciéndome que hay una aplicación que metes tu ropa y te hace los conjuntos para gente que no sabe combinar.
3: Mira, sí. Eso de las vacaciones, es que eso necesita 15 programas. Mira, yo tuve una conversación el viernes con unos señores, unos amigos míos que tienen un chalet enorme con piscina. Bueno, las niñas están fuera, sus hijas trabajan fuera. Y
6: suyo es quedarse en ese chalet.
3: Y venían, a ver, dice, hemos cogido una semana una casita en la sierra para estar todos juntos. Digo, vamos a ver, ¿tiene piscina? No. ¿Tiene Netflix? No. ¿Tiene? No. Entonces, ¿para qué dejas tu casa que tiene todo para irte 20 kilómetros más para arriba?
0: Respira otro aire.
3: Pero si tus hijas están fuera.
4: Es un debate, es un debate interesante. De todas formas, tienes...
1: Para hacer mindfulness.
0: A ver, John, dime.
4: No, que de todas formas esto tendríamos que hablarlo un día en un debate sin debate, lo que acabo de decir.
0: No, pero en cuanto a... Si hemos... quedado en que el miércoles vamos a hacer placeres culpables. De estas cosas que si hicieses... O sea, sabiendo que te va a sentar mal y que no es muy bueno para ti, que te permites de vez en cuando, ¿no? Como una siesta de 4 horas, como ponerte púo de dulce.
4: Bócate de chorizo por la noche.
1: El mejor domingo de mi vida.
0: Sí, sí, se pegó un domingo allí a Gredano. De
1: ¿siesta de cabrita? ¿La siesta de la cabrita antes de comer?
0: Siesta antes de comer es que es muy gordo, ¿eh? Siesta de 2 horas antes de comer es gorda. Ese es de placer, de permitírtelo.
1: Habiéndome levantado tarde.
4: Bueno, ponme... A mí la del cabrito me pasa a veces, ¿eh? Cuando he madrugado mucho... pasa. De todas formas, Alberto, ¿quieres que te lance un chiste antes de que hablen los oyentes?
0: Por favor.
4: Pues es que tengo una tontuna de Brigitte Martí. Me ha hecho mucha gracia, por favor, compañeros, fuera música, porque hay que escucharlo bien. Y es muy corto. Dice así.
8: Te voy a decir una cosa. Yo de mi vida íntima no hablo con nadie.
9: Ya. Por respeto a la intimidad.
8: No. Por falta de contenido,
6: tía. No tiene nada que contar.
0: Es buenísimo.
1: Está bien. Sí, tengo ganas de contar un chiste, no, quizá no hoy, pero esta semana.
3: Bueno,
1: no,
3: pero te lo no prepara bien.
0: Repente, lo prepara bien. Sí, tengo ganas de contar un chiste bueno. Ya caerá.
6: Nos ponen la miel en los labios.
0: Venga,
6: y
0: fuera
6: los...
8: Sí, la miel, sí.
0: Este,
8: sí
0: además
8: sí,
0: que lo hace a propósito, para que quite la música, claro. Y para que estemos todos pendientes.
1: Perdona, ¿este es el club de los exagerados? Dice, pero a ver, que llevamos 70 horas esperando. Dice, es que he tenido que coger hasta llegar aquí 36 autobuses. Dice, mira, 100 veces ha puesto esa excusa. Dice, bueno, le pido mi disculpa. Dice, anda, pasa. Dice, un millón de gracias.
10: Es que estar esperando a esto.
0: Alberto, quita la música porque esto se
10: va. Alberto, la culpa es tuya, Alberto.
0: Este es quizá.
1: No, el peor.
0: No sé si es el peor, pero es el que más.
10: No sabemos qué decir.
1: Un millón de gracias.
4: Bien contado por un Lara, por ejemplo.
1: Mira, si la clave es contarlo mal. Contarlo bien vale cualquiera.
0: Solo puedo hacer una cosa para levantar esto. Vale, solo puedo contar una cosa para levantar esto.
1: ¿Vas a contarte un chiste?
0: No, voy a contar que la ingeniería cosmética de Lico Cosmética.
4: Claro. Eso de chiste no tiene nada.
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0: No. Embose.
3: Espera, que se me ha ido a mí la cabeza ahora.
10: A ver, venga.
0: Embose Proust Train Critique.
3: No, tampoco.
0: Que lo diga Tony, que Tony se lo sabe bien.
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10: 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Ya estás tardando, hombre.
0: 950-6006. ¿Qué le molesta o qué le gusta de sus vecinos o qué cotilleo? Historia merecería una serie de Netflix en su comunidad. Un segundo.
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0: estás diciendo?
1: Que esa música era una sintonía mía de un programa por la noche.
0: Ah, sí, que me estás diciendo, sí, ¿no?
2: Es muy nocturna, ¿eh?
1: Sí, eso hacía yo un programa de noche.
2: Chula.
1: Y era mía, esa sintonía era mía.
0: Bueno, entonces, aquí en Comunidad de Vecinos vivimos, Agredano vive, María José vive, Tony vive.
3: Sí, sí, yo.
4: Bueno, tengo vecinos, pero.
0: Tiene vecinos, sí. Goyo y Naranjo no tiene.
2: Son urbanizaciones, que es otro mundo, cuidado.
0: Bueno, entonces estamos hablando de qué le molesta o qué le gusta de sus vecinos, o bien cuál es esa historia, ese cotilleo que merecería una serie de Netflix, ¿eh? En su comunidad, en su calle, en su edificio. 900-50-60-06, 900-50-60-06. Álvaro, muy buenas.
5: Hola, buenos días.
0: ¿Qué hay, amigo?
5: ¿Qué tal?
0: Muy buenas.
5: Pues mira,
0: cuéntame.
5: Pues mira, mi comunidad de vecinos, que es una comunidad, es una urbanización, en los primeros años fue un tanto, digamos, peligrosa. Uh-huh. Estamos un día en la piscina tranquilamente, pues disfrutando del verano, y de repente vemos un helicóptero de la policía y tíos descolgándose por cuerdas, ¿sabes? Diciéndonos que nos agacháramos, que es una redada o un iban persiguiendo a alguien. Luego nos enteramos de que teníamos un narcotraficante de la urbanización con muchos delitos, y que bueno, que se lo llevaron esposado, no le vimos ni la cara.
0: ¿Qué me estás
5: luego
0: diciendo?
5: Otra
0: Espera, no pase del narcotráfico. Hombre, narcotraficante, no. Tan fácil, porque un narcotraficante siempre tiene pinta de narcotraficante.
5: No tenemos ni idea. De hecho, todavía no sabemos ni quién era.
0: Claro.
5: No salía de la casa, por lo visto.
0: Vale.
2: Discrecionante todo.
0: Vale. ¿Pero ustedes veían trapecheo de gente entrar y salir y eso?
5: No. Porque debía ser alguien importante.
0: Claro, de los gordos, claro.
2: Capo.
5: ¿Sabes?
0: Sí.
5: No teníamos ni idea. Luego, otra que tenemos, que está muy gorda, el chaval que teníamos de socorrista en la piscina. Pues mató a su madre.
3: No.
5: Y la tuvo dos. Sí. Y la tuvo 2 días en la bañera de su casa.
0: Sí,
5: invitaba a gente a cenar y a comer. ¿Sabes? O sea, como si no hubiera pasado nada. Sí,
0: señor.
5: Sí.
0: Madre mía.
5: Y luego también nos enteramos.
0: ¿Pero cómo que luego también?
5: De que era vecina de la. de que una de las vecinas de la comunidad era una chica que se iba de las gasolineras sin pagar, ¿sabes? Nos enteramos luego que
0: ¡ay, madre mía! Vaya
5: y sin contar que tenemos una conocida artista de la urbanización que cuando vemos que está la calle llena de Porsches y Ferraris y no sé qué, sabemos que ha habido un fiestón de 3 pares.
0: Pero vamos a ver.
3: ¿Dónde vive usted?
0: Vamos a ver. No me dé la calle y el barrio, pero ¿dónde vive usted?
2: Sí, no diga el nombre
5: ciudad,
2: de
5: ciudad. No me atrevo a decirlo.
2: No lo digo.
0: Ciudad. Ciudad me vale.
2: Madrid.
5: Madrid.
2: Comunidad de Madrid.
5: Muy cerquita de Madrid.
0: Vale.
2: Comunidad de Madrid.
1: Te advierto una cosa. En otra emisora que estábamos nosotros, el limpiacristales fue el asesino de Marta del Castillo.
0: ¿Cómo?
1: El que limpiaba los cristales en Onda Cero Sevilla fue el asesino de Marta del Castillo.
0: ¿Qué estás diciendo, Naranjo?
1: Pues estoy diciendo el que está en la cárcel, vamos a ver. Por
0: Miguel Calcaño. Limpiaba los cristales en Onda Cero.
1: De Onda Cero en Sevilla.
4: Era de limpieza, sí.
6: Pero vamos, vaya vecindad que tiene este hombre, ¿eh?
0: Bueno, reconduzcamos, ¿no? Porque esto está tirando a thriller un poco, ¿no?
6: Me quejo yo del vecino que mueve los muebles de noche.
4: Claro, eso es una tontería.
0: Bueno, en el 950-60-06. La comunidad de Álvaro me ha dejado. Vamos a ver la de Genoveva. No sé. Genoveva, muy buena.
7: Hola, la mía no es como la de él. La mía es un barrio bueno de Barcelona, enfrente de las Teresas de General Mitre Ganduser.
0: Bien.
7: Una vecina que era un incordio y tendía el papel de váter. O sea, os he querido mandar fotos.
0: ¿Cómo?
7: Tendía el papel de váter. Os he querido mandar la foto, no sé, pero me pone meterte en el grupo. O sea, con pincitas, desde la ventana de mi baño, lo veíamos, y tendía el papel del váter, también tendía.
0: Una pregunta. ¿El papel del váter no estaría usado o es que no estoy entendiendo?
7: A ver, no lo sabemos, se veía limpio.
1: ¿De qué color era?
2: Blanco.
7: Blanco, hombre.
0: No tenía perdigones.
7: Os puedo mandar la foto porque era una persona que siempre incordiaba. Y yo digo, ¿cómo le podemos hacer caso? Si tiende el papel del váter y nadie se lo creía, hicimos fotos, las bolsitas de pescado, de plástico, pero lo del papel del váter era increíble. Y después esta señora, que era viuda, le gustaba tener compañía. Y cuando se quedaba sola, se iba a una residencia unos días y volvía con un novio.
4: Bueno, me interesa. Está
0: ¿Y qué tal el novio? ¿Qué tal eran los novios?
7: Bueno, eran viejetes.
0: ¿Qué edad tenía ella?
7: Era mayor. Era una vecina un poco rara. Sí. El portero guardaba los periódicos para dárselo a esta gente que recoge cosas y ella los pillaba. Sí. Bueno, era un incordio, pero el papel del váter es que es alucinante.
0: Sí, sí, sí,
7: si queréis, me dais un teléfono, os puedo mandar las fotos.
0: Pues claro. Hable con María Luisa, por favor, nos encantaría subirla a nuestro Instagram de Herrera en Cope.
4: Desde luego.
7: Me dais el teléfono o que no puedo, ¿no?
0: Se lo da María Luisa.
1: Es muy de tender cosas raras también.
0: Madre mía. Tiene el papel higiénico es buena, ¿eh?
1: Porque usaba de los periódicos para limpiarse.
6: La señora usaba la residencia de mayores como el Tinder, ¿no?
1: Sí.
2: Iba allí y
4: Yo eso
2: lo llevaba a su casa.
6: Admiro el entusiasmo sentimental.
0: Estábamos preguntándole por esa historia que merecería una serie, historia o personaje, que merecería una serie de Netflix de su comunidad de vecinos en el 900 50 60 06, y hablamos con Lito. Lito, muy buenas.
8: Hola, ¿qué hay?
0: Muy buenas, Lito.
8: Buenos días.
0: Muy buenas.
8: Enhorabuena, programado, tío. Hemos hablado varias veces ya.
0: Muchas gracias, amigo. Muchas gracias. Cuénteme entonces.
8: Mira, te cuento anécdota muy flamenca, muy brasileña, muy simpática. Ahora nos reímos mucho, pero antes no nos reíamos tanto, la verdad. Bueno, pues fue una, hace ya muchos años, una tardecita, noche muy flamenca, ¿sabes? Con los amigos, nos dio la santa con guitarra, tambores, etcétera, ¿sabes? Flamenca, nosotros éramos muy flamenquitos. Y total, llegó mi querido amigo Jesús María a su casa, ¿vale? Y se encontró con las maletas en la puerta. Pues claro, pues el hombre ya tenía 3 avisos o 4 avisos, como los toros, y cogió las maletas y se piró. Pues llegó a casa, mira, me ha pasado esto, llamé al día siguiente, al trato a la mujer, y me dice, dile a Jesús María, por favor, que venga para acá, que ha cogido la maleta del vecino que se iba de viaje, tío.
0: Desarrolle, por favor, desarrolle esto.
8: Es cierto, tío. Que había cogido, él llevaba a su casa, había las maletas en la puerta, eran del vecino, evidentemente, que eran las suyas, que la mujer había dado cuenta de las puertas, las maletas en la puerta. Cogió al hombre humildemente y se fue. O sea, dio mi palabra que la próxima vez cogía las maletas, te las pongo en la puerta y tú te tiras a ti. No te aguanto más.
0: Qué fuerte, ¿no?
8: Ya lo voy a la siguiente. Oye, mira, ¿qué pasa? Oye, que está aquí Jesús, que está bien y tal.
0: Tiene arte.
1: ¿Y sigue con la mujer o no?
4: Ay, mía.
2: Sí.
8: Sí.
0: Sí. Ay, ay. Tiene arte, ¿eh?
1: Es muy bueno.
0: Es buena historia, ¿eh? Ahí buena, está apuntando, mi naranjo. Ole. Vamos a hablar con Roberto. Roberto, muy buenas.
9: Hola, muy buenas.
0: ¿Cuál es su historia, amigo mío?
9: Pues bueno, tengo como 2 historias y todas son un poquito de medio trabajo y medio vecindad. Pues tengo una que yo he trabajado de manager de una compañía en Inglaterra durante 35 años y un día una de las chicas que vino a trabajar de una agencia que cogíamos, y a su madre también la conocíamos, que venía a trabajar por medio de una agencia cuando nos hacía falta personal. Y esta pues era una agencia de cosméticos muy importante, que no voy a decir el nombre, de una de las más caras del mundo. Y de repente un día la chica vino, la detuvieron y luego nos enteramos que había matado a su madre.
0: ¿Qué me está diciendo, por Dios?
1: Qué fuerte.
9: La había matado y la había cortado en trozos.
4: Madre mía.
9: Esto hace 3 años, no hace mucho. Hace 3 años, la había cortado en trozos y la había metido en 2 maletas, el torso en una maleta y las piernas y los brazos y la cabeza en otra maleta.
0: Que no.
9: Pero una de las piernas no le cabía en la maleta y la tiró a uno de los canales del río. Y bueno, fue trágico, trágico, como te puedes imaginar. Y luego las chicas comentaban que cuando fue a trabajar, al día siguiente, o sea, el mismo día que la mató, ella fue a trabajar. Y llevaba una blusa blanca y las chicas le dijeron, uy, llevas una mancha roja de sangre ahí en la camisa. Y ella dijo, ah, sí, es que estaba sangrando en la nariz esta mañana. O sea, imaginaros el tema, el drama en mi compañía, que no podíamos decir nada, claro, porque estaba todo en toda la investigación policial.
1: Señor, menos mal que no era vecina de Lito, si no se lleva la maleta.
0: Mira que no iba ahí de sucesos este.
1: No, curiosa, esa es buena, ¿eh?
0: Curiosa, joder.
1: Esa buena, ¿eh?
0: Madre mía.
1: Mató a la madre y la metió en la maleta.
0: Las cosas que pasan.
1: Se lleva la
10: maleta.
0: Madre mía. O la maleta muy grande.
2: Muchas maletas, oye.
0: Vamos a hablar con Lourdes.
11: Claro, corre.
0: ¿A dónde corro, Lourdes?
11: Hola, buenos días.
0: Buenos días, Lourdes. ¿Cuál es su historia?
11: Bueno, yo antes vivía en un bloque de pisos, en los años 70-80, hasta que me casé. Y tenía entonces, claro, todos los vecinos nos conocíamos. Y tenía una vecina, amiga, que jugábamos a la calle juntas y tal. Y me dijo, se han venido unos vecinos nuevos que durante el día no hacen ruido, pero por la noche se oye siempre ruidos y movimientos y la puerta que entran y salen. Y digo, ah, sí. Y bueno, y cada dos por tres me decía lo mismo. Y le digo yo, a ver si van a ser de la ETA. Anda, ¿cómo va a ser de la ETA? Bueno, y a cabo de un par de meses, el mes de julio, veo por las noticias que en mi calle, en mi bloque, había habido un despliegue total de geox, policías y tal, y que habían detenido a un grupo de, lo que no me acuerdo si era de la ETA o del Grapo o de Terra Lliura. Era un grupo de estos terroristas y que los habían detenido. Y me acuerdo que mi vecina decía, ¿ves? Como te decía yo, que estos no eran trigo limpio. Y nada, y eso. Y luego también en el mismo bloque.
0: Un momento, es que la españita que se nos fue decía mucho lo del trigo limpio en las comunidades. Siga, por favor, siga.
11: Sí, sí, bueno, pues en el mismo bloque también había una pareja que era muy maja, sobre todo ella era guapísima y él también, muy simpático y agradable, y tuvieron gemelos y al cabo de un par de meses ella dijeron que se había ahogado y que va, la policía investigó y la había asesinado por celos.
10: Pero bueno.
1: Adiós. El otro, Dios.
11: Sí, sí, en el mismo bloque. Y sí, sí, fue un impacto muy fuerte porque fue el primer asesinato que viví yo en mi adolescencia.
1: Ha tenido más.
11: Pero bueno. Sí, sí, hemos...
2: El primero.
11: En el bloque, ¿sabes qué pasa? Que como antes nos conocíamos todos, sabíamos la vida de todos. Claro. Entonces, pues, bueno, puedo explicar mil y una.
0: ¿Cómo que mil y una? Sí,
11: importante, pero... pues eso. Lo de la ETA, es que no me acuerdo si era la ETA, el Grapo o la Lliura. Sí. Yo sé que era un grupo de estos.
0: Ya.
11: Y encontraron en el piso un arsenal de armamentos y de bombas y de todo, ¿eh? Sí, sí.
0: No, el trigo, no era un trigo limpio.
10: No, era un trigo limpio.
6: Lo veía venir.
1: Muy buen grupo, trigo limpio era un grupo.
0: Lo barruntaron. Y cuando se barruntan las cosas.
6: Qué bonito decir, te lo dije.
0: Oye, sí. Hay una lección que nos está dejando el día de hoy. Que es. Pues muy buena gente que sea la gente de tu edificio. Tú tienes que estar bien asegurado. O sea, tienes que estar bien asegurado, de verdad.
6: Sí, no.
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0: Eduardo, me has dicho Manuel, ¿verdad? Sí. Hablamos con Manuel. Manuel, muy buenas.
12: Buenos días, Alberto.
0: ¿Qué pasa?
12: Enhorabuena por el programa y gracias por haberme llamado, ¿vale?
0: No, gracias a usted.
12: Porque la verdad yo tenía que exponer un poquito que en las comunidades siempre hay muchos problemas y hay otras que son más tranquilitas. Pero donde yo vivo hace un vecino que vive hace 18 años y es la persona más tóxica que puede haber dentro del bloque.
0: Ya tuvo que venir
12: aquí un día la policía local a llamar la atención porque pone la música, por ejemplo, para decirle a las 10 de la mañana y son las 12 de la noche y dale que te pego. Entonces no, aquí no hay una tranquilidad ni que escuche la televisión ni nada de nada, ¿eh?
0: Ya.
12: Y la verdad sea dicha, es una persona tóxica, en un bloque y además somos más de 16 vecinos. Esto es lo más malo que puede vivir una persona. Al vecino de abajo lo trae fritito con los niños, con los patines arriba, patines abajo. Y ya, bueno, estamos. Y cuando no dejan dos perritos que tenían antiguamente suelto ahí, se iban y los perros todo el día aullando y ladrando. Otro tóxico más. Y de verdad, hay personas que cuidan mucho la comunidad porque la comunidad nuestra merece la pena cuidarla, por lo bien que está hecha y demás. Y hay personas cuando entran tóxicamente aquí en un bloque de piso, más vale quedarse sentado y no ir para allá, porque entonces hay que venir a bajar y pegar. Y luego no asiste ni a una reunión, porque sabe de más que le vamos a decir las cuatro verdades del vaquero.
0: Pero este no ha matado a nadie, ¿no? Es que le digo, por comparar con los últimos, tampoco parece, en fin. Está
1: aficionado.
12: No, yo gracias a Dios soy pacífico, pero aguanto un sentido que no.
0: Sí, le entiendo.
12: No lo he entendido bien la pregunta.
0: No, sí, yo lo entiendo, Manolo. Si es que al final hay gente que no respeta el.
1: Pero que se empieza con los patines y se termina cometiendo un crimen.
0: Sí, pobre,
1: los patines dan para mucho.
10: Sí.

0: días. Muy bien.
1: Al final de esta hora le pedimos lo mismo de siempre a Antonio Gredano, que reúna todo esto en algo cotidiano y que se lo presente en su crónica. En su crónica perpleja.
2: ¿Recuerdan el sonido de las canicas rodando por el suelo del vecino de arriba? A cualquier hora, tuviera o no tuviera niños pequeños, aquel ruido, mirábamos hacia arriba extrañados. Y hace unos meses descubrí, haciendo un scroll de esto infinito en Instagram, que era algo de las cañerías, que los vecinos eran inocentes, que son problemas estructurales del edificio y no dejadez humana. Y sin embargo, alguna vez golpeé el techo con el palo de la escoba para silenciar lo que era imposible silenciar. Siempre he creído ser un vecino ejemplar, es decir, de los que dan los buenos días y poco más, porque creo que en estos tiempos tan invasivos la amabilidad es precisamente no inmiscuirse en la vida de los demás. Ni exceso de cortesía ni exceso de sequedad. Eso y sujetar la puerta para que las señoras mayores pasen con su carrito de compra con más comodidad. Pero realmente siento que falta algo. Falta una antigua cercanía. Ahora no conozco el nombre de ningún vecino, ni tengo confianzas para nada, y cuando le dejan el paquete de Amazon al de la puerta de al lado, me deshago en disculpa porque me da vergüenza molestar. Y en realidad echo de menos la silla en las puertas de las casas y la Virgen peregrina en su hornacina que iba pasando de piso en piso, o cuando la Nati le hacía el apaño a mi madre y se quedaba con nosotros hasta que ella llegaba de trabajar. Había una camaradería, una sensación de pertenencia, una comunidad que se protegía. Había generosidad y atención. Mujeres que hacían la compra a otras mujeres, que se prestaban cebollas y sal. Las puertas siempre estaban abiertas. Así lo recuerdo en mi infancia. Queda algo de eso en los pueblos, pero poco más. La ciudad se ha vuelto hostil. Somos más egoístas, más desconfiados, más insensibles, o al menos yo me siento así. Más frío con mi entorno. Y siento que se ha perdido aquella unión, que todo nos molesta, que se dejan notas con mal tono en el portal y las reuniones de vecinos son más tensas y cerramos la puerta con desdén, porque ya vivimos otro tiempo, el de la soledad y el de la impaciencia, porque hemos renunciado a nosotros para ser un irritante yo, yo y yo.

0: Hombre, ya quedan pocas semanas para que termine la temporada.
1: Sí, señor, muy poquito.
0: Y claro, para que se oficialice la temporada de verano en Herrera, en COPE. Y quizás la de hoy es una de las historias que más ganas tenía de contar. María José Navarro me dio una sorpresa que me encantó cuando trajo en A Ciegas a René ZZ, así se le conoce en el mundo audiovisual, en YouTube y tal. Y yo, es una historia, claro, cuando tú ves a alguien joven que se acerca a Dios y que lo hace de una forma sincera y cómo eso transforma su vida, es que contar que está cerca de Dios es fácil, pero que alguien que no está cerca de Dios lo entienda es prácticamente imposible. Vamos a intentarlo a partir de las 11, contar su historia, escuchar su mirada sobre la vida. Creo que la habéis podido escuchar cuando ha empezado a arrancar la canción que estaba probando desde Galicia, las cosas que tiene la radio. Pero en fin, hablaremos con él enseguida y después tenemos una serie de cosas maravillosas. Viene Ana Velasco, tenemos Citas Ciegas con María José Navarro. Viene hoy que, bueno, no me puedes decir nada.
2: Claro, esto ya no.
3: Le vamos a sacar de su trabajo para que te pueda atender. Sí, te va a interesar.
0: Qué bien, qué bien.
1: Y después vamos, la pista es para matarte.
0: Que no me puedes dar pista, es que una pista ciega.
3: No puedo decirle mucho más.
0: Después economía con Trías de Vez. También hablaremos un poquito del mundial, de la de leches que han pegado los uruguayos y
3: vaya que sí.
0: Y en fin, del final de la fase grupos. Señores, me alegro de veros.
1: Cada mucho los olivos.
0: Venga. Adiós.

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0: Son las 11, las 10 en Canarias.
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0: Los órganos judiciales han recibido casi 51.000 denuncias por violencia de género en el primer trimestre de 2026. Es un 6,3% más que hace un año. Patricia Rossetti.
3: Denuncias que suponen más de 45.000 mujeres víctimas de violencia de género, un dato superior al del mismo periodo del año pasado. Sube un 3,75%. En el 61% de los casos son mujeres de nacionalidad española y los menores víctimas de estas denuncias se elevan a 107. En el 73% de los casos estos niños también tienen nacionalidad española. En este primer trimestre el número de mujeres que se niegan a declarar contra su agresor, que retiran la denuncia, se eleva a casi el 12%. En una gran mayoría son las propias mujeres víctimas de este tipo de violencia las que presentan la denuncia, bien en comisaría o en el juzgado. Se eleva al 75% de los casos. Descienden las órdenes de protección solicitadas y también las acordadas, un 2,5% menos que el año anterior. En cuanto a las sentencias sobre esta materia, se dictaron más de 15.000, el 82% condenatorias. Y en lo que se refiere a los menores, 119 fueron juzgados por violencia de género y se impusieron medidas equiparables a una sentencia condenatoria en 104 casos.
0: Bueno, hoy es el primer día de huelga de las dos jornadas que ha convocado el sindicato ferroviario en Renfe, coincidiendo con la operación salida de las vacaciones de verano, que en total se han cancelado 320 trenes. Los servicios mínimos están permitiendo el 73% de la movilidad habitual en trayectos de alta velocidad y larga distancia y el 65% en los viajes de media distancia. En cercanías están circulando el 75% de los trenes en hora punta y el 50% el resto del día, aunque la huelga está teniendo poco impacto en el servicio. Es verdad que afecta a bastantes pasajeros.
4: No, no lo sabía. Me lo he encontrado que tardaba 20 minutos el tren en llegar, me ha sorprendido y aquí estamos esperando. Habitualmente va más fluido y hoy pues nos toca esperar.
0: Bueno, le cuento también que el gobierno revisa al alza el crecimiento de este año hasta el 2,6%. La revisión mejora en 4 décimas la previsión de noviembre. Victoria Ballesteros.
5: Sí, cree que España crecerá mucho más de lo esperado y es más optimista que los principales organismos económicos. El Banco de España calcula un crecimiento del 2,3 para 2026 y el Fondo Monetario Internacional lo rebaja al 2,1. Sin embargo, Economía va a máximos y pronostica además un ritmo por encima del 2% hasta 2029. La mejora de las previsiones llega pese a un contexto económico complicado, marcado por el frenazo de las exportaciones, por la inflación que sigue presionando, 3,2% en junio, según el dato adelantado, y unos tipos de interés elevados. El gobierno atribuye este escenario al efecto de las medidas de apoyo frente a la crisis energética y a la recta final de los fondos europeos que están impulsando la actividad. De cumplirse estas estimaciones, España mantendría uno de los ritmos de crecimiento más altos de la Unión Europea.
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0: 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Los 16avos se ponen al rojo vivo, Daniel Asenjo.
6: Hoy 3 partidos más, Alberto, después de que Canadá eliminara ayer a Sudáfrica para convertirse en la primera selección en octavos de final. La jornada arranca a las 7, desde las 6:30 en tiempo de juego, con el Brasil-Japón. A Carlo Ancelotti, técnico de la pentacampeona, le han preguntado cómo duerme un jugador antes de un partido decisivo en un Mundial. El italiano tira de ironía.
7: Bien. Você pensa que o jogador não dorme bem? Habitualmente, o que passa? Que o jogador que vai jogar sabe. É o jogador que não vai jogar que não sabe. Mas o jogador que vai jogar sabe que vai jogar. É um colóquio individual. Mas o jogador dorme bem, né? Dorme muito bem. Melhor que um treinador.
6: Unas horas más tarde, a las 10:30 en Boston, Alemania-Paraguay, Javi Gómez.
8: Un partido donde Alemania es muy favorita, es cierto que viene de ser criticada por su juego y por su derrota ante Ecuador, aún así, cero preocupación en los de Nagelsmann, que no podrán contar con Schlotterbeck, su puesto lo ocupará el jugador del Real Madrid, Tony Rüdiger, mientras que en Paraguay se aferran a Enciso y a la vuelta de Almirón, el primer jugador expulsado por taparse la boca para referirse a un rival. Recuerdo que el ganador jugará ante Francia o ante Suecia.
6: Y ya de madrugada las 3, Países Bajos y Marruecos cierran la jornada. Y la selección española vuelve hoy al trabajo para preparar el duelo de 16avos ante Austria. Eso será el jueves en Los Ángeles. Para ese encuentro no estarán Nico Williams ni Jeremy Pino por lesión.
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6: Seguimos con la actualidad provincial. Hacemos en estos momentos con una temperatura que ya supera los 32 grados en puntos de Cabanes, Benicarló y Torreblanca. Y en un día de cielo poco nuboso, aunque tendremos nubosidad de evolución durante la tarde, que podría dejar en el interior chubascos y tormentas localmente fuertes, incluso llegar acompañadas de granizo. Y por ello, a partir de las 12 se activa aviso amarillo en esa zona. En cuanto al tráfico, circulación condicionada en la P7 a su paso por Benicarló, Benicàssim, Castellón y Vila-real. También en la Nacional 232 en Traiguera, Nacional 340 en Vila-real y Oropesa del Mar. Además, debido al incendio que todavía sigue afectando en la zona de Forcay, también cerrada la CV-124.
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6: Dos de los seis heridos ya han sido dados de alta después del accidente que ocurrió en la madrugada del sábado al domingo en Castellón, que dejó cuatro fallecidos. 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
0: Mateo 7, capítulo 7, versículo 7. Buscad y hallaréis, llamad y se os abrirá. Le hago una pregunta. ¿Cuántas veces ha intentado hablar con Dios, pero Dios no le ha dicho nada? Heredar la fe no es lo mismo que encontrar la fe. René creció como hemos crecido muchos, escuchando que Dios existe, pero dándolo un poco como por hecho, ¿no? O sea, es decir, como se dan por hechas tantas cosas en nuestra casa, por ejemplo. Pues te entras en una iglesia, te santiguas como has visto siempre, rezas un poco a tu manera, un Padre Nuestro de corrillo, das las gracias por la noche, pero no sabes muy bien qué es lo que estás haciendo ni qué es lo que estás pidiendo. O sea, tú has escuchado que Dios habla, pero a ti Dios no te dice nada. Tú no sientes nada. Y cuando uno no siente nada y es joven, es natural que vaya a buscar ese algo a otra parte. A la fiesta, al ruido, a la noche, a los viajes, al exceso, a las drogas. A una vida libre, intensa, divertida, deseable. Como si en este garito estuviese toda la plenitud de esa vida que nos debe tocar vivir a todos, ¿no? La libertad de sentirnos vivos y eso. Hasta que un día toda esa libertad empieza a parecerse demasiado a una huida. Y cuando se apagan los focos y deja de sonar la música, la diversión ya no tapa la pregunta que en realidad todos llevamos dentro. O sea, ¿y esto era todo? ¿De verdad esto es todo? ¿Usted ha vivido alguna vez una experiencia que no le puede explicar a nadie? ¿Un sueño que puede contar, pero que no hay manera de hacer entender? René Olmo Puente, sí. Y ha venido aquí a contárselo. René, amigo, buenos días.
8: Buenos días, muchísimas gracias.
0: ¿Cómo estás?
8: Pues muy bien, la verdad, muy agradecido de estar aquí y con ganas de hablar como de costumbre.
0: Antes de repasar contigo tu historia, tu conversión, tu mirada, tu éxito audiovisual, empresarial, ¿cuánta gente crees que le da las gracias a Dios antes de dormirse sin saber qué está haciendo? ¿Cuánta gente crees que da a Dios por hecho?
8: Pues a ver, me imagino que bastantes, ¿no? Yo creo que depende de la etapa en la que cada uno esté. Pero sí que es cierto que hasta incluso yo a veces, cuando me comunico con Dios, cuando oro, pues muchas veces tampoco soy plenamente consciente de lo que implica eso. Yo creo que es un trabajo de toda una vida, el ser consciente y mantenerlo.
0: ¿Tienes un papel frente a ti, puede ser?
8: Sí, sí, de hecho sí. Y no sé qué tiene. O sea, le tengo que dar la vuelta.
0: Dale la vuelta, sí.
8: Vale. Uy.
0: ¿Quién era René Olmo a sus 24 años y cómo era su vida?
8: Wow, de todo lo que me esperaba no me esperaba esto. Pues mira, yo siempre he sido, con 24 años yo era un chico en búsqueda, con muchos traumas y heridas de la infancia y la adolescencia sin resolver, con bastante sensibilidad artística y una necesidad de... Bueno, de buscar un propósito. Y como no encontraba mi propósito, pues al tener esa pulsión artística y esa sociabilidad natural que tengo, se me da muy bien hablar con gente y me encanta estar con gente, pues me dedicaba un poco a exteriorizarme. A andar con gente, a hablar con ellos, asistir a eventos, tatuarme el cuerpo. Un poco tenía sueños de triunfar, ¿no?, en cosas del mundo. Me acuerdo que tuve mi propia marca de ropa, tuve también mi grupo de death metal. Y bueno, intentaba un poco lo que hemos intentado todos en algún momento, seguimos intentando, que es encontrar nuestro lugar en este mundo y entender para qué estamos aquí. Y muchas veces esa búsqueda es tan tortuosa y tan dolorosa que uno decide incluso hacer lo contrario, ¿no? En vez de recogerse y conocerse y entenderse, pues buscar hacia afuera, ¿no? El intentar validarse a través de las personas, de los estímulos, de las experiencias nuevas, de los viajes, de todo tipo de cosas. Además, hay infinidad de esas historias y se puede tirar toda una vida uno, pues buscando donde no es. Y ese era yo. Bueno, también tenía virtudes y hacía alguna cosilla al derecho, pero vamos, que en general estaba un poco perdido.
0: A esa foto a la que le acabas de dar la vuelta, se te ve con una mirada fija y hay un texto que reza la descripción de la foto, que pone fog outside, dead inside, niebla afuera, muerto por dentro. No sé si quieres explicarme cómo era para ti la experiencia de amar a alguien o... Porque es que sé que llegaste a escribir en un diario personal ideas que no sé cómo hacen que te sientas hoy, ¿no? Y quiero saber, antes de irnos a Finlandia, ¿qué es lo que pasaba por tu cabeza, ¿no?
8: Pues en mi cabeza, a ver, el principal problema, y quizás hay personas que se pueden sentir identificadas, yo traía un dolor conmigo, una ausencia, un anhelo, que no sabía muy bien de dónde procedía y tampoco sabía muy bien cómo colmarlo, no sabía cómo solucionarlo. Entonces yo iba buscando la manera, a través de diferentes estímulos o a través de diferentes intuiciones, de alguna manera paliar esa emoción interna que me causaba malestar, ¿no? El fog outside, dead inside, el niebla afuera, muerto por dentro, era un poco como me sentía.

0: una de mis mayores ansias ha sido siempre el sentirme amado, el saberme amado. Yo lo llevaba al plano de la mujer, siempre he soñado con casarme, tener hijos y que una mujer me quisiese y tener esa certeza, ¿no? De estar mi mujer, yo soy su hombre, etcétera. Y eso no lo encontraba. Entonces, no lo encontraba porque yo no me encontraba bien. Entonces, cuando uno no está bien, no puede encontrar ese ideal que desarrolla en ese malestar. Uh-huh. Y más o menos ese sería un resumen de cómo estaba en esa época. Y mi relación con el amor venía desde el vacío y desde la necesidad y desde la ansia. Y yo he aprendido en mis carnes que así uno no puede encontrar el amor, porque el amor se tiene que dar desde la entrega y desde el compromiso. Y tú, cuando estás ansioso, cuando anhelas algo que ya has construido previamente en tu imaginación, no le estás dando espacio a la otra persona que pueda aparecer en tu vida para ser ella misma y de alguna manera participar de tu vida. Estás como, has creado un molde y estás buscando a alguien que encaje para tú intentar sanar esas heridas que no se van a sanar de esa manera, desde luego.
1: Comenzaba diciendo que hay mucha gente que reza sin rezar, o sea, que repite un Padre Nuestro como por costumbre, ¿no? Y que no recibe respuestas, quizá porque no están escuchando. Y hay una cosa en la vigilia de jóvenes con el Papa León XIV, una joven le preguntó al Santo Padre, ese Santo Padre, ¿cómo es posible que entre tanto ruido yo escuche lo que Dios quiere para mí? Y el Papa León dijo que debemos tener la capacidad de estar en silencio, porque en el silencio están todas esas respuestas a las preguntas que muchas veces no nos atrevemos a hacernos, ¿no? ¿Quién soy? ¿Qué hago aquí? ¿Si soy verdaderamente libre? ¿Tal? ¿Para qué estoy aquí? Y tú te vienes a Finlandia, empiezas a hacerte esas preguntas, a buscar ese silencio, y un día te despiertas, René, sin saber cómo se explican los colores que no existen en el mundo físico. ¿Cómo es el sueño que te cambia la vida?
0: Efectivamente, o sea, yo viví allí casi 5 años y, como siempre cuento, yo he vivido y he soñado muchas cosas. Yo tengo una actividad onírica muy fuerte desde que soy pequeño y tendré cientos de sueños que he escrito, de los que me he podido acordar y he tenido el tiempo y las ganas de transcribirlos. Pero hay una noche, el 25 de marzo de 2021, que yo tengo un sueño que no tiene absolutamente nada que ver con ningún otro que haya tenido previamente, y mucho menos ningún otro que haya escuchado, leído o alguien me haya contado. Yo sueño, en esencia, que Dios me ama. Y no solo eso, sino que sueño que yo lo amo con la misma intensidad, simultáneamente, en una especie de ciclo que se prolonga eternamente. Y yo sé que esa emoción es eterna en el sueño. Es que yo no sueño con un lugar concreto. No hay una línea narrativa de pasado, presente, futuro. Está ocurriendo una cosa y después ocurre otra. Es una emoción que ocurre de manera perpetua y al mismo tiempo se manifiesta en su punto álgido a cada instante. Es como un clímax que dura eternamente, y yo tengo la certeza de que soy amado y de que eso va a durar para siempre. Y al mismo tiempo, esa emoción que yo recibo brota de mí hacia Dios. Y claro, no hay nada en ese sueño, nada que yo recuerde como una imagen concreta, no hay nada antropomórfico, no hay nada. Es, recuerdo una luz dorada, pero incluso la luz dorada yo no sé si es algo que mi cerebro creó después para darle algo de forma al sueño. Yo me despierto, apunto ese sueño, porque he apuntado muchos otros menos importantes, como no apuntar ese, ¿no? Me cuesta mogollón, porque al final es un sueño que veo que no tiene nada que ver con los anteriores, y me quedo con una sospecha de que ese sueño en realidad no ha sido un sueño, sino que tiene como un matiz de una realidad que yo no comprendo del todo y en la cual quiero profundizar. Y ahí es donde cambia, diría radicalmente, mi vida, pero no fue radicalmente, porque me quedé unos meses que no me acuerdo exactamente cuál fue el proceso de evolución, de pensar en eso, pero un día me desperté y ya no solo podía responder a la pregunta de si Dios existía, que lo tenía clarísimo, sino que sentía que lo había conocido, que lo había conocido, y que, por supuesto, sospechaba que quería algo de mí. Y eso lo cambió todo.
1: Es que fíjate que encontrarse la fe de verdad, o que la fe encuentre a uno, te cambia la vida de una forma que es imposible explicar con palabras. Yo te lo puedo contar, pero es muy complicado que la entiendas. Mira, este fin de semana, hablando con un íntimo amigo, estamos viviendo algo parecido juntos, ¿no? Cada uno por su lado, Loren, que ahora es un hombre nuevo y yo no puedo más que admirarle, me decía Guillo, que cuando te das cuenta de que está ahí, o sea, de que está contigo y de que estarás con él,

0: Me decía, yo voy a la iglesia y no puedo explicarte lo que siento. Es decir, o sea, un carajo para Michael Jackson y Bad Bunny, y si la gente sintiese lo que yo siento, esta iglesia estaría hasta arriba de gente gritando. Pero claro, eso solo te lo puedo contar si lo entiendes. Y en tu caso, que ya tenías una comunidad muy grande en YouTube, en Instagram, en TikTok, otra de las cosas que me decía mi compadre Loren era, oye, es que yo tengo mucho cuidado a la hora de contar ciertas cosas. Entre él y yo hablamos mucho, ¿no? Pero me dice, tengo que tener cuidado a la hora de contar ciertas cosas, pues no quiero que me miren como a un raro o como que estoy loco. ¿Cómo lo has vivido tú?
1: Yo lo he vivido de maravilla. Es muy interesante esto que me acabas de contar, porque ayer estaba reflexionando sobre ese tema, ¿no? Cómo hemos normalizado, desde el punto de vista de la modernidad ateísta, el idolatrar o tener muy presentes ídolos humanos de todo tipo, futbolistas, cantantes, políticos, de todo, incluso familiares cercanos. Tenemos una tendencia a idolatrar o a colocar cosas por encima de nosotros para que funcionen como una guía moral, una guía de cómo desarrollarse uno mismo. Pero sin embargo, cuando alguien te cuenta que ha vivido una experiencia pues de este calibre, ¿no?, que tiene una conexión profunda con Dios, a veces te tachan de raro. Y en el fondo pienso, no es que sea lo mismo, pero la mayoría de la gente que te tacha de raro hace lo mismo con cosas que son mucho menos importantes y completamente imperfectas, ¿no? Pues me refiero a eso, es una manera muy sencilla de resumirlo. Si tú tienes a un futbolista como ídolo, que está muy bien, bueno, muy bien, no, en realidad yo a día de hoy diría que no está bien tener a nadie de ídolo, y yo lo he hecho, yo he idolatrado a mucha gente. Pues existe un creador que te ha creado, que te ama, que está por encima de todo lo comprensible por el ser humano, que tiene un poder infinito y que además, si crees en él y le das espacio, puede hacer que tu vida cambie. Y ya solo con esa premisa o con esa promesa o con ese planteamiento, creo que todo el mundo debería estar mínimamente abierto a eso, ¿no? Y más que tildar a otros de raros. Suena raro, por supuesto. Pero funciona. O sea, al final ya dicen que una de las mayores pruebas de que Dios existe es el cambio que produce en algunas personas. Yo a día de hoy me despierto por las mañanas y echo un poco la vista atrás y digo, wow, no me puedo creer. O sea, todo lo que he cambiado en cuestión de años, cuando llevaba toda la vida intentando cambiar. Y ahora mismo, gracias a Dios, es como que le he metido el turbo y he cambiado en 500% mi vida. Eso sin la posibilidad de algo más allá de ti mismo es inviable.
0: Fíjate, René, que cuando tienes claro que la fe es un don y sobre todo que en el mundo material hay muchos demonios, porque tú puedes tener un encuentro con Dios, pero luego el mundo material te tienta, ¿no? Y vivir la palabra de Dios o la gracia de Dios tiene cosas que son más sencillas y otras más complejas, ¿no? Como la gracia del perdón, por ejemplo. ¿A quién te ha costado más perdonar?
1: Pues a mí mismo, sin duda. O sea, el sacramento del perdón es algo, para mi gusto, espectacular y en lo que he estado profundizando en los últimos meses. Y sin duda algo complicado para mí en este asunto de la fe y del amor de Dios es saberme perdonado y saberme redimido por Cristo, pero al mismo tiempo despertarme todos los días y tener esa especie de fricción para conmigo mismo en la que aún me atacan ciertos fantasmas del pasado o a veces no me siento digno de algunas pues cosas que él me regala, ¿no? O a veces el peso de la existencia me oprime demasiado, yo no soy capaz de relativizarlo bien y he avanzado mucho hasta en eso, que es algo que yo creía imposible, ¿sabes? Yo llevo más de 30 años maltratándome psicológicamente sin darme cuenta y dándome cuenta a veces también, y físicamente también, por eso tengo el cuerpo entero tatuado. Entonces ahora ya, a base de, tú no puedes perdonarte a ti mismo, eso está claro. Y el que sienta esa especie de autodesprecio o de decepción personal, le recomiendo sobre todo abrirse a la posibilidad de lo divino, porque gracias al amor de Dios, yo estoy entendiendo que si Él, con sus atributos, con su misericordia y con su omnipotencia y con todas estas características, es capaz de amar a una criatura como yo, imperfecta, al final a mí no me queda otro remedio que amarme a mí mismo también, ¿sabes? Si él lo hace, ¿cómo no lo voy a hacer yo? Entonces es la única manera en la que alguien que ha sufrido tanto pueda despertarse un día y decir, vale, quiero sentirme mal o quiero fustigarme por esta historia y por esta otra o por verme pues verme débil, verme inseguro, verme torpe. Pero claro, miras hacia arriba y ves a un Dios que te sonríe y te abraza y dices, ok, se te quita toda la tontería de golpe. Y eso trabajándolo en el día a día llega un punto en el que verdaderamente creo que puedes llegar a ser feliz y vivir una vida serena y tranquila.
0: Mira, René, recuerdo un vídeo que vi hace, pues no sé si fue 6, 7 años en redes sociales. Yo todavía no había tenido pues la experiencia que me ha acercado a Dios y yo recuerdo ver cómo era en Operación Triunfo. Una del jurado le decía, pues, uno de los concursantes cantaba una canción para ver si pasaba o no pasaba y le decía, bueno, algo así como gracias a Dios y tal. Y le cortaba la del jurado y decía, perdona chico, con una soberbia importante, perdona chico, pero Dios no existe, ¿no? Yo, claro, yo por entonces que sí estaba cerca, bueno, no estaba cerca de Dios, pero sí tenía esta tradición cristiana y tal, me lo tomaba con muy a mal, ¿sabes? Como muy diciendo, porque sí, yo ya había investigado que a través de la física, que el mundo material no te puede, es decir, tú no puedes demostrar la existencia de la no existencia de Dios y tal, tal. Pero yo tenía algo dentro de mí que no era bueno, ¿no? Y yo me acuerdo cuando Silvia, madre mía, no me voy a acordar del apellido, bueno, una actriz famosa sale en los Goya y dice algo así como que Dios no existe, ojalá la gente deje de creer en Dios porque esto es una tontería y tal y cual. Hay que entender la misericordia de Dios y hay que entender que a no todo el mundo le llama a Dios. Y yo, la sensación que tengo ahora o la emoción que me sale es compadecerme de tantísima gente que no está viviendo lo que a lo mejor yo he tenido la suerte de vivir. Porque tengo la sensación, René, de que gran parte de la juventud está despertando, pero también veo como muchísima gente vive imitando algo que no es. Y no sé si crees que todo el mundo tiene o va a tener al menos una oportunidad en la vida de abrirse a Dios.
1: Qué interesante esto que planteas. Sé de qué vídeo hablas y sé de qué actriz hablas. No sé el nombre de la actriz, sé que sirve algo, pero me acuerdo que fue muy sonado y yo incluso reaccioné también en Instagram. A ver, a mí hace poco un sacerdote me dijo que realmente todos somos llamados por Dios. Lo que pasa es que Dios va llamando a las puertas y al final no todo el mundo le abre la puerta, ¿no? Y es probable que Dios llame varias veces a lo largo de la existencia de un individuo, pero claro, depende de pues de la humildad de esta persona para querer contestar. En mi caso fue muy evidente, me regaló ese sueño y yo dije, vale, voy a dejar la puerta abierta. Yo no se la abrí de par en par porque no sabía quién estaba llamando realmente, pero la dejé abierta, con la inseguridad que eso provoca en uno mismo. Yo creo que todos tenemos una llamada, pero respecto a lo de la gente que parece que nunca va a creer en Dios o que incluso van a estar toda la vida pues haciendo pues campaña, ¿no?, para desprestigiar o negar la existencia de Dios. Creo que hay algo muy bonito en todos los que tenemos esa fe y es alcanzar esa misericordia, como dices tú, ese compadecerse de cuando alguien habla mal de Dios o lo niega, no sentir rabia, sino sentir amor y decir, esta persona es exactamente igual que yo y quizás no le ha llegado su momento. Y de hecho, puede ser que si yo predico con el ejemplo y esta persona ve en mí algo que ella pueda sentir que es de utilidad para su vida, pues quizás en un futuro, dentro de 8 años, se despierte un día, le ocurra algo y diga, anda, este tío con el que hablé hace 8 años tenía razón, y cómo de equivocada he estado, voy a empezar a retractarme, ¿no? Y una persona que ha estado en el ateísmo más duro, después cuando se convierte, es un regalo absoluto de Dios. Entonces, yo creo que es muy importante trabajar en eso, ¿no? Trabajar esa misericordia también, ese amor al prójimo de, oye, a mí me pasa también, mi reacción natural es no hables mal del Señor, ¿sabes? Que realmente no solo existe, sino que está deseando que le mires a los ojos. Pero en el fondo digo, ¿qué puedo hacer yo para que esta persona se lleve un buen recuerdo de mí? Y quizás se replantee ciertas cosas y quizás su puerta hacia lo divino soy yo. ¿Sabes? Quizás Dios me utiliza a mí a través de mis actos o a través de mi empatía o de mi tranquilidad o de mi serenidad a la hora de hablar con esa persona. Igual esa persona está tan dolida, porque yo considero que la mayoría de los ateos no son ateos porque no crean en Dios. No quieren creer en Dios porque han sufrido tanto que no son capaces de imaginarse que hay un Dios que los ama. Entonces creo que nosotros podemos ser herramientas del Señor para que cuando se encuentren con nosotros, en vez de recibir el daño que han recibido hasta ahora por parte de sus familiares, por parte de sus compañeros de colegio, por parte de sus compañeros de trabajo, relaciones que no han funcionado, se encuentren con alguien que cuando ellos sufren, lloran y protestan, e incluso niegan lo evidente, en vez de recibir violencia o una bronca, reciban amor. Igual ahí descubren la verdadera esencia de lo que nuestro Dios quiere para nosotros.
2: Qué bueno.
1: No lo sé.
2: Qué bueno. Qué bueno.

0: creo que tú y yo, que hemos estado como en semejante oscuridad, como que... Me encanta el primer capítulo. Y Celia ya está llorando.
1: Es mi misión, llevarte al cielo. La mía, la principal.
2: También lo vi.
0: Lo que guau.
3: Te he roto ahí.
4: Cuatro ángeles de mi cama ruego.
5: Te he arrancado preguntándote cómo era para ti la experiencia de amar a alguien. ¿Cómo es hoy para ti la experiencia de amar a alguien?
1: Pues es una experiencia maravillosa. Me ha devuelto la vida. Y no sabría muy bien cómo explicarla. Porque esto lo dice Slavoj Žižek, el filósofo contemporáneo checo, creo que es. Pero bueno, el tema es que él comenta que si estás enamorado de verdad de alguien no puedes explicar el porqué, como que no puedes definir exactamente los motivos por los cuales estás enamorado. Y es un poco parecido al amor de Dios. Yo lo que siento a día de hoy es que antes, cuando me preguntaste cómo sentía el amor anteriormente, era un amor de necesidad, era un amor de vacío, era un amor de la vida me ha hecho tanto daño que me gusta imaginarme una persona ideal que respete absolutamente todo lo que yo tengo, que no me haga sentir mal y que me dé una sensación de seguridad y de trascendencia, ¿no? La idea es buena, el enfoque no, y el resultado pues tampoco. Por eso la mayoría de las relaciones que no tienen a Dios en el centro acaban fracasando, porque acabas tendiendo al egoísmo y al querer idealizar a la otra persona o que cumpla pues las expectativas que tú tenías sobre ella. El amor de Dios lo que me ha hecho, aparte de regalarme un encontronazo con Celia, que es la mujer de mi vida, es haberme enseñado a amar como Jesús amó a su iglesia. Este es el famoso versículo de Efesios 5, si no me equivoco, que es tan polémico, pero que en el fondo lo que dice es que el hombre tiene que amar a la mujer como Jesús amó a su iglesia, y eso implica estar en un contacto permanente con el Señor y preguntarle todo el rato qué es lo mejor para que ese amor que Él nos da se manifieste en un matrimonio, ¿no? No se trata tanto de uno mismo, ni de la otra persona, ni de un tira y afloja constante. Es un arrodillarse ante el Señor, darle las gracias por todo lo vivido y sin duda por haberme puesto delante de una mujer como Celia y pedirle la serenidad y la ternura, la misericordia y la capacidad de ser el hombre que él quiere para ella, de convertirme en algo lo más parecido al Señor para, como bien sonaba en ese audio extraído de nuestro canal, René Zeta Celia, para llevarla al cielo, ¿no? Ahora mismo yo me despierto todas las mañanas pensando, hoy es un día más para hacer las cosas bien y que esta mujer esté en el cielo conmigo. Y yo voy a ayudar. La salvación es personal, evidentemente, pero el matrimonio es una cosa maravillosa. No estamos casados aún, pero digamos como que estamos en ello, ¿no? Estamos en el proceso de ordenar todo eso. Y nada, yo estoy muy agradecido con Dios, de verdad, porque yo he sufrido mucho por amor. Es por lo que más sufrimos todos al final, ¿no? Por no sentirnos queridos y sobre todo por no saber amar. Y Jesús me está enseñando a amar. Y lo estoy notando. Y Celia lo está notando. Y ella, que también tiene a Jesús en el centro, pues yo nunca me he visto y me he sentido así de amado por nadie, jamás.
5: René Olmo Ponte, también es conocido como René ZZ. Si le interesa esto de lo que estamos hablando, le recomiendo que se meta en su canal, también en René Z Celia. Mándale un abrazo a Celia gigante y dile que rezaré por vosotros, René, que ha sido un placer tenerte en el programa.
1: Muchísimas gracias, lo mismo digo. Ya nos veremos algún día con calma y nos tomamos un café.
5: Ojalá que sí. Un abrazo, amigo.

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21: Va a comenzar el mes de julio, las vacaciones para muchos, no se rebaja la presión sobre el gobierno y tenemos tres citas importantes. Gertru, secretaria del expresidente Rodríguez Zapatero, comparece en el Senado. Carmen Pano, colaboradora de Aldama, testificando ante el juez Pedraz sobre recibió ofertas o no para retratarse sus declaraciones incriminatorias al PSOE. La tercera, Consejo de Ministros, ¿se aprueba o no el cuadro macroeconómico para empezar a elaborar unos presupuestos que, ya le digo yo, no se van a presentar, a no ser que Jorge Busto me diga lo contrario? Amigo.
22: ¿Qué tal, Alberto? No, la verdad es que no, pero sí que se van sembrando un poco las migas de pan que nos llevan al camino de la estrategia preelectoral de Pedro Sánchez. En ese plan, lo primero es fingir que se quiere presentar unos presupuestos, cosa que no se ha hecho en ninguno de los ejercicios de esta legislatura. Es verdad que en el En el Consejo de Ministros que se ha adelantado al día de hoy se va a actualizar el cuadro macroeconómico, que en circunstancias normales es una premisa para poder llevar luego el techo de gasto, la senda de déficit al Congreso y empezar la negociación de los presupuestos, pero eso no va a suceder. El gobierno presumirá de que se ha elevado la previsión de crecimiento al 2,6, de que el PIB va a aumentar al 2, dicen. Da igual, aquí lo que importa es parecer que se hace algo para que a la vuelta del verano comience una larga precampaña electoral contra el Congreso de los Diputados, porque ya el Congreso le ha dicho a Pedro Sánchez que adelante elecciones y que disuelva las cámaras, pero él no lo va a hacer. De momento se bunkerizan, ahí está el Comité Federal del sábado, Alberto,
12: sí.
22: Que fue lo más parecido a la secta del cráter del volcán.
12: El momento carta fue tremendo, o sea, leí una carta que se supone que le han escrito diciendo una militante: mi padre es socialista, murió y me dio las gracias por lo que están haciendo todos los días. Es una cosa de
22: flipar. Sí, o sea, bueno, que no tenemos razones para dudar de que esa carta sea cierta, pero hombre, no sé. Esta es una enfermedad terminal, decir, y que sea el secretario general del partido el que diga que lo que le llevó consuelo a ese militante es escuchar o oír hablar a Pedro Sánchez, pues digamos que en un momento como el que hay ahora
12: cuesta digerirlo.
22: No en el peso de Felipe de los otros dos escaños, el de ahora, pues hombre, pero bueno, más allá de eso, pues cierre de filas, bunkerización, y mientras tanto sigue las citas judiciales. Alberto, Gertrude hoy en el Senado, que ya como era previsible no está contestando a ninguna de las preguntas de los senadores, ha leído una nota diciendo que es que por consejo de su abogado no piensa declarar. Vale, bueno, en el Senado puedes hacer eso. Y luego Carmen Pano, que ante Pedraz tiene que decir si le hicieron una oferta económica a cambio de que se retractara de sus declaraciones sobre la entrega en bolsas de dinero. 90.000 euros.
12: Te escucho, Jorge Bustos, todos los días de 6 a 10.
22: Así me gusta.
12: Un abrazo.
22: Un abrazo, Alberto.
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12: Damos por sentadas un montón de cosas como si siempre hubiesen estado ahí, pero no es así. ¿Se acuerda de cómo era antes todo antes del GPS? Y si vamos más para atrás y pensamos en cómo era el mundo antes de que hubiese calles con nombre. Hola, Ana Velasco.
20: Hola, Alberto Herrera. Distópico, pero no tanto, ¿eh?
12: ¿Quién decidió ponerle nombre a las calles? Porque esto asistió siempre, esto es interesante.
20: No, para nada. No tenemos que pensar que antiguamente había nombres en las calles. Esto, de hecho, es muy reciente. Tenemos que irnos prácticamente al siglo XIX e incluso al siglo XX. O sea, es que, ojo, ¿eh?
12: Pero y en Roma no estaba Clayo Claudio, Julio César, sí, con Augusto, ¿no?
20: Es prácticamente la única excepción, pero solo para las grandes calles. Claro, o sea, si tú querías ir a un sitio que estaba pues por ahí perdido entre, imagínate, el Foro y yo qué sé, el sitio que sea, la Esplanada de Augusto o la Domus Aurea, pues tú ya, ¿sabes? Tenías
12: buscarte
20: que buscarte la vida. Exactamente. Porque normalmente lo que había era descripciones funcionales de las cosas. O sea, el principal sistema de orientación eran hitos urbanos. O sea, tú piensas, pues las murallas, la puerta de la ciudad, grandes plazas. Entonces la gente daba indicaciones, ¿no? Luego también las ciudades antiguamente se orientaban o se ordenaban por oficios. Piensa que muchas calles hoy siguen siendo, pues yo qué sé, la calle de Panaderos, Ribera de Curtidores. ¿Qué significa eso? Pues
12: claro,
20: bordadores, pues que eran las zonas donde estaban los gremios. Entonces esas eran referencias claves. O los ríos, las siete colinas de Roma, las montañas, los caminos de entrada, los puentes. ¿Dónde empiezan los nombres de las calles? Pues en Mesopotamia, pero solamente para las grandes calles con avenidas ceremoniales, o en Roma. Pero entre medias.
12: Y en Roma, una pregunta que tengo: ¿tenían a un propio allí dirigiendo el tráfico? ¿O cómo se dirigía el tráfico, los pasos de peatones, todas estas cosas?
20: Ojo, porque había pasos de peatones y había un problema, y no pequeño, con los carros. Porque tú piensas que Roma va a ser no solamente un gran imperio que va a depender en buena medida de las calzadas romanas para el comercio, para llevar a todos sus soldados, para controlar el imperio, que es al final el sistema nervioso del imperio, sino que efectivamente tienen guardias de tráfico, entre comillas, ¿eh? Entre comillas.
12: Uh-huh.
20: Hay pasos de peatones con unas grandes piedras puestas en medio de la calle para que la gente pueda pasar. Hay aceras elevadas y hay también unos, como dentro de las calzadas eran de piedra y sufrían mucho por las ruedas de los carros, hay como unos carriles para que pasen las ruedas y sea eso lo que se desgasta. Y efectivamente, había horas y había momentos en las grandes ciudades o en las pequeñas urbes tipo Pompeya, que esto se conserva muy bien pues por la explosión del volcán, el estallido del volcán y cómo lo cubrió todo de ceniza, en donde se prohibían los pasos de carros o se regulaba el tráfico con un, pues un guardia urbano, pero de la Roma antigua.
22: Qué bueno, sí. Qué bueno. Oye, sí, y las calles más importantes del mundo, supongo que estarían en Roma y ya está, ¿no?
20: Sí, las calles más importantes estaban en Roma, pero no solo. Por ejemplo, la Vía Sacra en Roma era súper importante, era donde se celebraban los desfiles triunfales, pues iban allí los generales y demás. Pero tú piensas que los romanos llevaron su imperio por un montón de sitios. Entonces también tenemos, por ejemplo, en provincias o en zonas que eran romanizadas, pues calles súper antiguas y algunas siguen incluso en uso, ¿eh? Porque esto es una cosa muy curiosa. Nosotros solemos pensar que como los nombres de las calles son nuevos, las calles también son nuevas, pero la verdad es que no. O sea, seguimos utilizando calles que vienen de la antigüedad, porque es muy difícil que los flujos de personas, imagínate como si fuera un río, sacarlos de donde la gente está acostumbrada. Y, por ejemplo, algunas de las calles más antiguas del mundo son vinculadas al Imperio Romano. Por ejemplo, en Jordania se conserva el Cardo Máximo. Sabes que las ciudades en Roma se organizaban como un campamento militar, con una calle que atravesaba todo por el medio vertical y otra horizontal que la cruzaba y en el centro se formaba el culmen del campamento. Pues esa se conserva en Jordania. O en España tenemos la de Casar Augusta, que es una de las calles más antiguas y que sigue siendo fundamental, la calle de Don Jaime hoy en Zaragoza.
22: Oye, necesito saber por qué. ¿Por qué en Europa las calles tienen nombre y en Estados Unidos son todos números?
20: Bueno, no es solamente es así, porque hay alguna excepción, ¿no? Piensa que, por ejemplo, la calle más popular en Estados Unidos es la calle número 2, porque la calle número 1 suele llamarse calle mayor. Pero fuera que todos los que hayan visto Sheldon Cooper saben esta anécdota. Pero fuera de eso, tienes que pensar que las ciudades europeas han ido haciéndose a lo largo del tiempo. Entonces las calles reflejan un poco las diferentes personalidades de las etapas históricas. Y en cambio, en Estados Unidos tenemos ciudades creadas en buena medida de cero, con una organización racional. ¿Qué pasa en Europa? Pues que nosotros tenemos una organización de la ciudad a lo largo de los siglos, y en Estados Unidos las calles están pensadas para que sepas la distancia que estás, pues entre la 10 y la 20, y por eso se enumeran, ¿no? Entre la 15 y la 5, norte-sur.
22: De hecho, creo que también los estados son cuadrados, pues tiene algo que ver con eso. Oye, pero vamos a ver, ¿qué es del siglo XIX? Tú me has dicho, en el siglo XIX se le ponen nombre a las calles, pero pensando en París, por ejemplo, ¿qué pasó con la ciudad antigua? ¿Se tiró y se renombró entera nueva o cómo va la cosa?
20: Pues un poco sí. Sabes que hay un personaje en el París de Eugenio de Montijo y Napoleón III, que es el barón Haussmann, que tiene de barón como yo, pero que recibió ese título y decidió que París era una ciudad pues ruinosa, medieval, oscura, con callejas pequeñas. Piensa hoy en las juderías, por ejemplo, de los diferentes sitios, ¿no? Eso es un poco elevado a la máxima potencia, pero todo el que haya ido pues por Toledo o por cualquier sitio que tiene una judería sabe perfectamente cómo son ese tipo de ciudades, ¿no? Y entonces el barón Haussmann dice, bueno, pues lo que hay que hacer es demoler barrios enteros, abrir grandes bulevares rectos, crear plazas radiales y reorganizar todo con parques, con agua público, pues con alcantarillado, para que deje de ser un laberinto medieval y sea una ciudad geométrica y moderna y luminosa y bonita, y la saquemos en la Exposición Universal y toda la gente venga aquí y se convierta París en el centro del mundo, cosa que obviamente consiguieron, ¿no? Y que si pensamos en los cuadros de Monet o en los cuadros de los impresionistas, pues tenemos toda esa ciudad moderna. Pero yo te digo, ¿esto era para la gente, Alberto, o era por otro tipo de interés?
22: Me da a mí que tal y como estás formulando la pregunta...
20: Claro, calles estrechas, barrios densos e insalubres, difícil circulación de mercancías y tropas es muy importante, brotes constantes de enfermedades y revoluciones. ¿Y qué dice Napoleón III y qué dice Haussmann? Pues hacemos grandes avenidas a través de las que podemos meter a todos los soldados, controlar a toda la ciudad, evitar las barricadas y que ciertas zonas de la ciudad se queden aisladas o se queden marginadas y se hagan fuertes. Claro, nosotros lo vemos como una ciudad bonita, de escaparates, de lujo, de tal, pero la mayor parte del urbanismo tiene otros objetivos. Oye, y en este caso eran militares. Claro.
22: Interesante. Escúchame, una duda así corta. La calle más larga de España es la calle Alcalá, ¿no?
20: Pues la calle de Alcalá es una de las más largas, probablemente es la segunda, porque tiene más de 10 kilómetros, más de 11 kilómetros, pero la más larga es la Manga del Mar Menor, que aproximadamente tiene entre 18 y 20 kilómetros. Es una calle...
12: ¿20 kilómetros?
20: Sí, sí, sí, es increíble.
12: ¿Cuántos números tiene esa calle? Madre mía, tiene 300, 400 números, por Dios.
20: Claro, es la franja estrecha de entre los dos mares, ¿no?, que lo recorre, y aunque tiene tramos residenciales y otros turísticos, la verdad es que es 18 kilómetros de calle. La calle de Alcalá tiene 11, luego también, por ejemplo, tenemos la Gran Vía de las Cortes Catalanas en Barcelona, que tiene aproximadamente unos 13, lo que pasa es que hay algunos tramos discontinuos, entonces, bueno, se deja ahí un poco en suspenso, y luego también, claro, tienes que pensar, por ejemplo, en Madrid, Bravo Murillo tiene 4 kilómetros, y Carrer de Sants en Barcelona también tiene unos 4 o 5, o sea que hay calles largas, pero... ojo, porque no se parece en nada a otro tipo de calles que hay en el mundo. Tú piénsate que la avenida Sapopemba en Brasil, en Sao Paulo, tiene 45 kilómetros.
12: ¿45?
20: Sí, y la avenida Insurgentes en Ciudad de México, unos 30.
12: Madre mía.
20: Ojo, ¿eh? Madre y también mía. Te digo, hay dos grandes mitos, lo que pasa es que no es tanto así. La Yonge Street en Toronto, en Canadá, y la Princess Highway en Australia, que tienen más de 1.800 kilómetros. Te espero en mi calle.
12: claro, quedamos en la calle. Es curioso. Oye, que me tengo que ir ya, que estaba aquí tan a gusto contigo hablando, que me voy y vuelvo enseguida con Citas Ciegas, María José Navarro y con Pilar García Naranja. A ti te veo el jueves, corazón.
20: En la calle.
12: Ana Velasco.
20: Adiós. Chao, chao.
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28: Hey, tío, ¿qué tal? Nada, solo quería decirte que lo de ayer muy bien, pero muy bien, ¿eh? Me lo pasé brutal, la verdad. Salto del diablo, una locura. Lo del gofre es otro nivel. Así que nada, que genial la idea y genial el día. Repetimos cuando quieras, ¿vale?
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0: El ángel del Señor anunció a María.
1: Y concibió por obra y gracia del Espíritu Santo.
0: Aquí está la sierva del Señor.
1: Hágase en mí según tu palabra.
0: Y el Verbo se hizo carne.
1: Y habitó entre nosotros.
0: Dios te salve, María, llena eres de gracia. El Señor es contigo, bendita tú eres entre todas las mujeres y bendito es el fruto de tu vientre, Jesús.
1: Santa María, Madre de Dios, ruega por nosotros pecadores, ahora y en la hora de nuestra muerte. Amén.
0: Derrama, Señor, tu gracia en nuestros corazones, para que los que hemos conocido por el anuncio del ángel la encarnación de tu Hijo Jesucristo, alcancemos por los méritos de su pasión y su cruz la gloria de la resurrección.
2: Son las 12, las 11 en Canarias.
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2: Gertrudis Alcázar, la secretaria de confianza de José Luis Rodríguez Zapatero, lleva una hora guardando silencio en su comparecencia ante la comisión de investigación de la SEPI en el Senado. Gertrudis ha apelado a su derecho a la defensa para no declarar, dada su condición de imputada por el juez de la Audiencia Nacional, José Luis Calama, y el Partido Popular hace hincapié en su papel esencial en la presunta trama encabezada por el expresidente Ricardo Rodríguez.
5: Sí, las únicas palabras, Alberto, pronunciadas por Gertrudis Alcázar han sido para negarse a declarar debido a su condición de imputada. Siguiendo consejo legal, la secretaria fiel ha querido aclarar que su silencio es coherente con su condición procesal y en ningún caso un desaire al Senado.
6: Mi silencio no debe interpretarse como un desaire a esta comisión, sino coherente con mi condición procesal y con el ejercicio de mis derechos fundamentales en el procedimiento penal que se tramita.
5: A partir de ahí, Gertrudis ha mantenido la mirada fija en la senadora del PP, Rocío Díbar, mientras le ha preguntado por su papel en la trama, por ejemplo, en el diseño de facturas a la medida de José Luis Rodríguez Zapatero.
7: Usted no se limitaba a revisar facturas, usted las construía y las diseñaba. ¿Esto era lo habitual en la oficina del expresidente? Quien ha prestado un servicio real no pregunta cuánto dinero debe cobrar porque ya lo sabe. ¿Quién decidía realmente el importe de las facturas? ¿El señor Zapatero? ¿Recibía usted instrucciones verbales del señor Zapatero para elaborar esa documentación?
5: La senadora popular ha cuestionado a la secretaria sobre el origen de las joyas incautadas en la caja fuerte del expresidente y si vio en algún momento estuches así como algún certificado de Arabia Saudí.
2: Bueno, y hasta ahora acaba de empezar el debate de investidura de Juan Manuel Moreno Bonilla, el candidato del Partido Popular para el gobierno de Andalucía. La sesión arranca con la incógnita de si el candidato va a lograr el apoyo de Vox para ser reelegido, ya que por el momento no han llegado a ningún acuerdo. ¿Qué esperamos de la jornada, Dani Trigo?
8: Pues ahora mismo está Juanma Moreno avanzando por el pasillo que le lleva al salón de plenos improvisado, porque el salón de plenos original está en obras, está a punto de comenzar la sesión, y a juzgar por las palabras la semana pasada del portavoz de Vox, Manuel Gavira, si no hay acuerdo, el voto será negativo. Llegamos a esta hora y al inicio de la sesión de investidura sin un acuerdo de gobernabilidad en Andalucía, y eso abre tres escenarios: que mañana Juanma Moreno no consiga la mayoría absoluta para ser investido presidente, que a las 48 horas el jueves tampoco consiga serlo por mayoría simple, más votos afirmativos que negativos, o que durante esta semana, que promete movimientos de última hora, el PP consiga llegar a un acuerdo con Vox y quede resuelta la investidura. El PP tiene lo que quería, un pleno cuanto antes, bajo el pretexto de que hace falta un gobierno ya para elaborar los presupuestos. Será uno de los argumentos en el discurso de investidura de Juanma Moreno, que está a punto de comenzar.
2: El acoso escolar a través de las redes sociales y el ámbito digital está incrementando la incidencia del bullying en España. Según los datos de la Fundación ANAR, el ciberacoso se ha duplicado. ¡Qué tragedia en el último año! Los que más lo sufren, incluso cuando los colegios están cerrados, son niños de 11 y 12 años. Carmen Lavallén.
9: La violencia digital afecta a 7 de cada 10 adolescentes y tiene consecuencias para 6 de cada 10, según un reciente informe de FAD Juventud. Una de sus variantes es el ciberacoso, que sufrieron en forma de constantes mensajes anónimos amenazantes Javier y sus amigos.
10: Lo peor era no saber quién estaba detrás, porque al final te coge la cabeza y empiezas a desconfiar de todo el mundo.
9: Y todo sin límite de horarios. Los casos de ciberacoso se han duplicado en un año, según datos de la Fundación ANAR. También pueden combatirse desde casa, como explica la pedagoga Gemma Uríos.
11: Las familias tienen que hablar con los hijos y tienen que estar, porque ellos no te van a contar las cosas cuando tú quieres, sino te las van a contar cuando a ellos les ocurre.
9: Los falsos montajes de vídeo y fotos con IA son una de las formas al alza en el acoso digital.
2: y desgraciadamente tengo que contarle que ha muerto un cabo del ejército de tierra durante un lanzamiento paracaidista nocturno en Huesca.
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2: Y ahora Movistar nos acerca la información del Mundial. Uruguay deja en cuadro a España. Que las pataditas, es tremendo. El partidito fue tremendo, Daniel Asenjo.
12: El partido contra la selección sudamericana, Alberto, ha llenado la enfermería de la selección española, que desde hoy prepara ya el partido de 16avos el jueves contra Austria. Miguel Ángel Díaz.
13: Después de la jornada de descanso, el equipo vuelve al trabajo esta tarde a las 5 para preparar el choque ante Austria. De la Fuente va a tener las bajas de Nico Williams y de Jeremy Pino. Se espera que ya mañana Víctor Muñoz se pueda incorporar al grupo. Ofrecerá rueda de prensa a las 6:30 Marcos Llorente. El equipo viaja mañana a Los Ángeles. La gran duda por despejar en el 11 inicial es quién será el acompañante de Rodri y Pedri en el centro del campo.
12: Los 16avos empezaron anoche con la victoria de Canadá sobre Sudáfrica y continúan hoy con tres eliminatorias más. A las 7 Brasil-Japón, 10:30 Alemania-Paraguay y ya de madrugada a las 3 Países Bajos-Marruecos. Tiempo de juego desde las 6:30. Y al margen del Mundial, nos vamos a Londres porque hoy empieza Wimbledon. Ángel García.
14: De hecho, acaba de empezar un nuevo Wimbledon con Jannik Sinner como gran favorito, sin Carlos Alcaraz lesionado, con Novak Djokovic buscando su 25º Grand Slam y con Serena Williams de vuelta al tenis. Debutan 8 españoles, incluido nuestra gran esperanza Rafa Jódar, que acaba de saltar a pista ante el joven británico Félix Gil. También en pista Pablo Carreño y Sara Sorribes. Luego jugarán también el resto de españoles, insisto, hasta 8 en la jornada de hoy.
12: Y en ciclismo, el UAE ha confirmado su equipo para el Tour de Francia con el mexicano Isaac del Toro como principal escudero del gran favorito, Tadej Pogačar.
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2: Oh, madre mía, Mundial, Wimbledon, sol en la calle, alegría, si es que ya está aquí el verano, si es que ya está llegando. Seguro que además lo está notando, pero ojo, porque también tiene consecuencias negativas. Cuando va a la compra, cuando reserva las vacaciones, los precios, ¿no nota que han subido? Bueno, pues yo se lo digo, un 3,2% más que hace un año. Esto quiere decir, y se lo va a explicar Pilar García de la Granja, que la tasa interanual de inflación se mantiene sin cambios respecto a abril y a mayo.
9: ¿Qué tal, Alberto Herrera? Buenos días.
2: Hola, Pilaruca, muy buenas.
9: Bueno, pues mira, la inflación repite en un mes en el que la electricidad y el gas han impulsado los precios al alza, ¿no? Que, como recordarás, desde el 1 de junio han dejado de estar en vigor las medidas fiscales que el gobierno impulsó, ¿verdad?, para aliviar los precios de estos dos sectores. Rafael Pampillón es catedrático de Economía de la Universidad CEU San Pablo y nos vaticina a mediodía, COPE, qué va a pasar en los próximos meses.
25: La inflación del mes de junio nos ha dado un respiro porque han bajado los precios del petróleo, pero todavía tenemos que ver cómo influye en los salarios y en los servicios, como el turismo, donde también los precios van a seguir subiendo. Pero en el futuro esperamos que la inflación siga subiendo hasta cerca del 4% a lo largo de este año 2026.
9: Sin piedad, Alberto. Vamos a hablar de este tema al mediodía COPE y también vamos a estar muy pendientes del Consejo de Ministros, porque sabes que se ha adelantado a el lunes, a hoy, se espera esas medidas de prórroga del gobierno para toda la cuestión de los carburantes y vamos a ver si nos dan alguna sorpresa más.
2: No me lo pierdo, a partir de la 1 te escucho, Pilar.
9: Hasta luego.
2: Adiós, adiós, adiós. Hola, María José Navarro.
26: Hola, Alberto. Oye, ¿tú controlas sobre pescado?
2: Bueno, a ver, sé un poco.
26: Vale, pues...
2: O sea, me gusta la cocina, controlo más o menos cuando está fresco, cuando no, cómo hay que cortarlo, un poco.
26: Yo soy un desastre, así que me va a venir muy bien a mí y a mucha gente, porque hoy el invitado es un influencer de peces.

0: taller de radio, ¿eh?
1: Total.
0: De todas formas, sé más de pescado que de peces, ¿eh? O sea, es decir, ya. Yo de los peces en el agua poquito.
1: Ya. Bueno, pues es que nos viene fenomenal. Porque además me parece que le conoces, porque es de Sevilla. Se llama José María.
0: A ver.
1: Y es pescadero.
0: A ver.
2: Aquí tenemos el lomo harto del atún rojo, ¿vale? Lo dividimos en tres partes. Una, el plato, que es la parte de abajo, que realmente sería la parte de arriba del atún, ¿vale? El descargamento, que es la parte esta de aquí arriba, y la cola negra. Y el lomo blanco o lomo bajo lo dividiríamos en una parte más, porque saldrían la parpatana, el descargado, que es la parte de arriba del lomo, el tarantelo, que es la parte que va entre el lomo y la ventresca, y la cola blanca.
0: Que a lo mejor no lo sabes, pero es que me has traído mi pescadero al programa. No,
1: sí, lo sé. Por eso te he dicho que igual le conocías. Bueno, en redes se hace llamar el navegante y se ha propuesto que aprendamos un poco de pescados.
3: Tenemos toda valle que es blanco y la tiene recta. La corvina la tiene recta.
2: Y los pescados azul sí suele tenerla en V. Pero hay un problema.
3: Es que los pescados semigrasos, como este borriquete, también la tiene en V. O, por ejemplo, el besugo, que también la tiene nube.
2: Así que no, tener la cola en nube no significa que automáticamente sea azul.
1: Bueno, incluso para puntualizar algunas cosas que decimos en los medios de comunicación sobre el pescado.
2: Y están explicando qué pescado nuevo estamos consumiendo en España. Y como ya estaréis imaginando, aquí hay tela para contar.
4: El rufo, la galera, el pez cinta son más baratos, los han traído el cambio climático.
2: ¡Nueva la galera! Dios, si llevan aquí toda la vida, cojones, ¿eh? No
1: pues ahí te dejo con tu pescadero, con José María.
0: Beli,
1: buenos días.
0: ¿Cómo estamos, tío?
5: Muy buena, ¿qué pasa, visita?
0: Oye, escúchame, mira, María José, para que te hagas una idea lo buena que es la pescadería de José María. Yo ahí hace un tiempo ya pues empecé a decir cuando la encontré y tal, y lo dije por la radio, y un colega mío que fue quien me la enseñó, Emilio, me dijo que yo no lo diga tantas veces porque ya va mucha gente a la pescadería y nos vamos a quedar sin pescado. Oye, mitos, José María, ¿el pescado congelado es peor que el fresco?
5: Sí.
0: ¿Directamente?
5: Sí. Sí. Y sobre todo en textura.
0: Ajá. Pero si se congela bien y rápido, estos que vienen congelados, de que se meten en cámaras frigoríficas, que están por debajo de no sé cuántos grados, ¿no se supone que así se le quita el anisakis y que todo el pescado que comemos fuera en un restaurante está congelado previamente?
5: Supuestamente está congelado previamente. Sí, es verdad que la congelación a menos 60 grados le favorece mucho al pescado, pero lógicamente en textura... no es igual que un pescado fresco. Siempre va a perder un poquito más en textura, lo que cuando no lo comemos, que sabe un poquito, o sea, está un poquito seco o un poquito estropajoso, como se dice. Es como un poquito seco, se me ha hecho bola en la boca. Eso puede ser porque el pescado es congelado. Porque al congelarse el pescado, forma unos cristales, digamos, que es lo que daña al tejido muscular. Que eso es lo que no pasa cuando el pescado es fresco.
0: María, en España cocinamos el pescado demasiado. O sea, ya sé que los restaurantes y tal, cada vez se tiene más en cuenta el punto de jugosidad, que esté incluso un poquito crudito en el centro, a mí no me disgusta, pero no sé si ya hemos pasado de aquello, porque cuando sales a cualquier país el pescado se cocina muy malamente, a mí me parece, ¿no?
5: Ajá. Sí, verdad, después de cada uno le da su forma. Yo, por ejemplo, lo cocino como a mí me gusta, que no es ni crudito ni demasiado hecho. Tampoco me gusta encontrarme el pescado en una mejilla crudo, pero eso ya depende del cocinero. Si, sobre todo si va a un restaurante, habrá quien le guste cocinar el pescado un pelín más crudo o un poco más hecho.
0: Lo que siento es que tenemos, y yo que estoy interesado por el mundo, un desconocimiento profundo sobre el pescado que podemos meter al horno, que podemos freír o que podemos hacer a la plancha, porque al final siempre es o la merluza o el bacalao o el lenguado o tal, y habrá tantísimo pescado que no comemos que nos estamos perdiendo.
5: Ahí va, por eso fue una de las iniciativas mías de meterme en redes sociales, porque en el día a día veía mucho desconocimiento sobre el pescado, y eso realmente me repercute a mí, porque entonces la gente no se atreve a llevarse otro tipo de pescado que no sea el típico dorada, lubina, salmón, claro. ¿Sabes? Y entonces en mi medio yo lo que hago es divulgar todo lo que puedo sobre todos los pescados que no son los de sota, caballo y rey, para que la gente lo vea y provocar, ¿no?, que se animen a cocinar esos pescados también, ¿sabes? Sí. Que igualmente están ricos en el horno, a la plancha, en fin, que hay mil versiones para cocinarlo.
1: José María, dime un pescado bastante desconocido, que sea barato y que esté muy bien, en fin, después eso, de precio, de sabor. Dime uno, así que
0: calidad,
1: no sea
0: precio
1: como...
0: que te guste.
1: Sí, eso, bueno. Así, uno diferente, distinto.
5: Ahora mismo, en el tiempo que estamos, que es en verano, que es tiempo de pescado azul, yo me tiraría por una chova.
0: ¿Por la chova?
5: La chova o a... Ahí va, por la chova. La chova o anjova, eso está ahora mismo súper, súper rico. Lo puedes hacer a la plancha, al horno, frito. Es un pescado que lo puedes hacer de prácticamente de todas las maneras. Y está muy, muy rico. Y sobre todo ahora, que es cuando más grasa contiene.
0: Me decía Eduardo, nuestro técnico, el pez araña. Pasa que no he probado yo el pez araña.
5: El pez araña está buenísimo. El pez araña es un pescado blanco que nosotros lo solemos sacar los filetitos. Y eso frito está espectacular. También con fideo está entera de bueno. Tú que eres cocinilla, te haces el fume con la espina en la cabeza, se lo corta a trocitos, se lo añade después a los fideos a última hora. Eso está espectacular.
0: José María, ¿el fume no puede hervir más de 20 minutos? ¿O depende?
5: Yo no lo dejo mucho, la verdad. Yo lo suelo dejar 30 minutitos, por ahí. Porque si lo dejo mucho tiempo, a mí por lo menos me da sabor como a metálico. Como si cogiera el sabor de la olla. Que no sé si es así o no, porque no soy cocinero. Pero sí es verdad que me da otro sabor, ¿sabes?
0: Oye, allí en Beli, ¿cómo lo hacéis? De verdad, va a parecer que te estoy haciendo publicidad, pero es que me da igual porque ya lo he hecho alguna vez otra vez.
1: No, porque además he sido yo la culpable.
0: ¿Cómo lo haces para tener siempre pescado fresco o que al menos parezca fresco? Porque no ha habido ni una sola vez que yo haya ido a la pescadería y me haya encontrado algo que no me apeteciese llevarme.
5: Pues intentando tener un control absoluto de lo que es, de que puedo vender y lo que sé que no puedo vender. Y a la hora de comprar y ve que la cosa no va a estar muy animada, pues ya cojo el teléfono y me pongo a tirarle el teléfono a todo el mundo para darle salida lo antes posible, ¿no?
0: Ya, pero ¿y esa salida que se le da a restaurantes y tal, le dais las pescaderías o tenéis merma que directamente tenéis que tirar?
5: Sí, yo en mi caso, por ejemplo, yo llamo a restaurantes, a bares, a clientes particulares y que quede algún pescado que, ¿verdad?, que alguna vez que otra... queda pescado, que no somos capaces de vender. O eso van directamente a casa, que me valen a mí para hacer una receta y grabármela, o para descubrir algo de ese pescado que no sabía, en fin, para hacer mis experimentos y mis pruebas. Y al final, pues, un pescado que se le da otra utilidad.
1: Yo que no tengo ni idea de pescado, te digo que estoy aprendiendo un montón con el navegante, porque yo soy, o sea, yo pinto los pollos asados y a partir de ahí, José María, voy
0: Navegante que oficial se llama, ¿no? En redes, ¿puede ser, José María?
5: Ahí va, navegante oficial.
0: Ay.
1: Oye, ¿y qué suele comprar Alberto? A ver, cuéntame.
5: Alberto es bastante cocinilla, a mí me ha sorprendido. A él los salmonetes grandes le encantan.
0: Ay, ¿cómo sabe?
5: El lomito, le saca los lomitos y él sabe hacerse sus comiditas. Más cocinilla que yo.
0: Sí, a mí la verdad que es que el todo lo que vea fresco y después las cabecitas, todas las cabecitas que vea por ahí que me pueda llevar, me las llevo, claro.
5: También.
0: Sí. Claro. Bueno, José María, que quien esté interesado, Los Bermejales, Pescadería Beli. Ya sé que, bueno, Emilio, mi compadre, me va a matar cuando escuche esto porque se va a encontrar el triple de cola mañana. Pero que te agradezco enormemente que hayas entrado con nosotros y me ha dado una sorpresa muy buena y que te veo por allí, José María.
5: Muy bien, vale, quiero escucharte, visita.
0: Un abrazo, amigo, hasta luego.
1: Muchas gracias. Visita, o sea, eso ya...
0: Pero es que además José María es el número uno porque cuando vas a la pescadería te explica todo, te dice,
1: claro.
0: Dice,

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18: El mes de junio prácticamente se nos ha ido porque pasado mañana estrenamos julio.
19: Y es que yo...
18: Con memes incluidos, se acerca julio y lo sabes. Lo que no es una broma son las altas temperaturas que llevamos sufriendo desde finales del mes de mayo prácticamente en toda la Comunidad Valenciana. Pues prepara abanico porque julio viene fuerte, sobre todo de noche. Jorge Olcina nos lo contaba este fin de semana con Cristina.
20: A partir del miércoles repunta de nuevo el aire sahariano, provocando de nuevo un efecto de, si no ola de calor, pero sí jornadas muy calurosas, como ocurre en estos casos, el Mediterráneo un poquito menos caluroso, pero un calor muy constante porque las noches vuelven y se mantienen y van a repuntar un poquito esas noches tropicales que pasarán al grado prácticamente de ecuatoriales por encima de 25.
18: Lo tienes claro, ¿verdad? A partir del miércoles, las noches van a dar guerra, pues aprovechando que este jueves a España le toca partido a las 21 horas, hemos pensado acercarte una idea que han tenido desde Alicante en la Asociación Nacional de Heladeros Artesanos. Han creado el helado de La Roja. Por supuesto, es artesanal y nos parece una buena idea descubrirlo porque, además de refrescarnos, anima y motiva al sector heladero artesanal y a las nuevas generaciones que quieran continuar con la profesión. Bienvenido a Herrera en COPE, Comunidad Valenciana. Soy Borja Rodríguez. Prepárate porque nos refrescamos con un buen heladito. Mario Masià es el presidente de la asociación de la que te estaba comentando. Helados hechos a mano, artesanales. Mario, buenos días, ¿cómo estás?
21: Hola, Borja, ¿qué tal? Buenos días.
18: Encantado, bienvenido a Herrera en COPE en la Comunidad Valenciana. Oye, da gusto hablar contigo porque con estas temperaturas como que da frescor, Mario.
21: ya te digo, estamos en ola de calor detrás de una otra y esto es increíble cómo se está vendiendo el helado.
18: Oye, ¿cómo nace la idea de hacer este helado de La Roja? ¿En qué consiste? ¿Cómo nace la idea? Lo primero, Mario.
21: A ver, mira, lo primero nace la idea porque nosotros, como tú bien has dicho, somos una asociación nacional de heladeros que tenemos la sede en Gijona y, bueno, tenemos un comité de gente que estamos trabajando constantemente y haciendo, bueno, reuniones y, bueno, fue en una reunión que, bueno, salió el tema, oye, hay que apoyar a La Roja como sea, tenemos que apoyar al equipo y hay que hacer un helado dedicado a ellos. Y, bueno, y así salió realmente. Se hizo un heladito de chocolate blanco con un toque de yogur, que siempre es como, vamos a decirlo, un lienzo. Siempre es un lienzo en la elaboración de un buen helado artesanal. Y luego, obviamente, había que meterle los colores rojo y amarillo, como la bandera de España. Y así nació el veteado, un veteado de frambuesa, que mejor, para color rojo, y un veteado de mango, que es el veteado amarillo. Y luego, para darle un toque crujiente, así como un poco mediterráneo, pensamos obviamente con el pistacho pacheco.
18: ¿Y cuál es la aceptación de la gente?

0: ¿Cómo la han acogido?
1: Pues muy buena, la verdad es que sí. Todo lo que sea apoyar a la Roja, apoyar al equipo nacional, siempre todo el mundo, por lo menos todos lo prueban.
0: Oye, Mario, tengo entendido que si España, por lo que fuera, ojalá sea así, llega a la final, tenéis una idea preparada.
1: Efectivamente, ahí ya realizaremos un último helado y ahí ya nos emperraremos un poquito en lanzar algo muy descomunal también.
0: ¿En qué consistirá si llegamos a la final, Mario?
1: Bueno, pues nada, pues si llegamos a la final habrá que pensar en sabores como muy muy campeones, ¿no? Y ya pues hacer algo interesante.
0: Oye, es importante destacar la labor que hacéis porque, bueno, sois la Asociación Nacional de Heladeros Artesanos, es decir, que trabajáis con gente que debe estar preparada y es un oficio importante. Esto yo creo que también ayuda a encontrar y a motivar a la gente para que trabaje en este oficio, ¿no, Mario?
1: Efectivamente. Nosotros desde la asociación realmente tenemos claro que queremos y creemos en el cambio generacional y para eso necesitamos una buena formación y a la gente joven obviamente estamos intentando, bueno, haciendo cursos, reciclando a la gente, enseñando para que, bueno, cuando llegue ese momento todo el mundo esté preparado para nuestro oficio.
0: Hay alguno que nos esté escuchando, Mario, que se pregunte qué hay que hacer o qué hay que estudiar o qué formación se necesita para ser un heladero artesanal.
1: A ver, ahora realmente, aparte de que en la asociación tenemos varios cursos de formación donde empezamos con iniciación avanzada, o sea, iniciación en el mundo del helado, luego tenemos otro curso que es avanzado, que es más un poquito más superior, pero dentro de todos estos cursos nosotros tenemos una colaboración con la Universidad de Alicante, en el cual tenemos un curso que se llama Curso de Experto Universitario en Elaboración Artesanal de Helado. Que, bueno, empieza en el mes de septiembre y acaba en el mes de marzo.
0: ¿Se nota mucho la diferencia, el trabajo, sobre todo en el resultado, lo que viene siendo un helado artesano a otro tipo de helado, que es más industrial?
1: Yo siempre lo he dicho. A ver, al final, si utilizas productos y materias primas nobles, siempre te va a salir bueno si es de una manera o es de otra. Pero mi pregunta es la siguiente. ¿Tú cuando realmente vas a hacer una paella, te sale igual una paella que puedas hacerla para 4 personas que para 4.000? Esa es mi pregunta. Luego, mi otra pregunta es, cuando yo hago una infusión para mi mantecao con esa canela, con ese limón, con esa vainilla, con esas vainas de vainilla, porque yo hago 50 litros, no hago más, ¿tú crees que se puede hacer una infusión para 5.000 litros? No, ¿verdad? Pues como eso, todo, ahí lo dejo, ¿vale? Bueno, todo vale y todo es bueno, porque también podemos tener un helado artesanal que no sea bueno y también podemos tener un helado industrial que sea bueno o que sea malo. Quiero decir con esto que al final está mucho en las manos del heladero.
0: Pues disfrutemos por ahora de ese helado de la Roja. Ojalá llegue la del gol, significaría que España está en la final, Mario.
1: Bueno, ya te digo, sería una muy buena noticia.
0: Bueno, y animar a toda la gente que nos escucha a disfrutar de esos helados artesanales magníficos que tenemos en toda la Comunidad Valenciana. Mario Masià, presidente de la Asociación Nacional de Heladeros Artesanos, gracias por estar con nosotros.
1: Nada, muchas gracias, Borja.
0: Abrazo fuerte.
1: Igualmente.
0: Y no nos olvidamos de Venezuela tras el doble terremoto que sufrieron la semana pasada. Descubrimos una curiosidad técnica. Desde aquí, desde la Comunidad Valenciana, se llegaron a registrar los terremotos a más de 7.000 kilómetros de distancia. ¿Cuánto tiempo tardó en registrarse? Pues exactamente a los 9 minutos desde que se produjo en Venezuela.
2: Es algo muy común, ¿no? Entonces, un terremoto es una onda, al final, ¿no? La vibración del terremoto es una onda que se transmite, pues igual que el sonido. Cuando hay un terremoto grande, esa onda tiene mucha energía y es capaz de llegar muy lejos. Entonces, un terremoto como los que han ocurrido en Venezuela, de 7,2, 7,5, libera tanta energía que esa onda se propaga y llega a todos los puntos de la Tierra.
0: Es Iván Martín, es catedrático de Geodinámica Interna en la Universidad de Alicante. Sobre la posibilidad de si puede sucedernos un episodio parecido en la Comunidad Valenciana, pues debemos estar atentos.
2: Nosotros estamos en una zona con una sismicidad moderada, por suerte no es tan alta como la que hay ahí en la zona del Caribe, pero estamos en una zona activa. Podemos tener terremotos grandes y destructivos, podemos tener, no, los hemos tenido y los tendremos en el futuro. Por suerte no es tan activa como esa zona del Caribe, estamos como un orden de magnitud por debajo, pero sí, claro, podemos tener terremotos grandes en la Comunidad Valenciana.
0: Por eso, cuando se producen pequeños terremotos, especialmente en el sur de Valencia o Alicante, puede ser incluso positivo, porque se libera energía. Pongámonos en el caso de que suframos un terremoto. ¿Cómo debemos actuar? ¿Estamos preparados? ¿Sabrías qué hacer? Por si acaso, ahí van unos rápidos consejos en caso de...
2: Cuando yo siento el terremoto, si estoy dentro de un edificio, me quedo donde estoy. Muy importante. Es decir, no salgo a la calle. Lo que sí que tengo que hacer es protegerme de que me puede caer un armario, me puede caer una estantería y espero a que acabe el terremoto. Una vez que el terremoto se ha terminado, lo que hago es que entonces sí salgo a la calle. Con cuidado, porque aunque los edificios no se caigan, me pueden caer una maceta, una cornisa y me voy a una zona despejada. Porque siempre que hay un terremoto luego hay réplicas. Entonces un edificio puede aguantar un terremoto, pero luego durante las réplicas puede terminar por colapsar.
0: Siempre es interesante tener esta información, pese a que vivimos en una zona llamémosla desarrollada. Punto importante, porque también hay diferencias a la hora de morir. Triste, pero real.
2: Lo que mata a la gente en estos casos no son los terremotos, lo que mata a la gente es la pobreza. En los países que tenemos un cierto nivel de desarrollo y que estamos en zona sísmica, pues tenemos una normativa que trata de que las construcciones soporten los posibles terremotos que se van a producir. Mientras que en países que no tienen ese nivel de desarrollo, la normativa está mucho menos desarrollada y por tanto los edificios están menos preparados. Pero si tuviéramos un terremoto grande, pues seguramente hablaríamos también de una catástrofe con cientos o miles de víctimas mortales.
0: Pues nunca está de más tener la información y la preparación necesaria en caso de que algún día ocurriera un episodio parecido. Ojalá que no. Llegamos a las 12:30 del mediodía. Sigues con lo que más te interesa aquí en Herrera en COPE. ¡Feliz día a todos!

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2: Ay, sí, es así, este más y continúen. 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Però això no vol dir que no puguem saludar al president del Real Casino Antiguo, Francisco Jauregui. Muy buenos días.
3: Muy buenos días, señor director, y también a todos los oyentes.
2: En este programa, en el que, por supuesto, vendrán las gastroexperiencias Forbeda Mediterráneo con Carlos Pérez. Estaremos también en un instante con lo que es Entoagro, que seguramente no les suena de nada, pero les debe de sonar mucho. Han sido galardonados en el Emprende Tech FP, que forma parte del programa Tech Fab Lab, impulsado por la Consellería de Industria, Turismo, Innovación y Comercio y el CEI Castellón, que, bueno... Tiene que ver con... es un proyecto emprendedor, ¿no? Se propone un modelo de cría de fauna beneficiosa para el control biológico de plagas agrícolas, incorporando una aplicación con sistemas de trazabilidad y telemetría para mejorar la gestión y monitorización del proceso. A mí me ha parecido fascinante y además que viene de alumnado del Instituto de Secundaria Alto Palancia de Segorbe. Ya con eso te lo digo todo. Y hombre, no faltará la cita Begoña Campos con su Lexus en nuestra sección de tendencias. Y faltaría más, estaremos con BP Emprendiendo, que a ver si nos vamos aprendiendo ya el nombre de BP Emprendiendo. Esto lo pronuncia mejor Jauregui y Alberto Marco, que es el que domina más la situación. Nosotros a lo nuestro, festivo en la ciudad de Castellón, pero también coincide con la época de verano. Ahora hablamos de cómo es el verano en el Real Casino Antiguo y qué balance hacemos de la temporada hasta ahora y qué nos vamos a encontrar a partir de septiembre. Pero antes ha habido un convenio que nos ha parecido muy importante con la Fundación Caja Castellón.
3: Así es, así es. La verdad es que estamos muy contentos porque recibimos la reunión de los patronos de la Fundación, de la cual también formamos parte en esa ocasión, tanto el vicepresidente como el presidente del Real Casino, designados por la Diputación, y lo recibimos en el Salón Pompeyano del Casino, y además aprovechamos para firmar un acuerdo de colaboración, pues tanto por la sensibilidad que tienen tanto la entidad de la Fundación como el propio Casino Antiguo con la Sociedad de Castellón, en el aspecto sociocultural, incluso de medio ambiente, y queremos impulsar. Hay que trabajar conjuntos todos para sumar y hacer cosas por Castellón y poner también en valor el propio patrimonio que tanto el casino como Caixa Castellón tienen.
2: Por lo tanto, eso se tratará de exposiciones, de que va a ser una sala más de eventos de la Fundación Caixa Castelló, aparte de la que tiene.
3: Va a versar sobre a lo mejor exposición de alguno de los del patrimonio pictórico que tiene la Caja Castellón o que tiene el propio casino, también de alguna serie de conferencias. Vamos a intercambiar aulario, también hay en otras ocasiones hay un salón de actos de esa Castellón que también podemos hacer alguna actividad y sobre todo de promocionar la cantidad de actividad que está desarrollando la Caja Castellón y la cantidad de actividad que está haciendo el casino para divulgarlos a un mayor centro.
2: Bueno, pues más dinamización de los espacios del Real Casino Antiguo con este convenio, con este acuerdo que se ha firmado con la Fundación Caixa Castelló. Estamos ya en modo verano en el Real Casino Antiguo, presidente.
3: Bueno, así es. Estamos en modo verano, aunque afecta muy poco en la modificación de horario. Ayer fue domingo 28, el primer domingo que a las 2 de la tarde cerrábamos las puertas para poder también brindar descanso a nuestro personal. Pero los festivos los vamos a seguir abriendo de 10 a 8, como hoy, festivo de San Pedro. Y ya después, el resto del verano, vamos a mantener el horario que tenemos de lunes a sábado y solo los domingos, pues de 10 a 2, estará abierto el casino para poder disfrutar los socios pues de ese espacio de consulta del periódico, de encuentro para quedar con algún amigo en una zona refrigerada, que bien sabemos que la chimenea, que tanto también conoces, es muy agradable para poder estar y conversar con alguien y tener una tertulia, pues la vamos a mantener abierta, pero sí que es verdad que ya vamos poco a poco dando un poco de descanso a este personal que ha estado durante este semestre también trabajando mucho, atendiendo a todas las personas que se han acercado a la multitud de eventos que hemos desarrollado en el semestre.
2: Bueno, termina, digamos, esta temporada que se iniciará a partir de septiembre. ¿Qué nos puede avanzar de lo que tendremos en ese último cuatrimestre del año en el Real Casino Antiguo?
3: Bueno, en el último cuatrimestre del año vamos a tener, por una parte, retomaremos, sí, la programación habitual con los conservatorios que está todavía agendándose, porque la tenemos que concretar hasta septiembre, tenemos margen. Después tendremos alguna actividad especial relacionada con Navidad, porque realmente el último cuatrimestre siempre terminamos así, pero posiblemente el casino, a partir de mitad de mes de septiembre, empecemos ya con una serie de conciertos, con alguna actividad de conferencia de la Llevandad de Cavallers, celebrando este 75 aniversario. Y después, por otra parte, tendremos también algunas presentaciones de libro que seguro serán interesantes. Uh-huh. Así, a priori, vamos a tener también actividades para los socios. Sabemos que muchas veces el mes del propio mes de octubre es el mes que solemos celebrar siempre el homenaje a los socios. Y entonces vamos a disponer así. Y estamos trabajando cara a los socios una visita muy singular al Círculo Industrial de Alcoy. Y el motivo, porque estamos en un año jubilar, el año jubilar de San Jorge. Estamos además, ellos tienen una exposición muy interesante sobre San Jorge, pues vamos a aprovechar para también visitar entidades hermanas. Eso lo vamos a incorporar para ese último cuatrimestre, el que el casino, sus socios disfruten de visitar también los propios clubes.
2: Mira,
3: que son correspondientes.
2: Pues agradecemos que haya compartido con los oyentes de COPE todas estas buenas noticias que nos vienen desde el Real Casino Antiguo, nuestra casa de los lunes, junto a Lino Gastronómico. Y también agradecerle al presidente del Real Casino Antiguo su tiempo para formar parte del jurado de los premios COPE Castellón, cuya 16ª edición entregaremos, Dios mediante, esta misma semana, el miércoles, a las 7:30 de la tarde, en Orenes, Gran Casino del Grau de Castelló. Usted, conociéndole, tiene una debilidad, una sensibilidad especial por la gente joven. Y el premio Juventud de este año, bueno, sí. Se puso usted muy, muy cabezón, sí, la verdad. Con Vega Rodríguez Pérez, para quien no la conozca, tiene 16 años, es violinista, es un cerebro privilegiado. Con 14 años había terminado el profesional en el Mestre Tárrega y por edad no ha podido ingresar en un centro público superior y tiene que estar becada y haciendo sus estudios superiores en el Liceu de Barcelona. O sea, ahora tiene 16 años, imaginaros el esfuerzo que está realizando para poder seguir creciendo como violinista.
3: La verdad es que yo creo que apostar por el joven talento de Castellón, que hay, y hay mucho, y por suerte el casino ha sido testigo y testimonio de mucho de ese talento gracias a los convenios que tenemos con los conservatorios, pero cuando las personas puedan escuchar a Vega, que yo sé que la han escuchado ya en alguna intervención, en colaboraciones con algún concierto honorífico que se ha hecho incluso en el auditorio, es brillante. Su talento es brillante y la interpretación es bárbara con el violín. Y uno se queda satisfecho al ver que hay talento en Castellón y que sabemos apreciarlo. Es lo más importante.
2: Pues reiteramos nuestro agradecimiento. Señor Jáuregui, nos vemos el miércoles en los premios COPE Castellón. Que tengan ustedes un feliz verano.
3: Igualmente. Un abrazo y hasta el miércoles.
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2: Vamos a situarnos con un proyecto que desde luego está sorprendiendo a propios y a extraños. Bueno, a los propios supongo que no, a los extraños un poquito más. Hablamos del equipo de Entoagro, un proyecto desarrollado por el Instituto de Secundaria Alto Palancia de Segorbe, que tiene un nombre denominado Emprende Tech FP. Ahí es donde se ha valorado su participación y lo que se va a realizar es un proyecto a través de una idea transformadora con un emprendedor con base tecnológica. Está creado por Adrián Martín y Felipe Velázquez, es un modelo de cría de fauna beneficiosa para el control biológico de plagas agrícolas, incorporando además una aplicación con sistemas de trazabilidad y telemetría para mejorar la gestión y monitorización del proceso. Este proyecto ha sido reconocido entre las mejores iniciativas de innovación y emprendimiento tecnológico de la Comunidad Valenciana en el marco de Emprende Tech FP. Además, forma parte del Tech Fab Lab, impulsado por la Consellería de Industria, Turismo, Innovación y Comercio y CEI Castellón, y ha contado con la participación de 135 estudiantes y 10 docentes de tres centros: el IES Alto Palancia, el IES Joan Coromines y el IES Caminás. Es decir, que prácticamente tenemos uno de cada parte de la provincia de Castellón: norte, sur y centro. Adrián Martín, buenos días. Enhorabuena, primero que nada.
0: Buenos días, muchísimas gracias.
2: He intentado explicarlo, pero qué mejor que lo hagas tú, ¿no? ¿Cómo se explicaría este proyecto a alguien que no conoce el sector agrícola como podamos ser nosotros? ¿Qué es Entoagro?
0: Pues realmente Entoagro es un proyecto que nace por un problema que hay en el mundo agrícola, que es el uso de pesticidas y productos químicos en los alimentos, que no solo afecta a los insectos, también nos afecta a nosotros al ingerir los alimentos. Lo que se intenta con esto es que al utilizar insectos beneficiosos no se utilicen productos químicos, por lo tanto luego no nos ingiramos los productos químicos de manera cruzada.
2: Vuestro proyecto plantea la cría de fauna beneficiosa para este control biológico de plagas. ¿Cómo funciona exactamente?
0: Es un proceso sencillo que consiste en criar insectos beneficiosos, que suelen ser coleópteros, para que ingieran los insectos plaga de la plantación, y que poco a poco se pueda hacer un equilibrio entre insectos plaga e insectos beneficiosos y que no haga falta aplicar productos químicos.
2: ¿Qué problemas fueron los que detectasteis en el sector agrícola para decidir trabajar en esta idea?
0: Pues realmente que casi todos los productos que consumimos hoy en día, ya sean de supermercados o de frutería, todo está tratado con productos químicos, ya que si no, no sale rentable porque hay mucha plaga, y si no se trata, no, el agricultor no puede producir de manera rentable. Por lo tanto, para evitar que todo, absolutamente toda la verdura y la fruta que se consume esté con un pequeño porcentaje de producto químico, pues intentamos con los insectos beneficiosos evitarlo al máximo.
2: Además de la parte biológica, Entoagro incorpora una aplicación de trazabilidad y de telemetría. ¿Esto qué aporta? ¿Qué aporta la tecnología al proyecto?
0: Pues realmente en los sitios de cría deberías de estar controlando tú todo el rato la temperatura y la humedad. La temperatura y la humedad es lo más importante para que se lleve a cabo bien la cría. Y con unos sensores implantados con IA y programas y demás, se podría hacer totalmente automatizado la temperatura ambiente y la humedad.
2: O sea, está todo estudiado y todo calibrado y todo pensado, Adrián. ¿La idea de Entoagro realmente cómo surgió, por tanto?
0: Pues realmente nosotros, tanto Felipe como yo, estamos estudiando un grado medio de forestal, y estuvimos estudiando lo de los insectos beneficiosos, y tenemos un profesor que se interesó bastante en el tema, y empezamos a investigar e intentamos criar unos insectos en el instituto, y así pues poco a poco luego nos surgió la oportunidad del Emprendetec y pues lo presentamos.
2: ¿Recordáis el momento en el que pensasteis que esa idea podría convertirse en un proyecto emprendedor, Adrián?
0: Pues realmente nos lo dijeron y pues claro, nos pareció una idea, porque es algo que hoy en día no se está viendo mucho y es algo muy importante. En el futuro va a tener que cambiar y va a tener que ser así.
2: Entoagro ha formado parte de Emprende Tech FP, una línea de Tech Fab Lab dirigida a fomentar el emprendimiento y la capacidad tecnológica entre alumnado y profesorado de formación profesional. ¿Qué os ha aportado este programa y en qué os ha ayudado?
0: Pues realmente nos ha ayudado a saber trabajar en equipo, tanto a Felipe como a mí, y saber la manera de presentar proyectos delante de unos jueces, delante de gente, y perder la vergüenza de hablar en público.
2: Que es importante.
0: Sí.
2: Y sobre emprendimiento, ¿qué habéis aprendido que no sabíais antes de participar en Emprende Tech FP?
0: pues que realmente las cosas no suelen seguir como uno quiere a la primera y hay que seguir intentándolo hasta que las cosas salgan como uno quiere, porque no todo es tan fácil como parece desde fuera.
2: ¿Os ha cambiado la forma de ver la formación profesional y sus posibilidades para emprender o innovar?
0: Pues nosotros la verdad es que llevamos desde la básica en la FP y siempre nos ha gustado esa forma de estudio y siempre hemos confiado en que es la mejor forma, la verdad.
2: Entoagro ha sido reconocido entre los mejores proyectos de la Comunidad Valenciana en el Demo Day, que se celebró en Valencia el pasado mes de mayo. Todavía es el pasado mes de mayo, que todavía no hemos entrado en julio. ¿Os lo esperabais?
0: Pues realmente no, porque ya que era un proyecto tan, tan extraño que realmente cuando fuimos ningún proyecto se asemejaba al nuestro. Habían proyectos de ropa, habían proyectos de alquiler de materiales y demás, pero no había nada enfocado al medio ambiente y demás.
2: ¿Cómo vivisteis la experiencia de presentar vuestra idea ante otras personas, centros y representantes del ecosistema emprendedor?
0: Pues la verdad es que ha sido una época, un proceso bastante bonito, ya que hemos ido pasando fases y ha sido un trabajo en equipo tanto con los profesores del instituto como con Felipe y yo, y al final pues ha estado bastante bien los resultados.
2: Nos ha parecido fascinante vuestra historia, vuestro proyecto y también para dar a conocer este tipo de concursos, este tipo de plataformas y todo lo que se puede hacer desde la formación profesional, por supuesto. Porque en Toagro conecta agricultura, sostenibilidad y tecnología. ¿Creéis que el futuro del campo pasa cada vez más por este tipo de soluciones?
0: Sí, realmente solo nos queda recurrir a esto porque al final los productos que se supone que son saludables y consumimos van a llevar más producto químico para evitar la plaga, ya que cada vez con el cambio climático y las temperaturas los insectos pueden criar mucho mejor, las plagas se reproducen mucho más. Entonces, al final debemos de aplicar demasiado producto químico.
2: ¿Qué impacto os gustaría que tuviera en Toagro si el proyecto pudiera desarrollarse más adelante?
0: Pues que realmente los productos que se supone que son saludables no lo son del todo y con Entoagro lo que conseguiríamos es que todas las frutas y verduras fueran lo más saludables posibles.
2: Algo que parece fácil pero que es complejo y tal y como va también la vida, ¿no? Que lo queremos todo sin esperas, lo queremos todo rápido y no, hay un proceso natural que evidentemente hay que preservar y hay plagas que evidentemente hay que combatir para poder tener en nuestra mesa, en nuestro cuerpo, los alimentos más sanos posibles. Más o menos por ahí y con la aplicación de la tecnología es por donde va Entoagro que hemos conocido hoy, este proyecto creado por Adrián Martín y Felipe Velázquez, ese modelo de cría de fauna beneficiosa para el control biológico de plagas agrícolas, que incorporando además una aplicación con sistemas de trazabilidad y telemetría, mejora la gestión y monitorización del proceso. Un proyecto que ha sido reconocido entre las mejores iniciativas de innovación y emprendimiento tecnológico de la Comunidad Valenciana en el marco de Emprende Tech FP y además formando parte Emprende Tech FP del programa Tech Fab Lab, impulsado por la Consellería de Industria, Turismo, Innovación y Comercio y CEI Castellón. Reiteramos nuestra enhorabuena a Adrián Martín, también para Felipe Velázquez y también a los 135 estudiantes que han participado de 10 centros y 10 docentes de 3 centros, el Palancia, que es el vuestro, el Joan Coromines y el Caminas, porque todos aportan evidentemente mucho a lo que es el futuro y para que no nos quedemos atrás.
0: Vale, muchísimas gracias.
2: Que vaya muy bien, que vaya muy bien. Lo que va a venir en un instante es eso que solo suele y puede pronunciar Alberto Marco.
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2: Son las 12 de la mañana, 50 minutos y 12 segundos. Aquí estamos Alberto Marco y Raúl Puchol de lunes, y los lunes es el día de... Yo voy a intentarlo, Alberto Marco. Ve prendiendo.
3: Como cada lunes, momento para adentrarnos en el mundo del emprendedurismo, en este Ve emprendiendo de la mano de BP. Eso, y en este caso, poniendo el foco en una cuestión pues que siempre pasa muy desapercibida, pero que al final es de vital importancia para estos nuevos proyectos. Porque sí, se puede tener la idea, se puede tener el equipo de trabajo, incluso se puede tener el espacio, pero la financiación al final es la clave para poder llevar adelante esta idea. Y ahí pues llegan pues organizaciones que también quieren echar su mano en este tipo de cuestiones. Y por ejemplo, pues desde el CEI tienen ahí el Club de Inversión Órbita, que hace poco que ha celebrado su tercer encuentro anual de socios y del que queremos conocer más, ya que ha sido este momento tan importante. Y por ello agradecemos aquí la presencia de la que es su directora, Paula Barrera. ¿Qué tal? Muy buenos días y gracias por aquí acercarte a los estudios de COPE Castellón.
4: Hola, buenos días, encantada.
3: Bueno, primero de todo vamos por lo básico. ¿Qué es el Club de Inversión Órbita y cuál es su objetivo al final?
4: Pues el Club de Inversión Órbita es una red de coinversión gestionada por CEI Castellón y que conecta inversores privados con startups. Invertimos en fase pre-seed y además estamos muy vinculados a nuestro programa de aceleración Órbita.
3: ¿Cuánto tiempo lleváis ya en marcha ahí desde el CEI?
4: Pues el club nació de la mano del programa en el 2018.
3: Y desde entonces, ¿cuánta ayuda habéis hecho a empresas, a startups, especialmente suponemos que dentro de ese programa Órbita?
4: Pues hemos invertido de la mano de nuestra red de inversores a cerca de 1.200.000 euros. Y además hemos llevado a cabo también financiación alcanzada de 6,6 millones a través del Instituto Valenciano de Finanzas. Somos intermediarios financieros y también acompañamos estas rondas de inversión.
3: 6,6 millones, que se dice rápido, pero hablamos de más de 1.000 millones de las antiguas pesetas, que al final es lo que habéis conseguido, eso, para proyectos que en el momento que lo ponen en la mesa casi que surgen de la nada.
4: Sí, la verdad es que pues como además invertimos en fase pre-seed, como te decía, no son fase idea, obviamente, ya están comenzando a acelerar, pero sí que es verdad que el apoyo de los business angels es fundamental.
3: En este caso, has hablado de dos tipos de financiación, la pública y la privada. ¿Cuál es la que a veces cuesta un poco más arrastrar? Porque todo el mundo tiene la visión de ese gurú que es el que acaba ayudando a los pequeños, pero suponemos que esa propuesta y esa apuesta de las instituciones, de Generalitat, de gobierno, pues a veces también les cuesta un poco, ¿no?
4: Pues en este caso en concreto, la verdad es que el tema de los préstamos de coinversión del Instituto Valenciano de Finanzas viene dado siempre y cuando tengamos una ronda de inversión de Business Angels, coinversión privada. Entonces, siempre que exista esa primera inversión por parte privada, va a haber la posibilidad de la parte pública. Obviamente, tienen que estar asociados los dos, pero bueno, una cosa puede ir al lado de la otra.
3: ¿Nos podrías destacar algún proyecto que ha salido adelante gracias al Club de Inversión Órbita dentro de este programa?
4: Sí, por supuesto. Además, es que ahora mismo tenemos 10 inversiones activas, hemos invertido 13 ya. Y bueno, pues una de las startups a lo mejor que más se conoce en la provincia de Castellón es Arcadia Space. Ahora mismo está en el aeropuerto de Castellón y bueno, pues está teniendo mucho alcance en los medios también porque está consiguiendo grandes cosas. Entró en el programa Órbita con una fase muy idea además y fuimos nosotros uno de los primeros que confiamos en el proyecto desde el Club de Inversión Órbita. Y la verdad que muy contentos con toda su evolución.
3: Que vinieron hace pocas semanas y ya nos contaron que vamos, que el aeropuerto Castellón es su casa, pero ya casi que empieza a quedar pequeño. O sea que ya
4: correcto,
3: vemos que
4: sí,
3: tuvieron
4: sí.
3: Esa primera fase, que también es muy importante, y una primera fase la del Club de Inversión Órbita, que también hace pocos días que mostrasteis ese trabajo con ese tercer encuentro anual de socios, que es lo que mostrasteis y que es lo que en este caso publicasteis delante de todos esos socios del Club de Inversión Órbita.
4: Pues es un encuentro que lo llevamos ya organizando 3 años consecutivos y la verdad es que se ha convertido como el evento referente del club, donde queremos hacer una primera parte más seria, por así decirlo, donde hacemos un estatus, comentamos un poco la evolución de nuestras invertidas, las novedades que van a publicar desde el club. y luego tenemos una parte también de networking bastante más distendida, y la verdad es que es un momento donde, oye, poder hablar entre nosotros, que todos los business angels puedan decidir o no decidir si siguen invirtiendo o no invirtiendo, es un momento que la verdad oportuno, ¿no? Para poder comentar esta serie de porque al final somos 60 socios y no todos los socios vienen a todos los eventos, y este la verdad es que es el referente, ¿no?
3: Próximos pasos del Club de Inversión Órbita, supongo que seguir con ese trabajo ya con el acompañamiento a este proyecto, pero a otros que también de años anteriores, que supongo que también os echarán mano de vosotros, ¿no? Para conseguir esa financiación.
4: Pues la verdad es que queremos seguir evolucionando. Comenzamos en 2024 con un cambio de gestión en el modelo del club. Éramos 37 socios, ahora mismo somos 60. Queremos seguir captando inversión privada y queremos seguir aportando en el ecosistema emprendedor y ayudando a nuestras startups. Y ese sería nuestro principal objetivo, hacernos más grandes para seguir aportando.
3: Y para seguir ayudando a ese emprendedurismo en la provincia de Castellón, en donde también una de las patas importantes es la financiación, y para ello pues ya vemos todo ese trabajo tan importante que se hace desde el Club de Inversión Órbita y de la mano del CEI Castellón. Paula Barrera, gracias por haberte acercado aquí a los estudios de COPE a contarnos todo ese trabajo que hacéis desde el Club de Inversión, más que interesante, y esperemos eso, que se siga sumando gente, que sigan sumando colaboradores, Business Angels, para que también vaya creciendo toda esa apuesta emprendedora desde la provincia de Castilla.
4: Gracias a vosotros por invitarnos.
2: Ve emprendiendo, ¿eh? Todos los lunes en este tu programa, que en un instante está con Pilar García de la Granja en Mediodía COPE.
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1: Es la 1:00 p.m, son las 12 en las Islas Canarias.
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1: Hola, ¿qué tal? Muy buenas tardes. Mediodía COPE de este lunes 29 de junio. Hace calor, ¿eh? Y con mucha plancha, hasta arriba de plancha. Fíjate que hace unos años, mira, los periodistas rezábamos, ¿eh?, en verano por las llamadas culebras de verano, esos temas que nos iban a salvar los meses de vacaciones, ¿verdad? Bueno, pues todo ha cambiado y esto también, entre lo nacional y lo internacional, pues ni un día sin su afán. Venga, vamos a empezar por lo último, por lo internacional. ¿Qué tienes que saber a esta hora? Pues que estamos pendientes de dos focos. Por un lado, ese nuevo alto el fuego entre Irán y Estados Unidos y las consecuencias, por otro, del terremoto en Venezuela. Y sobre Venezuela, pues mira, muchos creímos que la extracción de Maduro era el prólogo para una democratización del país. Pero eso a día de hoy no está claro. El régimen ha dejado un país, Venezuela, en el que el robo ha sido la norma y el Estado ha quedado desnudo, sin medios. Las imágenes que estamos viendo después del doble terremoto vivido la semana pasada son dramáticas, desesperación de la gente, extraordinaria. Y a nivel nacional, bueno, pues tenemos a la secretaria de Zapatero declarando ahora mismo en el Senado. Gertrudis no ha dicho ni mu. Por cierto, que Zapatero le dijo al juez que en 10 días le diría el origen de las joyas aparecidas en su caja fuerte, ¿te acuerdas? El viernes se cumplieron 10 días y, por supuesto, pues no sabemos nada del origen. Sus terminales de desinformación han intentado en los últimos 10 días colar varias posibilidades, pero de momento, fíjate, que ninguna se concreta. A ver si va a ser lo que parece. A ver si va a ser lo que parece y resulta que nadie se presta a una coartada falsa. ¿Te imaginas? Sobre la actualidad puramente política, donde Sánchez pretende que creas que te hace un favor manteniendo las rebajas al combustible, el Partido Popular ha propuesto deflactar el IRPF, que es lo que tenía que haber hecho los últimos 7 años el Ejecutivo, y no la asfixiante subida de impuestos encubierta vía inflación. Bueno, y un apunte más. Juan Lobato ha estado esta mañana en Herrera en COPE. Esto opina de la situación actual del PSOE.
20: Yo creo que la convocatoria de elecciones tiene que tener un criterio muy claro, que es: ¿tenemos capacidad esta semana de ayudar a que la gente en España viva con más seguridad y más oportunidades, sí o no? Si tenemos esa capacidad, hay que seguir adelante. Ahora, si hemos dejado de tenerla porque no hay mayorías parlamentarias, porque los ministerios sin presupuestos no acaban de engrasar proyectos, pues en ese momento habrá que convocar.
1: Oye, o incluso te puedes dedicar a escribir un libro. Santos Cerdán ha escrito un libro en primera persona sobre el juicio político mediático al que dice se le está sometiendo. Mira, pues una lectura veraniega, o no, al lío.
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1: Hay otras noticias que te cuento ahora con la ayuda de Lorena Fernández. ¿Qué tal, Lorena? Buenas tardes.
21: ¿Qué tal? Buenas tardes, Pilar.
1: Inflación.
21: La inflación preliminar de junio se mantuvo en el 3,2%, la misma tasa que en mayo, en un mes en el que la electricidad y el gas impulsaron los precios al alza, aunque este incremento se compensó con el abaratamiento de los combustibles y los lubricantes para vehículos particulares. La subyacente cae una décima, hasta el 2,9%.
1: 17 españoles muertos en Venezuela, 138 desaparecidos y 12 atrapados.
21: Son las últimas cifras que ha actualizado Exteriores. Se ha reducido en 12 el número de desaparecidos, pero no han aumentado el de españoles fallecidos. El último balance oficial de las autoridades venezolanas asciende a 1.450 los muertos, 3.150 los heridos. Los damnificados por este doble seísmo del miércoles se estima en casi 13.000 personas.
1: Inmigración.
21: El proceso se cierra con más de 1.200.000 solicitudes recibidas, una cifra que duplica las previsiones iniciales del gobierno. El plazo para solicitar la regularización extraordinaria de migrantes aprobada por el Ejecutivo llega este martes a su fin tras 2 meses y medio de tramitación.
1: Paracaidista del ejército.
21: Ha fallecido el cabo Edgar Mayo Baena del Ejército del Aire en un salto nocturno en paracaídas en la provincia de Huesca. Ha sido durante el ejercicio Tormenta Alada, que es el principal adiestramiento de la brigada paracaidista.
1: Y el Papa León XIV.
21: En la fiesta de San Pedro y San Pablo ha hecho un llamamiento a la unidad de la Iglesia, ha advertido de que la comunión no se construye endureciéndose en las propias posiciones, sino buscando los nuevos puntos de encuentro en la verdad. En el rezo del Ángelus, en la fiesta fiesta de los patronos de Roma, el Papa ha llamado al encuentro entre las personas y los pueblos para evitar, asegura, todo lo que desgasta y perseverar en el camino ecuménico y el diálogo con todos.
1: Y ahora con Movistar, las últimas noticias del Mundial. José Luis Corrochano, buenas tardes.
3: Pilar, buenas tardes.
1: Hoy se la juegan Brasil, Alemania, Holanda y Marruecos.
3: Con Canadá clasificada para octavos, hoy se disputan tres eliminatorias más con selecciones favoritas para llegar muy lejos. El duelo más igualado a las 3 de la madrugada, Países Bajos, Marruecos a las 10:30, Alemania, Paraguay a las 7, Brasil, Japón en Houston. Hugo Ballester.
4: Todas las miradas puestas en Vinicius Junior, sin duda la estrella de Brasil con 4 tantos en este Mundial, y la esperanza a la que se agarra la torcida brasileña, que será mayoría hoy en las gradas del Energy Stadium de Houston. No se esperan cambios en el 11 de Carlo Ancelotti. En Japón se lo pierde Take Kubo por lesión. A las 7 de la tarde, hora española, Brasil-Japón, lo pita el italiano Mauricio Mariani.
3: En tenis ha comenzado Wimbledon sin Carlos Alcaraz, con Davidovich como mejor español y con la ilusión de nuevo de Rafa Jodar, que está jugando a esta hora. Ángel García.
22: Y de momento buenas noticias para todos los españoles que están en pista. Rafa Jodar mandando set arriba y break arriba ante el joven británico Félix Gil, 6-3-4-3 para el madrileño, ganando también primer set Pablo Carreño ante Shapovalov. Ojo que Carreño, en 7 participaciones en Wimbledon, jamás ha ganado un partido, 0-7, y vuelve a un gran slam Sara Sorribes, también un set arriba ante Lando Rana Jiménez Kachinseva.
3: Pilar, contamos en el tiempo de juego los partidos de 16avos del Mundial.
1: Gracias, Corro.
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2: Ay, sí, es así, Estema, así continúe. Mol, buen día. Si acabes de incorporarte ahora a esta sintonía COPE, somos Alberto Marco y Raúl Puchol. 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
0: Buenas tardes, ¿qué tal? En las próximas horas en la provincia de Castellón crecerán nubes de evolución, sobre todo en el interior, con chubascos y tormentas que pueden ser localmente fuertes, ir con granizo y dejar acumulaciones de 20 litros por metro cuadrado en una hora. Las temperaturas se mantienen hoy con pocos cambios, podemos alcanzar máximas de 34 grados en Castellón, 33 en Segorbe, 32 en Vinaroz, 30 en Morella. Mañana martes tendremos el cielo despejado, pero por la tarde en el interior se volverán a formar nubes de evolución con probables chubascos y tormentas, sin descartar que sean localmente fuertes. Asimismo, las temperaturas continuarán con pocas variaciones. Se prevén máximas de 35 grados en Segorbe, 33 en Castellón, 32 en Morella y 31 en Vinaroz. Es una información de AEMET,
2: Agencia Estatal de Meteorología. 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
2: Es la 1:12 y hasta aquí ha venido con... Te recomiendo el espacio de Begoña, Carlos Pérez. A ver cómo nos tenemos que renovar el armario en las rebajas. ¿Cómo tenemos que ir vestidos el miércoles? Tú el miércoles no vendrás, ¿no? A los premios COPE Castellón.
3: Yo el miércoles no puedo faltar, depende de la hora, porque tengo una presentación.
2: Claro, pues ya sé que no vas a venir porque es a las 7:30 y seguro que te coincides, que eres de los que confirma y luego no viene, por eso lo sabía, bueno. Carlos Pérez. Oye, en este programa, en Gastroexperiencias Fórmeda Mediterráneo, han pasado muchísimos venezolanos que están viviendo en Castellón y que además han abierto sus negocios y les tenemos una gran estima, ¿no? No solo porque han venido a nuestros espacios, sino porque evidentemente son vecinos nuestros ahora en muchos municipios de toda nuestra provincia y estamos también con ellos por todo lo que ha sucedido, que es dantesco cada vez que vemos una imagen y yo creo que las imágenes que vemos por la televisión nada tienen que ver con la que ellos reciben a través de los WhatsApp de sus familiares de allá, son peores de las que nos hacen ver a través de la televisión. Alberto Marco está realizando un seguimiento especial para esa ayuda que necesitan nuestros vecinos venezolanos allá en su patria, Alberto.
4: Ya ha pasado el fin de semana, pero siguen las vistas evidentemente puestas a lo que ocurrió en Venezuela, con esos dos terremotos donde lamentablemente ya se superan el millar de fallecidos y todavía se sigue luchando contra el reloj para tratar de recuperar y de salvar a alguno de los supervivientes que siguen bajo los escombros. Se está trabajando allí, pero también se intenta ayudar en todo lo que se pueda desde aquí, desde la provincia de Castellón, y por ejemplo, lo está intentando mostrar y estaba buscando pues toda la posibilidad de ayuda posible la Asociación de Venezolanos de Activos de Castellón desde AVAX, y hablamos con su presidenta Geraldine Gómez. ¿Qué tal? Muy buenos días.
5: Buenos días, Marco. Muchísimas gracias por estar siempre apoyándonos y siempre de la mano con nosotros en estas cosas que de verdad son tan importantes. Muchas gracias.
4: Bueno, primero de todo, ya ha pasado casi una semana, pero ¿cómo está la comunidad venezolana de la provincia de Castellón? Supongo que dolida y con muchas ganas de tratar de ayudar lo máximo posible desde aquí a vuestro país, ¿no?
5: Así es, estás diciendo las palabras exactas. Estamos muy consternados. Se nos hace difícil, muy, muy difícil estos días. No sabemos cómo extender nuestra mano hasta Venezuela. Hoy justamente hablábamos de ese abrazo que nos hace falta a los venezolanos, ¿sabes? Nos hace falta mucho ese abrazo aquí donde estamos. Estamos todos abocados a recolectar medicamentos, comida no perecedera, oraciones. O sea, son muchas las cosas, ¿no? Pero el venezolano que está acá, el que está teniendo que salir a trabajar todos los días, estamos desconcertados pensando en nuestros familiares allá, en nuestros amigos, en las personas que todavía están vivas, y andamos en Castellón con una tristeza enorme, indescriptible.
4: No sé si has podido hablar con personas de la comunidad, porque sí que sabemos que tenía gente de aquí de Castellón, que está residiendo en Castellón, familiares, amigos afectados, también que lamentablemente dentro de la lista de fallecidos. No sé si pasa esto días, ¿has podido hablar con algunos de ellos, de cómo están?
5: Sí, claro que sí, aquí hay personas que han perdido sus viviendas, que tenían allá, han perdido totalmente, han perdido familiares, por menos hay una familia que perdió un hermano, dos niños, han perdido muchos familiares, la verdad que no sabría cómo decirte, cómo explicar el dolor tan grande que llevamos, porque todavía en muchas zonas de Venezuela no se ha movido el primer escombro, ¿sabes? Todavía hay personas en zonas de Venezuela que están debajo de los escombros. O sea, que no sabemos si están vivas, si no, simplemente desaparecidas. Muchos niños sin padres, todavía familias buscando acá a sus familiares allá, niños, nietos fallecidos de aquí. O sea, tenemos, nuestra comunidad de venezolanos tiene personas fallecidas y todavía personas perdidas. Y ha perdido, pues, incluso lo poco que había dejado allá en Venezuela también lo han perdido.
4: De momento sí que vemos que la comunidad venezolana, además en toda la comunidad valenciana, sí que os habéis unido para estas últimas fechas, tratar de recabar alimentos no perecederos, material de primeros auxilios, todo lo que se pueda enviar de máxima necesidad y urgencia ahí al país sudamericano. ¿Cómo ha sido la respuesta de la sociedad castellonense y valenciana ahí en solidaridad con la comunidad venezolana?
5: Mira, la verdad que no hay palabras cómo agradecer. Me perdonen, se me quiebra un poquito la voz, pero es que no hay palabras cómo agradecer la solidaridad tan grande de la Comunidad Valenciana, de Castellón, de su ayuntamiento, de cómo se abocan a ayudarnos, a arroparnos en este dolor que tenemos. Es muy bonito, no hay cómo agradecer, de verdad, creo que nos hacen sentir en casa, nos hacen sentir hermanos. Es de verdad impresionante. No hay como agradecer el apoyo de toda la Comunidad Valenciana, de verdad, de la misma alcaldía de Almazora, de Castellón, de Villarreal, la Federación de Venezolanos, asociaciones venezolanas. Obviamente se ha organizado excelente. Las asociaciones venezolanas han dado mucha mano, pero no solo las venezolanas, todas, la argentina, la cubana, la asociación latinoamericana. No hay palabras como agradecer el apoyo tan grande que nos han dado en todo.

0: medicamentos para la situación circulatoria de las personas que se están rescatando, enseres para los bebés, muchos niños. O sea, falta todavía muchísimo, muchísimo por hacer porque esto apenas está empezando. De verdad que sí, todavía estamos recaudando. A ver, diferentes lugares en Valencia, en Alicante, en Castellón, en Villarreal también hay personas abocadas a para hacer centros de recolección, en Oropesa también. Y así, bueno, hoy voy a estar esta noche con la alcaldesa de Almazora, que también nos quiere hablar y apoyar y hacer donativos. O sea, de verdad que seguimos trabajando en esto, seguimos trabajando.
1: Pues ese trabajo y esa solidaridad que ya vemos que sigue abierta con nuestros hermanos y amigos de la comunidad venezolana en el país sudamericano afectados por esos dos terremotos y del que aquí nuestros vecinos venezolanos en la provincia de Castellón que siguen ahí trabajando para ayudar en todo lo que es posible desde la lejanía. Geraldine Gómez, desde AVAX, desde la Asociación Venezolanos Activos de Castellón, muchísimas gracias, muchísimo ánimo. Ya sabes que aquí en COPE Castellón, a vuestro lado, para lo que os haga falta, en este caso también para informar y para mostrar a toda la sociedad castellonense todo ese trabajo que también estáis haciendo en estos momentos tan trágicos para vuestro país.
0: Muchísimas gracias, Marcos, y gracias, infinitas gracias por este apoyo.
2: Gracias, Geraldine, gracias, Alberto. Es la cruda realidad y, como comentaba, no es lo mismo lo que estamos viendo por las imágenes en televisión que las imágenes que están recibiendo de sus familiares, de sus allegados a través de los WhatsApps. Es mucho peor de lo que podamos imaginar en este momento. Es la 1:20.
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6: Buenos días a los oyentes de COPE más Castellón. 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Hoy les traigo una mala noticia.
7: ¿Uy?
6: Sí, una mala noticia. La croqueta no es española.
7: ¿Qué me estás contando? Por Dios.
6: Sí se lo cuento. Sí
7: por
6: lo
7: Dios,
6: cuento.
7: Por Dios.
6: La croqueta es francesa, señor director. La croqueta es francesa. Le croquer, le crujir. Algo inventado por los franceses en el siglo XVII, pero como una masa frita que se elaboraba con patatas y arroz y que se trataba de cocina real o cocina burguesa. ¿Qué pasa? Pues que esto llega a España a principios del siglo XIX y nosotros decimos, esto hay que mejorarlo. Y en España es cuando se mejora. Y nace la croqueta tal y como la conocemos hoy y se transforma en un plato estrella de la gastronomía española.
7: Madre mía, qué barbaridad.
6: ¿Qué nos hemos visto obligados a hacer?
7: Pues, una ruta de croquetas en el mes de julio.
6: Evidentemente.
7: Ahí estamos, valientes.
6: Evidentemente. No, yo estaba por la croqueta, por la ruta del pipo del corte. La del corte me gusta. El corte es esto que llevaba dos barquillitos a los lados.
7: Sí,
6: ¿no?
7: sí.
6: Que se olía ser de fresa y nata.
7: Claro.
6: Pues también se podría valorar. Pero no, este año no. Va a haber ruta de croquetas. Se llama Crujiente, en honor a la primera elaboración francesa, al croquet, al crujir.
7: Madre.
6: ¿Cuándo tendrá lugar?
7: Pero vamos a ver, entonces. Ah,
6: dígame usted, no sé qué quiere. Yo lo cuento todo lo que quiera.
7: Nada.
6: Dentro, o sea, de lo que sepa. ¿Eh?
7: Exactamente, crujiente sí. Es una ruta de croquetas.
6: Exactamente, crujiente es ni más ni menos que una ruta de croquetas.
7: Y...
6: por Castellón.
7: ¿Cuánta gente se ha apuntado a participar en esta ruta de croquetas que se llama Crujiente?
6: Bueno, en principio eran unos locales, ahora son otros. Al final lo hemos dejado en 30. 30 restaurantes,
7: 30 restaurantes.
6: Bares, tabernas, restaurantes gourmet. 30 elaboraciones, 30 croquetas, para que durante 22 días pues la gente pueda disfrutar de esta tapa típica española, que yo creo que junto con el pincho de tortilla debe ser lo más clásico que tenemos en nuestra gastronomía.
7: ¿Y es ahora en julio?
6: Sí, señor, a partir del 3 y hasta el 25.
7: Inspirada en cocinas del mundo, claro, si es francesa, pues aquí ya nos vale todo.
6: Claro, mire, le explico por qué está inspirada en cocinas del mundo. Usted, sin salir de Castellón,

0: Puede viajar por Galicia, País Vasco, Japón, Perú, Madrid, Venezuela, un saludo para todos nuestros amigos venezolanos en este momento especialmente. ¿Por qué? Porque hay croquetas elaboradas a base de estas cocinas o con productos de estas cocinas. Es decir, usted quiere ir a Japón, hay croquetas de Japón. Ah. Usted quiere ir a Castellón, hay croquetas de Castellón. Porque hay croquetas hasta de arroz del señoret. No le digo más. Es un viaje. Vamos a proponer un viaje gastronómico durante 20 y pico días en julio. Pues claro, en julio, ¿por qué? Pues porque hay que apoyar la gastronomía en en unas fechas en las que en Castellón, pues.
1: Ya sabemos por qué hay que hacer una ruta de croquetas, lo acabas de contar. ¿Qué la hace diferente? Eso de viajar gastronómicamente por los distintos países y regiones de procedencias y demás.
0: Claro, la hace diferente. Nosotros no vamos a intentar quedarnos en la típica croqueta de jamón, no la típica croqueta de pollo.
1: Vale.
0: Vamos a procurar buscarle el aliciente para que el público pues disfrute de otras culturas gastronómicas.
1: Sigo con el interrogatorio, si le parece, en gastroexperiencias bueno, pues, for Veda Mediterráneo.
0: Continúe, que no sea muy, muy tercer grado, por favor.
1: ¿Hay nivel gastronómico?
0: Hay mucho nivel gastronómico, hay mucho, mucho nivel. Croquetas de vieiras, croquetas de pulpo, de cecina, como le he dicho, de arroz del señoret. ¿Usted qué se imagina una croqueta de arroz del señoret?
1: No.
0: Bueno, pues yo la he probado. Y le garantizo que es arroz del señoret metido en una croqueta. Es, bueno, elaboraciones de mucho nivel. Croquetas de cecina de muy alto nivel, ¿eh? Cecina de quesos de León, de productos de toda la geografía española, ya le digo, y partes del mundo. Eso es lo que la hace diferente.
1: ¿Qué tipo de establecimientos participan? ¿Los chiringuitos de playa, los bares de piscina o aquí entran también restaurantes?
0: No. Restaurantes, tabernas, bares gourmet y, por supuesto, cocinas, como le digo, de mundo. Hay restaurantes peruanos, hay venezolanos, hay colombianos, hay españoles, pero, ya le digo, dedicados a elaboraciones de todo tipo.
1: Vale. Las fechas las sabemos, del 3 al 25 de julio.
0: Así es.
1: Precio, forma de participar y luego, siempre que está Carlos Pérez organizando saraos de estos, ¿aparece alguna forma de elegir como el voto popular y estas cositas?
0: Perfectamente. ¿Usted recuerda otros sistemas parecidos en otro tipo de eventos? Pues va a ser exactamente igual. Usted llega al restaurante, consume su croqueta con la bebida, al precio que marque el restaurante, porque el precio es libre, pero habrá una guía que ya ahora contaremos cómo se puede conseguir, vota por su croqueta favorita y esta será la croqueta más popular. Pero no vamos a obviar que siempre nos rodeamos de un comité de expertos en asuntos gastronómicos para que elijan, junto con las valoraciones del público, cuál es la mejor croqueta de Castellón en este verano 2026. ¿Cuál será? No sé, tenemos 30 oportunidades, 30 opciones, 30 variedades.
1: Madre mía. ¿Qué recomendarías al visitante para poder disfrutar de todas? ¿Da tiempo o no sé?
0: Sí, yo creo que da tiempo, pero no creo que deban de
1: Pero para hacer la ruta mejor, hay, no sé, hay más en estamos hablando de la ciudad de Castellón, ¿no?
0: Sí, ciudad de Castellón y
1: hay más en Benadresa, hay más en el Grau, hay más en la Avenida Valencia, hay más en el casco urbano,
0: hay más
1: peatonal.
0: En el centro de Castellón y un poquito extrarradio. Yo recomiendo que la gente se organice la ruta en función de los tipos de croquetas que haya, pues si quiere degustar cocina española o cocina extranjera, que se lo organice y que en un fin de semana se haga 3 o 4 visitas y en otro otras 4 o 5 y llegue a todas las que le apetezca probar dentro de la variedad de 30 unidades. Lo que me parece importante comentarle, por si usted no me va a hacer esta pregunta,
1: diga,
0: es que la guía estará disponible en un QR. En todos los restaurantes habrá un QR para descargarse la guía y llevarla en el móvil y saber cuáles son los horarios que están disponibles las croquetas en cada uno de los restaurantes participantes, a qué precio y, por supuesto, qué tipo de croqueta y dónde están esas croquetas, dónde están esos restaurantes, dirección, teléfono, redes sociales.
1: No habrá trípticos, es todo QR.
0: Todo QR. Todo QR. Vamos a ser rápidos, hay que hacerlo rápido.
1: Sin esperas.
0: Sin esperas de ningún tipo.
1: Bueno,
0: ¿Usted va a venir conmigo a probar alguna croqueta?
1: No me haga reír, no me haga reír.
0: Bueno, no sé por qué, es una pregunta normal.
1: ¿Esto a Castellón de verdad le aporta algo?
0: Yo creo que todo lo que sea fomentar la hostelería de la ciudad y todo lo que sea en el momento alto del turismo de la ciudad, tener algo que destaque nuestra oferta gastronómica, siempre la aporta. No olvidemos el altísimo porcentaje de visitantes, no solo hacia Castellón, sino hacia cualquier parte de España o del mundo, que funcionan organizando sus viajes por la oferta gastronómica. Esto es así.
1: Oiga, mientras preparaban la ruta de esta de la croqueta que recordamos, responde al nombre de crujiente con K de kilo, como si fueran ustedes unos ocupas, igual, usan la K y espectacular. ¿Han descubierto cosas nuevas, establecimientos nuevos, creaciones nuevas?
0: Sí. No solo lo va a descubrir el público, sino que nosotros ya hemos recibido solicitudes de restaurantes que no conocíamos o recién abiertos, que dicen, oiga, mire, es que yo hago una croqueta con panko, pero es que le pongo dentro lo que me cabe en una empanada venezolana.
1: Madre mía.
0: Aderezado con no sé qué tipo de limas. Pues perfecto. No sabíamos que este restaurante estaba abierto. No conocíamos que existía. O no conocíamos que se dedicaba a hacer croquetas dentro de su cocina peruana, por ejemplo. Uh-huh. Y hemos ido y sí, hay sorpresas.
1: Oye, Carlos, mientras esperamos a que llegue el día 3 y hasta el día 25 podemos ir a visitar los 30 establecimientos participantes en la ruta de croquetas de Castellón crujiente. Tú ya las conoces, porque evidentemente eres el organizador. ¿Te quedarías con alguna en concreto? Ya sé que dirás que lo mejor es descubrirlas todas, pero no. ¿Has dicho que hay una de bogavante?
0: No. He dicho que hay una de arroz del señoret.
1: Arroz del señoret.
0: Que a mí particularmente me ha llamado la atención, pero no puedo elegir ninguna de las 30.
1: No, pero todos pensamos, por ejemplo, yo echo de menos las croquetas de mi madre en paz descanse.
0: Sí.
1: Que el mes que, mira, el mes que vamos a entrar hubiera cumplido 100 años.
0: Sí.
1: ¿Usted? Durante 3 semanas, ¿crees que podemos ir a ver si alguien hace el mismo sabor que las croquetas que hacían nuestras abuelas o nuestras madres?
0: Eso va a ser inigualable. Las croquetas de nuestras madres, de nuestras abuelas o las de casa no tienen comparación. Pero el público se va a poner en duda. Cuando pruebe elaboraciones de las que se van a salir a partir del día 3, el público se va a plantear si la de su madre o la de su abuela no podrían ser, como menos, igualadas. O sea que tiene 3 semanas de croquetas para intentar descubrir esto de la croqueta de mi madre. Uf, pero es que esta croqueta, pues esto va a ser crujiente del 3 al 25 de julio.
1: Esto es por las tardes, por la mañana, de tarde, porque ya se organizan tantas cosas, de madrugada a hora del fútbol del Mundial. Oh. Es que, madre mía, cómo está el patio.
0: A cualquier hora, cada restaurante tiene su horario en la guía y su horario, su precio y su croqueta y todo. Toda la información estará disponible en el QR.
1: Pues nos alegra que esta iniciativa tome cuerpo, una más de Carlos Pérez y su contribución a poner el foco en la gastronomía de la ciudad y Terme de Castelló. Enhorabuena por haberlo hecho posible y gracias por compartirlo con los oyentes.
0: Pero no, ¿por qué no me contesta usted? ¿Va a venir?
1: Yo voy a ir y tengo una pregunta que hacerte, pero no sé si hacértela en general o qué.
0: No me va a preguntar sobre las naranjas.
1: Efectivamente. ¿Sabes, conoces, si alguno de los 30 se ha atrevido, ha osado a usar naranja en alguna de las croquetas? O por la acidez no puede ser, o por la temporalidad, quieren que sea fruta natural y autóctona y por lo tanto no lo han hecho.
0: Hay una croqueta que utiliza la naranja, sí señor. Hemos llegado hasta aquí. Lo que está haciendo usted con la naranja no tiene nombre. Prefiero no continuar esta conversación. Si usted me deja coger mi cuga y... Sí, hasta la semana que viene.
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1: Es el momento, lo sabemos, más esperado y deseado de los lunes, aunque sea festivo en la ciudad y terme de Castelló, Sant Pere, pero ella está ahí y llega con su Lexus. ¡Qué comodidad! ¡Qué fresquita! Es que sin ningún tipo de arruga. ¿Solo sabes que falta Begoña Campos y Olucha por parte de madre en los Lexus?
9: Cuéntame, cuéntame.
1: Que el asiento, aparte de ser climatizado, aparte de ser con caloret para el invierno, sea también de planchado. O sea, tú bajas y te acaba de planchar, solo falta eso. Pero vas comodísima, es que vas como un sofá de casa. Ay, señor.
9: Es que, desde luego, la verdad es que sí. Pero bueno, hay que evitar los linos para no arrugarse, pero claro, son tan fresquitos
1: claro.
9: Que no puedes prescindir en verano de ellos.
1: Oye, además, Begoña,
9: yo soy fan.
1: ¿De quién? De lino. Oye, que esto de lino, de la prenda lino, también de lino gastronómico, también somos fan. ¿Cómo no vamos a ser fans si está allí nos aguantan menos hoy que es festivo en la ciudad y terme de Castellón? Begoña, hay un Cuéntame. Tema que nos preocupa, dos temas que nos preocupan muchísimo. El primero, han empezado las rebajas. Y eso significa que vamos a ir, que tenemos que tener en cuenta qué en concreto, generar un fondo de armario, buscar tendencias. ¿Qué nos aconsejas para las rebajas, Begoña?
9: Pues mira, pues un poquito de todo. Los verdaderos imprescindibles, desde luego, en las rebajas, es verdad que son las prendas de fondo de armario. Eso tienes razón. Y si son de buena calidad, pues muchísimo mejor. Así que los básicos de tendencia temporal, ¿no? Y las piezas de temporada con grandes descuentos, ¿vale? Porque a lo mejor que eso va, quiere decir que si es algo de tendencia, pero tiene un gran descuento, pues eso realmente merece la pena. O sea que hay que priorizar también un poco la versatilidad, ¿no? Sobre el impulso. es la clave para rentabilizar tus compras. Eso sí que hay que tenerlo en cuenta. Entonces, yo te diría, como una lista, ¿no?, de artículos en los que se pueden invertir, pues que sería el fondo de armario, pues los clásicos atemporales. ¿Qué dirías tú que es un clásico atemporal? A ver, cuéntame, Raúl.
1: Blanco, negro y en verano azulito.
9: Vale. Y por ejemplo, como prendas, una americana, ¿no? Una americana, una blazer, aunque sea de lino. Mira, en este caso podría ser una americana, una blazer de lino, que a lo mejor en temporada no te la has llegado a comprar porque realmente pues no se usan mucho, pero en verano por la noche sí que se usan. Entonces yo creo que una americana o una blazer estaría muy bien. Luego, los básicos de punto y jerseys finitos, que también se usan para las noches de verano, sobre todo en los pueblos, ¿no? Como puede ser en Montanejos, en Vallat, en los pueblecitos que por la noche hace un poquito más de fresquito.
1: Mañana estamos en Montanejos con un programa especial porque izan la bandera azul en la fuente de baños.
9: Ah, ¿ves? Pues mira, a lo mejor ahí te haría falta una chaquetita o un jersey, aunque estos días está haciendo bastante calor y no sé cómo estarán ahí en Montanejos, la verdad.
1: El agua 25 grados todo el año.
9: Ah, qué madre mía, qué maravilla, ¿eh? Sí, sí. Ahí sí que sale renovado, ya te lo digo yo, como el agua de los ríos es una maravilla. Ah, yo creo que sales anestesiado, ¿no te parece?
1: Pues ya te lo diré el miércoles.
9: Vale, pues ya me lo dirás. Luego, un pantalón vaquero, que a lo mejor dices, ostras, hay un pantalón vaquero así tendencia que no me he comprado en temporada, pero ahora en rebajas creo que me lo voy a comprar. Pues bueno, sería súper ideal comprarte ese vaquero que tanto ansias. Luego, camisas y camisetas, blancas o negras. O sea, sí que es verdad que hay que buscarla de tejido de calidad, algodón fino, según la estación, desde luego, pero ahora en verano, pues algodón o lino, ¿vale? O sea, que mantengan su forma tras los lavados, que no, que las costuras, ¿sabes? Eso es cuando las planches queden rectitas. Luego, los vestidos de punto de lino, que son piezas sueltas y fresquitas, son ideales para el calor, especialmente versátiles si las encuentras en firmas, ¿no? Como, pues bueno, no voy a decir firmas, pero una buena firma. ¿Vale? Luego los accesorios clave, que es invertir en bolsos, sobre todo, si no lo tienes, que se supone que hay veces que dices, oye, pues comprarme un bolso caro, pues ahora no es el momento, pero en rebajas, un bolso en tonos tierra, que es una apuesta segura para el verano, tipo camel, el camel, que a mí me encanta. De hecho, mira, yo necesito unas sandalias de color camel, que no tengo.
1: ¡Qué raro!
9: Mira, pues eso, pues ves, el calzado
1: qué
9: de piel.
1: Raro.
9: Pues esas sandalias que a lo mejor estás buscando o que pues también es el momento de comprártelas en rebajas. Y luego, pues eso, la ropa de abrigo y de entretiempo, pues eso ya también es una buena inversión. Pero siempre digo yo, que hay que ser consecuente y comprar con cabeza. Porque cuántas cosas tenemos en el armario que luego no nos ponemos. Y siempre digo una cosa, que esto me encanta.
1: ¿Qué?
9: Cuando vayas a comprar algo en rebajas, tienes que llevar lo que más te guste de esa temporada. Y si no te gusta más de lo que llevas, no te lo compres, que no te lo vas a poner tanto.
1: Mira tú, qué gran consejo nos ha dado Begoña Campos y Lucha por parte de madre en esta sección Tendencias and con Lexus Castellón. No has pronunciado una palabra clave, que a lo mejor es que no hay de rebajas, y digo que te necesitamos hoy por dos motivos importantes. Uno este, de la que han empezado las rebajas y aquí no sabemos por dónde tirar. Y el otro es que el miércoles celebramos la gala de entrega de los 16 premios COPE Castellón. ¿Cómo debemos vestirnos? Es a las 7:30 de la tarde y aunque el local está climatizado, estamos junto al mar y hace calor en los accesos. ¿Se puede ir con guayabera de esa que se lleva de moda y que no has mencionado en las rebajas?
9: Bueno, las guayaberas es que es un clásico para hombre, que mira, de hecho, es una de las camisas que yo le he dicho a José Manuel que se tiene que comprar, porque no tiene. Y pienso, a ver, para ir de invitado, incluso con un pantalón color beige y una guayabera blanca, lo veo muy, muy adecuado, porque hace calor y viste, a mí me gusta cómo queda. Para ti no lo veo. Yo para ti veo pues un traje chaqueta más fresquito, sin corbata, por supuesto.
1: ¡Gracias, Begoña! ¡Gracias!
9: Sin corbata. Sin corbata, por supuesto. Y con un pañuelo, eso sí, un pañuelo bonito, que cambia totalmente el look.
1: ¿Qué es un pañuelo bonito para ti? Voy a llevar un traje azul eléctrico. Camisa blanca.
9: Vale, pues buscaremos un pañuelo en tonos de azules vibrantes y que te den alegría al look. Alegría. Aunque ese traje chaqueta que vas a llevar, yo ya sé que da mucha alegría. Pero bueno, le daremos incluso, mira, yo pondría un pañuelo floral. Fíjate.
1: Pañuelo floral.
9: Ahí lo dejo.
1: Somos la COPE, lo tienes claro, ¿no?
9: Lo tengo claro.
1: Si fuera cadena 100...
9: Flores y flores, hay flores muy elegantes. Hay flores muy elegantes. Vale. Si quieres, lo busco yo para ti.
1: Mujeres, ¿cómo deben de ir? ¿Por la rodilla hasta los pies con, no sé?
9: ¿Habéis puesto dress code?
1: No. Nosotros damos libertad para que puedan venir fíjate, Balcón Soler, que recibirá el premio de honor.
9: Pues un traje chaqueta de lino, como suele ir la reina doña Leticia últimamente, un vestidito por debajo de la rodilla, bien estructurado, también un vestido más fluido. O sea, es que la suerte de las mujeres es que tenemos muchas opciones.
1: Gente joven, como por ejemplo el premio Juventud Vega, que es violinista y tiene 16 años, o Lucía, que todavía no llega a los 30, que es la portera del Vera Vera de balonmano y de la selección española y que recibirá el premio de los deportes.
9: Pues mira, a mí ellas me gustan mucho con un total look de lino, por ejemplo, o de algodón. Mono, bien monocolor o bien con un estampado, pero sencillitas y seguro que van súper elegantes así.
1: Y bueno, y la gente de Cabanes, que por ejemplo subirá a recibir una de los premios especiales por todo lo que han trabajado y han pensado en el centenario de la Font del Bon Succés, que decoraron todas las calles todo el año con productos que eran sostenibles y que representaban el agua.
9: Pues mira, el agua podría ser todo, o tonos color beige y azul clarito en linos, perfectos, algodón o lino, perfectos.
1: Y luego, patrocinadores que van a entregar premio. Juan de Dios Pastor de Ambulancias CSA, por ejemplo. José Vicente Ramón Moreno de la Fundación Dávalos Fletcher. José María Mira de Orduña Gil, el director de la Universidad CEU Cardenal Herrera, que suelen ir impolutos, con corbata, con su... También tienen que ir así o pueden ir sin corbata.
9: En este caso pueden ir sin corbata, con traje chaqueta elegante, sin corbata, y darle ese toque que también te he dicho a ti, como un pañuelo bonito.
1: Claro. Bueno, ¿algún consejo más, Begoña?
9: Yo creo que no. Lo que no sé es que me voy a poner yo.
1: ¿Qué te vas
9: Pero
1: a
9: Pero mira, pues no lo sé.
1: Tú te vas a
9: no
1: poner... es que te pongas lo que te pongas, te sienta bien bandida. Es que, claro... Albero, el beige, los colores... Es que no sé.
9: Yo también te quiero. Yo también te quiero. Gracias, Raúl. Pero también pensar el look para ir lo más adecuada posible a los premios tan importantes de COPE.
1: Claro, para nosotros son muy importantes y tú eres también pieza fundamental. Claro, pasa que tú tienes los tuyos y esto pues es diferente. No me vengas como viniste en la última presentación de la revista Ann. Bueno, igual sí, que siempre luces muchísimo. 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
2: Es la 1:50:23. Aquí estamos Juan Amad, el vicealcalde del Ayuntamiento de Vinaros, y Raúl Puchol, alucinando todavía con lo que se está viviendo en estas fiestas de San Juan y San Pedro, que todavía no han finalizado, pero sí los actos que no, yo diría, Juan, que no esperábamos que fueran tan multitudinarios. Madre mía, la que se lió en el puerto con Queen, cómo continuó con Fangoria y menuda también ayer con Marta Santos.
3: Efectivamente, al final es muy satisfactorio constatar que aquel planteamiento de fiestas que se había hecho pues ha contado con un respaldo mayoritario por parte de la ciudadanía. En definitiva, lo que se constata es que Vinaros tenía ganas de fiestas y de unas fiestas verdaderamente a la altura de lo que los vinarocenses merecen. En su momento apostamos por recuperar eventos y conciertos de primer nivel y yo creo que ahora ya pocos ponen en duda que fue una decisión acertada. Vinaros está viviendo unas fiestas fabulosas y lo demuestra pues la participación que están teniendo, no solo los grandes conciertos, sino todas y cada una de las novedades planteadas en estas fiestas, que estoy convencido han venido para quedarse, y así lo refleja la participación de la gente y la percepción que tenemos todos aquellos que pisamos la calle y que, habiendo muchos motivos para sembrar discordia, desde luego las fiestas no es uno de ellos. Y el éxito que están teniendo, yo creo que lo reconoce cualquiera que tenga ojos en la cara.
2: Claro, estamos hablando de conciertos de unas 10.000 personas aproximadamente, gracias a los drones. Las vistas, y les invito a entrar en las redes sociales de Viu Vinaros o del Ayuntamiento de Vinaros para ver todo aquello, es que supera y con creces los multitudinarios actos que ya tienen lugar en carnaval. Es que esto no lo habíamos visto nunca, pero no lo hemos visto nunca, no en Vinaros, sino por aquí, por la contorna tampoco.
3: Efectivamente, yo creo que al final una imagen vale más que mil palabras, y en este caso las redes del Ayuntamiento así lo ponen de manifiesto. El concierto de Queen, la asistencia fueron de 9.000 personas. El de Fangoria, otras tantas. Estamos hablando de eventos que son verdaderamente multitudinarios y que al final se convierten en una carta de presentación de lo que es esta ciudad. Una ciudad abierta, una ciudad integradora y una ciudad con una oferta lúdica verdaderamente atractiva, no solo para los ciudadanos del municipio, sino con capacidad de atracción respecto a ciudadanos y turistas de municipios de nuestro entorno. Yo creo que los grandes conciertos han sido motivo para que nos visite gente que de otra manera no hubiera pisado esta ciudad. Y solo desde ese punto de vista ya merece la pena apostar por eventos de esta magnitud. Y en definitiva es lo que usted mismo ponía de relieve. Las imágenes de la zona portuaria durante los conciertos, pues yo diría que no se han visto en esta ciudad en muchísimos años.
2: Con un despliegue policial evidentemente importante, porque cuando se acumula tanta gente pues hay que estar evidentemente con todas las medidas de seguridad. Y luego había otro dato, que otro detalle, otro tipo de actos que, hombre, podían generar dudas porque era nuevo, todas las novedades, como sucedió con el vermut, ¿no? Que se ha consolidado de una manera también bárbara. La plaza, que se había remodelado, que se había colocado un escenario, que ya habían ustedes hecho una prueba con la banda juvenil, creo que era, ¿no? Y un intercambio que hubo con los de Peñíscola, si mal no recuerdo. Claro, de ahí a hacer esos tardeos, esos conciertos, ¿cómo ha funcionado esa plaza de la Mera?
3: Pues evidentemente la primera novedad que introdujimos nada más llevar y asumir las responsabilidades de gobierno fue el vermut de Festes. A día de hoy ya se ha convertido en parte de las imágenes cotidianas de las fiestas del municipio. A partir de ahí, apostamos por seguir innovando, y en esta ocasión, tal y como usted mismo decía, la actuación en la Mera era fundamental. Una actuación que no solo va a posibilitar que durante las fiestas veamos la posibilidad en este nuevo escenario de programar conciertos tal y como hemos hecho, con un respaldo mayoritario también por parte de la ciudadanía. El concierto de la banda Sabinera había que estar en la Mera para ver cómo se puso, y en definitiva lo que va a suponer es una oportunidad para para el propio centro de la ciudad. La actuación que se ha hecho en La Mera no solo está pensada para las fiestas, está pensada para dotar de mayor actividad al centro del municipio durante todo el año. Y es evidente que en las fiestas tiene su máximo esplendor. Y hemos constatado que Vinaroz, a partir de ahora, va a tener un nuevo escenario de primer nivel para poder programar. En definitiva, lo que hablamos, unas fiestas vivas, son las fiestas, no solo que son participativas, sino que ofrecen productos novedosos en relación a años anteriores, y en esta ocasión, evidentemente, lo hemos conseguido. Yo no quiero dejar de referirme también al Vinaroz Ciutat d'Artistes, un espacio adicional, una apuesta arriesgada en su momento, y se ha constatado como un verdadero éxito. Al final, las fiestas de Vinaroz lo que han posibilitado es un programa de actividades más diverso que nunca, y teniendo y constatando que la gente apoya aquellas iniciativas que se han puesto en marcha, porque sobre todo son novedosas y divertidas.
2: Bueno, pues este es el balance, aún sin finalizar las fiestas de San Juan y San Pedro en Vinaroz, sobre todo por estos actos tan multitudinarios que han sorprendido a propios y a extraños. Gracias por compartirlo con los oyentes de COPE y reiteramos nuestra enhorabuena.
3: Muchísimas gracias.
2: En un instante continúa Mediodía COPE con Pilar García de la Granja.
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16: Sí, sí, sí.
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16: Son las 2 de la tarde, es la 1 en las Islas Canarias.
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16: Hola, ¿qué tal? Muy buenas tardes. Entramos ya en la segunda hora de Mediodía COPE de este lunes 29 de junio y con plancha hasta arriba, ¿eh? Fíjate que hace algunos años los periodistas básicamente rezábamos porque surgieran las llamadas culebras de verano. ¿Y esto qué es lo que es? Te estarás preguntando. Pues mira, temas que nos salvaran los meses de vacaciones. Bueno, pues todo ha cambiado. Y esto también. En lo internacional estamos pendientes de dos focos. Por un lado, ese nuevo alto el fuego entre Irán y Estados Unidos, que es hacerse la culebra constantemente. Y por otro, las consecuencias del terremoto en Venezuela. Y sobre esto último, ¿no? Muchos creímos que la extracción de Maduro pues iba a ser el prólogo de una democratización del país. Pero eso ahora no está tan claro, ¿no? El régimen ha dejado un país, Venezuela, en el que el robo ha sido la norma, el Estado ha quedado desnudo, sin medios, y cuando tienes pues un terremoto de esta brutalidad, a todos se les hubieran roto las costuras, pero claro, a Venezuela pues todavía más, ¿no? Las imágenes son dramáticas, la desesperación de la gente es extraordinaria. Y a nivel nacional, ¿qué está pasando aquí en casa? Bueno, pues hemos tenido en el Senado a la secretaria de Rodríguez Zapatero declarando, ¿verdad? Gertrudis no ha dicho ni mu. Zapatero tampoco, ¿eh? Él le dijo al juez Calama que en 10 días le iba a decir el origen de las joyas aparecidas en la caja fuerte que tenía en su oficina. Bueno, el viernes pasado se cumplieron esos 10 días y, por supuesto, no sabemos nada de dónde vienen esos joyones. Sus terminales de desinformación, podríamos decir, han soltado varias teorías durante los últimos 10 días, para ser exactos, pero ninguna se concreta. Y claro, y a ver si es que esto va a ser lo que parece. ¿Te imaginas? Y resulta que nadie, que ningún país se presta a una coartada falsa. Y sobre la actualidad puramente política, pues donde Sánchez pretende que creas que te hace un favor manteniendo esa rebaja a los precios de los combustibles, el Partido Popular ha propuesto deflactar y el IRPF, que es lo que tenía que haber hecho los últimos 7 años el gobierno, y no esa subida asfixiante, ¿verdad?, de impuestos encubierta vía inflación. Y dos apuntitos más. El primero, Juan Lobato, ha estado esta mañana aquí en Herrera en COPE. ¿Esto opina de la situación actual del PSOE?
18: Yo creo que la convocatoria de elecciones tiene que tener un criterio muy claro, que es: ¿tenemos capacidad esta semana de ayudar a que la gente en España viva con más seguridad y más oportunidades, sí o no? Si tenemos esa capacidad, hay que seguir adelante. Ahora, si hemos dejado de tenerla porque no hay mayorías parlamentarias, porque los ministerios sin presupuestos no acaban de engrasar proyectos, pues en ese momento habrá que convocar.
16: Nada, pues así llevamos todo el año y aquí no ha convocado nadie. El otro apunte es Santos Cerdán. Ha escrito un libro en primera persona sobre el juicio, dice, político mediático al que se le está sometiendo. Puede ser una lectura veraniega o no. Al lío.
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16: Titulares de este lunes, Lorena Fernández, buenas tardes.
19: Buenas tardes, Pilar.
16: Minuto de silencio en Mairena de Aljarafe, en Sevilla, por la última víctima de la violencia machista.
19: En memoria de Ana, vecina de la localidad de 44 años, que presuntamente fue asesinada por su pareja el sábado. Fue el hijo de la pareja de 13 años quien bajó a la calle gritando que su padre estaba apuñalando a su madre. El hombre permanece custodiado en el hospital en estado grave tras intentar suicidarse.
16: Muere un cabo del ejército de tierra durante un lanzamiento en paracaídas.
19: En un ejercicio nocturno en Huesca. Se trata del cabo Edgar Mayo Baena, quien había servido en Irak y en el despliegue militar de la DANA.
16: Huelga en Renfe.
19: Convocada por el sindicato ferroviario, no se han producido grandes incidencias, pero sí que ha llevado a cancelar con anterioridad 320 trenes de alta velocidad, larga y media distancia. La segunda jornada de paros está prevista para el 15 de julio.
16: Y mañana termina el plazo para presentar la declaración de la renta.
19: Hoy lunes es el último día para solicitar cita previa para recibir atención telefónica o presencial. La agencia tributaria prevé ingresar ingresar en esta campaña 24.600 millones de euros, un 18% más que en el ejercicio anterior.
16: Alegría. 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José Luis Corrochano, buenas tardes.
20: Pilar, buenas tardes.
16: España prepara el partido contra Austria.
20: Será el jueves a las 9 de la noche en Los Ángeles, sin Nico Williams y sin Jeremy Pino. ¿Cómo amanece la selección Chattanooga? Elena Condis.
21: Tras tener domingo libre, hoy penúltimo entrenamiento de España en Chattanooga y rueda de prensa de Llorente a las 6:15 hora peninsular. Mañana la selección ya abandona definitivamente este campo base que ha sido durante la fase de grupos. Viaja a Los Ángeles para medirse a Austria en 16avos. El jueves a las 9 de la noche, si avanzamos, todos los partidos serán a esa hora y sin calor, porque los estadios de Los Ángeles y Dallas son techados. Recordemos, son baja Nico Williams y Jeremy Pino. Podría reaparecer Víctor Muñoz.
20: Está en marcha ahora el torneo de Wimbledon. A esta hora, entre otros españoles, está jugando Rafa Jódar contra el británico Félix Gil. Ángel García.
22: De hecho, acaba de terminar y lo hace con victoria 6-3, 6-3, 7-5 ante el joven británico Gil. Buen partido de Rafa Jódar, el más joven de todo el cuadro de Wimbledon. En el tercer set le hicieron un break, pero rápidamente lo devolvió y luego hizo cuatro juegos en saque al blanco. Pero ojo a Pablo Carreño, que por primera vez en su carrera, con 34 años, acaba de ganar un partido en Wimbledon. 6-3, 7-6 y retirada de Shapovalov. Victoria también para Sara Sorribes.
20: Calendario del día, Pilar, en el Mundial. A las 7, Brasil-Japón. A las 10:30, Alemania-Paraguay. A las 3 de la madrugada, Holanda-Marruecos. Lo contamos todo en el tiempo de juego.
16: Gracias, Corrochano.
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16: Vamos a hablar de ello en los próximos minutos, pero quédate con el titular. Alberto Núñez Feijóo, el líder del Partido Popular, ha acusado a Sánchez de ingeniería electoral por la ley de nietos. Incrementa el censo en 2,5 millones de votantes. Ha dicho el líder del Partido Popular que con los votantes actuales no le salen las cuentas y por eso está fabricando votantes en Hispanoamérica. Y último Consejo de Ministros del mes de junio, un consejo muy económico y que llega el mismo día en el que hemos conocido que la inflación se ha mantenido en este mes de junio, igual que abril y en mayo, en el 3,2%, una inflación que es elevada, pero que se ha contenido porque ha bajado el precio de los carburantes, algo que ha compensado el que haya subido el precio de la luz y el gas por la supresión de la rebaja del IVA a ambos suministros. Ante el temor de que el IPC vuelva a dispararse, el Gobierno ha aprobado lo que era un secreto a voces, que la rebaja de las gasolinas se prorroga. Marta Ruiz, buenas tardes.
32: ¿Qué tal? Buenas tardes, Pilar.
16: Prorroga hasta el 30 de septiembre, pero con una retirada gradual hasta esa fecha, ¿verdad?
32: Sí, cambia un poco el formato. El descuento a los carburantes ya no se va a hacer vía IVA reducido, que sube de nuevo al 21%, sino a cuenta del impuesto de hidrocarburos, que es lo que nos recomendaba Bruselas. Lo que nos importa, Pilar, a los conductores, es cómo va a seguir siendo ese alivio. Carlos Cuerpo, vicepresidente económico.
33: Conforme se vayan reduciendo los precios de los mercados internacionales, vamos a ir de manera progresiva retirando la reducción de impuestos a los carburantes para los hogares. Esa cuantía se va a ir ajustando a un alivio equivalente a 15 céntimos por litro en el mes de julio, 10 céntimos por litro en el mes de agosto, 5 céntimos por litro en el mes de septiembre y la retirada total en el mes de octubre.
32: En el caso de que volvieran los vaivenes a esos mercados internacionales, Pilar, lo que fija el Real Decreto es que el descuento se elevaría inmediatamente hasta los 20 céntimos por litro. Es la bonificación que se sigue manteniendo en el caso de los sectores más afectados, transporte y pescadores. También se elevan las ayudas a fertilizantes, 165 millones de euros que se suman a los 500 millones que incluía el anterior decreto. También se va a eliminar de manera progresiva el impuesto a la producción eléctrica, que es del 7%. El IVA a la luz y al gas ya desaparecieron, Pilar, ya se desactivaron, y eso se queda como está, 21% de IVA para el gas y la luz, salvo que subieran mucho esos precios en los mercados a futuros. Y más cosas, se mantienen también los incentivos a la electrificación. Son 1.800 millones de euros para las arcas públicas, el impacto de este nuevo paquete, y lo que está haciendo es ahorrar ahorrarnos una subida de la inflación en un punto adicional. Estaríamos por encima del 4%, así que en verano de momento nos dan este pequeño alivio.
16: Gracias, Marta Ruiz.
32: A ti.
16: De los números que más notamos en nuestro bolsillo a las grandes cifras, esas que no notamos ni vamos a notar, el gobierno ha presentado hoy el cuadro macroeconómico, que es el paso previo para presentar los presupuestos generales del Estado, un cuadro en el que el Ejecutivo se muestra muy optimista, de hecho es el más optimista de todos. Victoria Ballesteros, buenas tardes.
2: ¿Qué tal, Pilar? Buenas tardes.
16: 2,6% de PIB este año, una previsión muy por encima de la efectuada por el Banco de España o el FMI, que se basa en...
2: Bueno, pues se basa sobre todo, lo ha explicado el ministro de Economía, Carlos Cuerpo, en que están muy confiados en el tema del empleo, o sea, como sea la calidad es otro tema, pero que bueno, que el
16: crecimiento... O sea, la gente con menos ingresos se gasta todo lo que ingresa.
2: Efectivamente.
16: Por lo tanto, es consumo.
2: Está absolutamente basado en el tirón interno, y eso ya sabes, es inversión, pero sobre todo es consumo, no tanto en el sector de las exportaciones. Mira, escuchamos al ministro.
33: El crecimiento viene impulsado esencialmente por el consumo privado y por la inversión en este periodo 2026-2029 como los dos elementos esenciales dinamizadores de nuestra economía, apoyado además desde el lado de la oferta en esa dualidad de mejora del empleo acompañada de una mejora también de la productividad por hora.
16: ¡Qué barbaridad! Llevamos 4 años sin mejorar la productividad por hora.
2: Pues bueno, las previsiones son muy optimistas. Este año sí. Además, claro. El tema del empleo, habla el ministro como de una creación de afiliaciones de 600.000 afiliaciones al año, ¿no? Que luego es lo que hablamos siempre, cómo es la calidad de ese empleo, pero bueno, están bastante
16: confiados.
2: Bueno,
16: y además una afiliación no significa afiliado.
2: No.
16: Una misma persona puede estar afiliada 2, 3 y hasta 4 veces.
2: Porque puede tener varios contratos, encadenar varios contratos. Es verdad que si se cumplen estas previsiones, pues estaríamos en el top de Europa en cuanto a crecimiento. Ha dicho el ministro que vamos en tiempo, ya sabes, como has dicho Pilar, que es para los presupuestos, y que la semana que viene pues el ministro de Hacienda tendrá que convocar el Consejo de Política Fiscal y Financiera para fijar el techo de gasto.
16: Es Victoria Ballesteros, gracias Vic.
2: Hasta aquí.
16: Más cosas. Este Consejo de Ministros llega apenas 48 horas después del Comité Federal del Partido Socialista, en el que, pese a las críticas internas, Pedro Sánchez ha dejado claro que él se queda.
3: Y este gobierno de coalición progresista, con todas las dificultades, los errores que hayamos podido cometer, está sentando pero que muy bien a España.
16: En el que solo la alcaldesa de Palencia y el presidente de Castilla-La Mancha expresaron en alto su malestar por todos los casos de corrupción que rodean al gobierno. Este sonido en el que el cónclave, la voz discordante de Emiliano García Page.
4: Creo que falta autocrítica de verdad. Yo creo que este es el momento más grave para el Partido Socialista que yo he conocido de nuestra historia reciente. Y si va a haber adelanto, presidente, aunque sea del 27, como planteas, me gustaría más pensar que lo es pensando en la infantería del partido que por la presión o la exigencia de algunos socios nacionalistas.
16: Pues de la infantería ha hablado esta mañana Juan Lobato, aquí en Herrera, en COPE. Dice que lo más importante es que los ayuntamientos, los alcaldes, se sientan respaldados.
18: Yo creo que su interpretación es llegar hasta el final. Ahora, yo creo que en las decisiones políticas que tome el PSOE tiene que tener claro que el bien máximo a proteger, la prioridad absoluta a años luz de la siguiente, tiene que ser los concejales, las concejalas, alcaldes, alcaldesas.
16: Con estos mimbres, el Partido Popular había citado en el Senado a la secretaria de Zapatero. Gertrudis Alcázar ha sido llamada a declarar en la comisión del caso Plus Ultra para explicar los negocios de su jefe. Sin embargo, Ricardo Rodríguez, buenas tardes.
5: ¿Qué tal, Pilar? Buenas tardes.
16: No ha dicho ni mu.
5: Una auténtica batería de preguntas han quedado sin respuesta. Las únicas palabras de Gertrudis Alcázar han sido para negarse a declarar. La secretaria fiel consideraba su silencio coherente con la condición procesal y en ningún caso un desaire al Senado.
6: Mi silencio no debe interpretarse como un desaire a esta comisión, sino coherente con mi condición procesal y con el ejercicio de mis derechos fundamentales en el procedimiento penal que se tramita.
5: Durante 2 horas, Gertru ha mantenido la mirada fija en las senadoras del PP, Vox o UPN, mientras por su papel en la trama le preguntaban. La popular Rocío Díbar se ha detenido particularmente en el diseño de facturas a la medida de José Luis Rodríguez Zapatero.
7: Usted no se limitaba a revisar facturas, usted las construía y las diseñaba. ¿Esto era lo habitual en la oficina del expresidente? Quien ha prestado un servicio real no pregunta cuánto dinero debe cobrar porque ya lo sabe.
5: Al igual que Díbar, tanto Paloma Gómez de Vox como María Caballero de UPN han buscado indagar en el rescate de Plus Ultra o en las joyas incautadas a Zapatero. Todas han aconsejado a la secretaria que colabore con la justicia. En nombre del PSOE, Amparo Marco ha intentado desacreditar la comisión. Le ha reconvenido la presidenta Ana Beltrán.
8: Está usted aquí porque tenemos un presidente que es un ejemplo internacional. Está usted aquí por resentimiento.
9: Y ahora, como le decía, Marco, le voy a quitar la palabra como no entre al tema.
8: No, ya diré lo que
9: tenga. Pero quiere llenar el tiempo y no sabe cómo.
8: Sabe usted lo que es el odio, ¿verdad? En lo que destila el Partido Popular permanentemente.
5: Pues el PP ya ha anunciado su intención de solicitar una nueva comparecencia de José Luis Rodríguez Zapatero, así como de la propia Gertrudis, ante su falta de respuestas.
16: Gracias, Ricardo. El Partido Popular lanza hoy su ofensiva contra la secretaria de Zapatero, contra la guardiana de sus secretos, mientras alza la voz sobre la denominada ley de nietos, que no es otra cosa más que una norma con la que hijos, nietos, incluso bisnietos de españoles exiliados durante la Guerra Civil y el franquismo puedan obtener la nacionalidad española sin necesidad de residir o haber residido nunca en nuestro país. Los populares advierten de que con esta ley el gobierno pretende inflar el censo electoral con 2,5 millones de nuevos votantes. Sandra Asenjo, buenas tardes.
2: Buenas tardes, Pilar.
16: Algo que Feijóo ha calificado de ingeniería electoral.
2: Para el líder de la oposición, esta norma refleja el interés de que a Sánchez le salgan las cuentas de cara a las generales, porque con los votantes actuales no le dan. El portavoz de los populares, Borja Sémper, ha insistido en que no prejuzgan el sentido del voto, ya que de hecho muchas de estas personas procederían de países que han sufrido dictaduras de izquierdas, pero ha apuntado que van a seguir muy de cerca el proceso para asegurarse de que esta nacionalización contaría con todas las garantías.
10: 2,5 millones potencialmente de nuevos electores. Y nos preocupa, nos importa, es relevante, es relevante. Y es relevante comprobar cómo se está haciendo ese proceso, es relevante comprobar que se hace con todas las garantías en los países de origen, es relevante saber, en definitiva, si esto va a tener un impacto, que ese impacto sea conforme a la ley y conforme, en todo caso, a los procedimientos ordinarios. Parece razonable que estemos ocupados con el tema.
2: Palabras de Borja Sémper tras la reunión del Comité de Dirección del Partido Popular, en el que además el portavoz ha exigido a Zapatero que cumpla con su palabra y que explique el origen de las joyas después de que este lunes haya concluido el plazo de 10 días que el propio expresidente pidió.
16: Gracias, Sandra. La secretaria de Zapatero ha guardado silencio, pero no así Carmen Pano. ¿Y quién es esta mujer? Pues mira, la empresaria que aseguró que llevó 90.000 euros en una bolsa a Ferraz a la sede nacional del Partido Socialista por orden de Víctor de Aldamao. Y Carmen Pano ha declarado ante el juez de la Audiencia Nacional, Santiago Pedraz. Patricia Rossetti, buenas tardes.
11: Hola, Pilar, buenas tardes.
16: El magistrado le ha interrogado por los intentos de soborno que Pano asegura haber recibido.
11: Y ha contado ante el juez del caso Leir lo mismo que contó ante la UCO en el mes de mayo, según fuentes jurídicas, que la abogada de Coldo, Leticia de la Hoz, le ofreció a ella y a su amigo, Álvaro Gallego, unos 250.000 euros por cambiar su declaración y negar ante el juez que había llevado 90.000 euros en efectivo a la sede de Ferraz. Pano quería saber a cambio de qué y la abogada le preguntó qué proponía ella. Pano hizo números: 25.000 euros para la boda de su hijo y en torno a 3.000 euros mensuales para el alquiler de su casa durante 5 años. Y Gallego, que ejerció de chofer para Pano hasta la sede del PSOE, pedía 15.000 para la compra de un coche. De ahí salen los 250.000. El motivo de la oferta era inculpar a Aldama y exculpar a Ábalos y a Coldo. Se celebraron 4 reuniones en el despacho de la letrada junto a su socio y aseguraban que la enviaba gente de parte del PSOE. Un dinero aceptado que se justificaría mediante la instrumentalización de algún contrato laboral. Pero Pano estudió la oferta y la rechazó tras hablar con su abogado Gómez Bermúdez. Nada más conocerse la noticia, la abogada de Coldo, Leticia de la Hoz, emitió un comunicado desmintiendo esta información y entregó documentación a la UCO para negar el soborno. La abogada está citada como investigada en esta causa el día 14.
16: Gracias, Patricia Rossetti. Te quedas ya con tu COPE local.
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4: Ha sido un fin de semana de sufrimiento, nerviosismo y solidaridad de Castellón con el pueblo venezolano. Mientras sigue el trabajo en este país sudamericano, donde cuentan por más de 1.000 los fallecidos y todavía se buscan a los desaparecidos, en nuestra provincia se ha abierto una ola de ayuda impulsada por la amplia comunidad de este país. Justamente hoy, aquí en COPE Castellón, hemos hablado con Geraldine Gómez, presidenta de AVAX, la Asociación de Venezolanos Activos de Castellón, que así de emocionada se mostraba por el apoyo.
5: Mire, la verdad que no hay palabras como agradecer, la solidaridad tan grande de la comunidad valenciana, de Castellón, de su ayuntamiento, de cómo se abocan a ayudarnos, a arroparnos en este dolor que tenemos.
4: Y es que la tragedia está siendo grande y también ha tocado a vecinos nuestros, tanto de forma material como lamentablemente personal.
5: Hay personas que han perdido sus viviendas que tenían allá, las han perdido totalmente, han perdido familiares, por lo menos hay una familia que perdió un hermano, dos niños, han perdido muchos familiares. La verdad que no sabría cómo decirte, cómo explicar el dolor tan grande que llevamos, porque todavía en muchas zonas de Venezuela no se ha movido el primer escombro, ¿sabes?
4: De momento, este fin de semana ya se ha empezado a recoger material, como alimentos no perecederos, también de otros de primera necesidad, pero se sigue abierto a dar toda la posible ayuda a la sociedad venezolana. Gómez nos ha comentado cuáles son las principales necesidades.
5: Sobre todo esa parte de medicamentos para la atención, medicamentos para la situación circulatoria de las personas que se están rescatando, enseres para los bebés, muchos niños. O sea, falta todavía muchísimo por hacer, porque esto apenas está empezando.
4: Saludos de Alberto Marco cuando superamos las 2 y 22.
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Vamos con la meteorología. Que nos deja máximas hoy por encima de los 35 grados en panorámica golf en San Jordi y aviso amarillo activo en todo el interior de la provincia por esas nubosidad de evolución que puede dejar tormentas localmente fuertes y con granizo. Las temperaturas sin cambios. Mañana, misma tónica, con ese cielo poco nuboso, con esa nubosidad de evolución diurna en el interior que puede dejar alguna precipitación y las temperaturas que, por ejemplo, en la capital se quedarán en torno a los 33 grados. En cuanto a

0: Tráfico, circulación condicionada en estos momentos en la 23 en Viver, A7 en Nules, AP7 por un accidente en Benicarló, también en Alcalá de Chivert, en la capital, y en Burriana, así como en la Nacional 234 en Jérica, Nacional 340 en Alcalá de Chivert.
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0: Noche complicada la que se ha vivido en Forcaike, pero también de buenas noticias. Y es que a las 3:30 se daba por estabilizado el incendio que este domingo arrancaba, donde hace 5 días sufrió un accidente un camión lleno de ganado porcino. Justamente el vehículo fue el punto donde arrancaron esas llamas que han acabado afectando a terreno forestal. Durante la mañana se ha reactivado el trabajo con 7 unidades de brigadas forestales de la Generalitat y 3 dotaciones y 4 brigadas rurales del Consorcio Provincial de Bomberos. Y la última hora apunta que ya no llaman la zona, lo que hace que ya no trabajen medios aéreos. El trabajo ahora se está centrando en varios puntos calientes. Y otro suceso que nos ha dejado el fin de semana, el del trágico accidente en la madrugada del sábado al domingo en la Nacional 340 a la altura de la Magdalena. Dejó 4 fallecidos, 6 heridos, que se siguen recuperando. 2 han recibido el alta, solo 1 sigue ingresado en la UCI, en el Hospital General. Por cierto, que una de las personas que recibió el alta, el conductor de uno de los vehículos de 19 años, fue detenido a la salida del hospital por la Guardia Civil para investigar su posible culpabilidad en el accidente. La última hora y pasa por los tribunales, y es que el Tribunal de Instrucción le ha dejado en libertad con medidas cautelares, como son comparecencias periódicas en sede judicial, también la prohibición de conducir vehículos, la retirada del pasaporte y también la prohibición de la salida del territorio nacional. Queda investigado en una causa abierta por 4 delitos de homicidio por imprudencia grave y 5 delitos de lesiones también por imprudencia grave en ese delito contra la seguridad vial por el que se le investiga. Y hoy, día de San Pere, que deja las fiestas, el cierre de las fiestas, por ejemplo, en Vinaroz, con alta participación, como nos ha destacado su vicealcalde, Juan Amat.
5: Vinaroz está viviendo unas fiestas fabulosas y lo demuestra pues la participación que están teniendo, no solo los grandes conciertos, sino todas y cada una de las novedades planteadas en estas fiestas, que estoy convencido han venido para quedarse, y así lo refleja la participación de la gente.
0: Y también jornada destacada en las del Grau de Castelló, esta tarde a las 7:30 la ofrenda al patrón y posteriormente la procesión marinera, de las que nos ha dado más detalle el patrón mayor de la cofradía de pescadores San Pere del Grau, Manu Peña.
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0: Recordamos además, hoy a las 7 el Teatro Alcázar de Nules recibe al Padre Ángel en una conferencia donde la migración será protagonista dentro del ciclo Ágora Nules. Llevará como título Cómo afrontar la migración y la soledad no deseada en la sociedad. Y más tarde, en la actualidad deportiva, ¿qué nos ampliarás, Juan Igual?
7: Bueno, pues en el Castellón, Alberto, sigue el movimiento en el mercado de fichajes, porque los albinegros, tras los fichajes de Álvaro Martín y Juanjo Nieto, estarían cerca de incorporar a Íñigo Córdoba, extremo vasco de 29 años, que llegaría libre tras terminar contrato con el Burgos. En el Villarreal, los internacionales amarillos siguen triunfando en el Mundial. Pepe y Gueye golearon por partida doble y ya están en la siguiente ronda, al igual que Renato Vega con Portugal. Ayer, Buchanan y Oluwaseyi derrotaron a Sudáfrica y se meten en octavos. Y en tenis, en Wimbledon, Sorribes acaba de ganar en su debut a Victoria Jiménez, y a las 3 jugará Bautista ante Fonseca.
0: Gracias, Juan. Llegamos hacia las 2:30. 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
8: Son las 2:30 de la tarde. La tarde es la 1:30 en las Islas Canarias.
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8: Hola, ¿qué tal? Muy buenas tardes. Esto es Mediodía Cope. Encaramos ya la recta final de Mediodía Cope. Y fíjate, hace unos años los periodistas rezábamos por las denominadas culebrillas del verano, que eran esos temas que nos ayudaban a superar los meses de vacaciones, ¿verdad? Todo ha cambiado. Todo ha cambiado y esto también, porque entre lo nacional, lo internacional y el juzgado, pues cada día tiene su afán. En lo internacional, ¿de qué estamos pendientes? De dos temas, fundamentalmente: la situación en Oriente Próximo y la situación en Venezuela. Y en esto último me quiero detener. Mira, sobre Maduro, muchos creímos que la extracción de Maduro de Venezuela iba a terminar en un cambio de régimen, más bien rapidito, ¿verdad? En una democratización de la situación. Pero eso, a día de hoy, pues no está muy claro. El régimen ha dejado un país en el que el robo institucionalizado ha sido la norma. El Estado se ha quedado desnudo, sin medios, y lo estamos viendo a la hora de ayudar a las miles de víctimas de los dos terremotos del pasado miércoles en Venezuela. Claro que ningún país está preparado para una catástrofe de esta magnitud, ¿verdad?, de esta categoría, pero Venezuela y el ejército venezolano probablemente podría haber hecho más. Las imágenes son dramáticas, la desesperación de la gente es extraordinaria. Y en casa, ¿qué pasa este lunes en casa? Pues mira, hemos tenido a la secretaria de Zapatero declarando en el Senado. Gertrudis no ha dicho ni mu, ni esta boca es mía. Zapatero, por cierto, le dijo al juez que en 10 días más o menos le iba a decir el origen de unos pedruscos que tú y yo hubiéramos sabido en el segundo uno de dónde venían. Claro, a ti te regalan una joya así y tú te acuerdas, pero vamos, hasta lo que comiste ese día, ¿verdad? Zapatero necesitaba 10 días. Bueno, pues han pasado los 10 días, de hecho han pasado 12, y por supuesto no se sabe de dónde vienen esas joyas. A ver si va a ser lo que parece. Nos lo hemos preguntado durante toda la mañana en la redacción. A ver si va a ser lo que parece, y que nadie se presta a que no sea lo que parece y a decir otra cosa distinta. Sobre la actualidad puramente política, donde el presidente del gobierno pretende que tú creas que te hace un favor manteniendo la desgravación a los carburantes, que sepas que no, ¿eh? El Partido Popular ha propuesto deflactar el IRPF, que es lo que tenía que haber hecho los últimos años el gobierno de España, 7 para ser exactos, y no esa asfixiante subida de impuestos encubierta vía la inflación. Y dos apuntitos más. Juan Lobato ha estado esta mañana aquí en Herrera en COPE. Esto opina de la situación del Partido Socialista.
11: Yo creo que la convocatoria de elecciones tiene que tener un criterio muy claro, que es: ¿tenemos capacidad esta semana de ayudar a que la gente en España viva con más seguridad y más oportunidades, sí o no? Si tenemos esa capacidad, hay que seguir adelante. Ahora, si hemos dejado de tenerla porque no hay mayorías parlamentarias, porque los ministerios sin presupuestos no acaban de engrasar proyectos, pues en ese momento habrá que convocar.
8: Vaya, mayoría parlamentaria no hay, ¿eh? Desde la semana pasada, mayoría parlamentaria no hay. Lo de los presupuestos, pues veremos. Y oye, que te vas de vacaciones, que te aburres, que no sabes qué leer este verano, que te parece que hay poca oferta, Santos Cerdán ha escrito un libro en primera persona explicando, ¿verdad?, al juicio político-mediático, asegura, al que se le está sometiendo, al lío.
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8: A las 2:34 están pasando más cosas. Lorena Fernández, buenas tardes.
12: Buenas tardes.
8: 5 muertos en un tiroteo en Alemania.
12: En la ciudad de Stade, en el norte del país, la policía ha detenido a una persona en una operación que sigue abierta.
8: Aumentan las denuncias por violencia de género.
12: En el primer trimestre de este año se presentaron casi 51.000, un 6% más que hace un año. Los distintos órganos judiciales dictaron casi 7.500 órdenes de protección. Llamativo, casi el 12% de las víctimas renunciaron a declarar contra su agresor.
8: El calor nos ha dado un pequeño respirín, pero aún así 10 comunidades autónomas están este lunes en aviso amarillo.
12: Por temperaturas que rozan los 40 grados, ojo también por tormentas en Almería, Granada y Jaén, que pueden ser en forma de granizo. Las lluvias de las últimas horas han ayudado a estabilizar el incendio de Tamarite de Litera, en Huesca, que hasta el momento ha quemado 2.500 hectáreas. En la comarca del Bierzo, en León, 4 fuegos de los 18 que se originaron el miércoles siguen activos. Han calcinado 1.600 hectáreas.
8: Y el gobierno acaba de comunicar que aprobará en julio un decreto de vivienda con la prórroga de los alquileres. Veremos ahora sí al deporte. José Luis Corrochano, buenas tardes.
13: ¿Qué tal, Pilar? Buenas
8: tardes. Porque a partir de las 3 de la tarde, todo el deporte contigo y con tu equipo.
13: En el Mundial, primer clasificado para octavos de final, Canadá, que ganó 1-0 a Sudáfrica. Hoy tenemos 3 eliminatorias de 16avos de final. A las 7, Brasil-Japón. A las 10:30, Alemania-Paraguay. Y a las 3 de la tarde, Países Bajos-Marruecos. España, mientras prepara el partido contra Austria, sin Nico Williams y sin Jeremy Pino lesionados. El partido, recuerden, es en Los Ángeles el jueves a las 9 de la noche. Ha comenzado Wimbledon sin Carlos Alcaraz. Hoy 8 españoles. Ha jugado Rafa Jodar, le ha ganado a Gil en 3 sets. Y Pablo Carreño ha ganado su primer partido en hierba a Shapovalov. Carreño y Jodar se enfrentan en la próxima ronda. También ha ganado la española Sara Sorribes. Y dos noticias de motor. En motos, Jorge Martín sale líder del Mundial de MotoGP después de ser tercero en Assen. Y en Fórmula 1 en Austria ganó Russell, Alonso 18º y Carlos Sainz abandonó.
8: Gracias, Corrochano. Esto es Mediodía COPE.
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8: Es lunes, es 29 de junio. La actualidad político-judicial pasa hoy por estos escenarios. Primero, el Senado. En la comisión del caso Plus Ultra, el Partido Popular citaba hoy a Gertrudis Alcázar, hasta hace unas semanas una gran desconocida para la mayoría de los españoles. Hoy, sin embargo, ya todos ponemos voz y cara a la secretaria de Rodríguez Zapatero. De momento, a la espera de que declare ante el juez Calama, Gertrudis prefiere callarse.
14: Mi silencio no debe interpretarse como un desaire a esta comisión, sino coherente con mi condición procesal y con el ejercicio de mis derechos fundamentales en el procedimiento penal que se tramita.
8: La Audiencia Nacional por ella ha pasado esta mañana y esta es la segunda noticia del día. Carmen Pano, aquella empresaria que aseguró que por orden de Víctor de Aldama llevó 90.000 euros en una bolsa a la sede nacional del Partido Socialista, Lorena.
12: La empresaria que hoy ha declarado como testigo ante el juez Pedraz, por lo que tiene la obligación de decir la verdad, ha ratificado que la abogada de Coldo García, Leticia de la Hoz, le ofreció 225.000 euros a cambio de cambiar esta versión, a cambio de negar esta entrega de dinero al PSOE, una trama segura auspiciada por Santos Cerdán.
8: En tercer lugar, la Audiencia Provincial de Madrid ha confirmado el archivo de la causa contra Arte Oír por la colocación de una gran lona en la fachada de un edificio frente al Congreso de los Diputados con la palabra corrupto junto con una imagen de Pedro Sánchez.
12: El tribunal desestima el recurso interpuesto por el presidente del Gobierno y por el PSOE, ya que no se aprecia, dice, relevancia penal en los hechos investigados.
8: Y cuatro, la Junta Electoral Central y Justicia Europea ha denunciado la incorporación masiva de nuevos votantes a través de la llamada Ley de Nietos.
12: Es una norma aprobada por el Gobierno que, con la excusa de reparar a los descendientes de exiliados españoles durante la Guerra Civil y el franquismo, está otorgando la nacionalidad y con ella el derecho a votar a cientos o miles de personas que hoy viven en países como Argentina o Uruguay.
8: Gracias, Lorena. Con estos mimbres, la agenda nos lleva hasta Sevilla. Allí Juanma Moreno se encamina hacia su tercera reelección como presidente de la Junta de Andalucía. A las 12 de la mañana ha comenzado en el Parlamento andaluz el debate de investidura del que aspira a salir elegido. Ojo, porque aunque ha habido varias reuniones discretas y parece haber sintonía, aún no ha cerrado de todo el apoyo de Vox. Y es que recordemos, el pasado 17 de mayo, que parece hace 3 años, pues un mes y medio, el día en el que se celebraron las elecciones autonómicas, el candidato del Partido Popular se quedó a tan solo 2 escaños de revalidar la mayoría absoluta. Así que a las 2 y 38 minutos de la tarde nos vamos hasta la Cámara Regional Andaluza. Dani Trigo, buenas tardes.
15: Hola Pilar, buenas tardes.
8: ¿Ha habido algún guiño a Vox en busca de su voto?
15: Bueno, más que de guiños, podríamos hablar mejor de advertencias o de órdagos, con todo el postureo que hay en estos procesos de negociación, Pilar. Lo cierto es que el PP tiene lo que quería, un pleno de investidura cuanto antes, bajo el pretexto de que hace falta un gobierno ya para comenzar a elaborar los presupuestos del año que viene, pero también es cierto que Vox viene diciendo que si no hay acuerdo, su voto mañana será negativo, y a Juanma Moreno las matemáticas no le salen y le hacen falta 2 escaños. Ante esto, escucha, Juanma Moreno ha puesto esta mañana 2 escenarios.
16: Todos somos conscientes de que solo caben 2 opciones. El bloqueo, y quién sabe si repetir elecciones, o interpretar con inteligencia y generosidad el mandato de los andaluces para ponernos en marcha sin tiempo que perder.
15: Bueno, pues suena más bien a órdago, ¿no? Mañana intervienen los grupos políticos, así que habrá que escuchar por dónde va el discurso de Vox. Hoy incluso desde la dirección nacional han dicho que si sigue por este camino Juanma Moreno, a lo mejor no es reelegido nunca. La izquierda ya ha dicho que ni en primera ni en segunda votación facilitará la investidura del presidente Moreno Bonilla. Ahora mismo sobre el papel, mañana nos espera una investidura fallida, y si ese escenario se repite el jueves, empezará a correr un reloj de 2 meses en los que caben nuevos intentos para evitar unas nuevas elecciones en Andalucía.
8: Gracias, Dani Trigo, en directo desde Sevilla. Mañana termina el plazo para acogerse al proceso de regularización extraordinaria de migrantes. Se pone fin, así, a un trámite que arrancó el pasado 16 de abril. El gobierno preveía que 500.000 de personas se acogieran a este proceso, pero a día de hoy el número de solicitudes ya supera el 1.200.000. Esto es independiente de la nacionalización que hoy ha denunciado a través de la denominada Ley de Nietos Alberto Núñez Feijóo, y que estaríamos hablando de otros 2.500.000 de personas nacionalizadas en nuestro país. Carlos Gutiérrez, buenas tardes.
17: ¿Qué tal? Buenas tardes, Pilar.
8: Hoy en la tarde de COPE vais a ahondar en los beneficios que para nuestra economía trae el proceso de regularización extraordinaria.
17: Pues sí, la llegada de migrantes crea dinamismo en el mercado laboral, generando más empleo, además de unos mayores ingresos, y aumenta también la recaudación de impuestos. Un dato importante, Pilar, es que sobre los inmigrantes descansa casi el 80% del incremento del Producto Interior Bruto Español entre 2019 y 2024. Se espera que esta regularización suponga un aumento del PIB del 0,07% solo en el primer año. Hay otros beneficios y también algunos riesgos de los que vamos a hablar con nuestro experto en economía de bolsillo, José María Camarero.
18: Además de un avance en el sentido del envejecimiento que como reto tiene España de cara a los próximos años. Aunque todo eso supone también que habrá que actuar en diversas materias en los próximos años para estructurar toda esta nueva composición de la población social, económica, y lograr un avance que sea positivo para todos.
17: Bueno, pues de estos retos hablaremos también en nuestro espacio de economía de bolsillo esta tarde.
8: Hay que explicar que ese 80% de crecimiento del PIB vía consumo de los inmigrantes es básicamente el IVA, ¿verdad? Porque las personas que tienen salarios bajos consumen prácticamente todo lo que ingresan, no hay impuestos adicionales. Gracias, Carlos.
17: A ti.
8: 1.450 muertos y 3.150 heridos. Ese es el último balance que deja el doble terremoto que desde el miércoles pasado sacudió el norte de Venezuela, principalmente la zona de la Guadaira, unos 30 kilómetros de Caracas. Exteriores ha confirmado además que ya son 17 el número de españoles fallecidos en el doble seísmo, que 12 han sido localizados bajo los escombros y que se trabaja en estos momentos para rescatarlos, y que hay otros 138 de los que no se tienen noticias. Ahora mismo los equipos de rescate de todo el mundo trabajan a contrarreloj en la búsqueda de posibles supervivientes. Según las últimas informaciones del gobierno venezolano, el estado de La Guaira ha recuperado el 75% de la electricidad y el 68% del suministro de agua. El país sigue conmocionado con lo que está sucediendo. Así que cuando faltan 20 minutos para que sean las 9 de la mañana en Caracas, las 3 de la tarde aquí en Madrid, hasta allí nos vamos. Jorge Benerra, buenos días para ti.
19: Hola a todos, buenos días.
8: Y además, a primera hora de esta mañana se ha producido una nueva réplica de 5,1 grados, ¿verdad?, en la escala Richter.
19: Así es, de manera que se sintió muy fuerte mayormente en Caracas, La gente, como lo has dicho en la entrada, está todavía muy conmocionada, muy conmovida, pero a pesar de las dificultades emocionales y físicas, hay un gran voluntariado, una gran voluntad interna por sacar las cosas adelante. Ayer, dentro del parte que se ha dado, o en las últimas horas, en el parte que se ha dado y en las declaraciones, en los recorridos que hemos podido hacer nosotros mismos, hemos podido constatar que las cifras no están lejos de ser la realidad, sobre todo en daños materiales. Uh-huh. Hay 2.721 familias ya reportadas como damnificadas. Hay 774 edificios afectados o colapsados, 189 con daños totales y unos 585 de manera parcial. También 38 hospitales sufrieron daños, 44 centros comerciales y 1.645 estructuras de cualquier otra índole. Igualmente, esta información ha sido de afianzada y la hemos verificada y contrastada con lo que dijo el presidente del Parlamento y hermano de la presidenta interina, Jorge Rodríguez.
8: Jorge, fíjate que los datos que dan parecen como con un abismo, ¿no? Con lo que decía Naciones Unidas, de que hay en torno a 50.000 desaparecidos. ¿Esto puede ser así? O sea,
19: bueno, ayer justamente hablando con uno de los representantes del equipo de la unidad militar de emergencias de España, en los recorridos que estábamos haciendo por el estado de La Guaira, decía que si de alguna forma era cierta esta cifra, se llegaba a llegar a esta cifra, que si hay 50.000 desaparecidos, entonces la cifra de muertos podía entonces darnos un resultado de unos 25.000. Algo que, bueno, que según la experiencia de no solamente ellos, sino de los otros grupos que estaban allí, representantes de El Salvador, de México y de los Estados Unidos, acertaron con la misma opinión de que si las Naciones Unidas, según el estudio y la aproximación que ellos tienen, que pueden haber 50.000 desaparecidos, uh-huh, entonces la cifra total podría llegar a estar en unos 25.000 muertos.
8: Bueno, pues mañana lo comprobaremos tú y yo juntos, porque mañana estaré ahí contigo, en Caracas. Jorge, muchísimas gracias. Te quedas con tu COPE local y a partir de las 3 de la tarde toda la información que necesitas saber con nuestros compañeros, primero de deportes y luego de la tarde de COPE.
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5: Se estima que son unos 80.000 los venezolanos que viven en la Comunidad Valenciana. Una de ellas, quiero que la escuches, es Miriam Álvarez. Vive en este caso en Alicante.
6: He vivido en carne propia la pérdida de un hijo por 2 días, gracias a Dios. Aclarar, 2 días. Ya ha aparecido, pero en un estado de tristeza, de dolor. Tenía su casa en la Guaira, cerca de los Corales, y habían 3 edificios. Entonces él vio caer uno y estaba él al medio. Y empezaron las familias a correr. Y parece ser que en uno de esos cae el de al lado. Entonces ya él esperaba, entonces empezaron los niños que le conocían de pequeño a acercarse. Muchos de esos niños fallecieron. Él dice que él no sabe definir lo que pasó.
5: Con esa emoción ha contado a COPE cómo tras horas de incertidumbre, días, ha conseguido localizar a su hijo. Te puedes imaginar la desesperación, afortunadamente, con el final feliz. Allí queda mucho por hacer y por eso se están movilizando desde la comunidad para enviar todo tipo de ayuda. Una ola de solidaridad que agradece así Geraldine Gómez, es la presidenta de la Asociación de Venezolanos en la provincia de Castellón.
7: Mira, la verdad que no hay palabras como agradecer, la solidaridad tan grande de la Comunidad Valenciana, de Castellón, de su ayuntamiento, de cómo se abocan a ayudarnos, a arroparnos en este dolor que tenemos.
5: Queda mucho por hacer, por eso todo este tipo de iniciativas y ayudas. ¿Y cuáles son las principales necesidades en estos momentos?
7: Sobre todo esa parte de medicamentos para la atención, medicamentos para la situación circulatoria de las personas que se están rescatando, enseres para los bebés, muchos niños. O sea, falta todavía muchísimo, muchísimo por hacer porque esto apenas está empezando.
5: Y lo peor son sin duda esas pérdidas personales que están tocando de forma muy directa en algunos casos a los venezolanos instalados en nuestro territorio.
7: Hay personas que han perdido sus viviendas que tenían allá, las han perdido totalmente, han perdido familiares, por lo menos hay una familia que perdió un hermano, 2 niños, han perdido muchos familiares. La verdad que no sabría cómo decirte, cómo explicar el dolor tan grande que llevamos, porque todavía en muchas zonas de Venezuela no se ha movido el primer escombro, ¿sabes?
5: Del desastre natural, una curiosidad técnica: desde la Comunidad Valenciana se registraron esos mismos terremotos. Los expertos lo notaron, sí, a más de 7.000 kilómetros de distancia y justo 9 minutos después.
8: Es algo muy común, ¿no? Entonces, un terremoto es una onda, al final, ¿no? La vibración del terremoto es una onda que se transmite, pues igual que el sonido. Cuando hay un terremoto grande, esa onda tiene mucha energía y es capaz de llegar muy lejos. Entonces, un terremoto como los que han ocurrido en Venezuela, de 7,2, 7,5, libera tanta energía que esa onda se propaga y llega a todos los puntos de la Tierra.
5: Es Iván Martín, catedrático de Geodinámica Interna en la Universidad de Alicante, sobre la posibilidad, siempre se lo puede preguntar uno, de si todo esto puede pasar aquí, algo similar, de parecida magnitud. Responde lo siguiente.
8: Nosotros estamos en una zona con una sismicidad moderada, por suerte no es tan alta como la que hay ahí en la zona del Caribe, pero estamos en una zona activa. Podemos tener terremotos grandes y destructivos, los hemos tenido y los tendremos en el futuro. Por suerte no es tan activa como esa zona del Caribe, estamos como un orden de magnitud por debajo, pero sí, claro, podemos tener terremotos grandes en la Comunidad Valenciana.
5: Por eso, cuando se producen los pequeños terremotos, especialmente en el sur de Valencia o en Alicante, es algo positivo, porque se libera energía que termina, en este caso, no acumulándose. ¿Qué tal? Buenas tardes, saludos. En este lunes es 29 de junio. 46.000 personas entre viernes y sábado en el Big Sound en Torrén fueron los asistentes. El feedback positivo que ya vinimos recogiendo en COPE y que también está llegando a una propia organización que se ha mostrado muy satisfecha después de que en tiempo récord han trasladado, un festival de tal magnitud. Miguel Torres es el fundador y director artístico del Big Sound.
9: asegurando que sin duda este emplazamiento es muchísimo mejor que el anterior. También las facilidades que han encontrado respecto al transporte, sobre todo para la vuelta a sus casas, en colaboración con la Generalitat Valenciana, en un plan de transporte sin precedentes, que con los refuerzos del metro y autobuses lanzadera, con decenas de taxis esperando a la salida y las miles de plazas de parking gratuito habilitadas por el ayuntamiento, se consiguió en ambas jornadas que en poco más de 30 minutos dar un rápido y cómodo regreso a casa a más de 23.000 personas cada día.
5: En la movilidad estaba sin duda una de las claves del éxito. Tras abandonar la ciudad de las artes y las ciencias, el reto de acercar a la gente, especialmente desde Valencia, con esos buses, con las frecuencias de metro reforzadas. Conseller de Movilidad y vicepresidente tercero del Gobierno valenciano, Vicente Martínez Mus.
10: Tanto en Metro Valencia como en Metrobús, dando cumplimiento a la previsión que habíamos pactado con el Ayuntamiento de Torrent y con la organización del festival, y la verdad es que alegra saber que se cumplen las previsiones y que ha servido para que la movilidad en ese festival, algo que no había sucedido nunca, un festival que no se haya producido nunca ahí, haya podido desarrollarse con total tranquilidad y con total normalidad.
5: El ruido, que es el factor por una sentencia judicial que ha expulsado a los festivales de la Ciudad de las Artes y las Ciencias, no ha sido en este caso un problema. El espacio es otro y lo han sabido aprovechar. Lo ha explicado en el mediodía de COPE más Valencia con Carles Villeta, el concejal de Cultura del Ayuntamiento de Torrent, Aitor Sánchez.
11: No se iba a pasar de los 90 decibelios. Escenarios estaban orientados de espaldas a las viviendas para que el sonido fluyera hacia la parte del cementerio, digamos, sí, que es donde no hay fincas. Y el control de la música se ha llevado, vamos, a la perfección, con un sistema también, el sonido se direccionaba hacia adelante, no hacia los lados ni hacia atrás.
5: Desde Torrent, por supuesto, puertas abiertas para repetir el próximo año. Y la Comunidad Valenciana, junto a la necesidad de contar con mejores infraestructuras, es algo que se evidenció, por ejemplo, tras la Dana y que más de año y medio después sigue pendiente e incluso sin estar proyectado en algunos casos. ¿Cuáles son, Martina Payá?
12: Para Julián Núñez, presidente de la Asociación de Empresas Constructoras y Concesionarias de Infraestructuras, las prioritarias son las hidráulicas.
13: Yo pondría especial foco en el tema de obras hidráulicas, tanto en la parte de infraestructuras para la prevención del riesgo de inundaciones, por la tragedia que hemos tenido y los daños económicos que hay, y también todo lo que tiene que ver con los sistemas de saneamiento, depuración, conducciones de suministro, etcétera. Creo que sería la parte fundamental, comenzando por la prevención del riesgo de inundaciones.
12: Además, desde la patronal buscan que las inversiones de casi 29.000 millones de euros también se traduzcan en transporte, medio ambiente y equipamiento público. Una de las medidas que plantean, volver a los peajes en las carreteras.
13: Adoptar el modelo que está en toda Europa, ¿no? Que es el pago por distancia recorrida. Pero nosotros, nuestra propuesta que hemos hecho es solo trayectos interurbanos, no penaliza ni afecta al tema de la movilidad urbana ni a la movilidad diaria, y es solo por recorridos interurbanos, que al final la cifra con el estudio que hemos presentado viene a coincidir con la cifra que actualmente está pagando un contribuyente en España para el mantenimiento de carreteras, que son 111 euros al año.
12: El objetivo lo tienen claro, conseguir un impacto directo en el bienestar de los valencianos en un plazo de 10 años.
5: Gracias, Martina. Lo han presentado hoy en el Hotel Las Arenas en Valencia. Son las 2 y 57 minutos.
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5: Y del tiempo ahora mismo, temperaturas en torno a los 30 grados, tanto en Castellón como en Valencia, algo menos, 28 en Alicante, máxima en la comunidad de hasta 35 grados, por ejemplo, en San Jordi y también en Altea. Lo más significativo es que el interior norte de la provincia de Valencia y todo el de la provincia de Castellón, esta tarde en alerta amarilla puede descargar alguna precipitación incluso en forma de tormentas.
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18: El Comité Federal del PSOE, celebrado este fin de semana, ha acreditado hasta qué punto el partido está absolutamente controlado por su secretario general. Desde la última vez que se reunió, hace un año, la crisis de los socialistas ha alcanzado una gravedad inédita. En las cuatro elecciones autonómicas celebradas, el apoyo al PSOE ha caído a niveles históricamente desconocidos. Un secretario de organización acaba de ser condenado, otro está pendiente de juicio. El partido está siendo investigado por sus finanzas. Un exsecretario general y expresidente del gobierno, Zapatero, está imputado. Ante esta situación, todos los líderes del partido, con la excepción de Emiliano García Page, han aceptado una huida hacia adelante con consecuencias seguramente nefastas. En el PSOE de Sánchez no se hace autocrítica y se comulga obligatoriamente con las interpretaciones del secretario general, aunque sean disparatadas. La crisis que se produjo en 2017 con la expulsión de Sánchez de la Secretaría General y su regreso ha acabado paralizando a uno de los partidos más importantes de España. Contrasta esto con lo que ha sucedido en el Reino Unido, donde los laboristas han hecho dimitir a un primer ministro que había ganado unas elecciones con mayoría absoluta. A la enfermedad que sufre el PSOE contribuye también la desconexión de los partidos de la sociedad civil, que la financiación solo sea pública y que las cúpulas controlen totalmente las listas electorales. Esta situación ayuda a que el personalismo del líder no tenga freno.
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18: Bienvenidos al especial de la cadena COPE. Estamos en el ganas o te vas para casa, en el mata a mata que se dice en Sudamérica. Ya tenemos la primera clasificada para octavos de finales, Canadá, que eliminó con un gol de Eustaquio en el minuto 92 a Sudáfrica. El día es impresionante, nos trae tres eliminatorias con selecciones campeonas del mundo o finalistas del Mundial. A las 7 de la tarde en Houston, la Brasil de Vinicius contra Japón. A las 10 y media en Boston, Alemania-Paraguay. Y a las 3 de la madrugada en Guadalupe, México, la eliminatoria con más cartel, Holanda, Países Bajos, Marruecos. España, ya saben, juega el jueves. Jugamos el jueves a las 9 de la noche en Los Ángeles contra Austria. Sin Nico Williams, sin Jeremy Pino, caídos en el partido con Uruguay, parece que De La Fuente recupera a Víctor Muñoz. Y ya saben, si pasamos a octavos, nos espera el ganador del Portugal-Croacia. De las otras cosas, está en marcha Wimbledon sin Carlos Alcaraz, pero con Rafa Jodar, que ha ganado hoy, ha ganado Carreño, ha ganado Sorribes. ¡Vamos a Chattanooga con España! A Chattanooga le queda poco, este y un día más, pero allí seguimos todavía. Noticias de la selección española. ¿Cómo amanece Miguel Ángel Díaz?
19: Después del día de descanso, el equipo se va a entrenar a las 5. De La Fuente tiene las bajas de Nico Williams y de Jeremy Pino. Víctor Muñoz ultima por fin su recuperación y se espera que a partir de mañana pueda ya entrenarse con el grupo. Para el jueves, la gran duda en el 11 es quién va a acompañar a Rodri y a Pedri en el centro del campo. Ambos han sido titulares en los tres partidos, pero el tercer puesto sigue sin tener dueño. Un partido lo ha iniciado Fabián, otro Olmo y el último Merino. A las 6:30 va a hablar en rueda de prensa Marcos Llorente. La selección va a viajar mañana a medianoche a Los Ángeles y se despedirá definitivamente de Chattanooga, que ha sido el campo base desde el pasado día 6.
18: Tenemos 4 días para saberlo todo de Austria y que nos cuente algo de la rival de España, Elena Condis.
20: Consiguió el billete tras un empate heroico agónico contra Argelia. Un gol de Mahrez en el 93 les mandaba para casa, pero en el 96 empataba Galacic y metía a Austria en 16avos. Quedaron segundos en el grupo de Argentina, Jordania y Argelia. El sello de Ragnik es presión alta y agresiva. Tienen jugadores como Laimer, Savitzer y Baumgartner. Y atrás, David Alaba, el capitán que vive su última gran aventura en la selección. Esto decía en el micrófono de la COPE de Hugo Ballester.
0: Y ahora, en 16avos de final, España.
21: Todo el mundo sabe qué equipo España tiene. Es un equipo con mucha calidad. Un partido para nosotros muy difícil, pero tenemos un equipo fuerte también y vamos con muchas ganas.
0: Parece que es una de las favoritas, si no la favorita.
21: No sé, tenemos muchos equipos, creo que España es ahí, Francia, Alemania, siempre ahí, vamos a ver.
22: España-Austria el jueves a las 9, ahora más noticias del Mundial. Este es el gol de Canadá que le mete en octavos de final.
23: Es Jacob Schaffelberg. Schaffelberg's ball into the box, headed away by Ocon. It's Eustachio!
22: Eustaquio Rubén Martín mete a Canadá hecha Sudáfrica.
24: Ya es oficialmente el primer equipo clasificado para los octavos de final del Mundial. La selección canadiense ganó 1-0 a Sudáfrica con ese gol que escuchábamos de Eustaquio. Llegó en el minuto 92 en el descuento. El rival de Canadá en la próxima ronda sale del Países Bajos Marruecos de esta tarde. Se va a jugar este sábado a las 7 de la tarde, hora española.
22: Hoy Brasil-Japón, la gente de Brasil por las calles de Houston. Ballester, el partido es a las 7, noticias del Brasil-Japón.
25: En menos de 4 horas arrancarán los 16avos de final aquí en Houston. Juega la pentacampeona del mundo y lo hace ante Japón, una selección que recuerdo ya le ganó la última vez que se enfrentaron allá por el mes de noviembre. No se esperan cambios en Brasil. Vinicius Junior acapara todas las miradas en un gran momento de forma con 4 tantos para el madridista y más si cabe con la baja de Rafinha por lesión. En Japón se lo pierde el futbolista de la Real Sociedad, Take Kubo, para un partido que, como dice Carlo Ancelotti, no es un mata-mata, es un mata sin vuelta atrás.
26: Esto no es un mata-mata, es un mata, nada más. No hay la vuelta, aquí no hay la vuelta. Brasil tiene la suerte que tiene jugadores muy expertos en este aspecto. Tengo a nivel de experiencia, este equipo es muy, muy fuerte, sabe perfectamente los jugadores. Cómo preparar ese juego, en este aspecto yo estoy muy confiante.
22: Alemania-Paraguay, los alemanes por las calles de Boston. El partido es a las 10:30, noticias desde Alemania-Paraguay, Javi Gómez.
27: Casi nadie habla de Alemania, Corrochano, en este Mundial. Es cierto que vienen de perder contra Ecuador, que en su país están siendo muy criticados, pero han pasado primeros. Hoy empieza lo que importa, lo que se les da bien por algo. Tienen 4 estrellas, jugará Rüdiger en el centro de la zaga por el lesionado Schlotterbeck. En Paraguay se aferran a Enciso y a la vuelta de Almirón. Se juega en Boston a las 10:30, arbitra el marroquí Jalal Hayed y el ganador esperará a Francia o a Suecia.
22: Holanda-Marruecos, los marroquíes por las calles de México de Guadalajara.

0: El partido es a las 3 de la madrugada. Países Bajos, Marruecos, José Manuel Oliva.
1: Con un ambiente corro absolutamente espectacular. Las horas previas en lo deportivo en Holanda han estado marcadas por el problema personal que ha tenido Cody Gakpo, el extremo del Liverpool, que estos últimos días ha sufrido la pérdida de un bebé que esperaba junto a su pareja. El jugador finalmente ha decidido quedarse en Estados Unidos para seguir disputando el Mundial y todo apunta a que esta noche será titular. La gran duda en Marruecos, si el seleccionador Mohamed Unai tirará de la experiencia de Sofian Amrabat para el centro del campo o mantendrá a la pareja de Nowi y de Buadi. Este es el seleccionador holandés Ronald Koeman analizando los peligros de Marruecos.
2: Marruecos es un equipo fuerte. Yo creo que es un gran partido entre dos equipos que intentan llegar lejos en el torneo. Un partido así es demasiado temprano en el Mundial, pero bueno, llevamos mucho tiempo sin perder en partidos de un Mundial. Sabemos que hemos perdido los últimos dos con tan de penaltis, que claro que el tema de presión no se puede entrenar.
0: Todo esto lo cuenta hoy el tiempo de juego. Y mañana, atención, mañana juega, por ejemplo, Francia contra Suecia. Francia parece ahora la gran favorita. Antonio Ruiz.
3: Sí, Francia llega lanzada con 3 victorias en su grupo, 10 goles a favor y 0 en contra. Vuelve Deschamps al banquillo después del funeral de su madre. Ahora a las 17:30 comparece además en rueda de prensa oficial. Y en cuanto al posible 11, ¿alguna duda? ¿Cómo si va a jugar Saliba en la defensa o lo hará Upamecano? Suecia llega sin presión, pero ojo con la amenaza de ataque Alexander Isak. Yo que eres.
0: La anfitriona que mejor ha empezado, México, mañana contra Ecuador en México, Lara López.
4: Después de una primera ronda impecable, el equipo de Javier Aguirre se juega este martes el pase a los octavos de final frente a un Ecuador que ya demostró que sabe derribar gigantes tras ganar a Alemania. El dato más impactante del equipo tricolor en este torneo es que se convirtió en la primera selección de CONCACAF en sumar 9 puntos, marca perfecta, logrando además la hazaña de terminar la primera ronda sin recibir goles en contra. Además, Aguirre ha logrado algo clave, mantener enchufada a toda la plantilla gracias a las rotaciones. Ahora llega la hora de la verdad, todo o nada, para una selección que empieza a ilusionar a todo un país.
0: Y mañana se espera otra vez al gigantón Haaland en el Noruega Costa de Marfil. Germán Dovarro.
5: Jugará Noruega en Dallas, en el Arlington, en el estadio ATT contra Costa de Marfil a las 7 de la tarde. Los noruegos solo perdieron contra Francia. En el 11 los nórdicos van a estar Sorloth, Haaland, Odegaard, el sevillista Nilan. Haaland suma ya 4 goles y va a pitar el venezolano Jesús Valenzuela.
0: En la madrugada del jueves al viernes juega nuestro posible rival en el partido de octavos, Portugal contra Croacia. Portugal anda de lío en lío, Nacho García.
6: Sí, y en una hora sabremos más de la casa de los líos porque vamos a escuchar a un futbolista de Portugal, aún no sabemos quién. Poco después se van a abrir las puertas del entrenamiento por primera vez desde el triste empate frente a Colombia. Va a ser en Palm Beach, en su cuartel general durante el Mundial. Ayer entrenaron suave a puerta cerrada. Van a tener 2 sesiones solamente con intensidad hoy y mañana antes de que viajen el miércoles a Toronto, donde les espera Croacia. Se han enfrentado en Eurocopas, en Nations League, en amistosos, pero por primera vez lo van a hacer ante los croatas en un Mundial. Hasta ahora la historia está del lado de los lusos. No es la mejor manera de afrontar el primer cruce. Preocupa el estado físico de algunos futbolistas clave como Vitinha. Se entiende que la cosecha de la fase de grupos es muy pobre ante Congo y Uzbekistán, y el empate con Colombia, que pudo ser también una derrota. Artículos de opinión muy duros de los compañeros portugueses, muy críticos con el equipo. Portugal se ha clasificado, sí, pero no como primera y no ha disipado para nada las dudas que generó el día del debut.
0: Inglaterra, otra selección que está creciendo muchísimo con Bellingham como una de las estrellas, va a jugar contra el Congo. Manolo Oliveros.
7: Sí, Inglaterra jugará su partido el miércoles contra la República Democrática del Congo en Atlanta, 6 de la tarde, hora española. En Inglaterra, dudas por sus problemas en los tobillos de Rhys James y Kwanzaa Tuchel. Ha recuperado las mejores prestaciones de Bellingham, estelar frente a Panamá, y en el Congo, destacar su solidez defensiva en sus partidos contra Portugal, Colombia y Uzbekistán. Solo ha encajado un gol en cada partido. Arriba tiene al jugador del Betis, Bakambu.
0: Todo esto en el Mundial, y ahora fuera del Mundial, ha comenzado Wimbledon. Ángel García, no está Carlos Alcaraz, pero está Rafa Jódar.
8: Y de momento inmejorables noticias para los españoles. Rafa Jódar ha ganado en tres sets el primer partido profesional en hierba de su carrera ante el británico Gil. Va a jugar en segunda ronda, ojo, ante Pablo Carreño, que no había ganado jamás un partido en Wimbledon, y lo ha ganado ante el canadiense Shapovalov. Victoria también de Sara Sorribes. Está jugando Dani Mérida y luego juegan otros cuatro españoles más. También en pista, Jannik Sinner, el gran favorito.
0: Y aquí en España, ¿de qué se habla? Luis Munilla.
9: Informa COPE Sevilla. El Betis encarrila el fichaje del centrocampista del Fluminense, Facundo Bernal. Es el líder que quieren para la medular. Gestos solidarios. El Real Madrid y Florentino Pérez donarán 1 millón de euros cada uno por los afectados de Venezuela. El Depor también ha enviado toneladas de material humanitario. El ex candidato a la presidencia del Real Madrid, Enrique Riquelme, anuncia que transforma su candidatura en una plataforma para defender los derechos de los socios ante próximas decisiones de Florentino Pérez. Hay polémica con el nuevo paseo de las leyendas del Atlético de Madrid. El mítico Ratón Ayala, que se ha quedado fuera, manda un mensaje a los socios: somos muchos más de los que quieren poner. Empujón al fútbol femenino. La Liga F aprueba la inversión de 55 millones por parte del grupo de Pau Gasol. En Fórmula 1, Russell aprieta el Mundial ganando en Australia, con Verstappen segundo. Completó el podio el líder Antonelli. Alonso puesto 18 y abandono de Sainz. En motos, Gran Premio de Holanda, Jorge Martín fue tercero en MotoGP y es el nuevo líder del Mundial. En Moto2, victoria de David Alonso. En Moto3 ganó el líder Máximo Quiles. Y por último, en baloncesto, la selección inicia el trabajo para los partidos de clasificación para el Mundial. Jugamos este jueves contra Dinamarca en Madrid y el domingo ante Georgia en Tbilisi.
0: En un momento, Chattanooga.
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0: Primera comunicación con Dallas. Allí está Manolo Lama. Hola, Lama. ¿Qué tal? ¿Cómo estás?
1: Muy buenas, Jorrochano. ¿Qué me tienes?
0: Brasil, Japón, Alemania, Paraguay, Holanda, Marruecos. ¿A dónde se te van los ojos en el día de hoy?
1: Pues mira, a mí el partido que más me pone es el Holanda-Marruecos.
0: Ya sabía yo.
1: Porque yo, Marruecos, es que es una selección que me gusta verla jugar al fútbol. Casi nadie la da favorita en la noche de hoy, pero espero que muchos se equivoquen y que nuestros vecinos marroquíes pasen a la siguiente.
0: ¿Que no la dan favorita a Marruecos con Holanda? Yo sí veo.
1: Bueno,
0: que...
1: yo he visto. ¿Sí? Sí, pero en las apuestas yo veo que sale Holanda por delante.
0: Ah, vale, vale. ¿Verdad? Yo sí creo que Marruecos le puede dar un susto gordo a Holanda.
1: Bueno, sí, hombre, es el partido más igualado, pero en las apuestas yo he visto a Holanda por delante Marruecos y ya te digo, espero que se equivoquen.
0: ¿Tienes alguna duda con el Brasil-Japón? Ahora hablamos de todos los partidos, pero ¿tienes alguna duda?
1: Hombre, un mal día te puede poner en la calle, una decisión injusta de un árbitro, una roja, un penalti, te puede complicar la vida. Pero de 10 partidos, Brasil le tiene que ganar, voy a decir, no 8, voy a decir 7 a Japón. Japón corre mucho, Japón físicamente es muy fuerte, Japón tiene una mentalidad de equipo que nunca se da por derrotado, pero Brasil, yo creo que ahora Vinicius, desde que se ha lesionado Rafinha, que emerge como la gran figura brasileña, que se siente liberado para solo pensar ofensivamente, como Japón vaya a buscar a Brasil, yo creo que Brasil a la contra, que es lo que quiere Ancelotti, va a ganar.
0: Ahora contamos noticias de los tres partidos, pero ahora España en Chattanooga, penúltimo día de la concentración de España en Chattanooga, ahí están Miguelito y Elena. ¿Os va a dar pena, Miguelito y Elena? ¿Qué tal, cómo estáis? ¿Os va a dar pena dejar Chattanooga o qué?
2: A mí
3: ¿qué tal, Corro?
0: Muchísima, dice
2: sí,
0: Elena.
2: Sí, de verdad.
0: La subida a las montañas y esas cosas, ¿no?
2: Bueno, y pasear por el río. De hecho, hoy he recibido un mensaje de Miguelito en el grupo que sí, vamos a caminar por el río y hoy me he bajado del barco, pero sí, sí, yo creo que lo vamos a echar muchísimo de menos. Y también a la gente que es encantadora, o sea, de verdad.
0: Porque esto ahora es Los Ángeles, Atlanta, Los Ángeles, ¿no? Ese sería el camino, ¿no? De
2: sí,
0: la selección española.
3: Los Ángeles, Dallas, sí, sí. Los Ángeles, Dallas.
0: Ah, Los Ángeles, Dallas, sí, perdón, sí. He dicho ya Atlanta, Los Ángeles,
2: Los
0: Dallas.
2: Ángeles y Dallas, exacto. Nos reencontraremos con el IBC y con los compañeros. Y la buena noticia es que el horario será a las 9 de la noche, hora peninsular.
0: Bueno, un saludo a Alfredo Relaño, al que llamamos para medir un poco la temperatura de España. Hola, Alfredo, ¿qué tal? ¿Cómo estás?
4: Hola, buenas tardes. Buenas tardes.
0: ¿En qué punto de ánimo estás?
4: Bueno, pues mejor que... Bueno, con respecto a España...
0: Sí, regular, sí, con España.
4: Respecto al Mundial, mejor que...
0: Te pregunto por España.
4: Como todos, porque empieza ahora lo mejor, ¿no? Con España todavía no sé en qué quedarme. No estoy pesimista, pero no me, el equipo que ganó la Eurocopa no lo estamos viendo funcionar así como funcionó entonces. Esa especie de seguridad que entraban y salían jugadores y siempre estaba entre el 8 y el 9 y medio, digamos, de nota... Eso no lo estamos viendo.
0: Entonces, yo digo, Alfredo, que no tenemos cara de campeón. En este punto no tenemos cara de campeón. No nos vamos a echar del Mundial, pero no tenemos cara de campeón.
4: Yo me agarro a tantos Mundiales en los que un equipo se va entonando sobre la marcha y al final lo gana y no sabes por qué. Y hemos ido ahí sabiendo que teníamos jugadores, por así decir, en curación o en proceso de alta competitiva, como según la expresión que dijo, que sacó una vez de la manga, bien sacada, por cierto, Mourinho, para explicar que no ponía Casillas, por cierto, pues creo que el tiempo juega a nuestro favor y el del Mundial queda bastante tiempo, entonces a ver si Lamín por fin juega de verdad bien, tramos largos de partidos, a ver si Rodri de verdad carbura, no carbura tan mal, también veamos si Pedri anda cogiendo mejor el tono y bueno, porque el equipo está, lo que pasa es que está un poco lisiado, pero el equipo es el que a estos mismos jugadores, y además no están en edad ninguno para decir que el tiempo les ha alcanzado, ¿no? Es verdad que te puede faltar, nos ha faltado Fermín, ha sido una lástima, Fermín era muy importante sí. Para este campeonato, ¿no?
0: Sí.
4: Pero bueno, yo no estoy ahí todavía a medias, ¿no?
0: Lama, ¿tú en qué punto de ánimo estás?

0: ¿Dudas de Pedri o de Vitinha? No. ¿Cómo estuvieron Pedri y Vitinha en los últimos partidos? Desaparecidos, no querían el balón, no venían a pedirla, físicamente desfondados. ¿Por qué? Pues no lo sé si es porque por el clima, no sé si es porque el depósito han llegado al Mundial vacíos. Entonces, si Vitinha y Pedri no te funcionan, malo para los dos equipos. Dos ejemplos contrarios, Rodri y Joao Neves. Joao Neves el otro día ni titular, Rodri tampoco está. ¿Por qué? Pues por lesiones, porque están final de temporada, por lo que tú quieras. Entonces, claro, estamos diciendo una pareja, Rodri, Pedri en España, Vitinha, Joao Neves en Portugal. Si esto no funciona, está complicado para Portugal. Sí,
1: aquí
0: para
1: aquí lo que creo que le pasa a España es que hay muchos nombres, o sea, no solo uno. Tú puedes decir Rodri no está, bueno, Rodri no está, aparecen otros, pero aquí Mikel Merino no está, Fabián no está, Pedri no está. Los extremos no están, Lamine, que es el único extremo sano o medio sano, pues está todavía carburando. O sea, hay mucho. Yo creo, lo que creo es que a lo mejor hay que pensar en otros, que aparezcan otros, como por ejemplo Dani Olmo, ¿no? Que parece más fresco que otros. Baena, que ha entrado bien en la selección. A lo mejor en la idea que tenemos, oye, nos hemos empeñado en que tiene que ser estos, estos y estos, y a lo mejor tienen que ser otros los que aparezcan, ¿no? Porque los que aparecieron en la Eurocopa, aquí.
0: Tú ya has dicho lo de hay que ponerle el cascabel al gato. Está muy bien, estamos todos de acuerdo. Ahora hay que ponérselo ahora. Ahora hay que tener el valor de decirle a Rodri, a Pedri, al banco.
1: No, yo creo que eso es, para, entonces, para mí es exagerado, no. Pero sí digo que si esperamos a muchos, o sea, podemos esperar a un par de ellos, pero esperar a muchos no podemos. O sea, esperar que aparezca. O sea, estábamos aquí esperando que aparezca Nico Williams, lamentablemente se lo han llevado por delante, pues no aparece. O sea, pero Mikel Merino tampoco aparece porque ha tenido un final de temporada muy malo. Fabián ha sufrido mucho durante el año. O sea, tú estás esperando a muchos y muchos no aparecen. Miguel.
2: Tampoco hay mucho más. Yo es que no creo que vaya a sentar De la Fuente, ni mucho menos a Rodri, a Pedri. A ver quién es el tercer centrocampista, porque, como te
1: pues
2: decía,
1: pues parece que Olmo, ¿no? Que es el que vuela.
2: Bueno, pues no lo sé, porque Fabián el primer día, el segundo Olmo, el tercero Mikel Merino.
1: Claro, pero de los tres, ¿quién dirías tú que está mejor ahora mismo?
2: Pues a mí, de lo que he visto, creo que
1: de los tres, claro, pues
3: Dani Olmo, sin duda.
1: Pues a lo mejor no hay que insistir en que otros que nos han hecho campeones aparezcan. A lo mejor hay que lo que aparece, pues Dani Olmo está en un buen momento. Yo no veo a ninguno volar. De la selección no veo a ninguno que vuele. O sea, en otras selecciones pues ves a alguno que va muy bien. En la nuestra no vuela nadie, pero si insistes en los que no vuelan, hay que dar un poco de espacio a los demás.
3: Dani Olmo ha terminado muy bien la temporada.
1: Claro, está muy
3: bien.
1: Y
3: a mí
1: bien.
3: A veces me parece sorprendente que no puedan jugar juntos Pedri y Dani Olmo, porque se entienden bien. Y es lo que decía ayer y no me cansaré de repetirlo. Si tú le preguntas a Lamine Yamal con quién se entiende las mil maravillas, con quién quiere jugar en el campo, seguro que te dice Dani Olmo. Yo es que no tengo ninguna duda de que Olmo va a ser titular.
4: Que con Olmo hizo una cosa rara en seleccionador. El primer día no le puso porque estaba en otra idea. El segundo día juega y juega muy bien.
3: Los 45 minutos primeros, sí.
4: A base de que juegue Pedri más atrás con Rodri. Pero el tercer día no lo pone. ¿Por qué? ¿Por qué cambió el equipo del segundo al tercer
3: para,
4: día?
3: Para darle la oportunidad a Mikel Merino.
4: A más gente. Bueno, claro, porque va queriendo que cojan actividad los que han estado muy inactivos durante mucho tiempo. Pero aparte de eso, es que son demasiados y como decía Miguel, son muy importantes algunos de los que has citado, Corro, ¿eh? Porque estamos hablando de jugadores extratipo, como son Rodri, Pedri y Lamine Yamal. Jugadores así no los hay.
1: Que son pasillos de seguridad, como decía Aragonés, esos son pasillos de seguridad de la Fuente.
4: Ya es el 30% más excelente del equipo, lo que está un poco a medias. Y otros cuantos que podrían sustituir, que no son para tanto, que son. Hombre, está muy bien Merino, hemos visto jugar bien a Zubimendi, pero tiene averiadas unas piezas que son demasiado. Entonces, o se curan esas piezas o el equipo va a decidir que no, bueno, que no, a pesar de que Baena efectivamente está dando una solución a la izquierda, seguramente duradera, pero no sé, o el tiempo nos ayuda o somos hombre al agua.
0: Pero yo hago una pregunta, a ver, Alfredo, Corro, Miguelito, Elena. Venga, jugamos contra Portugal. Rodri no está bien, Pedri no está bien, Yamal no está bien, ¿los sentáis?
1: No, si yo digo eso, yo digo que no, o sea, puedes poner
0: que queréis arreglar
1: a todos.
0: El equipo, bueno, no, realmente
4: hay que jugar con que el tiempo se arregle, claro.
1: Efectivamente, y que
0: tú no puedes contar, hablando de uno.
1: No.
0: Que porque metéis a Olmo, el equipo va a cambiar.
1: No, yo digo que tú no puedes querer meter a tantos jugadores que no están bien. sea, tú tienes que, o sea, tú
0: no,
1: puedes.
0: No, pero yo te he hablado de tres. Sí, yo te he hablado de tres.
1: No,
0: que
1: pero si Rodri y Pedri,
0: los quitarías,
1: Rodri,
0: o los pondrías.
1: No, Rodri y Pedri son pasivos de seguridad. Ahora, si tú ves jugar a Rodri contra Uruguay, a lo mejor dices.

0: Ostras, a lo mejor un tiempo para Zubimendi no viene mal, porque Rodri no está bien. A lo mejor, ¿no?
1: Yo creo que lo Portugal, que estamos debatiendo,
2: lo que no es normal no, es que no haya jugado ni un minuto Zubimendi, claro, ni un minuto.
0: O sea, él está protegiendo mucho a Rodri porque entiende que es muy importante para él. Lo está protegiendo por encima del juego, ¿eh? Por encima del juego, porque Rodri el día de Uruguay no estuvo bien.
3: Yo creo que piensa que la actividad le viene bien.
0: Sí, que está intentando conectarlo.
3: Porque viene corto de eso, claro.
0: Está intentando conectarlo.
3: Y pensar que Zubimendi acabó la temporada de suplente, ¿eh? Entonces no sabemos cómo...
0: Claro,
3: no,
0: lamentablemente...
3: Nosotros vimos entrenamientos o no, pero no sabemos cómo.
0: En el mes de enero del año en curso, pues nos veíamos campeones y lo han pasado muchas cosas que hacen que el equipo tenga muchos problemas. Yo no le echo la culpa de la fuente, yo digo que los jugadores no están, no vuelan.
1: Todo esto lo reduzco al tercer centrocampista. Mira, no hemos encajado un gol, la defensa está clara, los centrales, Cubarsí y Laporte, de lo mejor del equipo. Yo, sinceramente, aunque les puede quitar un rato, no va a sentar en ningún partido a Rodri y a Pedri.
0: No.
1: Vamos a ver quién es el tercero. Se lo ha podido ganar Olmo, pero para De La Fuente, Fabián y Merino,
0: claro,
1: son dos tíos muy importantes. Y arriba, ya descartados Jeremy y Nico, van a seguir jugando Lamín, Baena y va a seguir jugando Mikel Oyarzabal. O sea, todo se reduce al tercer centrocampista.
0: Pero
4: vosotros pensáis que porque cambie el tercer centrocampista va a cambiar el fútbol de España.
0: Bueno, la primera media hora contra Arabia jugamos muy bien. La mejor del torneo. La mejor del torneo. Sí. Pero tú aquí
4: Portugal jugó muy bien contra Uzbekistán. Sí.
0: Pero tú a quién pondrías de tercer centrocampista, ¿a quién pondrías? ¿Insistirías en Mikel Merino y Fabián?
4: No. Si yo estoy de acuerdo que Olmo es el que mejor está.
0: Claro.
4: Si lo que digo que el problema no radica en poner a Olmo o en quitar a Olmo. El problema radica en que los que nosotros sabemos que son los mega cracks de España,
3: claro, los principales.
0: No están, sumemos gente sana. O sea, ya sabemos que hay unos cuantos que no están sanos, que no están bien, pero no llenes el equipo de gente que no esté sana. O sea, llena el equipo de gente que le ayude a los que no están sanos a jugar bien al fútbol. Y en ese
2: Lamine cada día estará mejor.
0: Estará mejor, claro.
2: Es que ha jugado 3 partidos, necesita rodaje y yo creo que para octavos llegará ya en su punto óptimo de rendimiento y
0: necesitamos a alguien que devuelva, porque estamos bien, no hemos encajado goles, pero creamos muy pocas ocasiones de gol, muy pocas, ¿eh? Muy pocas.
4: Bueno, el día de Arabia creamos mal porque era Arabia.
0: Sí, pero el otro día contra Uruguay, un tiro de Ferran al larguero y el gol que nos ayudó Burlera, pero poco más. Bueno, vamos a ir poco a poco esta semana. Hay mucha literatura sobre Rangnick, el entrenador de Austria, se va a hablar mucho de la presión arriba, se va a hablar mucho de eso, pero tenemos tiempo, ¿eh? Que tenemos toda la semana para hablar de eso y para descubrirles un poco, ¿eh?
2: Por ejemplo, Hansi Flick se ha inspirado mucho en él. Bueno, es el profesor de la escuela alemana.
0: Le recomendó Laporta Flick, Randy. Pero hay mucha literatura, de eso ya hablaremos. Muy bien, pues nada, hoy quien habla Marcos Llorente hoy, ¿no?
1: Sí, Marcos Llorente.
0: Vale, pues vamos a escucharle.
1: Con él también después del partido y a las 6:30 horario español hablará.
0: Y a ver si Víctor Muñoz se puede enchufar algún partido. Aquí hay que pasar, yo creo que hay que pasar este partido contra Austria. Vamos a ver si se mete Portugal o Croacia. Cuidado con Croacia, que se agarra muy bien a las eliminatorias. Y luego se abre ahí un panorama un poco mejor porque Estados Unidos, Bosnia, Bélgica, Senegal en cuartos parecen una cosa que no es un muro. O sea que vamos a ver si pasamos este partido contra Austria y las sensaciones son mejores del equipo.
4: Toda la mala suerte que hemos tenido en lesionados y baja formas la tenemos en el cuadro, ¿eh?
0: Sí, el cuadro no está mal, ¿eh?
4: El cuadro es un chiste porque Portugal, que es la complicada,
0: no está
4: Portugal
0: bien.
4: Está tan mal como nosotros.
0: No está bien, eso es.
3: Todo como ir un poquito cuesta abajo, ¿verdad?
0: Sí, no tanto como Argentina.
3: Cuesta abajo de no pelear, de no tener que pedalear fuerte.
0: No tanto como Argentina, pero sí, no está mal. ¿Qué dices, Elena?
2: Corro, un detalle, que hemos hablado mucho de las bicicletas estáticas durante este Mundial. Bueno, pues hay un artículo en ABC del compañero Carabias que dice que por el alquiler de cada bicicleta estática que utiliza la selección, que han colocado en el vestuario de la selección aquí en la Baylor School, la federación ha pagado, según ABC, 500 euros por día.
0: No está mal. Joder. Pero bueno, se lo merecen todos.
2: Por cada una en régimen de alquiler. Le sale más barato
0: comprarlas con ruedas que estáticas.
2: Estos precios en Estados Unidos. Es una barbaridad eso.
0: Bueno, que paséis buen día. Adiós, Elena, Miguelito, hasta luego.
2: Chao.
0: Relaño,
2: chao,
0: a ver si podemos hablar durante la semana. Un abrazo, hasta luego.
3: Muy bien, un abrazo.
0: Vamos con lo que significa el día de hoy, que es un día tremendo. Brasil, Alemania, Países Bajos, Marruecos.
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2: Hoy a las 7 de la tarde hay un partidazo, un Brasil-Japón que, bueno, mete a uno de los dos en octavos de final. Por cierto, acaba de anunciar Manolo el City, esto ya se sabía, es su nuevo Pep Guardiola, que es Enzo Maresca. No había ninguna duda, pero no había hecho oficial, así que Maresca ahí con el City. Buen fichaje, buen entrador, sí, señor.
3: Conoce además el City porque estuvo ya con Guardiola.
2: Sí, sí, es un poco la filosofía de Pep Guardiola o un poco de la filosofía de Pep Guardiola. Bueno, Hugo Ballester, que está en Houston, hola Hugo.
4: ¿Qué tal, Corro, de nuevo? Muy buenas.
2: Y está Fernando Evangelio, hola Fernando.
5: Aquí estamos, buenas tardes
2: a todos. Bueno, Brasil-Japón, noticias del partido, Hugo. ¿Qué sabes de lo que van a poner los dos seleccionadores?
4: Pues lo primero es que como ya vienes en piloto automático a los partidos, te levantas pronto, madrugas para venir y que no haya atascos, no había caído hasta que me he encontrado en la sala de prensa con un montón de periodistas nipones que enfrente de Brasil estaba Japón y que esto iba a estar hasta arriba de medios de comunicación
2: japoneses. ¿No?
4: Claro, que están comiendo, desayunando, cenando, no lo sé, pero que están comiendo aquí en las horas previas al partido. Y en cuanto a las noticias se refiere, bueno, la más destacada en Brasil es que todo gira, como venimos contando durante todo el día, en torno a la figura de Vinicius Junior, que en tres partidos ha marcado 4 goles y ha sido elegido el mejor jugador de todos ellos, que Rafinha sigue de baja y que va a ser Ryan el que mantenga Carlo Ancelotti en un costado como su sustituto, que ayer dijo Ancelotti en este mismo estadio en sala de prensa que Neymar está disponible para más de 15 minutos, así que si lo considera puede meterlo en cualquier momento del encuentro, y que lo más seguro es que el técnico italiano repita el equipo de la última jornada, que se impuso por 0-3 a Escocia. Y enfrente, Japón, que como venimos contando desde el primer partido, lástima el jugador de la Real Sociedad, Take Kubo, que sigue sin poder estar. Ayer dijo en sala de prensa Morilla, su seleccionador, que ya estaba haciendo parte del trabajo con el grupo, pero que no llegaba a tiempo físicamente para estar disponible hoy, que se va a llenar el estadio, que la temperatura es agradable tanto dentro como fuera. Veníamos de días de mucho calor aquí en Houston y por lo menos la mañana ha sido bastante agradable en cuanto a la temperatura, pero como el estadio está techado, pues no va a haber inconveniente para que más de 70.000 personas llenen este escenario para un partido que yo creo que es un poco la reflexión que hacías con España, que Brasil tiene que pasar este cruce, que no va a ser sencillo. Japón, recuerdo, solo ha perdido un partido de los últimos 16, que ya le ganó en un amistoso en noviembre remontando a esta misma selección. Así que cuidado porque Brasil, que lo está haciendo bien, mejor de lo que la gente esperaba, tiene hoy una buena piedra de toque.
2: Evangelio, ¿de qué se habla en Brasil? ¿De qué están hablando?
6: Que Ancelotti ha encontrado el equipo y ha encontrado la forma de jugar. Ha encontrado el 11.
2: O sea, ¿les ha convencido?
6: Sí, porque están viendo que Brasil está evolucionando y están confiados porque saben que Ancelotti es un maestro de los banquillos y le han fichado por eso. Al final, la estrella de Brasil, por delante de Vinicius, yo creo que es Ancelotti. Y ha encontrado la forma de jugar. Vinicius es el líder, lleva 4 goles, pero es que Cunha lleva 3 y le rodea bien. Rayan, este chico que es todavía muy jovencito, ha encontrado el puesto de una desgracia, que la lesión de Rafinha es una desgracia para Brasil, han encontrado una oportunidad y Rayan está presionando. De hecho, originó el primer gol de Brasil el otro día que marcó Vinicius, que recorta al portero, lo origina Rayan desde la derecha. Es bueno para la contra, es encarador, curra mucho, como Cunha curra mucho también, que es algo que Brasil necesita, porque Casemiro no estuvo bien el primer día, eso lo dijo Manolo en la retransmisión y tiene razón. Es titular indiscutible, pero Casemiro no estuvo bien el primer día y ahora lo que está haciendo el equipo es protegerle más. Ha encontrado la forma de jugar, recuperar en tres cuartos y castigar los errores rivales y marcar a la contra, y encima tiene el as de bastos de Neymar para la segunda parte, para la última media hora. Se va a enfrentar al rival, que es Japón, más exigente desde Marruecos, porque los dos siguientes eran rivales menores, y Japón le va a exigir mucho. A mí me parece un equipo muy completo, que puede atacar en combinación o puede meter centros laterales, porque Ueda es fuerte y buen rematador, y defendiéndose puede presionar y también puede meterse atrás, que hizo las dos cosas contra Holanda, así que yo creo que va a ser un rival exigente. Pero Brasil y Japón tienen una relación muy especial por Zico, que Zico, el símbolo del Brasil de los 80, fue seleccionador de Japón y ídolo en Japón, y yo creo que les tienen bastante respeto y bastante veneración, y que eso puede pesar durante el partido como un elemento de favoritismo para Brasil.
2: Lama, el gestor Ancelotti ha conectado con los brasileños también.
3: Bueno, Ancelotti es muy listo, y le da igual lo que piense de él. Ancelotti al Madrid lo hizo campeón defendiendo bien, todos atrás y corriendo, y se ha dado cuenta que Brasil puede utilizar las mismas armas teniendo a un Vinicius absolutamente liberado. Yo dije ayer y me reafirmo que lo de Rafinha es una desgracia, pero que para Vinicius es buenísimo, porque antes si Vinicius y Rafinha se hackeaban eran dos, ahora se puede hackear solo Vinicius, estar tranquilo, descansar, dedicarse solamente al ataque, que como bien ha dicho Evangelio, Cuña y el chaval están trabajando por él. Ancelotti quiere un equipo bien armado atrás, tiene muy buenos centrales, tiene un muy buen portero, tiene buenos pivotes, el que no te marquen, y luego Vinicius, arréglanos esto cuando puedas. Así ganó con el Madrid, la gente, yo me acuerdo cuando le pusimos Ancelotti, la gente se llevaba las manos a la cabeza, bueno, pues Ancelotti es muy listo, y sabe lo que necesita cada equipo. Y
6: esto, de hecho, estos días, Manolo, en la televisión brasileña están comparando mucho el 11 de Ancelotti y la forma de jugar ahora con el último que ganó la Champions en el Madrid, claro, con, el sistema y la forma de ganar del Madrid la Champions en hace dos temporadas.
2: Pero no es fácil, yo Ancelotti, a mí me parece un genio, un tío espectacular, no es fácil tener callados a, ¿qué son, 200 millones de habitantes los brasileños?
6: Ahora están un poco más callados, ¿eh, Corro? El primer día hacían ruido, por pero eso ahora, te digo que, ahora que están no, a
2: que,
6: muerte.
2: Que, ¿Tú sabes la jaula de grillos que es eso? O sea, tenerlo controlado es la leche, o sea, a mí me parece que es un genio. Oye, Hugo y Evangelio.
6: El tema Neymar, sí. Lo digo muy rápido, Corro, el tema Neymar yo creo que lo ha gestionado perfecto.
2: Muy bien, es un genio.
6: Perfecto, Ancelotti.
2: Es un
6: perfecto.
2: Genio. Que Hugo y Evangelio, que sois los más jóvenes, ¿seguíais la serie Oliver y Benji? ¿Veíais Oliver y Benji?
0: Sí, hombre, por supuesto.
2: Sí, la también. ¿Visteis el capítulo final de la serie o no? ¿Os acordáis del capítulo final? Yo no lo vi, lo he leído. El capítulo final termina justo en que va a empezar un partido Japón-Brasil. O sea, termina justo ahí, o sea, empieza
6: pero he leído que no lo recordaba, que era una final del Mundial Juvenil.
2: Eso es, la final del Mundial Juvenil. Pero bueno, que ahí hay un rollo con que vamos a saber cómo termina Oliver y Benji el día de hoy con este Japón-Brasil del Mundial. Bueno, pues es una cosa para la gente más joven, que siguiera la serie. Este que vais a escuchar es Vinicius, le pusieron a un audio de su abuela, y las abuelas, que son tan importantes, las abuelas y los abuelos, son los que más tocan el corazón.
5: Mi abuela es una persona muy importante en mi vida, con la que viví hasta los 16 años. Cuando empezó a hablar ya sabía que era ella. Es una persona muy importante para mí porque mi padre siempre vivió lejos, así que siempre estuvieron mi madre y mis hermanos junto con mi abuela. Ella siempre lo dio todo. Teníamos una casa muy pequeña, así que tenía que dormir con ella. Estoy sin palabras. Es una persona que marcó mi vida.
2: Ese es un punto débil de cualquiera, ¿eh? Las abuelas y los abuelos, esos son... Intocables.
0: Totalmente.
3: Normal, y más de una familia humilde como ha venido él, pues es normal que eche la vista atrás y que recuerde todo el sufrimiento, todas las penurias que habrán pasado y todo el cariño que
2: habrá
3: recibido.
2: Claro, pero fíjate que no ha pasado tanto tiempo, habla hasta los 16 años, no, para él no ha pasado tanto tiempo, ha pasado la mitad de su vida, es que está al lado de haber, o sea, él ahora es millonario.
0: Lo tiene reciente.
2: Es que claro, es millonario y hace un rato estaba pues ahí, pues luchando por sacar una familia adelante. Bueno, Vinicius, que es la estrella de Brasil, pues a disfrutar a 7 de la tarde, lo contamos en el tiempo de juego, por supuesto, en Houston, este Brasil-Japón. Que tenga buen día, Hugo.
0: Igualmente, Corrochano, un abrazo.
2: Gracias, Evangelio.
0: A ti, un abrazo.
2: Hasta luego. Ahora es el momento de que pase Don Julio.
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2: Maldini abandona sus maldinadas y se mete a analista, porque quieres hablar, Julio, del Brasil-Japón. Hola, Julio.
8: ¿Qué tal, Corro? Bueno, tenemos hoy tres partidos tremendos, pero me gustaría centrarme un poquito en el Brasil-Japón. ¿Cómo puede Japón plantearle el partido a Brasil? Japón nunca ha ganado un partido en eliminatorias mundialistas, pero es verdad que Japón ha siempre ha dado la talla en los últimos mundiales, en los partidos importantes, decisivos, ha habido muerte. Es un equipo que juega con defensa de tres, con dos carrileros, por la izquierda Nakamura seguro, y por la derecha yo tengo dudas si va a meter a Sugawara, que es un poco más defensivo, o se va a atrever a meter a Ritsu Doan. Si se atreve con Ritsu Doan y con Nakamura, es la versión más ofensiva posible de Japón, a pesar de que no va a estar Kubo. Si no, meterá a Sugawara y Junji Ito o el propio Ritsu Doan por delante. Kamada está haciendo un gran torneo y Brasil obviamente es favorita, porque Brasil, si Japón le ataca, Brasil corriendo al espacio te mata con Vinicius, con Guimaraes, que lleva tres asistencias, pero va a ser un partido seguramente para Brasil más complicado de lo que en principio parece, salvo que aparezca todo el talento de Brasil, cosa que tampoco podemos descartar, por supuesto. Un abrazo, chao, chao, chao, chao.
2: Chao, chao, Julio.

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0: las 10:30, Alemania-Paraguay. Lo va a contar, entre otros, Javi Gómez. Hola, Javi.
1: Hola, Corrochano, buenas tardes.
0: Oye, antes de nada, que me ha dicho Manolo que ayer fuiste a la rueda de prensa de Gustavo Alfaro, seleccionado paraguayo, que respuestas cortas, ¿no? Al pie.
1: Respuesta, bueno, yo creo que fueron 40 minutos, 4 preguntas. O sea, 99% de la posesión de la palabra para Gustavo Alfaro. Tremendo. Ya me dijo Nacho García que ellos lo han vivido y sufrido por aquí también, pero yo flipé, porque claro, estamos acostumbrados a entrenadores como Bielsa. Yo no conocía a Gustavo Alfaro y claro, estábamos mirándonos entre todos, los periodistas que estábamos allí, diciendo, oye, no vamos a preguntar más, ¿no?
0: O sea, le dice buenas tardes y te hace un libro, ¿no? Dice buenas tardes y te hace un libro.
1: Bueno. Y además, hay alguna pausa que hace, perdón, Corro, ¿sí? Hay alguna pausa que hace y nos mira a todos como diciendo, oye, preparaos porque se viene, hemos venido a esto.
0: Bueno, Alemania-Paraguay, viene Alemania de perder con Ecuador. Hay muchas críticas en Alemania, Nagelsmann, o sea, esto es un mundial, los palos van y vienen. Y vamos a ver cómo lo afronta Alemania. Evidentemente es un rival muy cómodo, Paraguay, para Alemania. Paraguay se metió después de empatar contra Australia en una especie de biscotto. Sí. ¿Qué prepara Alemania? Lo mismo, le están pidiendo que ponga Undav, ¿no?
1: Le están pidiendo que ponga a Undav arriba y que, bueno, de alguna manera u otra, ponga a Havertz de segundo delantero, pero yo creo que en Nagelsmann no va a cambiar mucho. Va a entrar Rüdiger en el 11 porque Lauterbeck está lesionado, tampoco está este chico Karl que se lesionó al principio del Mundial, y yo creo que no va a tocar mucho. A ver, toque lo que toque, no debería tener mucho problema para ganar a una selección como Paraguay, que seguramente de las selecciones que están en 16avos sea una de las más correosas, una de las más intensas, pero también el nivel futbolístico es muy bajo, y lo sabía ayer su entrenador y lo sabía el capitán que salió a la rueda de prensa. Apenas se conocen jugadores. Enciso es un media punta que lleva 2 asistencias, el que conocemos todos es Alderete, pero está tocado y no juega. Así que yo creo que Alemania muy favorita, pero como dices tú, con muchas críticas. De hecho, hay alguna crítica que dice que es la peor Alemania de la historia de los mundiales.
0: Peor,
1: que juzguen los que saben.
0: Pues sí, las dos últimas no ha pasado de la primera fase. No sé tú que las tienes en la cabeza un poco a todas. La peor, no sé, estará al nivel de alguna anterior.
2: Que antes se decía que el fútbol era un juego, ¿no? Como era, que
1: sí,
2: jugaban 11 contra 11 y siempre ganaban
1: Alemania, efectivamente.
2: Pero eso ya era en el siglo XX. Eso ya en el
0: es que los últimos mundiales no han pasado de la primera fase.
2: No. Alemania no tiene. Hombre, tienen jugadores competitivos, jugadores de talento. Pero es un equipo, yo nunca lo he metido en este Mundial en las quinielas de equipo que va a ganar el Mundial. Y además yo creo, sinceramente, creo que tiene un entrenador que los hace peor, sí, en mi opinión.
0: Sí, sí.
2: ¿Eh?
0: Sí, no, yo creo que tiene...
1: A ver, jugador por jugador, oye, no la base mal. Del Bayern, Kimmich, Neuer, Pavlovich, Musiala, Haver en el Arsenal, Florian Wirtz en el Liverpool, o sea, jugador por jugador no está mal.
0: Yo a Florian Wirtz le sigo esperando, después de lo que ha pagado el Liverpool, yo le sigo esperando, digo, a ver si un día...
1: El Leverkusen no ha vuelto a jugar.
0: A ver si un día de esto se sale, pero estoy de acuerdo con Manuel que Nagelsmann tiene, como he dicho antes con Ragnick, tiene también mucha literatura. Bueno, lo contamos a las 10:30. Un abrazo, Javi.
1: Un abrazo, chao.
0: Y luego a las 3 de la madrugada, seguramente es el partido con más cartel, o el que más cartel tiene, el Holanda-Marruecos. Este es un partidazo y a ver qué sale de ahí, a ver qué nos cuenta Oliva. Hola, José Manuel, ¿qué tal?
3: Por aquí seguimos. ¿Qué tal, Corro? Muy buenas. Bueno, que es un partido un poco marcado en Holanda por el asunto de Gaspo, el problema personal que ha tenido en las últimas horas, aunque ayer parece que lo que se comentaba es que Gaspo, que ha decidido junto a su pareja quedarse finalmente en Estados Unidos, va a ser titular en el partido de esta noche y enfrente a Holanda. Ayer estuve pendiente de la rueda de prensa del seleccionador de Wabi y del ex portero del Sevilla, Yassin Bono, y están muy convencidos de poder meterle mano a Países Bajos, a Holanda, y de seguir en su camino en este Mundial. Cabe recordar que Marruecos viene de ser semifinalista en Qatar, que tiene un bloque muy parecido y que encima le ha salido este chico de 18 años, Bouadi, el centrocampista del Lille, que tiene una pintaza tremenda, que ha llegado incluso a sentar a Sofian Amrabat, al jugador que ha jugado cedido esta temporada en el Betis, y ayer aseguraba el seleccionador marroquí que tienen un plan, que tienen que respetar al rival, pero que están convencidos que pueden seguir adelante en este Mundial.
0: Hemos escuchado a Koeman antes decir que es cierto que se agarra muy bien a las eliminatorias, sí. Países Bajos. Bueno, ya es el gusto de Lama. Y lo escuchamos también a partir de las 3 de la madrugada. Así que, Oliva, que tengas un buen día. Un abrazo.
3: Sí, igualmente.
0: Hasta luego. Hasta luego, Oliva. Que Lama, que bueno, que te escucho durante todo el día. ¿Que haces algún partido de los tres?
2: No, yo no. Bueno, me ficharán para. Me
0: comentar.
2: Ficharán para alguno de comentarista.
0: Vale, vale.
2: Pero ayer hice bien alámbrico a ver en qué me ponen de comentarista.
0: Ya, escucha, ya después de quitar el puesto a Miguelito.
2: Yo, Holanda-Marruecos, el que más me pone es Holanda-Marruecos.
0: Sí, sí, lo sé.
2: Me pone.
0: Bueno, un abrazo, Lama. Que tenga buen día.
2: Hasta luego.
0: Hasta luego. Aquí seguimos en el especial mundial de este pedazo de evento que se disputa en Estados Unidos, Canadá y México.
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6: Tres y 50 de la tarde, después del especial mundial con José Luis Corrochoana. Ahora, últimos 10 minutos hasta las 4 de la tarde para hablar de la información local. 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Hablamos del Villarreal, del Castellón y de todo el polideportivo en este lunes 29 de junio del año 2026. Hablamos del Villarreal. El pasado viernes hablamos de esa campaña de abonos del Villarreal, que ha levantado bastante polémica, porque gente que la van a reubicar, gente que la van a reasignar, gente que le van a incrementar el precio del abono. Han subido en general de media todos los abonos del Villarreal. Y la verdad es que, bueno, pues queríamos pulsar un poquito qué opina la gente, cómo está en, repito, esa reacción, ¿no?, a la campaña de abonos del Villarreal. 3 y 51, lo hablamos con Basilio López. Bueno, y ahora, línea de opinión en el Villarreal para hablar, a falta de noticias de mercado de fichajes, un poco de cómo la gente ha reaccionado ante la campaña de abonos del Villarreal. Basilio López, ¿qué tal? Buenas tardes, ¿cómo estás?
7: Buenas tardes, Juan.
6: Bueno, que influye todas las obras, ¿no?, que están desarrollando el Estadio de la Cerámica para mejorar el estadio. Ya sabemos que hay esa obra de esos vestuarios que van en un edificio aledaño, que se va a entrar por una pasarela. Y claro, hay asientos del estadio que desaparecen, ¿no? Hay gente que hay que reubicarla. Y bueno, eso supongo que siempre pues crea un poquito de malestar en mucha gente, ¿no, Basilio? No sé si te ha llegado eso.
7: Bueno, Juan, yo creo que vamos a ir por partes. Primero, es decir, empieza la campaña de abonos. Hay que pensar siempre que el Villarreal ha hecho o sigue haciendo, porque yo creo que considerar que sigue haciendo un esfuerzo enorme porque el pase en Villarreal, si cumples unas determinadas condiciones, sigue siendo de lo más barato en la liga. Y ahora la segunda parte yo creo que es toda la remodelación que está ocurriendo tanto en la zona de tribuna como en los nuevos accesos a los vestuarios abonados que estaban situados en esas zonas. Es decir, para que el oyente un poco nos entienda, desaparecerán determinados asientos porque ya no existirán, y el que esté acostumbrado, o porque aquí, Juan, yo conozco muchos aficionados de muchísimos años,
6: sí,
7: es que le tienen el cariño al propio asiento, es decir,
6: sí, que van a siempre han visto el fútbol,
7: claro,
6: desde esa zona, sí, sí,
7: de esa zona y ese sitio, y lo tienen, y era una comodidad porque están al lado del pasillo directo del vomitorio, porque a mi lado había un chico de Teruel que viene poco y estoy muy ancho, yo qué sé, cualquier detalle, Juan, que se nos escapa a nosotros, ¿no? Sí que es verdad que el Villarreal pues va a poner todos los medios por reubicar e intentar mejorar. Lo que pasa que muchas veces las reubicaciones, ya sabes que un campo está relativamente lleno y te puede pasar que estés en una situación de tribuna más centrada, donde el precio no va a tener nada que ver con el que estabas pagando, claro, en la anterior, claro, ubicación. Sí, sí. Y yo creo que es lo que más les ha molestado a determinados socios que a lo mejor no llegan holgados del todo a un pase de un determinado precio, y por reubicarte te descuadran tanto en la posición del campo como en el tema económico que tienes asignado.
6: Pero lo que pasa es que, Juan, todo esto, Basilio, hay que entenderlo en un contexto de que el fútbol ahora ha girado hacia espectáculo, negocio, asientos VIPs, experiencias de ver a los jugadores y que te firmen autógrafos y todo hasta. Y esto influye, esto afecta a todo, claro.
7: Claro, es decir, pero todo. Y que el fútbol tiene que buscar ingresos.
6: Nuevas vías de ingreso, claro.
7: Nuevas vías de ingreso.
6: Para poder fichar a grandes jugadores.
7: Claro, por eso se han trasladado los vestuarios en la zona de la Plaza Fondemora. Seguramente se amplíe la zona del museo y la zona más comercial del estadio. Se haga una zona donde puedas tener una relación casi directa con los jugadores y sea una zona más VIP o más, sobre todo en la zona central de la tribuna. Quiero decir que el estadio va a ir evolucionando y que no nos sorprenda que llegue un punto que no sea fútbol solo lo que veamos en el estadio de la Cerámica, que hay que tener más ingresos distintos también al fútbol. Y es una pincelada que doy ahora a un futuro.
6: Muy bien. Basilio, gracias. Un abrazo, cuídate.
7: Un abrazo.
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6: 5 minutos para las 4. Bueno, en el Mundial los amarillos que están triunfando, porque ayer con Canadá pasaron a octavos ya Buchanan y Oluwaseyi, fueron los dos titulares. Además, en la última jornada de fase de grupos, ojo, doblete de Pepe y de Gueye en las victorias de Costa de Marfil y Senegal. Y ahora los 16avos, Costa de Marfil, Noruega y Bélgica, Senegal. También está saliendo Renato Veiga, titular con Portugal, jugará 16avos ante Croacia. Ahora, tiempo para la publicidad. Después hablamos del Club Deportivo Castellón.
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6: Va a quedar ahora sí un minuto para que sean las 4 en punto de la tarde. En el Castellón está muy cerca, ¿eh? Parece de convertirse en nuevo futbolista del Castellón, Íñigo Córdoba, ¿eh? Es un futbolista vasco, 29 años, ha hecho una gran temporada en el Burgos, ha terminado contrato en el conjunto castellano-leonés y después de los dos últimos fichajes podría ser el tercero, ¿eh? Después de los dos que ha fichado ya el Castellón, de Álvaro Martín y de Juanjo Nieto, se sumaría Íñigo Córdoba a la nómina de fichajes de verano en el Club Deportivo Castellón. Y en Polideportivo hablamos de tenis porque ha empezado Wimbledon con buen pie para Sara Sorribes, que ha ganado esta mañana la andorrana Victoria Jiménez por 6-2 y 6-3. Así que pasa segunda ronda, donde jugará contra la estadounidense Jessica Pegula. Y estamos también pendientes del partido de Roberto Bautista, que está jugando en Wimbledon, primera ronda, 6-5 en el primer set para Bautista ante el brasileño Fonseca, con servicio ahora para el brasileño. Nos vamos, van a ser las 4 en punto de la tarde, como siempre les digo, se quedan con la mejor de las compañías, la radio y la COPE. Mañana más, que será martes. Hasta mañana, adiós.
0: Las 4, las 3 en Canarias.
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0: Hay una forma muy cruel de medir una catástrofe: por los que no llegan. Y te lo explico. No por los que no quieren. Por los que quieren, pueden, saben y se quedan parados antes de entrar. Esto le ha pasado a Luis Carracena, castellanense, responsable de la unidad canina de búsqueda y rescate de Castellón. Iba con su perro COVID, de 5 años, un perro entrenado para encontrar personas bajo los escombros, no para posar en una foto ni para acompañar en una misión simbólica, para trabajar, para olfatear vida donde ya casi todo parece silencio. Luis formaba parte del equipo de USAR 13 Día, que intentó viajar este pasado sábado a Venezuela tras el doble terremoto. Llegaron a Barajas, buscaron la manera de entrar en Venezuela, incluso estudiaron hacerlo por Colombia, y ahí empieza la peripecia que no deberíamos pasar por alto. 2 días de espera, 2. Llamadas, autorizaciones, acreditaciones, gestiones y al final, vuelta a casa.
2: Nos dijeron que, bueno, que este vuelo nos llegó un poquito tarde. Ojo, estábamos a las 8 de la mañana allí con todo el equipo. 10 personas, 2 perros, 1 tonelada de material, porque llevamos un equipo completo. Esto es crítico. Tenemos que llevar capacidad de detección con perros y elementos técnicos, capacidad de extracción en el caso de localizar y capacidad de dar un soporte sanitario. Por eso también llevábamos 2 sanitarios. Bien, no podemos en el de las 11 montaros porque es que es un poco tarde. Bueno, ¿cuál es el siguiente? No, el siguiente es a las 2 de la tarde. Bueno, esperamos.
0: Ni a las 8, ni a las 11, ni a las 2, ni a las 6 de la tarde. Yo creo que no necesita mucho adorno, ¿verdad? Se entiende solo. Un equipo de rescate con perros, con material, con experiencia, detenido en tierra. Y al otro lado, un país abierto en canal. Venezuela entra ya en el 5º día después de los terremotos. Las cifras siguen moviéndose, pero el último balance provisional habla de 1.450 personas muertas y más de 3.000 heridos. Esta cifra va a seguir subiendo muchísimo en los próximos días. Y España tiene ahí una herida propia. Exteriores eleva a 17 los españoles fallecidos, mantienen 138 desaparecidos y habla de 12 españoles localizados bajo los escombros, pendientes de rescate. 12 personas. Conviene repetirlo despacio. 12 personas localizadas bajo los escombros. No hablamos de una estadística remota ni de una línea pequeña en una nota oficial. Hablamos de familias españolas esperando que alguien pueda llegar hasta donde ellos no pueden llegar. Y en este punto, la burocracia deja de ser una palabra aburrida, se convierte en tiempo, en horas, en ventanas que se cierran. Porque en un territorio las horas no son horas. Son probabilidades. Al principio cada minuto puede ser una oportunidad, después cada retraso pesa y aún así se siguen buscando porque a veces una vida aparece cuando ya parecía imposible. Por eso importa un perro de rescate, por eso importa un guía canino, por eso importa un equipo que sabe entrar sin convertir un derrame en otro derrumbe.
2: El domingo por la tarde salió un equipo, están desde allí, tengo hilo directo. Vamos, les están cobrando hasta por trasladar el material en los carritos en el aeropuerto, hasta eso les están cobrando. Situación tremenda. Luego allí, bueno, dificultades para llegar, para entrar, bueno. Desastre no, lo siguiente. Y no hablo del desastre que ha sufrido por causas naturales, hablo del desastre de políticos que nos dirigen, en general. Aquí, allí y en el más allá, me parece.
0: Ahí está el punto. Esto no es una pataleta de voluntarios a los que no les han dejado viajar. Es una pregunta mucho más seria. ¿Cómo puede una emergencia tener a gente preparada esperando permiso mientras otros siguen esperando auxilio? Claro que en una catástrofe hace falta orden, hace falta coordinación, saber quién entra, con qué medios, bajo qué mando y en qué zona. Nadie puede convertir el rescate en una romería de buena voluntad. Pero cuando la coordinación se convierte en atasco, cuando las autorizaciones no llegan, cuando un equipo preparado pasa 2 días en un aeropuerto y termina regresando, algo ha fallado. Y ha fallado allí, donde la información llega incompleta, tarde o demasiado controlada, donde todavía cuesta saber cuántos muertos hay, cuántos heridos, cuántos desaparecidos reales, cuántas zonas siguen sin rastrear. Pero también nos obliga a mirar desde aquí, porque la solidaridad no se mide solo por oferta ayuda o por ofrecer ayuda. Se mide por hacerla llegar, por convertir la intención en presencia, por conseguir que el que sabe rescatar no se quede mirando en una puerta de embarque 2 días seguidos. Luis Caracena y COVID, su perro, no han llegado a Venezuela, y esa ausencia también cuenta la tragedia. Porque bajo los escombros no hay papeles, hay personas, hay españoles y venezolanos, hay familias esperando una noticia que pueda cambiarlo todo. Y la pregunta al final es muy sencilla. Cuando una vida todavía puede estar al otro lado, ¿de verdad vamos a dejar que lo más rápido sea el terremoto y lo más lento la ayuda? Están pasando más cosas. El juez Santiago Pedraz ha imputado a la actual presidenta de la SEPI, Belén Walda, y a otra veintena de cargos de instituciones gubernamentales por los presuntos amaños de contratos públicos investigados en el caso Leire. Así lo confirma el escrito al que ha tenido acceso COPE, Patricia Rossetti.
3: Y además de la presidenta de la SEPI, Belén Walda, entre las 25 personas que el juez Pedraz llamará a declarar como investigadas, se encuentran el expresidente de la empresa pública Enusa, José Vicente Berlanga, la exconsejera de Medio Ambiente de Castilla-La Mancha, Rosario Arévalo, también el que fuera presidente de Mercasa, José Ramón Sempere, y el exdirectivo de Acciona, Francisco Javier López Buciega, entre otros. El juez toma la decisión a propuesta de Anticorrupción. En su escrito, la Fiscalía señala que el exvicepresidente de la SEPI, Vicente Fernández, envió al chat de Leire un archivo sobre el rescate de tubos reunidos y explica que en dicho documento consta la cronología de la solicitud y los trámites seguidos, en los que hacen constar que la solicitud contaba con los informes favorables de las unidades de la SEPI, de los asesores externos y del Ministerio de Industria, y también el compromiso de la presidenta Belén Walda con el CEO de Tubos Reunidos, Francisco Vicente Irazusta. La solicitud debía ser aprobada por el Consejo Gestor entre junio y julio del 21, a más tardar, y el Ministerio de Economía tenía serias dudas. El núcleo de la investigación, de esta investigación, gira en torno al denominado grupo Irurok, Nosotros Tres en Vasco, cuyos principales integrantes son Anchón Alonso, el socio de Cerdán, el expresidente de la SEPI, Vicente Fernández, y Leire Díez, y entre los implicados también figura Santos Cerdán.
0: La Fiscalía Anticorrupción ha mantenido su petición de penas de 15 años de prisión para el exministro del Interior, Jorge Fernández Díaz, y su ex número 2 en el juicio Kitchen. Los inspectores Fuentes Gago y Díez Sevillano quedan fuera del juicio en el que se investiga el presunto espionaje para robar información al ex tesorero del Partido Popular, Luis Bárcenas. Juan Baño.
4: El juicio vive sus últimas horas antes del listo para sentencia. Tras escuchar hoy a todos los procesados, el Ministerio Fiscal mantiene la petición de 15 años de cárcel para el exministro del Interior, Jorge Fernández Díaz, también para su mano derecha, el secretario de Estado de Seguridad, Francisco Martínez. Del banquillo han quedado hoy excluidos los policías José Ángel Fuentes Gago y Bonifacio Díez. Todas las acusaciones y la abogacía han retirado la acusación. Eso después de escucharles en declaración. Hoy también ha declarado el comisario José Luis Olivera, es responsable de la investigación sobre la operación Gürtel. Ha recordado lo que le dijo Villarejo sobre sus implicaciones en Kitchen.
7: De que él había participado en una operación para localizar en el entorno del señor Bárcenas, y que si dinero, que si documentos, que si, y que sí que habían captado al chofer del señor Bárcenas y que estaba colaborando con ellos.
4: Olivera asegura que solo conoció lo de Kitchen estando ya fuera de la UDEF, de la unidad investigadora en asuntos económicos de la que fue jefe, por la prensa.
0: Los españoles viajamos un 4,4 menos que hace un año. Según datos del INE, los residentes hemos hecho 33 millones de viajes en el primer trimestre de 2026. Las escapadas por el territorio nacional han caído un 5,7% respecto al mismo periodo de 2025. Marta Ruiz.
8: Hemos viajado menos en el arranque del año, pero hemos gastado más, casi 11.500 millones de euros. Es un 2,5% más que el mismo periodo del año anterior. Son cifras nunca vistas para un primer trimestre. Se nota la inflación. Quienes viajaron al extranjero gastaron 147 euros de media al día frente a los 95 euros de quienes se quedaron en España. Como dices, en el primer trimestre los viajeros optaron más por salir al extranjero que por quedarse en casa. Un 3,7% más de salidas que el mismo periodo del año anterior. Y quienes viajaron por España eligieron sobre todo Andalucía, Cataluña y Castilla y León. ¿Y quiénes fueron los más viajeros? Si descontamos el efecto tamaño de cada comunidad, castellano-leoneses, aragoneses y vascos.
0: Y al menos 5 personas han muerto en un tiroteo en un centro de menores de la ciudad de Stade, al norte de Alemania. La policía ha detenido a 2 personas, una de ellas como presunto autor de los disparos. En los deportes, Pep Guardiola ya tiene sustituto en el Manchester City. Luis Munilla.
9: Sí, después de la salida de Guardiola tras 10 años en el club, el City ha hecho oficial la llegada al banquillo de Enzo Maresca. El ex del Chelsea firma 3 temporadas. Hoy hay 3 partidazos en los octavos de final del Mundial. Comenzamos tiempo de juego a las 6:30, porque a las 7 arranca el Brasil-Japón en Houston, Uwaller.
10: En menos de 3 horas arrancarán aquí en Houston los 16avos de final del Mundial. Brasil, sin Rafinha y con Vinicius Junior liderando la pentacampeona del mundo, se mide a Japón, que seguirá sin poder contar con Take Kubo por lesión. Se va a llenar este estadio, techo cerrado, temperatura agradable, y las 2 selecciones ya se encuentran de camino al escenario del choque.
9: Luego a las 10:30 en Alemania-Paraguay y a las 3 de la madrugada Países Bajos-Marruecos. En Wimbledon, debut con victoria de Rafa Jodar ante el británico Félix Gil en 3 sets. Era el regreso de Jodar tras su lesión.
11: Bueno, la verdad que tuve una semana de recuperación en Madrid que me vino muy bien para recuperarme del todo del abdominal, entonces me he sentido muy bien y no he tenido nada de dolor.
9: Palabras de Jodar en Movistar. Ahora va a jugar contra Pablo Carreño en segunda ronda. Se ha clasificado también Sara Sorribes, y en fútbol femenino, noticia. La Liga F aprueba una inversión de 55 millones del grupo de Pau Gasol.
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26: ¿Qué tal? Buenas tardes. Retenciones hasta ahora en la A3 desde Chiva, sentido el cruce con la A7, y también tráfico lento en la entrada a Valencia por la CV36, la CV35 y la pista de Silla. El termómetro marca en estos momentos 29 grados en Alicante, 30 en el Capicasal y también en Castellón de la Plana. Todo el interior de Castellón, además del interior norte de Valencia, sigue hasta las 9 de la noche en aviso amarillo por lluvias y tormentas, y también es probable que caiga algo de granizo. La EMET asegura que en la comunidad, aunque las temperaturas han bajado algo, siguen por encima de los valores normales de final de junio. La previsión es que las temperaturas vuelvan a ascender a partir del próximo fin de semana. Y estabilizado, pero no extinguido, el incendio forestal declarado este domingo en Forcay, originado por el vehículo accidentado que cayó por un barranco y acabó incendiándose, continúa activo este lunes. Sigues en la tarde.

0: Sigues en la tarde de COPE, en la tarde de Pilar García Muñiz. Esta tarde voy a ser yo quien te acompaña hasta las 7, Carlos Gutiérrez. Son las 4:15 y el que no está pensando ya en las vacaciones es porque está de vacaciones. Eso es así. Y estamos a las puertas del éxodo vacacional. Si no es mañana, será dentro de 4 días. Y preocupaba y mucho lo que pudiera pasar con el paquete de medidas para paliar el impacto de la guerra en Oriente Próximo, que expiraba justamente mañana martes 30 de junio. El gobierno ya había avanzado que se iban a mantener las ayudas tanto a hogares como a empresas, y ya sabemos la letra pequeña de ese nuevo Real Decreto que entrará en vigor el día siguiente de la publicación en el Boletín Oficial del Estado, o lo que es lo mismo, el día 1 de julio. Marta Ruiz, jefa de Economía de COPE, buenas tardes.
1: ¿Qué tal, Carlos? Buenas tardes.
0: Bienvenida a la
1: qué
0: tarde
1: gusto,
0: de COPE.
1: Qué gusto escucharte, sí.
0: Bueno, primero de todo, Marta, el repostaje, el echar la gasolina en el coche, que creo que es de lo que más nos ha tenido en vilo estos días, pendiente, esperando si vamos a seguir teniendo descuento a la hora de llenar el depósito, y más ahora que nos vamos a empezar a mover muchísimo.
1: Ya te digo yo que nos vamos a mover más. Carlos, más de 100 millones de desplazamientos espera la DGT entre julio y agosto, que son unos cuantos litros de carburante en juego los que tenemos por delante. ¿Vamos a seguir teniendo descuento? La respuesta es que sí. ¿Tanto como hasta ahora? La respuesta es no. ¿Por qué? Mira, el IVA de la gasolina va a volver, y del diésel, al 21%, pero se aumenta o se mantiene ese descuento por la vía del impuesto a hidrocarburos. Bueno, no es un impuesto, es más bien una tasa, ¿no? No es un porcentaje, sino una tasa. El descuento va a ser gradual. Lo ha explicado el vicepresidente primero y ministro de Economía, Carlos Cuerpo.
2: Conforme se vayan reduciendo los precios de los mercados internacionales, vamos a ir de manera progresiva retirando la reducción de impuestos a los carburantes para los hogares. Esa cuantía se va a ir ajustando a un alivio equivalente a 15 céntimos por litro en el mes de julio, 10 céntimos por litro en el mes de agosto, 5 céntimos por litro en el mes de septiembre, y la retirada total en el mes de octubre.
1: ¿Y por qué te digo, Carlos, que el descuento va a ser menor? Porque ahora mismo, con el 10% de IVA, estamos pagando 21 céntimos menos por el diésel y 28 céntimos menos por la gasolina. Y a partir del 1 de julio, el descuento va a ser de 15 céntimos. Para los sectores afectados sí que se mantiene ese descuento de 20 céntimos por litro de carburante, tal y como está ahora mismo. Estamos hablando, pues, del campo, los transportistas, los pescadores, todos estos van a seguir teniendo esos 20 céntimos menos por litro.
0: Bueno, un alivio un poquito menor.
1: Sí,
0: más delgadito.
1: Un poquito menor, sí.
0: Oye, Marta, ¿qué pasa con la luz y el gas? Porque en el anterior decreto también había una rebaja del IVA al 10%, que luego se anuló en junio porque los precios se habían moderado. ¿Qué pasa con esto? ¿Cómo queda?
1: Bueno, se queda como está, anulado, Carlos. Es verdad que la factura de la luz ha subido porque la demanda también se ha intensificado, y por tanto, cuanto más demanda, pues lógicamente el precio también se tensiona, sobre todo porque las renovables comienzan a tirar un poquito menos, aunque el sol esté a tope, ¿no? Pero bueno, es lo que viene pasando siempre en verano. Cuando llega el verano, las facturas nos sube. Por tanto, esto no tiene nada que ver con la guerra, y estamos hablando de un paquete de ayudas para paliar el impacto de la guerra. Así que se mantiene ese 21% del IVA en las facturas, tanto de la luz como del gas. Pero hay una cláusula que explicaba la vicepresidenta tercera y ministra para la transición ecológica, Sara Hessen.
3: La cláusula de reactivación será para gasóleo, gasolina, gas y electricidad, y lo que vamos a hacer es aplicar el mismo criterio que aplicamos en el anterior Real Decreto Ley, y es identificar la evolución respecto al IPC de el mes vencido respecto al mismo mes del año anterior. Si eso está por encima del 15%, por lo tanto, entendemos que tenemos que reactivar esas medidas.
1: Es decir, que si un mes se dispara la luz un 15% por encima de lo que estaba hace un año, el gas o las gasolinas, entonces ya se amplían esos descuentos, de nuevo se reactivará esa cláusula. En el caso, por ejemplo, de los carburantes, sería 20 céntimos de descuento para todos, ¿no? Lo que sí se va a eliminar de manera gradual en el caso de la electricidad es el impuesto especial a la generación eléctrica. Es del 7% ahora mismo, Carlos. Bueno, pues se va a ir reduciendo poco a poco, un 30% en este trimestre, en el tercer trimestre, un 40% en el cuarto de reducción y en un 50% en el 27, básicamente para que en el 2028 ese impuesto a la generación eléctrica desaparezca. Y eso, ¿cómo lo notaríamos? Pues dice el gobierno, que un 6% menos de media en la factura.
0: Bueno,
1: Pero 6%. Eso todavía está por llegar.
0: Queda tiempo. ¿Y qué más medidas incluye el Real Decreto?
1: Mira, Marta, los agricultores van a seguir teniendo esas bonificaciones a la compra de fertilizantes. Ya sabes que el precio se ha disparado por la dependencia del Estrecho de Hormuz. Pasan muchísimos fertilizantes por ahí. Dependen mucho de la exportación por ese punto. También del precio del gas, que influye mucho en la elaboración de los fertilizantes. Pero eso ya se ha relajado bastante, porque el precio del gas está ahora mismo en 40 euros megavatio hora y se llegó a disparar a 60. Por tanto, eso ya se ha moderado y ese impacto de los fertilizantes es menor, pero bueno, se siguen dando estas ayudas a los fertilizantes, 165 millones de euros más para la compra de este insumo, que es básico, este componente básico, para poder trabajar en el campo, y eso se suma a los 500 millones que ya incluía el anterior decreto. ¿Qué dicen desde el campo? Ya ha llegado la primera reacción, porque ya sabes que son muy rápidos para todo. Andrés Góngora, de la organización agraria COAC.
4: Nos sigue faltando concreción. En la reunión del pasado viernes pedíamos al Ministerio de Agricultura que las ayudas del gasóleo se alarguen hasta final de año, puesto que el gasóleo sigue subido de precio, el gasóleo agrícola. También pedimos que se materialicen, que se paguen ya las ayudas de los fertilizantes, puesto que aunque la guerra haya terminado, los costes de producción siguen siendo altos.
1: Al final el impacto del paquete pues tarda, ¿no?, en traducirse, al menos en el caso del campo, de manera más concreta, como nos cuentan, ¿no?, los propios agricultores. Se mantienen las ayudas a la electrificación y se prohíbe también despedir en aquellas empresas que se acojan, ¿no?, a estas ayudas. Pues lógicamente, si recibes ayudas, no podrás despedir. ¿Y cuánto va a costar todo esto? Pues unos 1.800 millones de euros.
0: Coste que se suma a los 5.000 millones de euros del Real Decreto. Sí. Aún vigente, este gasto, Marta, está sirviendo para contener la inflación, para contener la subida de los precios.
1: Mira, han echado las cuentas desde el gobierno, nos decía el vicepresidente Cuerpo que sin estas ayudas la inflación se habría disparado en un punto. ¿Esto qué quiere decir? Bueno, que ya estaríamos por encima del 4% de inflación, que el coste de la vida habría subido un 4% con respecto a hace un año. Precisamente el INE esta mañana ha actualizado el dato de los precios, 3,2%, dato adelantado en junio. No sabemos el detalle, qué es lo que ha subido más, lo que ha bajado más, nos dice el INE, que lógicamente se ha notado el abaratamiento de los carburantes, pues porque tienen esa rebaja de impuestos, y ha subido la luz y el gas, que ya durante este mes tenían un impuesto del 21%. Ya llevamos 4 meses con la inflación por encima del 3%. Hay que recordar que Bruselas nos pide que estemos en el 2. Si nos fijamos en esa inflación más difícil de corregir, la que quita energía, alimentos, lo que llamamos la inflación subyacente, está en el 2,9, es decir, todavía casi un punto por encima de lo que nos marca Bruselas, y eso es lo que tenemos por delante. Es decir, la inflación sigue presionando, y si no fuera por estas ayudas estarían o estaría ya por encima del 4%. Así que de momento lo que el gobierno va a hacer o está haciendo es darnos un poquito de tregua durante el verano, Carlos, para que el dinero que nos gastaríamos de más en los carburantes no lo gastemos en otras cosas, para que consumamos. Es
0: bueno,
1: así.
0: A ver qué pasa.
1: Y el que no pueda consumir, pues por lo menos sí tendrá algo de alivio.
0: A ver qué pasa este verano.
1: Pero todo esto es temporal.
0: Por eso.

0: julio, 10 en el mes de agosto y 5 en septiembre. Pero seguimos pagando el 21%, ¿verdad?
1: Ese se ha quedado.
0: Yo creo que han hecho cálculos y han dicho, hombre, es más rentable para el gobierno la recaudación vía IVA que el descuento que le damos a los ciudadanos, que le ofrecemos a los ciudadanos en cuanto al litro de gasolina. O sea, recauda más el gobierno de esta manera, o el Estado recauda más, que si repercute esa rebaja en el IVA, sin duda alguna. Uh-huh. El IVA es el mayor recaudador que tiene ahora mismo el gobierno. Estamos además en la inflación, es verdad, que es el empobrece a los más pobres, a los más vulnerables, sin duda alguna. Es el impuesto a los pobres, se le llama, y con razón. Y la inflación además lo que hace, sin embargo, paradójicamente, es que permite al gobierno, vía consumo, recaudar más que nunca. O sea, claro, crecen los precios aumentan, y por tanto el IVA de los precios de los productos también se incrementa desde el punto de vista de la recaudación. En fin, eso es una cosa de sentido común. Y yo creo que han calculado, han dicho, en lugar de repercutir la bajada en el propio IVA, pues lo hacemos en el precio directo del carburante. De esta manera seguimos recaudando más, y lo que perdemos por un lado lo compensamos vía otra. Me da la impresión que esa ha sido la jugada que ha hecho el gobierno.
1: Cualquier
0: caso, ojo, 3,2% de inflación tenemos en junio.
1: Sí, sí,
0: significa
1: sí.
0: Que vivimos más caros en el junio, pues hemos tenido que pagar un 3,2% más en general. Nuestra vida nos ha costado eso, en función de los precios que hemos ido pagando.
1: Bueno, vamos a hablar de otra protagonista del día, Gertrudis Alcázar, secretaria de máxima confianza de José Luis Rodríguez Zapatero. Ha comparecido esta mañana en la comisión de investigación de la SEPI, pero apenas ha pronunciado unas palabras. Gertrudis se ha acogido a su derecho a no declarar.
2: Mi silencio no debe interpretarse como un desaire a esta comisión, sino coherente con mi condición procesal y con el ejercicio de mis derechos fundamentales en el procedimiento penal que se tramita.
1: Y después de esta intervención inicial, pues nada más. 2 horas de comparecencia, preguntas del Partido Popular, Vox, UPN, también del PSOE, y todas sin respuesta. Entre las más interesantes, la senadora popular Rocío Díbar, que le ha preguntado si se siente traicionada por Zapatero y por el origen de las joyas intervenidas en la caja fuerte del despacho de Ferraz. Además, Díbar ha puesto el foco en su manera de llevar la agenda, su papel en la trama o el diseño de facturas a la medida del expresidente.
3: Usted no se limitaba a revisar facturas, usted las construía y las diseñaba. ¿Esto era lo habitual en la oficina del expresidente? Quien ha prestado un servicio real no pregunta cuánto dinero debe cobrar porque ya lo sabe.
1: Bueno, esto pasaba en el Senado, que optaba por el silencio, Gertrudis. Quien no se ha quedado callada ha sido Carmen Pano. Quizás te suene como la empresaria aseguró haber llevado 90.000 euros a la sede del Partido Socialista y posteriormente denunció un intento de soborno para que cambiara su versión ante los tribunales. Era una de las declaraciones más esperadas en el marco de la nueva ronda de interrogatorios del caso Leire, que continúa hoy el juez Pedraz. Patricia Rosetta, Rosetti, como la piedra Rosetta, ¿no? Patricia Rosetti, jefa de tribunales de COPE. Muy buenas tardes.
4: Buenas tardes, Carlos. Qué alegría estar aquí contigo.
1: Mira, igual.
4: Como decimos en Asturias, me presta mucho.
1: Mira. Patricia, Carmen Pano acusaba directamente a la abogada de Coldo García, Leticia de la Hoz, de intentar sobornarla para cambiar su versión. Finalmente ha ratificado ante el juez lo que ya contó a la UCO.
4: Sí, y fue prácticamente la misma declaración que hizo ante la UCO el 27 de mayo. Recordemos que ya está imputada en el caso Hidrocarburos y aquí iba como testigo, ¿no? Y entonces, bueno, pues aquí ante el juez, según fuentes jurídicas, ha comentado que Leticia de la Hoz le ofreció a ella y a su amigo Álvaro Gallego unos 250.000 euros por cambiar su declaración y negar ante el juez lo que ya había dicho, que lo dijo ante el juez y por activa y por pasiva, ante varios jueces y ante medios de comunicación y en muchas entrevistas, ¿no? Que había llevado 90.000 euros en efectivo a la sede de Ferraz en 2 entregas de 45.000. Según ha contado, bueno, pues lo que le dijeron en ese intento de soborno es que sería suficiente con que dijera que no vio el dinero. Y Pano quería saber a cambio de qué tenía que cambiar su declaración, ¿no? Entonces, bueno, la abogada le preguntó qué proponía ella. Entonces, Pano estuvo haciendo números y por eso se llega a los 250.000. Propuso, bueno, que le pagasen la boda de su hija. Se habrá entre 25.000, 50.000 euros. Y luego que le pagasen el alquiler de su casa durante unos 5 años. Habla de 2.500, 2.800. Bueno, pues redondeamos en torno a 3.000. Y Javier Gallego, su amigo, que ejerció de chofer para Pano las veces que la llevó hasta la sede del PSOE, bueno, pues lo que pedía era unos 15.000 euros porque se había comprado un coche y tenía que terminar de pagarlo, ¿no? De ahí sale

0: esa suma de 250.000 euros.
1: O sea que más de lo que en principio había llevado a Ferraz
0: por orden de Aldama, decía ella, ¿no?
1: Bueno, se ha ratificado en lo mismo que ya había dicho, ha insistido en su declaración anterior. ¿Ha declarado alguien más hoy, Patricia?
0: Sí, bueno, ha declarado su amigo, el chofer. Bueno, pues lo que dijo, lo que ratificó era lo que él pedía, esos 15.000 euros para la compra de su coche. Y lo que también explicó Carmen Pano es que el motivo de la oferta era inculpar a Aldama y exculpar a Ábalos y a Koldo, que eran cabeza de turco. Entonces, se celebraron cuatro reuniones en el despacho de Leticia de la Hoz y de su socio, Ángel Fernández, y le aseguró que la enviaba gente de parte del PSOE, ¿no? Entonces, bueno, pues con esas peticiones que hizo Carmen Pano, bueno, pues hubo consultas y se aceptó pagar ese dinero, que se iba a justificar mediante la instrumentalización de algún contrato laboral, según explicó el socio de Leticia de la Hoz, siempre según lo que dice Carmen Pano, ¿no? Y entonces ella estudió la oferta, pero la rechazó después de hablar con su abogado Javier Gómez Bermúdez. Ella está, como te decía, imputada en el caso de hidrocarburos. Y por todo esto, por todo este intento de soborno, Leticia de la Hoz, la abogada de Koldo, está citada como investigada el 14 de julio. Ella, nada más conocerse esa noticia ese día, cuando se supo que había intentado sobornar a Carmen Pano, ella misma sacó un comunicado para desmentir todo eso y envió documentación a la UCO para negar ese extremo. Pero bueno, veremos lo que pasa el día 14 cuando comparezca ante el juez Pedraz.
1: Bueno, y la semana que viene también comparece la presidenta de la SEPI, ¿no? Que ha sido, bueno, llamada hace un ratito.
0: Bueno, todavía no tenemos las fechas. Quien declara la semana que viene, el día 10, es Cristina Narbona, la presidenta del PSOE. Y luego, bueno, pues la presidenta de la SEPI, hemos sabido hace un rato, que lo hemos contado en el boletín de las 4, que el juez Pedraz imputa a la presidenta de la SEPI, Belén Gualda, y a otras 24 personas, antiguos altos cargos de empresas públicas, bueno, pues por esta parte del caso Leire, con el que empezó en la Audiencia Nacional, con esas presuntas irregularidades de la SEPI. Entonces, bueno, pues esto va avanzando, se va investigando más, y ahora, bueno, pues a petición de la Fiscalía, esos nombres que estaban ahí, que podían ir como testigos, pues tendrán que comparecer ante el juez como imputados.
1: Patricia Rossetti, jefa de Tribunales de COPE, muchas gracias.
0: A ti, Carlos.
1: Antonio, la bola va creciendo.
2: Bueno, esto es, en fin, es un sinfín, además, de una continuidad que no tiene fin, efectivamente. Mira, esto de Carmen Pano es muy importante y muy interesante, porque estamos hablando de una mujer que no dudó en autoinculparse, dado que lo que está declarando la incursa, o sea, a ella, si se me permite la expresión, o sea, la mete en el procedimiento y además como, en fin, como persona sospechosa e investigada, ¿no? Y el hecho de que ella haya dicho en primer lugar que llevó 90.000 euros a la sede del Partido Socialista en la calle Ferraz, en dos bolsas y en dos momentos distintos, de 45.000 euros cada viaje, concretamente con su chofer, Álvaro Gallego, pues evidentemente para, en fin, pagar los servicios prestados por un favor que de luego se estaba haciendo a cambio de una licencia de hidrocarburos, etcétera, etcétera, la está inculpando, se está autoinculpando ella. Y por eso tiene más valor probatorio el hecho de que esta mujer haya declarado en ese sentido. Y el que haya declarado ahora que una abogada, la abogada concretamente de Koldo, intentó sobornarla pagándole 250.000 euros para que cambiara esa versión, para que negara que llevó ese dinero, pues evidentemente pone en evidencia no solamente lo que es la cloaca que está investigando el juez Pedraz, sino los intentos, efectivamente, por tapar cualquier vía que pudiera llegar al fondo del asunto, que es la financiación ilegal del Partido Socialista, que es lo que está también se está investigando en estos casos. ¿Por qué? Porque ese dinero llegó a Ferraz, supuestamente, según Carmen Pano, y ese dinero pues era un dinero de procedencia que no sabemos cuál era el origen y sobre todo cómo se empleó. Y entonces estaríamos hablando de irregularidad en las finanzas del partido. Y eso es lo que quiere evitar el propio partido. Pero eso es lo que ahora mismo está en el ojo de la investigación, entre otras cosas, de la justicia. Y evidentemente eso podría conllevar, en última instancia, incluso que fuera llamado a declarar alguien mucho más alto, En fin, podría llegar incluso hasta el presidente del gobierno, no sabemos cuándo, pero podría llegar, puesto que ese es el asunto ahora mismo, digamos, mollar que más le preocupa y puede preocuparle al Partido Socialista en estos momentos. El que esa investigación siga adelante y, por supuesto, que pueda determinar que efectivamente hay motivos para pensar que hubo una financiación ilegal a partir de estas pruebas o estos testimonios que se están ofreciendo.
1: Enseguida seguimos con el análisis aquí en la tarde de COPE, ahora que son las 4:30 de la tarde, 3:30 en Canarias. Pero antes, os voy a contar que hoy con vosotros, con los oyentes de la tarde, hablamos de encontrar cosas. Y me explico, el Mundial nos ha dejado muchísimas escenas curiosas y entrañables, y este fin de semana los aficionados argentinos han tenido un gesto muy, pero muy argentino. Carlos Márquez.
3: Muy buenas, Guti. Pues sí, los argentinos le ponen pasión a absolutamente todo. Juan Manuel Montero, que es un seguidor del albiceleste, perdió su billetera en mitad de la multitud en el partido Jordania. No, Jordania. Estaría guay crear un país que sea Jordania, ¿no? Bueno, pues Jordania, Argentina, este fin de semana, pues un compatriota la encontró, y para devolverla, pues como son los argentinos, se pusieron a gritar el nombre de Juan Manuel Montero como si fuera pues el cántico de Boca Juniors, y al final pues acabaron localizando a este hombre. Billetera localizada, hinchas contento y dueño agradecido. Así que hoy preguntamos a los oyentes qué objeto perdió y qué encontró con ayuda de la gente. Que puede ser una cartera, una mascota, un coche, un objeto con un valor sentimental importante. Eso, como siempre, nos lo pueden mandar a las notas de audio al 607-150602. Antonio fue a la inauguración de uno de los centros comerciales más conocidos de Madrid, perdió el coche y menos mal que el personal de seguridad le echó una mano.
4: Cuando fui a coger mi coche que nos íbamos, no se me olvidará nunca, la plaza 185, el coche no estaba. Encima tenía el carnet recién sacado y era el coche de mi padre. Pues imagínate, entré en pánico, llegó el vigilante jurado. ¿Dónde tenía usted el coche? Aquí en la 185, dice, acompáñeme. Me llevó un ascensor, bajamos una planta y fuimos hasta la 185 de esa planta y allí estaba mi coche. Me había equivocado de planta. Y claro, el guardia jurado me dijo, la próxima vez fíjese usted en qué planta aparca.
1: Claro,
4: y no
1: monte, claro,
4: el escándalo que ha montado. Venga, buena tarde a todos.
1: Es cuando se te queda la cara tonto.
3: Claro, claro, tú preocupas, pero tú con el agobio, ¿sabes? Claro. Ostras, el coche de mi padre, que lo he perdido, ¿qué, dónde lo he metido? Colega, ¿dónde está mi coche? Pues mira, lo tenías en la planta de abajo. Hoy hablamos con nuestros oyentes de esas cosas que perdieron y que alguien les ayudó a encontrarlo. Como siempre, que nos manden los oyentes de la tarde al teléfono de WhatsApp de la tarde de COPE, 607-150602.
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0: Tenemos que seguir mirando a Venezuela. Más de 5 días han pasado ya desde los devastadores terremotos en Venezuela. Los trabajos de los rescatistas continúan sobre el terreno. Cada minuto, como puedes imaginar, cuenta para tratar de localizar y sacar con vida a las personas que siguen atrapadas bajo los escombros. Pero todavía hay imágenes que llenan de esperanza a quienes esperan saber algo de sus seres queridos. Imágenes como esta, la de un bebé de 9 meses rescatado con vida junto a su madre. Sandra Senjo, buenas tardes.
1: ¿Qué tal, Carlos? Buenas tardes.
0: Bueno, compañera, sin embargo, la cifra de muertos continúa aumentando. ¿Qué datos tenemos ahora mismo, Sandra?
1: Bueno, pues los dos terremotos que sacudieron especialmente esa zona de La Guaira dejan ya 1.450 muertos y 3.150 heridos. Entre los fallecidos, 17 son españoles, esos son los confirmados, pero claro, la cifra de compatriotas desaparecidos es de 138. Exteriores, eso sí, ha reducido esta cifra en las últimas horas, pero a esto hay que sumar además que hay 12 españoles que sí que están localizados, pero permanecen bajo los escombros. Equipos de rescate de todo el mundo que trabajan a contrarreloj allí en Venezuela, y entre ellos está la UME. Alberto Vázquez se encuentra sobre el terreno.
2: Seguimos otro día más trabajando aquí en la zona de La Guaira. Ayer de noche se han realizado varias búsquedas infructuosas, pero bueno, se ha parecido que hemos localizado un nuevo sitio donde puede haber personas atrapadas aún con vida, y vamos a seguir trabajando. Ahora mismo los retos más difíciles es el paso de las horas, que hace que disminuya esas posibilidades de encontrar a gente con vida.
1: Y es que ya han pasado más de 100 horas desde estos terremotos, Carlos, y a partir de ahí encontrar a supervivientes se complica, se reducen al mínimo las posibilidades, pero bueno, ahí sobre el terreno siguen en ello 30.000 efectivos, brigadistas y rescatistas de todo el mundo.
0: Y mientras tanto, la tierra sigue temblando. Este mismo lunes ha habido una réplica de 4,6 en paralelo. Poco a poco se restablecen los suministros, pero hay una gran parte del país que sigue sin luz ni agua. Los venezolanos denuncian que la ayuda no es suficiente y que en muchos casos son ellos mismos los que se están remangando y con sus propias manos ayudando a rescatar a personas.
1: De hecho, ya ha habido, fíjate, más de 400 réplicas durante estos días. Según el gobierno venezolano, el estado de La Guaira ha recuperado ya, como dices, el 75% de la electricidad y el 68% del suministro de agua, son los últimos datos, pero hay muchas otras necesidades. Lo explica Andreas Spaet, que es coordinador de Médicos Sin Fronteras en Venezuela.
3: Muchas personas sin abrigo, en la calle, en diferentes lugares no organizados, en parques de Caracas, pero también en estadios donde la gente se está juntando y a ver cómo pueden salir de esta miseria. Necesidades básicas como en cuanto a necesidad de agua, a comida, a abrigo.
1: Un ejemplo de esto, Carlos, fíjate, una imagen del Parque Ali Primera que se encuentra en Caracas. Allí hay más de 1.100 familias que se encuentran asentadas sin tener dónde ir. Bueno, todavía queda mucho para hacernos una idea de lo sucedido, de las consecuencias. La ONU ya ha situado la cifra de desaparecidos en 50.000, aunque hay plataformas ciudadanas allí en Venezuela que elevan el número hasta los casi 70.000. Y luego pues están las pérdidas económicas, ¿no? Y en un país precisamente que no destaca por su prosperidad, la estimación más baja es la de Naciones Unidas, que habla de 6.700 millones de dólares, y esto solo equivale al 6% del Producto Interior Bruto de Venezuela.
0: Sandra Senjo, muchas gracias.
1: Gracias,
0: compañera.
1: A ti.
0: Bueno, nos vamos a ir hasta Caracas. Allí es primera hora de la mañana. Desde la capital venezolana nos escucha ya la periodista Mirla Castellanos. Mirla, buenos días para ti.
4: Hola, buenas tardes para ustedes, Carlos. Y sí, para nosotros es las 10:43 de la mañana. Gracias por hacerle seguimiento a la noticia de la tragedia que está afectando a todos los venezolanos. Y bueno, la situación cada vez que pasa debería ser mejor y es al revés, la situación es cada vez peor. Esta mañana, eso de las 7 de la mañana, nos despertó un estremecimiento que yo diría es la réplica más fuerte que hemos sentido luego de los dos últimos terremotos el pasado 24 de junio, donde literal se movió todo idéntico a ese día. Fue menos tiempo, fue digamos unos 30 segundos o algo así, pero realmente ya evidentemente todos los geólogos y todos los especialistas en terremotos aseguran que es mejor que ocurran las réplicas pero uno está en pánico, además de la cantidad de estructuras que aún no sabemos a ciencia cierta cuáles han sido los daños de los edificios. Es decir, uno no se siente seguro en ningún lado. Entonces la sensación de nervios y de angustia es gigante, adicional de ya van más de 100 horas y todavía hay gente bajo los escombros clamando por ser rescatados. Pero es tan grande la magnitud de la zona cero, porque no es un solo lugar, o sea, son múltiples estructuras que cayeron, que todavía hay gente. Anoche mismo estaba siguiendo las noticias pegada al teléfono y anoche mismo rescataron dos niñas en Catealamar tapiadas en un edificio. Entonces la situación sigue siendo dantesca y espantosa.
0: Tú has perdido tu casa, nos lo contabas la semana pasada aquí en la tarde de COPE, como muchos compatriotas tuyos que lo han perdido absolutamente todo y no tienen dónde ir. Tú te has quedado sin casa, pero sigues ayudando a quienes lo necesitan. ¿Cómo lo hacéis, Mirla?
4: Sí, bueno, digamos que viendo el lado positivo de todo esto, lo que hemos visto es que todo aquel que quedó vivo, una manera de agradecer que estamos vivos, es ayudar a aquel que lo necesite. Entonces, cada quien lo que sepa hacer desde su pedacito de vida que le quedó, cada quien está aportando. Yo me he dedicado a informar, a compartir todas las noticias que nos llegan. Fuimos al centro de acopio de la UCB, donde, bueno, digamos que es uno de los centros que he podido ir en persona acá en Caracas, en la Universidad Central de Venezuela, y el despliegue ha sido descomunal. Uno se le llena el corazón como de agradecimiento, porque sin duda, aun y cuando estamos recibiendo ayuda de tantos países y la ayuda de todos los venezolanos, todavía hace falta, hay que llevarle comida, hidratación e insumos a los damnificados, adicional a los rescatistas, porque las labores de rescate ya sabemos que no es por un ratico, las labores de rescate continúan donde todavía se siente un halo de vida, donde todavía los equipos de rescate han detectado que hay respiración o que se siente alguna vibración de, digamos, de latidos del corazón, todavía hay gente clamando, el desespero de los familiares pidiendo ayuda. Entonces, yo lo que me he dedicado es a informar con respecto a mi edificio. Ayer fue la primera inspección de ingenieros, donde, bueno, detectan que el edificio, bueno, hay que hacer una evaluación más profunda, hay que hacer una evaluación con arquitectos, sobre todo porque tiene grietas delicadas en las escaleras, en las paredes, por lo menos en mi apartamento. Yo recuerdo que hay más de 4 paredes afectadas totalmente con grietas, y por supuesto no vamos a regresar hasta que no sepamos si a ciencia cierta hay seguridad, aunque, como les comento, hoy en día no nos sentimos seguros en ningún lado porque las réplicas han sido fuertes. Esta mañana tengo entendido que otro edificio por el Paraíso tuvo desplazamiento y tuvo afectaciones por las réplicas. Entonces, a ciencia cierta, creo que la ayuda tiene que ser todo aquel que sepa lo que puede hacer. He visto gente que prepara comida y le lleva arepitas a la gente en los albergues, en los centros de acopio, porque los centros de acopio también requieren gente encargada que divida la ropa, divida las medicinas, divida los insumos médicos. Se está pidiendo demasiadas cuestiones en cuanto a fracturas, yeso, gasas, insumos delicados, cuando ya la gente a estas alturas la sacan de los escombros, están las personas deshidratadas, entonces hay que directamente mandarla a los hospitales. Las clínicas que quedaron de pie, porque por lo menos en Vargas la situación es muy, muy, muy dantesca, entonces hay que buscar los ambulatorios, los hospitales que estén funcionando para trasladar a los rescatados hasta el sitio que los pueden atender y darle los primeros auxilios. Entonces, todo aquel que pueda ayudar, bien sea, así sea llevando un vasito de agua, creo que todo suma. Evidentemente, inclusive hasta desplazarnos ahorita da miedo, porque no sabes sí, qué va a seguir pasando. Uno no tiene certeza, vivimos en un clima de incertidumbre. Pero bueno, en mi caso lo que me he dedicado es a informar y apoyar y a regar la información de lo que más pueda. Tengo amigos todavía desaparecidos. El profesor Armando Visconti en el estado Vargas, por ejemplo, que fue mi tutor de tesis cuando hice la licenciatura de comunicación social, todavía a estas alturas no lo hemos conseguido.
0: Y como él,
4: y bueno, hay un montón de gente.
0: Claro, te iba a decir que, Mirla, que como él, otros cientos de personas que 5 días después siguen desaparecidas y bajo los escombros. Mirla Castellanos, desde Caracas, nos cuenta la última hora. Muchas gracias y un abrazo muy fuerte, por supuesto, a todos los venezolanos que están viviendo horas durísimas, Antonio.
5: Pues mira, ningún país del mundo está preparado para una calamidad de esta naturaleza, una tragedia de esta dimensión.
6: una catástrofe tan extraordinaria como la que ha vivido desgraciadamente Venezuela. Pero es cierto que hay algunos que, bien, pues lo pueden asumir de una forma mucho más, digamos, posible desde el punto de vista de los resultados y las consecuencias que otros. Y Venezuela, desde luego, está sufriendo una tragedia enorme multiplicada por el hecho de la dejación, el desdén con que sus gobiernos, los gobiernos de Chávez y luego de Maduro, pues han tratado todos aquellos servicios públicos que podían incidir, sin duda alguna, en rebajar las consecuencias de una calamidad de esta dimensión, ¿no? El mismo día en que tembló la tierra en Venezuela, también tembló en Japón. Un terremoto en la parte norte de Japón, la zona norte de Japón, del 7,2%. Es verdad que estaba mucho a mayor profundidad, ¿no? Pero no hubo más lamento que, en fin, alguna fachada que se desconchó y no pasó absolutamente nada. En Venezuela, los dos temblores seguidos, los dos terremotos, fíjate lo que han causado. La tragedia enorme, extraordinaria de la que estamos viviendo. Es verdad que también a una profundidad mucho menor, 15 kilómetros creo de la superficie y 10 kilómetros otro de los terremotos. Pero aún así, insisto, cuando harían falta, no sé si 100.000 bomberos en Venezuela, pues no sé si había 12.000 o 13.000 el día en que se originó o se causó tembló la tierra. O sea, que estamos hablando de países que luego no han afrontado, sabiendo que están en una dimensión, en una tierra, en una zona sísmica, que puede ocurrir lo que realmente ha ocurrido, porque además tienen precedentes de terremotos anteriores. Dice, hombre, no había ni protocolos sobre cómo actuar, ¿no? Cómo la población tiene que manifestarse en el momento en que sufren un terremoto de estas características, y desde luego no estaba preparado el país para afrontar esta enorme tragedia, entre otras cosas por ese desdén y esa forma de conducirse desde el punto de vista de políticas que no están en el beneficio de las personas, sino en el interés personal de aquellos que dirigen los países de forma dictatorial y autocrática.
0: Nos quedan unos minutos en la tarde, antes de que sean las 5, las 4 en Canarias, para hablaros de un experimento interesante. ¿Serías capaces de estar unas horas sin tu teléfono móvil? Pues esta es la pregunta que se han hecho en Alcalá de Gurrea, en Huesca. Este domingo se reunieron más de 100 vecinos para poner el modo avión y disfrutar de un día libre de pantallas y poner a prueba su adicción al móvil. Para evitar tentaciones, los participantes dejaron los móviles en bolsas individuales cerradas con una brida. El objetivo es claro, que la gente se miraran a los ojos y se relacionaran entre ellos durante las 9 horas de desconexión digital. ¿Y qué pasaba si la gente no rompía el hielo? Pues todo estaba preparado para distintas actividades que hicieran más llevadero ese rato. Pero bueno, vamos a conocer cómo ha funcionado el experimento. Lo hacemos con Ewa Fañañás, que es una de las organizadoras del evento, y Pilar Soto, que es una de las que han participado y que puso ayer a prueba su dependencia a las pantallas. Ewa, buenas tardes.
7: Hola, ¿qué tal? Buenas tardes.
0: Bueno, haznos un balance del experimento, porque tengo entendido que ningún vecino pidió abrir su bolsa, ¿no?
7: No, la verdad es que no. Sorprendentemente nadie vino con urticaria, ni con un ataque de pánico, ni nada por el estilo. La verdad es que todo el mundo aguantó bastante bien. Cuando la gente consideró, se marchó, y tuvimos pues 56 personas que aguantaron hasta el final.
0: Bien, bien. ¿Y personas de todas las edades? ¿Hubo muchos jóvenes? ¿No? ¿Gente más mayor?
7: Pues sorprendentemente sí que hubo jóvenes. La verdad que pensábamos que iban a venir más familias, que vinieron muchas familias también. Vino gente soltera, con amigas y amigos, pero también vinieron gente muy joven, además influencers incluso, que tienen una dependencia absoluta del teléfono móvil. Y la verdad que se lo pasaron súper bien. Disfrutaron un montón. Todo el mundo acogió el evento muy bien, la verdad. Y todo el mundo muy contento, sí, la verdad que ha sido un éxito.
0: Bueno, voy a saludar también a Pilar Soto. Pilar, buenas tardes.
8: Hola, buenas tardes.
0: Tú eres una de las participantes que aguantó ayer durante todo el día. ¿Las actividades te ayudaron a no pensar en el teléfono o te seguías con el teléfono en la cabeza dándole vueltas?
8: A ver, en la cabeza estaba, no te voy a engañar, en la cabeza estaba. Pero como el evento tenía bastantes cosas para distraer la mente, pues estuvo bastante bien, estuvimos con mucha distracción y entonces estábamos entretenidas, luego también conociendo gente, porque yo fui desde Zaragoza al pueblo, vi el evento por Instagram y me gustó, me pareció muy bien la idea y se lo comenté a una amiga mía y nos fuimos las dos para allá. Y porque como estamos las dos, trabajamos las dos con el móvil, prácticamente el 100% del trabajo es con el móvil, estábamos hasta las narices del móvil, porque es que aunque sea fin de semana seguimos conectadas con el trabajo. Pero bueno, es lo que hay.
0: Ya, la obligación del trabajo que al final te lleva al móvil. Pilar Soto y Ewa Fañañás, gracias por habernos contado cómo ha ido esta experiencia, que por lo que nos dicen, Antonio, la experiencia de estar un rato, aunque sea unas horas, sin móvil, sienta bien.
6: Yo creo que sienta fantásticamente bien. Pero es claro, también es cierto que somos incapaces de prescindir algo que ahora se ha convertido en una pieza fundamental de nuestra vida, y no tanto ya porque tengamos necesidad de informarnos, sino de que ahora depende todo lo que hacemos de lo que llevamos ahí.
0: Pasa por el aparato.
6: Pasa por ahí, desde la cuenta bancaria a los datos personales que tenemos que utilizar en cualquier momento, del coche, en fin, tu vida en definitiva está en fin, enfocada
0: a lo que
6: el móvil te ofrece.
0: Antonio Jiménez, muchas gracias por estar con nosotros.
6: Gracias a ti, Carlos.
0: Hasta la próxima.
6: Buenas tardes.
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0: Son las 5, las 4 en Canarias.
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0: La justicia ha aceptado medidas cautelares en favor del centenar de estudiantes que sacaron un 0 en el examen de euskera en las pruebas de acceso a la universidad. De momento, la nota de esta materia no se va a tener en cuenta para hacer la media total de la prueba. COPE País Vasco, Eloisa Santiago.
3: Esto significa que los alumnos que recurrieron a la justicia y solo los que presentaron demanda judicial por vía contenciosa administrativa han conseguido que su nota de euskera no sea tenida en cuenta para el proceso de matriculación que la Universidad Vasca termina mañana. Varios juzgados han estimado las medidas cautelares solicitadas por decenas de familias y las razones que los jueces esgrimen son básicamente dos. Una, que el plazo de matriculación en la EHU termina mañana martes, y dos, que se ha podido quebrar el deber de garantizar el anonimato del alumnado y de los centros durante el proceso de corrección. Son dos los tribunales afectados. El corrector sabía que eran colegios concertados, católicos, de modelo A en castellano. Estos dos tribunales acumularon el 64% de los ceros que se pusieron en el examen de euskera en todo Euskadi.
0: En Venezuela continúan los trabajos de rescate a contrarreloj cuando se cumplen 4 días del doble terremoto que ha dejado destruido a todo el país. Las ayudas siguen llegando a cuentagotas en un momento en el que son claves herramientas de maquinaria pesada que ayuden a seguir salvando vidas o rescatando cadáveres. Testigo de todo lo que está pasando en puntos como La Guaira es el padre Luis, párroco de la iglesia de San José de Narauli, en Caracas. Un lugar, por cierto, que se ha convertido en un punto de acopio de alimentos y refugio para miles de venezolanos que lo han perdido todo. Lo ha contado en Mediodía COPE.
4: La fuerza humana no ha sido suficiente para llegar a donde están todavía algunas personas con vidas. Anoche mismo supimos de un amigo, de otro amigo que todavía está en los escombros porque logró con la poca batería que le queda comunicarse, ¿no? Pero allí, a ese lugar, no ha llegado la maquinaria necesitada, sino que están contando con las manos de muchos voluntarios.
0: Un avión medicalizado del Ejército del Aire se dirige a Jordania para traer a 20 niños palestinos junto a 81 familias que se encuentran en la Franja de Gaza. La operación, organizada por el Ministerio de Defensa y el de Sanidad, traerá a 6 menores con lesiones traumatológicas. Y se trata de la sexta evacuación humanitaria de este tipo organizada por España en el último año y medio. Y en los deportes, la selección comienza a preparar el partido ante Austria. Luis Munilla.
5: Comienza el todo nada para la selección en el Mundial el jueves a las 9 de la noche, esos 16avos de final contra Austria, y la selección comienza a prepararlo a esta hora en Chattanooga, Miguel Ángel Díaz.
6: Va con algo de retraso el entrenamiento, todavía no han saltado los jugadores, con mucho calor aquí en Chattanooga, 31 grados de temperatura. El seleccionador tiene las bajas de Nico Williams y de Jeremy Pino para el partido del jueves ante Austria. Víctor Muñoz espera que ya mañana pueda entrenarse con el grupo. La principal duda en el 11 es saber quién será el tercer centrocampista. Rodri y Pedri son fijos. De momento, Fabián, Olmo y Merino han jugado de inicio un partido cada uno. A las 6:30, rueda de prensa de Marcos Llorente. Mañana a medianoche viaja el equipo a Los Ángeles.
5: Hoy hay 3 partidos de 16avos de final. A las 7 es el Brasil-Japón y atención, a las 10:30 la Alemania-Paraguay en Boston, Javi Gómez.
7: Un partido donde Alemania es muy favorita, pese a venir de perder ante Ecuador y de ser muy criticada en su país. Aún así, cero preocupación en los de Nagelsmann, que no podrán contar con Schlotterbeck. Su puesto lo ocupará el jugador del Real Madrid, Toni Rüdiger, mientras que en Paraguay se aferran a Enciso y a la vuelta de Almirón para intentar la hazaña. Recuerdo que el ganador jugará ante Francia o ante Noruega.
5: Y partidazo además a las 3 de la madrugada, Países Bajos-Marruecos, todos en tiempo de juego. Y además en Wimbledon, clasificados Jodar y Carreño, que van a jugar entre ellos, clasificados también Sara Sorribes y Dani Mérida, y atención a Jannik Sinner, que está perdiendo 2-1 ante Kecmanovic.
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8: ¿Qué tal? Buenas tardes. Los termómetros marcan 31 grados en las 3 capitales de provincia. Te recuerdo que hoy hay riesgo alto de incendio en la comunidad, por lo que se han programado vuelos de vigilancia aérea preventiva. A estas horas hay retenciones en Valencia, en la A7 a la altura de Picassent. Y te cuento que la Guardia Civil de Castellón, dentro de la denominada Operación Rodata, ha detenido a un hombre de 40 años acusado de un robo con fuerza en el interior de un vehículo en la Bahía d'Uixó y de dañar 9 vehículos más, contra los que ha arrojado un contenedor de residuos individuos para poder huir cuando le han pillado. La investigación se ha iniciado tras la denuncia presentada por el propietario de una furgoneta que sorprendió a un varón sustrayendo diversas herramientas en el interior de su vehículo, del que había fracturado una de las ventanillas y forzado la cerradura. 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

0: Son las 5:06, una hora menos en la Comunidad Canaria. Sigues en la tarde de COPE, ya sabes, la tarde de Pilar García Muñiz, que en esta ocasión, este lunes, pues te acompaño yo hasta las 7. Carlos Gutiérrez, para lo que necesites, aquí estamos. Bueno, como te digo, hoy es lunes 29 de junio. Hemos conocido el dato adelantado del IPC de junio. Los precios siguen subiendo y el coste de nuestra cesta de la compra aumentó un 3,2%. La inflación se mantiene, por tanto, en ese 3,2 en junio por tercer mes consecutivo tras el fin de las rebajas en la factura eléctrica. El incremento en la electricidad y el gas se ha compensado con la bajada de las gasolinas en los surtidores. De cómo nos está subiendo el coste de la vida ahora que nos vamos de vacaciones, entre otras cosas, vamos a hablar con José María Camarero, experto en economía de bolsillo de La Tarde y periodista económico de ABC. Camarero, muy buenas tardes.
1: Hola, muy buenas tardes, Carlos.
0: Bueno, ya huele a vacaciones, ¿eh?
1: Ya huele a vacaciones.
0: Mires hacia donde mires, ¿eh?
1: Ya huele a vacaciones.
0: El que no está ya de vacaciones está pensando en que en unos días lo estará o en unas semanas.
1: Ojo, si quieres te doy un primer... Antes de que me preguntes nada, si quieres te doy un primer titular de economía doméstica de lo que se ha aprobado hoy precisamente en el Consejo de Ministros, de esas medidas anticrisis por el tema de los efectos que aún duran de la guerra de Irán. Pues el primer impacto que vamos a tener es el 1 de julio, es decir, pasado mañana, vamos a ver cómo el precio de los combustibles se incrementa de un día para otro en el entorno de entre 5 y 10 céntimos dependiendo del combustible y evidentemente de la gasolinera. Esto es como consecuencia fundamentalmente de que sube el IVA del 10 al 21% y eso se compensa con una rebaja del impuesto a hidrocarburos, que ya sabemos que es de 15 céntimos en julio, 10 en agosto y 5 en septiembre. Pero bueno, para que todo el mundo lo sepa y por dar un consejo práctico, si puede ir quien nos esté escuchando a echar gasolina hoy o mañana, antes que pasado, pues se ahorrará pues 5 o 10 euros. Oye, que ya sé que no es
0: tontería, pero claro,
1: es que mucha gente me dice, es que a veces das una cifra, digo, bueno, es que sumas eso a lo de la luz, a lo no sé qué, a la cesta de la compra, a lo otro, a las vacaciones, a lo que van a costar los hoteles, pues eso es importante. Yo creo que es importante información práctica.
0: Hombre,
1: saberlo,
0: claro,
1: ¿no?
0: Sí, claro que sí.
1: Bueno, pues hay...
0: Lo malo es que haya cola mañana para echar gasolina.
1: Bueno, no sé si cola, pero por lo menos que la gente lo sepa, que puede anticiparse un poquito, que oye, para eso estamos siempre, para informar de estas cositas.
0: Como decían antes, tacita, al final, oye,
1: eso es.
0: Es una, a lo mejor, una comida estando de vacaciones.
1: Eso es.
0: Bueno, vuelvo al IPC. Camarero, hoy sabemos que por tercer mes consecutivo el IPC está en 3,2. ¿Qué es lo que más está subiendo estas semanas?
1: Bueno, pues precisamente una de las cosas que más subieron, que eran los combustibles, se estaban empezando a relajar, se siguen relajándose, pero en cualquier caso, los combustibles, a pesar de la bajada del Brent, fíjate que el petróleo ha bajado ya hasta los $70, que era como empezó la guerra, sin embargo los combustibles no cuestan lo mismo que cuando empezó la guerra, ¿no? Fíjate, hemos avanzado dos pasos y solo hemos dado uno hacia atrás. Eso se refleja en la inflación. También la luz, hemos tenido un mes con una ola de calor que ya sufrimos, otra que parece, si mis predicciones meteorológicas no son infalibles, pero bueno, creo que esta semana volvemos a tener otra ola de calor y eso influye en el precio de la luz porque hay que seguir tirando mucho de los ciclos combinados de gas y por lo tanto se incrementa el precio. Y luego, evidentemente, lo decías, lo de las vacaciones, el precio de los hoteles y el precio de los viajes y del turismo está completamente disparado, está en récord, se paga ya por habitación más de 140 euros de media, y por lo tanto todos esos tres grandes factores son los que están influyendo en la inflación en este momento, ya digo, a las puertas del verano.
0: Jolín, así estamos en el 3,2. Mira, camarero, quería preguntarte también por la revisión que ha hecho el ministro de Economía, Carlos Cuerpo, al alza de la previsión de crecimiento de este año hasta el 2,6%. En noviembre pasado el cálculo era del 2,2, así que hemos mejorado, según el ministro, 4 décimas. ¿Cómo se explica este aumento en sus previsiones, en su previsión, efectivamente?
1: Mira, hay tres factores fundamentales que explican este crecimiento o esta previsión de crecimiento que, ojo, es la mayor de todos los organismos nacionales e internacionales que había hasta ahora. Vamos a ver si es demasiado optimista o no. Pero bueno, ahora te voy a decir una cosa. Lo primero, ¿en qué influye en esto, en esta revisión al alza? En primer lugar, el consumo nacional, el consumo doméstico que realizan tanto los españoles como las propias empresas. En segundo lugar, el turismo. Seguimos dependiendo. Está muy bien depender del turismo, como dependemos ahora, porque vienen millones de turistas todos los años, van a venir también este verano, pero ojo que eso puede ser un problema en el momento en que flaquee un poco, ¿no? Pero bueno, el turismo, que influye mucho, y luego hay otro fundamental que se nos olvida muchas veces, pero que está ahí, que son los fondos europeos. Siguen llegando fondos europeos, siguen reactivando la economía, pero esto tiene una fecha de caducidad. El 31 de agosto de este año se acaban los fondos europeos. Y a partir de ahí vamos a ver cómo la economía española es capaz de carburar, como hablábamos de los combustibles antes, sin los fondos europeos. No va a ser tan fácil. De hecho, las propias previsiones del gobierno anticipan que 2027 y 2028 ese crecimiento, que ahora es del 2,6, va a ser menor, efectivamente, porque las cosas ya no van a ser tan idílicas como hasta ahora.
0: Ah, o sea que Europa deja de echarle troncos a la hoguera.
1: Casi podemos decir que Europa deja de tener la economía por lo menos parcialmente dopada. Yo creo que esto es muy importante saberlo. Hemos vivido crisis muy grandes en los últimos años, la del COVID, por supuesto, la de la guerra de Ucrania, que influyó muchísimo en los precios, y ahora en parte también la de la guerra de Irán, y en todas se han puesto en marcha mecanismos para intentar proteger, para ayudar, que está bien, con un pequeño defecto que se lo ha dicho la Comisión Europea al gobierno, que es: no hay que hacer medidas tan generalizadas, y hay que hacer medidas más digamos, acotadas a los verdaderamente vulnerables, me refiero a familias, por supuesto, y a las empresas verdaderamente que estén más afectadas, que son fundamentalmente las pymes, ¿no? Eso es lo que le ha dicho la Unión Europea siempre al gobierno, pero bueno, el gobierno ha tirado por la puerta, ha abierto la puerta grande, y como no hay problema ahora mismo de ingresos, es decir, se ingresan muchos impuestos, pues ha tirado para adelante, pero esto hay que tenerlo muy en cuenta. Se acaba eso y se acaba los fondos europeos, que han venido muy bien en todas estas crisis. Eso hay que pagarlo ahora después. Y en cualquier caso, ¿qué pasará cuando no estén esos fondos europeos? Pues ahí hay un gran reto por delante, ¿eh? Ojo.
0: Sí, señor. Bueno, vamos con otro plazo que se cumple precisamente mañana. Uh-huh. Vamos con otro tema. Mañana, martes, termina el plazo para la regularización extraordinaria de migrantes que puso en marcha el gobierno el pasado 16 de abril. Y las previsiones se han desbordado por completo. La han solicitado más de 1 millón de personas, casi 1.200.000. De ellas, unas 360.000 han sido ya admitidas a trámite. Camarero, hoy queremos hablar de este impacto económico positivo que tiene la migración legal en España y que puede suponer que ese número elevado de personas, más de 1 millón de solicitudes, hay que esperar para saber cuántas serán admitidas finalmente en total. Pero, ¿qué beneficios económicos nos aportará este proceso a la larga?
1: Te voy a decir esos beneficios económicos en base a una serie de estudios que se han publicado ya, es decir, es algo objetivo, medido, calculado, no es una idea. Pero claro, estos estudios, te iba a decir, es que están realizados cuando se preveía que iban a ser 500.000 inmigrantes, 500.000, 600.000, y estamos hablando ya de 1 millón. Por lo tanto, estas cifras que te voy a decir ahora posiblemente sean mayores todavía desde ese punto de vista del impacto económico. Pero bueno, básicamente con lo que sabíamos hasta ahora de esa estimación de 500 o 600.000 inmigrantes regularizados, pues se prevé aproximadamente una aportación al PIB, al crecimiento, al conjunto, a la riqueza de la economía española, de unas 7 décimas. Esto, 0,07 puntos, quiero decir. Esto es muy importante. Esto se traduce en unos 1.300 millones de euros y, por lo tanto, algo relevante que puede alcanzar hasta en 2030 el 0,11% de estimación de crecimiento, ¿no? Es bastante dinero, es bastante dinamismo y, por lo tanto, es algo que, con todos los retos que plantea, al mismo tiempo es algo bastante positivo, ya digo, estimado por la AIREF, por Funcas, por FEDEA. Esto no es algo que nos hayamos traído aquí de cualquier lado que lo estemos diciendo.
0: Oye, explícame esto, porque según datos que maneja el Consejo Económico y Social de España sobre los inmigrantes, descansa casi el 80% del incremento del Producto Interior Bruto español entre 2019 y 2024. ¿Son los trabajos que desempeñan los inmigrantes una base de crecimiento económico?
1: Sí, vamos a ver, aquí lo que ha ocurrido en los últimos años, también ocurrió con las dos regularizaciones que se realizaron en su momento desde el año 2000, una con Aznar y otra con Zapatero, tiene mucho que ver con que hay una bolsa de importante de ciudadanos que están trabajando, importante, que desemplean muchas veces labores que ya no se cubrían, que esto es bastante relevante, y lo que provoca al final es que ese dinero en B, porque no estaba regularizado y porque no se podía regularizar en su momento, pues evidentemente aflore y esto sean más bases de cotización, más impuestos para la administración, autonómica, municipal y estatal, no solo para la agencia tributaria, y aproximadamente, fíjate, en esas dos regularizaciones que hubo en su momento, se estima que se aportaba una media de unos 4.000 euros a Hacienda, con lo cual implicaba una importante recaudación y un importante margen para elevar el gasto público, evidentemente.
0: Uh-huh. Y hablando de cifras, en España tenemos aproximadamente 156.000 puestos de trabajo sin cubrir. Y esto ocurre a pesar de que tenemos una tasa de desempleo del 10% según la última EPA. Es decir, unos 2.700.000 parados. ¿Por qué entonces hay esa visión tan extendida de que los extranjeros vienen a quitarnos el trabajo, camarero?
1: Bueno, vamos a ver. Lo que está provocando la regularización de inmigrantes o la situación que tenían los inmigrantes es que, como te decía, estaban, y antes y ahora, están ocupando puestos en los que no había posibilidad muchas veces de completarlos por falta de personal entre españoles. Esto no quiere decir que los españoles no quieran trabajar, claro que sí, claro que quieren trabajar y claro que hay demanda de empleo en muchos sitios, pero también es verdad que muchas veces los inmigrantes ocupan puestos de trabajo en condiciones más precarias, con sueldos más bajos, con otro tipo de dinámicas, otro tipo de estructuras familiares. Vienen también mucha gente joven que ahora mismo no tiene niños, no tiene cargas familiares y por lo tanto esto cambia mucho el panorama. Pero es importante no generar ese caldo de cultivo de que te vienen a quitar el trabajo, ya digo, por las propias cifras. Fíjate, muchas veces solo la hostelería, ahora que estamos empezando la temporada de verano, pues evidentemente, yo estaba hablando el otro día con varios hosteleros, fui a Alicante y hacer un reportaje para ABC y nos comentaban que claro, que hay gente, hay muchas veces, no que no encuentren trabajadores, fíjate, lo que pasa es que encuentran trabajadores, pero luego hay una movilidad y una rotación tan grande que tienen muchas veces problemas para retenerlos, para mantenerlos. Pero que buena parte de esos trabajadores, pues evidentemente lo que les llegaban eran pues inmigrantes que tienen otras circunstancias, otras situaciones y que por lo tanto no veían ellos mismos, te lo digo como ejemplo, no veían ellos mismos esa fricción o esa lucha entre españoles e inmigrantes a la hora de acceder a estos puestos de trabajo que normalmente son los que vienen a ocupar.
0: ¿Y hay mucho nivel de precariedad entre las manos de obra migrante?
1: Claro, es que ese es el problema que tiene la inmigración, en el sentido de que al final estamos hablando de mucho puesto de trabajo que tiene mucha rotación. Normalmente son puestos de trabajo con salarios los más cercanos al salario mínimo, porque al final evidentemente los otros puestos pues muchas veces son ocupados pues por españoles que tienen más formación o que tienen otro tipo de perspectivas, tienen un desarrollo en la empresa. No es lo mismo una persona que llega ahora mismo de fuera y quiere ponerse a trabajar que alguien que lleva en una empresa pues ya unos años, que ya tiene pues una antigüedad, un salario mejor, otras perspectivas, otra formación. Son muchos factores, fíjate, no solo económicos, sino también sociales. Pero bueno, al final esas estimaciones de las que yo te hablaba antes, de la AIREF y de todos los organismos, hablan de una mayor aportación a cotizaciones sociales, hablan de una mayor aportación de impuestos, y el gran reto que hay a partir de ahora, cuando se haga esta regularización, el gran reto que hay es cómo afronta la economía española, no el año que viene, no el siguiente, a medio y largo plazo, los retos fundamentales que tiene, que es gestionar todos los recursos públicos que hay encima de la mesa. Y ojo, lo verdaderamente importante es el envejecimiento de la propia población, envejecimiento entendido como un gasto adicional. Muchos oyentes lo sabrán, en cuanto a dependencia, en cuanto a pensiones. Ese es el gran reto que hay que ir solucionando poco a poco. Esto no se soluciona de un día para otro, de aquí adelante. Pero bueno, tenemos esta base, ya digo, de cotizaciones y de impuestos, con la que este gobierno o los siguientes que vengan van a tener que ir trabajando, evidentemente.
0: Y hablando de ese futuro, de ir un poquito más allá, ¿no? ¿Qué es lo que puede atraer o lo que atrae a nuestro país a trabajadores extranjeros?
1: Bueno, es que fíjate que España se ha convertido en un polo de atracción de muchos inmigrantes. Sobre todo, es verdad que las estadísticas así lo confirman, sobre todo de América Latina, esto es fundamental y esto es lo que está ocurriendo en el caso de España. Y aquí fundamentalmente lo que influye es que frente a las restricciones que encuentran en otros países, desde el punto de vista de la zozobra geopolítica, por decirlo de alguna forma, ¿vale? De la inseguridad de la política que tienen otros países, aquí la situación políticamente hablando, digo, políticamente desde el punto de vista geopolítico está calmada, no tenemos, como puede ocurrir, vamos a poner en Polonia, en Rumanía, una guerra que tienen en sus fronteras con Ucrania, aquí la cosa no va por ahí, no, afortunadamente, gracias a Dios, no tenemos esa situación, hay mejores oportunidades vitales, y luego eso, lo que hablábamos antes, que hay necesidad de mano de obra, porque hay determinados sectores que siguen sin cubrir, sorprendentemente, siguen sin cubrir, pues,

0: De América Latina, es el gran área de procedencia, pues casi la mitad prácticamente de todo el cono sur de América Central es de donde llegan la mayor parte de los inmigrantes. Luego viene casi un tercio del resto de Europa, porque también se mueven muchos, en este caso no son tanto inmigrantes, sino que son residentes de otros países de Europa, y luego ya más minoritario África, Asia y Oceanía. Pero bueno, en cualquier caso, el 62% de la población española se encuentra en edad de trabajar, ¿vale? Entre los 15 y los 64 años, frente al 84% de la población extranjera que se encuentra de trabajar. Es decir, hay una fuerza laboral ahí muy importante que yo creo que no tiene por qué resultar ningún problema para la economía española. Insisto, si las cosas se hacen bien.
1: Y a pesar de todo esto, Camarero, un estudio de Funcas advierte que la inmigración por sí sola no resuelve los principales retos estructurales de nuestro mercado laboral.
0: Claro.
1: ¿Cuáles son esos retos?
0: Es que esto es compatible, la llegada de los inmigrantes y que aporten con impuestos y con cotizaciones sociales, es compatible con los retos que tiene la economía y sobre todo desde el punto de vista laboral. Aquí tenemos una productividad bastante baja. A pesar de que ha ido cambiando a lo largo de los últimos años, seguimos siendo poco productivos en España. Luego tenemos otro problema, y lo hemos hablado aquí muchas veces en la tarde de COPE, la debilidad de los salarios. Cada vez hay más salarios concentrados en torno al salario mínimo interprofesional. Recuerdo, 1.300, 1.400 euros. Eso, unido a un problema de la vivienda de acceso, pues evidentemente no da ni para llegar para llegar a fin de mes. Y luego el otro gran reto que tiene el mercado laboral español, no es tanto de ahora, no es tanto coyuntural, sino estructural, es cómo financiar las pensiones del futuro en una población cada vez más envejecida, con grandes carreras de cotización que tienen muchos trabajadores, afortunadamente, digo yo, en el sentido de que han cotizado mucho y muchos años, y a esas personas, ese baby boom, a esos nacidos entre finales de los 50 y principios de los 70, evidentemente tienen unos derechos consolidados y hay que pagarles unas pensiones. Eso hay que combinarlo con una fuerza laboral importante, pero que sigue siendo inferior. Cada vez hay menos jóvenes y cada vez hay más mayores, y por lo tanto esto sí que hay que resolverlo, ya digo, poco a poco, pero sin parar, porque es el gran reto laboral que tiene el sistema español.
1: Eso te voy a decir, que el ritmo no pare, porque yo estoy ahí en el baby boom, ¿eh?
0: Así que, he visto cuando he dicho los años, me han mirado como diciendo, estoy ahí. Evidentemente, yo siempre lo digo, pensiones va a haber, pensiones públicas me refiero, pensiones va a haber. La gran cuestión de las pensiones públicas, ya lo hablaremos y ya lo hemos hablado aquí con Pilar otras veces, la gran cuestión es... ¿qué pensiones van a ser? O sea, ¿qué importe van a tener esas pensiones públicas? Que eso es muy importante. ¿Y cómo se van a financiar? Eso es lo más importante. No hay que ser alarmista, pero tampoco hay que vivir en Alicia en el País de las Maravillas. Sí, ni una cosa ni la otra, ¿no? Por lo tanto, eso es muy importante. Pero ya hablaremos de pensiones, que yo creo que tendremos mucha tela que cortar también,
1: Sin duda. José María Camarero, periodista económico de ABC y experto en economía de bolsillo de la tarde de COPE. Gracias, como siempre. Hasta la próxima.
0: Gracias, Carlos.

0: Pero qué alegría a esta hora de la tarde, Antonio Jimeno. Jimeno, ¿cómo estás?
1: Buenas tardes. Muy buenas, Carlos, ¿qué tal?
0: Pues bien.
1: Bueno, estoy flipando. ¿Sabes que el carnet por puntos ha cumplido 20 años?
0: Sí.
1: Ha cumplido 20 años y los españoles hemos perdido en todos estos 20 años 72 millones de puntos.
0: Sí.
1: 72 millones de puntos.
0: Eso es una burrada.
1: Mira, yo tuve la desgracia, porque es una desgracia como otra cualquiera, de tener que ir a uno de estos cursos para...
0: Reciclarte.
1: Para recuperar puntos, siendo yo un conductor tirando a miedoso y totalmente... O sea, durante 20 años de mi vida no me quitaron ningún punto. Y por dos despistes chorras, todos, en semáforos con fotos, pues me quitaron como 14.
0: Uf.
1: Y por tocar una cosilla, por tocar el móvil un poco tal, que no se debe de hacer, vale. Yo le recomiendo a todo el mundo que ya no solo cumplan las normas, porque cumplirlas por la seguridad de todos, por la suya, sino por no tener que fumarse ese curso. Mira que me han pasado cosas en la vida. Es lo peor que me ha pasado en la
0: serio?
1: Vida. Eso es terrorífico. Para empezar, a mí me tocó una hornada de gente, pues lo mejorcito de cada casa. Entonces, oyes unos comentarios, unas cosas. El curso es un tostón. Es un tostón que no hay por dónde cogerlo. Son horas y horas.
0: Muchas
1: y horas.
0: Horas.
1: Sin parar. Y además con un sistema informático

0: casi es como, como si lo hicieras con el ábaco. O sea, como si hicieras una cosa antigua, antigua. ¡Horroroso! Ahora vamos, es que no lo toco. Entonces, antes de contaros mi vida, bueno, después de contaros mi vida, hoy os he traído en el ranking esas frases que siempre se generan en torno a los coches. Y esto nos pasa mucho, sobre todo a los hombres. Siempre cuando uno entra en el coche de un amigo, aunque no sea de un amigo, le preguntas una cosa que a ti realmente te la trae al pairo, que es cuánto consume.
1: Y el dueño...
0: Te da igual. Y el dueño del coche siempre miente, Siempre dice poquísimo, aunque tenga una nave espacial.
2: Un mechero.
0: Nada, 5 o 6 litros a los 100. Ahora que nos hemos pasado a los eléctricos, dice esto... Esto tiene una autonomía, te puedes ir si quieres a París sin cargarlo. Esto es un clásico. Cuando tú estás de viaje, el enterado siempre te dice: en la próxima estación de servicio que haya camiones, paramos, porque todo el mundo sabe que si hay camiones, se come bien. Si el coche que te has comprado es nuevo, siempre hay que decir que te lo has comprado mucho más barato que el resto de la humanidad. Porque tienes un amigo, porque justo fuiste al concesionario y tenían una oferta increíble diseñada solo para ti, que tú te sabías todas las ayudas que nunca... Y creo que esto se miente igual con lo que te ha costado el coche que con el sueldo. O sea, nadie dice realmente lo que le ha costado su coche. Las madres, mi tema favorito. Y el mundo de los viajes. Cuando se juntan las dos cosas es complejo. Una madre, antes de salir, aunque te vayas, aunque hagas 25 minutos de coche, te propone que te... Un bocata no quieres, unos sándwiches, mamá. Son 20 minutos. Y luego, siempre, por favor, cuando llegues, pégame un toque. Por favor, cuando llegues, pégame un toque. Y cuando la llamas, por lo menos mi madre, y sé que muchas madres dicen: ay, Dios, gracias a Dios, no sabes la de Padres Nuestros que te he rezado. Y a lo mejor estaba en la siesta, ¿sabes? Cuando uno tiene coche, cuando uno conduce, nunca tiene la culpa. Siempre la culpa la tiene el otro, que no tiene ni idea de conducir. Y esto pasa absolutamente siempre. Y además, si tienes coche, conoces un atajo. Eso es una cosa... Ese atajo solo lo conoces tú y las otras 100.000 personas que llevas en la misma carretera que tú, porque como soy, porque somos todos iguales, pues vamos todos por ese atajo. Pero ¿cómo mola ver cuando alguien, un flipado de estos que van en el coche, te dicen que conoce un atajo y se pierde? A mí me da un gusto. Yo conozco a gente que tuvo que retroceder con esa... Quiero decir, cogí un atajo, tuvo que coger un par de glorietas y acabó más alejado de cuando empezó el atajo. Eso es fantasía. Sobre los atascos y sobre las caravanas hay multitud de teorías que al final no sirven para nada porque te comes todos los atascos. Ejemplo, final de un puente. Como todo el mundo va a salir a las 6 de la tarde, tenemos que salir a las 3 de la tarde para no pillarlo. Luego hay una segunda teoría, la 2.0. Como todo el mundo cree que a las 6 va a haber atasco, no vamos a salir a las 3 porque es a las 3 cuando va a haber atasco, porque la gente que pensaba que iba a las 6 va a ir a las 3. Mira, esto es como hacer un vídeo viral. Nunca sabes cuándo vas a tener un atasco. Y es así. Y en todo coche, y sobre todo si hay niños, hay una frase que se repite muchísimo. Papá, ¿cuánto queda? Papá, me hago pis. Y siempre, junto con otras mentiras, si eres padre o si eres madre, le has dicho esto al niño: en la próxima salida, paramos. ¡Nunca! Se están creando niños con unas vejigas que es como un saco de dormir.
2: Niños que aguantan más que la batería del coche eléctrico.
0: Efectivamente, mi niño tiene una autonomía de 1000 kilómetros.
2: Bien. Bueno, pues hasta aquí el ranking de hoy de Jimeno. Gracias, caballero. Un abrazo.
0: Un abrazo.

0: Encontrar cosas. Ese es el objetivo de esta tarde, Carlos Márquez.
1: Vamos a hacer servicio de objetos perdidos aquí en la tarde de COPE. Muy buenas tardes, Guti. Sí, hoy vamos a estar preguntando a los oyentes qué objeto perdieron, qué encontraron con la ayuda de la gente. Se fue una cartera, una mascota, un objeto de un gran valor sentimental. 607-150602. ¿Por qué estamos preguntando esto? Porque Juan Manuel Montero, que es un seguidor argentino, perdió su cartera este fin de semana en el partido del Mundial. Un compatriota la encontró y para devolverla pues le intentaron localizar así, cantando. Como para
2: no
1: te claro, tú imagínate, tienes ahí a 50 barras bravas coreando tu nombre, no sabes si acercarte o no. Pues sí, Juan Manuel Montero al final recuperó su cartera. Y estamos hablando de eso con los oyentes esta tarde, cosas que desaparecieron y que aparecieron gracias a la ayuda de la gente. Y esta oyente estaba en Valencia con su familia. Tenían que coger un tranvía y en esos momentos en los que el objetivo es subirse antes, sea como sea, pues perdieron algo por el camino.
3: Echamos toda la familia a correr, pero mi hijo mayor, el que tenía 8 años, no llegó a subir al vagón y nosotros no nos dimos cuenta. Pero toda la gente que sí que lo vio empezó a gritar: ¡el niño, el niño, el niño! Y el maquinista sí que lo escuchó, paró el vagón y pudo subir mi hijo.
0: Hay gente maravillosa.
1: Casi objeto perdido, un niño de 8 años.
0: Sí, solo en casa.
1: Claro, que ahí el problema es que te lo dejas en Valencia y tú te vas a tu casa y eso sí que es un buen susto. Javi nos ha mandado una nota de audio. Después de escucharla tengo una pregunta útil, pero a él eso de ser honrado le salió bastante rentable.
4: Era yo pequeño y vi como a una persona mayor se le caía un billete de 2.000 pesetas de la época de la cartera y no se dio cuenta. Fui detrás de él, le recogí el billete, se lo di y como recompensa me dio 20 duros. O sea que esa tarde me puse ciego de chucherías gracias a mi buena acción. Bueno, buenas tardes, gente.
0: Mira, a veces las buenas acciones,
1: claro,
0: traen buenas consecuencias.
1: Ya has escrito luego, Javi ha dicho que no avisó a su madre porque ella le hubiera dicho: esos 20 duros van para la hucha. Esto se va para... La pregunta que te quería hacer, lo de dar dinero a la persona que te devuelve la cartera, ¿tú cómo lo ves? Claro, porque tú, no, mire, si es la que ha ido la cartera, tiene usted 100 euros. Y la persona, claro, ¿qué te da? ¿20 euros? ¿10 euros? ¿Está
0: claro,
1: bien eso? Es un poco raro, ¿no?
0: Es peor esa pregunta que ¿cuánto se da en una boda?
1: Claro, es verdad. Es un poco dilema, ¿no?
0: Claro,
1: un poco
0: no sé. Claro, si te encuentras un maletín con 2.000 o 3.000 euros, pues hay que ser generoso. Pero claro, la cartera, si llevas 50 o 60 euros...
1: ¿Qué me va a dar usted, claro, señor? Pues sí, esto estamos preguntando a nuestros oyentes. ¿Qué cosas perdieron y encontraron gracias a la ayuda de una persona? Que nos manden, como siempre, los oyentes de la tarde, sus notas de audio al teléfono de la tarde de COPE. 607-150602.
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0: Faltan 20 minutos para que sean las 6, las 5 en Canarias. Sigues en la tarde de COPE, la tarde de Pilar García Muñiz. Hoy con Carlos Gutiérrez, que soy yo, acompañándote hasta las 7. Y quiero que conozcamos a una persona. Verás cómo es muy especial. Hay algo que hacemos todos cuando abrimos redes sociales. En cuanto vemos a alguien que parece que sabe de verdad, ¿qué haces? Te quedas escuchándolo.
1: Claro.
0: Y si además esa persona consigue explicarte algo complicado como si te lo estuviera contando en la mesa de la cocina, entonces ya no haces scroll, ya no te vas. Lourdes Luengo lleva toda una vida haciendo exactamente eso. Primero durante 40 años dando clase, después en internet, y ahora lo ha convertido también en un libro. Lo tengo en mis manos ahora mismo. Se llama Lecciones de Vida y Ciencia. Tiene algo más de 200 páginas y cuenta con capítulos con títulos tan atractivos como ¿por qué eres una ciudad hecha de células? ¿Por qué la vida necesita copiarse para continuar? ¿O por qué necesitamos propósito para sentirnos vivos? Lourdes es bióloga, tiene 83 años y quizá muchos la conozcan con más por otro nombre, el que tiene las redes sociales. Le siguen miles de personas allí como Abulau y Patosita. A través de ese altavoz habla de genética, del cerebro, del sueño, del estrés, pero sin laboratorios imposibles ni palabras raras, con ejemplos de la vida cotidiana.
2: Nuestro sistema inmunitario es como un gran ejército luminoso. Muchos linfocitos T aprenden a distinguir lo propio de lo extraño. Los que reconocen bien nuestras señales pueden salir a la periferia. Los que reaccionan con demasiada fuerza son eliminados. Existe una segunda línea de paz. Los linfocitos T reguladores son como guardianes con escudo. No destruyen, regulan. Gracias a ellos, el sistema inmunitario es también una escuela de prudencia.
0: Uno escucha esto, bueno, yo lo escucho por lo menos, y entiendes por qué tanta gente se queda enganchada con Lourdes. Lourdes, buenas tardes.
2: Hola, buenas tardes. Me ha encantado estas palabras, la verdad.
0: Y bienvenida a la tarde. Nos encanta que estés un ratito con nosotros en la tarde de COPE. Hay una cosa que me llama muchísimo la atención. ¿Te importa que te tutee, Lourdes?
2: Yo estoy más cómoda si me tuteas, pues y yo entonces, tuteo también.
0: Perfecto, estupendo. Bueno, bueno, tú estudias biología en los años 60, cuando buscas información significaba una biblioteca, apuntes, mucha paciencia. Ahora con 83 años se ha convertido o te has convertido en divulgadora en redes. ¿Cómo acaba una catedrática de ciencias naturales haciéndose un hueco en internet?
2: Pues yo creo que esto es pasito a paso, incluso sin proponérselo. Cuando terminé la enseñanza, o sea, lo que era la clase física real, yo notaba que me seguía gustando divulgar y de hecho pues estuve participando haciendo libros de biología, aunque ya no diera clases, y poco a poco en internet hubo una cosa curiosa que quizás yo empecé un poco temprano, cuando no había casi nada de biología en las redes y me hice popular en ese momento, más o menos al final de los 90, en el 96, porque empecé a crear animaciones de biología, las subía a internet y de esa manera pues también la utilizaban los profesores. He seguido siempre. Tuve después una especie, una faceta o una temporada sobre todo más viajera. He viajado, he tenido el privilegio realmente de conocer muchos países y muchas maravillas que también comento en el libro. Y llegó un momento que dije, pues, sobre todo me animó en este caso mi marido, que siempre me empujaba. Lourdes, ¿por qué no das clases de biología? ¿Por qué no clases, sino enseñar? Que tú lo cuentas bien, que la gente lo entiende. Total, que unido a él y a la ayuda de algún otro sobrino que tenía también metido en las redes, que me decía, que comunicas bien, pues me lancé. Por eso me veis que en la red soy Abuló y Patosita, es decir, un nombre un poquito largo. Yo al principio no me atreví a meterme yo como persona real. Me daba puro, ¿no? Porque yo decía, ¿pero a quién le va a gustar una señora mayor con 83 años, toda llena de canas y demás? Y yo me gusta mucho el mundo virtual. Párame porque como yo me enrollo, me empiezo a hablar más de la cuenta.
0: No,
2: ¿verdad?
0: Es muy interesante. Te lo digo.
2: Vale.
0: Y además con esa voz tan bonita que tienes, Lourdes.
2: Muchísimas gracias. Bueno, pues te sigo contando un poquito. Yo me metí en el mundo virtual, ese que es un poco desconocido y lo siento, que es el de las gafas virtuales.
0: Ajá.
2: Ay, yo creaba mundos, es decir, he creado museos, he dado clases también virtuales dentro de ahí como avatar. Y ahí tenía yo un avatar que era como me presento ahora, con la bata blanca, con el broche del camaleón que parece que le gusta mucho a la gente y que me regalaron mis nietas. Aquí tengo cerca una que me mira y me sonríe. Ahí va su recuerdo siempre con el camaleón en la chaqueta. Y entonces yo quería sacar ese personaje que era un avatar que yo había creado, Patosita. Pero yo poco a poco noté que la gente... no quería Patosita, me da pena decirlo porque yo la quiero mucho a mi Patosita. Querían que fuera yo y yo me sorprendí. Y poco a poco pues fui saliendo yo y si veis ahora lo que es mi muro de Instagram o de TikTok, es donde publico los dos sitios, pues soy yo. De vez en cuando meto a Patosita para que no se me enfade y me disfruto haciéndolo, pero soy yo la que de alguna manera he sido aceptada por la gente. Me encanta. Y voy a decirte una cosa. Quizás por la edad yo noto un respeto. Cuando dicen los jóvenes, son palabrejas en inglés de estos enemigos que salen en las redes.
0: Sí.
2: Yo no reconozco nada más que haber visto una persona que más que un, ¿cómo se llama? Un hater.
0: Un hater, ¿no?
2: Sí. No me ofendía, o sea que más bien me pone cosas rarísimas y digo, mira, parece que me ha escrito 28 comunicados, porque 28 trocherías, pero tonterías, pero no personas insultando. Eso... Y toco madera como buena andaluza, no lo he sufrido. Noto que me quieren.
0: Qué
2: y
0: bien.
2: Noto que me respetan.
0: Qué bien, qué bien, qué bien, porque es verdad que es un mundo en el que hoy en día hay puede haber de todo. Y los haters y los odiadores y la mala gente también está ahí y suelen poner zancadillas y dar patadas en las espinillas. Lourdes, quería preguntarte por tu libro. Hay una idea que aparece constantemente, que la biología no está en los textos, está en nosotros. Me gusta mucho porque el objetivo parece evidente. No es solo entender mejor cómo funcionamos, sino empezar, yo creo que un poco a mirarnos con más curiosidad, ¿no es así?
2: Sí. Yo, de hecho, también estoy... Pues yo sigo aprendiendo todos los días. Es que me parece que hay que aprender todos los días. Y, de hecho, empiezo ya a veces a repetirme y digo... Porque estoy hablando con amigas o cualquier cosa que escucho, digo, contra, eso tiene una biología detrás. Voy a informarme ahora ya más seriamente y voy a hacer un vídeo, yo sigo llamándoles vídeo, más que el reel, me suena mejor lo del vídeo, explicando, porque detrás de cada movimiento, comportamiento, cualquier cosa que se te pase por la cabeza, está la biología detrás. Y como yo veo que a la gente le gustan las cosas reales de cerebro, de corazón, de medicina, pero yo soy bióloga, intento meter la biología como puedo, hasta el caso de decir, pues cualquier hecho de medicina, pero yo lo que le explico, lo que cuento y lo que digo es la biología que hay detrás, porque está detrás de cada hecho, el más insignificante, y a veces los vídeos más sencillos son los que más veo que la gente le repercute, porque se sienten identificados. Uno tonto que hay por ahí que de pronto, que creo que nos ha pasado a todos, vas a una habitación a coger, vas a coger algo, sales de esa habitación e inmediatamente se te olvida, madre, ¿a qué venía yo?
0: Sí,
2: y es que nos pasa exactamente. Pues digo, pues qué bien, pues ahora yo voy a contar el fondo biológico que hay detrás y meto mi biología y pongo que el óvulo interviene del cerebro, en fin, un poco así. Y de una manera o de otra me voy informando lo que me surge y por supuesto cuando me dicen a veces son cosas muy novedosas. Pues sí, me he suscrito. Tengo ya un negocio con las suscripciones de revistas médicas, de fuentes y demás, porque intento, eso para mí es prioritario y la gente lo detecta y me lo dicen, el rigor. Yo sé que puedo yo decir una cosa y lo digo de una manera muy aparatosa y entonces tengo más citas, pero yo no voy buscando eso. O sea, que a mí me van llegando los amigos y las cosas, pero como yo no vivo de esto, sinceramente, yo soy la primera que lo disfruto haciendo, porque en parte me está obligando a mí a estar al día. Mira, hace una semana nos hemos reunido en Madrid, nos seguimos reuniendo una vez al año todos los compañeros de carrera. Bueno, todos no, porque ya faltan algunos, desgraciadamente. Y algunas veces algunas compañeras me decían, pero Lourdes, ¿y esto tan novedoso? ¿Por qué? ¿De dónde lo sacas y tal? Y le estuve contando las fuentes. Digo, es que si nos hubiéramos dormido nosotros y yo me hubiera quedado con lo que yo sabía de biología cuando terminé en el año 66, pues imagínate. Claro. nos sonreímos porque esto es una ciencia que es cada segundo y cada segundo avanzando. Sí. Por lo tanto, me mantiene al día, que es otra de las cosas que me encanta. Pues estoy al día en biología, claro, sin quererlo, casi jugando.
0: Es que la curiosidad, Lourdes, es un motor que nos mueve muchísimo más allá de donde podemos llegar a creer. Muchos hemos estudiado ciencias pues de la manera clásica, a través de memorizar, de soltarlo luego en un examen, y muchas de esas cosas se olvidan después de haberlas aprendido. ¿Se ha enseñado mal la ciencia durante demasiado tiempo? ¿Tú crees que muchas veces el problema no es que la ciencia sea difícil o complicada de entender, sino que nos la han contado mal?
2: Yo creo que ha habido muchos años que se ha hecho una cosa como una lección magistral, el libro, la explicación, el profesor. Yo he sido un poco atípica, yo no tendríamos tiempo de contarte mi enseñanza. Pero algunos alumnos, si me escuchan, dirían, madre, yo los he hecho bailar un proceso de biología que no lo entendía, pues me lo han bailado.
0: ¿Bailado?
2: La mitosis, por ejemplo, los movimientos de los cromosomas en la mitosis, pero yo era la primera que me ponía a poner la música, yo, Danubio azul, y todos allí en el suelo pintaba el uso acromático, que los que saben biología sabrán lo que es, y los cromosomas, que eran mis alumnos y alumnas, pues allí bailando la metafase. Ahora, ¿cómo estáis en la anafase? Me da un poco apuro decir estas cosas, pero voy a confesar. Yo creo, y me va la redundancia, que he sido muy creativa. Me he inventado muchas cosas, pero es que cuando yo veía a los alumnos a veces con una carita, como yo digo, cara de póker así, digo, esto no lo están entendiendo. Pues yo inmediatamente he tenido quizás esa facilidad para transformar un proceso complicado como puede ser, perdona que te diga, la fase luminosa de la fotosíntesis,
0: sí,
2: en un cuento. Primero en un cuento, que te estoy hablando, que son clases para alumnos de primero y segundo de bachillerato que yo he dado siempre. Uh-huh. Si venía la luz, el fotón de luz que venía con la energía, era el tío de América rico que venía con el maletín. Quien te dice eso, ponía todos los alumnos en el suelo, que eran los distintos pigmentos, y el electrón, que tenía que ir de unos a otros, pues bailaba de un sitio a otro. Comentarte un poco que he intentado. Y al final de la enseñanza, en los últimos años que yo estuve, yo me jubilé en el 2006, pero he seguido trabajando siempre, ¿eh?, hasta ahora, y sigo.
0: Sí, señor.
2: Sigo moviendo. Pues, no sé, en el momento se me ha ido aquí mirando, que estaba mirando a mi nieta. Te estaba hablando eso, que me había jubilado en el 2006.
0: Sí.
2: Bueno, te iba a contar alguna anécdota, pero eso se me ha pasado. Así que tú me preguntas otra cosa que ya saldrá. Porque el sistema nervioso, como yo quiero ahora seguir insistiendo, me dice no.
0: Ahora
2: lo
0: no.
2: Tengo que dejar en reposo.
0: Ahora no.
2: Cuando pase un momento y cuando ya esté probablemente fuera de aquí del locutorio,
0: sí,
2: me diré, ya que me he quedado sin contarle esto, que es divertido. Pero bueno, esa es la vida.
0: Bueno,
2: y hay que asimilarlo.
0: Sí, señora. Lourdes Luengo, ha sido un placer escucharte, bióloga, divulgadora y autora ahora de Lecciones de Vida y Ciencia. Muchas gracias por estar con nosotros y por compartir con nosotros esa creatividad y esas ganas y esa curiosidad por seguir conociendo y sabiendo. Gracias, Lourdes. Un abrazo.
2: Igualmente. Muchísimas gracias.
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0: Las 6, las 5 en Canarias.
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0: Primer día de pleno de investidura en Andalucía en el que el candidato a la reelección, Juanma Moreno, ha asegurado que solo hay dos opciones: repetición electoral o pacto de legislatura. El líder del Partido Popular en Andalucía todavía no cuenta con la mayoría absoluta para volver a presidir la Junta, y así lo han retratado desde Vox. Su portavoz nacional es Ignacio Fuster.
25: Se presenta Juanma Moreno, el señor Moreno se presenta a la investidura. En primera no. En segunda, me parece a mí que no, y que siga ahí por ese camino. En tercera, cuarta, quinta, o nunca. Este es el momento de las negociaciones en las que estamos en Andalucía.
0: Así que si nada cambia en 24 horas, Juanma Moreno perdería mañana la primera votación en la que necesita mayoría absoluta. COPE Andalucía, Yolanda Guiraudo.
1: Habrá que esperar hasta mañana para saber si Juanma Moreno cuenta con el apoyo de Vox. Por lo que sabemos, las negociaciones van a seguir hasta el último minuto. Hoy el candidato ha apelado a un acuerdo de gobierno por el bien, dice, de los andaluces.
2: Ambas partes debemos actuar con inteligencia y generosidad para facilitar que Andalucía avance. Si nos enrocamos en lo que nos aleja, el acuerdo se alejará. Si avanzamos sobre aquello en lo que coincidimos, el acuerdo estará más cerca.
1: Mañana por la tarde asistiremos a la primera votación. El candidato necesita mayoría absoluta. ¿Qué pasa si no lo obtiene? Bueno, pues si no sale investido, iremos a una segunda votación el jueves y Juanma Moreno necesitaría solamente la mayoría simple para volver a gobernar aquí en Andalucía.
0: Del exterior seguimos mirando a Venezuela, donde un nuevo seísmo de 4,6 grados de magnitud ha vuelto a poner en alerta a todo el país. Esta réplica se produce 5 días después de los 2 primeros temblores y esto está dificultando las tareas de rescate que se siguen produciendo a diario. Mirla Castellanos es periodista en Venezuela y así nos ha contado en la tarde de COPE cómo se ha vivido ese nuevo temblor.
4: Esta mañana, a eso de las 7 de la mañana, nos despertó un estremecimiento que yo diría es la réplica más fuerte que hemos sentido luego de los 2 últimos terremotos el pasado 24 de junio. Se movió todo idéntico a ese día. Fue menos tiempo, digamos unos 30 segundos o algo así. Uno no se siente seguro en ningún lado. Ya va más de 100 horas y todavía hay gente bajo los escombros clamando por ser rescatado.
0: A partir de las 7, las 6 en Canarias, Ángel Expósito te cuenta la última hora de la situación en Venezuela después del doble terremoto que ha sacudido a todo un país y por qué preocupa la réplica que se ha producido 5 días después. En los deportes, hoy hay 3 partidazos en el Mundial. Luis Munilla.
6: Sí, ya el que pierde se va fuera. Tenemos 3 partidazos de 16avos de final y lo vamos a contar todos en tiempo de juego, que arranca a las 6:30 hoy porque a las 7 comienza el Brasil-Japón. ¿Con qué última hora desde el estadio de Houston o Wallester?
7: Ya tenemos 11 confirmados. En Brasil, Carlo Ancelotti repite equipo respecto a la última jornada de la fase de grupos, con Rayán acompañando en el tridente ofensivo a Vinicius y Mateus Cunha. En Japón, Moriyasu introduce hasta 4 cambios respecto al último empate ante Suecia. Expectación tremenda en torno a la pentacampeona del mundo a las 7 de la tarde desde este Energy Stadium de Houston. Brasil-Japón por un sitio en los 8avos de final de la Copa del Mundo.
6: Luego, además, a las 10:30 en la Alemania-Paraguay y a las 3 de la madrugada el Países Bajos-Marruecos. En el Atlético de Madrid, informa Antonio Ruiz, Lenglet rescinde contrato y se marcha libre al Benfica. Es noticia del día en el mercado la confirmación de Enzo Maresca como nuevo entrenador del Manchester City. Y en Wimbledon, lo último es la eliminación de Roberto Bautista ante Fonseca y Jannik Sinner está en el quinto set ante Kecmanovic. Estaba contra las cuerdas, pero ahora domina el italiano en este quinto set 5-2.
0: Gracias, Luis. 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
28: ¿Qué tal? Buenas tardes. Los termómetros marcan 31 grados en las 3 capitales de provincia. A estas horas hay retenciones en Valencia, en la A7 a la altura de Pusol, sentido Alicante, y en la AP7 a su paso por Quart de Poblet hacia Barcelona. Y te cuento que una joven de 25 años ha sufrido un politraumatismo al caer a un bajo comercial desde la planta superior tras ceder el piso donde parecía que se estaba haciendo alguna obra o reforma. El incidente tuvo lugar sobre las 10:15 de la noche de este domingo en la avenida Alfafar de la localidad valenciana de Benetúser. Según fuentes municipales, la semana pasada la policía local y un técnico de urbanismo municipal realizaron una inspección a petición de los vecinos que habían presentado una queja por los ruidos de la obra. En la inspección se comprobó que carecían de licencia y se les paralizaron los trabajos hasta la regularización. Toda la información continúa en la tarde de COPE.

0: Son las 6 y 5, las 5 y 5 en Canarias, sigues en la tarde de COPE. Yo soy Carlos Gutiérrez y estoy encantado de acompañarte en la tarde de García Muñiz hasta las 7 de la tarde. Bueno, comenzamos semana, terminamos mes, ¿eh? Porque hoy es 29, mañana 30 de junio, se nos acaba el mes, pero comenzamos semana y ya estamos en plenos 16avos del Mundial. Hoy tenemos ya un Brasil-Japón, un Alemania-Paraguay y por la noche desde las 2 y media en tiempo de juego un Países Bajos-Marruecos. Tres partidazos, ¿eh? También está ya en 16avos España, que tuvo que sufrir, pero ganó ante Uruguay con gol de Alex Baena.
1: ¡Mira, Baena! ¡Sí!
2: ¡Vamos!
3: Creo que hoy ha sido muy especial ese gol porque quería dedicárselo a María porque era su cumpleaños hoy y yo creo que desde arriba con esa sonrisa me ha ayudado a que ese balón entrara.
0: Gol de Baena con emotiva dedicatoria a María Caamaño, la niña que falleció a los 13 años después de convertirse en un símbolo de la lucha contra el sarcoma de Ewing. Recordarás que Baena la subió al escenario cuando España ganó la Eurocopa en 2024 y se acordó de ella por ser su cumpleaños. Su gol vale para que España sea primera de grupo y se enfrentará el jueves a Austria. Uruguay no lo puso fácil, ¿no? No, como reconocía el seleccionador.
4: Bueno, la verdad es que ha sido un partido duro, muy intenso, muy exigente. Sí, es verdad que quizás ellos han aplicado con excesiva dureza, pero para eso están en los arbitrajes, ¿no? Para cumplirle el reglamento. También hay que saber jugar este partido, los jugadores han entendido perfectamente las circunstancias y, bueno, hemos hecho lo justo, lo necesario para ganarlo y con mucho sufrimiento.
0: Mucho sufrimiento. Claro que sí. Así resumía Luis de la Fuente lo que todos hemos sentido al ver el partido. Tras tener el domingo libre, los jugadores han vuelto al trabajo. Mañana la selección dejará su lugar de concentración en Chattanooga y viajará a Los Ángeles, donde se enfrentará a Austria en 16avos este próximo jueves a las 9 de la noche, hora española. Y te lo cuentan los compañeros de Tiempo de Juego desde las 7 de la tarde. Bueno, pues para que nos cuenten cómo ven lo que queda de Mundial y cómo fue ese sufridísimo, duro partido ante Uruguay, están con nosotros Manolo Lama desde IBC, desde el Centro de Prensa Internacional de Dallas. Manolo, buenas tardes.
5: ¿Qué tal, Carlos? Muy buenas, aquí me tienes preparado y listo ya para cantar la victoria del equipo español frente a Austria.
0: Sí, señor, y Poli Rincón también está con nosotros. Buenas tardes, Poli.
6: ¿Qué tal? Buenas tardes, Carlos, ¿cómo estamos? Yo como Manolo, no te quepa ninguna duda, en el mismo barco, bueno, mejor encima de él, subido en las espaldas de él y aquí esperando a que llegue el jueves para poder cantar que España se clasifica para octavos de final, aunque como tú bien has dicho, el otro día sufrimos mucho, pero fue un partido para mí muy serio de España, ¿eh? Un partido serio, no brillante en ataque, pero un partido muy serio y muy duro para España.
0: Bueno, ahora vamos a hablar del enfrentamiento contra Uruguay. Manolo, ¿cómo está España para afrontar lo que queda de Mundial?
5: Bueno, pues España está poquito a poquito creciendo. Esperemos que sea de menos a más. Esperemos que recuperemos a los futbolistas que han llegado al Mundial con problemas físicos. Hablo de Rodri, de Pedri, de Yamal, de Merino, de Nico, de Víctor. O sea, vamos a ver si vamos recuperando nuestra artillería porque los necesitamos. No hemos hecho una primera fase para enamorar, pero hemos hecho una primera fase seria. No hemos recibido un solo gol. Nos hemos clasificado por primero. Hay otros como Portugal que no han podido ser primeros. Bueno, yo creo que vamos pasito a pasito. No lancemos las campanas al vuelo, pero tampoco nos deprimamos porque estamos donde queríamos estar.
0: Bueno, estamos bien. El tercer partido ante Uruguay fue muy trabado, duro, decía Luis, con entradas que hacían que exclamases esto, Manolo.
1: ¡Madre mía, lo que acabo de hacer! ¡Madre mía, lo que acabo de hacer! ¡Fuera, hombre! ¡Mete a tu pueblo, hombre! ¡Qué vergüenza! ¡Es una vergüenza! ¡Una vergüenza lo de Uruguay! ¡Una vergüenza lo del árbitro! ¡Qué vergüenza!
0: Y el árbitro que no miraba y no veía nada, ¿eh?
5: Bueno, yo creo que representé la indignación que teníamos un sector del pueblo español. No contra Uruguay, sino contra el árbitro. Los uruguayos pueden hacer lo que quieran, pero el árbitro no puede permitir que, por ejemplo, en ese partido posiblemente haya dos chavales que no vuelvan a jugar en el Mundial.
0: Claro.
5: Que sean Nico Williams y Jeremy Pino. Pues se los cargaron a los dos. O sea, hablando en plata, se los cargaron a los dos. Pero el problema no es de Uruguay, el problema es que el árbitro permitía una y otra vez y tú cuando ves que el árbitro es permisivo, cada vez subes un grado, ¡pum!, el golpe, ¡pum!, la patada. Y llega un momento que se te va la cabeza como ocurrió ocurrió en los últimos minutos.
6: Yo estoy de acuerdo en lo que está diciendo Manolo, pero hay una cosa que yo nos he hecho la culpa a nosotros mismos. Como bien te ha dicho, yo que he tenido estas experiencias. A ver, si tú cuando empieza el partido sabes el rival que tienes enfrente, que todos sabíamos que lo que iban a hacer era lo que hicieron, porque es el trabajo de Uruguay. Uruguay tenía que ganar para clasificarte, no tenía otra opción. Por lo tanto, iban a utilizar todas sus armas para poder no ganar a nosotros. Si a partir de ahí tú ves que el árbitro no interviene y pegan, hijo mío, no te queda otro remedio que sacar la ametralladora, meterle las balitas a la ametralladora y... No, no, claro, Carlos, es que es así. Mira, como te ha dicho Manolo, hay dos lesionados. Lamine Yamal, mira cómo terminó. Yo estaba temiendo por Rodri. Como le meten a Rodri también, nos quedamos sin Rodri, sin Pedri. No, no, no, escucha, llega un momento que tú te tienes que meter en la trinchera y te tienes que bajar a la trinchera. Y una vez que estás ahí, hijo mío, a ver quién es más fuerte. Porque es que si no, ¿qué te van a hacer? Nos traemos a los lesionados que nos hemos traído y claro, alguno más sin haber hecho nada nosotros, sin haber dado...
5: Pero
6: la...
5: ¿sabes lo que pasa, Poli? Si ya entras en el juego que tú
6: yo
5: pides...
6: Yo lo sé, Manolo.
5: Pues
6: sí,
5: a lo mejor
6: sé.
5: Lo igualas, pero a lo mejor tú te vas también con dos rojas. Y también los dos que se van con dos rojas se pierden el Mundial. Pero no es si lo mismo estoy... perderte dos partidos de Liga que perderte un Mundial. Aquí, mira, a un pobre chaval de Sudáfrica, en el primer partido, por una... un manotazo, vamos, una gilipollez, le han metido tres partidos.
6: Que sí,
5: al pobre
6: sí,
5: chaval, se le han ganado Mundial, entonces, ¿qué hacemos?
6: Pero no podemos dar una imagen de que nos podemos quejar siempre al árbitro. Dice, ay, cómo me han pegado, es que me han dado... No, que yo estoy de acuerdo, fíjate, estoy de acuerdo en todo lo que has dicho, pero España tiene que tener una solidez de fuerza y defensiva, una madurez competitiva, que es lo que tiene que tener, y una capacidad para sufrir como vimos el otro día. Si tú tienes esos tres argumentos que son los más válidos para jugar al fútbol y ganar un partido, con todos mis respetos para Uruguay, con todo el cariño, que no se moleste nadie, a mí a Uruguay, como ya he vivido con Brasil y como he vivido con otras selecciones, y Argentina, no me pegan como nos pegaron a nosotros, te lo digo en serio. Yo meto de verdad, con el balón de por medio, pero meto, y luego le ayudo, le cojo del cuello y le tiro para arriba del pelo y le digo, oye, levántate que estás mareado, tal, lo digo al árbitro.
5: Hay que recordar, Carlos, que Poli ganó durante tres años seguidos el premio Fair Play.
6: No, eso no ha sido nunca. No ha sido nunca. Yo eso no lo he vivido. Porque, mira, el Fair Play, cuando tú estás en
7: ojo
6: el campo...
7: Ojo por ojo. Ahí,
6: no, no, Carlos. Mira, el Fair Play está muy bien.
5: Ojo por dos ojos.
6: Exactamente.
5: Ojo por ojo.
6: No. Aquí dejarnos de tontería. Pero fíjate, Carlos, Manolo, tú has comentado y se ha comentado en todos los sitios que los propios Argentina no quería Uruguay. Nosotros sabíamos a lo que nos íbamos a enfrentar.
5: Pero sabían que nos iban a matar.
6: No, no, claro. ¿Por qué? Porque sabemos cómo juegan ellos sus campeonatos. Y te voy a decir una cosa, tú no puedes dar la sensación de que, te he dicho, España no tiene esa solidez y la capacidad para sufrir que nosotros tenemos. España hizo un partido, a ver, el partido no fue excelso ni fue tal, pero fue brillante en lo de sufrir, en lo de aguantar. Bueno, pues ya está, luego nos faltaron cosas como más brillantez en ataque para mí, tener más claras las ideas, pero fíjate cómo terminó Lamine Yamal, visteis cómo estaba la mano, a mí me dio una pena ver el otro día al chaval con las piernas, con las manos en las rodillas, ahí medio agachado, Manolo, ¿verdad? Yo decía, por Dios, si es que no puede más, si es que me... quítalo de ahí ya, que se vaya ya, porque es que no nos da para más partido, ¿no? Pero yo, me gusta con el sufrimiento que hemos pasado, yo creo que para ser campeón del mundo...
0: Hay que sufrir.
6: Sí, sí, hay que ganar, ¿verdad, Manolo? Y hay que ganar a todas. Hay y si tienes que ganar a todas, da igual el que nos toque, si es que da lo mismo. Hay que ir a muerte, ya está.
5: Nosotros, Carlos, somos sufridores, ¿no?
6: Exactamente.
5: Estoy aquí ahora mismo en Dallas sufriendo, aquí Poli está en Sevilla sufriendo.
6: Totalmente.
5: Somos
6: sufridores. ¿Sabes cuál es la pregunta ahora, si me permites, Carlos? La pregunta es si España puede añadir más, no solamente en el sufrimiento que estamos, sino ofensivamente y en creatividad. Es lo único que tengo yo la duda. Porque no sé, Manolo, tú la opinión que tienes. La veo como cansada, como que nos cuesta coger el ritmo, ¿no? Como que es muy diésel todavía. O sea, estos partidos sirven para eso, pero es muy diésel, le cuesta mucho, ¿no? Y pam, pam. Y esa es la duda que tengo, si podemos aportar eso que te he dicho.
0: Bueno, y contra Austria, que es el próximo con el que nos vamos a ver las caras el próximo jueves, ¿cómo veis a España?
6: Manolo, ¿tú qué opinas? ¿Qué bueno, piensas de Austria?
5: Llegarán los de las sordas internacionales y nos asustarán, pero vamos a ver, Austria la tenemos que ganar jugando Poli y yo en la delantera,
6: tal cual,
5: y tú de medio centro, o sea, Austria la tenemos que ganar.
6: Manolo, tú y yo nos entendemos muy bien.
5: Claro. En el fútbol puede haber accidentes, evidentemente, pero
6: totalmente.
5: Vamos a ver, de 10 partidos tenemos que ganar a nuestra Austria 9,9, o sea, es que ahora, que Austria, que corre, persona, coño, es que son futbolistas, que se piensan que van a sentarse y claro, no van a, ellos van a hacer su partido, pero yo el otro día les vi jugar con Argelia.
6: Uf. No,
5: si no. Repito, Carlos, si tienes la oportunidad de ser internacional, tú, Poli y yo, podemos jugar contra Austria y les ganamos, ya te lo digo yo.
6: Yo que hice el partido el otro día, lo que te está diciendo Manolo, a ver, esto es fútbol, y siempre es fútbol, y en el fútbol puede pasar cualquier cosa. Fíjate lo de Cabo Verde, y tenemos el mejor ejemplo con Cabo Verde, no ha sido capaz de ganarle a nadie, ¿no? Pues bueno, ahí está. Pero ¿qué pasa? Que evidentemente, si contra Austria tú no tienes argumentos como para poder ganarle el partido tranquilamente, no digo tranquilamente que te pongas a andar, pero sí con la tranquilidad de que eres superior, que calidad tienes mucho más que ellos. Ellos van a correr, van a pelear, van a presionar. Pero si tú tienes la calidad que tiene España y España pone un poquito el ritmo y esa profundidad que yo te he dicho antes, más ofensiva, y la creatividad que tiene en el centro del campo, evidentemente, como bien ha dicho Manolo, tenemos que ser superiores y ganar el partido.
0: Pues, hombre, lo esperamos y como tú dices, o sea, que no sea sufriendo ni
6: no, sufrir, ni que sufrir no, en el
5: que
6: fútbol.
5: No pasa nada por sufrir, hombre, no pasa nada por sufrir, que no pasa nada. Lo que pasa es que esta selección, Carlos, nos tiene muy mal acostumbrados.
6: Efectivamente. Es
5: que gana y encima enamora y encima pasa por encima del rival. Oye, pues en el fútbol hay veces que tienes que ganar sin hacerlo bonito. Bueno, pues ¿qué vamos a hacer? Vamos a ganar. Lo importante en el fútbol para mí es ganar. Luego de lo hacerlo bonito, pues está muy bien de segundo. Pero vamos a ganarlo primero y luego ya veremos cómo jugamos.
6: Yo soy como Manolo. Primero el resultado y luego ya veremos. No me cuentes cómo he ganado. Cuenta que he ganado, pero no me cuentes cómo he ganado. Yo he ganado y los demás que digan, no, es que este juega muy bien. Sí, sí, no, no, pero el que está aquí, el que se lleva la medalla y el que es campeón del mundo... es España. Lo demás, para tu casa.
5: Milonga.
6: Ah, exactamente.
0: Bueno, hoy hay una tarde-noche estupenda, ¿eh? Brasil,
6: ahora Japón, empezamos ya.
0: Alemania, Paraguay. Bueno, ¿eh?
5: Yo estoy enamorado de Holanda-Marruecos, ¿eh? Que
6: yo también.
5: Y es
6: también
5: el partido que más me pone verlo. Doy por hecho que Brasil va a ganar a Japón, doy por hecho que Alemania va a ganar a Paraguay, pero yo estoy muy con mis vecinos marroquíes. Dios quiera... Bueno, ojalá para ellos que gane Marruecos, porque de verdad es una selección que me gusta, una selección valiente, una selección... A mí personalmente me gusta Marruecos.
6: ¿Ves, Carlos? Dos que duermen en el mismo colchón, pensamos lo mismo,
0: claro,
6: Manolo y yo.
0: Se vuelven
6: de la misma condición, pues ya está, yo estoy totalmente de acuerdo con lo que ha dicho Manolo. No tengo que añadir absolutamente nada, nada, nada, lo firmo todo.
0: Oye, y una preguntita más antes de dejaros ahí.
5: Estamos
0: con
5: haciendo el programa.
0: La verdad es que sí.
5: Verdad es que los guionistas se lo han currado hoy, ¿eh?
6: Sí, totalmente.
0: Ha habido muchas críticas y por aquí se armó revuelo con las pausas de hidratación. ¿Vosotros cómo lo veis?
6: Hombre, si me vas a preguntar a mí...
5: Claro, hay que ganar dinero, se lo ha inventado la FIFA, las televisiones que pagan los derechos... quieren meter más publicidad en 15 minutos del descanso, no les parece suficiente y han comprado dos ventanas de 3 minutos cada una. Para el tal fútbol cual es una desgracia, pero para la tele y para la FIFA es un negocio.
6: Ya esto cada día es más comercio que otra cosa, y yo como es jugador que he sido, a mí no me gustaban estos parones. Es que no tiene sentido parar tanto tiempo y en los tiempos, y luego cada uno se va a lo que quiere y luego lo añades al final del partido encima, alargas el partido. Fíjate tú, si tienes prórroga, le metes siete minutos a lo mejor del primer tiempo, otros 7 minutos del segundo tiempo, ya tienes 14 minutos y ahora le metes media hora más los otra vez los tiempos que vas a meter en el medio otra vez y en la pausa. Es que no tiene sentido. Estamos llevando al fútbol a como hacen en la NBA o como hace la NFL, que son los, bueno, que van para lo que van. Y como dice Manolo, esto es puro comercial, no hay más.
0: Bueno, pues nada, espero que podamos seguir contando los próximos partidos de España, poquito a poco, adelante, aunque sea sufriendo, y hasta la final. Mix, gracias a los dos, Manolo Lama, Poli Rincón, un abrazo, compañeros.
6: Un abrazo muy fuerte y muchas gracias.
5: Te pedimos perdón porque sabíamos que tenías 4 o 5 temas de 6 a 6:30 preparados y nos los hemos comido nosotros. Te pedimos perdón, ¿eh?
6: El próximo día nos alargaremos menos, tú no te preocupes, ya verás.
0: Venga, así
6: un abrazo.
0: Un placer, un abrazo fuerte.
6: Hasta luego.
5: Adiós.
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0: Maravilla de deportes en COPE. Bueno, pues eso, que en un ratito Brasil-Japón, luego Alemania-Paraguay y ya de madrugada Holanda-Marruecos. Ese partido que le apetece mucho ver a Manolo Lama. Y nosotros estamos preguntándote por ese objeto perdido y que alguien, la gente te ayudó a encontrar, no sé, una cartera, un niño en una estación, un perro, un objeto con valor sentimental importante, Carlos Márquez.
8: Sí, hablábamos con Manolo y con Poli de perder y ganar, ¿no? Pues aquí en tramo de oyentes seguimos con lo mismo, 607-150602, teléfono de oyentes de la tarde de COPE, y ahí esperamos, como siempre, sus notas de audio, y ojalá nos lleguen muchas notas como las que nos manda esta oyente. Ojalá más gente así de honesta por la vida que devuelva el dinero, sobre todo si es tanto. Esto es lo que ocurrió.
9: Que viniendo mi padre de trabajo, se encontró una cartera con 500.000 pesetas.
0: Ojo.
9: Y también en la cartera estaba el carnet de identidad del señor. Y mi padre, con toda honestidad, fue a su domicilio y le llevó la cartera y el dinero, claro.
10: 500.000 pesetas, ¿eh?
0: Oye,
10: de la época.
0: Eso.
10: De la época.
0: Que cuando dices eso... Ya sabes que es mucho dinero.
10: Efectivamente, es que 500.000 pesetas en su momento te comprabas un coche tranquilamente con todo ese dineral. Estamos hablando de devolver cosas que te has encontrado y detrás de estas acciones pues hay personas con nombres y apellidos. Y este hombre que vamos a escuchar perdió a sus dos mastines el jueves pasado.
0: Ojo.
10: Y gracias a una mujer los ha encontrado. Esto es lo que hizo para recuperar los cachorrones.
11: Avisamos a Guardia Civil, Seprón, a todo el mundo. Y gracias a María José, que es de la protectora de aquí de Úbeda, Felicán. El domingo me llamó temprano y me dijo: oye, que lo hemos visto por aquí cerca de la protectora. Y fuimos.

0: meses, fui a sacar todas las cosas de mi mochila para limpiarla y veo el anillo al fondo de la mochila. Digo, ay, Dios mío, me entraron tantas ganas de llorar de la alegría. En fin, que lo encontré y pude recuperar mi anillo.
1: Claro, ahí te ayudas tú a ti mismo, sin haberlo sabido. Pero ese momento en el que lo encuentras...
2: ¡Qué vértigo!
1: Claro, claro, y sobre todo siendo algo tan, tan importante como es un anillo de bodas. Pilar perdió el teléfono móvil en una tienda de ropa. Ella llamó al teléfono de la persona que se lo había quedado y ojo, porque esta persona le hizo una especie de examen para asegurarse de que ese era su móvil de verdad.
3: Nada, me hizo un par de preguntas de cómo era el teléfono, pues qué imagen tenía en el teléfono para asegurarse que era mío y nada, ella... Estaba con su hija adolescente por la misma zona que había estado yo y por donde seguía. Y nada, quedé con ella y me lo devolvió.
1: Qué claro. Que tú imagínate que te hacen lo mismo con los billetes, ¿no? Ha perdido una cartera sí. Con... Ay, ¿cuántos billetes eran? ¿Qué? Dígame la numeración, por favor.
2: ¿Qué imagen tenía?
1: Claro. ¿Aparecía el rey? No, pues no se lo voy a devolver. Vamos a escuchar a Lola, porque Lola se llevó un buen susto con un objeto con carga sentimental y desde entonces los guardo bajo llave.
4: Mi abuela me había regalado unos pendientes muy bonitos de oro con una circonita y en el viaje de novio que me fui a Tenerife, pues la llevaba puesta y haciendo los bailes donde todo el mundo bailaba y los juegos, pues ahí se me cayó un pendiente, me di cuenta y buscando, pisoteado, pero por lo menos lo encontré. Así que tuve un alivio y desde entonces lo tengo guardado y no he vuelto a ver la luz.
2: Ya, claro. Esto es la mejor manera de no perderlo.
1: Claro, pero eso sí te pasa con el niño, ¿qué haces? No le vuelves a sacar de casa. No. Pues bueno, en este caso sí que pudo recuperar esta oyente. Y vamos a terminar con Esther, que estaba en las fiestas de Pamplona. Un familiar suyo estaba en las fiestas de Pamplona. Y claro, volver de los Sanfermines, igual que saliste de casa, es una utopía, eso lo sabemos. Bueno, pues Esther nos cuenta quién consiguió recuperar la cartera que perdió su familiar.
5: Mi abuela, que era muy apañada, decidió llamar por teléfono y... a objetos perdidos y demás, y oye, contra todo pronóstico, apareció la cartera, sin dinero, eso sí, pero sí, apareció.
1: Bueno. Objetos perdidos, si hay alguien que haya llamado objetos perdidos y haya encontrado algo, por favor, que nos mande una nota de audio al 607 150602.
2: Gracias, Márquez.
1: A ti siempre.

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0: La actualidad política de este lunes nos lleva hasta Sevilla, donde Juanma Moreno aspira a su tercera reelección como presidente de la Junta de Andalucía. El Parlamento andaluz ha abierto sus puertas este lunes para un debate de investidura en el que flotaba una pregunta en el ambiente. ¿Habrá acuerdo con Vox? Te recuerdo que en las pasadas elecciones del 17 de mayo el candidato popular consiguió 53 escaños, a dos de la mayoría absoluta, y de momento, tras semanas de teléfonos y despachos, no han alcanzado un pacto con la formación de Santiago Abascal. Me voy a Sevilla, como os decía, con mi compañero Dani Trigo. Dani, buenas tardes.
1: Hola, Carlos, ¿cómo estás? Buenas tardes.
0: Bueno, hemos escuchado a Juanma Moreno hoy en un discurso sin límite de tiempo y donde se ha acordado de Vox.
1: Sí, yo era de los ilusos, Carlos, que cuando vimos la semana pasada que todo iba bastante rápido, que se convocaba, tenía el presidente del Parlamento el contacto con los grupos, se convocaba el pleno para allá prácticamente lunes y martes de esta semana, de que se iba a resolver esta semana, pero ya veremos, porque hoy nos hemos encontrado una partidita de póker, así que hoy desde luego ha habido más órdagos que guiños. El PP tiene lo que quería, que es un pleno de investidura cuanto antes, bajo el pretexto de que hace falta un gobierno cuanto antes para elaborar los presupuestos del año que viene. A Vox le pareció que se estaba apresurando y así hemos llegado al pleno de hoy con la única intervención de Juanma Moreno, como tú dices. Mañana intervienen los grupos políticos y en su intervención el presidente en funciones apeló al sentido común, a cumplir el mandato de los andaluces, todo ello, según sus palabras, en una Andalucía en la que se quedó a solo dos escaños de la mayoría absoluta. Pero esos dos escaños tienen un precio. Aquí lo que hizo fue comparar con los resultados de Aragón, Castilla y León y Extremadura. Es verdad que aquí tuvieron el resultado más contundente, pero insuficiente. Todo esto, todo ello, para llegar a estos escenarios que plantea Juanma Moreno. Escucha.
2: Todos somos conscientes de que solo caben dos opciones. El bloqueo, y quién sabe si repetir elecciones, o interpretar con inteligencia y generosidad el mandato de los andaluces para ponernos en marcha sin tiempo que perder.
1: Bueno, todo ello, lógicamente, responsabilizando de que si esto llegase a un bloqueo, en un escenario que nadie planteaba, pero que a día de hoy ya se plantea un poquito más, que es el de que esto no llegue a buen puerto. En fin, ya veremos, queda mucho por delante, pero esos son los dos escenarios que ha planteado hoy Juanma Moreno.
0: Bueno, ¿y qué le ha dicho Vox?
1: Pues mira, hoy Vox ha dicho una cosa interesante hoy, y es que tanto mañana como el jueves va a votar sí o no. Es decir, no se va a abstener. Aquí todo el mundo está mirando al jueves, porque mañana se da por hecho que la votación será fallida para Juanma Moreno. El jueves le bastaría con la abstención de cuatro diputados, de ahí el aviso de Vox de que no se van a abstener. La formación de Santiago Abascal ha recogido el guante aquí en Sevilla y también en Madrid. Escucha lo que ha dicho desde Vox José Antonio Fuster.
3: Juanma Moreno, el señor Moreno, se presenta a la investidura. En primera no, en segunda me parece a mí que no, y que siga ahí por ese camino.
1: Sí, o sea, más claro agua, en fin, ya veremos lo que pasa aquí a partir de hoy.
0: Bueno, como nos decías, mañana próximo asalto entre ambas formaciones, parece que todavía sin acuerdo. ¿Tú crees que existe alguna opción, algún movimiento de última hora que pueda aclarar esta situación? ¿O desbloquearla?
1: Esto es política, Carlos, en todo lo que estamos viviendo. Fíjate que hemos escuchado dos cortes bastante claros en sus posturas. En todo lo que estamos viviendo hay una buena carga de postureo, pero yo tampoco tengo un medidor de escenificación. No parece que mañana vaya a haber investidura, dejando siempre una puerta abierta a la sorpresa, por no centrar toda la responsabilidad en Vox. Ojo, que hoy en su discurso el presidente también ha querido implicar a la izquierda, especialmente al Partido Socialista. Damos por hecho que el acuerdo tiene que ser con Vox, pero estamos en la comunidad con el centro más ensanchado de toda España, como bien se ha visto en los últimos años. PSOE y todo lo que hay a su izquierda ya han dicho que no, que no facilitarán la investidura de Juanma Moreno. Lo de Vox mañana yo lo veo imposible y ya veremos si para el jueves. Fíjate que a esta hora desconocemos el contenido de las conversaciones que han venido manteniendo PP y Vox. En realidad desconocemos en qué nivel de avance está la negociación, Carlos.
0: Ya. Entonces, ¿tú crees que ya hay algún tipo de margen, le queda algo a Moreno? Sí, mañana, como es previsible, la votación falla. Hay una segunda oportunidad el próximo jueves, día 2 de julio, donde le haría falta una mayoría simple, ¿no?
1: Correcto, claro, aquí la gran pregunta es hasta dónde están dispuestos a tensar la cuerda ambas formaciones. Mañana votación por la tarde, la que le hace falta mayoría absoluta, parece imposible. El jueves segunda votación, mayoría simple, le bastaría con cuatro abstenciones, parece que a día de hoy tampoco lo tiene. Si no sale, empieza a correr un reloj de dos meses en el que puede haber más intentos, y si no fructifica ningún intento, iríamos de nuevo a elecciones en Andalucía. La pregunta es, ¿hasta dónde están dispuestos a tensar la cuerda el PP con su intención de gobernar en solitario? Y Vox, que entiende Entiendo yo que están, sin saberlo, entiendo yo que están pidiendo algo más que un senador por designación autonómica y un miembro de la mesa del Parlamento. Entiendo que están pidiendo entrar en el gobierno.
0: Uh-huh. Otra vez, como decía Rambo, día a día. Para sí, verlo.
1: Sí, es todo bien, que no, aquí nadie dijo que esto iba a ser fácil. ¿Eh?
0: Exactamente.
1: En Extremadura se llevaron 6 meses, así que tampoco.
0: Sí. Todavía tenemos que ver muchas cosas. Dani Trigo, COPE Sevilla, muchísimas gracias, compañero.
1: Un abrazo, Carlos.
0: Un abrazo fuerte.

0: Hay historias de éxito que empiezan con un gran plan de negocio, con inversores, con estudios de mercado, y luego están las que empiezan exactamente al revés. Con una profesora de lengua que está a punto de jubilarse, una receta de tarta de queso que llevaba años haciendo para su familia y unos amigos empeñados en repetirle una y otra vez: esto tienes que venderlo. Aquella profesora se llama Pilar Molina. Durante 35 años dio clase en un instituto de Granada. Nunca había llevado una empresa, nunca había hecho un plan de negocio, nunca había pensado en abrir una tienda. Pero aquella tarta empezó a hacerse famosa casi sin querer. Primero en reuniones familiares, como te digo, después entre compañeros y más tarde en la tienda de ropa de una de sus hijas. Hasta que un día dejaron de entrar clientes preguntando por vestidos, entraban preguntando por la tarta de la madre de Cris. Javi Nieves, buenas tardes.
1: Buenas tardes, es que se le fue de las manos, sí. Carlos. Sí. Se le fue de las manos, estaban vendiendo ropa y acabaron vendiendo tartas de queso. Y en Granada solo se hablan de los helados de los italianos y pues hablaba y de las tartas de la madre de Cris, que como has contado, vino pues de una manera completamente distinta como estaba planeado. Un pequeño kiosco, un garaje convertido en obrador, 6 tiendas, miles de tartas. Y dentro de poco, Carlos, una tienda en Corea del Sur.
0: Bueno.
1: Y todo porque la madre pues hacía muy bien la tarta de queso, que pasa en todas las casas, todas las madres tienen una especialidad. Bueno, pues aquí hay algo que me gusta especialmente en esta historia, y es que estamos rodeados de emprendedores que aseguran que siempre tuvieron clarísimo dónde iban a llegar y tenían todo muy pensado. Y luego aparece Pilar. Pilar se jubila pensando que va a descansar y acaba trabajando más que nunca. Pilar Molina es la responsable de todo esto.
0: Pues vamos a saludarla. Pilar Molina, buenas tardes.
2: Hola, ¿qué tal? Buenas tardes.
0: Bueno, ¿cómo estás, Pilar?
2: Pues muy bien, vosotros también veo.
0: Sí, sí, sí, no, encantadas además de que nos acompañes este ratito en la tarde de COPE. Oye, Pilar, ¿tú recuerdas quién fue la primera persona que te dijo: esa tarta no puede quedarse solo en esta casa?
2: Pues fue un amigo de mi hija, que era gerente de un restaurante, y él, claro, tenía otra visión, ¿no? Y entonces empezó a decirme: pero esto cómo no lo comercializas, yo te lo compro. Y yo decía: este está loco. Y fue el primero. Y a partir de ahí ya yo me animo enseguida.
1: Claro, las tartas de queso tienen una receta clara. ¿Qué aporta esta distinta? ¿Y de dónde viene, Pilar? Yo me pregunto, ¿esto es heredado, tradición familiar? ¿Le metiste tú algún ingrediente más? ¿Qué tiene de particular esta tarta?
2: Pues mira, yo creo que en realidad no tiene nada de particular. Esta es una tarta de queso, como tantas. Ya he dicho en otras ocasiones que como decía Carmen Ruscadella, la receta es la partitura y luego hay que interpretarla. Y entonces cada uno pues la interpreta como puede y como quiere, ¿no? Y entonces, bueno, esta tarta viene pues de una pequeña investigación, porque a mí me gusta mucho el queso, y entonces había hecho otras tartas de queso en otros momentos de mi vida, pero investigando y tal, de lo de la tarta horneada, que me parecía una gran idea, pues salió así. Y la verdad que, bueno, está muy buena, y sobre todo los que la han hecho famosa son los clientes y los comensales.
0: Que es lo mejor, ¿eh? El boca a boca. Pero sí, yo sé, Pilar, que si hay una persona que siempre ha creído en ti desde el primer momento, ese es tu marido, ¿verdad?
2: Sí, sí.
0: ¿Qué vio él que los demás todavía no habían visto?
2: Yo creo que el único. Bueno, a los demás les gustaba la tarta, pero claro, mis hijos pensaban que era un poco de locura, y desde luego mis amigos decían: sí, claro, una tarta tal, solo una tarta vas a vender, claro. Bueno, yo creo que debía dejarlo. Pero mi marido es farmacéutico, pero tiene gran espíritu comercial él, y le gusta. Y entonces él, que le gustaba también la tarta, pensaba que sí, que tenía un potencial, y además le gustan los negocios. Y entonces encontramos un local, eran tiempos de crisis, el 2014, encontramos un local en Granada que estaba en un sitio céntrico, muy cerca de la catedral, y un sitio bonito, y al lado había unos bocadillos de jamón, y yo pensaba, fíjate tú qué bien que se toma un bocadillo de jamón y luego un trocito de tarta. Y entonces él también lo vio, y bueno, intentamos alquilar el sitio, que el dueño nos miraba un poco como diciendo, ah, que van a vender una tarta, pero al final el dueño era un señor con también emprendedor y con ilusión, y nos lo alquiló, y la verdad que fue muy bien.
1: Pero bueno, yo no sé, Carlos, ¿cuál es la comida que mejor ha preparado tu madre toda la vida? ¿Cuál es su especialidad? La mía era la tortilla de patata. ¿La tuya?
0: La mía hacía una carne estufada maravillosa.
1: ¿Ves? Pero a ninguno se nos ocurre ponernos a venderlo.
0: De verdad.
1: Entonces, claro. Tu marido ahí tuvo una visión, pero además todo esto empieza con un boca a boca en una tienda de ropa, que es una cosa como impensable, ¿no?
2: Sí, lo que pasa es que yo no había tenido nunca ningún negocio, ni lo había soñado siquiera, pero la tienda de ropa a mí me pareció, era para mi hija, que había estudiado cosas de moda, ¿no? Pero a mí me pareció muy divertido, y me pareció había sido toda la vida profesora de lengua y literatura, y lo había pasado fenomenal con mi alumno, y habíamos hecho teatros de todo, pero... era una nueva faceta, conocer a clientes y, o sea, una tienda me pareció un mundo apasionante. Y entonces eso ayudó a que cuando se habló de vender la tarta, a mí me pareció estupendo. Dije, pues sí.
0: Oye, y luego vais y se mete tu hija en la furgoneta con porciones, sí, de tarta, y las va entregando muestras gratuitas a los restaurantes.
2: Sí, porque nosotros considerábamos que bueno, que la tarta había que probarla. Y una vez que es que además todo el que la probaba le gustaba muchísimo, y entonces pues era muy fácil.
0: Ese era el secreto, hacer, claro, que la probaran.
2: Claro, que la probaran. Entonces le dábamos... Porque esto empezó muy gracioso. Nosotros abrimos como en el mes de abril, y en septiembre fue el primer congreso de gourmet que hubo en Granada, y entonces vinieron una serie de cocineros y tal, y vinieron los jamones Joselito, que estaban como invitados, y entonces ellos tenían jamón solamente para sus clientes, y no dejaban que entraran otras personas, ¿no? Y entonces mi hija, nosotros teníamos ahí un stand, porque nos llamaron de el ayuntamiento y del periódico que fuéramos y tal, porque ya gustaba mucho la tarta. Y entonces mi hija con una amiga dijeron, venimos a probar el jamón, y dijeron, pues es que no puede ser que esto es solamente para invitados y tal. Y entonces ella le dijo, mira, yo tengo esta, y le dio una porción que la teníamos desde el principio con unas cajitas muy graciosas, y le dijo, mira, esto está tan bueno como tu jamón, te cambio una porción por un trozo de jamón. Y a ellos les gustó muchísimo. Y a partir de ahí, aparte de que ellas comían jamón constantemente, pues ellos se la ofrecían a todos sus clientes, y además el comercial de Joselito ha sido comercial nuestro muchos años, pero eso era recién abierto, todavía estábamos con el obrador recién hecho, el obrador del garaje me refiero. Uh-huh. Entonces todo eso nos animaba, porque a cualquier sitio que íbamos tenía mucho éxito. Fuimos también al Gourmet de Madrid, al primero, y a varios sitios que cuando llegábamos venían de otros estos, ha venido la madre. Y entonces era una cosa graciosa. Yo lo he pasado muy bien, la verdad, yo lo he pasado muy bien siempre, tanto de profesora como en esta etapa. He trabajado muchísimo, porque esto es una cosa bastante, tiene una cara B dura. Claro. Pero la cara A, bueno, pero yo me he divertido, incluso trabajando.
1: A ver, que esto es que parece el guión de una película. Te pones a contar esta historia realmente, que está todo el mundo que ahora te puede estar escuchando pensando en voy a montar un negocio, voy a hacerlo, a hacer tal estudio, pero es que vosotros habéis ido de amigo en amigo. El logotipo, según creo, también os lo ha hecho una amiga. Y no habéis tenido una estrategia de marketing a lo grande.
2: No hemos tenido ninguna, o sea, ni a lo grande ni a lo pequeño. No hemos tenido ninguna, ni hemos tenido nunca influencer, ni hemos tenido nunca nada. O sea que, pero iba saliendo solo, con mucho trabajo, vuelvo a repetir, ¿eh? O sea, que esto no es una cosa así que sale de pronto, porque yo recuerdo que cuando estábamos en el Obrador, allí muriéndonos, y decíamos, señor, llévame pronto, que era esto que decía José Mota. Y un día que me lo encontré en una gala de cine, que estábamos nosotros con las tartas, y se lo contaba y decía, pues que no te lleve, que no te lleve, que si no, ¿quién va a hacer la tarta?
0: Oye, Pilar, nos estamos riendo, estamos hablando de bueno, que esto, al fin y al cabo, va surgiendo poquito a poco, va creciendo el boca sí. a boca. Ahora mismo creo que hacéis entre 700 y 1000 tartas diarias.
2: Sí, sí.
0: Para todas las tiendas.
2: Para todas las tiendas y restaurantes de toda España, porque hemos ido al Salón del Gourmet de Madrid, a Alimentaria de Barcelona, a HT de Málaga, a Sevilla, a Nuga de Alemania. Entonces, en todos estos sitios pues no, han salido muchos clientes y tenemos restaurantes y tiendas de gourmet en muchos sitios y claro, pues hay que hacer tartas para todas.
1: Uh-huh. Pero, ¿y qué tiene la tarta de queso que se ha vuelto loco el mundo entero? Porque en España lo podemos entender, hay una cierta tradición, pero es que el mundo entero se ha vuelto... Es que vais a abrir tiendas ya a nivel internacional.
2: Sí, bueno, es que vamos a ver, nosotros empezamos en Granada, tenemos también en Sevilla, en Málaga, en Madrid, pero en Granada en particular hay muchísimos coreanos, porque Granada es una ciudad romántica para ellos, han hecho incluso una serie en Netflix.
1: Para ellos y para el mundo entero, el que bueno, no vea sí, Granada pero, como una claro. ciudad especial es que no tiene ojos en la cara sí, sí. ni sangre en las venas, vamos.
2: Sí, sí, pero bueno, de hecho nuestra tienda que está al lado de la catedral, yo siempre digo, esto es como la ONU, estás un rato allí y entra gente de todas partes. Pero bueno, el número de coreanos es muy, muy grande. Y entonces, pues, nos habían ofrecido, habían dicho siempre, esto gusta muchísimo, nos gustaría muchísimo allí, tal y cual. Y de pronto, pues, unos chicos nos dejaron una tarjeta en Sevilla y bueno, a las chicas de Sevilla les parecieron muy bien, me lo comentaron, que si queríamos que le escribiéramos, yo empecé a escribirle y bueno, pues nos hicimos amiguísimos. Y porque ellos cuando una cosa les interesa, le ponen mucho interés, ¿no? Y entonces nos escribíamos a diario durante muchos meses. Luego en noviembre fuimos a Corea, vimos aquello, nos encantó todo y la forma de vida y el espíritu de... Son muy parecidos en el fondo a nosotros. Luego después, bueno, hemos estado como 2 años de historias, de papeles, de historias, pero en fin, al final hemos hecho una sociedad conjunta y ya vamos a abrir, pues ya, en unos días.
0: Madre mía, y a los coreanos encantados, para chuparse los dedos con la tarta.
1: Ya te digo, te van a estar.
2: Y nosotros emocionados, ¿eh? Porque ya, ¿no? Yo estuve en el mes de mayo allí y ya está hecha la tienda y todo, y cuando vi aquello de la tarta, la Madre Cris, una tienda igual que la de Granada, en un barrio muy bonito de Corea, o sea, de Seúl, me pareció emocionante. Y además han puesto una pared llena de cosas, de fotos nuestras, pero fotos de la familia. Sí. Fotos alguna de Granada, pero fotos de la familia, o sea, de mis hijas, de hasta de mi madre cuando yo era pequeña peinándome, porque es que yo escribí un libro, yo ya ves que me apunto un poco a todo, y entonces en un momento determinado eran, tenías que escribir un libro, porque tenía muchas anécdotas, y escribí un libro que era la vida en dulce de la Madre de Cris, y entonces allí tenía muchas fotos, y ellos que lo habían visto y tal, pues le cogieron fotos de ese tipo, de fotos de la familia, y entonces me pareció emocionante que al otro lado del mundo ellos entendieran que no vendían solo una tarta, sino una historia.
1: Una tradición familiar.
2: Una tradición, sí.
0: Sí, señor.
1: Sí, señor.
0: Antes de terminar la entrevista, Pilar, que te pido que escuches esto.
3: Mamá, mientras se habla de Corea, de las nuevas croquetas y de todo lo que estamos consiguiendo con la empresa, yo quiero hablar de algo que no siempre se ve. Lo más increíble es que después de tantos años tú sigas teniendo la misma ilusión por empezar proyectos nuevos. Siempre estás pensando en cómo mejorar y hacer feliz a los demás con lo que haces. Esto es lo que más nos gusta de ti, porque emprender no es solo montar un negocio, sino es seguir soñando cuando ya has conseguido mucho. Esto solamente es el principio de algo grande. Te queremos mucho.
1: Oh, qué bonito.
2: Pero bueno,
1: qué
2: esto, ¿cómo te lo habéis sacado?
0: Tu hija Cristina.
2: ¡Oh, Dios!
0: que nos iba a acompañar hoy y finalmente no ha podido, pero ¿qué es lo mejor, Pilar, de tener a tu hija como socia?
2: Hombre, es maravilloso. Tengo a mi hija Cristina, que empezó conmigo y que es Cris. Y luego mi hija Marta también está en Sevilla. Y mi hijo Pablo, que trabaja con nosotros en el Obrador y ahora va a abrir una tienda él en Madrid. O sea que estamos todos. Y esto nos une mucho y es emocionante.
0: Sí, señora. Qué bonito, sí, señor.
2: Y muchísimas gracias.
0: A ti, Pilar Molina, por el ejemplo, por el empuje, con las ganas que lo cuentas y por todo lo que queda por delante.
2: Muchísimas gracias a vosotros y a todos.
0: Gracias, Pilar. Un abrazo.
1: Un beso muy grande. Y nada, nos queda pasarnos por Granada para probar, claro, bueno, por Granada, eso, por donde sea, para probar la tarta, vamos. Claro, eso hay que hacerlo, Carlos, que estamos hablando aquí de todo un fenómeno, pero no hemos catado
0: la tarta.
1: A no ser que me digas que tienes un platito delante.
0: No. Fíjate que lo hemos hecho porque no vas a estar tú aquí cerca. Ya. Digo, no vamos a probarla. Cuando venga Javi.
1: Me parece muy bien. Entonces ya lo celebraremos. Sí, señor. Qué ejemplo tan grande de una tradición familiar que se exporta y que, como ves, decía su hija Cristina que no se podía ver, pero se nota la legua, el entusiasmo que tiene y el arrojo que tiene esta mujer y cómo, bueno, pues a partir de una tradición familiar ha nacido lo que hemos visto ahora mismo.
0: Sí, señor. Gracias, Javi.
1: Un abrazo.
0: Un abrazo fuerte.
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2: Bueno, pues a las 7 de la tarde vamos recogiendo los bártulos, porque a partir de las 7 llega Ángel Espósito y todos los compañeros de La Linterna para contarte lo último, la última noticia, la última hora de lo que estabas pasando en Venezuela y también aquí. Gracias, mañana volvemos a las 4.
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3: Conmocionados por la magnitud del desastre que ha golpeado Venezuela y por las cifras de muertos y desaparecidos que desgraciadamente van creciendo, es el momento de no cejar en el empeño de estar cerca de nuestros hermanos venezolanos. Estar a su lado en la oración, que ya es una forma de ayuda muy concreta, y en la medida de nuestras posibilidades, haciendo llegar donativos y alimentos de primera necesidad por medio de organizaciones de confianza que se están volcando. La Iglesia, como sucede siempre en estas circunstancias, lo está haciendo a través de numerosos canales. Como ha dicho el nuncio apostólico en el país, Monseñor Alberto Ortega, junto al agradecimiento por la necesaria ayuda de emergencia, es el momento de alzar la mirada al cielo, como nos invita siempre el Papa, y de encontrar la fuerza y el consuelo de Dios. Por eso es también el momento de la caridad, de ayudar a los damnificados con gestos concretos y comenzar así a reconstruir juntos. Venezuela, tan golpeada durante décadas por la miseria y la corrupción de los gobiernos chavistas, afronta ahora el desafío de una doble reconstrucción. Sin duda, ese alzar la mirada y la fe puesta a prueba del pueblo venezolano ayudarán enormemente en una tarea que será larga y difícil. Esta desgracia ha puesto al descubierto muchos aspectos de un Estado fallido. Por eso va a ser necesaria una profunda regeneración moral y una ayuda sostenida en el tiempo, en la que sigamos junto a los venezolanos cuando queden todavía muchos cascotes que recoger y mucha vida que volver a poner en pie.
4: Son las 7, las 6 en Canarias. ¿Qué tal? Soy Ángel Expósito. Encendemos la linterna de este lunes, 29 de junio.
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4: Es la 1 del mediodía en Venezuela. 5 días después del doble terremoto en La Guaira, esa región del país, el norte, sigue sufriendo réplicas. La última, una de las más fuertes, se ha sentido hoy mismo con una magnitud de 4,6 en la escala Richter. Una intensidad que no es habitual tanto tiempo después, como nos explica Raúl Pérez, del Instituto Geológico y Minero de España.
5: Cuanto más nos alejamos en el tiempo, las réplicas tienen que disminuir en frecuencia, o sea, tiene que haber menor número de réplicas, y en magnitud, tienen que ser de menor tamaño. Aún así, vuelvo a insistir que quizás lo de la réplica fuerte hace que, claro, no se puede descartar, pero si bien es cierto, es un terremoto doble, y los terremotos dobles, que son tan infrecuentes, significa que se han estudiado poco y habrá que hacer un seguimiento especial.
4: La última cifra oficial de muertos es de 1.450, es evidente, una broma macabra, entre ellos 17 españoles. Cada hora que pasa es más difícil rescatar a gente con vida bajo los escombros, se habla de decenas de miles. Al paso del tiempo se une la falta de medios. En muchos puntos, los propios vecinos o voluntarios, llegados de otros puntos del país, siguen quitando los cascotes con sus propias manos, hasta con las uñas, sin maquinaria. Nos lo ha contado hoy en mediodía el padre Luis, párroco de la iglesia de San José de Narauli.
6: La fuerza humana no ha sido suficiente para llegar a donde están todavía algunas personas con vida. Anoche mismo supimos de un amigo, de otro amigo que todavía está en los escombros porque logró con la poca batería que le queda comunicarse, ¿no? Pero allí, a ese lugar, no ha llegado la maquinaria necesitada, sino que están contando con las manos de muchos voluntarios.
4: Los afectados acusan al gobierno de obstaculizar la llegada de la ayuda. Los propios rescatistas denuncian las trabas burocráticas para acceder a zonas, para hacer su trabajo. En un vídeo se ve a Diosdado Cabello discutir con un bombero de Estados Unidos que quería seguir trabajando en un edificio derruido. Escucha cómo recibía a Delcy Rodríguez este fin de semana una vecina de La Guaira.
7: Haciendo campaña política de una tragedia. Nuestros hijos tienen 3 días siendo voluntariados. Y se los llevaron. ¿A dónde los dejaron? ¿Por qué los sacaron de aquí? ¿Ah? Para que no vieran la realidad, que el gobierno no está haciendo nada por el pueblo.
4: A lo largo de esta linterna seguiremos muy pendientes de cualquier novedad que llegue desde Venezuela, ni qué decir tiene. Aquí en casa, la semana empieza una vez más con una mezcla de crónica, político, judicial y con el olor apestoso del estercolero. Varios nombres propios. Lo último, el juez Pedraz ha imputado en el caso Leire 10 a la presidenta de la SEPI, Belén Gualda, y a otras 24 personas, entre ellos directivos de varias empresas públicas. La Fiscalía desvela que la UCO encontró en Ferraz una agenda manuscrita con notas que demostrarían que Santos Cerdán estaba al tanto de las gestiones sobre el rescate de Tubos Reunidos, una de ellas. En esa misma causa, sobre las cloacas del PSOE, encontramos a la segunda protagonista hoy, Carmen Pano. La empresaria ha ratificado ante el juez que la abogada de Coldo le ofreció 250.000 euros para que se callara, para cambiar su versión y negar que llevara esos 90.000 euros en efectivo a Ferraz. Eso ha sido esta mañana. Patricia Rossetti, buenas tardes.
8: Buenas tardes, Espósito. Como testigo ante el juez Pedraz, Carmen Pano ratificó prácticamente lo que dijo ante la UCO en mayo. 250.000 euros le ofreció la abogada de Coldo, Leticia de la Hoz, para que negara ante el juez haber llevado 90.000 euros en metálico a la sede del PSOE. Sería suficiente que dijera que no vio el dinero. Y la oferta procedía de gente del partido. Aceptó negociar y Pano pidió 25.000 euros para pagar la boda de su hija y unos 2.800 euros mensuales para pagar el alquiler de su casa. Y Javier Gallego, el chofer de Pano, pidió 15.000 para pagar un coche. El dinero se justificaría con la instrumentalización de algún contrato laboral. El motivo era inculpar al Dama y exculpar a Ábalos y a Coldo. Pero Pano rechazó la oferta tras hablar con su abogado, Javier Gómez Bermúdez. Leticia de la Hoz desmintió esta información a través de un comunicado y entregó documentación a la UCO. El 14 de julio está citada como investigada.
4: Nos queda un tercer nombre propio del día, el de Gertrudis Alcázar Gertru, la secretaria de Zapatero, que ha acudido hoy, paná, a la Comisión de Investigación del Senado porque se ha negado a declarar, a responder preguntas. Dice que no quiere entorpecer la investigación por la que está imputada en la Audiencia Nacional. Ricardo Rodríguez, buenas tardes.
9: Buenas tardes, dos horas en silencio. Así ha permanecido Gertrudis Alcázar. Sus únicas palabras han sido para negarse a declarar ante su condición de imputada.
10: Mi silencio no debe interpretarse como un desaire a esta comisión, sino coherente con mi condición procesal.
9: Una larga batería de preguntas han quedado sin respuesta ante miradas sin expresión de la secretaria. PP, Vox o UPN le han invitado a colaborar con la justicia mientras incidían en su papel clave en la trama. La popular Rocío Díbar se ha detenido en el diseño de las facturas a medida de José Luis Rodríguez Zapatero.
11: Usted no se limitaba a revisar facturas, usted las construía y las diseñaba. ¿Esto era lo habitual en la oficina del expresidente?
9: Desde el PSOE, Amparo Marcos se ha lanzado a desacreditar la comisión. Le ha intentado frenar su presidenta, Ana Beltrán.
12: Está usted aquí por resentimiento.
13: Y ahora, como le decía, Marco, le voy a quitar la palabra.
12: No, ya diré lo que
13: pero quiere llenar el tiempo y no sabe cómo.
12: ¿Sabe usted lo que es el odio, verdad?
13: En lo que destila el Partido Popular permanentemente.
9: El PP ya ha anunciado la intención de solicitar una nueva comparecencia de Zapatero, así como de la propia Gertru.
4: Mientras tanto, el juicio de la operación Kitchen entra en su recta final. Hoy han declarado los últimos testigos y la Fiscalía Anticorrupción ha decidido mantener las peticiones de pena para los principales acusados, el exministro Fernández Díaz y su ex número 2, Francisco Martínez. Ambos se enfrentan a una posible condena de 15 años de cárcel. Juan Baño, buenas tardes.
14: Buenas tardes, Ángel. Así es, con el testimonio de José Luis Olivera, jefe de la Unidad de Delincuencia Económica y Fiscal de la Policía, la UDEF, que dirigió las pesquisas sobre la Gürtel, han terminado las declaraciones de los acusados. Antes lo han hecho los policías José Ángel Fuentes Gago y Bonifacio Díez. Ambos han abandonado el banquillo hoy mismo porque todas las partes, incluida la Fiscalía, les han levantado la acusación tras escucharlos. En la cúspide de ese banquillo, como decía, se mantiene el exministro Jorge Fernández Díaz. El fiscal ha adelantado que ratifica su petición de 15 años de cárcel. Lo mismo para su número 2, el que fuera secretario de Estado de Seguridad, Francisco Martínez, o los 19 que pide para el excomisario Villarejo. Antes, Olivera, el comisario, ha recordado cómo Villarejo le contó en el año 17 su participación en lo que después se ha conocido como Operación Kitchen.
15: De que él había participado en una operación para localizar en el entorno del señor Bárcenas, y que si dinero, que si documentos, que si, y que sí que habían captado al chofer del señor Bárcenas y que estaba colaborando con ellos.
14: Hay grabación de esa confidencia. Olivera, a quien no acusa la Fiscalía, dice que él pensó que buscaban los 27 millones que faltaban del extesorero del PP de Bárcenas. Este martes el fiscal leerá el informe final y tras los de las partes llegará el visto para sentencia.
4: Más cosas. En el día en el que se ha confirmado que el IPC volvió a subir un 3,2% en junio. El gobierno ha aprobado el cuadro macroeconómico que servirá de base para el proyecto de presupuestos. Mejora 4 décimas la previsión de crecimiento hasta el 2,6 y estima que el paro baje al 10%. Total, no va a haber presupuestos, pero en fin. Además, el Consejo de Ministros ha confirmado que a partir del 1 de julio el IVA de los carburantes volverá a ser del 21%, aunque habrá una bonificación de 15 céntimos por litro que se irá reduciendo mes a mes hasta octubre. Carlos Cuerpo, vicepresidente y ministro de Economía.
16: Conforme se vayan reduciendo los precios de los mercados internacionales, vamos a ir de manera progresiva retirando la reducción de impuestos a los carburantes. Se va a ir ajustando a un alivio equivalente a 15 céntimos por litro en el mes de julio, 10 céntimos por litro en el mes de agosto, 5 céntimos por litro en el mes de septiembre y la retirada total en el mes de octubre.
4: Y te recuerdo, noticia de esta misma tarde, estamos muy atentos, en Alemania 6 personas han muerto en el tiroteo contra un centro de acogida de madres tuteladas y menores en la ciudad de Stade. La policía confirma que tras una breve persecución ha detenido a 3 personas, entre ellos al autor de los disparos, aunque por ahora no hay más detalles, todas las hipótesis abiertas sobre lo sucedido. Y a esta hora llega Maite Alcaraz para ofrecernos un apunte en femenino singular cuando estamos encendiendo la linterna. ¿Qué tal, Maite? Buenas tardes.
17: Buenas tardes, Ángel. Si aterrizáramos en España y tuviéramos a nuestro alcance presumir del dinero que gastamos contra la violencia de género, estaríamos más que orgullosos. El Ministerio de Igualdad ha incrementado el presupuesto un 14%, sumándole 180 millones para combatir este problema. Tenemos a una ministra que insiste en el relato de que esto se gana invirtiendo más recursos. Sin embargo, miente claramente. Y no lo digo yo, lo dice el Observatorio contra la Violencia Doméstica y de Género. Hoy hemos conocido que estas instituciones han recibido en el primer trimestre de este año 50.911 denuncias, un 6,36 más que hace un año. Baleares se lleva el dudoso honor de ser la primera comunidad que sufre esta lacra, seguida de Navarra, Canarias y Comunidad Valenciana. Y sigue creciendo el número de mujeres que decide no denunciar por miedo, porque quieren proteger a sus hijos o por falta de confianza en el sistema. Es hora ya de que alguien reconozca que este no es el camino. Tanto dinero gastado en publicidad institucional, en observatorios, en comisiones, en grupos de trabajo y no sirve de nada. El día que este problema deje de ser parte del relato ideológico de la izquierda y lo abordemos como un problema de país, otro gallo nos cantará.
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4: Deportes en la linterna. Luis Murilla, buenas tardes.
18: Hola, Ángel, muy buenas.
4: Mundial, hoy 3 partidazos.
18: Sí, y además, como dice Carlo Ancelotti, comienza el mata-mata porque ya el que pierde partido se marcha para casa. Ayer Canadá fue la primera a meterse en octavo de final y hoy tenemos 3 partidazos de estos 16avos. Está en juego desde las 7 el Brasil-Japón con empate a 0 en el minuto 10. Luego a las 10:30 Alemania-Paraguay y a las 3 de la madrugada otro partidazo, el Países Bajos-Marruecos. Todos los contamos en tiempo de juego. Te cuento de la selección española que ha empezado a preparar esta tarde el duelo del jueves a las 9 contra Austria. La buena noticia es que Víctor Muñoz ya ha hecho parte del trabajo con el grupo y fuera del Mundial, pues ha comenzado Wimbledon. Han ganado ya sus partidos Rafa Jodar, Carriño, Dani Mérida y Sara Sorribes. Han caído la andaluza y Bautista y ha sufrido, pero se ha metido en la siguiente ronda también Jannik Sinner.
4: Pues tenemos de todo. Gracias, Muni.
18: Hasta luego, Ángel.
4: Hasta luego. Un minuto ya para tu COPE más cercana.
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19: Que tacos por delante.
20: Sano, a mí no me da para tarjeta, siga, Pedro, siga, no sé siga. Tú, ¿eh?
21: Parece que la entrada es normal, lo que pasa que es posible.
22: Carlo hacia Castellón de la Plana y en la A7 desde Sagunto, sentido Alicante, en ambos puntos por un accidente. También tráfico lento en la entrada a Valencia por la pista de Silla, por la CV35 y la CV36. Congestionada también la A70 desde Alicante, dirección la capital del Turia. El termómetro marca en estos momentos 29 grados en Alicante, 30 en el Capicasal y también 30 en Castellón de la Plana. Eso sí, el mercurio ya ha registrado 36 grados y medio hoy en San Jordi o Altea. Y que sepas que todo el interior de Castellón, además del interior norte de Valencia, sigue hasta las 9 de la noche en aviso amarillo por lluvias y tormentas, donde es probable que caiga algo de granizo. y estabilizado, pero no extinguido. El incendio forestal de Forcay mantiene movilizado un amplio operativo. Sigues en La Linterna con Ángel Espósito.
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Este fin de semana hemos sabido que ha muerto Antonio Ángel Ligero, miembro de Jarcha, ¿te acuerdas? Quien puso banda sonora a la transición en España. Su tema Libertad sin ira es todo un himno que, por cierto, se recuperó tras el asesinato de Miguel Ángel Blanco. Bueno, hoy queremos recordar canciones que formaron parte de la llegada de la democracia y la transición española. Lo malo es que se lo he pedido a Jon Uriarte. En fin, él cree que el himno de España debería ser el vino que tiene... ¿Te acuerdas? El de Asunción. Pues eso.

0: He visto luz y he entrado y me parece que estoy viendo...
1: Pedazo canción.
0: Sí, señor, parece que estoy viendo ahora mismo gente pegando carteles.
1: Es verdad.
0: Que era una de las cosas que nos llamaba más la atención. Bueno, este tema no solo fue un referente durante la transición, además vendió en aquel tiempo un montón de discos y fue número uno en las radios musicales. Como también pasó con la que animaba ese mismo año y años después a votar.

0: Qué ilusión, ¿verdad?
1: Sí.
0: Claro, la gente de las nuevas generaciones oye esto y dice, pues esto nos impresionó a todos y nos emocionó a todos porque, claro, era la oportunidad de poder empezar a votar. Bueno, algunos no podían, otros sí podían, pero más o menos era la gran novedad. Vino Tinto se llamaba el grupo, que es algo que ayuda también a soltar la lengua.
2: Sin duda,
0: Vino
2: Tinto. Sin duda, ¿lo ves?
0: No estaba mal puesto el nombre como tú, fíjate, ha sido adivino al principio, porque se había que hablar de libertad. Bueno, hablamos del 1976 a 1982, que son años donde triunfaban grupos españoles con temas que todo el mundo se sabía de memoria.
2: Sí, un tiempo en el que la gente, cuando llegaba el verano, no emigraba al norte, sino al sur. ¿Recuerdas a Los

0: lo estará diciendo, ¡ay, madre mía! ¡Madre mía, los putos! Si yo tenía esto en un disco. Bueno, vamos, como ahora. Este era su éxito en 1976, año del mencionado tema de Harcha con el que empezábamos. Pero claro, todo no era política. Vamos, que se lo digan a un señor inglés que se fue de niño a vivir a Gibraltar y se convirtió en el guiri más español.
1: Sí, nos referimos a Albert Hammond y temas como este, Échame a mí la culpa.

0: Ojo, tema de 1976 que arrasó en aquella España de la transición, como muchos otros éxitos de Albert Hammond, que tenía un montonazo. Y se escuchaban cosas del exterior, se preguntará ahora el personal. Bueno, pues poco, pero sí, se escuchaban. Por ejemplo, Bonnie M, los suecos ABBA.
1: Y cierto dúo que solo se juntó esa vez, pero que arrasó. Elton John y Kiki Dee. Buah, qué grande.

0: Es que es preciosa la canción, preciosa. La versión, todo, macho, qué bonito.
1: Preciosa, ella muy nerviosa estaba cuando la grabaron, decía, y la verdad es que fue maravillosa la versión que hicieron, la canción que hicieron y ese dúo. Bueno, de las pocas canciones extranjeras que en aquel 1976 se escuchaba y que llegó a triunfar en España con estas dos voces. Eso sí, entre los modernillos hubo también una cosa que fue rápido y en los siguientes meses nos fuimos poniendo tirando internacionales.
0: Sí, de ese mismo año conocimos a un tal Leo Sayer.

0: esta lo petó, ¿eh?
1: Hombre, además te suena como a feria, autos de choque, a la tómbola, ¿verdad? Todo, porque sonaba en todas partes. Grabada en el 78 y publicada en el 79, Gloria, tanto en italiano como en español, arrasó por estos lares. Bueno, así llegamos a la segunda parte de la transición, los 80, con temas de Caca Deluxe, de Miguel Bosé, de Iván, de Los Secretos, de Nacha Pop.
0: Alaska y los Pegamoides, año 82, escucha.

0: No me extraña que la transición saliera bien, ¿eh?
1: No, te digo una cosa, lo que bailábamos entonces y el buen rollo que había, ¿eh? No como ahora, que hay más mal rollo que otra cosa.
0: Claro.
1: Homenaje a Antonio Ángel Ligero, miembro fundador de Jarcha, y a la música de la transición, que también incluía temas como este.
0: Gracias, John.
1: Hasta luego.
0: Adiós. Nos damos un primer paseíto por las redes. El gobierno recupera el 21% de IVA en la gasolina. Hay bonificaciones, pero poquito a poco se van quitando. Hola, Alba.
2: Eso es, porque en julio esa reducción va a ser de 15 céntimos, en agosto de 10 y en septiembre ya solo será de 5 céntimos. El ejecutivo de Sánchez dice que de esta forma responden a esas recomendaciones de Bruselas para hacer frente a la escalada energética en los precios a causa de la guerra. Nos escriben los oyentes para comentar este asunto. Uno nos dice que al final da igual que los precios se sigan manteniendo en un 3,2%, cuando por otro lado vamos a tener que seguir pagando pues más en carburante. Así que así es imposible.
0: Tiempo de tertulia, hoy con Antonio San José, con Ignacio Camacho a partir de las 10, las 9 en Canarias. Antonio propone tema, ¿qué tal?
3: Buenas tardes, Ángel. Más que a un comité federal, lo de este fin de semana en el PSOE ha recordado a una interminable adhesión inquebrantable al jefe. Apenas la crítica de Page en medio de un fervor irresponsable tras perder 4 elecciones autonómicas seguidas y con la que está cayendo. Pero ellos nada, impasible el ademán. Una reunión lanar y pastueña para mayor gloria de P.S. Qué diferente este partido al que conocimos hace tiempo. Lo comentamos en la tertulia.
0: Venga, luego hablamos, Antonio. Y esperamos mensajes.
2: Hasta las 11:30 te seguimos leyendo en facebook.com/linternacope, en X también, en @expositocope, en nuestro WhatsApp, que es el 600-544-555, y en Instagram, en exposito-cope.
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0: 7:30, 6:30 en Canarias.
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0: Llevamos 30 minutos contando la actualidad de este lunes, que te resumo en varias claves. Primera, el gobierno defiende la llamada ley de nietos, que concede la nacionalidad a los descendientes de exiliados, nietos de aquellos. Dicen que se pondrá en marcha por reparación y justicia con los españoles que huyeron por una dictadura. El líder del PP, Núñez Feijóo, dice que esto es ingeniería electoral y que Pedro Sánchez está haciendo todo esto para conseguir votantes nuevos. Segunda, PP y Vox siguen sin llegar a un acuerdo para que gobierne Juanma Moreno en Andalucía. Los de Abascal reiteran que no se van a abstener en el debate de investidura que ha comenzado hoy. En su discurso, Moreno ha prometido que va a gobernar para todos y ha avisado de que podemos asistir a una repetición electoral.
3: Ambas partes debemos actuar con inteligencia y generosidad para facilitar que Andalucía avance. Si nos enrocamos en lo que nos aleja, el acuerdo se alejará. Si avanzamos sobre aquello en lo que coincidimos, el acuerdo estará más cerca.
0: Tercera, ha muerto el cabo del ejército de tierra Edgar Mayo Baena durante un salto en paracaídas en unas maniobras nocturnas en Huesca. Edgar ingresó en 2018 en el ejército, estaba destinado en el batallón de zapadores de la brigada Almogávares 6 de paracaidistas. Ha participado en misiones en España, en Irak, poseía la cruz al mérito militar con distintivo blanco. Y la clave económica del día que nos trae Iván Alonso. ¿Qué tal, Iván? Buenas tardes.
4: ¿Qué tal, Ángel? Buenas tardes. En el día en el que hemos conocido que la inflación alta sigue persistiendo en España, se queda en el 3,2% en junio, el gobierno ha anunciado que mantiene alguna de las ayudas aprobadas para contener la subida de los precios por la guerra de Irán. Se quedan esas rebajas a los carburantes, que esos iban a ser del 15%, aunque irán bajando su cuantía poco a poco hasta desaparecer en el mes de octubre. Pero ojo, que el descuento en gasolina y gasoil va a ser menor, lo vamos a notar en el bolsillo, porque el IVA de ambos vuelve al 21%. Si se mantienen los 20 céntimos de descuento al gasóleo profesional que usan el transporte, el sector del campo, también el de la pesca y también esa ayuda para la compra de fertilizantes. Además, se va a eliminar de manera progresiva el impuesto a la generación eléctrica y se van a reactivar las rebajas fiscales a la luz y al gas si el precio sube por encima del 15%. Este Real Decreto va a costarle al gobierno más de 1.800 millones de euros.
0: Gracias, Iván. A las 9:30 en clase de economía vamos a analizar cómo se presenta el verano para un sector clave, claro, el turismo.

0: ¿Sabéis que el 70% de las empresas se plantea cambiar su oficina en los próximos años? Esto tiene algo de curioso, porque muchos estamos trabajando hoy en espacios que hace algún tiempo parecían perfectamente válidos, pero las empresas están revisándolo todo. Estamos revisándolo todo. Cómo trabajamos, cómo nos relacionamos dentro de la oficina, qué necesita realmente la gente para trabajar bien o incluso qué hace que merezca la pena ir directamente al lugar de trabajo. Claro, una oficina ya no es simplemente una fila de mesas, un ordenador, una silla. Hay una sala de reuniones, hay una cafetera al fondo, pero hay mucho más. Detrás de todo esto nos encontramos con una pregunta interesante. ¿Los espacios donde trabajamos hoy están pensados realmente para nosotros, para las personas? Vamos a hablar de ello con Leire Octavio de Toledo. Es directora ejecutiva de arquitectura en Savills, donde acaban de presentar el informe Workplace Trends 2026. Leire, ¿qué tal? Bienvenida a La Linterna.
1: Muchas gracias, Ángel. Encantada de estar aquí.
0: Oye, Leire, ¿qué nos está pasando? Mejor dicho, ¿qué nos está pasando en el lugar de trabajo? En mi caso, en una redacción, como en una oficina, da lo mismo. ¿En qué punto nos encontramos?
1: Pues mira, está pasando algo, te diría, bastante interesante, porque de un tiempo a esta parte, pues la conversación ha evolucionado muchísimo. Durante un tiempo, y si recuerdas, porque lo hemos hablado, el foco estuvo muy puesto en los modelos de trabajo, en si el trabajo tenía que ser presencial o deberíamos teletrabajar, en cómo tenía que ser la flexibilidad. Yo te diría que todo eso ya es el hoy, ya no está en cuestión, ya es una parte de nuestro contexto actual. Y la pregunta que se está planteando ahora es cómo deben ser esos espacios para que respondan verdaderamente a esa nueva forma de trabajar, a esa forma de trabajar que ya ha cambiado y que ya es diferente. Y eso es muy interesante porque en este informe que comentas se muestra cómo la oficina sigue siendo muy relevante para el mundo empresarial, pero su función es un poco distinta, su función ha evolucionado, se entiende más como una herramienta. Digamos que tú llegas a tu puesto de trabajo y a ti te dan tu portátil, tu móvil y tu oficina, ¿no? Es como una herramienta más de trabajo que habla de tu cultura, que habla de colaborar, que habla del negocio, que habla de un montón de cosas. Y esa evolución pues está siendo, la verdad, que muy interesante para trabajar en ella y para ver cómo evolucionan las empresas y sus modelos de trabajo.
0: Claro, aunque solo sea por egoísmo, es que estamos más tiempo seguramente en la redacción, en mi caso, que en muchas ocasiones en mi casa. Oye, 7 de cada 10 empresas se plantean rediseñar sus oficinas. Me parece hasta poco. ¿Qué te parece el dato?
1: Bueno, a mí me parece interesantísimo, pero incluso más si piensas que muchas de ellas ya han hecho una transformación en los últimos 5 años. Es decir, que las empresas cada vez son más conscientes que necesitan evolucionar, que necesitan constantemente adaptarse a sus personas, a su manera de trabajar, a su manera de evolucionar como cultura y de crear espacios que sean modulables, que sean ajustables, que les permita trabajar en equipo, colaborar, reunirse, celebrar los éxitos y que no requieran de una enorme reforma cada vez que su negocio evoluciona, porque hoy en día nuestro negocio está evolucionando constantemente, ¿no?
0: Claro, está clarísimo. Oye, ¿está evolucionando hacia dónde? ¿Hacia oficinas más grandes, oficinas más pequeñas o del mismo tamaño pero cambiando completamente el concepto? ¿Por dónde van los tiros?
1: Pues mira, yo creo que ahí está habiendo una evolución muy interesante y es que la relación que antes había entre el número de personas que tú tenías o que ibas a tener y los metros cuadrados que necesitabas, pues era como directamente proporcional. Tú ibas a una empresa que quería buscar una oficina y decía, pues tengo 40 personas. Pues eso ya te arrojaba un número claro de cuántos metros cuadrados necesitabas. Pues ahora eso ha cambiado radicalmente. De hecho, en este informe se ve que más de un 60% de las empresas que hemos preguntado prevén crecer en plantilla y eso no significa que todas ellas vayan a aumentar en superficie. Es decir, que crecer ya no significa automáticamente necesitar más metros, sino que puedes crecer pero tener espacios más eficientes o más flexibles o tener menos espacio individual y más colaborativo o que depende de cómo seas como empresa y cómo trabajas, el espacio se va a adaptar a ti. Y ahí es lo que te digo, que me parece que hay como de repente una idea en la reflexión interesantísima sobre ya no estás pensando en cuántos puestos me caben en este espacio, en esta planta, en este edificio, sino qué necesitan realmente mis personas para trabajar bien y para ser productivas, y eso me va a arrojar un número de metros concretos.
0: Interesante. El término de la productividad, cada vez hablamos más de ello cuando nos fijamos en Europa, en los resultados empresariales, en muchas cosas. Oye, siempre se dice que la gente vamos a la oficina, insisto, o a la redacción, para trabajar en equipo, para colaborar con los demás, pero luego también se piden espacios tranquilos para concentrarse. Una cosa no impide la otra, ¿no?
1: Claro, yo creo que eso es como complementario. Yo creo que ahí lo que se ve claramente es que la oficina actual ya no te responde a una única necesidad, sino que hay una persona que a lo largo del día tiene ratos donde necesita colaborar, otros para tener reuniones, otros para concentrarse, para aprender, para conversar, para encontrar un entorno agradable donde compartir con otros. Y eso hace que tengamos que ofrecer variedad, que tengamos que ofrecer experiencia y que tengamos que ofrecer un entorno muy diverso, ¿no? Con lo cual, parece sensato que la gente quiere ir a la oficina para colaborar, pero luego necesite espacios donde pues los teams o las conversaciones pues no se metan en el medio y les permitan concentrarse con toda la efectividad que necesitan. Y cuando en ese sentido hablamos de esa experiencia que te digo, no es algo como superficial, sino de que el espacio te hace sentir cosas, de si facilita tu día a día, de si te ayuda a trabajar mejor, de si el entorno sientes que está pensado para ti. Y ahí muchas empresas están entendiendo algo muy importante, y es que el talento necesita sentir que hay una intención real de cuidarle y de cómo vive el trabajo en su día a día para que apueste por esa empresa y pueda trabajar mejor. Es un cambio enorme si piensas de hace unos años ahora.
0: Sin duda. Digamos que antes ibas a la oficina porque es donde estaba tu empresa, pero ahora vas porque convives, por muchas más cosas, ¿no?
1: Claro, es una conversación mucho más elevada, ¿no? Mucho más estratégica. Fíjate, ahí en el informe habla de que el 62% de las empresas lleva más de 10 años en la misma ubicación y más del 80% considera que esa localización aporta un valor real al negocio. Eso significa, es algo muy importante, que las empresas no están pensando constantemente en mudarse o en cambiar, sino en adaptar mejor lo que ya tienen. Entonces, el espacio ya no es solo una cuestión inmobiliaria, se convierte en una herramienta de la oficina, en una herramienta empresarial de su propia gestión, ¿no? Eso es muy importante a la hora de analizar y reflejar pues todo el contexto inmobiliario alrededor de este mundo empresarial, ¿no?
0: A modo de resumen, si tuviéramos que marcar 3-4 impactos, ¿para qué sirve hoy entonces una oficina, Leire?
1: Bueno, yo creo que ahí te diría 3 funciones clarísimas. Necesitamos que nuestro espacio de trabajo y nuestra oficina favorezca la colaboración entre los equipos, porque hoy casi nadie puede hacer nada solo, ¿no? Yo creo que casi es más relevante que nunca que el trabajo en equipo es esencial para obtener los resultados que necesitas. La segunda que te diría es que necesitamos que ese espacio sea capaz de sostener la operativa diaria del negocio. Si no, al final no es una oficina, sería pues otro espacio diferente. Y por último, y me parece esencial, la oficina tiene el gran reto de reforzar y de ser valedor de la cultura de tu empresa. Creo que es importantísimo y que en un momento donde ahora somos mucho más flexibles y podemos teletrabajar unos días y estar en unos sitios en otro, tu empresa tiene una cultura y tu espacio refleja y te ayuda a entender y hacer tangible, hacer real esa cultura que es al final tus hábitos del día a día y lo que te hace ser quien eres como empresa. Entonces, el valor ya no está tanto en la presencia del día a día, sino en la experiencia que te genera, en cómo se trabaja allí, en cómo se encuentran esas personas y en cómo fluye el día a día de esa actividad, ¿no?
0: Hemos hablado de productividad, hemos hablado de talento, hemos hablado sobre todo de personas, diseño centrado en personas. ¿Qué significa eso? ¿Cómo es la relación?
1: Pues mira, ahí lo que te diría es que hasta ahora las oficinas en general se diseñaban mucho en función de la actividad. Pues si tenías que reunirte, un espacio para reunirte. Si te tienes que concentrar, un lugar pues muy aislado acústicamente. Si quieres colaborar, pues un espacio pues que funcione para eso. Y eso sigue siendo muy importante y ahora no lo hemos dejado de lado, pero digamos que se está yendo incluso un paso más allá. Y estamos empezando a diseñar pensando más en cómo se sienten las personas dentro de esos espacios. Fíjate qué interesante, ¿eh? Es en cómo influye el entorno en su bienestar, en su energía, en su capacidad de estar atento o incluso en cómo se relacionan con el equipo. Digamos que es como una visión mucho más humana de ese diseño. Y yo creo, fíjate, que eso va a marcar muchísimo la evolución de las oficinas en los próximos años, porque cada vez entendemos más y mejor que el espacio está influyendo directamente en la experiencia diaria de esas personas. Con lo cual vamos a pensar en cómo se van a sentir para poder diseñar conforme a eso. Es un cambio enorme.
0: Sin duda. Termino, Leire, con una pregunta muy sencilla. Con todo esto que estamos hablando, con todos esos factores, esos cambios, ¿qué debería preguntarse hoy cualquier empresa que quiere o que va a querer cambiar su oficina?
1: Pues mira, probablemente algo bastante sencillo es si el espacio en el que se desarrollan hoy sus equipos está ayudando realmente a la forma en la que trabajan. Yo creo que esa es la pregunta más importante que se tienen que hacer, porque el riesgo no es tener una oficina más moderna o menos moderna. El verdadero riesgo es que el espacio no esté alineado con la realidad de sus personas y de su empresa. Y cuando eso ocurre, acaba impactando en cómo se colabora, en cómo se trabaja y en cómo se construye la cultura dentro de esas organizaciones. Creo que ahí está la pregunta clave que esas empresas se tienen que hacer hoy.
0: Nos quedamos con varios conceptos entremezclados. Productividad, personas y sobre todo diseño. Interesantísimo. Leire Octavio de Toledo, directora ejecutiva de arquitectura en Savills. Gracias por la asesoría y la consultoría, Leire. Cuídate.
1: Gracias a vosotros. Un fuerte abrazo, Ángel.
0: Adiós, Leire. Chao, chao. Por aquí aparece Julio César Herrero para propinar un...
2: ¡Zas en toda la boca!
0: Hola, Julius.
3: No me da la vida. ¿Qué pasa, Gelote?
0: Oye, hoy vienes con una clásica, ¿no?
3: Hombre, empieza a convertirse en un referente. La ministra de Valencia de lunes a viernes y de innovación, ciencia y universidades los fines de semana, Diana Morant. Es una de las más espabiladas del Consejo de Ministros, con permiso de Yolanda. Y como el otro día el presidente en el Congreso acabó el discurso preguntándose ¿cómo no va a seguir? Ella pensó, uy... Si hizo una pregunta, tendremos que dar la respuesta. ¡Ahí que va ella!
4: Que la sociedad nos necesita. No lo hacemos por nosotros, lo hacemos por la gente. Creo que la gente nos necesita y tenemos que seguir gobernando. Si es que hablo en nombre también de la gente. Es que con la gente nos pide que aguantemos. A mí la gente me dice, dile a Pedro Sánchez que aguante. Dile que estamos con Begoña.
3: ¿Cuánta razón tienes, Diana? Sí, yo ya conté aquí lo que me pasó el otro día cuando fui a hacer la compra con la carnicera, la cajera y Google de seguridad.
0: Enloquecida, enloquecida.
3: Hombre, todos estábamos con Begoña, pero la pregunta es, ¿qué piensa la gente? Porque hablas, Diana, pero ¿y la gente? Porque será importante saber lo que dice la gente. Y es que no hablas de la gente. Hay que hablar de la gente. Gente. Pero da gusto escucharte, ¿eh? Dices cosas tan elaboradas, tan razonables, tan verdad. Porque tú eres muy de verdad, ¿eh? Diana, tienes que seguir así. Ya lo haces casi tan bien como Pachi. Pero acuérdate de hablar con la gente. A ver qué te dice la gente. La gente tiene que saber que os necesita y que lo hacéis por ella. Por la gente, digo. Así que, por afirmar que habla en nombre de la gente y que seguirán en el gobierno a pesar de todo, no por ellos, sino porque la sociedad lo necesita y lo pide la gente, la ministra de Ciencia, Innovación y Universidades, y como lo oyen, Diana Morant, se lleva hoy...
2: ¡Sas en toda la boca!
0: Gracias, Julius.
3: Hasta luego, gente.
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3: Pues son las 8 menos 10, 7 menos 10 en Canarias. 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
7: He vivido en carne propia la pérdida de un hijo por 2 días, gracias a Dios, aclarar 2 días, ya ha aparecido, pero en un estado de tristeza, de dolor. Tenía su casa en la Guaira, cerca de los Corales, y habían 3 edificios. Entonces él vio caer uno y estaba él al medio. Y empezaron las familias a correr, y parece ser que en uno de esos cae el de al lado. Entonces ya él esperaba, y entonces empezaron los niños que le conocían de pequeño a acercarse. Muchos de esos niños fallecieron. Él dice que él no sabe definir lo que pasó.
6: Madre mía. Miriam tiene 70 años, es natural de Caracas y vive en Alicante, y es la presidenta de la Asociación de Mujeres por la Alianza Sociocultural Venezuela-España, AMASVE. Este testimonio tiene un final feliz, porque finalmente ha podido localizar a su hijo, pero sigue habiendo miles de personas sin aparecer. Se habla de cerca de 50.000. Y además de las pérdidas humanas, que siempre es lo que más cuesta, están también los daños materiales, que son aún más numerosos. Hay gente que ha perdido hasta lo poco que tenía y hay zonas donde aún no han llegado los servicios de emergencia.
8: Hay personas que han perdido sus viviendas que tenían allá, han perdido totalmente, han perdido familiares, por lo menos hay una familia que perdió un hermano, 2 niños, han perdido muchos familiares. La verdad que no sabría cómo decirte, cómo explicar el dolor tan grande que llevamos, porque todavía en muchas zonas de Venezuela no se ha movido el primer escombro, ¿sabes?
6: Escuchas a Geraldine Gómez, que es la presidenta de la Asociación de Venezolanos en la provincia de Castellón. Pide que no nos olvidemos que sus paisanos siguen necesitando absolutamente de todo.
8: Sobre todo esa parte de medicamentos para la atención, medicamentos para la situación circulatoria de las personas que se están rescatando, enseres para los bebés, muchos niños. O sea, falta todavía muchísimo por hacer, porque esto apenas está empezando.
6: También agradece la mano tendida a lo largo y ancho de la comunidad, tierra solidaria donde las haya, y que por desgracia también sabe hace bien poco con la catástrofe de la Dana, lo que es padecer y lo importante que es la ayuda de los demás.
8: Mire, la verdad que no hay palabras como agradecer, la solidaridad tan grande de la comunidad valenciana, de Castellón, de su ayuntamiento, de cómo se abocan a ayudarnos, a arroparnos en este dolor que tenemos.
6: Y lo dice casi entre lágrimas, ya escuchas. Ya dicen eso, que cuando peor vienen dadas, la gente saca su mejor cara, y que de la desgracia, una curiosidad técnica. Los equipos sísmicos de la comunidad registraron en menos de 10 minutos cómo tembló la tierra a más de 7.000 kilómetros de distancia.
9: Es algo muy común, ¿no? Entonces, un terremoto es una onda, al final, ¿no? La vibración del terremoto es una onda que se transmite, pues igual que el sonido. Cuando hay un terremoto grande, esa onda tiene mucha energía y es capaz de llegar muy lejos. Entonces, un terremoto como los que han ocurrido en Venezuela, de 7,2, 7,5, libera tanta energía que esa onda se propaga y llega a todos los puntos de la Tierra.
6: Es Iván Martín, catedrático de Geodinámica Interna en la Universidad de Alicante. Y una pregunta, si regionalizamos un poco el tema, ¿podría reproducirse en la Terreta algo similar?
9: Nosotros estamos en una zona con una sismicidad moderada, por suerte no es tan alta como la que hay ahí en la zona del Caribe, pero estamos en una zona activa. Podemos tener terremotos grandes y destructivos, los hemos tenido y los tendremos en el futuro. Por suerte no es tan activa como esa zona del Caribe, estamos como un orden de magnitud por debajo, pero sí, claro, podemos tener terremotos grandes en la comunidad valenciana.
6: A la memoria seguro que te viene el terremoto de Lorca de 2011, aunque dice el experto que la mayoría de esas víctimas mortales, fueron 9, fallecieron por no saber actuar correctamente. Así que ahí van unos consejos que nunca están de más.
9: Cuando yo siento el terremoto, si estoy dentro de un edificio, me quedo donde estoy. Muy importante. Es decir, no salgo a la calle. Lo que sí que tengo que hacer es protegerme de que me puede caer un armario, me puede caer una estantería y espero a que acabe el terremoto. Una vez que el terremoto se ha terminado, lo que hago es que entonces sí salgo a la calle. Con cuidado, porque aunque los edificios no se caigan, me pueden caer una maceta, una cornisa y me voy a una zona despejada. Porque siempre que hay un terremoto luego hay réplicas. Entonces un edificio puede aguantar un terremoto, pero luego durante las réplicas puede terminar por colapsar.
6: ¿Qué tal? Buenas tardes. Son las 7:55 y es lo primero de este lunes 29 de junio. Aún tengo que contarte mucho más hasta las 8 que seguro que te interesa. Saludos de Albert Domínguez.
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6: Un lunes que quizás no es tan lunes gracias a la música. Aún estamos con resaca del exitazo de una nueva edición del Big Sound, la primera en Torrent este fin de semana. 46.000 asistentes, 23.000 el viernes y otros tantos el sábado se dieron cita en el Parc Central de Torrent. Desde el sexto municipio más grande de la comunidad, satisfacción total por cómo se ha desarrollado la cita que pone a Torrent en el mapa musical.
10: No se iba a pasar de los 90 decibelios. Escenarios estaban orientados de espaldas a las viviendas para que el sonido fluyera hacia la parte del cementerio, digamos, sí, que es donde no hay fincas. Y el control de la música se ha llevado, vamos, a la perfección, con un sistema también, el sonido se direccionaba hacia adelante, no hacia los lados ni hacia atrás.
6: Es Aitor Sánchez, el concejal de Cultura de Torrent, explicando una de las claves del festival. Y como te hemos venido contando en esta casa, mudó de la Ciudad de las Artes y las Ciencias a Torrent por la sentencia que obligaba a ser respetuosos con el descanso de los vecinos en ese enclave. El cambio, también muy positivo para la organización del evento. Miguel Torres es su fundador.
11: Asegurando que sin duda este emplazamiento es muchísimo mejor que el anterior. También las facilidades que han encontrado respecto al transporte, sobre todo para la vuelta a sus casas en colaboración con la Generalitat Valenciana, en un plan de transporte sin precedentes, que con los refuerzos del metro y autobuses lanzadera, con decenas de taxis esperando a la salida y las miles de plazas de parking gratuito habilitadas por el ayuntamiento, se consiguió en ambas jornadas que en poco más de 30 minutos dar un rápido y cómodo regreso a casa a más de 23.000 personas cada día.
6: En unas horas, por cierto, a las 12 del mediodía de mañana martes, se abre la preventa para una nueva edición del festival, que será en principio también en el Parc Central de Torrent, y se va a desarrollar los días 18 y 19 de junio del 27. Seguro que entonces nos deja instantáneas para el recuerdo, pero es que el encuentro de este año nos deja momentos memorables, como el de David Bisbal con la señora o a una Ana Mena que se rompía en directo en mitad del show.
12: Yo hoy no me encuentro en mi mejor día.
6: La malagueña agradecía así a sus incondicionales que no la han dejado de apoyar en ningún momento, tampoco ahora que no está pasando por su mejor momento, como ella misma reconocía. Una Ana Mena, por cierto, que quiso que una indumentarista valenciana le vistiese para la ocasión, Montaña Caballero, que nos ha atendido hoy en COPE.
13: A la última hora le dimos unas puntaditas para que ese top lencero no se moviera a la hora de bailar, porque es cierto que lleva unas coreografías maravillosas que lo da todo y tiene que estar todo bastante bien sujeto para que en sus movimientos no haya ningún percance.
6: Y es que, como bien dice, la artesana de los vestidos, pues igual vale para un roto que para un descosido.
13: Ha sido una experiencia muy grata, muy divertida y oye, pues una experiencia más en mi vida. Al final, cuando uno sabe coser, pues es lo bueno que tiene, ¿no? Que igual sirve para un roto que para un descosido.
6: Y tanto, más cosas. El acceso a una vivienda digna, ya sea en alquiler o en propiedad, es hoy la principal preocupación de los españoles, marcando récords históricos en las encuestas del CIS. Normal, es un auténtico drama. Y las Hijas de la Caridad, en su memoria anual, pone el foco en lo que nadie habla.
14: El debate público y político está instalado en la búsqueda de soluciones para el acceso a la vivienda de las, podríamos llamar, clases medias de nuestra sociedad, jóvenes que tienen dificultades para emanciparse, pero está oculto o está opacado el problema de las personas que se encuentran en situación de vulnerabilidad y pobreza extrema. De este debate no se habla.
6: Es Ricardo Torregrosa, portavoz de la entidad, que asegura que hay que ir más allá.
14: El problema para las personas que están en vulnerabilidad y en extrema pobreza no es solamente disponer de una vivienda y disponer de unos metros cuadrados. Para salir de esta situación necesitan un acompañamiento y una intervención social.
6: Tiempo de cara a los próximos días, previsión que nos da Jorge Olcina.
0: A partir del miércoles repunta de nuevo el aire sahariano, provocando de nuevo un efecto de, si no la de calor, pero sí jornadas muy calurosas, como ocurre en estos casos, el Mediterráneo un poquito menos caluroso, pero un calor muy constante porque las noches vuelven y se mantienen y van a repuntar un poquito esas noches tropicales que pasarán al grado prácticamente de ecuatoriales por encima de 25.
3: Son las 8, las 7 en Canarias, son las 2 de la tarde en Venezuela.
15: Soy Cristina Carazo, la nueva integrante del grupo de La Linterna, y es una muy buena hora para escuchar la radio. ¿Qué digo? La mejor hora para escuchar la radio, aquí en La Linterna, con Ángel Espósito.
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3: Bienvenida, Cristina.
15: Muchas gracias.
3: Oye, tú has estado en el digital, has estado en Mediodía COPE, has estado en las madrugadas con el pulpo.
15: Uh-huh.
3: Tú sabes que desembarcas en los Boinas Verdes.
15: Desembarco aquí. Ya llevo una buena formación y ya vengo a finiquitar.
3: Esta ya es la bomba.
15: Sí, sí, vamos. Preparada, sí, sí.
3: Vale. Pues que tengas suerte y que nos enseñes muchas cosas. Te doy un consejo.
15: Muchas gracias.
3: No pares de proponer cosas.
15: Me parece muy bien. Vengo, ¿vale?, con esa idea.
3: Dale a la pelota. Gracias, Cristina. Suerte.
15: A ti.
3: Chao. Venezuela, 100 horas después de los terremotos del pasado miércoles, y una primera conclusión que era evidente desde el minuto cero. El régimen chavista sigue sin decir la verdad, ni siquiera sobre sus propios muertos. Un nuevo temblor, hoy de 4,6, ha sacudido la costa de La Guaira, la zona más castigada por los dos terremotos en el norte de Caracas. Hay 17 españoles muertos oficialmente, 138 todavía desaparecidos y 12 que continúan atrapados bajo los escombros, que se sepa. En cifras globales, aunque es una mentira como un castillo, el número de fallecidos aumenta a 1.450 y más de 3.000 heridos. Digo que es una mentira como un castillo porque hablamos de decenas de miles de personas aún sepultadas. ¿Qué ocurre? Que el régimen chavista quiere controlar hasta sus propios muertos. Con todo, los milagros existen.
17: Zelaida. Muy bien. Estamos aquí. Muy bien.
18: ¡Me escuchan!
3: Es impresionante. Son los sonidos de los soldados españoles de la UME rescatando a una señora de 72 años. Pasó 3 días bajo los escombros. El rescate de un bebé, se oía el llanto. El de un matrimonio con un chavalín de 3 años. Rescataron primero al niño, luego a la madre y al padre, los 3 vivos. En fin, los milagros existen en mitad del estado fallido. Por lo demás, en casa el estercolero nacional continúa expandiéndose. La última en aparecer, la estrella de la mañana, la tal Gertrud.
19: Mi silencio no debe interpretarse como un desaire a esta comisión, sino coherente con mi condición procesal y con el ejercicio de mis derechos fundamentales en el procedimiento penal que se tramita.
3: Bueno, pues coherente con tu condición procesal, Gertrud, te va a caer la del pulpo. Sí, sí, lo que viene siendo, como decimos en el barrio, por pringui, y si no, el tiempo. Bueno, una primera impresión tras ver a esta señora. Ábalos, Koldo, Santos Cerdán, Leire y Gertrud. Desde el respeto, ¿quién ha hecho el casting? Sí, sí, de verdad, ¿quién ha hecho el casting? Tú, ponlos en fila. En fin, también ha sido el finde de los enchufes, de las gestionas, de los chanchullos, de Begoña y su marido, en favor del empresario Barrabés. Y mira, están saliendo por ahí, no, Barrabés aprovechó unos elogios de Pedro Sánchez sobre él mismo para... Mira, recuerda.
20: El grupo Barrabés, que he tenido yo también ocasión de poder conocer en primera persona, que bueno, sí, pues ya sabemos que partió de un negocio familiar, ¿no?, de material de montaña en Benasque, y ha dado lugar pues, a un gran conglomerado de compañías que prestan servicios de todo tipo, de consultoría, de asesoría, de formación, de comunicación, a compañías no solamente de toda Europa, sino de todo el mundo.
3: El propio empresario Barrabés utilizó este capotazo de Sánchez para sus concesiones, más los mensajes de funcionarios y técnicos del ministerio flipando con las ofertas, con los giros de criterio, con las recomendaciones, con la resolución final. En fin, y lo penúltimo, nos damos abasto. Santos Cerdán, que dicen que publica un libro donde narra la persecución que sufre por parte de jueces y de periodistas. Y ahora sí que sí, lo ultimísimo, hoy el juez federal de la Audiencia Nacional imputa a Belén Gualda, la presidenta de la SEPI, y a otras 24 personas. Y claro, yo planteo una duda. ¿De esos 25 se van a correr todos por la Audiencia Nacional para comerse el marrón sin decir ni mu? ¿Se lo van a tragar? Ah, y mi postdata. Mira, si hay un sonido que resume la situación política nacional es este. Es su sanchidad en el Comité Federal del PSOE hablando de sí mismo y de una supuesta carta de una militante.
20: Presidente, le escribo desde el dolor más profundo tras perder hace unos días a mi padre. Mi padre fue, ante todo, socialista. En los momentos más duros de su enfermedad, cuando todo parecía derrumbarse, había algo que le devolvía un poco de luz. Y era escucharle a usted, escuchar a su partido.
3: ¿Se puede estar más pagado de sí mismo? ¿Se lo puede tener alguien más creído que este hombre? Mira, llámame loco, pero a mí me da que no existe ni la carta ni la militante.
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3: Repasamos con Ekane Fernández el resto de noticias de este lunes 29 de junio. ¿Qué tal, Nek? Buenas tardes.
2: ¿Qué tal, Ángel? Muy buenas tardes. Carmen Pano insiste en que la abogada de Koldo le ofreció 250.000 euros para que cambiase su testimonio.
3: La empresaria ha ratificado en la Audiencia Nacional que llevó 90.000 euros en efectivo a Ferraz por indicación de Aldama. Pano ha explicado que el ofrecimiento venía de gente del PSOE y que pensó en aceptar el dinero, pero que no lo hizo por consejo de su abogado.
2: Lo comentabas ahora, imputada la presidenta de la SEPI y otra veintena de personas por presuntos amaños en empresas públicas.
3: Se trata de una pieza derivada del caso Leire, que está revisando operaciones de la SEPI y otras muchas compañías. En ellas habrían intervenido la fontanera, el presidente de la SEPI entonces, el empresario Anchón Alonso, amigo de Cerdán. En todas ellas habrían cobrado comisiones por sus gestiones.
2: Anticorrupción mantiene la pena de 15 años de cárcel para Fernández Díaz y 19 para el excomisario Villarejo.
3: Hoy ha sido el turno de las conclusiones definitivas del juicio del caso Kitchen. Los inspectores jefe de la policía, Fuentes Gago y Díez Sevillano, han quedado fuera de la causa después de que se hayan retirado las acusaciones contra ellos.
2: Vox descarta apoyar a Juanma Moreno en la primera votación para ser reelegido presidente de Andalucía.
3: Mañana se celebrará esa votación en la que el candidato del PP necesita la mayoría absoluta del Parlamento. Siguen las negociaciones para un posible pacto. Moreno Bonilla ha pedido inteligencia y generosidad para evitar repetir elecciones.
2: El gobierno elimina el IVA reducido a los carburantes, pero habrá una rebaja de 15 céntimos por litro.
3: Esa cantidad se irá reduciendo a 10 el siguiente mes, en agosto, a 5 en septiembre, para hacer frente a las consecuencias del conflicto en Oriente Medio. El gasóleo profesional tendrá una rebaja de 20 céntimos por litro.
2: Fallece el cabo Edgar Mayo Baena durante un ejercicio nocturno de salto paracaidista en Huesca.
3: Estaba destinado en el batallón de zapadores de la brigada Almogávares de paracaidistas, ingresó en el ejército de tierra en 2018 y ha participado en misiones en Irak y en territorio nacional.
2: Más de 1.200.000 migrantes han solicitado su regularización a un día de que termine el plazo.
3: El dato supera con creces las previsiones del gobierno, que calculó que serían 500.000. A partir de mañana empieza un periodo de 3 meses para resolver cada uno de los expedientes.
2: Aumentan un 6,3% las denuncias por violencia de género en el primer trimestre del año.
3: Unas 45.000 mujeres han denunciado y se han identificado a un centenar de menores como víctimas. El 82% de las sentencias que se emitieron fueron condenatorias y ha bajado la solicitud de órdenes de protección. Y nos quedan los deportes.
2: 16avos de final del Mundial de momento, Brasil 0, Japón 1. Queda toda la segunda parte a las 10:30, Alemania-Paraguay, y a las 3 de la mañana, Países Bajos-Marruecos. Y ha empezado Wimbledon con Sinner como favorito. Rafa Jodar de momento ha ganado su primer partido.
3: Previsión del tiempo con Alba Gutiérrez.
1: Este martes va a ser el inicio de una nueva subida de las temperaturas en toda la península, Baleares y Canarias. En las islas, precisamente, se va a activar el aviso amarillo por altas temperaturas en el interior de Gran Canaria, Tenerife y La Gomera. En Andalucía y en Extremadura esa alerta va a ser de color naranja por termómetros que van a superar los 40 grados y las noches que van a volver a ser tropicales, aunque no en todo el país. Por encima de los 20 grados van a estar en puntos de Andalucía, Extremadura y el litoral mediterráneo. Valencia y Málaga van a marcar los 23 grados.
3: Te contamos una cosita más. En estos momentos se celebra en Madrid un coloquio organizado por la Fundación NEOS para reflexionar sobre los frutos de la visita del Papa. Bajo el eslogan España alza la mirada, pretende recordar lo vivido durante esos días y cómo los mensajes del Papa deben integrarse en nuestra vida. Ahí está Álvaro Sáez, buenas tardes.
21: ¿Qué tal, Ángel? Buenas tardes. Filósofos, comunicadores, sacerdotes reflexionan esta tarde en Madrid sobre aquellos gestos, palabras, mensajes que nos dejó León XIV del 6 al 12 de junio en España y si tanto la sociedad como la clase política están capacitados para poner en marcha todo aquello que nos dijo León XIV. El filósofo Fabrice Ayats, quien habla en estos momentos, destacaba el llamamiento a la concordia de León XIV.
22: Y eso es precisamente lo que apuntó el Papa en su discurso en el Palacio Real al pedir que se abandonasen las narrativas divisivas y polarizantes de vuestra realidad social y de su historia. Es preciso ver el campo dorado por debajo del campo de batalla.
21: España alza la mirada es el lema de esta serie de ponencias que en el auditorio de la Mutua Madrileña en Madrid están reuniendo a diferentes personalidades para recordar esos gestos, esos mensajes, esas palabras que destacaron de la visita de León XIV a España.
3: Ponemos el foco en el mapa mundi.
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3: Abrimos un atlas y llevamos a Enrique Cerveto a Bruselas. ¿Qué tal, profe? Buenas tardes.
23: Muy buenas tardes desde el mundo mundial.
3: Oye, empezamos hablando de Afganistán, después de esa extraña y poco explicada visita de una delegación de talibanes a Bruselas. ¿Qué está pasando que se pueda saber en Afganistán, Enrique?
23: Pues fíjate, ya que hablas de esta visita, da la impresión de que puede que estén haciendo esto en busca de algún reconocimiento internacional, porque por ahora Rusia es el único país del mundo que reconoce al régimen talibán. El caso es que en la Oficina de Naciones Unidas contra la Droga y el Delito acaban de publicar su informe anual sobre las drogas y se confirma que se está produciendo un colapso sin precedentes. Es decir, hemos visto durante mucho tiempo políticas de una manera o de otra, con el Afganistán de la OTAN, con el Afganistán sin la OTAN, pero la reducción, el colapso prácticamente de la producción de opio en Afganistán, que estaría transformando el mercado mundial de las drogas. Fíjate, desde que en el 2002 los talibanes en su nueva etapa prohibieron el cultivo del opio, eso que ellos mismos promovían cuando eran una guerrilla y estaban en la clandestinidad porque les daba dinero. Pero ahora ha descendido de 6.200 toneladas al año a 333 toneladas, que es mucho, pero ya los campesinos han perdido ingresos de unos 1.000 millones de dólares al año. Y aunque todavía se calcula que hay ciertas reservas escondidas, pero prácticamente el opio, la heroína afgana se está terminando.
3: ¿Dónde se habría trasladado esa producción de opio, Enrique?
23: Pues bueno, primero se está moviendo hacia las drogas de síntesis, que eso se produce en cualquier parte del mundo, pero la producción y el cultivo de la dormidera de opio en concreto se ha trasladado a Myanmar, a la antigua Birmania, que desde su independencia es un país que ha estado en una continua etapa de inestabilidad y sucesión de guerras civiles. Ahora mismo es un estado fallido claramente y se ha convertido en el primer principal productor mundial de opio y sigue siendo además uno de los mayores productores de metanfetaminas del sudeste asiático. También vienen de allí ahora muchas de las estafas informáticas que se dan en Asia y trata de personas en las zonas fronterizas, que es algo que abunda en ese país porque tienen fronteras con la India, con Bangladesh, con China, con Laos y con Tailandia. Y en cada área hay una guerrilla o un grupo criminal diferente, o sea que ahora mismo pues seguramente escucharemos hablar bastante de Myanmar en relación con el narcotráfico.
3: Oye, para terminar la mini sección habitual sobre Cuba, hemos estado hablando estas fechas atrás sobre hipotéticas reformas económicas del régimen. ¿Quién está siendo el protagonista, el responsable del programa?
23: Ya verás tú. Fíjate, es un programa que tiene 176 medidas de supuesta, como dices tú, de supuesta reforma económica, que tienen un poco de todo, son elementos cogidos de aquí y de allá, pero para que tengas una idea, la mayor parte de las medidas contiene el verbo permitir, es decir, que se trata de revocar la prohibición de que mantenía la dictadura, lo que significa que el gobierno mantiene la dictadura, el régimen mantiene la idea de que es una concesión graciosa, o sea que no hay mucha garantía de que lo que ahora se permite se deje de permitir en cualquier momento. Y claro, eso se ve claro porque ninguna de las 176 medidas aparece claramente el derecho a la propiedad privada. Eso me recuerda mucho a Gorbachov, que intentaba reformar la economía soviética, pero nunca jamás se atrevió a revocar el artículo de la Constitución soviética que anulaba la propiedad privada. Y como todo el mundo sabe, pues la garantía de la propiedad privada es un elemento esencial para que alguien de fuera de la isla quiera invertir en la isla, incluso en la propia isla. Y lo más evidente, efectivamente, es que es esta pregunta que me decías. ¿Quién va a pilotar eso? Pues sobre todo el señor Óscar Pérez Oliva Fraga, que es sobrino nieto de Fidel y de Raúl, que su otro tío abuelo vive, por parte de madre. Y este es el que tiene que convencer a la gente que quiera invertir en Cuba de que esto va en serio y que esto es felicidad. Pues un sobrino nieto de Fidel.
3: Pues estaremos atentos, que podría salir mal. Gracias, Enrique. Cuídate.
23: Efectivamente. Un abrazo.
3: Adiós, adiós. Contado noticias, ahora escucha las voces del día. El padre Luis es el párroco de la iglesia de San José de Narauli, en Caracas. Mecane.
2: Allí siguen buscando atrapados bajo los escombros, sabiendo que el tiempo se agota. La ayuda está llegando, pero no se está gestionando bien. El padre Luis ha contado en mediodía cómo su parroquia se ha convertido en un punto de recogida de alimentos y también refugio para cientos de personas.
5: La fuerza humana no ha sido suficiente para llegar a donde están todavía algunas personas con vidas. Anoche mismo supimos de un amigo, de otro amigo que todavía está en los escombros porque logró con la poca batería que le queda comunicarse, ¿no? Pero allí, a ese lugar, no ha llegado la maquinaria necesitada, sino que están contando con las manos de muchos voluntarios.
3: Juan Lobato, senador socialista, en Herrera en Cope.
2: Tras el último comité federal, ha abogado por la autocrítica y la diversidad de opiniones dentro del partido. Lobato considera que se ha priorizado la unidad por encima de un debate que cree que es necesario sobre un posible adelanto electoral. Lo deja en el aire.
7: Yo creo que la convocatoria de elecciones tiene que tener un criterio muy claro, que es: ¿tenemos capacidad esta semana de ayudar a que la gente en España viva con más seguridad y más oportunidades, sí o no? Si tenemos esa capacidad, hay que seguir adelante. Ahora, si hemos dejado de tenerla porque no hay mayorías parlamentarias, porque los ministerios sin presupuestos no acaban de engrasar proyectos, pues en ese momento habrá que convocar.
3: Semper, portavoz del PP.
2: Hoy hemos sabido que más de un millón de personas pueden conseguir la regularización en España. El PP avisa del impacto electoral de estas nacionalizaciones y no se fían de las intenciones de Sánchez.
8: 2,5 millones potencialmente de nuevos electores. Y nos preocupa, nos importa, es relevante. Y es relevante comprobar cómo se está haciendo ese proceso, es relevante comprobar que se hace con todas las garantías en los países de origen, es relevante saber, en definitiva, si esto va a tener un impacto, que ese impacto sea conforme a la ley y conforme, en todo caso, a los procedimientos ordinarios. Parece razonable que estemos ocupados con el tema.
3: María Luisa es una de tantas viajeras afectadas por la huelga de Renfe.
2: Está convocada por el sindicato ferroviario y, aunque no ha producido grandes incidencias, sí que se han cancelado trenes y, sobre todo, retrasos. La segunda jornada de paros está prevista para el 15 de julio.
9: No lo sabía. Me lo he encontrado que tardaba 20 minutos el tren en llegar, me ha sorprendido y aquí estamos esperando. Habitualmente va más fluido y hoy pues nos toca esperar.
3: Y el sonido musical, Rosalía.
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2: Su disco Lux, con el que está de gira por todo el mundo, ha caído fuera del top 10 español después de 33 semanas. Se sitúa en el puesto 11, que es todo un logro, teniendo en cuenta que el disco salió en noviembre. Recupera el número 1 Quevedo y en los primeros puestos están Saiko y De La Fuente.

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2: En un barrio al este de Jerusalén, en Beit Hanina, hace apenas unas semanas, decenas de niños, cristianos, musulmanes, judíos, volvieron a pisar un campo de fútbol completamente renovado. Un espacio que utilizan a diario y por el que cada año pasan miles de chavales, bueno, y chavalines. Por detrás de ese césped nuevo hay mucho más que deporte. Hay una historia de esfuerzo colectivo, de oportunidad y de paz. Así suena un campo de fútbol, este particular campo que pertenece a una parroquia franciscana y que ha sido punto de encuentro para niños y jóvenes. Hasta 4.000 menores participan en sus actividades, especialmente campamentos de verano. Pero el uso constante había deteriorado las instalaciones, jugar no era fácil ni seguro.
3: El proyecto está en marcha y es que hoy es un día importante y feliz para nosotros, ya que la inauguración del campo de fútbol representa un momento significativo para la comunidad. Forma parte de un programa más amplio que cuenta con nuestro apoyo.
2: Es Nicolás Cassianides, cónsul general de Francia en Jerusalén. El proyecto de la rehabilitación ha sido impulsado por la Custodia de Tierra Santa, junto a distintas organizaciones religiosas. Los trabajos de recuperación empezaron en 2025 y hoy el campo luce renovado, con césped nuevo y mejores condiciones para entrenar y para competir.
3: Queremos fortalecer a las comunidades y fomentar la cohesión social, el deporte y en particular el deporte infantil. En este contexto, nuestra colaboración con las organizaciones de Tierra Santa es de suma importancia. Se trata de un socio que es extraordinariamente valioso aquí, en Jerusalén.
2: Para muchos de estos niños, este lugar es mucho más que un simple campo de fútbol. Es un entorno marcado por la guerra, los problemas económicos, sociales, y aquí encuentran un refugio. Un espacio donde jugar, compartir y olvidarse por un rato de la realidad que les rodea en ese Oriente Medio. Esta es la historia de un simple campo de fútbol, pero que ha cambiado la vida de miles de niños en Jerusalén, allí donde empezó todo. Un proyecto sencillo en apariencia.

0: damos un paseíto por las redes. Juanma Moreno Bonilla llega mañana a la primera votación de la investidura sin mayoría absoluta para repetir como presidente andaluz. Hola, Alba.
1: Hola, Ángel, porque desde Vox, desde aquí, desde Madrid, ya han dicho que ni en la primera, ni en la segunda, ni en la tercera votación van a votar a favor, mientras que el PP de Juanma Moreno no acepte sus condiciones. Hoy en ese primer pleno de investidura, el líder del PP en Andalucía ya les ha advertido que hay dos opciones, o repetición electoral o un pacto de legislatura. Y nos escriben los oyentes comentando este asunto, dicen que Andalucía era el único eslabón del PP libre de Vox, y todo apunta a que ahora no les va a quedar otra que ceder con la prioridad nacional. Para los andaluces, dice, va a ser difícil de gestionar.
0: Tiempo de tertulia, hoy con Ignacio Camacho, con Antonio San José, a partir de las 10, las 9 en Canarias. Camacho propone temas. Hola, Ignacio.
2: Hola, Ángel. Continúa la tormenta judicial sobre el gobierno. Hoy con la imputación de la presidenta del holding de empresas públicas y con nuevas acusaciones de irregularidades y sobornos. En Andalucía, Juanma Moreno ha leído su discurso de investidura sin una sola palabra sobre la inmigración y con el acuerdo de Vox a medio cerrar. Y por último, Feijóo ha criticado en voz alta la ley de nietos, denunciando ingeniería electoral y bordeando la teoría del pucherazo. Lo hablamos luego. Buenas tardes.
0: Apuntado queda, lo hablamos, Ignacio.

0: nuestro tema del día, han pasado 5 días ya del doble terremoto en Venezuela. Ha dejado al país más devastado de lo que estaba en la zona norte. El balance de cifras oficialmente es mentira. Son 1.450 muertos, se habla de decenas de miles, ojo. Más de 130 desaparecidos, 17 españoles fallecidos. Los trabajos de rescate se siguen produciendo a contrarreloj, a pesar de la falta de maquinaria pesada para buscar a personas que continúan bajo los escombros. Insisto, decenas de miles. Y el régimen controlando hasta sus propios muertos. Todo esto se produce mientras hoy un nuevo temblor de 4,6 ha vuelto a poner en vilo al país. Es normal que se produzca una réplica así, 5 días después, desde el punto de vista geológico. ¿Qué están haciendo con las manos literalmente allí los rescatistas, los voluntarios? Te lo vamos a contar todo, in situ, a partir de las 9, las 8 en Canarias. Esperamos mensajes, Alba.
1: Hasta las 11:30 te vamos a seguir leyendo y escuchando, como siempre, en facebook.com/linternacope, también en X, que ese es el antiguo Twitter, ahí estamos, en @expositocope, en nuestro WhatsApp también, que es el 600-544-555, y en Instagram, en exposito-cope.
0: Gracias, Guti.
1: A ti, Expo.

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0: Solo soy un hombre honrado de veros y deseoso de conocer vuestro imperio. Fundid nuestros aceros si así lo deseáis. Nuestro ánimo es de paz.
1: Su nombre ha estado en boca de todos y especialmente de todas. Unos ven en él a un hombre valiente, brillante, emprendedor, culto.
2: Quienes buscan reivindicar a Hernán Cortés y sus atrocidades están destinados a la derrota.
1: Otros, como la presidenta de México, Claudia Sheinbaum, lo identifican como un salvaje, colonizador, violador, un saqueador. Esta noche nos acercamos a la figura de Hernán Cortés y lo hacemos con el último libro del doctor en humanidades y escritor mexicano Juan Miguel Zunzunegui. Una biografía rigurosa sin renunciar a la crítica que se titula Hernán Cortés, Encuentro y Conquista. El prólogo es de Nacho Cano, lo edita La Esfera de los Libros. ¿Qué tal? ¿Cómo estás, Juan Miguel?
3: ¿Qué tal? Muy bien, muchas gracias, encantado.
1: ¿Quién ha organizado esta campaña? Así, entre nosotros. Lo digo porque, como decimos en España, te lo han puesto a huevo, doctor.
3: Pues qué maravilla. Justo siempre que vengo pasa algo. Lo que es tremendo es que Hernán Cortés sea un tema de actualidad, ¿no? O sea, 500 años después, casi 500 años después de su muerte, y resulta que Hernán Cortés es un tema de actualidad.
1: Nunca es tarde para aprender historia, ¿eh?
3: No, le vendría muy bien a la que acaba de hablar hace rato aquí en
1: España. Y a muchos de nosotros, ¿eh? Porque en España ese discurso tiene mucho éxito también, sí.
3: Bueno, es que creo que tristemente hemos coincidido, sobre todo cuando hay populistas en el poder, en que en México nos contamos una historia llena de rabia y han logrado que en España se cuenten la historia llenos de culpa. Y que de pronto, y claro, como hoy en día los hechos y los documentos ya no importan, lo que importa son las emociones personales.
1: Y los tweets,
3: por supuesto. Y entonces que te digan barbaridades como las atrocidades que hizo Hernán Cortés. Bueno, pues nada más y nada. Su mayor atrocidad fue México. Eso es básicamente lo que este señor hizo nacer. México. Y yo vengo de ahí. Yo sí que lo puedo decir. Ese señor hizo nacer México. Todo lo que hoy es México no existiría sin Hernán Cortés.
1: Iba a decir precisamente, eso ha sido una de las frases polémicas que dijo la presidenta de la Comunidad de Madrid, Isabel Díaz Ayuso, allí en México hace unos días. México no existía antes de la llegada de Hernán Cortés. ¿Cómo es el antes y el después?
3: Bueno, es que lo que hay antes de que llegue Hernán Cortés es un mundo fascinante y peligroso, pero que no es México. No hay nada llamado México. Número uno, cuando llega Hernán Cortés no hay algo llamado México. Y además de que no se llama México, tampoco tiene ningún nombre. No existe un país. Hay un territorio que no está unificado en ningún sentido. No hay unificación lingüística, cultural, religiosa, económica, mucho menos monetaria, porque no hay monedas. Lo que hay es un mundo que hay que entender la maravilla de este mundo. América es un continente que por cuestiones geográficas e históricas ha quedado aislado del resto del mundo. Y Mesoamérica, eso donde hoy nace México, estaba aislado del resto de América. Es un mundo completamente aislado. Eso lo hace fascinante porque, claro, lo que ahí existe no existe en ningún otro lugar. Tienen un desarrollo que no se puede comparar con ningún otro desarrollo. Pero lo que ahí existe también está limitado por las circunstancias que te acabo de decir. Es una cultura de piedra, el máximo desarrollo tecnológico que te puede dar la piedra, pero piedra, más desarrollada que la cuarta dinastía de Egipto o que la antigua Sumeria, pero piedra. Y estos pueblos son enemigos entre sí, son distintos, distantes, diferentes, se hacen la guerra, y si hablamos de los aztecas, además, pues hacen sacrificios humanos y se comen tu corazón. A ese lugar llega Hernán Cortés. Todos esos pueblos hoy son parte de México, por supuesto, pero para que haya un país, los pueblos tienen que integrarse. Y lo que integró a todos esos pueblos de Mesoamérica, desde luego no fue el Imperio Mexica, que los tenía todos separados, divididos, fragmentados y peleándose. Lo que integró a todos esos pueblos fue la llegada de España, porque lo que integró a todos esos pueblos fue la cristiandad. Y ahora todos esos pueblos y todas sus culturas y todo lo que pasó antes de que llegara Hernán Cortés son parte de México. Pero hay México hasta que llega Cortés.
1: Cuando uno oye la palabra la ciudad Medellín, automáticamente te vas a Colombia, claro. Pero Medellín es un pueblecito de Extremadura donde nace Hernán Cortés, que luego, como Trujillo y tantos otros, da nombre a una ciudad homónima en América. ¿Cómo acaba un tío de Medellín en el año 1500 y pico conquistando México?
3: Bueno, esa es una de las grandes cosas que se comentan en el libro, ¿no? O sea, ¿qué tipo de gigantes genera Extremadura que además no ven el mar desde ningún lado y se convierten en los grandes conquistadores de los mares?
1: El otro es Pizarro.
3: Claro, que también. ¿Y de dónde han visto el mar? Yo creo que tiene muchas cosas interesantes aquí. Número uno, Extremadura era efectivamente un lugar con pocas oportunidades en aquella época. Y cuando hay pocas oportunidades y un nuevo mundo se está descubriendo al otro lado del mar, pues tiene sentido que quieras ir a probar suerte. Luego agregar otra cosa. Hernán Cortés, lo comento mucho en mi libro, es hijo de una red de familias nobles, pero de una red de familias nobles empobrecidas porque en la guerra de sucesión castellana estuvieron del lado de la Beltraneja y del rey de Portugal. Entonces, una vez que la corona la tiene Isabel de Castilla, esas familias nobles quedan profundamente empobrecidas. Entonces Hernán Cortés tiene la educación de un noble, la educación de un caballero, porque su familia materna está relacionada con la Orden de la Calatrava, o de educación universitaria, porque alcanzó para mandarlo a Salamanca, también por una serie de contactos, pero tiene eso, tiene honor, tiene nombre, tiene hidalguía, pero no tiene un centavo, ¿no? Y a eso agrégale una cosa que nunca hay que olvidar. No solamente es esta cuestión romántica de decir que España fue creada por Roma, que en gran medida lo es, pero es que los romanos se quedaron a vivir en Extremadura. Es que los extremeños son romanos. Y eso te explica por qué son las bestias poderosas que
1: son. Es que muy cerca de Medellín, entre Medellín y Mérida, hay teatro romano, y hay auténticas termas, ruinas, hay absolutamente de todo en esa comarca. ¿Quién crea esa leyenda negra y por qué ha tenido tanto éxito?
3: Bueno, la leyenda negra sobre Hernán Cortés en particular se crea justo a principios del siglo XIX con las llamadas independencias, con la independencia de México específicamente. Y es muy curioso porque ¿quién hace nacer México? ¿Quién independiza Nueva España para que nazca México? Criollos. No hay ningún indígena involucrado en esta independencia. De hecho, los indígenas lucharon en contra de la independencia. Entonces, criollos, un tanto traidores al imperio, con la mente manoseada por los ingleses y por las logias masónicas, se suman a esta fragmentación del imperio y te venden lo que todo populista que aspira al poder, que es: una vez que llegue yo, todo estará bien. Y después de la independencia, México es un fracaso rotundo. El primer gobierno republicano de México, 1823, es un fracaso rotundo. Y como no puede dar resultados, son los primeros que dicen: es culpa de Cortés, hay que quemar sus huesos.
1: Y nos vamos 300 o 400 años atrás.
3: Claro, a decir, esos criollos diciendo: nosotros éramos aztecas, porque además, poco antes de la independencia empezaron a surgir las primeras muestras arqueológicas, la Piedra del Sol, la Coatlicue, y de pronto hay un romanticismo por este mundo mexica, y estos criollos, hijos de español y de española, de pronto tienen complejo de aztecas. Bueno, como pasa en México con una mujer búlgara, lituana, judía, que tiene complejo de azteca, ¿no? Ahí nomás, ¿no? Y entonces esto...
1: ¿Lo hemos escuchado antes? Es una pista.
3: Pues, exacto, y bueno, que ni una gota de la historia de México corre por sus venas, ¿no? Pero es indigenista, ¿no? Y son estos criollos los que empiezan a hacer este discurso romantizando el pasado azteca y diciendo: eso éramos y estamos destinados a la gloria hasta que llegó España.
1: Pero lo sorprendente... también ha pasado con otros periodos de la historia de España, es que esa leyenda negra sigue triunfando, no allí, también aquí.
3: Yo creo que sigue triunfando, a ver, en el caso de México, pero creo que aquí va a ser algo muy similar. Durante el siglo XIX, nadie se ocupó demasiado de Hernán Cortés. Después de 1823, cuando se promovió quemar sus restos, una turba iracunda tomó el mausoleo de los restos de Cortés y ya no estaban. Alguien se los había robado primero, eso viene en el libro, alguien se los había robado primero para evitar el saqueo, y al resto del siglo XIX, invadidos por Francia, por Estados Unidos, otra vez por Francia, se nos olvidó Hernán Cortés, luego tuvimos la Revolución Mexicana, y tras esa revolución toma el poder grupos comunistas, marxistas, colectivistas, aferrados a la teoría del conflicto, y es en la década de los 20 del siglo XX que ya tienes medios masivos de comunicación y que tienes gobiernos que tienen como objetivo crear narrativas para unificar al pueblo. Entonces, claro, pero con todo el poder del cine, de la tele, del radio, y de que el gobierno controla el sistema educativo, los libros de texto obligatorios, y controlan al sindicato de maestros, a ver, cuando desde el poder se quiere introyectar una narrativa histórica, es probable que lo logren. Y de este lado, en España, pues creo que pasó algo similar a principios del siglo XX, también gobiernos de ese mismo corte que viven de generar discursos de conflicto, porque es de lo que comen, de lo que se alimentan, de conflicto.
4: La vida allí es muy distinta como lo imagináis.
5: Vos seréis la ley, mi ley. Y habéis obrado contra la corona desobedeciendo mis mandatos.
4: ¿Sabéis cuán difícil es gobernar? ¿Acaso no habéis tomado decisiones que os repugnaban por el bien del imperio? Yo hube de hacerlo en Nueva España y he luchado contra el peor enemigo de la ley, el más cruel, la codicia, que arrebata a todo hombre que cruza la mar océana.
1: Empiezas el libro por el final. La última batalla que mantiene contra el hombre que dominaba el mundo, el rey Carlos I, Carlos V. Fue uno de sus grandes enemigos. ¿Por qué?
3: Uy, es que... A ver, era muy difícil ser Carlos V, ser el emperador del mundo es muy difícil, sobre todo cuando el mundo está creciendo tan vertiginosamente. Y tratar con Hernán Cortés debió haber sido muy difícil, porque Hernán Cortés es un hombre súper complejo, es un hombre culto, brillante, talentoso, carismático.
1: Valiente.
3: Valiente como nadie, y que se ha hecho más poderoso, más rico y más famoso quizás que el propio emperador. Su primer encuentro es bastante favorable. Cuando se encuentran en 1529, don Carlos lo colma de honores, le da el título de marqués del Valle de Oaxaca. El propio don Carlos va a visitar a Cortés en su lecho de enfermo cuando llegó a estar enfermo en Toledo. Es decir, ese primer encuentro es muy amable, pero es muy difícil porque Cortés se brinca todas las reglas. Entonces, seguramente don Carlos tiene la inquietud de premiar a alguien tan valiente, tan audaz como Cortés, que le ha entregado un mundo completo, pero al mismo tiempo no puede premiar un hombre cuya actitud es romper todas las reglas y pasar por encima de quien tenga que pasar y romper todos los protocolos y violar la autoridad del gobernador de Cuba. Es muy peligroso. Hernán Cortés es un hombre muy peligroso. El primer encuentro es bueno. Es el segundo encuentro, cuando Cortés vuelve a España en 1540, cuando don Carlos ya no quiere siquiera recibirlo, porque ahora sí Cortés se siente verdaderamente el hombre más importante del imperio. Probablemente lo sea, probablemente opaca a don Carlos. Y bueno, a ver, tuvieron un pleito legal de 20 años, nada más.
6: ¡En nombre del rey! Mi único señor, tomo este lugar en el que fundaremos la Villa Rica de la Vera Cruz.
1: Hernán Cortés es el responsable de que la Virgen Morena de la Sierra de Guadalupe llegara al Cerro Tepeyac. ¿Por qué lo identificas como un nuevo apóstol?
3: Bueno, pues es que siempre digo que Hernán Cortés es como un mandadero sagrado. La divinidad obra en las personas sin que las personas lo sepan. Guadalupe, esa Guadalupe extremeña que surge después de las guerras contra el Islam y que tiene tanto que ver con que termine de afianzarse la fe en esta península, pues es como si esa virgen quisiera ir a América y alguien tiene que llevarla. Y si alguien fue Hernán Cortés, un extremeño, un poco fanático religioso en el mejor de los sentidos, fiel devoto de esa Virgen de Guadalupe extremeña, él se la lleva a los 19 años cuando sale de aquí, se lleva el estandarte de la Virgen de Guadalupe, pero además todos los que van con él son extremeños, todos le rinden culto a esta Virgen, y claro, una vez que están establecidos en Nueva España, México, Nueva España, obviamente no pueden venir a peregrinar hasta acá, necesitan un santuario para peregrinar allá y ponen la imagen de Guadalupe en el Cerro del Tepeyac para hacer sus propias peregrinaciones.
1: El doctor en humanidades y escritor mexicano Juan Miguel Zunzunegui nos está presentando su último libro, Hernán Cortés, Encuentro y Conquista. Lo edita La Esfera. Un personaje desconocido, fundamental en la historia de México y también en la historia de España.
7: Infinitos son el honor y la emoción que siento al conocer al gran emperador de Tenochtitlán. Mi nombre es Hernán Cortés y provengo de un reino más allá del océano.
1: Estando en Cuba, necesitas ser el primero en descubrir el imperio azteca, llegar a la legendaria Tenochtitlán.
7: Quiero que os declaréis vasallo de Castilla y gobernar este imperio con vos. Mi ofrecimiento no variará. Vuestra autoridad sobre los mexicas, sin embargo, será menor cada día que paséis bajo mi custodia, hasta que ni tan siquiera podáis negociar. Anticipaos.
1: ¿Cómo fue su relación con Moctezuma?
3: Extraña, tensa y buena. Hernán Cortés entró a Tenochtitlán el 8 de noviembre de 1519 de la mano del tlatoani Moctezuma. Él le dice: he cuidado tu reino, has vuelto a casa. Palabras misteriosas, muy difíciles de comprender. Y Cortés entra de la mano de Moctezuma a Tenochtitlán, y Moctezuma lo hospeda en el palacio de Axayácatl, su padre. Y a partir de ahí, Cortés vive con sus hombres y con tlaxcaltecas aliados 230 y tantos días en Tenochtitlán. Y en ese periodo vio a Moctezuma prácticamente a diario, conversaron a diario. Cortés llevó a Moctezuma a andar a caballo, Moctezuma llevó a Cortés a ver las piedras donde estaban grabados los rostros de sus ancestros. Se entendieron, hablaron de política, hablaron de sus reyes, de sus ancestros, de Dios. Es una relación compleja en la que Moctezuma, por razones que es muy difícil comprender, le entrega el mando a Hernán Cortés, lo cual evidentemente genera una rebelión en Tenochtitlán. Esta rebelión que se consuma con la llamada Noche Triste, cuando Cortés tiene que salir huyendo después de que el propio pueblo mexica mata a pedradas a Moctezuma. Y las últimas palabras de Moctezuma a Hernán Cortés, y esto nos habla de su relación, son: cuida de mis hijos. Y Cortés, cabe señalar, y la prueba son 300 descendientes de Moctezuma viviendo hoy en España con títulos nobiliarios, Cortés cuidó de sus hijos.
1: La lengua. Imagino que es cuestión de siglos. Esto no es una conquista de años, y menos con 300 o 400 hombres, pero el español, ¿cómo consigue penetrar y extenderse de esa manera?
3: Eso fue después de la independencia. Eso es una cosa muy interesante que hay que resaltar. Cuando Nueva España se convierte en México en 1821, tiene unos 6 millones de habitantes. De esos 6 millones de habitantes, 4 millones, el 60%, son indios que no hablan español.
1: Claro.
3: Y no hablan español, lo cual solo nos deja claro una cosa: no se impuso la lengua. Claro, muchos lo hablan, así como casi todos los españoles que viven en Nueva España hablan náhuatl. Hay que entender que el convivio genera aprendizaje, pero se respetaba, cada quien hablaba su lengua. Pero claro, si tú querías entenderte con los españoles, negociar con ellos y demás, pues hablabas español. Lo van aprendiendo, sin embargo, nunca se impuso. Los frailes hicieron gramáticas del náhuatl y del maya. Es ya en el México independiente del siglo XIX, y particularmente con el presidente indio Benito Juárez, cuando se impone el español como lengua nacional.
1: Hago un paréntesis, Juan Miguel. ¿Qué influencia tiene en los populismos y en el actual México, tiempo después, la venta a Estados Unidos de los estados del norte?
3: Bueno, esa es una cosa muy extraña, ¿no? Porque ahí tenemos al gobierno exigiendo que España se disculpe por algo que no pasó nunca, como una conquista, y en lugar de decir qué bueno que pasó esto que nos hizo nacer y ser hermanos, pero no te vayas a meter con Trump, no te vayas a meter con Estados Unidos, sin importar quién lo gobierne. ¿Quieres un verdadero agravio de un país extranjero a México? Estados Unidos se robó la mitad del territorio de lo que fue Nueva España, nomás 25 años después de haber nacido como México, y de eso nadie habla, y de eso no se piden disculpas, eso no se exige absolutamente nada. Y hay que entender que Estados Unidos se robó ese territorio porque para eso Estados Unidos hizo que naciera México, porque el proyecto de la independencia no fue un proyecto de los mexicanos. México no solo nació sin proyecto, México nació como parte del proyecto de Estados Unidos, que nos hizo nacer para fragmentar el imperio y robarse los territorios.
8: ¿Cuál es su nombre?
9: La llaman Malinche.
8: Traducid palabra por palabra, Aguilar. Nosotros necesitamos el oro más que vuestro emperador, porque los españoles sufrimos una enfermedad que solo cura el oro.
1: Me tiraría horas hablando con el profesor Zunzunegui de México, de la hispanidad, en definitiva. Vamos terminando, profesor. ¿Se conoce realmente la relación que mantiene con Malinche o Marina? No sé cómo llamarle.
3: Pues yo le llamo Doña Marina porque es el nombre con el que la bautizaron, y nunca sabremos cómo se llamaba. Y bueno, ya en el siglo XX se inventó esto de Malinche como algo terrible. Es una relación muy compleja. Yo siempre digo, cuando hablo de estas cosas, de manera romántica, pero algo cierta, nuestros padres se amaron. Y no solo Cortés, porque no es el único español que va a tomar mujer indígena y que va a tener hijos con ella, pero sin Malinche, Hernán Cortés no hubiera logrado nada. La gran conquistadora es Doña Marina. Ella es la que habla. Ella es la que hace que se entiendan Cortés y el Tlatoani Moctezuma. Y ella no traduce palabras, no traduce palabra por palabra. Ella escucha a Cortés y sabe lo que Moctezuma puede escuchar. Y ella dice lo que Moctezuma puede escuchar. Y cuando Moctezuma habla, tampoco traduce. Le dice a Cortés lo que él puede escuchar. Y mientras ellos creen que están hablando, ella está generando la relación como ella entiende que puede ocurrir. Sin Doña Marina no existiría México. La relación es buena. Tienen un hijo, Martín Cortés. Martín Cortés Malintzin, como se va a llamar. Y Cortés es un tanto utilitario. Nunca sabremos por qué deja a Marina. Porque, bueno, pero la casa con otro soldado, con Juan de Jaramillo, le da dote, pero a su hijo Martín Cortés no solamente lo manda a la corte de Felipe II y nombra y logra que lo nombren paje de la corte y caballero de Santiago, manda una embajada con el Papa para que el Papa legitime a su hijo. Según yo, eso nos habla mucho de la relación. Quiere decir que hay cariño en esa relación, que hay respeto en esa relación, que ve a su hijo como su hijo.
1: De verdad.
3: Claro, a ver, lo podemos comparar con Thomas Jefferson 350 años después, que tiene hijos con sus esclavas y los vende. Vende a sus hijos mientras Cortés manda embajadas con el Papa para que lo reconozca.
10: Todo lo que hemos conseguido, todo lo que tenemos, no es sino una centésima parte de lo que nos aguarda.
6: ¿Por qué hemos de conformarnos con tan poco cuando aún queda tanto por encontrar? ¿Cuándo os he fallado yo?
10: Unos meses más y jamás tendréis que pensar en vuestro porvenir.
1: Se cometieron muchos errores. Se cometieron muchas, no sé si la palabra es salvajadas, tropelías. Claro, ver la historia de 500 años atrás con nuestra mentalidad es absolutamente injusto.
3: Claro, siempre lo digo, es el siglo XVI.
1: Claro.
3: Son salvajes todos, hay salvajadas en todos lados porque...
1: Bueno, la hay en el siglo XXI, imagínate.
3: Claro, a ver... Pero la salvajada mayor ya ocurría en Tenochtitlan. Para cuando llega Cortés se están sacando 10.000 corazones al año. 10.000 sacrificios humanos al año. Sacrifican a diario y comen humano a diario. Porque se comen el corazón, se comen el muslo y echan el cadáver por el templo mayor para que el pueblo dé cuenta de él. Eso también es una salvajada. Ahora, Hernán Cortés tiene ciertas manchas. La matanza de Cholula, la matanza del templo mayor... ahorcar a Cuauhtémoc, si un santo no es el señor. Pero también hay que decir que Hernán Cortés, y eso está lleno de documentación, Hernán Cortés siempre va lanzando propuestas de paz. Tal vez no por pacifista, sino por inteligente. Son 400, los otros son millones. Es que pelearte con ellos es absurdo. Llevan 13 arcabuces, llevan 14 ballestas, llevan 16 caballos. Hernán Cortés va lanzando propuestas de paz y buscó la paz siempre que pudo. Y cuando no pudo lograr la paz y sabiendo que se enfrenta a fuerzas absolutamente superiores, se lanza con toda la violencia que puede porque tiene que ganar en el primer golpe. Entonces, claro que hay momentos violentos, pero eso es parte de la historia de la humanidad, no de la historia de México y España.
1: El marqués del Valle de Oaxaca regresó a España derrotado en 1540. ¿Qué continente? ¿Qué España recibe? ¿Qué España no? ¿Qué Europa? Recordemos que era Carlos.
3: Sí, bueno, es que... Cortés es un hombre muy raro. Para cuando Cortés vuelve en 1540, él no quiere volver, pero tiene este juicio de residencia abierto que prácticamente lo obliga, porque vas entre 1530 y 1540 que Cortés vive en Nueva España, en su palacio en Cuernavaca, presidiendo su marquesado. Es un Cortés empresario que hace barcos y rutas comerciales y siembra caña y siembra vides. Y el gobierno virreinal tiene la orden de destruir a Hernán Cortés, de quitarle todo lo que pueda, porque sabe don Carlos que incluso habiendo instalado un virreinato, los indios no respetan a nadie como respetan a Hernán Cortés. Entonces es irle quitando todo. Así como el Cortés que llega en 1528 es recibido por el duque de Medina Sidonia y le hacen todo tipo de festejos, el Cortés que llega en 1540 ni siquiera puede encontrarse con don Carlos. Sin embargo, lo invitan a la boda de don Felipe, lo cual nos habla de que sigue habiendo algo de respeto. Tiene muchas recepciones por parte de la nobleza y aunque don Carlos ha prohibido que sus cartas de relación se publicaran y se vendieran, ya se habían publicado a todos los idiomas de Europa y el Cortés que regresa es un bestseller.
1: Esta pregunta da para la próxima entrevista entera,
3: vale,
1: que tengamos con el siguiente libro aquí o en México, donde nos veamos, Juan Miguel. ¿Cómo podemos explicar brevemente, en un minuto, qué es la hispanidad?
3: A mí me gusta decir y aclarar que la hispanidad no es la herencia que España le da a América. La hispanidad es la civilización que juntos españoles e indios americanos construyeron en América. Con México o Nueva España como vanguardia, se extendieron por todo el continente. Es una civilización por derecho propio, porque es misma lengua, misma religión, misma cosmovisión trascendente, mismo tipo de arte, misma arquitectura, misma ética, misma estética. La hispanidad es una civilización mestiza que construimos juntos en América.
1: Y a modo de postdata, ¿nos falta orgullo? Digo, a los que pertenecemos a esa hispanidad, ¿aquí o al otro lado del Atlántico?
3: Nos surge orgullo, somos hijos de la gesta heroica más impresionante de la historia de la humanidad y despreciamos todo lo que somos y la civilización que hicimos diciéndole a eso conquista.
1: Hernán Cortés, Encuentro y Conquista, del historiador, doctor en humanidades, escritor mexicano Juan Miguel Zunzunegui. Edita La Esfera de los Libros. Y hoy hemos aprendido mucha historia. Gracias, profesor.
3: Gracias, encantado.

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0: Son las 9, las 8 en Canarias. Seguimos contando la actualidad de este lunes, que te resumo en varias claves.
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0: El excomisario de Barajas, Jesús María Gómez Martín, niega haber recibido dinero o gratificaciones de los implicados en la trama de Plus Ultra. En la Comisión de Investigación del Senado ha admitido que el presidente de Plus Ultra le presentó al empresario Julio Martínez, socio de Zapatero. Asegura que se tomó algún café esporádicamente con él en su despacho del aeropuerto. Segunda, varios tribunales vascos aceptan las medidas cautelares que pidieron un centenar de alumnos a los que calificaron con un cero el examen de euskera en la prueba de acceso a la universidad. La nota de los que acudieron a la justicia no será tenida en cuenta para el proceso de matriculación. La universidad anuncia que recurrirá la decisión. Y tercera, 17 detenidos en Gran Canaria en una operación contra la pornografía infantil. Grababan los abusos sexuales a niños y luego difundían las imágenes. La causa está bajo secreto de sumario, pero se están produciendo decenas de registros, por lo que no se descartan nuevas detenciones.

0: Después de 5 días, el miedo en La Guaira, la zona más devastada por el doble terremoto de Venezuela, se mantiene. De nuevo, una réplica de magnitud 4,6 ha sacudido el norte del país, obligando a la gente a salir nuevamente de sus viviendas, las que queden en pie, con el miedo de que pudieran colapsar los pocos edificios que se mantienen.
1: Estaba curiosamente en ese momento conectado en directo con la radio venezolana y han tenido que salir todos corriendo. Yo me he quedado totalmente asustado porque estaba hablando con ellos y de repente se ha cortado la conexión, pero de repente se ha abandonado todo el mundo, no había nadie, nadie me respondía y ya me habían comentado que han sentido una réplica, habían salido todo el mundo fuera del edificio y que se encontraban bien. Y al cabo de 10 minutos hemos retomado lo que ha sido la conexión.
0: Así nos cuenta Raúl Pérez, geólogo del Instituto Geológico y Minero de España, la reacción de sus compañeros venezolanos tras el nuevo seísmo. Nos ha contado que lo normal es que este tipo de réplicas pierdan fuerza con el paso de los días, por lo que hay que estar muy atento a lo que allí ocurra, ya que un temblor con tanta intensidad no es normal.
1: Cuanto más nos alejamos en el tiempo, las réplicas tienen que disminuir en frecuencia, o sea, tiene que haber menor número de réplicas, y en magnitud, tienen que ser de menor tamaño. Aún así, vuelvo a insistir que quizás lo de la réplica fuerte hace que, claro, no se puede descartar, pero si bien es cierto, es un terremoto doble, y los terremotos dobles, que son tan infrecuentes, significa que se han estudiado poco y habrá que hacer un seguimiento especial.
0: El temblor tuvo una profundidad de 10 kilómetros, un epicentro localizado cerca de Caraballeda, donde cientos de rescatistas llegados de todo el mundo siguen intentando buscar a alguien con vida. El tiempo corre en su contra, pero aún así, en medio del polvo, el cansancio y la tragedia, hay historias maravillosas.
2: Se le deja. Elaida. Muy bien. Estamos ya aquí. Muy bien. Estamos aquí. Ahora me voy a
0: ubicar. Tumbada en una camilla, Laila, la mujer, había aguantado 72 horas bajo los escombros. Al abrir los ojos se dio cuenta de que quien le hablaba era uno de los 59 soldados españoles de la UME. Hora más tarde, el operativo conseguía localizar y rescatar a otro superviviente en La Guaira, la zona en la que desde el viernes se encuentra desplegada. Antonio ha sido ese afortunado que, gracias a la labor de la UME en colaboración con otros equipos, ha logrado salir emocionado y con una sonrisa de un hueco de no más de un metro. Las labores de búsqueda continúan en un trabajo que se mezcla con la tristeza y enfado de muchos venezolanos que siguen reclamando más medios.
3: Tenemos mujeres embarazadas, adultos mayores, niños, y aún no ha llegado ni un agua mineral aquí al pueblo. No han dejado pasar las ayudas y necesitamos comida, colchón, medicinas, cobijas, ropas, medicinas, especialmente medicinas. No tenemos ni un analgésico, nada.
0: Según el gobierno venezolano, el estado de La Guaira habría recuperado el 75% de la electricidad, el 68% del agua. El país sigue conmocionado con lo que está sucediendo, pero ¿y ahora qué? ¿Cómo está siendo la gestión de ese gobierno o lo que sea en Venezuela? Hoy hablamos de cómo está Venezuela 5 días después del doble terremoto. Pasan las horas y es lógico, aumentan las cifras de fallecidos y de personas heridas. El último balance oficial de muertos es de 1.719. Mentira, son decenas de miles más. Hay 17 españoles confirmados entre los fallecidos. Cada hora que pasa es más difícil rescatar a gente con vida. Han pasado 5 días desde que la tierra tembló como nunca antes había hecho en este país. Un seísmo que ha dejado daños cuantiosos en viviendas, comercios, así como vidas humanas que aún se siguen contabilizando a medida que avanzan los trabajos de rescate entre escombros. Adrián Gil, buenas noches.
4: ¿Qué tal, Ángel? Buenas noches. Pues a esas cifras que ya has dado hay que decir que hay cerca de 13.000 familias que han sido afectadas por el terremoto. Además, para rescatar a las personas que aún quedan entre los escombros, hay cerca de 3.000 rescatistas con 137 perros, 49 vehículos de apoyo y 84 toneladas de equipamiento. Vienen de todas partes del mundo, desde El Salvador, México o República Dominicana, pasando por Suiza, España, Chile, Italia o Estados Unidos. También hay cerca de 8.000 voluntarios que están trabajando en las zonas más afectadas y hay riesgo porque desde el jueves se han producido más de 400 réplicas, la última esta mañana con una intensidad de 4,6. En cuanto a los daños materiales, hay 189 edificios con daños totales, es decir, totalmente destruidos, y hasta 38 hospitales afectados parcialmente. Se estima que junto a vehículos, edificios o comercios dañados, las pérdidas podrían llegar a los $6.700 millones.

0: Estos días están siendo muy intensos para todos aquellos que están acercándose a La Guaira a ver cómo pueden ayudar con sus manos, con sus uñas. A Néstor Kiki Villalobos le pilló el doble terremoto justo cuando estaba promocionando su película. Es director de cine venezolano, nacionalizado en España, y nos atiende ahora mismo desde allí, muy cerca de La Guaira. Néstor, buenas noches, buenas tardes para ti.
1: Hola, querido, ¿cómo estás?
0: Oye,
1: buenas tardes a todos.
0: Lo primero, hazme una foto. ¿Dónde te pillo y cuál es la situación a tu alrededor?
1: Bueno, ahorita nosotros estamos camino, vamos a buscar unas mascarillas, en este caso de bioseguridad, para poder subir al punto cero de una de las zonas más afectadas, ¿no? Que es Playa Grande. Nosotros, pues bueno, como lo comentaste, nos dedicamos al universo del cine, pero nos hemos aliado a una ONG acá en Caracas, que se llama Toneladas de Alegría, donde está una amiga, y bueno, no estábamos en promoción y no nos podíamos quedar como que con los brazos cruzados, y decidimos el equipo viajar hasta Caracas, la capital. Nosotros estábamos en el occidente del país, a 12 horas en automóvil, y nos trasladamos para acá para entonces servir, ¿no? Y ahorita estamos preparándonos con un equipo de bioseguridad para subir a La Guaira, porque anoche mismo estamos como que apoyando un poco a la población que está a los alrededores, ¿no? Damnificados, gente que son de los mismos townhouse, apartamentos que cayeron, y están, un grupo de ellos está siendo como colocado, ¿no? En zonas abiertas, y bueno, y estamos tratando entre todos atenderlos como más podamos.
0: Claro.
1: Esa es la gestión de muchos.
0: En estos 5 días, me imagino que tras los primeros momentos de incertidumbre, de caos, de terror, luego empiezan los primeros rescates, algunos supervivientes, la cosa ha tenido que cambiar a peor. Me cuentan que incluso el olor empieza a ser muy preocupante por allí.
1: Sí, sí, sí, sí. De hecho, ahorita una de las cosas que están pidiendo a los donantes es que comiencen ya a enviar también cosas o insumos que ayuden también y apoyen a la parte de bioseguridad. Sí, porque todavía no se sabe una cifra exacta de la cantidad de cadáveres o de muertos que puedan estar, ¿no? Se habla hasta este momento se habla de 2.500, es lo que uno puede escuchar, apreciar. Es muy difícil estar, porque una cosa es verlo desde afuera, una cosa es escucharlo y otra cosa es estar allí.
0: Claro.
1: Y observar. Mira, nosotros que nos dedicamos al universo del cine, es como un inmenso plató destruido de edificios, de apartamentos, de cosas, y un caos completo. Ayer bajamos en la tarde y nos detuvieron, detuvieron a todo el mundo, porque imagínate cualquier cantidad de autos y motos y gente, y todo el mundo, hay un código donde cuando te para todo el mundo tiene que hacer silencio, apagan los autos, nadie habla, es una cosa impresionante, todo el mundo coordinado, porque entonces los grupos de rescatistas que están pasando equipos de para poder conseguir evidencias, sonidos de ultrasonido, comienzan a trabajar y todo el mundo tiene que hacer silencio. Justamente cuando estábamos pasando nos detuvieron y nos dieron la noticia de que habían conseguido 4 personas. Entonces, claro, uno se evoca a que podamos seguir recibiendo esas buenas noticias. Entonces, bueno, pero al mismo tiempo hay mucho sentimiento, hay muchas emociones, porque tienes como que pasarte el switch, porque realmente para que puedas ayudar, por lo que ves, ¿no? Porque es muy terrible, de verdad.
0: Te voy a pedir una misión imposible, Néstor. Cuéntame una historia que te haya marcado para bien de lo que has vivido estos días. Una solo.
1: Oye, mira, una historia que me gusta es la historia de Lara. Lara y Fernando son unos amigos, que ahora son amigos españoles. Ellos estaban viajando, visitando el país, tenían 9 meses en el país, y les cayó el terremoto en La Guaira. Y ellos con otro colega de ellos, argentino, decidieron, conocieron a unos motorizados bomberos, rescatistas, y se unieron a un grupo de rescate. Nosotros los conocimos hace 3 días, ya han rescatado varias víctimas, y ellos nos contaban de que se unieron porque ellos dicen que Venezuela les ha recibido muy bien y les ha dado mucho amor, y que ellos de cierto modo le tienen que pagar con lo mismo, ¿no? Y que ahí están, ahora forman parte del grupo rescatista. Lara está en la parte logística, anotando, los equipos que están llevando, los que están entrando, la gente. Su esposo es dronista también y está apoyando al grupo de rescate, buscando víctimas. Y de verdad que eso a nosotros nos inspira, ¿no? Nos emociona y nos hace que vayamos con comida caliente, lo que necesiten, iluminación, cosas portátiles, equipos, lo que podamos recaudar. Nos gustó mucho esa historia.
0: Y ahora te pido lo contrario. Una historia de estos 5 días que digas no podré olvidar jamás, por terrible.
1: Bueno, mira, anoche mismo estábamos visitando en la parte de atrás de uno de los campamentos y vimos unas señoras pasar y nos acercamos y llevaban unas frutas para ayudarle y nos llevaron hasta su casa. Son personas que viven muy bien, en el sentido de que muy buenas casas, personas que se pueden ver que tienen que viven muy bien, pues. Y nos estaban contando, mientras nos mostraban sus casas, nos decían, bueno, y ahí está el vecino, pero él está muerto. Y nosotros tenemos que esperar que alguien venga a ver cómo lo pueden retirar, o sea, no lo pueden sacar. Y era algo como que uno quedaba ya, pero él está ahí y está muerto. Sí, pero nosotros no podemos hacer nada, tenemos que quedarnos acá. Entonces son cosas que quizás de pronto, claro, cuando tú ves esas cantidades de edificios y entiendes que en esos edificios hay miles de personas o cientos de personas atrapadas, bueno, tienes que, como dice, pasarte el switch, porque si no te pega muy fuerte.
0: Seguro que sí. A modo de conclusión, Néstor, director de cine, lo peor está por venir. Lo peor será un balance. No sé si tendremos algún día un balance final con este gobierno en Venezuela, pero hablamos de decenas de miles de personas todavía sepultadas.
1: Sí, sí, eso es lo que nos dicen. Dicen que tengamos precaución, que nos preparemos con equipos de bioseguridad, que va a llegar un punto donde de pronto no todos van a poder hacer esta gestión de ayuda. Claro. Solamente profesionales, y que sí, ¿no? Claro, uno escucha eso y uno se le pone el corazón porque nos duele demasiado lo que está pasando.
0: Néstor Kiki Villalobos, venezolano, español también, porque somos lo mismo. Gracias por atendernos desde La Guaira. Cuídate mucho y suerte.
1: No, gracias a ustedes por estar pendiente de nosotros y por el cariño.
0: Hablamos, Néstor. Chao.
1: Hasta luego.
0: La situación en La Guaira ya era límite, imagínate ahora. A la desesperación de quienes buscan a sus seres queridos se suma la escasez ya de alimentos, agua, medicinas. La crisis provocada por los años del régimen se ve reflejada en los propios hospitales, donde apenas hay medicinas. Los ciudadanos necesitan agua y lo que sea para llevarse a la boca.
2: El pueblo venezolano y los organismos de socorro que históricamente han estado abandonados. O sea, nosotros tenemos bomberos, nosotros tenemos protección civil, pero no tienen máquinas, no tienen herramientas, muchos no tienen uniforme. Muchas veces van a ver en los videos alguna persona vestida de civil, pero es civil. Es un bombero que no tiene uniforme, no tiene guantes, no tiene linternas.
0: Carlos Zapa es venezolano, médico intensivista, director de Air Tactical, una ONG que envía toda la ayuda necesaria para echar una mano a sus compatriotas. Llevan días sin dormir, empaquetando, organizando todo para que llegue a Venezuela, pero en la frontera se complica todo.
2: Para pasar por la frontera colombo-venezolana, desde alguna de las ciudades satélites, por ejemplo Cúcuta, la Guardia Nacional Bolivariana está cobrando cerca de $1,000 y $2,000 para dejar pasar la ayuda humanitaria, extorsionando para dejar pasar la ayuda que va a ayudar a sus compatriotas. Esto es criminal, estos son crímenes de lesa humanidad.
0: Se ha restringido el acceso a La Guaira, declarado zona cero, donde al menos 100 edificios han colapsado. El objetivo, según el régimen, es que no se entorpezcan los trabajos desplegados en el terreno. Cada día que pasa aumentan las críticas hacia los funcionarios públicos que se intentan beneficiar de una catástrofe así.
2: Prácticamente tú te sientes que estás traficando drogas para mandar ayuda, porque tú no te imaginas la cantidad de dinero que tenemos que buscar para sobornar literalmente y no nos roben las cosas. O sea, tenemos que dejar aquí en un retén $100, en el otro retén dejamos otros $100, echar mano de contactos para que no se roben la ayuda.
0: El caos y la falta de coordinación agrava el desastre. Muchos han tenido que usar herramientas propias para escarbar entre las ruinas. Han suplicado ayuda profesional para hallar a sus familiares.
2: No hay un puesto de mando unificado, eso no existe. O sea, vean lo que vean la noticia, chévere, pero estoy hablando de la gente que está en el terreno, eso no existe. No hay autoridades, no hay coordinación de ningún tipo. Sencillamente llega un organismo de socorro, recibe informes, le decimos, miren muchachos, en esta ubicación estoy recibiendo un informe de que hay personas con vida. Y es la única manera de coordinarlos, porque no hay una autoridad visible.
0: Muchos venezolanos afrontan su quinta noche a la intemperie, ante la falta de refugios o zonas habilitadas, demasiadas necesidades para tantos miles de personas. Andreas Spitt es coordinador de Médicos Sin Fronteras en Venezuela.
3: Muchas personas sin abrigo, en la calle, en diferentes lugares no organizados, en parques de Caracas, pero también en estadios donde la gente se está juntando y a ver cómo pueden salir de esta miseria. Necesidades básicas como en cuanto a necesidad de agua, a comida, a abrigo.
0: La capital vive situaciones muy similares, con saqueos y personas desesperadas necesitando ayuda. A las afueras de los centros de salud, el personal sanitario va pegando hojas con listas de nombres de personas ingresadas por urgencias, así como de aquellos que ya fueron estabilizados y han pasado al área de hospitalización. Debe ser un caos. Nos vamos hasta allí para hablar con Mariela Adrián García, es portavoz de UNICEF en Venezuela. Mariela, buenas noches, buenas tardes para ti.
4: Saludos, Ángel, gracias, buenas noches.
0: Gracias
4: para ustedes también.
0: Gracias por atendernos. Dentro de la situación y del caos lógico, ¿qué es lo más complicado que estáis sufriendo ahora mismo, Mariela?
4: Bueno, Ángel y toda la audiencia de ustedes de España, por supuesto que lo más complicado en este momento son las labores de búsqueda y rescate de personas con vidas que están bajo los escombros en tantas y tantas edificaciones residenciales que se derrumbaron. Los esfuerzos están concentrados en este momento en localizar vidas y rescatar, aun cuando ya han pasado 5 días del evento, todavía hasta hace poco se consiguen vidas todavía que se salvan. Por lo tanto, pues ya te digo, los esfuerzos es de coordinación con las autoridades, con los equipos de rescate, que los nacionales, los que han llegado de tantos países, y los esfuerzos están centrados en esta zona de desastre, sobre todo en el estado de La Guaira, en los lugares de Caracas, donde también han sido, bueno, abatidos edificios y estructuras residenciales, hospitales, escuelas. Y en otros estados del país, también de esta zona costera, de esta zona norte del país, donde, bueno, ha impactado fuertemente estos dos terremotos tan, tan trágicos, de tan grande magnitud.
0: Mariela, UNICEF trabajáis, como el propio nombre indica, de la organización, con los niños, y en pocas ocasiones ante catástrofes o situaciones como esta se habla de los niños y de los huérfanos. Imagino que tiene que ser un drama añadido la cantidad de niños que se han tenido que quedar solos, Mariela.
4: Sí, Ángel, la verdad es que es altísimamente doloroso la situación que están viviendo nuestros niños y niñas y adolescentes, pues, que han sido algunos rescatados debajo de los escombros, han sobrevivido, pero bueno, han quedado sin su familia, sin sus madres, sin sus padres. Han vivido, han visto cómo han muerto sus madres. Hablábamos con un niño anoche y él tuvo que ver a su madre morir y fue rescatado muchas horas después. Y esa situación de haber vivido el trauma de estar dentro de esta residencia, de estos derrumbes de edificios, de haber quedado bajo los escombros, de haber visto fallecer a su familia y ahora estar en esa condición que tú dices, Ángel, de desolación y de incertidumbre por su situación, ¿no? Por supuesto, el trabajo de UNICEF en este contexto, una vez salvadas vidas, como el caso de nuestros niños, poder darles el soporte que necesitan. Ellos están en este momento, la prioridad es la protección de ellos y de ellas, asegurar espacios seguros, espacios protegidos donde podamos atender las necesidades más inmediatas. Por supuesto, las de salud son las primeras, pero junto con las de salud son las necesidades de apoyo socioemocional, de soporte socioemocional.
0: Te iba a preguntar, Mariela, ¿cómo se ayuda a un niño en una situación así? Porque yo, visto desde aquí, Dios quiera que no pase en España, pero a mí me da que el Estado no llega, el Estado no puede.
4: Ángel, la coordinación ahora, sí, ciertamente, mira, un niño, lo que puede esperar de un niño cuando pasa un trauma como este, pues por supuesto, eso se lo estamos orientando también a las familias, a los cuidadores, a los trabajadores de primera línea, ¿no? Lo primero, mucho miedo, mucha ansiedad, posiblemente alteraciones en su sueño, pesadillas, regresiones en sus conductas, es decir, asumir conductas que habían ya superado por su ciclo de desarrollo, profunda tristeza, inseguridad y el estrés que ocasiona la separación de la familia, por supuesto. Entonces esto, yo me gusta usar esta metáfora, que lo que vemos en las imágenes es tan duro, estos edificios derrumbados, ¿verdad? Así por dentro están nuestros niños, están nuestras adolescentes, estamos nosotros los adultos también, por supuesto. Entonces toca no solo recuperar afuera lo físico, sino el trabajo fuerte y profundo también es la recuperación interna. Entonces ese apoyo emocional, socioemocional, a través de especialistas, de terapeutas, de personal de primera línea, orientar a las familias que son los que están acompañados a sus familias para dar el soporte también a sus niños y niñas, es lo fundamental también en este momento.
0: Claro, hace unos días leí algunas columnas de venezolanos en el exilio, en la diáspora, comentaban que el terremoto, la falla, se ha producido sobre un estado que ya estaba absolutamente hecho polvo, sobre un gobierno que no daba abasto y una crisis en muchas regiones del país, una crisis humanitaria tremenda. ¿El terremoto ha llegado en el peor momento en un país que no estaba preparado?
4: En el peor momento, Ángel, sí. Porque, bueno, este desastre, este terremoto agrava una situación que ya era muy compleja para muchas familias, para los niños,

0: dando, creo yo, en este momento a dar respuesta a esta emergencia. Se ha visto un despliegue muy grande de solidaridad de todos los venezolanos, de las comunidades, de las mismas familias afectadas en estos escenarios de desastres. Junto a ellos las autoridades, por supuesto, los organismos, los sistemas de salud, los sistemas de protección, todos están a su máximo de capacidad, y por eso agradecemos tanto la solidaridad internacional, la llegada de los equipos rescatistas, el apoyo que nos llega poco a poco desde los diferentes países. Bueno, yo creo aprovechar este medio en nombre de Venezuela, como venezolana, pero en nombre de UNICEF, por supuesto, de todos los equipos y organizaciones como esta que están dándolo todo en la primera línea del trabajo, agradecer toda la solidaridad, porque sé que detrás de esta noticia todo el mundo está siguiéndola con sus oraciones, con sus deseos de mejora de lo que está pasando y con ayudas específicas y puntuales que también van llegando.
1: Pues seguiremos en la medida que podamos echar una mano acordándonos de Venezuela. Aquí estaremos. Mariela Adrián García, portavoz de UNICEF en Venezuela. Gracias y suerte, Mariela. Cuídate.
0: Muchísimas gracias para ti y para todos. Y bueno, un abrazo desde UNICEF España y UNICEF Venezuela.
1: Adiós, adiós.
0: Adiós.
1: Hoy hemos vuelto a hablar de Venezuela. 5 días después, los trabajos de los rescatistas y de los voluntarios y los vecinos siguen intentando encontrar a personas quizás con vida bajo los escombros, aunque el tiempo cada vez lo pone más imposible. La ayuda va llegando a cuentagotas a unos venezolanos que intentan superar como pueden una nueva crisis que el gobierno es absolutamente incapaz de solucionar, cuando no, lo agranda. Como siempre, enlazo a nuestro tema del día, lo pone el maestro Luis del Val. ¿Qué tal, Luis? Buenas noches.
2: Hola, Ángel, buenas noches.
1: Oye, hoy te quieres fijar en quien esté sepultado, quizás aún con vida, ahí metido, ahí debajo.
2: Sí, porque yo no es que padezca claustrofobia, pero si estoy dentro de un ascensor, noto movimientos infrecuentes y de repente se para, sufro un sobresalto inmediato y una aceleración de los latidos del corazón. No me gusta. Recuerdo que el profesor y escritor José Luis San Pedro tuvo una experiencia insólita una noche de esas en que Madrid se queda vacío por un largo puente y en compañía de un joven se quedó atrapado en un ascensor durante toda la noche. Contaba que pasadas las horas, sentados sobre el suelo del ascensor, se cogieron de la mano en un gesto donde cierta angustia se avecindaba con la solidaridad. Me he acordado de esa historia que contaba José Luis San Pedro y de mi leve claustrofobia cuando veía salir a esos supervivientes que han pasado cerca de 3 días atrapados entre los cascotes, sin agua, sin apenas poder llevar a cabo algún movimiento, porque las vigas, los bloques derruidos de ladrillo, de hormigón, les acorralaban. Y menos mal que había algo de aire, me imagino que polvoriento al principio, y esa oscuridad de los sitios cerrados, donde el tacto de los dedos se convierte en los ojos ocasionales. Cuesta imaginarme en esa soledad extrema, en ese espacio donde todo es negro, cuál es la sensación que el ser humano atrapado tiene sobre el concepto de las horas. Se debe pasar de la incertidumbre al desconsuelo, del desconsuelo a la desesperación, y de la desesperación a la tristeza, para, cumpliendo otro ciclo, envolver la tristeza en angustia, y así sucesivamente. La fatiga y el silencio evolucionarán hacia algún adormecimiento en el que resultará imposible un sueño reparador, y lo más normal será una pesadilla que al despertar se abrazará con un torturador y real agobio. Como en el viejo romance castellano, donde el prisionero no sabe cuándo es de día ni cuándo las noches son, ese silencio mortificante, desolador, notifica a tu cerebro que el fin de la vida es una cuestión de horas, cuando ya no se tiene idea de lo que es una hora, ni un cuarto, ni medio día. 3 días sin probar una gota de agua, ni escuchar un ruido que transmitiera una migaja de esperanza. Y después, tras el desasosegante

0: complejo rescate, tener que enfrentarte a que tu familia ya no está, que has salido vivo de una terrible aventura, pero eres un vivo que ni siquiera sabe dónde están las personas que más te han querido y que tú más has amado. Como si esa extraña resurrección sirviera solo para comenzar una renovada tortura, la de comprobar que eres otro cadáver que anda y se mueve, una especie de ser vivo rodeado de unas ruinas que parecen la fotografía de tu alma destrozada.
1: Pobre gente. Gracias, Luis.
0: Hasta mañana.
1: Hasta mañana.
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2: Entramos en clase de economía. Una de las noticias del día es la imputación de la presidenta de la SEPI, Belén Gualda. En el caso Leire. El juez Santiago Pedraz también imputa a otras 24 personas y toma la decisión a propuesta de la Fiscalía Anticorrupción por el rescate de la empresa Tubos Reunidos durante la pandemia, ojo, y otras muchas operaciones. Hay que recordar que la SEPI es la empresa pública española con la que el gobierno participa en empresas privadas, aquel INI. Pilar García de la Granja, buenas noches.
3: ¿Qué tal, Ángel Expósito? Buenas noches.
2: A mí me parece un temazo, es brutal, la SEPI.
3: Y un escandalazo, efectivamente, el Instituto Nacional de Industria, para aquellos que tienen un poco más de edad, ¿no? ¿Y esto qué es? Pues mira, es el grupo empresarial más grande e importante de España. Son los dueños de, que somos todos los españoles, ¿eh? Porque es dinero nuestro, de los contribuyentes. Paradores, Adif, Hispasat, Correos, Navantia, Televisión Española, participan en CaixaBank, Telefónica, en Indra, en fin, palabras mayores, ¿no? Da empleo a más de 90.000 personas. Y bueno, es un escandalazo porque la actual presidenta, ¿verdad?, la que han imputado hoy, a Belén Gualda, es una persona de absoluta confianza de María Jesús Montero, como lo era también el anterior presidente de la SEPI, también imputado, el famoso Vicente Fernández. En el caso de Vicente Fernández, por los rescates de Air Nostrum, la investigación sobre Europa, y ahora Belén Gualda por Tubos Reunidos, ¿no? Aquí se ha producido un latrocinio masivo, no solo con mordidas o con comisiones por llegar a acuerdos en diferentes ministerios para salvar a determinadas empresas, Ángel, sino también colocando a gente a dedo. Aquí estaban colocadas en empresas públicas las famosas prostitutas de Ávalos, con dinero de todos los contribuyentes. En fin, lo de la SEPI, esto es una barbaridad.
2: Es impresionante porque veías el Comité Federal de este fin de semana y estaba María Jesús Montero tan pichi ahí a la izquierda del padre, ahí toda orgullosa.
3: Claro, pero muchas fuentes ya empiezan a hablar de una futura imputación también de María Jesús Montero. ¿Tú piensas que todas, absolutamente todos los rescates que se llevaron a cabo durante la época de la pandemia pasaron primero por la Comisión Económica, por la Subcomisión Económica del Gobierno, y después por el Ministerio de Hacienda, que es quien suelta la pasta, para decirlo, para que todo el mundo nos entienda, ¿no? Y ella lo sabía todo. De hecho, son dos personas de su absoluta confianza.
2: En fin, la vida sigue. Los precios siguen subiendo también en España. La inflación se mantiene en el 3,2. Persiste. Es ya el cuarto mes consecutivo que supera la barrera del 3. Rafael Pampillón es catedrático de Economía de la Universidad CEU San Pablo.
4: La inflación del mes de junio nos ha dado un respiro porque han bajado los precios del petróleo, pero todavía tenemos que ver cómo influye en los salarios y en los servicios, como el turismo, donde también los precios van a seguir subiendo. Pero en el futuro esperamos que la inflación siga subiendo hasta cerca del 4% a lo largo de este año 2026.
2: El gobierno ha confirmado que mantendrá alguna de las ayudas aprobadas para paliar esa subida de la inflación por la guerra. Mantiene la bonificación de los carburantes, pero esta se irá reduciendo mes a mes hasta desaparecer en octubre. Marta Ruiz.
5: Respiramos con alivio. El gobierno mantiene las rebajas a los carburantes, pero el descuento será menor. Vuelve el 21% de IVA y el alivio viene por la vía del impuesto a los hidrocarburos y de manera gradual. Carlos Cuerpo, vicepresidente primero y ministro de Economía.
6: 15 céntimos por litro en el mes de julio, 10 céntimos por litro en el mes de agosto, 5 céntimos por litro en el mes de septiembre y la retirada total en el mes de octubre.
5: El 1 de julio pasaremos de pagar 25 céntimos menos de media por litro de carburante a 15 céntimos menos si se mantienen los 20 céntimos de descuento al gasóleo profesional que usan transporte, campo y pesca, y 165 millones de euros más para la compra de fertilizantes. También se eliminará de manera progresiva el impuesto a la generación eléctrica y se reactivarán las rebajas fiscales a la luz y al gas si el precio sube por encima del 15%, y se mantienen las ayudas a la electrificación. Son las claves de un real decreto que costará más de 1.800 millones de euros y que ayudará a contener una inflación que ya estaría por encima del 4%.
2: ¿Qué te parece el anuncio, Pilar?
3: Bueno, vamos a ver, que gracias al descuento en los combustibles se ha controlado la inflación durante los meses de abril, mayo y junio en ese 3,2%. Si no hubiera sido un punto por encima, estaríamos en el 4,2% o más. Pero yo lo que creo es que lo que tiene que hacer este gobierno es lo que ha pedido hoy el Partido Popular, Alberto Núñez Feijóo, que es deflactar de una vez la inflación del IRPF. Mañana es el último día para pagar los impuestos en este país,
2: sí,
3: ¿verdad? Para
2: sí,
3: hacer
2: sí.
3: la declaración de la renta.
2: Sí, sí, es un buen día para recordar el tema, SEPI y el resto, sí.
3: Claro, efectivamente. Y aquí, mientras unos se lo han llevado crudo, otros están manteniendo la fiesta y son incapaces de deflactar la inflación, que es el impuesto más injusto y el que afecta, además, a los que menos tienen.
2: Y el gobierno ha presentado hoy el cuadro macro, el paso previo para presentar los presupuestos generales del Estado. Un cuadro en el que el Ejecutivo se muestra muy optimista, prevé que España crezca un 2,6% este año. Esto es muy por encima de la previsión efectuada por el Banco de España, por el Fondo Monetario, pero sinceramente, Pilar, ¿para qué? ¿Para qué lo presentamos?
3: Bueno, vamos a ver, yo creo que lo van a utilizar como excusa, ¿no? Van a presentar los presupuestos de mayor gasto público de la historia, en donde van a decir que van a construir 1 millón de viviendas, van a crear 1 millón de empleos, va a caer, no sé, tu madre no te decía, parece que te ha hecho la boca un fraile.
2: No, pues decía aquello no, de yo no soy el Banco España, que te he oído también a ti.
3: A eso también,
2: sí,
3: ¿no?
2: Sí, sí, sí.
3: Bueno, pues dinero para todo el mundo, para tal, pero yo lo que creo es que les van a tirar los presupuestos y esa va a ser la excusa para las elecciones generales. Pero llevamos 3 años, ¿eh?
2: Sin presupuesto. Es verdad. Precisamente, el Banco de España alertó hace unos días de que necesitamos construir más de 750.000 viviendas para paliar la demanda existente. El sector de la construcción no lo ve tan sencillo. A la falta de una ley del suelo que sigue varada en el Congreso de los Diputados, hay otros problemas, por ejemplo, la escalada de costes que pueden provocar abandono o retraso en las obras existentes. Y así lo denuncia en una carta enviada al Gobierno, en el que asegura que 2 de cada 10 constructoras avisan de repercusiones sobre el empleo si la inflación persiste. Pedro Fernández Alén es presidente de la Confederación Nacional de la Construcción. Pedro, ¿qué tal? Buenas noches.
1: Buenas noches.
2: Si tuviéramos que resumir esa escalada de costes, esa inflación, ¿cuáles son los principales problemas que provoca?
1: Acabas de comentar el problema en el empleo, y es que, bueno, sí es cierto, el 22% de las empresas constructoras están considerando reducir plantilla, pero es que entre las que no lo hacen, que son el 78%, de ese 78%, el 60% no lo hacen porque es que no hay trabajadores, si no lo harían. Es decir, se va ralentizando esta actividad por el incremento desproporcionado de los costes. Las empresas tienen que defenderse y lo que tienen que hacer es o reducir el trabajo, ralentizar el trabajo o abandonar la obra. Simplemente para que lo entendamos, el precio del betún asfáltico en los últimos 2 meses ha subido el 40% por la tarifa que mandan los productores de asfalto. ¿Cómo se va a poder ejecutar la reforma, rehabilitación, conservación y mantenimiento en nuestras carreteras? Eso no sale. Y al final llega un momento en que a la empresa no le salen los costes y esto repercute claramente en el salario de los trabajadores y en muchas ocasiones en el empleo.
3: Claro, y repercute también, ¿qué tal? Buenas noches, Pedro.
1: Repercute también
3: en todos los que conducimos, que nos encontramos unos agujeros como elefantes en las carreteras, ¿no? Ángel lo comentaba, que hace muchos kilómetros, que es una cosa tremenda. ¿Y cómo está influyendo el cambio de las reglas a mitad del partido? Por ejemplo, que te suban el salario mínimo interprofesional en el sector de la construcción cuando ya hay licitadas unas obras a un precio determinado.
1: Pues vamos a ver, el sector de la construcción tiene una remuneración mínima bruta superior al salario mínimo interprofesional. En el sector de la construcción se paga bien. El problema es que cuando tú subes el salario mínimo interprofesional, como si fuese un abanico, empuja las bandas salariales de los demás trabajadores.
3: Claro.
1: Porque lo que los trabajadores te están pidiendo es tener una subida similar a la que se le ha hecho a las personas que vienen más abajo. Pero tengamos en cuenta una cosa, utilizando, por ejemplo, el tipo de contratos de conservación y mantenimiento de carreteras, que es casi todo mano de obra, seguridad, limpieza, que son normalmente trabajadores que van al salario mínimo, y estos contratos son normalmente de 4 años, incluso ampliables, pone en peligro, en grave peligro, la viabilidad de la propia empresa. Por eso venimos insistiendo en que el sistema de revisión de precios, de estabilización de contratos, cuando suben los precios se paga más, cuando los precios bajan, que han ocurrido en algunas ocasiones con el precio del acero, cuando se ha moderado el precio del petróleo, se paga menos, y es un sistema que lo que hace es pagar lo que justamente se debe. Es decir, no hay que empezar a hacer este sistema desde el primer día del contrato, se puede quitar pues algún mes del principio de la ejecución del contrato, pero lo que está claro es que no se le puede pedir a un pequeño y mediano empresario que sepa exactamente cuánto le va a costar el aluminio de las ventanas de una obra cuando se tarda en ejecutar una obra de alrededor de 24 a 36 meses una vivienda.
2: Claro.
1: Y prever cuánto va a costar dentro de 2 años y medio unas ventanas de aluminio, no tienes ni idea, y tampoco lo puedes acopiar desde el primer día. Es decir, es un sistema que está cargado de sentido común y de justicia.
2: Pedro, en la actual coyuntura, ¿es posible construir 750.000 viviendas?
1: El sector de la construcción ha probado que se puede construir 700.000 viviendas. Es decir, en el año 2007 éramos 2.700.000 trabajadores y se estaban construyendo alrededor de 700.000 viviendas al año. Se puede llegar a hacer. Lo que es cierto es que cada vez se vuelve más alambicado el ordenamiento jurídico, más complejo, más, cada vez se tarda más, porque resulta fácil decirlo, pero difícil comprenderlo. Es decir, tardamos más en obtener una licencia que en construir la obra. Es que, y cuando estamos utilizando la inteligencia artificial para hacer muchísimas labores, simplificando plazos. Pero después la burocracia, esto nos cuesta. Y en segundo lugar, necesitamos mano de obra. El principal problema que tienen ahora mismo los empresarios es la mano de obra. Y en esta regularización de inmigrantes esperamos el poder atraer a gente al sector y que se dé cuenta que se paga bien, que es un sector moderno y que tienes una vida profesional larga en el sector de la construcción. Pero hay que poner en marcha, como bien decíais antes, pues eso, solucionar el problema de la ley del suelo,
2: claro,
1: que es algo simple desde el punto de vista de, es una solución, decimos una solución blanca, porque están de acuerdo los grandes partidos políticos, están de acuerdo en la solución.
3: Pedro, yo no entiendo una cosa de lo que acabas de decir. Esperamos que la regularización atraiga gente porque es un sector que se paga bien y es un empleo de largo plazo. ¿Y por qué los más de 3 millones de parados españoles no ven que sea un sector que paga bien y que sea seguro a largo plazo?
1: Porque en el año 2007 y 2008 los expulsamos del sector de la construcción y esto hizo que mucha gente se fuese a otros sectores y ahora es muy difícil hacer que vuelvan. Pero es cierto, tenemos estudios hechos con diferentes universidades en las que demuestran que el que llega al sector de la construcción no se quiere ir, no se quiere ir nunca. Lo que sí es cierto es que tenemos que buscar esos trabajadores y sobre todo incorporar a trabajadores que ahora están trabajando en economía sumergida, que viven entre nosotros, en economía sumergida y que le hacen la competencia desleal a las empresas serias. Eso sí es un problema que están teniendo también las empresas. Claro, si no tenemos mano de obra, si hay competencia desleal y después los costes se nos han disparado, como por ejemplo la utilización de Mayrit, la tuneladora eléctrica que está haciendo la ampliación de la línea 11, es electricidad. Es que casi el 40% de los costes de producción en esa obra puede ser la electricidad. Y si sigue subiendo casi un 20% la electricidad, es que los costes no salen. Es que los costes no salen.
2: Claro. Pues menudo panorama, lo que nos faltaba. Pedro Fernández Alén, presidente de la Confederación Nacional de la Construcción. Gracias y a seguir. Gracias.
1: Muchas gracias a vosotros.
2: Adiós, adiós.
3: Hasta luego, chao, chao.
2: Me he quedado con la bala dentro. Pilar, mañana termina el plazo para presentar la declaración de la renta, es el primer plazo del primer tramo. Hoy lunes es el último día para solicitar cita previa para recibir atención telefónica en oficinas. La agencia tributaria prevé ingresar con esta campaña 24.600 millones de euros, un 18% más que en el ejercicio anterior.
3: Alegría, ¿cómo te quedas?
2: No, pues como tú.
3: No hay nada más que pagar. Es que es extraordinario. O sea, el IRPF ya se ha convertido en el segundo ingreso del Estado por detrás del IVA. Es una brutalidad. Y esto, el IVA, lo pagamos todos, incluidos los 100 millones de turistas que vienen cada año prácticamente a España, ¿no? Pero la presión fiscal, es decir, la subida de los impuestos es asfixiante. Y en fin, yo creo que la revuelta va a venir aquí en las próximas elecciones porque la gente no puede más. La clase media ya no puede pagar más impuestos, ¿no? Se está empobreciendo rapidísimamente.
2: Ya hemos entrado de lleno en el verano, como quien dice, 1 de julio, la época en la que uno de los sectores estrella de nuestra economía encara los meses más importantes del año. Se espera que en este 2026 se rompa el récord histórico de visitantes que lleguen a nuestro país. Eso significaría romper la barrera de los 100 millones de turistas extranjeros. La inflación o los cambios en los patrones de los viajes son algunos de los problemas a los que van a tener que enfrentarse en el sector. Vamos a ver cuáles son las previsiones y qué pasa con esos problemas. Carlos Garrido es presidente de la Mesa del Turismo de España. Carlos, ¿qué tal? Buenas noches.
7: Hola, muy buenas noches.
2: Pues eso, previsiones para este verano, Carlos.
7: Bueno, la verdad es que son muy positivas. La entrada de turistas se está registrando muy bien, sobre todo están tirando mucho los mercados principales españoles, tanto Alemania como Reino Unido, y todo apunta a que va a ser un buen verano, no solo en número de turistas, sino también en el gasto medio, que se está incrementando sustancialmente en algunos países, y esto es un dato muy importante para la economía.
3: ¿Qué tal, Carlos? Pues mira, yo del gasto quería preguntarte, ¿la inflación afecta a los turistas? O sea, ¿se incrementa más el gasto porque han subido los precios de todo? Pero ¿se gasta más, además, porque el producto, quitando el IVA, sube de precio?
7: Sí, evidentemente los precios han subido entre un 3 y un 6%, estimamos, este verano frente al verano anterior. Y es efectivamente como consecuencia de la subida de la inflación y el precio del combustible. Evidentemente todos los viajes en avión, toda la conectividad que tiene España con diversos países, afectará mucho al precio, y luego en el alojamiento y en los gastos que hacen los turistas internacionales aquí en España.
2: Hablábamos también antes, Carlos, de cambios en los patrones de viaje. Lo hacemos todos estamos cambiando. ¿Cómo afecta al sector?
7: Bueno, el sector ya lleva unos años en un proceso de transformación de lo que eran esos hábitos de los clientes, ¿no? Al cliente ahora demanda mucho más experiencias que tienen que ver, pues, con la gastronomía, con la cultura y con el ocio. Y esto es lo que se está produciendo en el cambio. Por eso es ese incremento en el gasto medio también, y en las nuevas tendencias de los turistas, que ya tradicionalmente venían a España con un objetivo de sol y de playa, y hoy pues buscan otros atractivos que tienen que ver, pues, con la gastronomía, con la cultura, con el ocio y con la restauración.
3: Cuando hablamos de infraestructuras, porque es verdad que muchos turistas también vienen porque España tiene unas infraestructuras extraordinarias, o las ha tenido hasta ahora, ¿no? ¿Están bien dimensionadas para recibir 100 millones de turistas cada año?
7: Sí, aquí el tema es, y el sector está haciendo un gran esfuerzo en evitar la concentración en determinadas zonas, en determinadas épocas, y buscar una redistribución de los turistas en otras zonas que sí están buscando turistas, ¿no? Y entonces esto está produciendo un proceso de desestacionalización que permite repartir más a los turistas a lo largo de todo el año, y también en nuevas zonas que tenemos que ver, pues, con el interior o con zonas que no tienen ese exceso de turismo.
2: Sobre los problemas, hablábamos antes precisamente con el sector de la construcción, el tema del personal, de los trabajadores. ¿Padecéis algo parecido, Carlos?
7: Sí. En el turismo el absentismo es bastante elevado y nos está creando unos graves perjuicios. Tenga en cuenta, pues, todo lo que son los horarios del turismo, que evidentemente no entiende de fines de semana, no entiende de horarios del día, de la noche, y evidentemente esto crea unos perjuicios enormes al sector del turismo, y por eso se está trabajando en fórmulas que mejoren la competencia en materia de derechos de los trabajadores y de beneficios sociales, digamos.
3: Los horarios y el absentismo, ¿no? Yo creo que hace unos días hablaba con el presidente de una gran cadena hotelera española que me decía que ellos sabían que tenían un 10% más de plantilla porque cada día no iban a trabajar el 10%.
7: Sí, evidentemente esto...
3: Eso es una burrada.
7: Es muy difícil, es insostenible, ¿no? Es muy difícil competir, estamos compitiendo con otros mercados turísticos que, y cualquier el coste de personal pues es el más elevado. Y efectivamente el absentismo pues nos produce unos perjuicios muy, muy marcados en el sector turístico.
2: Bueno, pues a pesar de todo, con todos los problemas, las perspectivas son las que son y ojalá se cumplan. Sería histórico. Carlos Garrido, presidente de la Mesa del Turismo de España. Gracias y suerte.
7: Muchas gracias.
2: Adiós.
3: Chao, chao, buenas noches. Carlos. Bueno, ojalá se cumpla, porque el cuadro macro que ha presentado hoy Carlos Cuerpo básicamente es consumo. El de los extranjeros turistas que vienen a España y el de los españoles que nos gastamos todo para ir a la cesta a la compra.
2: Sí, es verdad. Oye, a ver si me caben un par de noticias más. En el último año se han perdido en España 120 horas de trabajo por empleado, lo apuntábamos antes. Es el dato más alto de la serie histórica. Estas ausencias tienen un impacto de 54.000 millones en términos brutos. Y seguimos en máximos históricos de absentismo laboral, ya lo comentaba Carlos, es un cúmulo de muchos factores. Pedro Pablo Sanz es director gerente de la Asociación de Mutuas de Accidentes de Trabajo y ha estado contigo en Mediodía.
8: La regulación laboral es muy garantista. Hace años, cuando había reiteradas bajas, se podía llegar a prescindir del trabajador. Todo eso ahora mismo pues es bastante difícil. Y luego que a nivel social, el sistema de protección español es un sistema pues bastante generoso. Hay personas que, si optan por esa decisión, pueden seguir por lo menos cobrando cierto volumen de recursos económicos. Pues tampoco anima mucho a que vuelvan esas personas al trabajo.
2: Seguimos sin solución al problema del absentismo, Pilar.
3: Claro, fíjate, además es que Pedro Pablo Sanz no puede ser más claro. O sea, tenemos un sistema garantista. Puedes estar de baja el tiempo que te den la baja. Esa baja te la cubre el Estado y además la empresa, y tienes que contratar a otra persona para sustituirla. Es un coste extraordinario para todos los contribuyentes, para todos los que pagamos impuestos, y es doblemente extraordinario para las empresas. Y esto es lo que las pymes no pueden aguantar. Pero nadie es capaz de ponerle el cascabel al gato, Ángel. Nadie es capaz de decir, hombre, esto no puede seguir así. ¿No? Si las mutuas quizá tuvieran más recursos o más herramientas, o se les permitiera utilizar las que tienen, se podría reducir el absentismo laboral. Pero tú imagínate que tienes un hotel y que cada día no te va a trabajar el 10% de la gente.
2: No, es imposible. Imagínate eso, y no te digo un colegio, una residencia o una obra. No. Es que te quedas...
3: Claro.
2: En fin. Oye, un par de cositas. El gobierno ha confirmado que aprobará un paquete de medidas, otro, en materia de vivienda, para tratar de atajar el problema. Tú lo anuncias y luego no lo cumples, no pasa nada. Recuperaría la congelación de los contratos de alquiler, regularía el alquiler de temporada y subirá el IVA al 21% en los apartamentos turísticos. ¿Esto funcionará?
3: Bueno, pues la congelación de los contratos de alquiler no. Ya lo sabemos, ha destrozado el mercado del alquiler en este país. Subir el IVA al 21% de los apartamentos turísticos, pues no lo sé, ¿verdad? Y regular el alquiler de temporada, cuanta más regulación hagas, es peor, porque va contra el mercado. Pero ya lo hemos visto. O sea, aquí se ha roto el mercado de la vivienda, se ha roto, por supuesto, el mercado laboral. O sea, yo no entiendo, 3 millones de personas paradas, no es que han encontrado trabajo en otros sitios, es que están paradas, ¿verdad? Y se ha roto el mercado del alquiler. Y llevamos 7 años viéndolo como de forma sostenida, cada vez hay menos viviendas, las viviendas que estaban en alquiler están esperando los dueños para sacarlas del alquiler y venderlas a unos precios altísimos, porque hay más demanda que oferta. En fin, yo cambiaría, como dicen los cursis, de visión, ¿no? Y me saldría de la caja y haría todo lo contrario, porque esto sabemos que no funciona.
2: Sí, es verdad. Y la última. El comercio minorista frena su crecimiento. Fíjate. Pues el impacto de la guerra, mira... Anjet rebaja sus expectativas, creen que será el crecimiento del 1,4, muy lejos del 4,2 del año pasado, es una locura.
3: Pero no es la guerra, es la subida de los costes. Estamos hablando de las tiendas de barrio, tiendas multimarca, zapaterías, tiendas ultramarinos, comestibles, o sea, lo que la panadería, la taona, el bar, el restaurante, el comercio que vemos habitualmente en los barrios y en los pueblos. Y no pueden más de costes salariales, porque tú subes el SMI, pero te suben las cotizaciones sociales. De costes energéticos, y estamos empeñados en tener una energía cara y de burocracia. Claro.
2: Sí. pues no damos abasto. Pilar,
3: es
2: gracias.
3: Es toda una fiesta.
2: Venga.
3: Te escucho. Un besito.
2: Hasta mañana.
3: Hasta luego.
2: Adiós.
3: Chao, chao.
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0: Son las 10, las 9 en Canarias. ¿Qué tal? Soy Ángel Expósito. Seguimos con la linterna encendida de este lunes.
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0: El caos se ha apoderado de Venezuela. El doble terremoto de hace 5 días ha desnudado todas las vergüenzas de un Estado fallido, de un gobierno incapaz de gestionar la tragedia, salvo para sus intereses. Las imágenes son terribles y más que lo van a ser, porque el paisaje es atroz. La vida en La Guaira ha pasado a ser supervivencia y son los propios vecinos quienes están teniendo que rebuscar entre los escombros con sus propias manos. Hace unos días podían tener esperanzas en encontrar supervivientes, pero hoy solo se desentierran cadáveres y quedan decenas de miles. Las cifras oficiales son ridículas porque el régimen lo está tapando todo y los datos van a aumentar. Hace un rato el presidente del Parlamento, el hermano de Delchi, Jorge Rodríguez, ha hablado de más de 1.700 muertos, 5.000 heridos. Dice que hay casi 16.000 damnificados y 855 edificios afectados. La proporción no sale. Eso dice el gobierno. Una primera evaluación de la NASA, gracias a las imágenes satelitales, ha señalado que el terremoto podría haber dejado casi 59.000 edificios dañados o destruidos. Ojo, 59.000, dice la NASA, frente a 855 del gobierno venezolano, tú mismo. Jorge Rodríguez, más chavista que Chávez, iba más allá y lanzaba este ataque final en su comparecencia.
3: Busquen las cuentas oficiales para poder recibir la información correspondiente. No le hagan caso a bulos, no se dejen conducir por estrategias de manipulación en redes o manipulación mediática que no buscan otra cosa que aumentar la zozobra y la ansiedad. La información oficial es la única que tiene en la mano la verdad para compartirla con ustedes. Muy buenas tardes.
0: Vamos, para fiarse. De todos modos, es curioso cómo esto de las estrategias de la palabra bulo, ¿verdad? Se repite con una frecuencia, no sé. En fin, lo que habría que decirles es que gracias a las redes sociales nos estamos enterando de lo que está pasando en Venezuela, porque si no, imagínate. De hecho, la gente se está moviendo por redes para localizar a sus familiares y pedir ayuda. Es a través de las redes que estamos escuchando cómo está actuando el régimen. Hemos visto a varios vecinos denunciar cómo militares saqueaban casas destrozadas.
4: Son unos sinvergüenza. Invergüenza lo que son. ¿Ah? ¿Ah? Son unos sinvergüenza, ¿vale? ¿Ah? A huevo. Todos los que hemos pasado y el pasado de venir. ¿Ah? Son una rata. Son una rata.
0: La realidad es que la crisis humanitaria es infinita. UNICEF estima que al menos 432 colegios del distrito capital, más de un tercio, han sido dañados. 1,8 millones de personas, entre ellos 680.000 niños, necesitan ayuda urgente humanitaria. Y queda claro que la ayuda internacional está siendo clave, pero sin ella no habría opción para rescatar y buscar bajo los escombros. Naciones Unidas está coordinando a más de 2.000 rescatistas de 27 países para buscar supervivientes, y ahí están los nuestros. Por eso quiero cerrar este repaso con un hilo de esperanza. Los que están firmando los servicios de emergencias.
5: Zelaida. Muy bien. Estamos ya aquí. Muy bien, muy bien.
6: ¿Me escuchan?
0: Mira, en este caso concreto, Laila. La UME ha rescatado a esa anciana que llevaba 72 horas bajo los escombros, viva. Otro equipo de rescate ha localizado a un bebé y un tercero, a un matrimonio con su hijo de 3 años. Son imágenes de esperanza, sí, pero me temo que van a ser casi las últimas. No te puedes ni imaginar la felicidad de los soldados de la UME rescatando a esa anciana, los abrazos de unos a otros, pero Venezuela duele mucho. Venezuela está muy cerca, somos nosotros. Este terremoto nos vuelve a dar muchas lecciones. En fin, lecciones para lo bueno y para lo malo. Tiempo de tertulia, hoy con Ignacio Camacho y con Antonio San José.
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0: Antonio San José, buenas noches.
7: ¿Qué tal, Ángel? Buenas noches.
0: Ignacio Camacho, buenas noches.
8: Hola, muy buenas noches.
0: Yo siento repetirme, pero recuerdo un artículo de Edmundo González Urrutia, el ganador de las elecciones, que por cierto, en el exilio, que titulaba al día siguiente del terremoto una falla sobre la falla del Estado. Tal cual.
7: Es que hablamos de un Estado fallido, Ángel, de una ensoñación que se vendió durante el chavismo, el mejor país, el más envidiado, las capacidades, todo, absolutamente todo, mentira. Solo hay incompetencia, hay inutilidad, hay incapacidad, hay corrupción, y eso es lo que al final se deja ver, se pone en evidencia cuando ocurre una catástrofe de estas características, ¿no? Tiene que ser la ayuda internacional la que actúe, no ayudando a los equipos de rescate de ahí, sino poniendo en marcha esa labor de salvación contrarreloj, que es realmente frustrante, porque, como tú decías, gracias a la UME, gracias a los bomberos de la Comunidad de Madrid, gracias a voluntarios internacionales, a Estados Unidos, pues está haciendo lo poco que se puede hacer en estas horas cruciales, ¿no? Pero es curioso cómo no hay equipos de rescate, decían los ciudadanos de Venezuela. Falta maquinaria, ¿no? Falta todo, falta maquinaria, organización, falta, en fin, lo que es un país, ¿no? Un país, un Estado fallido, que ahora está demostrando todas sus carencias.
0: Camacho.
8: Sí, yo creo que no cabía esperar otra cosa desde el mismo momento en que tembló la tierra. Lo que tampoco me explico es qué piensa hacer el régimen. Es decir, es que además están impidiendo el acceso a los rescatistas internacionales. Esto no se entiende. Tampoco me queda muy claro qué papel está haciendo allí el protectorado de Estados Unidos, que ha mandado, al parecer, a un general o un comandante o algo así al frente de un equipo, se supone que extraordinario, de rescate, pero tampoco parece muy numeroso. ¿Qué esperabais? Es decir, ¿qué esperabais de un Estado como el de Delcy? Y supongo que esto abrirá algunos los ojos respecto a que la saca de Maduro no cambió gran cosa. El régimen sigue prácticamente intacto, aferrado a sus corruptelas, a sus vicios y a su autoritarismo. Y no hay ningún interés en desactivarlo, ninguno. Y ahí están, pues, es verdad que a mí me admira ver los vídeos hechos, que los bomberos y la gente se afana allí, mete las manos en los escombros y la gente da la cara, la gente está haciendo lo que puede, ¿no? Pero claro, a su manera y a base de buena voluntad, pero con eso no, cuando se sepa de verdad la cifra de muertos va a ser un horror. Pero
0: sí,
8: un horror,
0: sí, si es que la sabemos, ¿eh? Ojo, que esa
8: sí, que alguna vez la sabemos, claro, o sea, que han desaparecido y le echarán cemento encima, claro.
0: Pero en fin, oye, hablando de Venezuela, dejadme que me vaya un minuto hasta Washington para hablar con David Alandete sobre María Corina Machado. David, ¿qué tal? Buenas noches.
9: Hola, Ángel, ¿qué tal? Buenas noches.
0: Oye, publicas en ABC que María Corina ha intentado al menos en dos ocasiones pisar Venezuela estos días, pero que el gobierno chavista se lo ha impedido. ¿Qué se sabe?
9: Eso es lo que podemos adelantar en COPE en este momento, que María Corina ha salido de Washington. Ha, de hecho, visto denegada la entrada por parte del régimen en dos ocasiones. Una desde Curazao, que es como salió, acuérdate, para recibir el Nobel.
0: Sí.
9: Tenía ya un equipo de contratistas privados que la iban a introducir. Y después, vista la negativa de entrada por Curazao, intentó entrar desde Panamá, en un vuelo directo a Venezuela. Esto es un momento, pues imagínate, estamos ante una Premio Nobel de la Paz, alguien que ha salido a recibir ese galardón, que ha estado en Washington, que ha mantenido reuniones del más alto nivel, venezolana, que no puede entrar en su país por decisión del régimen. Algo que además pone, Ángel, en una situación muy complicada a la administración Trump, porque si realmente Delcy Rodríguez es una tutelada, es alguien teledirigida, controlada por Donald Trump, esta negativa es muy difícil de explicar en este momento aquí en Washington, ¿no? Ya te puedo decir también que después de tener conocimiento de este intento de María Corina Machado de estar acompañando simplemente a los civiles y de, no, ella dice, ha dicho a su equipo que no va allí a hacer política ni va a hacer campaña en este momento, ¿no? Lo que sucede, como tú muy bien has contado y como es patente, es que Vente Venezuela y el movimiento que hay alrededor tiene organizada una red de voluntarios, de dar insumos, de recaptación de donaciones para de alguna forma, saltarse toda la estructura corrupta de la dictadura, que ha fracasado en la prevención del terremoto por las construcciones que había, el tipo de construcción que durante el chavismo se ha hecho y en qué lugares se ha hecho. Y segundo, es que apesta entre los escombros de Venezuela porque no son capaces de identificar los cuerpos. Ya no quedarán heridos, ¿no? Pero ni siquiera tienen un número, ¿no? Entonces, hay mucha gente dentro de Venezuela que está pidiendo el regreso de líderes que puedan ayudarlos en estos momentos, ¿no? Entonces, lo que hemos podido saber es que ya está a punto de dirigirse a los venezolanos porque es una situación, además, muy, muy, muy complicada para un régimen. En las últimas encuestas, Ángel, pues sitúan la popularidad de Delcy Rodríguez, de nuevo, teledirigida por Trump, en un 6%, o sea que imagínate.
0: ¿Cuál es la postura de la Casa Blanca?
9: Pues ese es el gran secreto, ¿no? Porque, veamos, está claro que María Corina Machado sale, y los sale con el apoyo de Estados Unidos, porque en aquel momento, cuando va a recibir el Nobel, tiene que tener cobertura de Estados Unidos en alta mar, simplemente porque había un dispositivo militar con el Iwo Jima, el portaaviones, una presencia militar en el Caribe. Ella viene a Washington, se reúne con Trump dos veces, ha tenido también reuniones con el secretario de Estado. Pero claro, lo que también podemos adelantar es que hay división dentro de la administración Trump. Hay quien animó a María Corina Machado dentro del cuerpo diplomático y en el Capitolio a que regresara en este momento a Venezuela, simplemente para acompañar a la población que votó por su partido y por ella mayoritariamente, ¿no? Pero finalmente se ha impuesto la negativa que lo haga. Por diversas razones, la directriz final de la Casa Blanca es que no habría una asistencia de Estados Unidos en esa entrada, cosa que también es muy llamativa, ¿no?
7: Sí, hay una duda, David. Buenas noches. ¿Hasta qué punto María Corina Machado ha tomado esta decisión de regresar a Venezuela por libre? Se dice, bueno, ahí ha habido apoyos, digamos, de algunos sectores de la Casa Blanca, pero es un empeño suyo, lleva mucho tiempo queriendo volver a Venezuela, y la expresión que da y las noticias que nos llegan es que la administración Trump ha frenado ese ansia por volver. No es el momento, hay que esperar. ¿Esto ha sido una decisión voluntaria suya? ¿Se ha liado la manta a la cabeza y hecho yo regreso, pase lo que pase? Porque si no, no se entiende. Si no, es como tú decías, un punto desairado todo para la administración de Donald Trump.
9: Claro, ahí hay una disyuntiva en la que está la administración Trump que es bastante difícil de resolver, ¿no? Por un lado, está claro que la administración Trump ha decidido que su persona de contacto en este momento es Delcy Rodríguez. Uh-huh. Es el protectorado estadounidense en la forma de Delcy Rodríguez. ¿Qué sucede con una líder que no llega ni a los 10% de aprobación interna, sobre la que penden sospechas de haber colaborado con la CIA en la extracción de Maduro y que es profundamente impopular, frente a alguien como María Corina Machado, ¿no? Que según algunas encuestas sube hasta el 80% de popularidad, ¿no? Es que arrasó en las últimas elecciones a pesar de que se la robaran, ¿no? Entonces, claro, la administración Trump quiere mantener a Delcy para estabilizar la economía y que puedan entrar las empresas estadounidenses a explotar el petróleo, pero está claro que, mira las últimas imágenes, el pueblo venezolano no quiere a Delcy. El pueblo venezolano ya votó y dijo que prefería a Edmundo González Urrutia y a María Corina Machado, ¿no? Que fue inhabilitada, pero se presentaba en esa fórmula, ¿no? Entonces, ahí está la gran disyuntiva, ¿no? Que realmente sí, y también hay una cosa clara, ¿no? María Corina Machado está aquí en Washington, ha tenido contactos con la administración Trump, pero ella no es una política estadounidense ni hace campaña en Estados Unidos, ¿no? Ella es una... yo sí que le he oído al entorno de María Corina Machado aquí en Washington, tiene aliados y gente que trabaja con ella, que, o sea, en peores plazas ha toreado María Corina Machado, ¿no? Ha estado en el exilio, ha estado perseguida, ha estado detenida, tiene a su abogado todavía en la cárcel, a Perkins Rocha, ¿no? Tiene mucha gente que incluso ha sido torturada, ¿no? Entonces, bueno, yo creo que sí, que es una decisión personal de ella, ¿no?
0: Camacho, Ignacio.
8: Sí, tengo que preguntar yo, David, el calendario de desmantelamiento o de liberalización del régimen se ha quedado en un cajón. No hay calendario, ¿verdad?
9: Claro, a ver, había tres fases, ¿no?
8: Ni de elecciones ni de nada, sí.
9: Bueno, había tres fases, ¿no? El famoso plan de tres fases de Marco Rubio, que era la estabilización, la reconstrucción y la transición a la democracia. Bueno, pero claro, es que esto podría ir avanzando. María Corina Machado expresó en algunas veces la voluntad de que hubiera elecciones cuanto antes. En la administración Trump se pensó que se tenía que estabilizar el censo, todo, ¿no? Que no estaba el país en condiciones, ¿no? Pero claro, es que ¿cómo tú mantienes un plan de reconstrucción y todo eso cuando tienes uno de los terremotos más mortales de la historia del continente americano, con decenas de miles de muertos? Entonces, claro, eso lógica y obligatoriamente ha alterado totalmente el cálculo aquí en Washington, ¿no? ¿Qué realmente marca los plazos? ¿Qué marca esos plazos y los cálculos de Trump? Pues que en noviembre tenemos unas elecciones parciales. Y como el partido de Trump, el republicano, llegue a esas elecciones parciales con una revuelta en las calles de Venezuela y la posibilidad de choques entre el régimen y la oposición y violencia, es que Trump ya lo tiene mal con Irán. Imagínate tenerlo mal también con Venezuela, ¿no? Un estallido de violencia. Y el segundo es el horizonte electoral del 28, ¿no? Que ahí quien suceda a Trump puede ser Marco Rubio, que por cierto presentó a María Corina Machado al Nobel y que se considera un gran aliado de ella, u otras facciones que van a aprovechar cualquier tipo de problema dentro de Venezuela para responsabilizar a Rubio y quitárselo de en medio. Entonces imagínate lo delicado que es el equilibrio de todas las sensibilidades dentro de Estados Unidos en este momento.
0: Madre mía, tal y como está el mundo. Alandete, gracias, seguimos.
9: Gracias hablando. A ti, adiós, hasta luego.
0: Adiós. En fin, ¿alguna consideración final para cerrar el capítulo pues terremoto, todo, más que, allá del miedo, del horror y de la basura del régimen?
7: Pues que todo es una mentira, Ángel.
0: ¿Verdad? Todo. Yo cada vez que mentira. Veo lo de las cifras de muertos es que...
7: Todo. Cuando sale un portavoz diciendo, hagan caso de la información oficial, pero hombre, por favor, ya...
0: Un portavoz es el presidente del Parlamento.
7: Sí, sí, es que Jorge Rodríguez, pues ya sabes quién es, ¿no? Y cómo se comportan. Entonces, no mentira lo que están diciendo... No, se preguntaba Ignacio hace un instante, bueno, ¿y qué van a hacer? O sea, no sé lo que van a hacer, es que yo creo, Ignacio, que ellos no lo saben tampoco, lamentablemente. No saben cómo actuar. No están preparados
8: demasiado.
7: Tampoco, pero no están preparados para eso, porque ha sido un régimen basado en la propaganda, en las falsedades, en la persecución de los disidentes, no en, en gobernar en el día a día de los ciudadanos.
0: En fin, permitidme... Bajo al nivel del estercolero nacional. A esta hora en la linterna llega el informe de Jorge Bustos y creo que nos la deja votando, chicos. Capítulo Sepi. Hola, George, buenas noches.
10: Buenas noches. Parece un día más en la oficina del sanchismo. 25 imputados de golpe en el caso Sepi. Una noticia como esta, no sé, hace un año, causaría un escándalo nacional. Hoy, a las puertas del verano, y con un verdadero surtidor de casos de corrupción que incluso a los profesionales nos cuesta seguir... pues parece un día más en la oficina de la corrupción sanchista, pero es un caso bastante grave, el caso Sepi. Es una derivada del caso Cloacas, de Leire, de Santos, de Vicente Fernández, el expresidente, y ahora está imputada también la actual presidenta de la Sepi. ¿Crees que le ha pedido a alguien la dimisión? ¿Que Carlos Cuerpo o que Pedro Sánchez le han aconsejado que, hombre, está feo estar imputada cuando eres la presidenta de la mayor empresa pública de España, la Sociedad Estatal de Participaciones Industriales, que hacen negocio con nuestro dinero, el de nuestros impuestos? Y resulta que hay sospechas de mordidas en una trama de corrupción. Pues así es el sanchismo. Se van acumulando los casos de corrupción, las imputaciones, las declaraciones judiciales, pero aquí no pasa nada. Hay que aguantar hasta el último día para agotar la legislatura. Bueno, pues esa es la situación y a todo esto Santos Cerdán publica libro mañana. La caída. Un ejercicio autoexculpatorio que los jueces no se van a creer, donde se presenta como una víctima de una persecución política por haber sido el arquitecto de las legislaturas del sanchismo. Y en eso tiene razón. El sanchismo debe mucho al tono moral de ese ex convicto que se llama Santos Cerdán.
0: Pues aquí quedan las dos pelotas votando. Gracias, Jorge. Te escuchamos mañana a las 6 en Herrera en COPE. Yo coincido con Bustos en que lo de la SEPI me parece un temazo. Mira, me escribe mi amigo Paco de la Fuente hace esta tarde y me decía, oye, ¿convendría recordar la importancia de su antiguo nombre? Instituto Nacional de Industria.
7: El INI.
0: Sí, el grupo empresarial más grande e importante de España. Claro, dices, bueno, tiene razón Bustos. Mira, otros 25 que van para adelante y qué tal. Ignacio, es la demostración perfecta de la corrupción, ojo, económica, para repartirse la pasta o entre los amigotes vía empresas públicas o casi.
8: Que además el anterior presidente también está imputado.
0: Sí. Y María Jesús Montero, toda orgullosa ahí en el comité.
8: Pero esto, Todo esto tiene una responsable política, a la que yo no voy a acusar, evidentemente, de pringarse, pero desde luego, sí, como mínimo, de desentenderse. De desentenderse. Porque, desde luego, con esta señora de ahora no lo sé, pero con Vicente Fernández era una protección y una relación privilegiada. Era su hombre, además.
0: Incluso entre María Jesús Montero.
8: Creo, ¿no? Entre María Jesús Montero. Mm-hmm. Le guardó un año. Porque sí, lo imputaron por otro asunto, que después lo absolvieron, era la mina de Aznalcóllar y tal. Y le guardó el sitio, una cosa insólita, guardarle el sitio a un señor que dimite o que está imputado allí, ya después si quiere lo coloca, no lo coloca, en fin. Bueno, efectivamente, es que se está usando la empresa pública, un holding público de participación que se puede discutir además qué sentido tiene, pero en fin, bien, vamos a entender que hay un sentido estratégico de empresas que tienen una cierta importancia para sectores económicos, industriales de España. Bien. Pero hombre, es que de verdad, desde los últimos 5 años, se ha utilizado como un instrumento de saqueo para beneficio a través de los rescates, desde que se puso en marcha los decretos de rescate, para beneficio de los amigos del poder de Sánchez, que quede claro, del poder de Sánchez.
0: Sí, ya sea había PNV, o ya sea había Zapatero, o ya sea había...
8: O sea, todo el que llegaba buscaban un contacto, uno por la parte de la familia del presidente, otro por la parte de Zapatero, otro por la relación por Cerdán, otros por la relación privilegiada con el gobierno porque lo sostienen como socio parlamentario, y aquí firmando, que se ha llegado a rescatar a una discoteca. Ojo.
7: Porque sería un activo estratégico.
8: Activo estratégico para el sector turístico.
7: Claro. Bueno. En fin, yo creo que esto es una muestra, no sé si os opináis lo mismo, de la descomposición paulatina, la putrefacción de un tiempo, ¿no? De un tiempo político, lo que estamos viendo. O sea, es verdad, ahora 25 personas que están imputadas y nos parece... Una cosa que es que ya casi no llama la atención. Entonces, la presidenta de la SEPI, nuestros impuestos, el Estado
0: por
7: invierte...
0: Por cierto, mañana conviene recordar el primer plazo del IRPF mañana. Para joder un poco.
7: Sí. Bueno, por esos impuestos que todos pagamos, la SEPI es la que maneja esa participación del Estado en las empresas. Es que yo creo que es muy interesante eso, recordar que era el INI y lo que es la SEPI, que es en el fondo nuestro dinero, nuestra pasta, ¿no? Estamos hablando que tienen...
8: A mí me sale a pagar las putas de Ávalos.
7: Sí, pues mira...
0: pues ya pagas pasta, macho. Sí. Porque todo lo que tenía...
8: Claro. Por lo menos una paga. Algún servicio lo pagas tú.
7: Bueno, pues fíjate. No, pero bueno, esto me parece que es un escándalo absoluto. O sea, que es algo que nos llama la atención a nosotros... pero no al gobierno, que no hacen dimitir al presidente de la SEPI, que no ponen nada en cuestión y que además se permite con una enorme chulería el presidente del gobierno, secretario general del Partido Socialista, en este congreso lanar y mansurrón que hemos vivido el fin de semana.
0: No te hagas spoiler.
7: Bueno,
0: luego vamos.
7: Donde no ha habido ninguna contestación. Bueno, y ahora, pues también, ¿no? Es igual, 25, como si son 50. Da igual. Pero, en fin... es que, bueno, y esto es un día y otro día y otro día y una noticia y hoy qué va a pasar y qué va a pasar la semana que viene, de qué estaremos hablando, porque es que ya es Leire, Santos Cerdán, es la SEPI, es todo, es una especie de enredo realmente lamentable.

0: Eso es, bueno, una cosa sospechosa, venga usted con su abogado para defenderse. Bien, pero bueno, pero otros seguramente van a salir, como diría Ayuso, pa'lante. Pero esto, 25 imputados, más los que ya había en una causa. Sí, sí. Esto va a crecer como los seres. Y esto dentro de 7 años está todavía, se ha jubilado Pedraza y está todo esto dando vueltas
1: por
0: ahí.
1: ¿Y cómo no utiliza Ignacio?
0: Entonces, mientras tanto, pues esto tira para adelante, claro. Aquí no dimite nadie, dale patadón para arriba que ya nos vamos.
1: Pero ¿cómo no ha utilizado Renfe Mercancías, Adif, Traxa, la Empresa Nacional de Uranio?
2: Ineco, sí, todo era pues eso, un patio
1: de monipodio. Para colocar sobrinas, amigos, asesores, bueno, esto ha sido así, ¿no? Pero insisto, que los oyentes sepan que estamos hablando de su dinero, del suyo, ¿eh? Del que pagamos todos en impuestos. Bien, porque te salga ahora a pagar en la declaración del IRPF, pero ya lo pagas mes a mes cuando te lo descuentan. Es así, y bueno, me parece muy bien si los impuestos van para sanidad, para educación, para infraestructuras, de eso se trata, ¿no? Para ayuda social y no para esto, ¿no?
0: En fin. Claro, o sea, con lo que te descuentan pagan la sanidad y la carretera, que por cierto no hacen, sí. Y los trenes,
1: que mira cómo están.
0: Y con lo que te sale luego a pagar después de la...
1: Pagas las sobrinas.
0: Con eso pagan los extras, las sobrinas, las sobrinas y los rescates.
1: Sí, sí, sí, sí.
0: Pagamos los rescates. Pero, no, de verdad, es que nos cachondeamos, pero esto es muy lamentable. Esto es un asunto muy serio y muy deplorable. Insisto, además, que judicialmente esto tardará años en depurarse.
1: Y luego, por terminar, hago una reflexión que me parece que es lo más indignante de todo. Cuando algún analista, periodista, algún ciudadano, alguien, algún responsable político dice, hombre, esto es intolerable, esto que está pasando.
0: No,
1: primero bulo, pseudomedio, el fango, la máquina del fango, y por supuesto, la derecha, la extrema derecha, el fascismo, el fachofera. O sea, es que este es el juego.
3: Mira, siguiendo...
1: Es que ya van a gritar eso. Son corruptos, pero son nuestros corruptos.
3: Siguiendo con el juego, y proponías tú, Antonio, y voy a seguir con la bola. El Comité Federal del PSOE. Un par de voces críticas, la alcaldesa de Palencia y Emiliano García Page, que hablaba así en la calle antes de entrar.
4: Hay muchos que nos han traicionado. Y con ellos lo que tenemos que hacer es marcar una frontera absolutamente insoslayable. El único muro que merece la pena es contra la corrupción. Espero que haya autocrítica, claridad y respuestas, porque las esperan los ciudadanos.
3: Pues esto lo decía a la entrada y obviamente pues se dio con un canto en los dientes. Hay un sonido que resume, para mí, a la perfección la situación del PSOE y, por lo tanto, de la situación política nacional. Es Pedro Sánchez hablando de sí mismo al final para concluir su intervención. Escuchad con atención.
5: Presidente, le escribo desde el dolor más profundo tras perder hace unos días a mi padre. Mi padre fue, ante todo, socialista. En los momentos más duros de su enfermedad, cuando todo parecía derrumbarse, había algo que le devolvía un poco de luz. Y era escucharle a usted, escuchar a su partido.
3: Es que no se puede tener menos vergüenza de sí mismo.
1: Es de un narcisismo.
3: Es increíble. Te estás muriendo y lo lees hablando de ti.
1: De su persona. Como de mi persona, como suele hablar él, ¿no? Bueno, yo creo que los tres que estamos aquí, que empezamos muy jóvenes en esto del periodismo, no es que seamos mayores, sino que empezamos muy jóvenes, pues conocimos...
3: Arréglalo.
1: Conocimos algunos comités federales que estaban llenos de tensión en el Partido Socialista, y conocimos a Izquierda Socialista y Antonio García Sánchez Mases, y conocimos a Pablo Castellano y a Luis Alfonso Guerra. Y a Luis Gómez Llorente y al guerrismo, efectivamente. O sea, bueno, había contestación, era un partido donde se debatía, donde se discutía todo, donde cuando había que nombrar los responsables de área en los congresos, aquello eran noches interminables, cómo se negociaban también las listas electorales, tanto de las elecciones nacionales como las autonómicas y municipales. En fin, había un enorme debate en el Partido Socialista. Y ahora, como digo, es todo Lanar, Mansurrón, Pastueño,
0: tuvo su momento de hiperliderazgo.
1: Sí, pero acuérdate cómo se las
0: imponía sumando allí, luego es verdad que luego se lo freía.
1: Pero era un juego de equilibrio, Ignacio. Y Felipe, con todo lo que mandaba en el PSOE, tenía que pactar con Guerra siempre, todo.
0: Y además tenía prohibido. Felipe presume, porque tiene razón en presumir, tenía prohibido a la Ejecutiva defender su gestión ante las críticas del Comité Federal. Y solamente, es verdad que luego no le hacían caso, dejaban desahogarse y no le hacían caso. Pero es que ahora, bueno, es que solo habla Page, y Page habla...

0: Además,
1: sí.
0: porque está viendo, Page tiene una ley electoral muy apretada, que da unos resultados muy apretados, está un escaño de la mayoría, sabe que lo puede perder. Y os voy a decir una cosa, como Page pierda Castilla-La Mancha, las carcajadas en la Moncloa
1: y la alegría
0: se van a oír en el Valle de los Caídos.
1: Claro,
0: es que están deseando que va a decirle, ala, toma,
1: si,
0: mira.
1: Si sale Page y la alcaldesa de Palencia, que son las únicas voces discrepantes, y luego inmediatamente Óscar López les dice que, claro, sois los mismos que queríais hacer presidente a Mariano Rajoy y hacéis el juego a la derecha, etcétera, etcétera. O sea, es que no se admite una voz discrepante. Es que es muy triste. Es que es muy triste todo esto.
0: Bueno, pero ahí andan sus palanganeros, porque no tiro de nombre, sus palanganeros de guardia diciendo que esto es un golpe contra la democracia.
2: Y las formas y los derechos.
1: Sí,
2: las formas y los derechos. No sé. Os hago una pregunta casi tipo test. Y me voy 2 minutos a echar un pis. claro, las cosas son como son. ¿Esto es soportable? O sea, aunque sea él, aunque sea al que le escriben cartas cuando tu padre se está muriendo, ya le vale. Primero, yo es que dudo que exista la militante. O sea, no me cabe en la cabeza. Pero aunque sea él, ¿es soportable?
1: Yo creo que no. No, ni por el partido, ni por el país. Yo creo que no es soportable. Otra cosa que esté dispuesto a soportar, carros y carretas. Y de aquí no me muevo hasta como muy pronto la primavera del 27, si es que se puede llegar ahí. Y no amenaza diciendo, y volveremos hasta el año 31 y seguiremos. Bueno, pues nada, muy bien. Entonces, de ahí pues, también puedes decir un momento determinado, ¿y para qué vamos a hacer elecciones si no hace falta, no?
2: Pero ya dijo que gobernaría en el Parlamento.
1: Claro, bueno. Y también se los ciudadanos. Claro, es todo de verdad, es dramático.
2: Camacho, ¿soportable?
0: No debería serlo. Lo es para 6 o 7 millones de ciudadanos, no solo es soportable, sino que es deseable y preferible. Eso para empezar. Uh-huh. Y para el resto, pues, bueno, primero, es que sí, es que tiene que serlo, porque ¿qué vamos a hacer? Desgraciadamente, pues, en la Constitución faltó imaginar mecanismos para una mala fe como esta, para una mala fe constitucional como la actual, ¿no? Porque se suponía, pues eso, que había unas convenciones en el mundo democrático, que no presenta los presupuestos, pues te tiene que convocar elecciones, etcétera. Bueno, y no pusieron esas cautelas. Y entonces, pues sí, claro que hay que aguantarse, hay que soportarlo. Pero vamos, si es que la gente se ha acostumbrado a que los trenes, a que los AVE de alta velocidad tarden 5 horas de Madrid a Valencia.
2: Con una resignación cristiana.
0: Con una resignación muy grande, sí, se alivian además cuando llegan a destino, de 3 horas después, se alivian de haber llegado intactos.
1: No ha sido para tanto.
0: Claro, entonces que hay dinero, las calles están llenas, las terrazas, sí, los conciertos y eso, pues tira para adelante.
2: Déjame 2 minutos, que ahora vengo.
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2: Tiempo de tertulia con Antonio San José y con Ignacio Camacho. Voy con otras dos protagonistas del día. Muy a su pesar, supongo. La secretaria de Zapatero, la histórica Gertrú, guarda silencio ante la comisión de investigación del Senado. Era de prever. Se ha negado a contestar las preguntas para no interferir, dice, en la investigación de la Audiencia Nacional por la que está imputada.
3: Mi silencio no debe interpretarse como un desaire a esta comisión, sino coherente con mi condición procesal y con el ejercicio de mis derechos fundamentales en el procedimiento penal que se tramita.
2: Han pasado ya más de 10 días desde que Zapatero compareció ante el juez. Dijo que más o menos en ese plazo explicaría el origen de las joyas. ¿Tú sabes algo, Camacho?
4: ¿Del origen de las joyas?
2: O del otro.
4: No estoy enterado. No sé si lo sabe alguien. Yo creo que Zapatero terminará encontrando, a ver cómo lo digo, alguien que le reconozca oficio, que le certifique el origen de las joyas con una fecha que demuestre la prescripción de algún posible delito fiscal o de contrabando. Pero es que toda la estrategia de Zapatero, tanto en este caso, en esta pieza, como en la de Bruce Ultra, supone ya la renuncia a la presunción de inocencia. Y desde el momento que contrató a un abogado procesalista, pues todo se basa, está en su derecho, su pleno derecho. Yo probablemente haría lo mismo, si me amenazaran de cárcel, pues yo diría, oye, ¿cómo se acaba con esto? Y luego, sí, hombre, claro, si puedes salvar la condena y además tu reputación, vale, pero si tu reputación ya no tiene mucho arreglo, sálvate de la condena. Entonces, pues a intentar anular la causa grande y buscar la prescripción de la pequeña. Pero vamos, la reputación ya no la levanta. Y ahora qué va a decir, que la joya está... Vale, bueno, supón, la regaló el rey, no sé qué, el príncipe Abdulaziz.
2: Y la metió él en España.
4: Y en vez de declararlas, no ya de darlas al Estado, sino en vez de declararlas, en su momento, Hacienda, te las guarda, la metes en una caja fuerte y se la das aquí a doña Gertrudis. A Protocharo, como dice un amigo mío. Y se la das a doña Gertrudis para que la guarde allí con la llave de la caja fuerte. Pero por el amor de Dios, este es el faro, este es el referente moral, el faro ético de no sé qué, sí, los grandes presos europeos.
5: Aquí se trata de conjurar una de las acusaciones de los delitos, que es el contrabando. Si Zapatero esas joyas las metió en España desde el extranjero, sería contrabando. Entonces, primero habló del rey de Arabia Saudí, y ahora parece, por lo que vamos leyendo y sabiendo, que la estrategia pasaría por decir que fueron varios regalos en su época de presidente, es decir, ya habría prescrito el delito, y de hechos por distintos mandatarios.
4: Pero no lo registró.
5: Si él sacó una ley, Ignacio, él, siendo presidente del gobierno, un código de buenas prácticas, donde lo que tenía que hacer con las joyas era entregarlas a patrimonio. Eso es lo que tenía que hacer. O sea, oye, te lo han dado patrimonio, como hace muchos ministerios, el Congreso, el Senado, la Casa del Rey, bueno, los regalos, pues oye, van a patrimonio y se inscriben allí, se registran y ya está. Eso es lo que se ha hecho toda la vida de Dios. Y no te quedas efectivamente con las joyas y las metes en una caja, fuerte, y bueno, que no querían ni abrir, ¿no? Hasta que la UCO amenazó con llamar a los artificieros. Bueno, ¿y ahora qué va a explicar? No, es que esto me lo regaló este collar, pues, de Marruecos, este collar de Arabia Saudí, estas joyas, estas esmeraldas de no sé dónde. Hombre, esto, en fin, no hay quien se lo crea, ¿no? Y ya dijo que en una semana, 10 días máximo, iba a tener una explicación clarísima de todo. Han pasado 12 y lo que te rondaré, efectivamente. Y a mí, hablando de Gertrudis, pues te da un poco de pena también, ¿no?
2: Pues a mí la justa.
5: Bueno, no, pero digo, refiero que es la fidelidad durante 26 años a su jefe, a Zapatero, porque ella es secretaria desde que hace justamente ahora, va a ser la semana que viene, 26 años que eres secretario general del Partido Socialista, que fue secretario general del Partido Socialista. Y Gertrudis está desde entonces. Bueno, y eso, la pobre, ya ahí, y pues, claro, dice, yo de momento he dicho, no declares nada, no digas nada, que lo vas
2: pues
5: a estropear.
2: Le va a caer la de pulso.
4: Pero lógico,
2: le va a caer el pulso,
4: es
5: efectivamente,
4: lógico,
5: claro.
4: Tío, lo de hoy es lógico. Tío.
5: Claro, entonces pues a partir de aquí, oye, el juez Calama tendrá que ver con ella lo que tenga que ver, que para eso somos todos iguales ante la ley, ¿no? Pero es verdad que que esta mujer ha sido de una fidelidad absoluta.
4: Sí,
5: absoluta.
4: Sí, a mí la lealtad me parece encomiable.
5: Total, bueno, total.
4: Claro, también, pero también tenía, ya. Yo sí. Qué sé, Gengis Khan tenía leales.
5: Sí, sí, no, pero si no, también. No es por disculparla, claro. Ignacio, simplemente decir que eso, que ha sido, y además le decía, y esto, y o sale a pagar, o sale a devolver, y no tenéis que pagar patrimonio.
4: No, la secretaria ideal.
5: Le llevaba todo, claro, todo, efectivamente.
4: Una maravilla de secretaria.
2: En fin, Carmen Pano. Ratifica ante el juez que la abogada de Coldo, Leticia de la Hoz, vaya papelón también,
5: sí,
2: de esta también, señora.
5: Otro, sí.
2: Le ofreció 250.000 euros para que cambiara su versión y negara haber llevado a Ferraz 90.000 euros en efectivo. El objetivo de la oferta era salvar el culo a Ábalos, entre comillas. Su abogado le aconsejó no aceptar el dinero y menos mal. Pero esa es otra, ¿eh?
5: Pero la pregunta es, ¿de dónde salía ese dinero? No, 250.000 euros. ¿De dónde? Cuando dice, esta señora le ofrecía a Carmen Pano.
2: ¿Será por dinero?
5: No, pero Ángel, que es que ya hemos dado. Bueno, hablamos de un cuarto de millón de euros como el que.
2: Sí. ¿Eh?
5: Nada, la cosa más natural del mundo. 250.000. ¿De dónde salen? ¿O de dónde iban a salir? Es que esta es la pregunta. ¿Quién manejaba ese dinero?
2: Sí, sí.
5: ¿Y de dónde lo sacaban?
4: Claro.
5: Es que esa es la historia, ¿no? Que, hombre, no es que le dieron 2.000 eurillos.
4: Y
5: no,
4: un
5: no.
4: Piso y no
5: dos,
4: sé qué.
5: Dos, claro, sí, claro. No, que no faltara de nada. ¿Eh? Al grito de que no falte de nada, pues ya está, ¿no? Carmen Pano, para que no dijera que ha llevado 90.000 euros, pues ahora 250.000 y tal. O sea, todo
2: es. Que esto se nos puede ir de madre.
5: Es que está, ya se ha ido de madre. El problema es que se ha ido ya. Hace ya tiempo, se ha ido de las manos. Pues todo,
2: por cierto.
5: Y todo está enredo. Y
2: Camacho.
5: Y falta el aire de la fontanera y el libro de mañana de Santos Cerdán. Donde,
4: o sea,
5: donde
4: que dice, ojo,
5: dice que yo sé mucho,
4: dice,
5: ¿eh? Que yo sé mucho. Todo, claro, lo sabe todo. Nos ha fastidiado.
4: Sí, sí, sí.
5: Ojo al manojo, que aquí al final.
4: Un libro que se ha autoeditado, ¿eh? Sí, 90 páginas, sí, se ha autoeditado, ¿eh? Para desahogarse y sobre todo para.
5: Me recuerda,
4: conmigo.
5: Salvando las distancias, Ignacio, al que escribió Sarkozy en la cárcel, ¿te acuerdas?
4: Sí, sí.
5: Y que bueno, estoy aquí con un bolígrafo Bic escribiendo en la prisión, sí, y tal, sí, y luego, sí, un libro que tampoco.
2: Mira, igual, habrá que verlo, yo no sé de qué irá, pero obviamente se exculpará de todo,
5: sí.
2: Pero ¿será una advertencia?
5: No, ya lo pone. En algún momento
4: dice expresamente.
5: Dice expresamente. Esto es una advertencia.
4: Sí, mira la portada de ABC de mañana.
5: Sí, y yo sé mucho, más o menos, yo sé todo,
4: claro,
5: y tal.
4: Ya en web, sí, sí.
5: Claro, esa es la historia.
4: Dice,
5: ¿no?
4: Yo lo sé todo, dice, a ver cómo es. Dice, sí. Yo conozco la trastienda,
5: claro.
4: Es una advertencia. Dice.
5: Sí, claro, hombre, si la trastienda era él.
4: Esto en el prólogo además lo dice, o sea,
5: sí.
4: Que por si alguien se le
5: aviso, pierde. Aviso a navegantes.
4: Por si alguien no se aburre, y, dice,
5: claro.
4: No,
5: y oye,
4: no,
5: que lo de Aldama es muy goloso para mucha gente, dice, oye, yo aquí canto la Traviata, claro. Y me libro de la cárcel, que la cárcel es muy dura, ¿no?
4: No, pero este Cerdán no va a cantar. Cerdán es de los que no canta. Es un hombre, es un Tiene su nombre de la secta, o sea,
5: bueno,
4: no va a cantar.
2: Hasta que dejen de serlo. Y si no,
4: se canta Ábalos,
2: y veremos a la Paqui, veremos,
5: sí, bueno,
2: a
5: Leire,
2: tú vas a ver.
5: Y Leire,
2: y cualquier
5: tal,
2: otro.
5: Todos, bueno.
2: En fin, Camacho propone. A mí este tema me parece interesante. A lo mejor no lo hemos abordado en profundidad, ya lo haremos. Otra de tus propuestas, Camacho, es la ley de nietos. En realidad, sí, se trata de la ley de memoria democrática, aprobada, sí, sí, en el 22, que ofrece la posibilidad de nacionalizar a los hijos y nietos de los exiliados del franquismo. Nos retrotraemos a los años 40.
4: Han pedido que ya quieren hacer una enmienda para el 19, ¿eh? Para el siglo XIX.
2: Ah, bueno, pues mira, algo que faltaba. Lo han pedido ya 2,5 millones de personas.
4: Para nietos.
2: Se lo han aprobado a más de 500.000. Núñez Feijóo acusa a Sánchez de fabricar votantes, entre comillas, porque no le salen las cuentas. Responde la portavoz del gobierno, Elma Saiz.
1: Estamos escuchando determinadas declaraciones del señor Feijóo en relativos al proceso electoral de nuestro país, que desde luego me parecen de una irresponsabilidad mayúscula y que me parece que demuestran, bueno, pues su desesperación y la frustración de quien no tiene proyecto político para nuestro país y que parece ya oler una derrota electoral.
2: Bueno, eso ya son las películas mentales del argumentario, pero el otro día escuchamos a Abascal decirle directamente a Sánchez lo del pucherazo, Camacho.
4: Sí, vamos a ver, yo te lo he propuesto porque lo ha sacado Feijóo, si no, no te lo habría propuesto, porque estas son cosas que van corriendo por ahí, con llenas de inexactitudes y de interpretaciones de parte, ¿no? Cuidado la de Abascal. Yo creo que hablar de pucherazo es una barbaridad. Pero Feijóo lo ha sacado, y entonces ya el tema cobra una relevancia. Vamos a ver, a mí, por partes, a mí no me cabe la menor duda de que el gobierno pretende una operación de ingeniería electoral con esta ley para ampliar el censo. Feijóo dice inflar el censo. Para ampliar el censo. Es la creencia de que ahí puede tener un cierto granero electoral. De esto no me cabe la menor duda. Como no me cabe la menor duda de que van a intentar efectivamente que una parte de esos nuevos nacionalizados voten a la izquierda. De lo que sí tengo muchas dudas de que le funcione. Y daré algunas razones, brevemente. La primera, votar en el voto cera es una carrera de obstáculos. Mi hija lleva 12 años en Japón y no ha conseguido votar en... Ha habido elecciones en 12 años, ¿eh? Y no ha conseguido votar en ninguna. Pero no porque esté paradero desconocido, sino que no le llega la documentación, porque la diplomacia española, la red de embajada, no es capaz de organizar el voto cera. El voto cera es complicadísimo de tramitar. Y, de hecho, solo vota del voto del censo de residente en el extranjero, que es más o menos lo que significa el acrónimo CERA, solo vota entre un 10 y un 15%. Puede que ahora voten más, porque estos pueden venir concienciados. Y porque el gobierno seguramente utilizará las embajadas para armar una operación de intento de recaudación de voto. Para eso está la oposición. Espero que estén atentos para denunciarlo y para vigilar eso. Segundo, la oposición tiene la obligación, si cree eso y es así además, de ir allí y hacer campaña allí. Tercero, ¿quién le dice quién dice que todos los que se nacionalicen van a votar a la izquierda? Sí, en América está girando el voto abrumadoramente hacia la derecha.
2: Donald Trump gana y arrasa en Florida por el voto hispano.
4: En Chile, en Argentina, porque el mayor granero de todo esto es Argentina, donde efectivamente hay una gran base peronista, pero esa base peronista ya no tiene el poder, no tiene capacidad de movilización. Y ahora os voy a dar un dato. ¿Quién ganó en 2023 en el CERA?
2: No,
4: ¿lo sabéis?
2: No, ¿quién? ¿Vox?
4: Yo sí. El PP.
5: El Partido Popular.
4: PP,
5: sí.
4: Con el 33%, 33%. Pero, insisto, de un 12% de gente que
5: pero
4: votó.
5: ¿Pero quién ha ganado el voto cera en Andalucía, Ignacio?
4: Sí, pero eran cinco, o sea, bueno, una cantidad irrisoria de votos.
5: Bueno, pero yo sí, creo que sí, eso les ha animado. Sí. O sea,
4: sí,
5: es decir,
4: y además van a intentarlo. Y además
2: segundo,
4: te voy a decir
2: Camacho,
4: una cosa, donde sí puede tener éxito es en Madrid. ¿Por qué? Porque la mayoría se censa en Madrid.
2: Permitidme,
4: y por eso Ayuso está tan vigilante.
2: Un segundo, esto es lo que decía Núñez Feijóo en Es Radio.
6: Aquí hay una ingeniería electoral que consiste en un espacio muy corto de tiempo, en un año, año y medio, incrementar en 2,5 millones el número de personas con derecho a voto a través de una nacionalización y de un pasaporte español.
2: ¿Tan complicado?
5: 2,5 millones.
4: Sí, ya,
2: pero
4: de esa cantidad,
2: y medio que luego tienen que votar.
4: Sí, claro, sí. Esa cantidad es extremadamente difícil de gestionar. Por cierto, Feijóo, cuando era presidente de Galicia, vamos, desde siempre, en el PP en Galicia, siempre ha arrasado en el voto argentino.
5: Pero bueno,
4: a través de
5: él hacía campaña
4: Galicia.
5: En Argentina,
4: y debería de ir a hacerla, porque además ahora mismo Argentina es un país friendly para la derecha. Porque gobierna Milei.
5: Sí,
4: ¿eh? Y de hecho Vox va allí también. Es decir, que bueno, vamos a ver cómo le sale el tiro. Donde sí puede desequilibrar es en las autonómicas de Madrid, que es una sola circunscripción, única, y donde la mayoría de la mayoría de los que se nacionalizan tienen
5: se censan en
4: Madrid.
5: La Comunidad de Madrid, sí.
4: Ahí sí puede tener. Y por eso Ayuso está tan vigilante sobre esto y sobre otro asunto que también le importa mucho, que es el tema de la prioridad nacional de Vox. Uh-huh. ¿Por qué se opone Ayuso a la prioridad nacional de Vox? Si se supone que Ayuso es más conservadora y no sé qué y tal y cual y más, pues porque sabe que perjudica a una de sus grandes bolsas de votantes, que son los inmigrantes latinoamericanos nacionalizados, que votan a la derecha, entre otras cosas por influencia de los credos evangélicos.
2: No, sin duda, sí. Madrid arrasa en ese electorado, es verdad. Oye, un último tema que también propone Ignacio Camacho. Hoy ha comenzado el debate de investidura de Juanma Moreno Bonilla en Andalucía. Juanma Moreno no tiene los votos de Vox, por ahora. El candidato del PP les ha pedido inteligencia y responsabilidad, dice, para evitar una repetición electoral.
7: Ambas partes debemos actuar con inteligencia y generosidad para facilitar que Andalucía avance. Si nos enrocamos en los que nos aleja, el acuerdo se alejará. Si avanzamos sobre aquello en lo que coincidimos, el acuerdo estará más cerca.
2: Mañana necesita mayoría absoluta, es la primera votación. El jueves en la segunda le valdría con una mayoría simple. ¿Qué crees que va a ocurrir? ¿Qué lectura haces, Camacho?
4: está, yo creo que esta vez no va a salir, desde luego mañana no, ya lo han dicho además los de Vox. Hombre, eso, no sé si estarán negociando esta noche, pero difícil a lo largo del día de mañana, pero difícil. Luego hay otra segunda votación el jueves. Lo van a intentar, pero yo creo que a Vox tampoco le importaría dejar cocerse un poco más a Juanma Moreno para, por lo menos durante el mes de julio. Juanma está diciendo, esto no lo hago por poner el reloj en marcha, pero evidentemente lo hace para poner el reloj en marcha, meter un poco de presión, pero que la presión también se la mete a sí mismo. Aquí solo hay un ya, o sea, a ver, lleva mucho tiempo intercambiándose papeles, etcétera. Medidas, vos quiere afinar las medidas. Esta medida la queremos con esto, esto, esto y esto y esto, ¿no? Pero resumiendo, esto tiene un encalle, ha encallado en una cosa fundamental, que es la que tendrán que resolver, que es ¿gobierno en solitario o gobierno con algún consejero de Vox?
5: Con uno,
4: porque tampoco, efectivamente, porque faltan más. Dos diputados. Es decir, bueno, Vox dice, para tener una garantía de que se van a cumplir otras medidas, un tío en el gobierno. Y eso es lo que no, Juanma no quiere de ninguna manera, porque no se fía, porque quiere tener un equipo de confianza cerrado. ¿Qué está en juego? Pues está en juego el, tú renuncias o diluyes la prioridad nacional y te dejo entrar en el gobierno, o te doy la prioridad nacional y no te dejo entrar en el gobierno. ¿Qué es la posición en la que estaría más cómodo Juanma Moreno? Ahora, en ese tiro ya afloja. Básicamente están en eso, ¿eh? Lo demás está prácticamente todo pactado. Hoy el propio Juan me lo ha hecho ya guiño de rechazo a Mercosur y defensa de la propiedad privada, sobre el contrato de Ocupa, se supone, y de rebajas fiscales y de regulación, poco todo lo que pide Vox así en términos generales en su catálogo de medidas, ¿no? Se los ha hecho todo, pero ni una palabra sobre la inmigración. ¿Por qué? Porque el tema no está cerrado.
5: Sí, yo creo que mañana no será presidente Juanma Moreno y veremos a ver en la segunda votación, efectivamente. Creo que, no sé si es que entre bambalinas hay algunas conversaciones que no conocemos o algunos preacuerdos que no se han explicitado, pero bueno, da la impresión de que efectivamente Juanma Moreno se ha tirado a la piscina sabiendo que el agua es justa. Y dice, bueno, y aquí pongo en marcha el reloj y es lo que toca, ¿no?
4: Pero sí, lo ha dicho, dice, oye, esto no es lo que yo quería, pero...
5: Pero bueno, pero claro, me hubiera gustado otra cosa, pero ellos no se van a conformar. Ellos querrán o una persona en el gobierno o al menos que haya una admisión de algunas de sus cuestiones que están presentes en otras comunidades autónomas. Y la prioridad nacional es una de ellas, clarísimamente, ¿no? Lo de los menas, etcétera, ¿no? Y eso lo han conseguido en el resto de las comunidades, en Aragón, en Castilla y León, en Extremadura, y lo van a plantear también en Andalucía.
2: ¿Veis factible una
4: repetición? Son dos trágalas para Juanma Moreno. Yo creo que van a intentar empatar. Sí. Porque si se traga los dos, pues se traga mucho, la verdad.
2: ¿Veis factible una repetición electoral en Andalucía?
5: No, yo tampoco. No, porque eso también le pasaría factura a Vox, ¿eh?
4: O sea, hay un momento... No, le pasaría factura a todos.
5: ¿Sí? Bueno, sí, pero también a Vox. Es decir, si tiras tanto del hilo que al final la cuerda se rompe, pues en fin, la posibilidad también es de Vox. Y plantear otra campaña electoral en Andalucía y tal es algo que tiene un coste político muy, muy alto.
2: ¿Camacho?
4: Sí, lo mismo. Yo creo que esto no llegarán a un acuerdo. Y además, por otra cosa, es que Juanma Moreno no puede desautorizar a Feijóo yéndose a un bloqueo, claro, y una repetición electoral. Porque entonces eso le pone a Feijóo las cosas muy difíciles. Sí. Si transcurren como parece que van a transcurrir de aquí al año que viene. Porque le sería un revolcón muy grande. Es que Feijóo ha autorizado los otros tres pactos. Y de hecho ha reconocido él que está dispuesto a pactar con Vox, tragándose lo que dijo hace un año, justo, en un congreso. Claro. Ese fue otro día, no sé si Antena 3, no sé dónde, sí. Dijo, estoy dispuesto a pactar, dijo en otras palabras.
5: Puro pragmatismo.
4: Claro. Entonces ahora Juan Moreno le puede decir, no, pues yo no trago y me voy a las elecciones. Es un disparate que puede salir por cualquier sitio que además desautoriza a su jefe.
2: Comentaba Ignacio Camacho, mira, leo en la web de ABC tal, portada de ABC mañana, a toda página. Bono controla 5 empresas en Dominicana para hacer sus negocios. El exministro de Defensa dio de alta sus sociedades en el mismo periodo en el que el presidente de la República Caribeña le concedió en 2020 la nacionalidad dominicana por naturalización privilegiada. No sé qué coño es eso.
5: Sí, le dieron. Él tiene la doble nacionalidad, sí. Se la dio a Binader, sí. El presidente de la República Dominicana.
2: En fin.
4: Pues sí, mira, también que salga Bono también para... En fin, bueno, hombre, tener empresa en la República Dominicana de momento no es delito.
2: No.
4: Habrá que ver.
2: Bueno, que Camacho, gracias.
4: Buenas noches.
2: Mañana más. Antonio San José, cuídate.
5: Buenas noches.
2: Muchas gracias a todos los chicos. Adiós.

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8: Conmocionados por la magnitud del desastre que ha golpeado Venezuela y por las cifras de muertos y desaparecidos que desgraciadamente van creciendo, es el momento de no cejar en el empeño de estar cerca de nuestros hermanos venezolanos. Estar a su lado en la oración, que ya es una forma de ayuda muy concreta, y en la medida de nuestras posibilidades, haciendo llegar donativos y alimentos de primera necesidad por medio de organizaciones de confianza que se están volcando. La Iglesia, como sucede siempre en estas circunstancias, lo está haciendo a través de numerosos canales. Como ha dicho el nuncio apostólico en el país, Monseñor Alberto Ortega, junto al agradecimiento por la necesaria ayuda de emergencia, es el momento de alzar la mirada al cielo, como nos invita siempre el Papa, y de encontrar la fuerza y el consuelo de Dios. Por eso es también el momento de la caridad, de ayudar a los damnificados con gestos concretos y comenzar así a reconstruir juntos. Venezuela, tan golpeada durante décadas por la miseria y la corrupción de los gobiernos chavistas, afronta ahora el desafío de una doble reconstrucción. Sin duda, ese alzar la mirada y la fe puesta a prueba del pueblo venezolano ayudarán enormemente en una tarea que será larga y difícil. Esta desgracia ha puesto al descubierto muchos aspectos de un Estado fallido. Por eso va a ser necesaria una profunda regeneración moral y una ayuda sostenida en el tiempo, en la que sigamos junto a los venezolanos cuando queden todavía muchos cascotes que recoger y mucha vida que volver a poner en pie.
9: Son las 11, las 10 en Canarias. Nos queda media horita con la linterna encendida de este lunes.
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9: Las cifras de fallecidos en Venezuela siguen subiendo, pero los datos oficiales no reflejan la verdad, evidentemente. El régimen chavista dice que han muerto más de 1.700 personas, pero la situación es mucho más terrible. Naciones Unidas acaba de anunciar el envío de 10.000 bolsas para cadáveres, lo que te dice ya de entrada lo desajustado y manipulado del dato venezolano. Por no hablar de los 59.000 edificios dañados, según la NASA, frente a 900 que estima el gobierno chavista. Estos son datos, pero en la realidad sobre el terreno habla por sí sola. Así que nos vamos para allá. Jorge Benedra, corresponsal, buenas noches.
10: Hola Ángel, buenas noches.
9: Oye, ¿cuál es la foto a esta hora en Venezuela? Recordemos, son las 5 de la tarde en tu país.
10: Bueno, COPE ha estado desde el inicio en la zona cero de la catástrofe en Venezuela, donde se ha dado el mayor impacto de estos dos terremotos que movieron los cimientos, pero también movieron el sentimiento venezolano, la sensibilidad y cualquier cantidad de emociones que podría expresar. Pero simplemente cuando uno entra a La Guaira, al estado de La Guaira, siente ese olor que llega antes que la imagen, es ese tufo dulzón pesado que se mete por toda la nariz y baja hasta el estómago. La avenida principal de Playa Grande, frente a los conjuntos de la misión Vivienda Luisa Cáceres Arismendi, símbolo de los planes habitacionales del gobierno de Hugo Chávez, pues, o hemos encontrado desde muy temprano el día de ayer más de 40 cadáveres en sábanas envueltos, con la mirada de los transeúntes, de los familiares y de la propia Guardia Nacional que se aproximaba al sitio y al ejército luego de 48 horas del desastre. Es decir, el decreto de emergencia se dio el propio día 24 de junio, un poquito después de las 6:04 de la tarde cuando se dieron estos sismos, pero la fuerza pública acudió 48 horas después. La imagen desastrosa, un caos total, saqueos por doquier. Si ya de por sí esta región estaba destruida producto del temblor, obviamente los saqueos y la destrucción humana la dejó muchísimo peor.
9: Jorge, ese caos que describes es terrorífico, pero ya nadie esconde las vergüenzas del propio gobierno, se lo dicen a la cara, ¿no?
10: Ciertamente, ya vale la pena recordar, Ángel, y quienes no lo saben, que el estado de La Guaira, desde el año 98, cuando llega Hugo Chávez al poder, y empiezan las primeras elecciones para elegir los gobernadores por elección popular, este estado siempre ha sido de naturaleza chavista, es decir, un estado que siempre ha apoyado al proceso revolucionario. Incluso el actual gobernador es parte del proceso, era identificado del grupo de Nicolás Maduro, y por supuesto que este estado siempre había sido una fuerza política importante. Hoy, cuando vemos este desastre, sus propios habitantes, sobre todo los que hacían vida permanente, porque recordemos que el estado de La Guaira tiene una cantidad de habitantes alrededor de unos casi 500.000 habitantes, pero la gran mayoría era una población pendular que utilizaba el estado para vacacionar. El resto eran los que hacían vida permanente, y entre ellos están los pobladores que eran parte de los planes de beneficencia de la misión Vivienda, que se crearon a partir del 2010, 2011, para la gran campaña de Hugo Chávez. Por lo tanto, hoy los mismos habitantes que han apoyado durante 28 años al chavismo en ese estado, te dijeron incluso a las autoridades locales, regionales y a la fuerza pública que necesitaban su ayuda y que habían llegado tarde y que hacía falta que se pusieran los uniformes y los pantalones.
9: En estas últimas horas has estado con equipos de rescate de distintos países. Por ejemplo, la Unidad Militar de Emergencias Española. ¿Qué estás viendo?
10: Sí, bueno, hay un despliegue muy grande, creo que importante, que llama mucho a la reflexión de lo que va a hacer falta de aquí en adelante en Venezuela: preparación, educación técnica, herramienta, inversión, para poder tener equipos de esa misma talla como la Unidad Militar de Emergencias Española, como las unidades de emergencia de la Cruz Roja, como las unidades de emergencia de El Salvador, de Colombia, de los Estados Unidos. Todos están trabajando acoplados e incluso hemos presenciado rescates en donde trabajan 3 o 4 cuerpos en conjunto, se ponen de acuerdo, planifican y logran realmente el cometido, que al final de todo es lograr salvar, así sea una vida, luego de 10, 12, 8 horas, la cantidad que sea necesaria. En el caso de la unidad militar de emergencia española. Creo que hay que hacer un gran reconocimiento. Son hombres y mujeres que muchas veces son esos grandes héroes anónimos a los que la población en realidad no sabe todo lo que hacen por salvar una vida. Cuánto mueven, cuánto hacen, cuánto dedican, cuánta pasión. Por lo tanto, yo en verdad creo que hay que darle un aplauso a ellos y a todos los que están tratando de rescatar debajo de las piedras a aquellos que todavía tienen la esperanza de vida.
9: Jorge Benedra, desde Venezuela, seguimos en contacto, amigo, cuídate.
10: Gracias, Ángel, saludos a
9: Adiós,
10: todos.
9: Adiós, buenas noches. En fin, es noticia también de esta noche que Donald Trump ha confirmado que mañana representantes de Estados Unidos se van a reunir con Irán en Doha para abordar el programa nuclear iraní. Esto es lo que dice Trump, ¿eh? Veremos qué sucede al final. Porque horas antes Teherán ha negado que ambas partes fueran a hablar sobre ello. En fin, el encuentro llegaría justo en un momento en el que la tensión ha vuelto a Oriente Medio tras varios ataques cruzados en el Estrecho de Hormuz.
11: La reunión en Doha va a ser quizá importante, quizá no, lo vamos a ver, pero estamos ganando militarmente, está casi ganado desde el punto de vista militar, diría yo, y es realmente muy simple, la desnuclearización de Irán. No queremos que tengan un arma nuclear y no la van a tener, han aceptado eso.
9: Aquí en casa, el estercolero aumenta. La noticia del día es la imputación de la presidenta de la SEPI, Belén Gualda, por presuntos amaños de contratos públicos a cambio de comisiones. El juez Pedral la imputa junto a otras 24 personas en una pieza derivada del caso Cloacas. Desde el gobierno dicen que se mantienen su confianza en la presidenta de la SEPI, defienden que su trabajo ha servido, dicen, para salvar miles de empleos. A este asunto se ha referido esta noche en Murcia el líder del PP, Núñez Feijóo.
12: Es imposible seguir el minuto e imputado de Sánchez. Este lunes han imputado a la presidenta de la SEPI y a 24 personas más. Por tanto, es oficial ya. El sanchismo ya tiene los mismos imputados que diputados. 121 imputados, 121 diputados.
9: En Andalucía, el Parlamento Autonómico retomará mañana el debate de investidura de Juanma Moreno Bonilla, que hoy ha reclamado a Vox inteligencia y responsabilidad. De momento, sin embargo, no podrá contar con sus apoyos en la primera votación que se celebrará mañana. Dani Trigo, buenas noches.
13: Buenas noches. Todo apunta a una investidura fallida mañana martes después de un discurso de Juanma Moreno en el que ha habido más órdagos que guiños a Vox. Moreno Bonilla ha apelado al sentido común para cumplir con el mandato de los andaluces apoyándose en que el Partido Popular obtuvo en Andalucía el resultado más contundente de las últimas elecciones autonómicas. Ha sacado un escenario que nadie contemplaba en Andalucía, que es el de la posible repetición electoral. Todo ello para responsabilizar a Vox del bloqueo. Escuchamos a Juanma Moreno y también la respuesta que desde Vox le ha dado José Antonio Fuster.
14: Todos somos conscientes de que solo caben dos opciones: el bloqueo y quién sabe si repetir elecciones, o interpretar con inteligencia y generosidad el mandato de los andaluces para ponernos en marcha sin tiempo que perder.
15: En primera no, en segunda me parece a mí que no, y que siga ahí por ese camino.
13: Si como todo apunta mañana no consigue la mayoría absoluta, Juanma Moreno tendrá una segunda oportunidad el jueves, en que necesita una mayoría simple, es decir, que se abstengan al menos 4 diputados, algo que a día de hoy tampoco tiene asegurado.
9: Más cosas. Mañana concluye el plazo para presentar la solicitud para la regularización extraordinaria de inmigrantes. El proceso ha desbordado los cálculos iniciales del gobierno, lo han pedido 1.200.000 personas más, del doble de lo previsto. Ricardo Rodríguez, buenas noches.
16: Buenas noches. La regularización extraordinaria alcanza su primera gran meta con unas cifras que han superado cualquier previsión del gobierno cuando puso en marcha el proceso el pasado 16 de abril. A falta de conocer los números finales, las solicitudes han superado con creces el millón de migrantes que han iniciado los trámites para obtener una autorización de residencia y trabajo. La medida, aprobada mediante Real Decreto, ha ido dirigida principalmente a extranjeros que ya se encontraban en España antes del pasado 1 de enero, que acrediten una permanencia continua continuada mínima y que carezcan de antecedentes penales. El cierre del plazo no supone el final del trámite, sino el inicio de la siguiente etapa, la revisión, comprobación y resolución individual de cada expediente. Por tanto, no todas las peticiones serán aprobadas, pero el volumen registrado confirma que esta séptima regularización será la que beneficie a más demandantes, la mayoría latinoamericanos. El gobierno ha defendido el proceso como un acto de normalización al reconocer la realidad de unas personas que ya forman parte de la vida cotidiana de los españoles.
9: Y mañana termina también el plazo para presentar la declaración de la renta, si te toca pagar, claro. Será el último día en el que pagaremos un IVA del 10% al llegar al depósito. A partir del miércoles entrará en vigor la bonificación de 15 céntimos por litro, que se irá reduciendo durante el verano, como ha explicado el vicepresidente y ministro de Economía, Carlos Cuerpo.
17: Conforme se vayan reduciendo los precios de los mercados internacionales, vamos a ir de manera progresiva retirando la reducción de impuestos a los carburantes. Se va a ir ajustando a un alivio equivalente a 15 céntimos por litro en el mes de julio, 10 céntimos por litro en el mes de agosto, 5 céntimos por litro en el mes de septiembre y la retirada total en el mes de octubre.
9: Palabras de Carlos Cuerpo en la misma rueda de prensa en la que ha presentado un cuadro macroeconómico que el gobierno usará como base para elaborar el proyecto de presupuestos. Un escenario optimista para el gobierno que eleva 4 décimas hasta el 2,6% del crecimiento. Victoria Ballesteros, buenas noches.
18: Buenas noches. El gobierno cree que España crecerá más de lo esperado y es mucho más optimista que los principales organismos económicos. El Banco de España calcula un crecimiento del 2,3 para 2026 y el Fondo Monetario Internacional lo rebaja al 2,1. Sin embargo, Economía va a máximos y pronostica además un ritmo por encima del 2 hasta 2029. El gobierno atribuye este escenario al efecto de las medidas de apoyo frente a la crisis energética y a la recta final de los fondos europeos que están impulsando la actividad, entre otras cosas, que explicaba el ministro Carlos Cuerpo.
17: El crecimiento viene impulsado esencialmente por el consumo privado y por la inversión en este periodo 2026-2029, apoyado además desde el lado de la oferta en esa dualidad de mejora del empleo acompañada de una mejora también de la productividad por hora.
18: De cumplirse estas estimaciones, España mantendría uno de los ritmos de crecimiento más altos de la Unión Europea. De momento, la semana que viene, Hacienda va a convocar el Consejo de Política Fiscal y Financiera para abordar el techo de gasto y a partir de ahí avanzar en el proyecto de presupuestos que van en plazo.
9: Y un asunto más, el acoso escolar a través de las redes sociales y el ámbito digital está incrementando la incidencia del bullying en España. Según datos de la Fundación ANAR, el ciberacoso se ha duplicado en el último año. Carmen Lavallén.
19: Insultos anónimos, montajes con IA, comentarios ofensivos, amenazas, ataques personales, persecución en redes sociales. Eso es precisamente lo que le ocurrió a Javier y a su grupo de amigos.
20: Bloqueabas una cuenta y al rato parecía totalmente diferente. Era desesperante. Al principio piensas, bueno, ya se cansarán. Y luego tampoco sabes muy bien qué hacer o a quién acudir.
19: A diferencia del acoso presencial, aquí no hay límites de horarios y 3 de cada 10 víctimas no lo denuncian. Una correcta actitud de los padres resulta determinante, según explica en COPE la pedagoga Gemma Uríos.
21: Las familias tienen que hablar con los hijos y tienen que estar. Y muchas veces estamos pegados a las pantallas y al móvil y no hablamos desde la tranquilidad y escuchándoles. Porque ellos no te van a contar las cosas cuando tú quieres, sino te las van a contar cuando a ellos se les ocurre. Y a lo mejor es el momento que tú estás con ellos que menos piensas. Y es cuando salen las cosas.
19: Y todo porque la violencia digital afecta a 7 de cada 10 adolescentes y tiene consecuencias para 6 de cada 10, según un reciente informe de FAD Juventud.

0: postdata en la linterna la firma Juan Fernández Miranda. Hola, Juan.
1: Hola, Ángel. Se atribuye a Napoleón la siguiente frase: si quieres resolver un problema, nombra un responsable. Si quieres ganar tiempo, nombra una comisión. Te cuento esto porque esta tarde yo estaba convocado a participar en la entrega de premios de la Asociación de Periodistas Venezolanos en España. Como miembro del jurado, he podido leer los trabajos de periodistas que ejercen la profesión en el exilio, y esto añade unos cuantos grados de dificultad. Sin embargo, los terremotos se han cruzado en nuestro camino y el evento ha mutado en un recuerdo de las víctimas, un recuerdo emocionado, una muestra de solidaridad y una suma de testimonios de quienes conocen muy bien lo que está pasando en Venezuela. Se trata de una doble tragedia, la que esta tarde ha llenado de lágrimas el auditorio, y otra realidad que está saliendo a la luz. La pregunta no es si Venezuela es un Estado fallido, la pregunta es ¿desde cuándo? Un Estado incapaz siquiera de movilizar al ejército. Un Estado tentado por controlar a los periodistas extranjeros que viajaron hasta allí. Un Estado dirigido por una presidenta interina absolutamente superada. ¿Qué está haciendo? Anunciando la creación de comisiones para la reconstrucción. Es decir, nada. Y en ese plan.
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0: Y te comento una última hora del equipo de la agencia EFE pesado fechado en Francia. Un paquete bomba ha explotado esta noche en la entrada de un inmueble en Mónaco y ha dejado 3 heridos de gravedad, informaron medios locales. Lionel Beffre, consejero del gobierno para el ministro del Interior de Mónaco, dijo que las víctimas son un hombre y una mujer de entre 50 y 60 años y un adolescente. Los 2 adultos fueron trasladados a un hospital cerca de Niza, en Francia. El menor fue ingresado en Lenval. Paquete bomba, qué tiempos, ¿eh? En Mónaco, 3 heridos graves. Ampliaremos la información.
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0: Como cada día te resumimos a través de los sonidos de COPE, las noticias y las voces que han marcado la jornada. Y para ello, Nekane Fernández.
1: ¿Qué tal, Ángel? Muy buenas noches.
0: ¿Qué pasa?
1: Un día más, nuestra vista está en Venezuela, donde se acaban las horas para encontrar a personas con vida entre los escombros. Por eso, ver a nuestros militares a la UME rescatar a supervivientes saca una sonrisa y también el orgullo.
2: Se le pega. Laila. Muy bien. Estamos aquí. Muy bien, muy bien.
1: La mujer anciana consiguió sobrevivir durante 72 horas rodeada de trozos de lo que había sido su casa. En esta linterna hemos tenido la oportunidad de charlar con Néstor Kiki Villalobos. Es director de cine en Venezuela y estos días está en la zona intentando ayudarnos. Lo ha descrito como un inmensa plató de escombros y edificios destruidos.
3: Hay un código donde cuando te para todo el mundo tiene que hacer silencio, apagan los autos, nadie habla, es una cosa impresionante, todo el mundo coordinado, porque entonces los grupos de rescatistas que están pasando equipos para poder conseguir evidencias, sonidos de ultrasonido, comienzan a trabajar y todo el mundo tiene que hacer silencio. Justamente cuando estábamos pasando nos detuvieron y nos dieron la noticia de que habían conseguido 4 personas.
1: Ese rayo de luz entre tanto drama. Y estos días en las calles de La Guaira ha conocido Néstor a 2 españoles. Se llaman Lara y Fernando. Estaban en Venezuela de viaje y se han quedado para ayudar uniéndose a un grupo de rescate.
3: Y ellos nos contaban de que se unieron porque ellos dicen que Venezuela les ha recibido muy bien y les ha dado mucho amor y que de cierto modo le tienen que pagar con lo mismo, ¿no? Y que ahí están. Ahora forman parte del grupo rescatista. Lara está en la parte de logística anotando, los equipos que están llevando, lo que están entrando, la gente, su esposo. Es dronista también y está apoyando al grupo de rescate buscando víctimas.
1: Cada ayuda cuenta, aunque sean pequeños detalles. Y en esta tragedia, uno de los colectivos más vulnerables son los niños. Muchos de ellos están viviendo experiencias que nadie debería pasar, y menos con esa edad. Ahí está UNICEF ayudándoles. Nos lo ha contado Mariela Adrián García y es portavoz de la organización en Venezuela.
4: Es altísimamente doloroso la situación que están viviendo nuestros niños y niñas y adolescentes. Han sido algunos rescatados debajo de los escombros, pero bueno, han quedado sin su familia. Se han visto cómo han muerto sus madres. Hablábamos con un niño hasta anoche, tuvo que ver a su madre morir y fue rescatado muchas horas después. Y esa situación de haber vivido el trauma, de haber quedado bajo los escombros, de haber visto fallecer a su familia.
0: Claro, en cierta ocasión me comentaba un bombero, es que un niño ocupa muy poco.
1: Uh-huh.
0: Y en un hueco, en un derrumbe, puede que quede en un huequecito mucho más fácilmente que un adulto, que su padre o que, imagínate. Por lo tanto, la supervivencia puede ser mayor.
1: Sí, eso es. Tienen esa suerte, entre comillas, en medio de toda esa desgracia. Cuesta cambiar de tono, Ángel, pero como bien has dicho en el monólogo de las 8, aquí, a miles de kilómetros, el estercolero nacional continúa y se extiende.
0: La última en aparecer, la estrella de la mañana, la tal Gertrud.
5: Mi silencio no debe interpretarse como un desaire a esta comisión, sino coherente con mi condición procesal.
0: Bueno, pues coherente con tu condición procesal, Gertrud, te va a caer la del pulpo. Una primera impresión tras ver a esta señora. Ábalos, Koldo, Santos Cerdán, Leire y Gertrud, desde el respeto, ¿quién ha hecho el casting? Es que es verdad,
1: Una pregunta retórica, ¿no?
0: No, perdóname, tú ves así la galería y dices, Dios mío.
1: Ya. No había nadie mejor, ¿no?
0: Ahí lo dejamos.
1: No, bueno, pues otra de las noticias del día es la imputación de la presidenta de la SEPI, de Belén Gualda, en el caso Leire, que investigan en la Audiencia Nacional. Lo has explicado muy bien, que es la SEPI, con Pilar García de la Granja.
0: Toma la decisión a propuesta de la Fiscalía Anticorrupción por el rescate de la empresa Tubo Reunidos durante la pandemia, ojo, y otras muchas operaciones. Que la SEPI es la empresa pública española con la que el gobierno participa en empresas privadas.
6: Pues mira, es el grupo empresarial más grande e importante de España. Son los dueños de Paradores, Adif, Hispasat, Correos, Navantia, Televisión Española, participan en CaixaBank, Telefónica, en Indra.
0: Es impresionante porque veías el Comité Federal de este fin de semana y estaba María Jesús Montero tan pichi ahí, a la izquierda del padre, ahí toda orgullosa.
1: Bueno, es que Ana María Jesús está en Andalucía.
0: Ya.
1: La hemos desterrado
0: pero es que,
1: allí.
0: Pero es que era la jefe suprema de lo de la SEPI.
1: Ya.
0: Sí. La SEPI, aquel IMI, Instituto Nacional de Industria.
1: Pues de momento está tranquila, María Jesús Montero. No sé hasta qué momento, pero sigue así. Bueno, muchos han empezado las vacaciones, otros están a punto. Se prevé que alcancemos por primera vez los 100 millones de turistas extranjeros, que además se van a dejar mucho dinero, sobre todo alemanes y británicos. Eso sí, la inflación también afecta al sector.
7: Evidentemente, los precios han subido entre un 3 y un 6%, estimamos, este verano frente al verano anterior. y es efectivamente como consecuencia de la subida de la inflación y el precio del combustible. Evidentemente todos los viajes en avión, toda la conectividad que tiene España con diversos países afectará mucho al precio, y luego en el alojamiento y en los gastos que hacen los turistas internacionales aquí en España.
1: Tenemos una compañera de MasterCope también, va a estar con nosotros todo el verano. Estamos encantados de tener caras nuevas, estamos ya un poco hartos de siempre ver las mismas.
0: Exacto,
1: pero
0: yo también.
1: Aunque ha dicho que sí,
0: ahí lo dejo.
1: Aunque ha dicho Cristina que sí, no sé si es muy consciente de dónde ha aterrizado.
8: Soy Cristina Carazo, la nueva integrante del grupo de La Linterna, y es una muy buena...

Pues hace 41 años los británicos grababan esta versión de Dancing in the Street en los estudios de Abbey Road para recaudar fondos para una fundación solidaria, pero la canción original, ¿sí?, es de 1964 y la cantaron Martha and the Vandellas.

0: buenísimas las dos. Pero ¿cómo mantienen las trompetas y los instrumentos de viento los dos?
1: Porque saben cuál es lo bueno de la canción.
0: Sí.

0: es mañana más.
1: Pues sí, a ver cómo nos sale el día mañana, con qué nos sorprende.
0: Gracias, Nekane.
1: Hasta mañana.
0: Adiós.
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4: Son las 11:30. Once y media, 10:30 en Canarias, hora de comienzo habitual de El

0: partidazo con Juanma Castaño en la sintonía de la cadena COPE. Hoy, saludamos ahora a los oyentes que se incorporan desde las emisoras de COPE Más de escuchar a Expósito en la Linterna. Estamos con tiempo de juego hasta las 12:30. Bueno, espérate que no haya prórroga. Y luego el partidazo con Juanma desde la sede de concentración de España en este Mundial. Estamos al descanso del Alemania 0, Paraguay 1. Tercer partido de 16avos de final. Los vamos a dar todos. Ayer se clasificó Canadá con un gol en el último instante. Hoy se ha clasificado Brasil 2-1 ante Japón, remontando también con un gol en el descuento. Y ahora pierde Alemania 0-1 con Paraguay. Y a las 3 de la madrugada daremos el Holanda-Marruecos, que suena muy bien. El ganador del Alemania-Paraguay se enfrentará al ganador de Francia-Suecia. O sea que ahora mismo no tendríamos el Francia-Alemania prometido. Y el ganador del Brasil-Japón, o sea Brasil, jugará contra Costa de Marfil o Noruega, que juegan mañana. Francia es mañana a las 11, Costa de Marfil-Noruega mañana a las 7 de la tarde. Así que desde las 6:30, tiempo de juego. Y el que gane del Holanda-Marruecos va contra Canadá en octavos de final. Bueno, es un lío de muchos nombres, pero lo que mola es que vayan pasando los gordos. Y de momento hay un gordo que está temblando.
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0: Tenemos más números de la ilusión, David.
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0: A falta de magia, porque no tiene un Hansi Müller que poner ahí en la media punta, va a meter llegada. Un tío con disparo, Goretzka, estaba preparado en Alemania. No sé si sabes por quién, Javi Gómez, allí en Boston.
15: Por Enmecha.
0: Anda,
15: va a salir.
0: Pensaba que iba a ser Pavlovich, sí. Pero
15: o sea, doble pivote, Pavlovich y Goretzka. Entiendo que con mucha más llegada de la que estaba teniendo Enmecha.
16: Ha hecho muchas faltas, además, Pavlovich en la primera mitad.
0: Por eso, pensaba que era por...
16: No estará lejos de la amarilla, como siga ese ritmo.
0: Igual está tocadillo Enmecha, no lo sé. Pero es que Enmecha ha sido de los pocos que ha dado un pase así bonito. Sí. El otro día dio un pase.
15: No lo creo, Paco.
0: Rompió dos.
17: Pero, Paco, yo vuelvo a insistir. El futbolista que más talento tiene en Alemania es Kimmich. Joder, no lo puedes tener ahí escondido en el lateral derecho. Mete a Kimmich que fabrique fútbol en el medio. Que Nagelmann este, que para mí es otro iluminado. No, te lo digo de corazón. O sea, que sí, que me echa muy bien, Pablo. Pero son dos futbolistas que comparados con Kimmich en talento, pero para jugar con Paraguay tienes que tener escondido a Kimmich allí. Meterlo en el medio, que va a jugar al fútbol.
0: Creo que si tuviera un avión de lateral derecho, como ha tenido a veces Alemania, tío, que subía mucho y percutía y tal, pondría a Kimmich en el medio. Pero no debe tener ninguno que le mole, porque pues, Kimmich ahí.
17: Repito, para jugar con Paraguay tienes que estar preocupado de quién pongas de la. Si lo que le interesa es fabricar fútbol.
18: Destaca Manolo la sumisión de Kimmich, porque es un futbolista con galones y no sé, rendirse a jugar mundial tras mundial de lateral, con lo que ello complica, que si pasan contra Francia, Kimmich se va a encontrar pues un Barcola, un Dembélé, un Mbappé, el que sea por ahí.
0: Igual ese día, si pasan, mete a un defensa.
18: Pero ya... Ya hubo algunos enfrentamientos, Alemania-Francia, y ahí le tocó pelear con Mbappé recientemente, jugando ahí con Deschamps.
16: Es que el tema es que no hay otra opción, Marcos, en ese lateral. El otro día metió a Thiago un ratito, pero es que no hay más.
18: Lo que pasa
17: yo he visto a Rüdiger jugar de lateral derecho. O sea, que para jugar contra Paraguay, pones a mí de lateral derecho y da igual. Lo que tienes que hacer es tener el balón, jugar al fútbol. Mete tu talento en el medio. El Bayern Múnich... ¿Dónde juega Kimmich en el Bayern Múnich?
18: Ahora en el medio.
16: Pavlovich en el medio.
18: Pero estuvo muchos años de lateral, Manolo.
17: Sí, y Philipp Lahm lo vi yo también de lateral y luego lo metieron en el medio. Pero en un equipo que le falta tanto talento, al que más tiene tu equipo, métele en el medio. Claro.
0: Ya empezó la segunda parte. El árbitro creo que se ha ido a fijar en las espinilleras. Supongo que era de Goretzka, que es el único que ha entrado.
19: Sí, antes de Enciso también.
20: Como que se subiera las medias, le estaba diciendo.
15: Sí, yo creo que eran las de Florian Wirtz, que parece que lleva como unos calcetines altos, pero realmente lo que lleva es la media bajada. Entonces, parece que no lleva espinillera y que parece que lleva un calcetín.
0: No, la media. Llevan un DNI más jura de espinillera, eso no es nada. Sí. En Paraguay ningún cambio, ¿no?
15: Ningún cambio. Por cierto, sacó a Alemania de centro y no hizo la tontería, ¿eh? Se la pasaron entre ellos.
0: Pues casi mejor.
20: Bueno, pues ya. Rueda la pelota en la segunda parte aquí en Boston. Primer minuto de fútbol. Recuerden, para el que se acabe de incorporar, está perdiendo Alemania. Está ganando Paraguay. No tendríamos Alemania-Francia. Ahora mismo, hasta que juegue Francia, solo tenemos a Paraguay de momento. Pero le queda mucho a este partido. 0-1, gana Paraguay. Tiempo de juego, cadena COPE.
0: Bueno. Vaya manera de sacar el balón ese tío. Y es bien.
20: Uva se la quedó, la quería Paraguay. Vuelve la pelota a Gustavo Gómez.
15: Ese despeje era de Florian Wirtz, que entiendo que es un clon mal hecho del que jugó en el Leverkusen. El que hemos visto estos dos últimos años.
0: Le ha pegado un churrillo, un tío que es técnico, ¿eh?
18: Sí, Wirtz este año en el Liverpool ha sufrido mucho. Ha ido progresando poco a poco, pero muy lejos.
0: Hay gente a la que le mata el precio, ¿eh? ¿Cuánto pagará por este 100?
18: 135.
21: Sí. Ya ves.
18: Millones de libras, ¿eh?
21: Y otros cuantos por Isaac.
18: O sea que en euros será un poquito más.
0: Bueno, Isaac le mata la lesión.
20: Más, sí, 150, ¿eh? Isaac fue el fichaje más caro de la historia de la Premier.
21: Lo de Beers es joven, ¿no? Tiene 24, sí. Como mucho tendrá. O sea, se supone que tiene que coger el nivel que demostró en el Leverkusen, que no ha estado en el Liverpool, pero a lo mejor no es el Liverpool el sitio. para
20: Ojo contar. Que corre a la contra Paraguay. Cada contra va a ser peligrosa. Ojo que le va a ganar en la carrera Enciso. Ata, le recorta, le pone el cuerpo, le ayuda a Sané. Buena ayuda defensiva de Sané. ¿Sí? Pero va a llegar en la pelota de nuevo Galarza para manejarla Paraguay. Que retrasa para Junior Alonso.
0: Oye, mira, tiene buen gusto, ¿eh? Recomendaste a Manzambia, que yo no sabía ni quién era. Y a este Enciso, bien, bien.
16: Enciso. Le marcó un golazo al City de Guardiola, que estuvo nominado al Puskás hace un par de años. Quiero decir, este chico ya tenía más recorrido.
18: Muy bien, Millán, muy bien.
17: Creo que han invitado a Manzagüi a su boda, a Millán y a Oliva.
0: Manzagüi.
16: Debería.
17: Te lo juro, o sea, Oliva me lleva hablando de Manzagüi este, que yo no sabía, yo pensaba al principio que me hablaba de Gregorio Manzagüi y no era de este.
0: No, es que Oliva estaba muy enamorado de Anderson, del Forest.
17: Y del mediocentro inglés. Pero de este Elliot. También, ¿eh? De este también me habla, Oliva.
18: Es que Manzambi este año yo creo que destacó muchísimo contra el Celta, cuando los eliminé, contra el Betis, puede ser, ¿no?
17: Sí, correcto.
18: Sí, destaca ahí mucho.
0: Bueno, ves.
20: Pero se la terminó llevando Vir. Ojo que se ha hecho daño el futbolista paraguayo. No va a echar la pelota fuera Alemania. La manejaba en el centro del campo Pavlovich, entrega para Jonathan Tah. Y Tah en la apertura a la derecha para Kimmich, que la cuelga, buen balón, segundo palo, se pasea, no llega Brown. Se ha cerrado bien Cáceres para Paraguay. Gana la disputa entre Almirón y Birch, el alemán, se la queda el del Liverpool. Toca para Brown, Brown devuelve para Birch, vuelve a manejar la pelota Antonio Rüdiger.
18: Fijaros la posición de Kimmich, está para poner balones al área.
0: Pues que lo ponga.
18: Sí, ahora está... Ahora se está metiéndose para adentro en esta jugada, pero está abierto, sin profundidad como lateral, simplemente según le viene la pone.
16: Y bienvenido Goretzka, ¿eh? Primera jugada, no puedes ir con esa intensidad que le ha ganado un chico que le saca 30 centímetros Goretzka.
18: Goretzka también, yo creo que esta temporada ha dado un bajón sobre lo que era, ¿eh?
0: ¿Qué han pitado?
17: ¿Fuera de juego?
15: Fuera de juego, sí.
0: Pero cuando estaban entreteniendo ahí entre Vids y Brown, yo estaba viendo Undav, Havers, Goretzka en el área. Ponla. Ir a los rechaces, ir
21: a todos arriba.
0: Como si tuvierais prisa, como si quisierais ganar de verdad.
20: Oye, y Undav, que ha sido buenísimo saliendo, no ha hecho nada, ¿eh?
18: No.
20: Bueno, no ha hecho nada Alemania, pero ni él.
21: No ha hecho nada, igual que Haver, igual que el otro.
18: Sí.
20: 50 minutos de partido, tiros a puerta de Alemania, Aguilar.
1: Yo no tengo apuntado ninguno.
20: ¡Paraguay, Enciso! ¡Bloca Neuer!
0: Vaya cesión.
20: La que ha estado Kimmich a punto de liar para Alemania.
0: Vaya cesión. Ha dejado un mano a mano, pero va a dejar estar el portero muy encima.
20: Joder. Sale de nuevo para quedársela Paraguay. Sale Cáceres, que la salva, pero se la regala directamente a Alemania. Se la regala directamente a Antonio Rüdiger. La mueve ya en el centro del campo. Aparece de nuevo Joshua Kimmich para cruzar divisoria, para jugar en el campo de la selección paraguaya. De momento le flotan, la vuelve a colgar. Balón arriba, no encuentra rematador. Puerta para Kiel.
0: Bueno, pero eso, si va bien puesta, tiene lío. El defensor tiene que despejar.
20: Pero son muy frontales, Paco. Los centros peligrosos laterales tienen que ser más profundos.
0: Pero si los pone Kimmich, puede valer.
20: Joder, sí, porque tiene buen pie, pero son muy lejanos. Aunque es verdad que desde esa zona es donde ha rematado el centro, creo que ha sido Casemiro antes, un balón así parecido.
0: Que sí, Magallanes
21: a la espalda,
0: un pico del área, sí.
20: Claro.
0: Sí, que al final es lo más, iba a decir un taco, jorobado de defender en el fútbol. Sí. Un balón por arriba y mucha gente intentando rematar.
21: Claro, y lo más fácil cuando no tienes posibilidad de otra manera, porque es que Alemania no ha cambiado absolutamente nada. El partido sigue siendo un calco de lo que hemos visto en el primer tiempo.
20: Pablo, claro, sí. La mueve.
19: Brasil contra Japón en la segunda parte por lo menos ha intentado...
21: Claro, exacto. Brasil daba la sensación que, cuidado que llegan. Pues al final uno y después otro.
20: No os preocupéis que también va a chuchar Alemania. Ya lo veréis. Da entrega para Rüdiger, que retrasa para Pavlovic. Tiene que ir a recoger la pelota. Prácticamente a la divisoria que separa ambos terrenos de juego. La apertura es un melón. Kimmich pensaba que para él no podía ser. Banda para Paraguay.
0: Francia-Paraguay no hubo en el Mundial que gana Francia en el 98.
19: Sí, 1-0. Ahí va.
0: Sí. Se ha pegado contra el micro y se ha llevado un susto el sol.
19: ¿Cómo? Se me pega con la nariz en el micrófono.
20: ¿Pero sabías que estaba ahí el micrófono o qué?
0: Pero que pensaba que era una cobra. Ha hecho un remilgo para atrás.
19: Sí, hubo un Francia-Paraguay que yo creo que marcó para Francia en la prórroga.
18: Es en el que está expulsado Zidane, ¿no? Que marca. Sí, claro. En la prórroga, claro. Sí.
20: Está preparado Gustavo Caballero, veo en el banquillo de Paraguay.
16: Un extremo.
20: Sí.
0: Bueno, igual se quedó lesionado alguien antes en aquella jugada, dijiste, no sé.
15: Era Ábalos el que se dolía de la rodilla, pero si es un extremo, quizás se carga Almirón.
16: O lo mete delantero Almirón.
18: Anda, tocadete Ábalos.
0: Sí. Almirón no lo va a quitar tú.
20: No. Dale, sí. Sané para Florian Wirtz. Arranca Alemania, mira qué buen balón por dentro para Kimmich, el capitán. Retrasa para Tai, Tai para Rüdiger. Rüdiger la juega en corto, raseando el cuero de nuevo para Joshua Kimmich. Y este devuelve para Antonio Rüdiger. Pasecito corto y horizontal. Cambio de orientación de Rüdiger ahora a la derecha para Florian Wirtz. Va a controlar, va a encarar, poco lo hacen. Ahora están juntos Sané y Wirtz, se cierran el espacio. Insiste en tocar para Joshua Kimmich. Es que fíjate, están en 15 metros las tres líneas de Paraguay. Ah,
21: está encantado Paraguay defendiendo de esta manera y como no te hacen daño, pues siguen igual.
0: Pero que está en un juego de posesión Alemania. Claro. Está jugando a pasársela. No a terminar jugadas.
17: De todas formas, date cuenta, ahora mismo Bill ya puede jugar de lateral, carrilero, derecho y meter a Kimmich por dentro, a que dé un poquito de talento, que es lo que está empezando a hacer.
16: Es que mira, mira Manolo, a qué altura están Tai y Rüdiger.
17: Pero si es que te sobran, todo lo que quieras poner te sobra. Pon a Vir de carrilero, que lo está poniendo ya en la derecha. Mete a Kimmich que maneje, que es lo que tiene que hacer. Y mete otro delantero arriba, hombre, ¿qué más te da? ¿Qué más te da jugar? ¿Para qué quieres jugar con cuatro si Paraguay juega con menos cinco?
18: Hay que tirar un poco desde la frontal, hay que provocar cosas, ¿no?
0: Acaban centrando desde lejos y de frente.
18: Rudy. Sí, no, esto es complicado. El tiempo pasa, ¿eh? Y Alemania...
17: Me lo van a decir a mí.
18: Sí, bueno, a todos.
20: Pelota arriba de portero a portero. Ya la juega Alemania. Son casi 9 de la segunda. Sigue ganando Paraguay. Sigue palmando Alemania. Sí, palma Alemania contra Paraguay. Vale el gol de Enciso. Birch la cuelga arriba. Haver, gol de Alemania.
0: Colgando balón.
20: Gol, gol, gol, gol, gol, gol, gol, gol, gol de Kai Haver. Primer remate a puerta del partido, un centro lateral lejano, parecía que no era peligroso, pero ahí está el que dicen que no es nueve para mandarla a la jaula de cabeza. Marca Haver, lo hace de cabeza, empata Alemania. Paraguay 1, Alemania 1.
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0: 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Creerme que es lo más difícil de defender. Hombre, si defiendes con el equipo adelantado, lo más difícil es defender a un tío rápido. Pero cuando estás en tu área, colgar balones parece una cosa muy... ¡Oh, qué antiguo colgar balones! Balones cruzados desde los costados. Y que pues te salga bien el centro y tengas tíos en el área, cargando el área con gente y tal. Que te puede pasar esto, un rechazo, sí. No sé qué.
21: Además, fíjate que Haver puede rematar detrás del central o delante, como lo ha hecho, con simplemente desviar y que tengas un buen centro, evidentemente. Lo ha hecho muy bien.
0: Bueno, pues un buen centro de Dix, un buen remate de Haver. Banquillo, Javi.
15: Apenas lo celebró Nagelsmann, le pilló sentado en el banquillo, salió de él, sacó el puño a relucir. Que viva el fútbol de toda la vida, vaya centro de Florian Wirtz y tercer gol en el Mundial de Kai Havertz.
0: Tres ya, ¿eh?
19: Y dos a Curaçao.
0: Ah, bueno.
20: ¡Ojo Sané! ¡La buscaba por dentro! ¡Chuta! Saca Paraguay, que ahora sí sufre. Lo ha intentado Goretzka, que tampoco llegó. Vuelve a tener la pelota Alemania, que ahora sí parece que aprieta. Espoleado por el gol del empate. Kimmich la cuelga, balón al segundo palo. Brown no llega. La saca Almirón para Paraguay. Que por cierto ha hecho un cambio, ha quitado, como decíamos, a Ábalos y ha metido a Caballero. Pero con lo cual pasa Enciso a ser el delantero.
0: Pero hay otro lesionado, ¿no?
15: No, Enciso. Yo creo que es el que se ha quedado en el terreno de juego en la fase ofensiva de Alemania.
16: Sí, es Enciso, sí, el que está en el suelo, pero era Ábalos el que iba cojeando. Que
0: sí, no, pero ahora Enciso también, cuidado.
18: Pero tiene que estar bien, porque si no el seleccionador no haría el cambio.
20: Claro.
0: No, es que Ábalos ya iba tocado también.
18: Vale, pero aguantaría, sí, pero
15: el cambio lo hizo antes, claro. Y esto es la acción con Rüdiger y creo que era Pavlović.
18: Perdona, es un problema de realización. Es que nos daban el cambio justo cuando
20: el cambio fue Ábalos, sí, entró, claro. Caballero, Enciso pasa a ser el 9 de Paraguay, Caballero se coloca de extremo izquierdo.
18: Sí, fue ahí, fue que nos estaban dando la repetición del momento que no habían dado en directo y parecía que estaba encadenado, que estaba enciso en el suelo y que salía Ábalos.
0: Estamos en el
15: normal que estamos en los estadios, Marco.
0: 12 de la segunda
18: con él. El que hizo el comentario fui yo, entonces por eso lo explico, ¿no?
0: 12 de la segunda, empate a uno.
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0: ¿Puedes seguir enciso? Porque no molaría que el chaval se perdiera esto, ¿eh? Estaba siendo el más peligroso.
15: Bueno, todavía está fuera del terreno de juego, pero yo te diría que sí. Que va a volver a entrar.
16: Lo que pasa es que tendrá que esperar un minuto, ¿no?
18: Sí.
4: Correcto.
20: Ya se ha reanudado el juego. Ya la mueve de nuevo Alemania. Ha entrado Mauricio, ¿eh? Yo creo que es el cambio también enciso. Para que se ha quedado enciso fuera directamente.
0: Ay, pobre.
15: Sí.
20: Claro.
15: Se quedan ahí. No ha llegado a entrar al banquillo. Se quedaba ahí hablando con las asistencias.
0: Y... menos mal que estamos en los estadios.
15: Entra Mauricio.
20: A ver cómo se ve. Mauricio.
18: Pero si la culpa era mía, estáis todos en el estadio. El problema era que yo había hecho el comentario y me había equivocado. Simplemente yo. Lo demás está todo ahí. Todos estamos.
20: Bueno, esto se pone muy emocionante. 13 de la segunda, empate a 1 en el marcador. Camino de la primera prórroga del Mundial. 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Se la va a quedar Paraguay en saque de puerta.
16: Y Paraguay, que con los cambios todavía va a defender más, porque ha quitado a un delantero y a un jugador bastante ofensivo y ha metido a un extremo y a un centrocampista.
0: Sí, pero no puedes pensar en la prórroga que ha dado tanto, ¿eh?
18: Sí, sí. Y con el 1-1 no sé, pero con el 0-1 yo creo que estaba muy claro que si Alderete tenía 15 minutos salía al final esos 15 minutos. Ahora yo creo que con el 1-1...
20: ¡Uy, el pase a la izquierda para Mauricio! Arranca Paraguay, Mauricio la pone, balón al segundo palo, ¡el remate! De cabeza de Almirón, se la queda Neuer.
0: Pues si se abre esto un poquito, hombre.
18: La defensa de Alemania, no sé, contra Francia,
20: Bueno, porque la defensa de Alemania, escucha Marcos, y la defensa de Francia,
0: No, hombre, pero vale, Francia-Alemania es claramente favorito Francia, otra cosa es lo que pase.
18: Sí, pero es que cada vez que Paraguay pasa de medio campo un poquito, ahí reculan todos,
15: Es que son muy lentos, además, en el repliegue, Marcos.
18: Sí, ahí...
21: Pues contra ahí. Francia no es la mejor virtud,
18: Eso es, se ven cosas. Después en fútbol haces análisis y después no sale el partido que piensas o no se ven las desventajas, pero Alemania atrás, cuidado, va con muchas dudas.
20: Quiere filtrar el pase de Sané, luego le ha rebotado la pelota que va a pelear Goretzka. La pelea de Goretzka, ¿se la queda o no al final? La ganó delante de Cubas, Junior la gana para Paraguay. Quiere salir a la contra Galarza, a correr, sale por la izquierda, bien presionado por Kai Havertz. Saque de banda para Paraguay.
18: Y dicho lo cual, yo creo que Paraguay si ataca igual tiene alguna, porque no veo blindado a Alemania atrás, Por eso bueno, también lo
20: Alemania,
18: comentaba.
20: Alemania, Marcos ha metido su gol en el único tiro a puerta que ha hecho en todo el partido.
18: Sí.
20: Es increíble. Sí.
18: Increíble.
15: En la última, Caballero remató como con el hombro, con el brazo, ¿no? Sí. No entró directamente con la cabeza.
0: Estaba estorbado. Ya que pierdes el salto, por lo menos estorbar.
18: Sí.
20: Sale Alemania, salía Pavlovich, entregó para Tata, metía por dentro para Florian Wirtz en esa posición ahora de interior. Y la apertura hacia el costado es para el que se ha convertido en extremo, que es Kai Havertz, cae al suelo, Havertz. El árbitro pita la falta de Galarza.
0: Mira, con tres cositas, Havertz va a ser el mejor de Alemania.
21: Sí.
16: Yo lo puse pichichi en la porra, lo que pasa que es que no lo veo
20: para
16: claro.
20: Para mí
16: ya
20: es el mejor de Alemania en el Mundial,
18: Sí, pero es un futbolista que es tan frío que tiene más mérito que reconocimiento, probablemente.
20: Sí, pero lo hablábamos el otro día, Marcos, que dices, un tío que no tiene gol, pero no mata y mete goles. Y viene de marcar en la final de las Champions con el Arsenal y...
16: Acaba de salir una estadística, 5 goles en sus últimos 5 partidos en Mundiales.
18: No, y es un jugador, mira, acaba
20: el
18: de...
20: Chelsea campeón de Europa.
18: Marca
20: es campeón de Europa con Havertz de 9, marcando la final.
21: Es que ha jugado con delantero centro al lado y sin delantero centro y se siente cómodo de las dos formas.
16: Y en esta Champions marca un golazo en la final.
20: Bueno, pues ahí está el balón parado a favor de la selección alemana. Todo Paraguay defendiendo su área. 61 de partido, 16 de la segunda. Boston, 16 avos de final. Copa del Mundo. Alemania 1, Paraguay 1. Tiempo de juego, va Alemania. Va Kimmich arriba. Blokagil.
0: Estaban todos los alemanes con los ojos cerrados. Digo los que iban a rematar porque les pega el sol de cara.
20: Oh, vaya saque de meta con la mano, la ha puesto en el campo rival. Falta. Y hay falta a favor de Paraguay.
0: Clara. Agarrado, Brown.
15: No solo con la mano, Rubén, yo me llevo fijando todo el partido y con el pie saca larguísimo y parece que no le cuesta.
20: Sí, sí.
15: Es tremendo lo del portero paraguayo.
20: Han sido 50 metros, ¿eh?
15: Sí.
18: Sí.
20: Falta, balón parado a favor de Paraguay.
0: No sé si habéis visto algún entrenamiento de un equipo profesional, no te digo ya de un equipo de Champions, de segunda división. A los porteros les trabajan eso muchísimo y luego les ves en los partidos y sacan unas moñigas.
18: Sí, sí, sí. Ese
20: la cuelga
18: con la
20: arriba
18: mano
20: Paraguay. Ese centro lateral que no ha encontrado rematador. Y eso que subían arriba las torres. Junior Alonso no llegó. Pero mira la contra de Cáceres por la banda. Vaya melón que ha puesto el segundo palo, pero la va a salvar. En el otro lado se quedó sin campo al final. Y por lo tanto es puerta para Alemania porque Gustavo Gómez no controló. Por cierto, va a quitar a Hunda porque ya está hasta el gorro Nagelmann de Hunda.
15: Y va Musiala, sí.
0: Vuelve a su planada. Bueno, pues cambio en Alemania, Gema.
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0: Dale, Rubén.
20: Se produjo el cambio, Javi.
15: Se marchó Hunda, que lo pedía tanto la prensa como la afición alemana. Hoy, desde luego, que no funcionó y entró Musiala, que era uno de los más criticados.
20: Arranca por la derecha, la quiere Alemania. Viene Sané a pedirla, tiene que retrasar el esférico ahora ya. Menos exigida la selección alemana porque ya no estaría fuera. Nos iríamos a la prórroga. Uy, uy, uy, uy, uy, Musiala en una jugada sin balón. Ya se han levantado los dos. Mira, parecía que le habían matado al paraguayo. Ha dicho, venga, me levanto y me la quedo. Es increíble, es increíble. Es increíble.
0: Tienen más
20: se ha levantado, por supuesto, y ha dicho, venga, a jugar, que no ha pasado nada, dice Galarza.
15: Que Galarza hablando. Pedía agresión de Musiala, como que soltaba el pie Musiala cuando caía al suelo.
0: A mí es que me parece que Galarza lo que hace es obstruirle para que no se desmarque. Pero no he visto si hay puños, manos o nada de eso.
20: Juega la pelota Joshua Kimmich para Alemania, Kimmich para Antonio Rüdiger. Venían desmarque de apoyo a pedirla de nuevo Kai Havertz. Toca y se va. Vaya caída, qué falta tan tonta. Qué falta tan tonta de Cubas, que además se lleva la amarilla, Javi.
0: ¿Tanto como amarilla?
15: Sí, amarilla para el centrocampista defensivo de Paraguay. Es la primera del encuentro por una falta que, como decías, muy tonta porque Havertz estaba de espaldas y lejos de la portería.
18: Sí, porque además...
0: Pega innecesariamente, sí.
18: Sí, yo creo que además, fijaros que estaba mal perfilado para robar el balón incluso. Tenía que haber corrido al revés, entrar primero con la izquierda y con la derecha. Raro.
20: Alonso ahora se queda protestándole.
0: Le está riendo a los de la acción anterior, a Musiala y a Galarza. Sí.
21: Bueno, sí. Y con toda la razón, porque es que vaya teatro que han hecho los dos.
19: Estaba intentando demarcarse Musiala, Galarza le ha puesto el pie... Se han quedado los dos y han forzado ahí los dos la tonta de siempre.
20: Mira cómo se acuerdan de lo de la mano, ¿eh? Ya no se la ponen ninguno para decirse nada, ¿eh? Porque esto claro. Muchas veces pasaba en la Liga o en la Champions, que de repente cuando se iba el árbitro se decían de todo con la mano tapada.
19: Sí, pero es una costumbre muy extendida y se la tienen que quitar, ¿eh?
20: Claro, claro. Es que yo creo que inconscientemente se te puede ir la cabeza en algún momento, ¿eh?
21: La tienen inconsciente y ahora lo que tienen es que pensar cada vez que hablen, ¿eh?
20: ¡Ojo que va Sané! ¡Ojo que va Alemania! ¡Ojo que tiene buen golpeo! Mauricio se tumba detrás de la barrera. Kimmich para golpear de diestra o Sané para golpear de zurda. Yo creo que va el zurdo. Yo creo que va Sané. Son seis hombres de barrera más el tumbado. Y la barrera de Alemania que se coloca metro y medio por delante.
0: Uy, se va a poner
20: de
0: Musiala.
20: La barrera de Paraguay. ¡Ponme los cuchillos, González! Alemania va Sané. ¡Chuta la barrera!
0: Estaba convencido que iba a servirse hacia Musiala, que él tenía un pasillaco aquí dentro del área que flipa.
16: Estaba el mirón un poco pendiente.
15: La barrera se adelantó un metro al menos.
18: Sí. ¿Y esa barrera de Alemania está bien colocada?
16: Colocada sí, igual sí, pero luego se han adelantado.
18: No, pero
20: tiene que estar un metro de distancia, ¿no? Mínimo. Eso,
18: vale, eso bien, pero está el último jugador de la barrera de Paraguay, está por detrás del primero de la de Alemania. ¿No hay que dejar un espacio ahí?
19: Y un metro más o menos.
18: Sí. Es que fijaros dónde estaba Havers y dónde estaba el resto corner.
20: Va el corner, va Alemania, va Joshua Kimmich, enseguida vendrá el parón también.

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0: Buenas noches, sigue el deporte en la cadena COPE. Es la 1:34 de la madrugada. Son las 12:34 de la noche en Canarias. Son las 7:34 en Chattanooga, Tennessee, Estados Unidos, desde donde estamos haciendo este partidazo que va a enlazar con el próximo tiempo de juego, el que va a contar desde las 3 de la mañana el Países Bajos-Marruecos de 16avos de final. Es un día importantísimo en el Mundial porque acaba de suceder la primera sorpresa de este Mundial. Alemania ha caído en la ronda de 16avos frente a Paraguay en los penaltis. 1-1 en el tiempo reglamentario, 1-1 en la prórroga y después en los penaltis ha ganado Paraguay, que se mete en octavos de final y que acompaña a Canadá, que se metió ayer, y a Brasil, que hoy ha ganado 2-1 a Japón con un gol de Martinelli en el último minuto del descuento. Eso le ha costado a Brasil meterse en octavos de final. Insisto, ya metidos Canadá, Paraguay y Brasil, y a las 3 de la mañana contaremos el Países Bajos-Marruecos para ver quién pasa a octavos de final. Ya lo saben que estamos contando este Mundial justo al lado de la selección española, que juega el jueves a partir de las 9 de la noche, hora peninsular española, en Los Ángeles, frente a Austria. Atención, es importante el titular de la selección española. Hay buenas noticias, Elena Condis, muy buenas.
1: Y porque Luis de la Fuente ha confirmado en Radio Nacional lo que ya hemos adelantado, que Nico Williams tiene una lesión que es menos grave de lo esperado, que es una sobrecarga y podría estar ya disponible en octavos de final si España supera a Austria este jueves. El pronóstico son unos 10 días. Confía en poder jugar ya en octavos el lunes que viene, día 6 en Dallas.
0: Perfecto. Quédense con nosotros, ¿eh? Madrugada de radio y de deporte en el Mundial con el mejor equipo deportivo aquí en Estados Unidos, en México y en Canadá, contando este Mundial 2026. Mundial que tiene sonidos, por ejemplo, el de Carlo Ancelotti, el entrenador de Brasil. Ha dicho, después de pasar en el último minuto del descuento, que Brasil está fuerte.
2: Estamos fuertes, sí. Estamos fuertes, contentos. Sabemos que seguimos el camino, tenemos que seguir mejorando, trabajando, descansar. También es muy, muy importante. El sufrimiento es normal. Se puede marcar al último minuto, ¿eh? Se puede. También en la prórroga se puede marcar. La equipo también estaba preparado para jugar a prórroga.
0: Eso es lo que decía Ancelotti después del partido. Luego comentamos todo, ¿eh? Lo que ha pasado en Boston con Alemania y, por supuesto, el partido de Brasil ganando, como decimos, en el último minuto. Hemos conocido hoy que una persona falleció anoche en un tiroteo en la fan zone del Mundial ubicada en San José, en California. Es oficial el fichaje de Nico Paz por el Como, a cambio de 60 millones de euros. El Madrid se ha reservado una opción de recompra para la próxima temporada, tendría que pagar 80 para que regresara al club.
3: Todas las personas implicadas, no voy a entrar a debatir públicamente. Mi defensa seguirá donde corresponde, en los tribunales. Ahora toca seguir adelante, centrarme en mi trabajo y esperar a que la justicia siga su curso.
0: Esto es lo que ha dicho Rafa Mir. Maresca, nuevo entrenador del Manchester City, después de la etapa de Guardiola. Hasta el año 2029. Esto lo dijimos en el partidazo, ¿eh? En mayo. En tenis, Rafa Jodar ha debutado en Wimbledon con una cómoda victoria en 3 sets ante Félix Gil. Y además, Sinner ha sufrido muchísimo para ganar en 5 sets al serbio Kesmanovic. Y en baloncesto, ojo, más movimientos en el Real Madrid. Nos ha contado Pilar Casado que va a destituir mañana.

0: A Sergio Scariolo y que hay sustituto. Ya lo hemos dicho en tiempo de juego. Pedro Martínez. Hola Pilar, ¿qué tal? Muy buenas.
1: ¿Qué tal, Juanma? Buenas noches. Pues esperamos que mañana confirme esa salida del Real Madrid por segunda vez en su carrera. Sergio Scariolo, después del primer año de contrato de los tres que le quedan, le van a tener que rescindir los más de 4 millones de euros que quedaban o que restaban de las dos temporadas que firmó Sergio Scariolo. Y Pedro Martínez, el Real Madrid, va a ser su próximo entrenador. Tres temporadas, 1,2 millones netos por curso. El Real Madrid va a tener que además abonar la cláusula de salida de un Pedro Martínez que el pasado mes de marzo renovó con Valencia Basket hasta 2028 y que además ha intentado retener al técnico catalán por todos los medios, pero lo normal es que entre miércoles y jueves el Real Madrid pueda anunciar a Pedro Martínez como su próximo entrenador para las tres próximas temporadas.
0: Gracias Pilar, pues ya estamos en velocidad de crucero, voy a decir yo, no, si vamos en velocidad de crucero desde las 6:30 de la tarde. Desde las 6:30 de la tarde, deporte en la cadena COPE con el Mundial. Está preparado Manolo Lama, que continúa en la antena de la COPE. Hola Lama, muy buenas.
2: Flipando, no te imaginas las imágenes que estamos viendo de los paraguayos encisos llorando, abrazando a su novia, a qué su bueno. Madre. Ahí ahora estará Javi Gómez, de verdad que me gustaría que oyéramos porque es que es tremendo el ambiente que se está escuchando en este estadio. Te lo digo de corazón, para mí es la primera gran sorpresa, sin duda. También es la emoción más grande del fútbol. Un pequeño como Paraguay, imagínate cómo debe estar ahora mismo la capital, Asunción, cómo estará ese país. Y va a hablar el capitán Gómez, va a hablar en un instante. Javi Gómez, sabes que lo tienes preparado, pero el otro Gómez, el capitán, va a hablar en un momento, porque ahora mismo no te puedes imaginar lo que hay en la grada con los paraguayos. Yo estoy muy contento. Ahí está ya Gómez.
3: Yo creo que la sensación que se siente es difícil de explicar. Estoy muy orgulloso de mis compañeros, del grupo. Yo creo que en la entrevista pasada yo dije que este grupo merecía otro partido más. Y la verdad que nosotros, con todas las situaciones, con todo lo que se dijo, nosotros, independientemente de cualquier cosa, yo rescato del grupo la unión. Este grupo tiene una fortaleza increíble para enfrentarse a cualquier situación. Hoy era un partido que teníamos que ser claro. Paraguay más que nunca. Yo creo que también en el fondo Alemania sabía que si nos quería ganar tenía que sudar sangre.
0: Están emocionados los paraguayos. Voy a saludar a Joseba Larrañaga. Hola Joseba, muy buenas.
4: ¿Qué tal Juanma? Muy buenas a todos.
0: A Uzquiano, hola Guille, muy buenas.
5: ¿Qué tal? Muy buenas Juanma.
0: Y a Dani Senabre, hola Dani, ¿qué tal? Muy buenas.
6: Hola, muy buenas a todos.
0: En esta madrugada de radio, si se ha quedado usted desvelado o está estudiando o trabajando, lo que sea, que sepa que le vamos a acompañar pues hasta las 5:00 de la mañana con deporte y con Mundial. Rubén Martín ha narrado desde Boston este partido con Javi Gómez. Rubén, ¿qué está pasando allí ahora?
7: Bueno, ahora estamos viendo al capitán que sigue compareciendo y un montón de lágrimas en los aficionados, en las gradas de aquí de Boston, con los jugadores. Ha habido algunos, por ejemplo, he visto a Enciso que se ha ido a buscar a su familia, a las gradas, ha saltado a las sillas. Muchas lágrimas de muchos de los paraguayos, no solo por la victoria, que es emocionantísima, sino por cómo ha sido. Ha sido una tanda de penaltis en la que Alemania ha estado al borde del precipicio dos veces, fallando dos penaltis con los cinco. Le ha conseguido dar la vuelta con un paradón de Neuer en el último, en el quinto, y ha terminado marcando el central Canale para darle una victoria que es histórica para Paraguay.
0: Está Javi Gómez esperando la llegada de los jugadores de Paraguay a la zona de vestuarios. Uzquiano, ¿supone una sorpresa muy, muy gorda para ti? ¿O teniendo en cuenta el historial de Alemania en los últimos mundiales, no tanto?
8: No, acuérdate que anoche me preguntabas ¿quién de los que son favoritos podía fallar? Y te dije Alemania. A mí Alemania no me convencía desde el principio. Le metió 7 a Curazao, pero el resto de partidos no ha convencido. Y Paraguay, que ya te conté que lo habíamos hecho en Movistar, la Copa América, son equipos difíciles de batir, muy, muy defensivos, competitivos, aguerridos, y al final le ponen en problemas al favorito. Así que para mí no ha sido de verdad tanta sorpresa como puede suponerse siempre que se enfrenta una Alemania contra Paraguay.
0: Joseba, es que yo he visto fatal Alemania, o sea, en el partido.
7: Sí, dice Guille que no le ha provocado sorpresa. A mí sí, a mí me ha provocado una sorpresa mayúscula. Históricamente Paraguay ya sabemos que es una selección, es un ladrillo que es casi imposible de perforar y que siempre ha jugado con unos hermetismos y una forma de jugar muy poco vistosa, pero bastante práctica. Aún así, yo creo que la selección de Alemania tenía que haber ganado este partido y ha ofrecido una... Me ha pasado lo mismo en los tres partidos de 16avos, ¿eh? Me ha parecido que en cuanto a calidad, paupérrimos, horribles. Espero que vaya mejorando la cosa porque ha sido horrible y para mí ha sido una gran sorpresa la eliminación de Alemania porque tiene unos jugadores muy contrastados que deberían haber sido superiores a Paraguay.
0: ¿Dani?
2: Hablando ahora mismo para el portero, ¿eh?
0: Para mí es... El portero, espera, que este es el artífice de Paraguay.
2: Ahí está Orlando Gil, se llama.
5: Ataca por todos lados, supimos aguantarlo, abrimos el marcador. Ellos encontraron el empate, pero pudimos sostener el empate y gracias a Dios pudimos ganar la tanda de penales.
6: Hubo una charla antes de que inicie la tanda con los arqueros suplentes, con el preparador de arqueros. ¿Fue mucho de intuición, mucho de preparación los penales que tapaste?
5: Sí, obviamente, analizar a cada jugador, cada aspecto, cada detalle. Y gracias a Dios pude tapar dos penales, que fue fundamental para la clasificación.
6: Tenés la bandera en el cuello, Orlando. El país está celebrando. Decirle algo al paraguayo que está completamente contento después de eliminar a un tetracampeón del mundo.
5: Sí, no, la verdad es un privilegio. La verdad, eliminamos a un campeón. Y nada, este va dedicado para todo el pueblo paraguayo. Y nada, esta clasificación especial es para un sobrino mío que le está pasando muy mal, internado. Y nada, esperemos que se mejore pronto. Y yo prometí que si sale la figura, esta clasificación iba a ser para él. Así que se habla.
0: Bueno, pues mira, gracias. La dedicatoria del portero de Paraguay. Dani, estabas hablando.
9: No, decía que para mí sí que es una sorpresa, yo coincido con Joseba. Es verdad que a mí Alemania no me enamoraba, de hecho ni el día de Curazao me enamoró, que es verdad que le mete 7, es una goleada y tal, pero bueno, hay momentos que le empata a Curazao, primera parte y tal, pero claro, por una simple cuestión de historia, de pundonor y de calidad de jugadores, yo creo que el dinero nos lo hubiéramos jugado todo por Alemania. Y al final pasa una cosa que estoy muy de acuerdo contigo, que es... veo a Alemania, no me enamora, se va a casa. Me tocó comentar un partido de Portugal, aunque goleó, no me enamoró, no me impresiona. Veo hoy a Brasil, ha pasado, sí. Pero no me impresiona. Al final sí que entiendo que los seguidores de la selección española, cuanto más ven jugar a las demás selecciones, más menos les molesta el nivel de España, quiero decir.
0: Sí. España no está a su nivel, pero no está tan lejos del nivel del resto. Es decir, sí. España no está bien, pero es que no hay ninguna que esté bien. Con lo cual,
9: a mí solo Francia.
0: Hay momentos de Francia que son arrolladores, eso es evidente. Sí. Es la 1:46, hora menos en Canarias. Ahora seguimos.
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2: Recordemos que Paraguay, ¿qué ha pasado? Va por el lado de España. Lo que pasa ahora le espera Francia o Suecia en octavos de final. El cuadro de Paraguay era dramático desde el principio, pero mira, ya ha pasado el primer escollo. Paraguay juega, insisto, contra el ganador del Francia-Suecia. Canadá, que pasó ayer, juega contra el que gane después del Países Bajos-Marruecos. Y Brasil, ese también está por nuestro lado del cuadro. Y Brasil, que está por el otro lado, jugará contra el vencedor del Costa de Marfil-Noruega. Javi Gómez está en la zona de vestuarios del estadio de Boston. Javi, si tienes algo que contar desde allí, o esperamos que lleguen los protagonistas, o tienes el micrófono y la línea abierta. Perfecto, ¿vale?
3: Perfecto, por aquí me quedo, Juanma, porque en breve seguro vamos a tener protagonistas. Vaya caras de alegría veo los jugadores de Paraguay. Yo no sé si esperado o inesperado, pero...

0: propiedad de Víctor Muñoz en los últimos días, tanto a Jeremy Pino como a Nico Williams. El entorno de Jeremy Pino, con ese esguince en la clavícula, nos confirmaba hoy que lo tiene muy complicado. Es posible que Jeremy ya no pueda volver a jugar en este torneo con la selección, pero la buena noticia, como dices, es Nico. Que no tiene una lesión muscular, solo es una sobrecarga, según decía antes Elena, según comentábamos esta tarde con Paco, lo ha confirmado también Luis de la Fuente en los micrófonos de Radio Nacional, y por lo tanto no va a estar para el partido del jueves.
1: Justo te iba a decir eso, yo me alegro más casi por él que por lo que pueda aportar a la selección, porque creo que va a ser muy difícil que pueda llegar Nico en plenitud a cualquier partido, aunque lleguemos a la final. O sea, es que por tiempos no le puede dar tiempo a
2: pero llegar. Volver a entrenar con el
1: pero
2: grupo
1: eso
2: esta
1: es,
2: semana
1: eso es. Pero por lo menos el chico puede decir, pues mira, oye, si quieren algo de mí y estamos en cuartos de final, a lo mejor puedo ir en los últimos 20 minutos.
2: Claro.
1: Ya no es tener, con todo el respeto, tres muertos en el equipo, que tenemos dos, que son muertos, digo, que han caído en combate, Víctor y Jeremy. Sí. O sea, imagínate también Nico.
0: Sí, pero es eso, que igual en un tramo final de un partido puede ser decisivo Nico. Es muy difícil que inicie un partido de esta competición, pero igual tiene suerte y tiene un buen rato.
2: Bueno, es que de pasar a verte fuera del Mundial, a que te confirmen que la lesión no es tan grave y es una sobrecarga y que incluso podrías estar el lunes claro. Que viene en Dallas, si superamos a Austria este jueves, es la mejor de las noticias. El verte en el banquillo, aunque sea para poder jugar 10 minutos, ya te hace ver la película de otra forma. La idea, la previsión que le han dicho, el pronóstico es 10-12 días, pero él cree que lo puede recortar y que el lunes ya puede estar a disposición de Luis de la Fuente. De hecho, esta misma semana, en los próximos días, se va a ejercitar con el resto de sus compañeros.
1: Luis de la Fuente, vamos a empezar por ahí porque luego escucharemos a Llorente, que se ha pasado por sala de prensa. El otro día estuvo con nosotros. El otro día defendió a Rodri porque era después del primer partido contra Cabo Verde, que hubo algunas críticas por lo de Rodri.
2: Tú le preguntaste si sí, ralentizaba el
1: sí,
2: juego.
1: Sí, yo le dije, oye, hay gente que dice que ralentiza el juego. Se me echó al cuello, como quien dice, ¿no? De la Fuente, saltó. Hoy los compañeros de Radio Nacional le han insistido en que hay gente que considera que a lo mejor hay que plantearse un relevo ahí en el centro del campo. Este es el tema que más cabrea a Luis de la Fuente. El tema, sin duda, que le genera un cambio drástico de tono en cualquier comparecencia, en cualquier entrevista, cuando le preguntan por Rodri.
3: Pues a mí me parece insultante, de verdad, así lo digo con todo el respeto. Me parece increíble cuestionar a Rodri. Rodrigo está en un nivel altísimo, jugó el otro día, a mí me encantó el partido que hizo, nos aporta muchísimo. Lo que es aquí ¿sabes lo que es tremendo? Que tengamos que estar siempre viendo cuando las cosas funcionan tranquilo, con calma, sin ningún acontecimiento que saque de la normalidad y de la buena convivencia. Parece que siempre tenemos que ver algo negativo para poder hablar de algo. Pues no.
1: Esta es la declaración de Luis de la Fuente, que le defiende a muerte. Con lo cual, yo creo que no va a haber que no se le pasa por la cabeza ningún tipo de
2: relevo. La previa contra Arabia Saudí dijo que Rodri al 50% era mejor que la mayoría de futbolistas en su posición.
4: A mí aquello me sonó un desprecio a Zubimendi, ¿eh? Ya no es compararle con Vitinha o con João Neves o con centrocampistas de otras selecciones. Es que tú en tu propia selección tienes a un jugador que en los año y medio, dos años casi que ha faltado Rodri, ha dado muy buen nivel en la selección. Es cierto que ha acabado como suplente en el Arsenal, posiblemente no está en su mejor momento, pero decir que Rodri al 50% es mejor que otros muchos incluye a centrocampistas de la propia selección española que yo creo que hubieran merecido alguna oportunidad, no sé si de inicio o en el descanso o en el minuto 60, pero yo, por ejemplo, con Zubimendi me he quedado con ganas de ver qué puede aportar, si darle más agilidad al juego, por ejemplo.
5: Más allá de lo que está diciendo Guille, a mí me parece que el seleccionador se está embolicando con este asunto y además de una forma absurda. A ver, aquí, que tú critiques no, que tú digas que un jugador no está en el nivel en el que le hemos visto durante mucho tiempo, eso no quiere decir que pongas en duda la calidad del jugador, ni mucho menos. Simplemente estamos reconociendo una cosa, que es que Rodri ahora mismo no es el Rodri del Balón de Oro. Yo entiendo que él tenga que hacer una defensa del jugador, eso me parece muy bien, pero no con esos términos.
6: Es que él lo que no puede hacer es dar la razón a los periodistas que decimos que está mal Rodri, porque él tiene que defender a su jugador. Primer día que le entrevista a Juanma Castaño, él reconocía errores, muchos errores, pero no dio ningún nombre propio cuando estaba reconociendo errores. Aquí pasa igual. ¿Qué te piensas? ¿Que él no sabe que Rodri no está al 100%?
5: Claro,